0: que involuciona allí donde gobierna, o deseáis que España continúe siendo un baluarte de apertura y de justicia social y de responsabilidad medioambiental.
1: Con estas palabras, el presidente del Gobierno daba el pistoletazo de salida a la campaña electoral para las elecciones del domingo 29 de noviembre, que él mismo ha convocado. La decisión llega después de que el Congreso tumbara los dos decretos vivienda y tras un fin de semana de reflexión. La jornada empezaba con la comparecencia ante los medios de comunicación, una declaración sin preguntas, seguido de un Consejo de Ministros del que salía el decreto de disolución de las Cortes y en el que los 22 ministros han respaldado al presidente.
0: Hemos tenido que trabajar también con un Congreso muy bronco y hemos también tenido que lidiar con la peor oposición que ha conocido nuestra historia democrática. Y a pesar de todas estas dificultades y también hostilidades, el Gobierno de coalición progresista no ha dejado de trabajar. Ha llegado, por tanto, el momento de que los españoles y españolas decidáis qué futuro queréis, si queréis que nuestro país retroceda o continúe avanzando.
1: La oposición, que lleva años pidiendo elecciones anticipadas, se declara ya preparada para ir a las urnas. Por fin, ha dicho gráficamente el Partido Popular, plasmado en una lona desplegada en la fachada. También es la expresión que ha utilizado su presidente al comparecer ante los medios de comunicación.
2: El mensaje que lanza el Partido Popular se refleja también en la fachada de su sede. Una urna y dos palabras por fin en esta enorme lona que cubre buena parte del edificio de Génova 13. Es la expresión que ha utilizado también Alberto Núñez Feijóo para valorar este adelanto electoral. Dice que por fin los españoles podrán votar, que por fin decidirá la mayoría y que se abre la posibilidad de lo que él denomina una reconstrucción nacional. Feijóo confirma además que será el candidato del Partido Popular, plantea estos comicios como una elección entre, en sus palabras, corrupción o decencia. Asegura que su partido está preparado, que tienen equipo y también proyecto, pero también prudencia, porque no quieren que ocurra lo que sucedió en 2023, cuando ganaron las elecciones, pero no fueron capaces de formar gobierno. La maquinaria electoral empieza ya a ponerse en marcha. El miércoles Feijóo viajará a Ceuta en su quinto viaje y el jueves reunirá aquí en Génova a su Comité Ejecutivo Nacional para empezar a preparar la campaña.
3: Por fin España dirá lo que piensa, por fin volverá a hablar a la mayoría, por fin decidirán los españoles. Queremos pasar página. Hacerlo ya no depende de que el actual gobierno haga nada, sino de que completemos nuestro trabajo. Soy perfectamente consciente de la dimensión del trabajo que habrá que hacer. No me temblará el pulso.
1: En el Partido Socialista creen que la indignación por la vivienda es una oportunidad para movilizar a sus votantes tras la crisis de Ceuta y los casos de corrupción en el PSOE.
4: El PSOE ve el adelanto electoral como una oportunidad. El partido dice que está preparado, enchufado y que se va a dejar la piel para ganar, asegura, las elecciones generales. Defiende que hay proyecto, equipo y fuerza y nos dicen en Ferraz que ven a Pedro Sánchez con muchas ganas. La ejecutiva socialista ha activado ya toda su maquinaria electoral para ganar, asegura, esos comicios. Han aprobado que sean tres mujeres quienes piloten la campaña electoral del partido. La secretaria de organización, Rebeca Torró, la vicesecretaria general María Jesús Montero y la presidenta del PSOE, Cristina Narbona. Las listas las ratificarán el próximo 17 de octubre en un comité federal que se celebrará aquí en Ferraz. El PSOE hace un llamamiento a la movilización porque lo que está en juego el 29 de noviembre, asegura, es un modelo de derechos frente al de las derechas que pretenden, dice, socavarlos.
5: Las elecciones del 29N son para que los españoles decidan si quieren un gobierno progresista o un gobierno reaccionario. Un gobierno progresista que defienda sus derechos o un gobierno reaccionario que a la mínima oportunidad les haga daño.
6: Esta campaña va a elegir derechos o derechas. Y esto lo vimos el viernes en la votación. Se votó el derecho, se cortó y votaron no al derecho a una vivienda digna. Hoy han dicho no a una pensión digna. Hoy han dicho no a los derechos laborales.
7: Si avanzamos o retrocedemos, si apostamos por una vivienda pública o los fondos buitre, si queremos seguir mirando hacia adelante, avanzando, trabajando por mejorar la vida de los trabajadores y las trabajadoras de la clase media y trabajadora de este país, o si queremos seguir engordando los bolsillos de unos privilegiados y de unos pocos.
1: Vox se felicita por el adelanto electoral y carga con duros términos contra el Gobierno y sus socios. Vuelve a poner en el debate términos como prioridad nacional y pide unas elecciones sin violencia.
8: Buenas noches. El adelanto electoral es una excelente noticia para Vox porque dicen por fin los españoles van a poder hablar. Aseguran que esta es la última oportunidad para el cambio y dicen que no la van a desaprovechar. Abascal pone en duda el correcto funcionamiento.

0: negociaciones en paz y van a utilizar a sus milicias, a las de la playa del Trampolín y a otras muchas, para no permitir que nos dirijamos a los españoles en libertad y en igualdad de condiciones.
1: Los partidos que integran Sumar irán en una nueva marca que se llamará Frente Amplio y que se presentará oficialmente el próximo 17 de octubre. La nueva convocatoria electoral les ha pillado sin las alianzas formadas y ahora tendrán que pisar el acelerador. Una de las primeras incógnitas que tendrán que despejar es quién será su cabeza de lista.
2: Son dos ministros de Sumar, Mónica García y Ernest Urtasun, los que suenan para encabezar la lista del Frente Amplio.
3: Somos un espacio político amplio, plural y diverso. No competimos entre nosotros, no sobra nadie, lo hacemos desde el consenso, lo hacemos desde la fraternidad.
2: Desde ya, dicen, han puesto en marcha la maquinaria hacia el 29 de noviembre.
4: Vamos a salir a ganar a quienes quieren recortar derechos, a ganar a quienes quieren proteger a los especuladores y a ganar a aquellos que quieren hacer retroceder este país.
2: Porque el objetivo es dar la vuelta a las encuestas.
5: Estamos preparadas, que asumimos y abrazamos a todos cuantos quieran incorporarse a este proyecto de transformación.
2: Desde Podemos apuestan por unas primarias abiertas el 14 y el 15 de octubre.
6: Unas elecciones para que cambien las cosas de verdad, no para que al final todo siga igual con cualquier excusa, y por tanto unas elecciones para votar a la gente que puede hacer esos cambios posibles.
2: Compromís, que en 2023 se integró en Sumar, rechaza un modelo hecho desde Madrid.
7: Nosaltres volem que siga una opció valenciana. Valenciana se presenta.
2: El próximo 17 de octubre se conocerá la hoja de ruta de este nuevo espacio a la izquierda del Partido Socialista.
1: Tras su negativa a los decretos de vivienda, los de Carles Puigdemont ven el adelanto como una maniobra electoral de Sánchez para tapar los casos de corrupción en el partido. Desde el PNV aseguran que están preparados y que Euskadi defenderá sus intereses.
8: Su rechazo a los decretos de vivienda ha precipitado el adelanto electoral, pero Junts no se considera responsable y acusa a Sánchez de aprovechar el malestar social.
9: I ho ha fet per interessos electorals. Ho ha fet per tapar la seva incapacitat de governar perquè no té majoria.
8: No les hará competencia la extrema derecha de Alianza Catalana, que anuncia que no se presentará a las generales. Esquerra acusa a Sánchez de electoralismo y carga contra Junts.
10: Junts se ha pasado 3 años dinamitando cualquier mejora para los catalanes.
8: El partido también descarta participar en un frente de izquierdas.
10: Esquerra Republicana se presentará como Esquerra Republicana.
8: Al PNV no le pilla por sorpresa este adelanto.
11: Gobernar no es resistir. Gobernar es para acuerdos y para conseguir avances que vengan en beneficio de la ciudadanía.
8: Y Bénega y Bildu ponen el foco en sus mensajes.
12: De que esta es una oportunidad para darle a Galicia más fuerza en Madrid para hacer valer los derechos de los galegos y las galegas.
13: Defender a los trabajadores de este país, a sus mayorías sociales y defender la nación vasca.
8: Y Bénega y Bildu se han pronunciado todavía sobre su posible participación en un frente de izquierdas.
1: Tras la convocatoria de elecciones generales, este martes quedarán disueltas las Cortes. El Consejo de Ministros aprobará unos decretos de vivienda similares a los que cayeron la semana pasada para que los vote la Diputación Permanente, donde el apoyo de Junts per Cat no es necesario.
14: Es el último intento para sacar adelante los decretos de vivienda.
4: Hay que apuntalar las medidas que protejan a los inquilinos, evitar los desahucios.
15: Todo lo que impida que haya una Mari Carmen que se desahucie en este país, si es legal, me parece bien.
14: El gobierno asume la vivienda como tema central ya de la precampaña y este martes el Consejo de Ministros volverá a aprobar, entre otras medidas, según Sumar, la prohibición de los desahucios hasta 2030, la prórroga de los alquileres durante 2 años o la regulación de los alquileres turísticos y de temporada.
4: Los decretos no se pueden presentar exactamente igual como estaban la última vez, pero sí que les puedo garantizar que en ningún caso esas variaciones van a suponer la rebaja de ninguna de las medidas de protección que acordamos.
14: La Diputación Permanente del Congreso tendrá 1 mes para votarlo. Es el órgano que rige cuando las Cortes están disueltas. La componen 69 miembros y, a diferencia del Pleno, aquí el Gobierno y sus socios suman más diputados que PP, Vox y Junts juntos, que fueron quienes votaron en contra de los decretos el viernes.
16: Queda derogado el Real Decreto Ley.
14: Fuentes del PNV, cuyo voto es clave, advierten que antes de dar su apoyo estudiarán todos los detalles del texto.
1: Miles de personas se han manifestado por las calles de Barcelona para protestar por la situación de la vivienda, una manifestación que ha finalizado con disturbios. Grupos de radicales violentos han comenzado

0: comenzado a lanzar botellas de vidrio, mobiliario urbano, adoquines y otros objetos contundentes contra el cordón policial. También ha prendido fuego a contenedores de basura y papeleras. Los Mossos de Escuadra han cargado en varias ocasiones contra estos manifestantes. La policía se ha llevado a varios jóvenes detenidos. Los sindicatos UGT y Comisiones Obreras acuerdan convocar una huelga general tal como le pedían desde el sindicato de inquilinas. El paro aún no tiene fecha, pero desde los sindicatos aseguran que será en otoño, durará 24 horas y que el día exacto se pactará con las organizaciones sociales y el propio sindicato de inquilinas. La última huelga general que hubo en España fue en el año 2012, con Mariano Rajoy en la presidencia del gobierno. Huelga general por el derecho
1: a la vivienda. Nosotros sobre todo pensamos que hay que trabajar para ir hacia una jornada de lucha que sitúe estas cuestiones que tienen que ver con la vivienda, pero también las que tienen que ver con el reparto de las riquezas y muy concretamente que tienen que ver con los salarios de los trabajadores y las trabajadoras.
0: En el programa La Noche en 24 horas, el secretario general de Comisiones Obreras ha dicho que la huelga general será a principios de noviembre. Unai Sordo cree que la movilización puede tener incidencia de cara a las elecciones generales.
2: Bueno, una huelga general, un paro laboral y añadido a una movilización social que yo creo puede ser de ancho espectro, por decirlo de alguna manera, indiscutiblemente yo creo que contribuye a situar conversación pública. Y yo creo que es bueno que en España se discuta política y socialmente y también mediáticamente sobre salarios, sobre vivienda, sobre condiciones materiales de vida, ¿no? A partir de ahí la política y los partidos llevan su vía y nosotros la nuestra.
0: Los Reyes han convalidado el decreto del adelanto electoral desde Finlandia, donde han iniciado una visita de Estado. Su primera cita ha sido con la colectividad española. Allí en Helsinki hemos escuchado las primeras palabras de Felipe VI después de la convocatoria de elecciones anticipadas. Unas palabras que ha dirigido a los españoles que viven tan lejos de su país.
3: Porque vuestra presencia aquí no consiste únicamente en vivir y en trabajar aquí en Finlandia, consiste en explicar España, compartirla y a la vez en conocer este país y acercar Finlandia a España y viceversa. No en vano se ha dicho muchas veces que quienes marchan de su tierra acaban siendo su mejor representación.
0: Los próximos 13 y 14 de octubre los Reyes visitarán las ciudades autónomas. En Ceuta ya se ha desalojado a los inmigrantes de la playa del Trampolín. Ahora la vista está puesta en el asentamiento de otra playa colindante, la del Guano, donde se calcula que hay unas 1.000 personas viviendo.
4: Hasta hace dos días, la playa del Trampolín era un asentamiento ilegal en el que vivían más de 3.000 migrantes. Ahora, casi que no queda rastro de las chabolas que han poblado la arena durante más de dos meses. Solo el domingo se retiraron más de 60 toneladas de residuos. En autobús o a pie, la policía acompaña a los migrantes al centro de atención para registrarlos. Aunque más de 900 han regresado de forma voluntaria a Marruecos. Otros se han escondido para evitar ser identificados.
5: Y se van a los montes y en los montes después tienen que bajar, porque tienen que venir a buscar comida.
4: Para los vecinos, el desalojo es una buena noticia, aunque llega tarde.
6: Y también se nota un poquito mejor.
7: Está muy tarde. Llevamos dos meses prácticamente y más.
8: Se ha vendido un color y que decidió que, yo qué sé, que de salir a buscar primero daño, esa gente ya no están aquí.
4: Según el gobierno, los esfuerzos están puestos en que nadie duerma al raso y volver a la normalidad lo antes posible.
0: En Brasil, los seguidores de Flavio Bolsonaro celebraban así la victoria del candidato en la primera vuelta de las presidenciales. El actual presidente, Lula da Silva, al que las encuestas ponían por delante, se ha quedado a dos puntos en segundo lugar. Este lunes, la bolsa brasileña ha cerrado con subidas cercanas al 9%. La segunda vuelta será el 25 de octubre. El actual presidente necesita convencer al 21% de brasileños que se han abstenido este domingo. Si gana Bolsonaro, tendrá alfombra roja para gobernar, porque el Congreso que salió de las urnas es todavía más conservador. Además, la bolsa sube y el real, la moneda, se revaloriza con el triunfo de Bolsonaro.
9: ¡Porque Brasil va a vencer! ¡Para Brasil! ¡Ay! Sorpresa en Brasil ante la ajustada victoria de Bolsonaro sobre Lula. Los rotativos titulan: ola de derecha domina el Congreso y sitúa a Flavio por delante de Lula en la segunda vuelta. Con el 100% escrutado, Bolsonaro Jr., 45 años, ha obtenido el 47,3% de los votos, frente al 45,16% de Lula, de 80 años, más de 2 puntos de diferencia. La ventaja que las encuestas pronosticaban a favor del líder del Partido de los Trabajadores. En el Partido Liberal repican las campanas antes de la victoria definitiva.
10: ¡Chao, Lula!
9: El candidato a la presidencia proclamaba: los votantes quieren el cambio.
11: Mudanza, la palabra es mudanza.
9: En Brasil la bolsa se ha disparado hasta en un 13% en el Partido de los Trabajadores de Lula. Sorpresa por este revés inesperado, han perdido 2,2 millones de votos. Su líder, que aspira a un cuarto mandato no consecutivo, llama a los que se han abstenido un 21,8%, una de las más altas de las últimas décadas.
12: El voto es necesario.
9: No es que tenga mucha fe en el gobierno actual, pero lo que se avecina es muy preocupante para Brasil y para toda América Latina. Con respecto a las elecciones legislativas votadas el mismo día para renovar los escaños de la Cámara de los Diputados y 2/3 de los 81 del Senado, el Partido Liberal ha obtenido el mayor número de escaños en ambas cámaras. En el Senado ha conseguido los mejores resultados obtenidos por un partido desde 1985. Una victoria que podría frenar el programa de Lula si consigue la victoria en la segunda vuelta.
13: El que queda segundo en la primera ronda no gana las presidenciales en segunda vuelta. No hay precedentes desde que la democracia volvió a Brasil. Flavio Bolsonaro no tenía intención de presentarse, pero su padre, el anterior presidente, está inhabilitado por golpista. Entre sus promesas electorales, indultar a su progenitor y continuar con su proyecto político.
14: Lo que se espera del punto de vista democrático y soberano no pinta bien un gobierno Flavio Bolsonaro.
13: Lula da Silva aspira a un cuarto mandato no consecutivo y no lo tiene fácil. Deberá movilizar a casi 33 millones de brasileños que se han abstenido y recuperar el voto de regiones izquierdistas que ahora le han dado la espalda. El desgaste en el poder ha jugado en su contra.
14: No tuvimos una campaña como tal. Para empeorar, Lula y Flavio no fueron a los debates. La gente está cansada, Ana. Estaba desmovilizada.
13: El Partido Liberal de Flavio Bolsonaro también ha logrado redoblar sus escaños en el Congreso y en el Senado, que ya tenían mayoría los partidos de derechas. Tener la llave de la Cámara Alta será clave para poder destituir a magistrados considerados molestos de la Corte Suprema, como el poderoso juez de Moraes, precisamente el que condenó a Jair Bolsonaro a 27 años de cárcel. Ahora se le relaciona con una presunta trama de corrupción.
0: Israel ha iniciado los actos de conmemoración de las víctimas del ataque de Hamas hace 3 años. Lo hace a menos de 3 semanas de las elecciones nacionales y casi un año después de la entrada en vigor del alto el fuego con Hamas. A pesar de ello, los ataques en la franja de Gaza continúan.
15: 2 días antes del 7 de octubre, cuando se cumplirán 3 años del ataque de Hamas contra Israel, el país comienza las ceremonias para conmemorar a las víctimas, unos actos que continuarán hasta el miércoles y que el primer ministro aprovecha para insistir en su mensaje. En Gaza no habrá gobierno de Hamas. Cualquiera que haya participado en el ataque contra nosotros, cualquiera que haya retenido a nuestra gente como rehén, tiene los días contados, ha advertido Netanyahu. El primer ministro, en otro acto de conmemoración, ha sido interrumpido por una persona que le ha echado en cara que no protegiera a su hijo ni a las 1.200 personas que murieron ese día. También ha participado en la ceremonia el presidente israelí, que se ha centrado en recordar a las víctimas y ha llamado a la unidad de los ciudadanos de cara a las próximas elecciones nacionales. Es el primer aniversario tras la liberación de todos los rehenes israelíes después del acuerdo del alto el fuego. A pesar de la tregua, Israel sigue lanzando ataques en Gaza casi cada día. El último ha sido en Jan Yunis, donde ha muerto una persona y hay 7 heridos, entre ellos un trabajador de la Agencia de la ONU para los Refugiados Palestinos.
0: La selección española de fútbol juega este martes en Croacia, un encuentro que puede sellar la clasificación directa para cuartos de final de la Liga de Naciones. De momento, España es líder de su grupo con pleno de victorias.
16: ¿Qué tal si estamos con Luis de la Fuente? Mister, el partido de mañana puede ser definitivo para sellar la clasificación. Vale el empate, pero supongo que nadie está pensando en firmar un 1-1, por ejemplo.
17: No, ni mucho menos. Para nada pensamos en ello. Nosotros venimos a hacer un buen partido, pensando siempre que es nuestra responsabilidad y obligación, intentar ganar.
16: Quedan sin saltar al césped Carlos Espí, el último en llegar, y Josep Martínez. No sé si nos puede avanzar, si van a tener minutos y se va a completar la rotación de toda la plantilla.
17: Bueno, es poco probable, sobre todo el tema de los porteros. Mañana, pues, insisto, vamos a tener un equipo que está bien físicamente, que va a estar en perfectas condiciones para competir. Va a ser un partido muy difícil, muy duro, duro en lo futbolístico. El resultado del otro día es un accidente del fútbol y eso sucede una vez en la vida. No es la diferencia futbolística entre Croacia e Inglaterra, para nada.
0: Vuelve la Copa del Rey de fútbol. Este lunes se ha celebrado el sorteo de la primera ronda con todos los equipos de primera división, salvo Fútbol Club Barcelona, Real Madrid, Atlético de Madrid y Real Sociedad. Entre los cruces más destacados está el Tabernas de Valldigna, Valencia, Manacor, Villarreal, Recreativo de Huelva, Rayo Vallecano y Navalcarnero, Betis. También se ha celebrado el sorteo de la tercera eliminatoria de la Copa de la Reina, ya con 8 equipos de primera. Levante Eibar, Osasuna Logroño y Cacereño Alavés se encuentran entre los choques más llamativos. Andrea Esteban, el Deportivo Alavés. En tenis, Novak Djokovic y Carlos Alcaraz han alcanzado la final en los torneos de Pekín y Tokio, respectivamente. En el caso del murciano, lo ha hecho tras 5 meses alejado de una final. Carlos peleará con Leeka después de derrotar a Jaume Munar. La próxima cita en la gira asiática será el Masters de Shanghái.
18: Jugar agresivo, pegar a la bola lo más fuerte que pueda y no dejar que el partido lo lleve en sus manos, ¿no? Yo creo que eso ha funcionado y la verdad que muy contento de poder jugar otra final aquí en Tokio. Gracias.
0: El mundo del ciclismo está de luto. El ex ciclista Ángel Arroyo moría a los 70 años de edad. Aunque nunca ganó una gran vuelta, su segundo puesto en el Tour de Francia de 1983 supuso el relanzamiento del ciclismo español, que adolecía de campeones a nivel internacional. Su potencia y capacidad de sacrificio le permitió ser profesional durante 10 años.

0: Juan Luis Arzuaga ha presentado este fin de semana en Mallorca su último libro, titulado La Respuesta, una obra en la que el paleontólogo reflexiona sobre cómo somos los humanos y la sociedad, que dice que es cada vez más multitudinaria.
1: Vivimos en un mundo cada vez más multitudinario. Lo dice Juan Luis Arzuaga, que ha presentado en Mallorca su último libro, La Respuesta, una obra en la que el paleontólogo mira millones de años de evolución para intentar entender cómo somos hoy.
2: Veo más masa que nunca, veo menos individuos que nunca también.
1: Conciertos multitudinarios, grandes acontecimientos e incluso el Papa convertido, dice, en un fenómeno pop.
2: Todo es multitudinario, más de lo que lo ha sido nunca, hasta el Papa. El Papa ha reunido 1 millón de personas, el Papa también es pop. Todo el mundo se ha apuntado a eso, a las grandes concentraciones de masas.
1: Él se define, en cambio, como individualista social. Defiende la necesidad de no hacer siempre lo que hace todo el mundo. También ha hablado de inteligencia artificial y confía en que dejará de ser algo extraordinario, como ya ocurre con los teléfonos móviles. Y ante tanta tecnología, reivindica una actividad mucho más antigua, leer.
2: ¿Por qué hay que leer? Por placer, hombre, por placer. Hay que hacerlo todo por placer. Y si no me gusta leer, pues no leas. Pero tú te lo pierdes.
1: Una filosofía que aplica también a la vida. Dice que deberíamos valorar más el simple hecho de existir, porque según Arzuaga, estar aquí es en buena parte cuestión de suerte.
0: El artista alemán Kurt Schwitters será uno de los protagonistas del Museo Picasso de París desde hoy hasta el 7 de febrero. Una retrospectiva de más de 300 obras con las que repasar sus 3 décadas de trayectoria, que incluye la recuperación de Merzbau, que es su obra más importante, una escultura habitable que construyó y transformó durante años utilizando como soporte su propia casa. 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

0: Saludos desde el canal 24 Horas de Televisión Española. El reloj ya ha echado a andar tras el anuncio del adelanto electoral por parte del presidente del Gobierno. Las elecciones serán el domingo 29 de noviembre. Pedro Sánchez está ya en modo campaña electoral.
1: Si deseáis sumaros a esa ola ultraderechista que involuciona allí donde gobierna, o deseáis que España continúe siendo un baluarte de apertura y de justicia social y de responsabilidad medioambiental.
0: También el líder del Partido Popular, que ha celebrado con un elocuente fin, por fin, que hay elecciones. Núñez Feijóo ha acusado a Pedro Sánchez de resistir practicando una política sin escrúpulos y ha planteado estos dilemas.
2: Entre la corrupción y la decencia, entre la decadencia y la prosperidad, entre un gobierno que solo aspira a sobrevivir y un país que piensa en su futuro.
0: El adelanto electoral ha cogido a los partidos de Sumar sin cabeza de lista y sin las alianzas formalizadas. Su nuevo partido se va a llamar Frente Amplio y lo presentarán el día 17 de octubre. Podemos se abre a unir fuerzas, pero con una condición, que haya primarias abiertas los días 14 y 15 de octubre. UGT y Comisiones Obreras acuerdan la convocatoria de una huelga general antes de la campaña electoral. Se unen así a lo que pedían los sindicatos de inquilinas. El Gobierno volverá a aprobar este martes los decretos de vivienda. Ahora los votará la Diputación Permanente, donde tienen más opciones de ser aprobados. Flavio Bolsonaro vence en la primera vuelta de las elecciones de Brasil y se enfrentará al presidente Lula da Silva el 25 de octubre. Con esta victoria, que no pronosticaron las encuestas, Brasil se suma a la ola de ultraderecha en el continente iberoamericano. Las lluvias torrenciales han vuelto a complicar este lunes en Granollers, en Barcelona, con calles inundadas y coches atrapados. Los municipios del litoral retiran el barro y cuentan los destrozos del temporal del fin de semana. Un episodio que ha dejado dos muertos y un desaparecido. Como decíamos al principio, se pone en marcha el calendario electoral tras la convocatoria de elecciones generales para el domingo 29 de noviembre. Los partidos tienen que presentar candidaturas entre el 21 y el 26 de octubre. Y la campaña electoral será del 13 al 27 de noviembre. Pedro Sánchez asegura que, tras escuchar a mucha gente, ha tomado la decisión porque necesita una mayoría más amplia.
1: Hemos tenido que trabajar también con un Congreso muy bronco y hemos también tenido que lidiar con la peor oposición que ha conocido nuestra historia democrática. Sé también que nosotros mismos hemos cometido errores y no hemos logrado hacer todo lo que nos habíamos propuesto. Para hacer más, necesitamos renovar y ampliar el apoyo de la gente. Ha llegado, por tanto, el momento de que los españoles y españolas decidáis qué futuro queréis, si deseáis sumaros a esa ola ultraderechista que involuciona allí donde gobierna, o deseáis que España continúe siendo un baluarte de apertura y de justicia social y de responsabilidad medioambiental.
0: El líder de la oposición cree que Pedro Sánchez adelanta por miedo a los casos de corrupción que le acechan. Alberto Núñez Feijóo ha pedido a los suyos que no se confíen y ha celebrado con un elocuente por fin que haya elecciones.
3: El mensaje que lanza el Partido Popular se refleja también en la fachada de su sede. Una urna y dos palabras por fin en esta enorme lona que cubre buena parte del edificio de Génova 13. Es la expresión que ha utilizado también Alberto Núñez Feijóo para valorar este adelanto electoral. Dice que por fin los españoles podrán votar, que por fin decidirá la mayoría y que se abre la posibilidad de lo que él denomina una reconstrucción nacional. Feijóo confirma además que será el candidato del Partido Popular, plantea estos comicios como una elección entre, en sus palabras, corrupción o decencia. Asegura que su partido está preparado, que tienen equipo y también proyecto, pero también prudencia, porque no quieren que ocurra lo que sucedió en 2023, cuando ganaron las elecciones, pero no fueron capaces de formar gobierno. La maquinaria electoral empieza ya a ponerse en marcha. El miércoles Feijóo viajará a Ceuta en su quinto viaje y el jueves reunirá aquí en Génova a su Comité Ejecutivo Nacional para empezar a preparar la campaña.
4: Sin poder contener la sonrisa, Feijóo celebraba la convocatoria electoral.
2: Es la única buena noticia que Sánchez podía dar a estas alturas. Por fin puede irse quien nunca debió llegar tan lejos.
4: Estas elecciones, que el PP lleva pidiendo casi desde que se celebraron las anteriores, no son unos comicios más, asegura Feijóo. Hay solo dos caminos y toca, dice, elegir.
2: Entre la corrupción y la decencia. Entre la decadencia y la prosperidad. Hemos sufrido una política sin escrúpulos, una ambición de poder sin límites.
4: Pide su turno para reparar un daño, asegura, descomunal. Y sobre estas palabras de Ayuso, alertando de un posible pucherazo electoral.
5: Yo le pido a todo el mundo que ni se le ocurra votar por correo. Y que tengamos que estar con estas dudas demuestra hasta dónde hemos llegado en España y a lo que nos hemos llegado a acostumbrar.
4: Feijóo no hace comentarios.
6: Imposible hacer más declaraciones que las que he hecho en el día de hoy.
4: Ocurría a la salida de un encuentro con empresarios donde ha vuelto a cargar contra el absentismo laboral.
7: No es razonable el porcentaje de absentismo que tenemos en nuestro país. Pero ¿cómo es posible que las bajas, la mayoría de ellas, se den los lunes y los viernes?
4: Y ha prometido que si gobierna incentivará que las empresas tengan menos bajas médicas.
0: El expresidente del gobierno, José María Aznar, ha alertado de que si Pedro Sánchez revalida su gobierno, se terminaría la monarquía y la unidad de España.
8: Si la coalición actual de gobierno pudiese formar otra vez gobiernos, es evidente que el sistema constitucional que hemos conocido hasta ahora, es evidente que la unidad que hemos conocido hasta ahora, y es evidente que la monarquía constitucional parlamentaria que hemos conocido hasta ahora se termina.
0: El presidente de Vox ha calificado de excelente noticia el adelanto electoral. Santiago Abascal ha alertado además de riesgo de manipulación electoral.
9: Con mucha cautela, Vox celebra el adelanto electoral.
10: Una excelente noticia poder decir que por fin tenemos elecciones.
9: Pero siembra dudas sobre la limpieza del proceso democrático, señalando a Sánchez.
10: Si Sánchez consigue manipular este proceso electoral, y todos sabemos que Sánchez es capaz absolutamente de todo.
9: Y llama a votar de forma presencial y no por correo. Abascal plantea su receta para el cambio. Destaca la prioridad nacional en el acceso a la vivienda o a las ayudas públicas.
10: Prioridad nacional para que los españoles no estén más tiempo, no estén nunca más discriminados en su propia patria.
9: Otras propuestas: deportaciones, desregulación y una reforma del sistema de pensiones que abre la puerta a la privatización.
11: El sistema de pensiones es un zombi, lo han quebrado. Que habría que buscar, dibujar un modelo de pensiones mixto que tenga una parte de reparto y una parte de capitalización.
9: Vox pide apoyo en las urnas para aplicar sus políticas con más fuerza de la que lo hace, concluye, en las comunidades donde gobierna con el PP.
0: En el Partido Socialista creen que la indignación por la vivienda es una oportunidad para movilizar a sus votantes tras la crisis de Ceuta y los casos de corrupción en el PSOE.
12: El PSOE ve el adelanto electoral como una oportunidad. El partido dice que está preparado, enchufado y que se va a dejar la piel para ganar, asegura, las elecciones generales. Defiende que hay proyecto, equipo y fuerza.

0: y nos dicen en Ferraz que ven a Pedro Sánchez con muchas ganas. La ejecutiva socialista ha activado ya toda su maquinaria electoral para ganar, asegura, esos comicios. Han aprobado que sean tres mujeres quienes piloten la campaña electoral del partido: la secretaria de organización, Rebeca Torró, la vicesecretaria general, María Jesús Montero, y la presidenta del PSOE, Cristina Narbona. Las listas las ratificarán el próximo 17 de octubre en un comité federal que se celebrará aquí en Ferraz. El PSOE hace un llamamiento a la movilización porque lo que está en juego el 29 de noviembre, asegura, es un modelo de derechos frente al de las derechas que pretenden, dice, socavarlos.
1: Por primera vez en meses se paran en la entrada de Ferraz.
2: ¿Estáis todos preparados? ¿Cámaras y micrófonos?
1: Porque la actitud y el tono ya es electoral.
3: Va a elegir derechos o derechas.
2: Se inicia el camino para que los españoles decidan si quieren un gobierno progresista o un gobierno reaccionario.
1: La negativa de PP, Vox y Junts a los decretos
4: no
1: despertó el run-run sobre un adelanto. En ese momento, varios líderes territoriales pidieron ya ir a las urnas.
5: Creo que a mí me pide el cuerpo unas elecciones generales.
6: Fuimos los primeros que pedimos elecciones y somos los primeros que le decimos hasta el último votante extremeño que vamos a dar la batalla.
1: Y muchos, como la presidenta Navarra, se lo trasladaron al propio Sánchez durante el fin de semana.
7: Yo sí que tuve oportunidad de, bueno, de trasladarle al presidente del gobierno cuál era mi opinión.
1: El líder autonómico que más veces ha pedido ir a las urnas hoy se alegra de que no coincida con las autonómicas y hace este pronóstico.
8: Yo creo que según el CIS lo tiene garantizado.
1: Voces del PSOE le aconsejaron a Sánchez que la vivienda podía ser un buen marco para movilizar a la izquierda. Por eso el partido apuesta por convertirlo en el eje central.
9: Si apostamos por una vivienda pública o los fondos buitre,
1: confían en salir a ganar y creen que el presidente tiene ganas.
10: Ya quien pilla con muchos deberes por hacer, esta convocatoria es a las izquierdas, a la izquierda del PSOE. Sin líder de momento ni una fórmula para presentarse, han emplazado a los suyos al día 17 de octubre para presentar proyecto y candidato a la presidencia del gobierno.
11: Es la principal incógnita, ¿quién liderará la candidatura del Frente Amplio? En las quinielas, Mónica García.
12: Nos pondremos donde seamos más útiles para la organización.
11: Está dispuesta, pero insiste en que la decisión será colectiva.
12: No va del yo, va del nosotros.
11: Y no tardará mucho.
13: ¿Nosotras estamos preparadas?
11: Esperan, en cuestión de días, dar un nombre y anunciar nuevas alianzas electorales.
14: Seguir abrazando a más organizaciones.
11: Y si Podemos quiere negociar...
15: Aquí no sobra nadie.
11: Tendrá una silla, dicen, pero...
15: Que nosotros no vamos a hacer un debate sobre esta cuestión a través de los medios de comunicación.
11: Responden así a las primarias abiertas a las que reta la candidata de los morados el 14 y 15 de octubre para resolver sus diferencias.
16: Yo es que creo que es la única manera de que las cosas salgan bien.
11: Colau es otro nombre que ha sonado para encabezar el Frente Amplio. Reclama dejar atrás vetos cruzados.
17: No es que tenga que estar una u otra, es que tenemos que estar todas y cuantas más mejor. Yo solo estaré si puedo ser útil, si puedo ayudar a que el Frente Amplio sea más amplio.
11: Y Rufián reflexiona sobre su futuro como candidato de Esquerra y descarta liderar el Frente Amplio, aunque mantiene, dice su entorno, que los partidos soberanistas deben colaborar con la izquierda estatal.
10: Desde la coalición Sumar abren la puerta a un pacto con Podemos, aunque no son partidarios de primarias para elegir candidato. En el programa La Noche en 24 Horas de esta casa, la portavoz de Sumar ha dicho que el objetivo es consolidar la unidad de la izquierda.
18: Todas las izquierdas del hemiciclo, las que íbamos juntas en una coalición y las que no, hemos demostrado a la legislatura que nos entendemos y que lo que hacemos es votar a favor de la gente trabajadora de este país. Y yo creo que, tanto si es por lo formal, con una alianza, con una coalición, como si no, tenemos que estar todas a lo mismo y creo que estaremos. Pero vamos, cuantas más, mejor en una alianza.
10: Tras su negativa a los decretos de vivienda, los de Carles Puigdemont ven el adelanto como una maniobra electoral de Pedro Sánchez para tapar los casos de corrupción de su partido.
11: El voto de Junts precipitaba el adelanto electoral que llega en un momento clave para el partido de Puigdemont. El Constitucional está a punto de pronunciarse sobre la amnistía por malversación y abrir la puerta a que el expresidente vuelva a España. Desde Junts acusan a Sánchez de aprovechar el malestar social.
19: I ho ha fet per interessos electorals. Ho ha fet per tapar la seva incapacitat de governar perquè no té majoria.
11: No les hará competencia la extrema derecha de Alianza Catalana, que anuncia que no se presentará a las generales. Esquerra acusa a Sánchez de electoralismo y carga contra Junts.
19: Junts se ha pasado 3 años dinamitando cualquier mejora para los catalanes.
11: Mantienen a Rufián como candidato y descartan participar en un frente de izquierdas.
4: Esquerra Republicana es presentarà com a Esquerra Republicana.
11: Al PNV no li

0: pilla por sorpresa este adelanto.
1: Gobernar no es resistir. Gobernar es para acuerdos y para conseguir avances que vengan en beneficio de la ciudadanía.
0: Y Bildu y BNG entran ya en precampaña.
2: Defender a los trabajadores de este país, a sus mayorías sociales y defender la nación vasca.
3: Una oportunidad para darle a Galiza más fuerza en Madrid para hacer valer los derechos de los galegos y las galegas.
0: Ambos partidos con el foco puesto en sus territorios.
4: En el programa La Noche en 24 Horas, Joan Baldoví ha defendido que Compromís no se sume a la alianza del Frente Amplio. Afirma que sumar no es amontonar.
5: Nosotros queremos que construir, un espacio político, pero desde nuestra tierra, no que nos digan desde Madrid cómo se tiene que hacer. No, estos experimentos no han resultado, satisfactorios.
4: Tras la convocatoria de elecciones generales, este martes quedarán disueltas las Cortes. El Consejo de Ministros aprobará unos decretos de vivienda similares a los que cayeron la semana pasada para que los vote la Diputación Permanente, donde el apoyo de Junts per Cat no es necesario.
6: Lo que nos cuentan es que llevarán prácticamente las mismas medidas de la otra vez, con modificaciones técnicas para evitar problemas jurídicos. La diferencia es que la semana pasada las tenía que convalidar el Pleno y ahora será la Diputación Permanente, el órgano que está activo cuando se disuelven las Cortes. Y ahí Junts, el voto de Junts es irrelevante, no es decisivo, así que el Gobierno lo tiene más fácil. Hay precedentes de decretos convalidados por la Diputación Permanente, lo recoge así la ley y tiene el aval del Tribunal Constitucional.
7: Es el último intento para sacar adelante los decretos de vivienda.
8: Hay que apuntalar las medidas que protejan a los inquilinos, evitar los desahucios.
9: Todo lo que impida que haya una Mari Carmen que se desahucie en este país, si es legal, me parece bien.
7: El Gobierno asume la vivienda como tema central ya de la precampaña y este martes el Consejo de Ministros volverá a aprobar, entre otras medidas, según Sumar, la prohibición de los desahucios hasta 2030, la prórroga de los alquileres durante 2 años o la regulación de los alquileres turísticos y de temporada.
8: Los decretos no se pueden presentar exactamente igual como estaban la última vez, pero sí que les puedo garantizar que en ningún caso esas variaciones van a suponer la rebaja de ninguna de las medidas de protección que acordamos.
7: La Diputación Permanente del Congreso tendrá un mes para votarlo. Es el órgano que rige cuando las Cortes están disueltas. La componen 69 miembros y, a diferencia del Pleno, aquí el Gobierno y sus socios suman más diputados que PP, Vox y Junts juntos, que fueron quienes votaron en contra de los decretos el viernes.
10: Queda derogado el Real Decreto Ley.
7: Fuentes del PNV, cuyo voto es clave, advierten que antes de dar su apoyo estudiarán todos los detalles del texto.
4: Radio Televisión Española ya ha comunicado a las formaciones políticas su intención de organizar 3 grandes debates electorales. El primero será el 17 de noviembre con un cara a cara entre PSOE y Partido Popular. El segundo en el que están invitados los portavoces de los 8 grupos del Congreso. Y por último, el día 26, un debate a 4 con los principales partidos. Los sindicatos UGT y Comisiones Obreras acuerdan convocar una huelga general tal como le pedían desde el sindicato de inquilinas. El paro aún no tiene fecha. Desde los sindicatos aseguran que durará 24 horas y que el día exacto se pactará con las organizaciones sociales y otros movimientos sociales.
11: Nosotros sobre todo pensamos que hay que trabajar para ir hacia una jornada de lucha que sitúe estas cuestiones que tienen que ver con la vivienda, pero también las que tienen que ver con el reparto de las riquezas y muy concretamente que tienen que ver con los salarios de los trabajadores y las trabajadoras.
4: En La Noche en 24 Horas, el secretario general de Comisiones Obreras ha dicho que la huelga general será a principios de noviembre. Unai Sordo cree que la movilización puede tener incidencia de cara a las elecciones generales.
12: Bueno, una huelga general, un paro laboral y añadido a una movilización social que yo creo puede ser de ancho espectro, por decirlo de alguna manera, indiscutiblemente yo creo que contribuye a situar conversación pública. Y yo creo que es bueno que en España se discuta política y socialmente y también mediáticamente sobre salarios, sobre vivienda, sobre condiciones materiales de vida, ¿no? A partir de ahí la política y los partidos llevan su vía y nosotros la nuestra.
4: Miles de personas se han manifestado por las calles de Barcelona para protestar por la situación de la vivienda, una manifestación que ha finalizado con disturbios. Grupos de radicales han comenzado a lanzar botellas de vidrio, mobiliario urbano, adoquines y otros objetos contundentes contra el cordón policial. También han prendido fuego a contenedores de basura y papeleras. Los Mossos de Escuadra han cargado en varias ocasiones contra los manifestantes. La policía se ha llevado a varios jóvenes detenidos. En Ceuta ya se ha desalojado a los inmigrantes de la playa del Trampolín. Ahora la vista está puesta en el asentamiento de El Guano, donde se calcula que hay unas 1.000 personas viviendo.
13: Hasta hace 2 días, la playa del Trampolín era un asentamiento ilegal en el que vivían más de 3.000 migrantes. Ahora casi que no queda rastro de las chabolas que han poblado la arena durante más de 2 meses. Solo el domingo se retiraron más de 60 toneladas de residuos. En autobús o a pie, la policía acompaña a los migrantes al centro de atención para registrarlos. Aunque más de 900 han regresado de forma voluntaria a Marruecos. Otros se han escondido para evitar ser identificados.
14: Y se van a los montes y en los montes después tienen que bajar porque tienen que venir a buscar comida.
13: Para los vecinos, el desalojo es una buena noticia, aunque llega tarde.
15: Y también se nota un poquito mejor.
16: Muy tarde. Llevamos 2 meses prácticamente y más.
17: Se la prende un mucolo y que si Dios quiere, yo qué sé, que de sale tú que el primero de año, esa gente ya no están aquí.
13: Según el gobierno, los esfuerzos están puestos en que nadie duerma al raso y volver a la normalidad lo antes posible.
4: En Brasil, los seguidores de Flavio Bolsonaro celebraban así la victoria del candidato ultraderechista en la primera vuelta de las elecciones presidenciales. El actual presidente, Lula da Silva, al que las encuestas ponían por delante, se ha quedado a 2 puntos en segundo lugar. Este lunes, la bolsa brasileña ha cerrado con subidas cercanas al 9%. La segunda vuelta será el 25 de octubre, un todo o nada para Bolsonaro y para Lula da Silva. El actual presidente necesita convencer al 21% de los brasileños que se ha abstenido este domingo. Si gana Flavio Bolsonaro, tendrá alfombra roja para gobernar porque el Congreso que salió ayer de las urnas es todavía más conservador.
18: El que queda segundo en la primera ronda no gana las presidenciales en segunda vuelta. No hay precedentes desde que la democracia volvió a Brasil. Flavio Bolsonaro no tenía intención de presentarse, pero su padre, el anterior presidente, está inhabilitado por golpista. Entre sus promesas electorales, indultar a su progenitor y continuar con su proyecto político.
19: Lo que se espera del punto de vista democrático y soberano no pinta bien un gobierno Flavio Bolsonaro.
18: Lula da Silva aspira a un cuarto mandato no consecutivo y no lo tiene fácil. Deberá movilizar a casi 33 millones de brasileños que se han abstenido y recuperar el voto de regiones izquierdistas que ahora le han dado la espalda. El desgaste en el poder ha jugado en su contra.
19: No tuvimos una campaña como tal. Para empeorar, Lula y Flavio no fueron a los debates. La gente está cansada, Ana. Estaba desmovilizada.
18: El Partido Liberal de Flavio Bolsonaro también ha logrado redoblar sus escaños en el Congreso y en el Senado, que ya tenían mayoría los partidos de derechas. Tener la llave de la Cámara Alta será clave para poder destituir a magistrados considerados molestos de la Corte Suprema, como el poderoso juez de Moraes, precisamente el que condenó a Jair Bolsonaro a 27 años de cárcel. Ahora se le relaciona con una presunta trama de corrupción.
4: A 6 meses de las elecciones presidenciales en Francia, la tensión social no para de crecer. Primero fueron los funcionarios y desde hace una semana son los estudiantes quienes protestan pidiendo más inversión en educación y más profesores. Este lunes han cerrado casi 500 institutos por seguridad.
20: Pues seguramente muchos de estos institutos permanecerán cerrados este martes por prevención ante una jornada que se prevé muy compleja. Se ha llamado al bloqueo total y en la que se esperan más focos de violencia que se ha ido incrementando y extendiendo desde el pasado martes.
21: En este instituto de París, 200 alumnos evacuados después de que un grupo provocase un fuego y bloquearan la puerta. En Marsella, la Fiscalía ha imputado un delito de acto de barbarie a este menor de 15 años. Hay investigaciones internas policiales por denuncias de menores heridos, el último hoy en Lens. Un adolescente ha perdido la mano por una granada disuasoria disparada por la policía.
4: Yeah. La selección española de fútbol juega este martes en Croacia, un encuentro que puede sellar la clasificación directa para cuartos de final de la Liga de Naciones. De momento España es líder de su grupo con pleno de victorias. El partido lo van a poder ver por la 1 de Televisión Española.
1: ¿Qué tal si estamos con Luis de la Fuente? Mister, el partido de mañana puede ser definitivo para sellar la clasificación. Vale el empate, pero supongo que nadie está pensando en firmar un 1-1, por ejemplo.
2: No, ni mucho menos. Para nada pensamos en ello. Nosotros venimos a hacer un buen partido, pensando siempre que es nuestra responsabilidad y obligación intentar ganar.
1: Quedan sin saltar al césped Carlos Espí, el último en llegar, y Josep Martínez. No sé si nos puede avanzar, si van a tener minutos y se va a completar la rotación de toda la plantilla.
2: Bueno, es poco probable, sobre todo el tema de los porteros. Mañana, pues, insisto, vamos a tener un equipo que está bien físicamente, que va a estar en perfectas condiciones para competir. Va a ser un partido muy difícil, muy duro, duro en lo futbolístico. El resultado del otro día es un accidente del fútbol y eso sucede una vez en la vida. No es la diferencia futbolística entre Croacia e Inglaterra, para nada.
22: Jugamos contra el mejor equipo del mundo, el mejor equipo del mundo, sin ninguna duda.
23: Bien clara la idea.
22: Contra España tienes que casi tener un partido perfecto.
23: Impresionan los 42 duelos oficiales sin perder.
22: Y parece que son invencibles, pero lo sabemos que en fútbol no hay equipos invencibles.
23: En pleno festival goleador, 10 tantos en 3 partidos, un teórico remedio.
22: No dejarle muchos espacios, que no es fácil, encontrar los espacios a todos los equipos del mundo.
23: Con la ovación del Pizjuán a una flor de piel.
22: No me lo podía creer, lo sabía, sobre todo del madridismo, pero en un partido de internacional con Croacia es algo de verdad increíble.
23: Llegan con tan solo 3 puntos y otra dura derrota abriría aún más la herida.
22: No es el mejor momento, sé que en este equipo hay calidad, carácter, pero tenemos que demostrarlo en el campo, no con las palabras.
23: Aunque, dándole la vuelta,
22: no hay mejor escenario que contra España hacerlo bien.
4: Y la selección femenina de fútbol va a afrontar los dos exigentes amistosos frente a Estados Unidos. Dos partidos que van a medir a las dos primeras clasificadas en el ranking FIFA.
24: Creativo de Huelva, vencía al Conil.
4: Vuelve la Copa del Rey de Fútbol con el sorteo de la primera ronda, con todos los equipos de primera división, salvo los que participan en la Supercopa de España. Entre los cruces más destacados tenemos el Tabernas de la Valldigna, Valencia, Manacor Villarreal, Recreativo de Huelva, Rayo Vallecano y Navalcarnero Betis. También se ha celebrado el sorteo de la tercera eliminatoria de la Copa de la Reina, ya con 8 equipos de primera. Levante Eibar, Osasuna Logroño y Cacereño Alavés se encuentran entre los choques más llamativos. Dejamos el fútbol, hablamos de tenis. Novak Djokovic y Carlos Alcaraz han alcanzado la final en los torneos de Pekín y Tokio, respectivamente. En el caso del murciano lo ha hecho tras 5 meses alejado de una final. Carlos peleará con Lieka después de derrotar a Jaume Munar. La próxima cita en la gira asiática será el Masters de Shanghái.
25: Jugar agresivo, pegar a la bola lo más fuerte que pueda y no dejar que el partido lo lleve en sus manos, ¿no? Yo creo que eso ha funcionado y la verdad que muy contento de poder jugar otra final aquí en Tokio. Gracias.
4: Por su parte, Djokovic hace historia en Pekín al igualar las 146 finales ATP que logró en su día el checo Ivan Lendl. Lo hizo tras la descalificación de Daniel Medvedev por pegar un pelotazo a un aficionado.
26: ¿Qué tal están? Tenemos por delante un martes inestable en buena parte de España, con lluvias y tormentas que durante la mañana van a afectar a buena parte del sur del oeste peninsular y que se reactivarán, según avance la tarde, en el entorno de la Ibérica, también en áreas de Cataluña y en el entorno del Pirineo. Por aquí pueden ser especialmente persistentes. Las máximas van a seguir bajando, no pasaremos de los 20 grados en Madrid, en Guadalajara, sí que esperamos llegar hasta los 29 en Sevilla o a los 30, por ejemplo, en el caso de Palma.
27: Es el caos provocado por un nuevo episodio de lluvias torrenciales en Granollers, en Barcelona.
28: ¡Ostras!
27: Esta mañana decenas de conductores han quedado atrapados. Han caído más de 300 litros por metro cuadrado desde el sábado.
28: Ya no me podía mover porque estaban todos los coches parados y se me ha apagado el coche.
27: Vehículos atascados y líneas de tren y autobús sin servicio.
28: Ni trenes, ni buses, ni nada. Ni para una dirección ni para otra.
29: Está todo colapsado y que es imposible moverse.
27: Parkings y viviendas como esta de San Cugat completamente anegados.
0: Aquí, o sea, se perdió todo. Si te das cuenta, hasta dónde llegó el agua.
27: Ni los centros sanitarios ni las escuelas se han salvado del agua. Alrededor de un centenar de colegios se han visto afectados.
3: Las clases han quedado inundadas, llenas de barro.
5: Salían litros de agua de dentro del amplificador, las guitarras. Bueno, un desastre.
27: Para hacer frente a estos daños, el presidente catalán ha anunciado un paquete de 75 millones de euros. Servirá para ayudar a municipios como Malgrat de Mar, donde han desalojado a 600 personas de un hotel.
6: La dificultad de esto es sobre todo no solo la cantidad de agua, sino la cantidad de suciedad que tiene.
27: Allí seguirán pendientes del cielo, porque el aviso amarillo se mantiene activado para los próximos días.
4: Así se presenta la nueva edición del Primavera Sound Barcelona, que este año cumple un cuarto de siglo. 151 artistas y bandas como Doechii, Massive Attack o Bad Gyal se subirán al escenario en el Parc del Fòrum Barcelonès del 2 al 6 de junio del año que viene.

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5: Unas elecciones generales que se celebrarán el domingo 29 de noviembre, de acuerdo a los plazos que establece la ley.
6: Pedro Sánchez adelanta las elecciones generales. Serán el próximo 29 de noviembre, 9 meses antes de lo previsto. Un anuncio que llega tras un fin de semana de reflexión del presidente del Gobierno, después de que el Congreso tumbara el viernes sus dos decretos de vivienda.
7: Basta examinar el horizonte.
6: Saludos desde el Canal 24 Horas. UGT y Comisiones Obreras acuerdan la convocatoria de una huelga general antes de la campaña electoral. Se unen así a lo que pedían los sindicatos de inquilinas. El Gobierno quiere ahora aprobar los decretos de vivienda en la Diputación Permanente del Congreso. Allí podría tener mayoría si los apoyan las mismas formaciones que los ayudaron en las votaciones del Pleno. El Partido Popular y su presidente, Alberto Núñez Feijóo, celebran por fin el adelanto electoral para el que, insiste Feijóo, están preparados. Y añade que es la única buena noticia que podía dar Pedro Sánchez. También en Vox dicen estar preparados y Santiago Abascal pone la prioridad nacional encima de la mesa. El adelanto electoral ha cogido a los partidos de Sumar, sin cabeza de lista y sin las alianzas formalizadas. Su nuevo partido se va a llamar Frente Amplio y lo presentarán el día 17 de octubre. Podemos se abre a unir fuerzas, pero con una condición, que haya primarias abiertas los días 14 y 15 de octubre.
8: Hola, buenos días.
6: Flavio Bolsonaro y Luis Ignacio Lula da Silva son los dos candidatos que se disputarán la presidencia de Brasil tras las elecciones de este pasado domingo. El triunfo ha gustado a la bolsa brasileña, que sube, y a su moneda, el real, que se revaloriza frente al dólar. En las elecciones legislativas, que también se celebraron este domingo, el triunfo ha sido para la formación liderada por el expresidente Jair Bolsonaro, que logró 121 diputados. En deportes, la selección española de fútbol ya se encuentra en Croacia, en Split, donde este martes jugará ante Croacia el último partido de esta primera ventana de selecciones. Los de Luis de la Fuente buscan cerrar el parón con un pleno de victorias que les permitiría certificar su clasificación a la ronda de cuartos de final de la Liga de Naciones.
5: Si deseáis sumaros a esa ola ultraderechista que involuciona allí donde gobierna, o deseáis que España continúe siendo un baluarte de apertura y de justicia social y de responsabilidad medioambiental.
6: Con estas palabras, el presidente del Gobierno daba el pistoletazo de salida a la campaña electoral para las elecciones del domingo 29 de noviembre, que él mismo ha convocado. La decisión llega después de que el Congreso tumbara los dos decretos vivienda y tras un fin de semana de reflexión. La jornada empezaba con la comparecencia ante los medios de comunicación, una declaración sin preguntas, seguido de un Consejo de Ministros del que salía el decreto de disolución de las Cortes y en el que los 22 ministros han respaldado al presidente.
5: Hemos tenido que trabajar.

0: trabajar también con un congreso muy bronco y hemos también tenido que lidiar con la peor oposición que ha conocido nuestra historia democrática. Y a pesar de todas estas dificultades y también hostilidades, el gobierno de coalición progresista no ha dejado de trabajar. Ha llegado, por tanto, el momento de que los españoles y españolas decidáis qué futuro queréis, si queréis que nuestro país retroceda o continúe avanzando.
1: La oposición, que lleva años pidiendo elecciones anticipadas, se declara ya preparada para ir a las urnas. Por fin, ha dicho gráficamente el Partido Popular, plasmado en una lona desplegada en la fachada. También es la expresión que ha utilizado su presidente al comparecer ante los medios de comunicación.
2: El mensaje que lanza el Partido Popular se refleja también en la fachada de su sede. Una urna y dos palabras por fin en esta enorme lona que cubre buena parte del edificio de Génova 13. Es la expresión que ha utilizado también Alberto Núñez Feijóo para valorar este adelanto electoral. Dice que por fin los españoles podrán votar, que por fin decidirá la mayoría y que se abre la posibilidad de lo que él denomina una reconstrucción nacional. Feijóo confirma además que será el candidato del Partido Popular, plantea estos comicios como una elección entre, en sus palabras, corrupción o decencia. Asegura que su partido está preparado, que tienen equipo y también proyecto, pero también prudencia, porque no quieren que ocurra lo que sucedió en 2023, cuando ganaron las elecciones, pero no fueron capaces de formar gobierno. La maquinaria electoral empieza ya a ponerse en marcha. El miércoles Feijóo viajará a Ceuta en su quinto viaje y el jueves reunirá aquí en Génova a su Comité Ejecutivo Nacional para empezar a preparar la campaña.
3: Por fin España dirá lo que piensa, por fin volverá a hablar a la mayoría, por fin decidirán los españoles. Queremos pasar página. Hacerlo ya no depende de que el actual gobierno haga nada, sino de que completemos nuestro trabajo. Soy perfectamente consciente de la dimensión del trabajo que habrá que hacer. No me temblará el pulso.
1: En el Partido Socialista creen que la indignación por la vivienda es una oportunidad para movilizar a sus votantes tras la crisis de Ceuta y los casos de corrupción en el PSOE.
4: El PSOE ve el adelanto electoral como una oportunidad. El partido dice que está preparado, enchufado y que se va a dejar la piel para ganar, asegura, las elecciones generales. Defiende que hay proyecto, equipo y fuerza y nos dicen en Ferraz que ven a Pedro Sánchez con muchas ganas. La ejecutiva socialista ha activado ya toda su maquinaria electoral para ganar, asegura, esos comicios. Han aprobado que sean tres mujeres quienes piloten la campaña electoral del partido. La secretaria de organización, Rebeca Torró, la vicesecretaria general María Jesús Montero y la presidenta del PSOE, Cristina Narbona. Las listas las ratificarán el próximo 17 de octubre en un comité federal que se celebrará aquí en Ferraz. El PSOE hace un llamamiento a la movilización porque lo que está en juego el 29 de noviembre, asegura, es un modelo de derechos frente al de las derechas que pretenden, dice, socavarlos.
5: Las elecciones del 29N son para que los españoles decidan si quieren un gobierno progresista o un gobierno reaccionario. Un gobierno progresista que defienda sus derechos o un gobierno reaccionario que a la mínima oportunidad les haga daño.
6: Esta campaña va a elegir derechos o derechas. Y esto lo vimos el viernes en la votación. Se votó el derecho, se cortó y votaron no al derecho a una vivienda digna. Hoy han dicho no a una pensión digna. Hoy han dicho no a los derechos laborales.
7: Si avanzamos o retrocedemos, si apostamos por una vivienda pública o los fondos buitre, si queremos seguir mirando hacia adelante, avanzando, trabajando por mejorar la vida de los trabajadores y las trabajadoras, de la clase media y trabajadora de este país, o si queremos seguir engordando los bolsillos de unos privilegiados y de unos pocos.
1: Vox se felicita por el adelanto electoral y carga con duros términos contra el gobierno y sus socios. Vuelve a poner en el debate términos como prioridad nacional y pide unas elecciones sin violencia.
8: Buenas noches. El adelanto electoral es una excelente noticia para Vox porque dicen por fin los españoles van a poder hablar. Aseguran que esta es la última oportunidad para el cambio y dicen que no la van a desaprovechar. Abascal pone en duda el correcto funcionamiento del proceso electoral porque cree que Sánchez es capaz de manipularlo. Por eso exige unas elecciones libres, limpias, dice, y sin violencia. En Vox prefieren no hacer caso de las encuestas, aunque les son favorables, y piden que nadie se confíe para que no ocurra lo que ya ocurrió en 2023.
9: Elecciones sin violencia, porque estoy convencido de que algunos no quieren esas elecciones en paz y van a utilizar a sus milicias.

0: suenan para encabezar la lista del Frente Amplio.
1: Somos un espacio político amplio, plural y diverso. No competimos entre nosotros, no sobra nadie, lo hacemos desde el consenso, lo hacemos desde la fraternidad.
0: Desde ya, dicen, han puesto en marcha la maquinaria hacia el 29 de noviembre.
2: Vamos a salir a ganar a quienes quieren recortar derechos, a ganar a quienes quieren proteger a los especuladores y a ganar a aquellos que quieren hacer retroceder este país.
0: Porque el objetivo es dar la vuelta a las encuestas.
3: Estamos preparadas, que asumimos y abrazamos a todos cuantos quieran incorporarse a este proyecto de transformación.
0: Desde Podemos apuestan por unas primarias abiertas el 14 y el 15 de octubre.
4: Unas elecciones para que cambien las cosas de verdad, no para que al final todo siga igual con cualquier excusa, y por tanto unas elecciones para votar a la gente que puede hacer esos cambios posibles.
0: Compromís, que en 2023 se integró en Sumar, rechaza un modelo hecho desde Madrid.
5: Nosaltres volem que siga una opció valenciana, valenciana 100%.
0: El próximo 17 de octubre se conocerá la hoja de ruta de este nuevo espacio a la izquierda del Partido Socialista.
6: Tras su negativa a los decretos de vivienda, los de Carles Puigdemont ven el adelanto como una maniobra electoral de Sánchez para tapar los casos de corrupción en el partido. Desde el PNV aseguran que están preparados y que Euskadi defenderá sus intereses.
7: Su rechazo a los decretos de vivienda ha precipitado el adelanto electoral, pero Junts no se considera responsable y acusa a Sánchez de aprovechar el malestar social.
8: I ho ha fet per interessos electorals. Ho ha fet per tapar la seva incapacitat de governar perquè no té majoria.
7: No les hará competencia la extrema derecha de Alianza Catalana, que anuncia que no se presentará a las generales. Esquerra acusa a Sánchez de electoralismo y carga contra Junts.
9: Junts se ha pasado 3 años dinamitando cualquier mejora para los catalanes.
7: El partido también descarta participar en un frente de izquierdas.
9: Esquerra Republicana es presentará como Esquerra Republicana.
7: Al PNV no le pilla por sorpresa este adelanto.
10: Gobernar no es resistir. Gobernar es dar acuerdos y para conseguir avances que vengan en beneficio de la ciudadanía.
7: Y Bénega y Bildu ponen el foco en sus mensajes.
11: De que esta es una oportunidad para darle a Galicia más fuerza en Madrid para hacer valer los derechos de los galegos y las galegas.
12: Defender a los trabajadores de este país, a sus mayorías sociales y defender la nación vasca.
7: Y Bénega y Bildu se han pronunciado todavía sobre su posible participación en un frente de izquierdas.
6: Tras la convocatoria de elecciones generales, este martes quedarán disueltas las Cortes. El Consejo de Ministros aprobará unos decretos de vivienda similares a los que cayeron la semana pasada para que los vote la Diputación Permanente, donde el apoyo de Junts per Cat no es necesario.
13: Si las españolas van a tener... Es el último intento para sacar adelante los decretos de vivienda.
2: Hay que apuntalar las medidas que protejan a los inquilinos, evitar los desahucios.
14: Todo lo que impida que haya una Mari Carmen que se desahucie en este país, si es legal, me parece bien.
13: El gobierno asume la vivienda como tema central ya de la precampaña y este martes el Consejo de Ministros volverá a aprobar, entre otras medidas, según Sumar, la prohibición de los desahucios hasta 2030, la prórroga de los alquileres durante 2 años o la regulación de los alquileres turísticos y de temporada.
2: Los decretos no se pueden presentar exactamente igual como estaban la última vez, pero sí que les puedo garantizar que en ningún caso esas variaciones van a suponer la rebaja de ninguna de las medidas de protección que acordamos.
13: La Diputación Permanente del Congreso tendrá 1 mes para votarlo. Es el órgano que rige cuando las Cortes están disueltas. La componen 69 miembros y, a diferencia del Pleno, aquí el Gobierno y sus socios suman más diputados que PP, Vox y Junts juntos, que fueron quienes votaron en contra de los decretos el viernes.
15: Queda derogado el Real Decreto Ley.
13: Fuentes del PNV, cuyo voto es clave, advierten que antes de dar su apoyo estudiarán todos los detalles del texto.
6: Miles de personas se han manifestado por las calles de Barcelona para protestar por la situación de la vivienda, una manifestación que ha finalizado con disturbios. Grupos de radicales violentos han comenzado a lanzar botellas de vidrio, mobiliario urbano, adoquines y otros objetos contundentes contra el cordón policial. También ha prendido fuego a contenedores de basura y papeleras. Los Mossos de Escuadra han cargado en varias ocasiones contra estos manifestantes. La policía se ha llevado a varios jóvenes detenidos. Los sindicatos UGT y Comisiones Obreras acuerdan convocar una huelga general tal como le pedían desde el sindicato de inquilinas. El paro aún no tiene fecha, pero desde los sindicatos aseguran que será en otoño, durará 24 horas y que el día exacto se pactará con las organizaciones sociales y el propio sindicato de inquilinos.

0: Canarias. La última huelga general que hubo en España fue en el año 2012, con Mariano Rajoy en la presidencia del gobierno. Huelga general por el derecho
1: a la vivienda. Nosotros sobre todo pensamos que hay que trabajar para ir hacia una jornada de lucha que sitúe estas cuestiones que tienen que ver con la vivienda, pero también las que tienen que ver con el reparto de las riquezas y muy concretamente que tienen que ver con los salarios de los trabajadores y las trabajadoras.
0: En el programa de la noche en 24 horas, el secretario general de Comisiones Obreras ha dicho que la huelga general será a principios de noviembre. Unai Sordo cree que la movilización puede tener incidencia de cara a las elecciones generales.
2: Bueno, una huelga general, un paro laboral y añadido a una movilización social que yo creo puede ser de ancho espectro, por decirlo de alguna manera, indiscutiblemente yo creo que contribuye a situar conversación pública. Y yo creo que es bueno que en España se discuta política y socialmente y también mediáticamente sobre salarios, sobre vivienda, sobre condiciones materiales de vida, ¿no? A partir de ahí la política y los partidos llevan su vía y nosotros la nuestra.
0: Los Reyes han convalidado el decreto del adelanto electoral desde Finlandia, donde han iniciado una visita de Estado. Su primera cita ha sido con la colectividad española. Allí en Helsinki hemos escuchado las primeras palabras de Felipe VI después de la convocatoria de elecciones anticipadas. Unas palabras que ha dirigido a los españoles que viven tan lejos de su país.
3: Porque vuestra presencia aquí no consiste únicamente en vivir y en trabajar aquí en Finlandia. Consiste en explicar España, compartirla y a la vez en conocer este país y acercar Finlandia a España y viceversa. No en vano se ha dicho muchas veces que quienes marchan de su tierra acaban siendo su mejor representación.
0: Los próximos 13 y 14 de octubre los Reyes visitarán las ciudades autónomas. En Ceuta ya se ha desalojado a los inmigrantes de la playa del Trampolín. Ahora la vista está puesta en el asentamiento de otra playa colindante, la del Guano, donde se calcula que hay unas 1.000 personas viviendo.
4: Hasta hace dos días, la playa del Trampolín era un asentamiento ilegal en el que vivían más de 3.000 migrantes. Ahora, casi que no queda rastro de las chabolas que han poblado la arena durante más de dos meses. Solo el domingo se retiraron más de 60 toneladas de residuos. En autobús o a pie, la policía acompaña a los migrantes al centro de atención para registrarlos. Aunque más de 900 han regresado de forma voluntaria a Marruecos. Otros se han escondido para evitar ser identificados.
5: Y se van a los montes y en los montes después tienen que bajar, porque tienen que venir a buscar comida.
4: Para los vecinos, el desalojo es una buena noticia, aunque llega tarde.
6: Y también se nota un poquito mejor.
7: Está muy tarde. Llevamos dos meses prácticamente y más.
8: Se depende un color y que si Dios quiere, yo qué sé, que de sale que el primero de año esa gente ya no están aquí.
4: Según el gobierno, los esfuerzos están puestos en que nadie duerma al raso y volver a la normalidad lo antes posible.
0: En Brasil, los seguidores de Flavio Bolsonaro celebraban así la victoria del candidato en la primera vuelta de las presidenciales. El actual presidente, Lula da Silva, al que las encuestas ponían por delante, se ha quedado a dos puntos en segundo lugar. Este lunes, la bolsa brasileña ha cerrado con subidas cercanas al 9%. La segunda vuelta será el 25 de octubre. El actual presidente necesita convencer al 21% de brasileños que se han abstenido este domingo. Si gana Bolsonaro, tendrá alfombra roja para gobernar, porque el Congreso que salió de las urnas es todavía más conservador. Además, la bolsa sube y el real, la moneda, se revaloriza con el triunfo de Bolsonaro.
9: ¡Porque Brasil va a vencer! ¡Para Brasil!
10: Sorpresa en Brasil ante la ajustada victoria de Bolsonaro sobre Lula. Los rotativos titulan: ola de derecha domina el Congreso y sitúa a Flavio por delante de Lula en la segunda vuelta. Con el 100% escrutado, Bolsonaro Jr., 45 años, ha obtenido el 47,3% de los votos, frente al 45,16% de Lula, de 80 años, más de 2 puntos de diferencia. La ventaja que las encuestas pronosticaban a favor del líder del Partido de los Trabajadores. En el Partido Liberal repican las campanas antes de la victoria definitiva.
11: ¡Chao, Lula!
10: El candidato a la presidencia proclamaba: los votantes quieren el cambio.
12: Mudanza, la palabra es mudanza.
10: En Brasil, la bolsa se ha disparado hasta en un 13% en el Partido de los Trabajadores de Lula. Sorpresa por este revés inesperado, han perdido 2,2 millones de votos. Su líder, que aspira a un cuarto mandato no consecutivo, llama a los que se han abstenido un 21,8%, una de las más altas de las últimas décadas.
13: O voto é necessário.
10: No es que tenga mucha fe en el gobierno actual, pero lo que se avecina es muy preocupante para Brasil y para toda América Latina. Con respecto a las elecciones legislativas votadas el mismo día para renovar los escaños de la Cámara de los Diputados y 2/3 de los 81 del Senado, el Partido Liberal ha obtenido el mayor número de escaños en ambas cámaras. En el Senado ha conseguido los mejores resultados obtenidos por un partido desde 1985. Una victoria que podría frenar el programa de Lula si consigue la victoria en la segunda vuelta.
14: El que queda segundo en la primera ronda no gana las presidenciales en segunda vuelta. No hay precedentes desde que la democracia volvió a Brasil. Flávio Bolsonaro no tenía intención de presentarse, pero su padre, el anterior presidente, está inhabilitado por golpista. Entre sus promesas electorales, indultar a su progenitor y continuar con su proyecto político.
15: Lo que se espera del punto de vista democrático y soberano no pinta bien un gobierno Flávio Bolsonaro.
14: Lula da Silva aspira a un cuarto mandato no consecutivo y no lo tiene fácil. Deberá movilizar a casi 33 millones de brasileños que se han abstenido y recuperar el voto de regiones izquierdistas que ahora le han dado la espalda. El desgaste en el poder ha jugado en su contra.
15: No tuvimos una campaña como tal. Para empeorar, Lula y Flávio no fueron a los debates. La gente está cansada, Ana. Estaba desmovilizada.
14: El Partido Liberal de Flávio Bolsonaro también ha logrado redoblar sus escaños en el Congreso y en el Senado, que ya tenían mayoría los partidos de derechas. Tener la llave de la Cámara Alta será clave para poder destituir a magistrados considerados molestos de la Corte Suprema, como el poderoso juez de Moraes, precisamente el que condenó a Jair Bolsonaro a 27 años de cárcel. Ahora se le relaciona con una presunta trama de corrupción.
0: Israel ha iniciado los actos de conmemoración de las víctimas del ataque de Hamas hace 3 años. Lo hace a menos de 3 semanas de las elecciones nacionales y casi un año después de la entrada en vigor del alto el fuego con Hamas. A pesar de ello, los ataques en la franja de Gaza continúan.
16: 2 días antes del 7 de octubre, cuando se cumplirán 3 años del ataque de Hamas contra Israel, el país comienza las ceremonias para conmemorar a las víctimas, unos actos que continuarán hasta el miércoles y que el primer ministro aprovecha para insistir en su mensaje. En Gaza no habrá gobierno de Hamas. Cualquiera que haya participado en el ataque contra nosotros, cualquiera que haya retenido a nuestra gente como rehén, tiene los días contados, ha advertido Netanyahu. El primer ministro, en otro acto de conmemoración, ha sido interrumpido por una persona que le ha echado en cara que no protegiera a su hijo ni a las 1.200 personas que murieron ese día. También ha participado en la ceremonia el presidente israelí, que se ha centrado en recordar a las víctimas y ha llamado a la unidad de los ciudadanos de cara a las próximas elecciones nacionales. Es el primer aniversario tras la liberación de todos los rehenes israelíes después del acuerdo del alto el fuego. A pesar de la tregua, Israel sigue lanzando ataques en Gaza casi cada día. El último ha sido en Han Yunis, donde ha muerto una persona y hay 7 heridos, entre ellos un trabajador de la Agencia de la ONU para los Refugiados Palestinos.
0: La selección española de fútbol juega este martes en Croacia, un encuentro que puede sellar la clasificación directa para cuartos de final de la Liga de Naciones. De momento, España es líder de su grupo con pleno de victorias.
17: ¿Qué tal si estamos con Luis de la Fuente? Mister, el partido de mañana puede ser definitivo para sellar la clasificación. Vale el empate, pero supongo que nadie está pensando en firmar un 1-1, por ejemplo.
18: No, ni mucho menos. Para nada pensamos en ello. Nosotros venimos a hacer un buen partido, pensando siempre que es nuestra responsabilidad y obligación intentar ganar.
17: Quedan sin saltar al césped Carlos Espí, el último en llegar, y Josep Martínez. No sé si nos puede avanzar, si van a tener minutos y se va a completar la rotación de toda la plantilla.
18: Bueno, es poco probable, sobre todo el tema de los porteros. Mañana, pues, insisto, vamos a tener un equipo que está bien físicamente, que va a estar en perfectas condiciones para competir. Va a ser un partido muy difícil, muy duro, duro en lo futbolístico. El resultado del otro día es un accidente del fútbol y eso sucede una vez en la vida. No es la diferencia futbolística entre Croacia e Inglaterra, para nada.
0: Vuelve la Copa del Rey de fútbol. Este lunes se ha celebrado el sorteo de la primera ronda con todos los equipos de primera división, salvo Fútbol Club Barcelona, Real Madrid, Atlético de Madrid y Real Sociedad. Entre los cruces más destacados está el Tabernas de Valldigna, Valencia, Manacor, Villarreal, Recreativo de Huelva, Rayo Vallecano y Navalcarnero, Betis. También se ha celebrado el sorteo de la tercera eliminatoria de la Copa de la Reina, ya con 8 equipos de primera. Levante Eibar, Osasuna Logroño y Cacereño Alavés se encuentran entre los choques más llamativos. Andrea Esteban, el Deportivo Alavés. En tenis, Novak Djokovic y Carlos Alcaraz han alcanzado la final en los torneos de Pekín y Tokio, respectivamente. En el caso del murciano, lo ha hecho tras 5 meses alejado de una final. Carlos peleará con Leeka después de derrotar a Jaume Munar. La próxima cita en la gira asiática será el Masters de Shanghái.
19: Jugar agresivo, pegar a la bola lo más fuerte que pueda y no dejar que el partido lo lleve en sus manos, ¿no? Yo creo que eso ha funcionado y la verdad que muy contento de poder jugar otra final aquí en Tokio. Gracias.
0: El mundo del ciclismo está de luto. El exciclista Ángel Arroyo moría a los 70 años de edad. Aunque nunca ganó una gran vuelta, su segundo puesto en el Tour de Francia de 1983 supuso el relanzamiento del ciclismo español, que adolecía de campeones a nivel internacional. Su potencia y capacidad de sacrificio le permitió ser profesional durante 10 años.

0: Juan Luis Arzuaga ha presentado este fin de semana en Mallorca su último libro, titulado La Respuesta, una obra en la que el paleontólogo reflexiona sobre cómo somos los humanos y la sociedad, que dice que es cada vez más multitudinaria.
1: Vivimos en un mundo cada vez más multitudinario, lo dice Juan Luis Arzuaga, que ha presentado en Mallorca su último libro, La Respuesta, una obra en la que el paleontólogo mira millones de años de evolución para intentar entender cómo somos hoy.
2: Veo más masa que nunca, veo menos individuos que nunca también.
1: Conciertos multitudinarios, grandes acontecimientos e incluso el Papa convertido, dice, en un fenómeno pop.
2: Todo es multitudinario, más de lo que lo ha sido nunca, hasta el Papa. El Papa ha reunido 1 millón de personas. El Papa también es pop. Todo el mundo se ha apuntado a eso, a las grandes concentraciones de masas.
1: Él se define, en cambio, como individualista social. Defiende la necesidad de no hacer siempre lo que hace todo el mundo. También ha hablado de inteligencia artificial y confía en que dejará de ser algo extraordinario, como ya ocurre con los teléfonos móviles. Y ante tanta tecnología, reivindica una actividad mucho más antigua, leer.
2: ¿Por qué hay que leer? Por placer, hombre, por placer. Hay que hacerlo todo por placer. Y si no me gusta leer, pues no leas. Pero tú te lo pierdes.
1: Una filosofía que aplica también a la vida. Dice que deberíamos valorar más el simple hecho de existir, porque según Arzuaga,

0: Estar aquí es, en buena parte, cuestión de suerte.
1: El artista alemán Kurt Schwitters será uno de los protagonistas del Museo Picasso de París desde hoy hasta el 7 de febrero. Una retrospectiva de más de 300 obras con las que repasar sus tres décadas de trayectoria, que incluye la recuperación de Merzbau, que es su obra más importante, una escultura habitable que construyó y transformó durante años utilizando como soporte su propia casa. 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

0: Saludos desde el canal 24 Horas de Televisión Española. El reloj ya ha echado a andar tras el anuncio del adelanto electoral por parte del presidente del Gobierno. Las elecciones serán el domingo 29 de noviembre. Pedro Sánchez está ya en modo campaña electoral.
1: Si deseáis sumaros a esa ola ultraderechista que involuciona allí donde gobierna, o deseáis que España continúe siendo un baluarte de apertura y de justicia social y de responsabilidad medioambiental.
0: También el líder del Partido Popular, que ha celebrado con un elocuente fin, por fin, que hay elecciones. Núñez Feijóo ha acusado a Pedro Sánchez de resistir practicando una política sin escrúpulos y ha planteado estos dilemas.
2: Entre la corrupción y la decencia, entre la decadencia y la prosperidad, entre un gobierno que solo aspira a sobrevivir y un país que piensa en su futuro.
0: El adelanto electoral ha cogido a los partidos de Sumar sin cabeza de lista y sin las alianzas formalizadas. Su nuevo partido se va a llamar Frente Amplio y lo presentarán el día 17 de octubre. Podemos se abre a unir fuerzas, pero con una condición, que haya primarias abiertas los días 14 y 15 de octubre. UGT y Comisiones Obreras acuerdan la convocatoria de una huelga general antes de la campaña electoral. Se unen así a lo que pedían los sindicatos de inquilinas. El Gobierno volverá a aprobar este martes los decretos de vivienda. Ahora los votará la Diputación Permanente, donde tienen más opciones de ser aprobados. Flavio Bolsonaro vence en la primera vuelta de las elecciones de Brasil y se enfrentará al presidente Lula da Silva el 25 de octubre. Con esta victoria, que no pronosticaron las encuestas, Brasil se suma a la ola de ultraderecha en el continente iberoamericano. Las lluvias torrenciales han vuelto a complicar este lunes en Granollers, en Barcelona, con calles inundadas y coches atrapados. Los municipios del litoral retiran el barro y cuentan los destrozos del temporal del fin de semana. Un episodio que ha dejado dos muertos y un desaparecido. Como decíamos al principio, se pone en marcha el calendario electoral tras la convocatoria de elecciones generales para el domingo 29 de noviembre. Los partidos tienen que presentar candidaturas entre el 21 y el 26 de octubre. Y la campaña electoral será del 13 al 27 de noviembre. Pedro Sánchez asegura que, tras escuchar a mucha gente, ha tomado la decisión porque necesita una mayoría más amplia.
1: Hemos tenido que trabajar también con un Congreso muy bronco y hemos también tenido que lidiar con la peor oposición que ha conocido nuestra historia democrática. Sé también que nosotros mismos hemos cometido errores y no hemos logrado hacer todo lo que nos habíamos propuesto. Para hacer más, necesitamos renovar y ampliar el apoyo de la gente. Ha llegado, por tanto, el momento de que los españoles y españolas decidáis qué futuro queréis, si deseáis sumaros a esa ola ultraderechista que involuciona allí donde gobierna, o deseáis que España continúe siendo un baluarte de apertura y de justicia social y de responsabilidad medioambiental.
0: El líder de la oposición cree que Pedro Sánchez adelanta por miedo a los casos de corrupción que le acechan. Alberto Núñez Feijóo ha pedido a los suyos que no se confíen y ha celebrado con un elocuente por fin que haya elecciones.
3: El mensaje que lanza el Partido Popular se refleja también en la fachada de su sede. Una urna y dos palabras por fin en esta enorme lona que cubre buena parte del edificio de Génova 13. Es la expresión que ha utilizado también Alberto Núñez Feijóo para valorar este adelanto electoral. Dice que por fin los españoles podrán votar, que por fin decidirá la mayoría y que se abre la posibilidad de lo que él denomina una reconstrucción nacional. Feijóo confirma además que será el candidato del Partido Popular. Plantea estos comicios como una elección entre, en sus palabras, corrupción o decencia. Asegura que su partido está preparado, que tienen equipo y también proyecto, pero también prudencia, porque no quieren que ocurra lo que sucedió en 2023, cuando ganaron las elecciones, pero no fueron capaces de formar gobierno. La maquinaria electoral empieza ya a ponerse en marcha. El miércoles Feijóo viajará a Ceuta en su quinto viaje y el jueves reunirá aquí en Génova a su Comité Ejecutivo Nacional para empezar a preparar la campaña.
4: Sin poder contener la sonrisa, Feijóo celebraba la convocatoria electoral.
2: Es la única buena noticia que Sánchez podía dar a estas alturas. Por fin puede irse quien nunca debió llegar tan lejos.
4: Estas elecciones, que el PP lleva pidiendo casi desde que se celebraron las anteriores, no son unos comicios más, asegura Feijóo. Hay solo dos caminos y toca, dice, elegir.
2: Entre la corrupción y la decencia. Entre la decadencia y la prosperidad. Hemos sufrido una política sin escrúpulos, una ambición de poder sin límites.
4: Pide su turno para reparar un daño, asegura, descomunal. Y sobre estas palabras de Ayuso, alertando de un posible pucherazo electoral.
5: Yo le pido a todo el mundo que ni se le ocurra votar por correo. Y que tengamos que estar con estas dudas demuestra hasta dónde hemos llegado en España y a lo que nos hemos llegado a acostumbrar.
4: Feijóo no hace comentarios.
6: Imposible hacer más declaraciones que las que he hecho en el día de hoy.
4: Ocurría a la salida de un encuentro con empresarios donde ha vuelto a cargar contra el absentismo laboral.
7: No es razonable el porcentaje de absentismo que tenemos en nuestro país. Pero ¿cómo es posible que las bajas, la mayoría de ellas, se den los lunes y los viernes?
4: Y ha prometido que si gobierna incentivará que las empresas tengan menos bajas médicas.
0: El expresidente del gobierno, José María Aznar, ha alertado de que si Pedro Sánchez revalida su gobierno, se terminaría la monarquía y la unidad de España.
8: Si la coalición actual de gobierno pudiese formar otra vez gobiernos, es evidente que el sistema constitucional que hemos conocido hasta ahora, es evidente que la unidad que hemos conocido hasta ahora, y es evidente que la monarquía constitucional parlamentaria que hemos conocido hasta ahora se termina.
0: El presidente de Vox ha calificado de excelente noticia el adelanto electoral. Santiago Abascal ha alertado además de riesgo de manipulación electoral.
9: Con mucha cautela, Vox celebra el adelanto electoral.
10: Una excelente noticia poder decir que por fin tenemos elecciones.
9: Pero siembra dudas sobre la limpieza del proceso democrático, señalando a Sánchez.
10: Si Sánchez consigue manipular este proceso electoral, y todos sabemos que Sánchez es capaz absolutamente de todo.
9: Y llama a votar de forma presencial y no por correo. Abascal plantea su receta para el cambio. Destaca la prioridad nacional en el acceso a la vivienda o a las ayudas públicas.
10: Prioridad nacional. Para que los españoles no estén más tiempo, no estén nunca más discriminados en su propia patria.
9: Otras propuestas: deportaciones, desregulación y una reforma del sistema de pensiones que abre la puerta a la privatización.
11: El sistema de pensiones es un zombi, lo han quebrado. Que habría que buscar, dibujar un modelo de pensiones mixto que tenga una parte de reparto y una parte de capitalización.
9: Vox pide apoyo en las urnas para aplicar sus políticas con más fuerza de la que lo hace, concluye, en las comunidades donde gobierna con el PP.
0: En el Partido Socialista creen que la indignación por la vivienda es una oportunidad para movilizar a sus votantes tras la crisis de Ceuta y los casos de corrupción en el PSOE.
12: El PSOE ve el adelanto electoral como una oportunidad. El partido dice que está preparado, enchufado y que se va a dejar la piel para ganar, asegura, las elecciones generales. Defiende que hay proyecto, equipo y fuerza y nos dicen en Ferraz que ven a Pedro Sánchez con muchas ganas. La ejecutiva socialista ha activado ya toda su maquinaria electoral para ganar, asegura, esos comicios. Han aprobado que sean tres mujeres quienes piloten la campaña electoral del partido. La secretaria de organización, Rebeca Torró, la vicesecretaria general María Jesús Montero y la presidenta del PSOE, Cristina Narbona. Las listas las ratificarán el próximo 17 de octubre en un comité federal que se celebrará aquí en Ferraz. El PSOE hace un llamamiento a la movilización porque lo que está en juego el 29 de noviembre, asegura, es un modelo de derechos frente al de las derechas que pretenden, dice, socavarlos.
13: Por primera vez en meses se paran en la entrada de Ferraz.
14: ¿Estáis todos preparados? ¿Cámaras y micrófonos?
13: Porque la actitud y el tono ya es electoral.
15: Va a elegir derechos o derechas.
14: Se inicia el camino para que los españoles decidan si quieren un gobierno progresista o un gobierno reaccionario.
13: La negativa de PP, Vox y Junts a los decretos
16: no.
13: Despertó el run-run sobre un adelanto. En ese momento, varios líderes territoriales pidieron ya ir a las urnas.
17: Sé que a mí me pide el cuerpo unas elecciones generales.
18: Fuimos los primeros que pedimos elecciones y somos los primeros que le decimos hasta el último votante extremeño que vamos a dar la batalla.
13: Y muchos, como la presidenta Navarra, se lo trasladaron al propio Sánchez durante el fin de semana.
19: Sí que tuve oportunidad de, bueno, de trasladarle al presidente del gobierno cuál era mi opinión.
13: El líder autonómico que más veces ha pedido ir a las urnas hoy se alegra de que no coincida con las autonómicas y hace este pronóstico.
20: Yo creo que según el CIS lo tiene garantizado.
13: Voces del PSOE le aconsejaron a Sánchez que la vivienda podía ser un buen marco para movilizar a la izquierda. Por eso el partido apuesta por convertirlo en el eje central.
16: Si apostamos por una vivienda pública o los fondos buitre...
13: Confían en salir a ganar y creen que el presidente tiene ganas.
0: Ya quien pilla con muchos deberes por hacer esta convocatoria es a las izquierdas, a la izquierda del PSOE. Sin líder de momento ni una fórmula para presentarse, han emplazado a los suyos al día 17 de octubre para presentar proyecto y candidato a la presidencia del gobierno.
20: Es la principal incógnita. ¿Quién liderará la candidatura del Frente Amplio? En las quinielas, Mónica García.
21: Nos pondremos donde seamos más útiles para la organización.
20: Está dispuesta, pero insiste en que la decisión será colectiva.
21: No va del yo, va del nosotros.
20: Y no tardará mucho.
22: ¿Nosotras estamos preparadas?
20: Esperan, en cuestión de días, dar un nombre y anunciar nuevas alianzas electorales.
23: Seguir abrazando a más organizaciones.
20: Y si Podemos quiere negociar...
24: Aquí no sobra nadie.
20: Tendrá una silla, dicen, pero...
24: Que nosotros no vamos a hacer un debate sobre esta cuestión a través de los medios de comunicación.
20: Responden así a las primarias abiertas a las que reta la candidata de los morados el 14 y 15 de octubre para resolver sus diferencias.
25: Yo es que creo que es la única manera de que las cosas salgan bien.
20: Colau es otro nombre que ha sonado para encabezar el Frente Amplio. Reclama dejar atrás vetos cruzados.
26: No es que tenga que estar una u otra, es que tenemos que estar todas y cuantas más mejor. Yo solo estaré si puedo ser útil, si puedo ayudar a que el Frente Amplio sea más amplio.
20: Y Rufián reflexiona sobre su futuro como candidato de Esquerra y descarta liderar el Frente Amplio, aunque mantiene, dice su entorno, que los partidos soberanistas deben colaborar con la izquierda estatal.
0: Desde la coalición Sumar abren la puerta a un pacto con Podemos, aunque no son partidarios de primarias para elegir candidato. En el programa La Noche en 24 Horas de esta casa, la portavoz de Sumar ha dicho que el objetivo es consolidar la unidad de la izquierda.
27: Todas las izquierdas del hemiciclo, las que íbamos juntas en una coalición y las que no, hemos demostrado en la legislatura que nos entendemos y que lo que hacemos es votar a favor de la gente trabajadora de este país. Y yo creo que, tanto si es por lo formal, con una alianza, con una coalición, como si no, tenemos que estar todas a lo mismo y creo que estaremos. Pero vamos, cuantas más, mejor en una alianza.
0: Tras su negativa a los decretos de vivienda, los de Carles Puigdemont ven el adelanto como una maniobra electoral de Pedro Sánchez para tapar los casos de corrupción de su partido.
20: El voto de Junts precipitaba el adelanto electoral que llega en un momento clave para el partido de Puigdemont. El Constitucional está a punto de pronunciarse sobre la amnistía por malversación y abrir la puerta a que el expresidente vuelva a España. Desde Junts acusan a Sánchez de aprovechar el malestar social.
28: I ho ha fet per interessos electorals. Ho ha fet per tapar la seva incapacitat de governar perquè no té majoria.
20: No les hará competencia la extrema derecha de Alianza Catalana, que anuncia que no se presentará a las generales. Esquerra acusa a Sánchez de electoralismo y carga contra Junts.
29: Junts se ha pasado 3 años dinamitando cualquier mejora para los catalanes.
20: Mantienen a Rufián como candidato y descartan participar en un frente de izquierdas.
29: Esquerra Republicana es presentará como Esquerra Republicana.
20: Al PNV no le pilla por sorpresa este adelanto.
30: Gobernar no es resistir. Gobernar es para acuerdos y para conseguir avances que vengan en beneficio de la ciudadanía.
20: Y Bildu y BNG entran ya en precampaña.
31: Defender a los trabajadores de este país, a sus mayorías sociales y defender la nación vasca.
32: Oportunidades para darle a Galiza más fuerza en Madrid para hacer valer los derechos de los galegos y las galegas.
20: Ambos partidos con el foco puesto en sus territorios.
0: En el programa La Noche en 24 Horas, Joan Baldoví ha defendido que Compromís no se sume a la alianza del Frente Amplio. Afirma que Sumar no es amontonar.
33: Nosotros queremos que construir, en fin, un espacio político, pero desde nuestra tierra, no que nos digan desde Madrid cómo se tiene que hacer. No, estos experimentos no han resultado, satisfactorios.
0: Tras la convocatoria de elecciones generales, este martes quedarán disueltas las Cortes. El Consejo de Ministros aprobará unos decretos de vivienda similares a los que cayeron la semana pasada para que los vote la Diputación Permanente, donde el apoyo de JunsperCat no es necesario.
1: Lo que nos cuentan es que llevarán prácticamente las mismas medidas de la otra vez, con modificaciones técnicas para evitar problemas jurídicos. La diferencia es que la semana pasada las tenía que convalidar el Pleno y ahora será la Diputación Permanente, el órgano que está activo cuando se disuelven las Cortes. Y ahí Junts, el voto de Junts es irrelevante, no es decisivo, así que el Gobierno lo tiene más fácil. Hay precedentes de decretos convalidados por la Diputación Permanente, lo recoge así la ley y tiene el aval del Tribunal Constitucional.
2: Es el último intento para sacar adelante los decretos de vivienda.
3: Hay que apuntalar las medidas que protejan a los inquilinos, evitar los desahucios.
4: Todo lo que impida que haya una Mari Carmen que se desahucie en este país, si es legal, me parece bien.
2: El Gobierno asume la vivienda como tema central ya de la precampaña y este martes el Consejo de Ministros volverá a aprobar, entre otras medidas, según Sumar, la prohibición de los desahucios hasta 2030, la prórroga de los alquileres durante 2 años o la regulación de los alquileres turísticos y de temporada.
24: Los decretos no se pueden presentar exactamente igual como estaban la última vez, pero sí que les puedo garantizar que en ningún caso esas variaciones van a suponer la rebaja de ninguna de las medidas de protección que acordamos.
2: La Diputación Permanente del Congreso tendrá un mes para votarlo. Es el órgano que rige cuando las Cortes están disueltas. La componen 69 miembros y, a diferencia del Pleno, aquí el Gobierno y sus socios suman más diputados que PP, Vox y Junts juntos, que fueron quienes votaron en contra de los decretos el viernes.
5: Queda derogado el Real Decreto Ley.
2: Fuentes del PNV, cuyo voto es clave, advierten que antes de dar su apoyo estudiarán todos los detalles del texto.
0: Radio Televisión Española ya ha comunicado a las formaciones políticas su intención de organizar 3 grandes debates electorales. El primero será el 17 de noviembre con un cara a cara entre PSOE y Partido Popular. El segundo en el que están invitados los portavoces de los 8 grupos del Congreso. Y por último, el día 26, un debate a 4 con los principales partidos. Los sindicatos UGT y Comisiones Obreras acuerdan convocar una huelga general tal como le pedían desde el Sindicato de Inquilinas. El paro aún no tiene fecha. Desde los sindicatos aseguran que durará 24 horas y que el día exacto se pactará con las organizaciones sociales y otros movimientos sociales.
6: Nosotros sobre todo pensamos que hay que trabajar para ir hacia una jornada de lucha que sitúe estas cuestiones que tienen que ver con la vivienda, pero también las que tienen que ver con el reparto de las riquezas y muy concretamente que tienen que ver con los salarios de los trabajadores y las trabajadoras.
0: En la noche, en 24 horas, el secretario general de Comisiones Obreras ha dicho que la huelga general será a principios de noviembre. Unai Sordo cree que la movilización puede tener incidencia de cara a las elecciones generales.
7: Bueno, una huelga general, un paro laboral y añadido a una movilización social que yo creo puede ser de ancho espectro, por decirlo de alguna manera, indiscutiblemente yo creo que contribuye a situar conversación pública. Y yo creo que es bueno que en España se discuta política y socialmente y también mediáticamente sobre salarios, sobre vivienda, sobre condiciones materiales de vida, ¿no? A partir de ahí la política y los partidos llevan su vía y nosotros la nuestra.
0: Miles de personas se han manifestado por las calles de Barcelona para protestar por la situación de la vivienda, una manifestación que ha finalizado con disturbios. Grupos de radicales han comenzado a lanzar botellas de vidrio, mobiliario urbano, adoquines y otros objetos contundentes contra el cordón policial. También han prendido fuego a contenedores de basura y papeleras. Los Mossos de Escuadra han cargado en varias ocasiones contra los manifestantes. La policía se ha llevado a varios jóvenes detenidos. En Ceuta ya se ha desalojado a los inmigrantes de la playa del Trampolín. Ahora la vista está puesta en el asentamiento de El Guano, donde se calcula que hay unas 1000 personas viviendo.
8: Hasta hace 2 días, la playa del Trampolín era un asentamiento ilegal en el que vivían más de 3.000 migrantes. Ahora casi que no queda rastro de las chabolas que han poblado la arena durante más de 2 meses. Solo el domingo se retiraron más de 60 toneladas de residuos. En autobús o a pie, la policía acompaña a los migrantes al centro de atención para registrarlos. Aunque más de 900 han regresado de forma voluntaria a Marruecos, otros se han escondido para evitar ser identificados.
9: Y se van a los montes y en los montes después tienen que bajar porque tienen que venir a buscar comida.
8: Para los vecinos, el desalojo es una buena noticia, aunque llega tarde.
10: Y también se nota un poquito mejor. Era muy tarde. Llevamos 2 meses prácticamente y más.
11: Se la prende un color y que si Dios quiere, yo qué sé, que de... Sale tú que el primero de año, antes ya no están aquí.
8: Según el gobierno, los esfuerzos están puestos en que nadie duerma al raso y volver a la normalidad lo antes posible.
0: En Brasil, los seguidores de Flavio Bolsonaro celebraban así la victoria del candidato ultraderechista en la primera vuelta de las elecciones presidenciales. El actual presidente, Lula da Silva, al que las encuestas ponían por delante, se ha quedado a 2 puntos en segundo lugar. Este lunes, la bolsa brasileña ha cerrado con subidas cercanas al 9%. La segunda vuelta será el 25 de octubre, un todo o nada para Bolsonaro y para Lula da Silva. El actual presidente necesita convencer al 21% de los brasileños que se ha abstenido este domingo. Si gana Flavio Bolsonaro, tendrá alfombra roja para gobernar porque el Congreso que salió ayer de las urnas es todavía más conservador.
12: El que queda segundo en la primera ronda no gana las presidenciales en segunda vuelta. No hay precedentes desde que la democracia volvió a Brasil. Flavio Bolsonaro no tenía intención de presentarse, pero su padre, el anterior presidente, está inhabilitado por golpista. Entre sus promesas electorales, indultar a su progenitor y continuar con su proyecto político.
13: Lo que se espera del punto de vista democrático y soberano no pinta bien un gobierno Flavio Bolsonaro.
12: Lula da Silva aspira a un cuarto mandato no consecutivo y no lo tiene fácil. Deberá movilizar a casi 33 millones de brasileños que se han abstenido y recuperar el voto de regiones izquierdistas que ahora le han dado la espalda. El desgaste en el poder ha jugado en su contra.
13: No tuvimos una campaña como tal. Para empeorar, Lula y Flavio no fueron a los debates. La gente está cansada, Ana. Estaba desmovilizada.
12: El Partido Liberal de Flavio Bolsonaro también ha logrado redoblar sus escaños en el Congreso y en el Senado, que ya tenían mayoría los partidos de derechas. Tener la llave de la Cámara Alta será clave para poder destituir a magistrados considerados molestos de la Corte Suprema, como el poderoso juez de Moraes, precisamente el que condenó a Jair Bolsonaro a 27 años de cárcel. Ahora se le relaciona con una presunta trama de corrupción.
0: A 6 meses de las elecciones presidenciales en Francia, la tensión social no para de crecer. Primero fueron los funcionarios y desde hace una semana son los estudiantes quienes protestan pidiendo más inversión en educación y más profesores. Este lunes han cerrado casi 500 institutos por seguridad.
29: Pues seguramente muchos de estos institutos permanecerán cerrados este martes por prevención ante una jornada que se prevé muy compleja. Se ha llamado al bloqueo total y en la que se esperan más focos de violencia que se ha ido incrementando y extendiendo desde el pasado martes.
14: En este instituto de París, 200 alumnos evacuados después de que un grupo provocase un fuego y bloquearan la puerta. En Marsella, la Fiscalía ha imputado un delito de acto de barbarie a este menor de 15 años. Hay investigaciones internas policiales por denuncias de menores heridos, el último hoy en Lens. Un adolescente ha perdido la mano por una granada disuasoria disparada por la policía.
0: La selección española de fútbol juega este martes en Croacia, un encuentro que puede sellar la clasificación directa para cuartos de final de la Liga de Naciones. De momento España es líder de su grupo con pleno de victorias. El partido lo van a poder ver por la 1 de Televisión Española.
15: ¿Qué tal? Sí, estamos con Luis de la Fuente. Mister, el partido de mañana puede ser definitivo para sellar la clasificación. Vale el empate, pero supongo que nadie está pensando en firmar un 1-1, por ejemplo.
16: No, ni mucho menos. Para nada pensamos en ello. Nosotros venimos a hacer un buen partido pensando siempre que es nuestra responsabilidad y obligación intentar ganar.
15: Quedan sin saltar al césped Carlos Espí, el último en llegar, y Josep Martínez. No sé si nos puede avanzar, si van a tener minutos y se va a completar la rotación de toda la plantilla.
16: Bueno, es poco probable, sobre todo el tema de los porteros. Mañana, pues, insisto, vamos a tener un equipo que está bien físicamente, que va a estar en perfectas condiciones para competir. Va a ser un partido muy difícil, muy duro, duro en lo futbolístico. El resultado del otro día es un accidente del fútbol y eso sucede una vez en la vida. No es la diferencia futbolística entre Croacia e Inglaterra, para nada.
17: Jugamos contra el mejor equipo del mundo, el mejor equipo del mundo, sin ninguna duda.
18: Bien clara la idea.
17: Contra España tienes que casi tener un partido perfecto.
18: Impresionan los 42 duelos oficiales sin perder.
17: Y parece que son invencibles, pero lo sabemos que en fútbol no hay equipos invencibles.
18: En pleno festival goleador, 10 tantos en 3 partidos, un teórico remedio.
17: No dejarle muchos espacios, que no es fácil, en contra los espacios a todos los equipos del mundo.
18: Con la ovación del Pizjuán a una flor de piel.
17: No me lo podía creer, lo sabía, sobre todo del madridismo, pero en un partido de internacional con Croacia es algo de verdad increíble.
18: Llegan con tan solo 3 puntos y otra dura derrota abriría aún más la herida.
17: No es el mejor momento, sé que en este equipo hay calidad, carácter, pero tenemos que demostrarlo en el campo, no con las palabras.
18: Aunque, dándole la vuelta,
17: no hay mejor escenario que contra España hacerlo bien.
0: Y la selección femenina de fútbol va a afrontar los 2 exigentes amistosos frente a Estados Unidos. 2 partidos que van a medir a las 2 primeras clasificadas en el ranking FIFA.
19: Creativo de Huelva, vencía al Conil.
0: Vuelve la Copa del Rey de Fútbol con el sorteo de la primera ronda, con todos los equipos de primera división, salvo los que participan en la Supercopa de España. Entre los cruces más destacados tenemos el Tabernas de la Valldigna, Valencia, Manacor Villarreal, Recreativo de Huelva, Rayo Vallecano y Navalcarnero Betis. También se ha celebrado el sorteo de la tercera eliminatoria de la Copa de la Reina, ya con 8 equipos de primera. Levante Eibar, Osasuna Logroño y Cacereño Alavés se encuentran entre los choques más llamativos. Dejamos el fútbol, hablamos de tenis. Novak Djokovic y Carlos Alcaraz han alcanzado la final en los torneos de Pekín y Tokio, respectivamente. En el caso del murciano lo ha hecho tras 5 meses alejado de una final. Carlos peleará con Lieka después de derrotar a Jaume Munar. La próxima cita en la gira asiática será el Masters de Shanghái.
20: Jugar agresivo, pegar a la bola lo más fuerte que pueda y no dejar que el partido lo lleve en sus manos, ¿no? Yo creo que eso ha funcionado y la verdad que muy contento de poder jugar otra final aquí en Tokio. Gracias.
0: Por su parte, Djokovic hace historia en Pekín al igualar las 146 finales ATP que logró en su día el checo Ivan Lendl. Lo hizo tras la descalificación de Daniel Medvedev por pegar un pelotazo a un aficionado.
21: ¿Qué tal están? Tenemos por delante un martes inestable en buena parte de España, con lluvias y tormentas que durante la mañana van a afectar a buena parte del sur del oeste peninsular y que se reactivarán, según avance la tarde, en el entorno de la Ibérica, también en áreas de Cataluña y en el entorno del Pirineo. Por aquí pueden ser especialmente persistentes. Las máximas van a seguir bajando, no pasaremos de los 20 grados en Madrid, en Guadalajara, sí que esperamos llegar hasta los 29 en Sevilla o a los 30, por ejemplo, en el caso de Palma.
22: Es el caos provocado por un nuevo episodio de lluvias torrenciales en Granollers, en Barcelona.
23: ¡Ostras!
22: Esta mañana decenas de conductores han quedado atrapados. Han caído más de 300 litros por metro cuadrado desde el sábado.
25: Ya no me podía mover porque estaban todos los coches parados y se me ha apagado el coche.
22: Vehículos atascados y líneas de tren y autobús sin servicio.
26: Ni trenes, ni buses, ni nada. Ni para una dirección ni para otra.
27: Está todo colapsado y que es imposible moverse.
22: Parkings y viviendas como esta de San Cugat completamente anegados.
28: Aquí, o sea, se perdió todo. Si te das cuenta, hasta dónde llegó el agua.
22: Ni los centros sanitarios ni las escuelas se han salvado del agua. Alrededor de un centenar de colegios se han visto afectados.
30: Las clases han quedado inundadas, tú llenas de barro.
31: Salían litros de agua de dentro del amplificador, las guitarras. Bueno, un desastre.
22: Para hacer frente a estos daños, el presidente catalán ha anunciado un paquete de 75 millones de euros. Servirá para ayudar a municipios como Malgrat de Mar, donde han desalojado a 600 personas de un hotel.
32: La dificultad de esto es sobre todo no solo la cantidad de agua, sino la cantidad de suciedad que tiene.
22: Allí seguirán pendientes del cielo, porque el aviso amarillo se mantiene activado para los próximos días.
0: Así se presenta la nueva edición del Primavera Sound Barcelona, que este año cumple un cuarto de siglo. 151 artistas y bandas como Doechi, Massive Attack o Bad Gyal se subirán al escenario en el Parc del Fòrum Barcelonès del 2 al 6 de junio del año que viene.

0: unas elecciones generales que se celebrarán el domingo 29 de noviembre, de acuerdo a los plazos que establece la ley.
1: Pedro Sánchez adelanta las elecciones generales. Serán el próximo 29 de noviembre, 9 meses antes de lo previsto. Un anuncio que llega tras un fin de semana de reflexión del presidente del Gobierno, después de que el Congreso tumbara el viernes sus 2 decretos de vivienda.
2: Basta examinar el horizonte.
1: Saludos desde el canal 24 Horas. UGT y Comisiones Obreras acuerdan la convocatoria de una huelga general antes de la campaña electoral. Se unen así a lo que pedían los sindicatos de inquilinas. El Gobierno quiere ahora aprobar los decretos de vivienda en la Diputación Permanente del Congreso. Allí podría tener mayoría si los apoyan las mismas formaciones que los ayudaron en las votaciones del Pleno. El Partido Popular y su presidente, Alberto Núñez Feijóo, celebran por fin el adelanto electoral para el que, insiste Feijóo, están preparados. Y añade que es la única buena noticia que podía dar Pedro Sánchez. También en Vox dicen estar preparados y Santiago Abascal pone la prioridad nacional encima de la mesa. El adelanto electoral ha cogido a los partidos de Sumar, sin cabeza de lista y sin las alianzas formalizadas. Su nuevo partido se va a llamar Frente Amplio y lo presentarán el día 17 de octubre. Podemos se abre a unir fuerzas, pero con una condición, que haya primarias abiertas los días 14 y 15 de octubre.
3: Hola, buenos días.
1: Flavio Bolsonaro y Luis Ignacio Lula da Silva son los dos candidatos que se disputarán la presidencia de Brasil tras las elecciones de este pasado domingo. El triunfo ha gustado a la bolsa brasileña, que sube, y a su moneda, el real, que se revaloriza frente al dólar. En las elecciones legislativas, que también se celebraron este domingo, el triunfo ha sido para la formación liderada por el expresidente Jair Bolsonaro, que logró 121 diputados. En deportes, la selección española de fútbol ya se encuentra en Croacia, en Split, donde este martes jugará ante Croacia el último partido de esta primera ventana de selecciones. Los de Luis de la Fuente buscan cerrar el parón con un pleno de victorias que les permitiría certificar su clasificación a la ronda de cuartos de final de la Liga de Naciones.
0: Si deseáis sumaros a esa ola ultraderechista que involuciona allí donde gobierna, o deseáis que España continúe siendo un baluarte de apertura y de justicia social y de responsabilidad medioambiental.
1: Con estas palabras, el presidente del Gobierno daba el pistoletazo de salida a la campaña electoral para las elecciones del domingo 29 de noviembre, que él mismo ha convocado. La decisión llega después de que el Congreso tumbara los 2 decretos vivienda y tras un fin de semana de reflexión. La jornada empezaba con la comparecencia ante los medios de comunicación, una declaración sin preguntas, seguido de un Consejo de Ministros del que salía el decreto de disolución de las Cortes y en el que los 22 ministros han respaldado al presidente.
0: Hemos tenido que trabajar también con un Congreso muy bronco y hemos también tenido que lidiar con la peor oposición que ha conocido nuestra historia democrática. Y a pesar de todas estas dificultades y también hostilidades, el Gobierno de coalición progresista no ha dejado de trabajar. Ha llegado, por tanto, el momento de que los españoles y españolas decidáis qué futuro queréis, si queréis que nuestro país retroceda o continúe avanzando.
1: La oposición, que lleva años pidiendo elecciones anticipadas, se declara ya preparada para ir a las urnas. Por fin, ha dicho gráficamente el Partido Popular, plasmado en una lona desplegada en la fachada. También es la expresión que ha utilizado su presidente al comparecer ante los medios de comunicación.
4: El mensaje que lanza el Partido Popular se refleja también en la fachada de su sede. Una urna y 2 palabras por fin en esta enorme lona que cubre buena parte del edificio de Génova 13. Es la expresión que ha utilizado también Alberto Núñez Feijóo para valorar este adelanto electoral. Dice que por fin los españoles podrán votar, que por fin decidirá la mayoría y que se abre la posibilidad de lo que él denomina una reconstrucción nacional. Feijóo confirma además que será el candidato del Partido Popular. Plantea estos comicios como una elección entre, en sus palabras, corrupción o decencia. Asegura que su partido está preparado, que tienen equipo y también proyecto, pero también prudencia, porque no quieren que ocurra lo que sucedió en 2023, cuando ganaron las elecciones, pero no fueron capaces de formar gobierno. La maquinaria electoral empieza ya a ponerse en marcha. El miércoles Feijóo viajará a Ceuta en su 5º viaje y el jueves reunirá aquí en Génova a su Comité Ejecutivo Nacional para empezar a preparar la campaña.
5: Por fin España dirá lo que piensa, por fin volverá a hablar a la mayoría, por fin decidirán los españoles. Queremos pasar página. Hacerlo ya no depende de que el actual gobierno haga nada, sino de que completemos nuestro trabajo. Soy perfectamente consciente de la dimensión del trabajo que habrá que hacer. No me temblará el pulso.
1: En el Partido Socialista creen que la indignación por la vivienda es una oportunidad para movilizar a sus votantes tras la crisis de Ceuta y los casos de corrupción en el PSOE.
6: El PSOE ve el adelanto electoral como una oportunidad. El partido dice que está preparado, enchufado y que se va a dejar la piel para ganar, asegura, las elecciones generales. Defiende que hay proyecto, equipo y fuerza y nos dicen en Ferraz que ven a Pedro Sánchez con muchas ganas. La ejecutiva socialista ha activado ya toda su maquinaria electoral para ganar, asegura, esos comicios. Han aprobado que sean tres mujeres quienes piloten la campaña electoral del partido. La secretaria de organización, Rebeca Torró, la vicesecretaria general María Jesús Montero y la presidenta del PSOE, Cristina Narbona. Las listas las ratificarán el próximo 17 de octubre en un comité federal que se celebrará aquí en Ferraz. El PSOE hace un llamamiento a la movilización porque lo que está en juego el 29 de noviembre, asegura, es un modelo de derechos frente al de las derechas que pretenden, dice, socavarlos.
7: Las elecciones del 29N son para que los españoles decidan si quieren un gobierno progresista o un gobierno reaccionario. Un gobierno progresista que defienda sus derechos o un gobierno reaccionario que a la mínima oportunidad les haga daño.
8: Esta campaña va a elegir derechos o derechas. Y esto lo vimos el viernes en la votación. Se votó el derecho, se cortó y votaron no al derecho a una vivienda digna. Hoy han dicho no a una pensión digna. Hoy han dicho no a los derechos laborales.
9: Si avanzamos o retrocedemos, si apostamos por una vivienda pública o los fondos buitre, si queremos seguir mirando hacia adelante, avanzando, trabajando por mejorar la vida de los trabajadores y las trabajadoras, de la clase media y trabajadora de este país, o si queremos seguir engordando los bolsillos de unos privilegiados y de unos pocos.
1: Vox se felicita por el adelanto electoral y carga con duros términos contra el gobierno y sus socios. Vuelve a poner en el debate términos como prioridad nacional y pide unas elecciones sin violencia.
10: Buenas noches. El adelanto electoral es una excelente noticia para Vox porque dicen por fin los españoles van a poder hablar. Aseguran que esta es la última oportunidad para el cambio y dicen que no la van a desaprovechar. Abascal pone en duda el correcto funcionamiento del proceso electoral porque cree que Sánchez es capaz de manipularlo. Por eso exige unas elecciones libres, limpias, dice, y sin violencia. En Vox prefieren no hacer caso de las encuestas, aunque les son favorables, y piden que nadie se confíe para que no ocurra lo que ya ocurrió en 2023.
11: Elecciones sin violencia, porque estoy convencido de que algunos no quieren esas elecciones en paz y van a utilizar a sus milicias, a las de la playa del trampolín y a otras muchas, para no permitir que nos dirijamos a los españoles en libertad y en igualdad de condiciones.
1: Los partidos que integran Sumar irán en una nueva marca que se llamará Frente Amplio y que se presentará oficialmente el próximo 17 de octubre. La nueva convocatoria electoral les ha pillado sin las alianzas formadas y ahora tendrán que pisar el acelerador. Una de las primeras incógnitas que tendrán que despejar es quién será su cabeza de lista.
12: Son dos ministros de Sumar, Mónica García y Ernest Urtasun, los que suenan para encabezar la lista del Frente Amplio.
13: Somos un espacio político amplio, plural y diverso. No competimos entre nosotros, no sobra nadie, lo hacemos desde el consenso, lo hacemos desde la fraternidad.
12: Desde ya, dice,

0: a todos cuantos quieran incorporarse a este proyecto de transformación.
1: Desde Podemos apuestan por unas primarias abiertas el 14 y el 15 de octubre.
2: Unas elecciones para que cambien las cosas de verdad, no para que al final todo siga igual con cualquier excusa, y por tanto unas elecciones para votar a la gente que puede hacer esos cambios posibles.
1: Compromís, que en 2023 se integró en Sumar, rechaza un modelo hecho desde Madrid.
3: Nosaltres volem que siga una opció valenciana. Valenciana se presenta.
1: El próximo 17 de octubre se conocerá la hoja de ruta de este nuevo espacio a la izquierda del Partido Socialista.
4: Tras su negativa a los decretos de vivienda, los de Carles Puigdemont ven el adelanto como una maniobra electoral de Sánchez para tapar los casos de corrupción en el partido. Desde el PNV aseguran que están preparados y que Euskadi defenderá sus intereses.
5: Su rechazo a los decretos de vivienda ha precipitado el adelanto electoral, pero Junts no se considera responsable y acusa a Sánchez de aprovechar el malestar social.
6: I ho ha fet per interessos electorals. Ho ha fet per tapar la seva incapacitat de governar perquè no té majoria.
5: No les hará competencia la extrema derecha de Alianza Catalana, que anuncia que no se presentará a las generales. Esquerra acusa a Sánchez de electoralismo y carga contra Junts.
7: Junts se ha pasado 3 años dinamitando cualquier mejora para los catalanes.
5: El partido también descarta participar en un frente de izquierdas.
7: Esquerra Republicana se presentará como Esquerra Republicana.
5: Al PNV no le pilla por sorpresa este adelanto.
8: Gobernar no es resistir. Gobernar es para acuerdos y para conseguir avances que vengan en beneficio de la ciudadanía.
5: Y Bénega y Bildu ponen el foco en sus mensajes.
9: De que esta es una oportunidad para darle a Galicia más fuerza en Madrid para hacer valer los derechos de los galegos y las galegas.
10: Defender a los trabajadores de este país, a sus mayorías sociales y defender la nación vasca.
5: Y Bénega y Bildu se han pronunciado todavía sobre su posible participación en un frente de izquierdas.
4: Tras la convocatoria de elecciones generales, este martes quedarán disueltas las Cortes. El Consejo de Ministros aprobará unos decretos de vivienda similares a los que cayeron la semana pasada para que los vote la Diputación Permanente, donde el apoyo de JunsperCat no es necesario.
11: Es el último intento para sacar adelante los decretos de vivienda.
12: Hay que apuntalar las medidas que protejan a los inquilinos, evitar los desahucios.
13: Todo lo que impida que haya una Mari Carmen que se desahucie en este país, si es legal, me parece bien.
11: El gobierno asume la vivienda como tema central ya de la precampaña, y este martes el Consejo de Ministros volverá a aprobar, entre otras medidas, según Sumar, la prohibición de los desahucios hasta 2030, la prórroga de los alquileres durante 2 años o la regulación de los alquileres turísticos y de temporada.
14: Los decretos no se pueden presentar exactamente igual como estaban la última vez, pero sí que les puedo garantizar que en ningún caso esas variaciones van a suponer la rebaja de ninguna de las medidas de protección que acordamos.
11: La Diputación Permanente del Congreso tendrá 1 mes para votarlo. Es el órgano que rige cuando las Cortes están disueltas. La componen 69 miembros y, a diferencia del Pleno, aquí el Gobierno y sus socios suman más diputados que PP, Vox y Junts juntos, que fueron quienes votaron en contra de los decretos el viernes.
15: Queda derogado el Real Decreto Ley.
11: Fuentes del PNV, cuyo voto es clave, advierten que antes de dar su apoyo estudiarán todos los detalles del texto.
4: Miles de personas se han manifestado por las calles de Barcelona para protestar por la situación de la vivienda, una manifestación que ha finalizado con disturbios. Grupos de radicales violentos han comenzado a lanzar botellas de vidrio, mobiliario urbano, adoquines y otros objetos contundentes contra el cordón policial. También ha prendido fuego a contenedores de basura y papeleras. Los Mossos de Escuadra han cargado en varias ocasiones contra estos manifestantes. La policía se ha llevado a varios jóvenes detenidos. Los sindicatos UGT y Comisiones Obreras acuerdan convocar una huelga general tal como le pedían desde el sindicato de inquilinas. El paro aún no tiene fecha, pero desde los sindicatos aseguran que será en otoño, durará 24 horas y que el día exacto se pactará con las organizaciones sociales y el propio sindicato de inquilinas. La última huelga general que hubo en España fue en el año 2012 con Mariano Rajoy en la presidencia del gobierno. Huelga general por el derecho
16: a la vivienda. Nosotros sobre todo pensamos que hay que trabajar para ir hacia una jornada de lucha que sitúe estas cuestiones que tienen que ver con la vivienda, pero también las que tienen que ver con el reparto de las riquezas y muy concretamente que tienen que ver con los salarios de los trabajadores y las trabajadoras.
4: En el programa de la noche en 24 horas, el secretario general de Comisión

0: Comisiones Obreras ha dicho que la huelga general será a principios de noviembre. Unai Sordo cree que la movilización puede tener incidencia de cara a las elecciones generales.
1: Bueno, una huelga general, un paro laboral y añadido a una movilización social que yo creo puede ser de ancho espectro, por decirlo de alguna manera, indiscutiblemente yo creo que contribuye a situar conversación pública. Y yo creo que es bueno que en España se discuta política y socialmente y también mediáticamente sobre salarios, sobre vivienda, sobre condiciones materiales de vida, ¿no? A partir de ahí la política y los partidos llevan su vía y nosotros la nuestra.
0: Los Reyes han convalidado el decreto del adelanto electoral desde Finlandia, donde han iniciado una visita de Estado. Su primera cita ha sido con la colectividad española. Allí en Helsinki hemos escuchado las primeras palabras de Felipe VI después de la convocatoria de elecciones anticipadas. Unas palabras que ha dirigido a los españoles que viven tan lejos de su país.
2: Porque vuestra presencia aquí no consiste únicamente en vivir y en trabajar aquí en Finlandia, consiste en explicar España, compartirla y a la vez en conocer este país y acercar Finlandia a España y viceversa. No en vano se ha dicho muchas veces que quienes marchan de su tierra acaban siendo su mejor representación.
0: Los próximos 13 y 14 de octubre los Reyes visitarán las ciudades autónomas. En Ceuta ya se ha desalojado a los inmigrantes de la playa del Trampolín. Ahora la vista está puesta en el asentamiento de otra playa colindante, la del Guano, donde se calcula que hay unas 1.000 personas viviendo.
3: Hasta hace dos días, la playa del Trampolín era un asentamiento ilegal en el que vivían más de 3.000 migrantes. Ahora, casi que no queda rastro de las chabolas que han poblado la arena durante más de dos meses. Solo el domingo se retiraron más de 60 toneladas de residuos. En autobús o a pie, la policía acompaña a los migrantes al centro de atención para registrarlos. Aunque más de 900 han regresado de forma voluntaria a Marruecos. Otros se han escondido para evitar ser identificados.
4: Y se van a los montes y en los montes después tienen que bajar, porque tienen que venir a buscar comida.
3: Para los vecinos, el desalojo es una buena noticia, aunque llega tarde.
5: Y también se nota un poquito mejor.
6: Está muy tarde. Llevamos dos meses prácticamente y más.
7: Se depende un poco y que si Dios quiere, yo qué sé, que de sale tú que el primero de año, esa gente ya no están aquí.
3: Según el gobierno, los esfuerzos están puestos en que nadie duerma al raso y volver a la normalidad lo antes posible.
0: En Brasil, los seguidores de Flavio Bolsonaro celebraban así la victoria del candidato en la primera vuelta de las presidenciales. El actual presidente, Lula da Silva, al que las encuestas ponían por delante, se ha quedado a dos puntos en segundo lugar. Este lunes, la bolsa brasileña ha cerrado con subidas cercanas al 9%. La segunda vuelta será el 25 de octubre. El actual presidente necesita convencer al 21% de brasileños que se han abstenido este domingo. Si gana Bolsonaro, tendrá alfombra roja para gobernar, porque el Congreso que salió de las urnas es todavía más conservador. Además, la bolsa sube y el real, la moneda, se revaloriza con el triunfo de Bolsonaro.
8: ¡Porque el Brasil va a vencer! ¡Para Brasil!
9: Sorpresa en Brasil ante la ajustada victoria de Bolsonaro sobre Lula. Los rotativos titulan: ola de derecha domina el Congreso y sitúa a Flavio por delante de Lula en la segunda vuelta. Con el 100% escrutado, Bolsonaro Jr., 45 años, ha obtenido el 47,3% de los votos, frente al 45,16% de Lula, de 80 años, más de dos puntos de diferencia. La ventaja que las encuestas pronosticaban a favor del líder del Partido de los Trabajadores. En el Partido Liberal repican las campanas antes de la victoria definitiva.
8: ¡Chao, Lula!
9: El candidato a la presidencia proclamaba: los votantes quieren el cambio.
8: Mudanza, la palabra es mudanza.
9: En Brasil la bolsa se ha disparado hasta en un 13% en el Partido de los Trabajadores de Lula. Sorpresa por este revés inesperado, han perdido 2,2 millones de votos. Su líder, que aspira a un cuarto mandato no consecutivo, llama a los que se han abstenido un 21,8%, una de las más altas de las últimas décadas.
8: El voto es necesario.
9: No es que tenga mucha fe en el gobierno actual, pero lo que se avecina es muy preocupante para Brasil y para toda América Latina. Con respecto

0: Todas las elecciones legislativas votadas el mismo día para renovar los escaños de la Cámara de los Diputados y dos tercios de los 81 del Senado, el Partido Liberal ha obtenido el mayor número de escaños en ambas cámaras. En el Senado ha conseguido los mejores resultados obtenidos por un partido desde 1985. Una victoria que podría frenar el programa de Lula si consigue la victoria en la segunda vuelta.
1: El que queda segundo en la primera ronda no gana las presidenciales en segunda vuelta. No hay precedentes desde que la democracia volvió a Brasil. Flavio Bolsonaro no tenía intención de presentarse, pero su padre, el anterior presidente, está inhabilitado por golpista. Entre sus promesas electorales, indultar a su progenitor y continuar con su proyecto político.
2: Lo que se espera del punto de vista democrático y soberano no pinta bien un gobierno Flavio Bolsonaro.
1: Lula da Silva aspira a un cuarto mandato no consecutivo y no lo tiene fácil. Deberá movilizar a casi 33 millones de brasileños que se han abstenido y recuperar el voto de regiones izquierdistas que ahora le han dado la espalda. El desgaste en el poder ha jugado en su contra.
2: No tuvimos una campaña como tal. Para empeorar, Lula y Flavio no fueron a los debates. La gente está cansada, Ana. Estaba desmovilizada.
3: El Partido Liberal de Flavio Bolsonaro también ha logrado redoblar sus escaños en el Congreso y en el Senado, que ya tenían mayoría los partidos de derechas.
1: Tener la llave de la Cámara Alta será clave para poder destituir a magistrados considerados molestos de la Corte Suprema, como el poderoso juez de Moraes, precisamente el que condenó a Jair Bolsonaro a 27 años de cárcel. Ahora se le relaciona con una presunta trama de corrupción.
4: Israel ha iniciado los actos de conmemoración de las víctimas del ataque de Hamás hace 3 años. Lo hace a menos de 3 semanas de las elecciones nacionales y casi un año después de la entrada en vigor del alto el fuego con Hamás. A pesar de ello, los ataques en la franja de Gaza continúan.
5: 2 días antes del 7 de octubre, cuando se cumplirán 3 años del ataque de Hamás contra Israel, el país comienza las ceremonias para conmemorar a las víctimas, unos actos que continuarán hasta el miércoles y que el primer ministro aprovecha para insistir en su mensaje. En Gaza no habrá gobierno de Hamás. Cualquiera que haya participado en el ataque contra nosotros, cualquiera que haya retenido a nuestra gente como rehén, tiene los días contados, ha advertido Netanyahu. El primer ministro, en otro acto de conmemoración, ha sido interrumpido por una persona que le ha echado en cara que no protegiera a su hijo ni a las 1.200 personas que murieron ese día. También ha participado en la ceremonia el presidente israelí, que se ha centrado en recordar a las víctimas y ha llamado a la unidad de los ciudadanos de cara a las próximas elecciones nacionales. Es el primer aniversario tras la liberación de todos los rehenes israelíes después del acuerdo del alto el fuego. A pesar de la tregua, Israel sigue lanzando ataques en Gaza casi cada día. El último ha sido en Han Yunis, donde ha muerto una persona y hay 7 heridos, entre ellos un trabajador de la Agencia de la ONU para los Refugiados Palestinos.
4: La selección española de fútbol juega este martes en Croacia, un encuentro que puede sellar la clasificación directa para cuartos de final de la Liga de Naciones. De momento, España es líder de su grupo con pleno de victorias.
6: ¿Qué tal? Sí, estamos con Luis de la Fuente. Mister, el partido de mañana puede ser definitivo para sellar la clasificación. Vale el empate, pero supongo que nadie está pensando en firmar un 1-1, por ejemplo.
7: No, ni mucho menos. Para nada pensamos en ello. Nosotros venimos a hacer un buen partido, pensando siempre que es nuestra responsabilidad y obligación intentar ganar.
6: Quedan sin saltar al césped Carlos Espí, el último en llegar, y Josep Martínez. No sé si nos puede avanzar, si van a tener minutos y se va a completar la rotación de toda la plantilla.
7: Bueno, es poco probable, sobre todo el tema de los porteros. Mañana, pues, insisto, vamos a tener un equipo que está bien físicamente, que va a estar en perfectas condiciones para competir. Va a ser un partido muy difícil, muy duro, duro en lo futbolístico. El resultado del otro día es un accidente del fútbol y eso sucede una vez en la vida. No es la diferencia futbolística entre Croacia e Inglaterra, para nada.
4: Vuelve la Copa del Rey de fútbol. Este lunes se ha celebrado el sorteo de la primera ronda con todos los equipos de primera división, salvo Fútbol Club Barcelona, Real Madrid, Atlético de Madrid y Real Sociedad. Entre los cruces más destacados está el Tabernas de Valldigna, Valencia, Manacor, Villarreal, Recreativo de Huelva, Rayo Vallecano y Navalcarnero, Betis.
8: Deportivo.

0: También se ha celebrado el sorteo de la tercera eliminatoria de la Copa de la Reina, ya con 8 equipos de primera. Levante Eibar, Osasuna Logroño y Cacereño Alavés se encuentran entre los choques más llamativos. En tenis, Novak Djokovic y Carlos Alcaraz han alcanzado la final en los torneos de Pekín y Tokio, respectivamente. En el caso del murciano, lo ha hecho tras 5 meses alejado de una final. Carlos peleará con Leeka después de derrotar a Jaume Munar. La próxima cita en la gira asiática será el Masters de Shanghái.
1: Jugar agresivo, pegar a la bola lo más fuerte que pueda y no dejar que el partido lo lleve en sus manos, ¿no? Yo creo que eso ha funcionado y la verdad que muy contento de poder jugar otra final aquí en Tokio. Gracias.
0: El mundo del ciclismo está de luto. El ex ciclista Ángel Arroyo moría a los 70 años de edad. Aunque nunca ganó una gran vuelta, su segundo puesto en el Tour de Francia de 1983 supuso el relanzamiento del ciclismo español, que adolecía de campeones a nivel internacional. Su potencia y capacidad de sacrificio le permitió ser profesional durante 10 años.

0: Bienvenidos a La Hora Cultural. Nuestro invitado es guitarrista y compositor, uno de los nombres destacados del flamenco y del jazz. Hoy viene sobre todo a hablar de su padre, un maestro de la música al que despedimos el 4 de agosto con 81 años. Este hombre, hace 22 años en el programa Tesoros de la Guitarra Española, contaba cuál era uno de los mayores orgullos en su vida.
1: Hombre, esa familia que he fomentado es lo más grande que se puede tener un artista, ¿no? Haberle dado a mi hijo buena música en la casa, de todas las clases de música, y ponerle la guitarra a la mano y llevármelo conmigo de gira, eso para mí es como si estuviera millonario, ¿no?
0: El maestro Pepe Habichuela se lo estaba comentando al director del programa, José Manuel Gamboa, y saludamos a quien también vemos en imagen, a su hijo Josemi Carmona. Josemi, buenas noches, ¿cómo estás?
2: Bien, bien, feliz de estar en tu programa.
0: Bueno, sí. Yo no sé si te ponemos aquí en un aprieto viendo estas imágenes, porque antes decías que estabas con la emoción ahí al punto.
2: Bueno, aún andamos un poco en la época de no dar crédito a la vida, que la vida es que, bueno, que mi padre ha marchado, pero él va a estar siempre conmigo en mi corazón. Y lo que le doy gracias a Dios por la suerte que he tenido de venir de esa fuente y haber compartido con mi padre tantas cosas, ¿no?
0: Te veíamos en esas imágenes siendo un chaval. La guitarra te la puso tu padre muy jovencito, ¿no?
2: Mira, pues la verdad que yo no recuerdo el momento de empezar, porque yo hay fotos por ahí que estoy con el pañal y con la guitarra. Y yo es una pregunta que nunca me hice de pequeño, el pensar qué es lo que quiere ser de mayor, ¿no? Yo recuerdo que siempre he dicho que quería ser guitarrista, que la música me encantaba y hasta hoy.

0: ¿Cómo fue la despedida con tu padre? En tu caso, fue, ¿tuviste ocasión de decirle adiós, darle un abrazo?
1: Pues mira, pues la verdad que mi padre ha hecho las cosas muy, muy bien. Y él se ha ido con mucho amor, dándonos una lección de valentía y de amor hacia nosotros. Y la verdad que dentro de la ausencia, que es muy dura, pues él ha conseguido hacer una despedida que ha sido hasta bonita, ¿no? O sea, que me ha estado dando lecciones hasta el último momento y es un ser especial sin duda, a través del cariño también que recojo de los compañeros, de artistas, de mucha gente que ha escrito por Instagram, de muchos periódicos, de muchas llamadas. Y es un orgullo el ver que es una persona tan querida, ¿no?
0: Y tenéis preparado algo muy especial el 3 de octubre aquí en Chinchón, Madrid, ¿no?
1: Bueno, pues sí, le van a dar un reconocimiento en el Molino del Manto, en la Fundación de Paco de Lucía también. Y bueno, pues vamos a echar un buen ratito de música también con Gianmandu Costa, que es un guitarrista que me encanta, que admiro muchísimo. Y echaremos un buen ratito, que la música yo creo que es lo más bonito que le podemos regalar a las personas que no están, seguro que va a estar feliz escuchándonos.
0: Daremos más detalles de esto que acaba de decir Josemi Carmona, miembro también destacado del grupo Ketama. Seguramente muchos de ustedes ya estaban asociando el grupo a nuestro invitado. Están viendo un sombrero en la mesita auxiliar aquí en el plató. Que sepan que en breve también se va a sentar con nosotros el director precisamente de esa finca Molino del Manto en Chinchón, Madrid, donde se celebran las jornadas de guitarra flamenca. 13ª edición ya. Bueno, vamos a recordar las veces que pasó tu padre por la Hora Cultural. Vino en 3 ocasiones al plató y también luego, la última vez que le entrevisté, fue contigo Flamenco on Fire en mi tierra, en Pamplona. Sí, sí. Recuperemos las veces que estuvo aquí, en el plató.
2: Yo nací en una cueva. Aquí a los 14 años o 15 años, pues me lancé ahí al Sacromonte, porque me gustaba la guitarra y yo quería ser guitarrista, porque en la familia había guitarristas, cantadores, bailadores, había de todo. Y yo pues digo, pues yo también quiero aportar a mi familia. Y aquí estoy todavía, con los 80 tacos que tengo.
3: Ya está con el maestro Jorge, es un placer para mí. Y ya era hora que estuviéramos juntos en un escenario.
4: Lo que yo quiero, mi madre.
3: Ahora mismo los medios son distintos a los años 60 y 70. Los medios ahora mismo es lo que manda ahora mismo en todo. Y claro, los medios pues vienen muy bien para el flamenco, vienen bien para toda la música. Eso.
0: Ahí estamos viéndole con Salomé Pavón. Sí. Vino en varias ocasiones para anunciar precisamente los programas que tenía preparado Flamenco on Fire en Pamplona.
1: Sí, era el embajador del festival.
0: Es verdad que este año no pudo llegar por unos cuantos días.
1: Sí, la verdad que se quedó con las ganas, pero bueno, él la pasa muy bien en Pamplona y la pasa muy bien en muchos sitios, porque aparte del toque de él, que ya el sonido que él emitía, es un sonido impresionante, impresionante, es una cosa de una verdad y una profundidad increíble. Él también era una persona que era como una especie de humanista, ¿no? Y yo creo que nos ha ayudado mucho a los jóvenes compartir, nos ha abierto las puertas de su casa, de su corazón, y ha conseguido pues, que mucha gente se nos quitaran los miedos, ¿no?, a la hora de hacer fusión. Y la verdad que yo creo que ha hecho mucho bien al flamenco, ¿no?
0: Contabas lo de quitarse los miedos para hacer fusión. Sí. Tuviste esos años gloriosos de Ketama, de nuevos medios, del nuevo flamenco. Nos referimos al sello de Mario Pacheco, todo lo que hizo por... ¿Y un primer consejo que te dio con la guitarra tu padre, así siendo de niño?
1: Bueno, él siempre me ha dejado muy libre. Él siempre... Lo que él me ha pedido es compromiso. No, que no me tome la música como un juego ni como algo banal, que esto es muy serio y hay que hacer las cosas con cariño y hay que cuidarlas, ¿no? Y eso es un punto de mensaje que me encanta, ¿no? Que es el estar donde estás y hacerlo con corazón y con verdad, ¿no? Y a partir de ahí, pues ya nos hicimos amigos y empezamos.

0: Vamos a hacer discos juntos, empezamos a irnos de gira y la verdad que yo siento que soy una persona con suerte de venir de esa fuente, ¿no? De mi padre, de Pepe Habichuela, que es un genio.
1: Vamos a ese lugar donde fue tu padre embajador, Flamenco on Fire Pamplona. Posiblemente esta es una de las últimas actuaciones que estuvisteis juntos en el escenario, 2024.

0: ¿Era fácil, difícil tocar con él? ¿Había que ensayar antes?
1: No, mi padre era un ser muy libre a la hora de tocar y a la hora de vivir. Era un hombre sin atadura. Y eso, bueno, pues hacía que los demás nos relajáramos, ¿no? Yo, el haber estado tanto tiempo con él, lo normalicé porque yo soy su hijo, ¿no? Pero ahora que no está, me di cuenta de la persona que estaba al lado, ¿no? Y del artista, ¿no? Porque antes veía también a mi padre más que al artista, ¿no? Y la verdad que era una persona muy abierta, que confiaba en mí mucho, en la gente de alrededor, en la juventud, y eso es un regalo.
0: Él decía que tenía que tocar la guitarra todos los días,
1: sí,
0: porque si no, lo iba a notar al segundo día el espectador y al tercer día ya lo notaba él, que claro, aquello se oxidaba.
1: Sí, bueno, es la afición que tenía a la música y a la guitarra en particular. Era increíble, él estaba con 80 años y él estaba en la casa tocando. Y hay algunas grabaciones que le hice en casa, ya él enfermo, pero el sonido era el mismo y la afición era igual. Y de hecho, al final se ponía con la guitarra y la cara le cambiaba, ¿no? Era como luz, era una cosa que le alimentaba por dentro, ¿no?
0: Estamos hablando de uno de los hombres más consagrados en el flamenco junto a nombres como el de Enrique Morente, con quien colaboró y veremos imágenes. Pero antes, vámonos a presentar qué ha supuesto Pepe Habichuela en el flamenco y qué ha supuesto también que él, por ejemplo, se fuese a Japón, sí, como otros artistas, como Cristina Hoyos, Gades, Chiquito La Calzada, que también anduvo, sí, por allí. Vamos a ver imágenes de fotos que nos recuerdan aquel tiempo pasado.

0: Ahora veremos esas fotografías. Una vida muy sacrificada, muy entregada al arte, ¿no? A la música.
1: Sí, sí, la verdad es que sigue el compromiso de esta generación, sobre todo, porque ahora se dice mucho de la gente de mi generación y de la que viene, que es la que está poniendo el flamenco en su sitio, y yo creo que, el verdadero cambio del flamenco vino con la generación de ellos, que ellos estaban en las cuevas, en los colmaos, y han llevado el flamenco a los teatros y a los grandes escenarios, ¿no? Y la verdad que, bueno, que eso pues requiere de mucha afición, de mucha entrega, a pesar de que es algo que nos gusta y la gente asocia la música a un divertimento, pues también hay un compromiso y son muchas horas las que uno pasa solo en el cuarto, intentando aprender y mejorar y escuchando a otros compañeros para inspirarse, ¿no?
0: Tuvimos en el programa aquí a David López Canales con el ensayo Un tablao en otro mundo.
1: Sí.
0: ¿Sufriste al padre ausente cuando iba de giras, cuando iba a Japón? Que además fue con tu madre.
1: Sí, bueno, yo el viaje que no fui con ellos fue que se fueron a Venezuela en la época, hace muchísimos años. Pero después yo en breve me sumé a la música. Y entonces pues yo me iba con ellos ya de pequeño y ya iba con ellos a tocar. Y la verdad que siempre he estado súper pegado a él, súper cerca de él, y no he notado la ausencia. A lo mejor, quizás, en la época de Ketama, sí puede ser que la notara más que yo, porque eran giras largas también, y ahí pues sí que estamos tiempo sin vernos.
0: Hemos mencionado antes a Enrique Morente, vamos a recuperar unas imágenes aquí en el panel central. ¿Qué supuso la colaboración, el parir esos discos, esos trabajos junto con Enrique Morente?
1: Bueno, pues yo creo que eso es como una especie de camino que nos abrieron, ¿no? Y que, bueno, que nos dieron muchísima información, muchísima libertad, nos alimentaron el alma de una manera muy bonita, ¿no? Rompedores, yo creo que Enrique es un mito también. Enrique es un hombre que también nos abría las puertas de su corazón y también nos daba mucha libertad, mucho de reírnos, porque la verdad que esta gente con muy buen humor, ¿sabes? Con mucha gracia, y yo creo que eso es importante, ¿no? Y una afición increíble, un maestro, son dos maestros históricos que, bueno, que están en la historia del flamenco, ¿no?
0: José, ¿tuviste luego formación académica, maestros, o todo lo que sabes de la guitarra lo aprendiste en casa, escuchando y con tu padre?
1: Yo lo aprendí de oído. Yo sé tocar de oído, porque desde pequeño, pues, las cosas que escuchaba las podía tocar. Me entraban y la llevaba a la guitarra. Entonces, las veces que he intentado el hacer las cosas más en plan de academia, me costaba mucho porque me vencía el oído antes que la partitura, antes que la teoría, ¿no?
0: Bueno, tenemos ahí con la guitarra. Yo no sé si puedes hacer unos segundos algo que suene a Pepe Habichuela, bueno, no solamente a Josemi Carmona, sino a tu padre.
1: Venga, vamos a ver. Es difícil eso, ¿eh?

0: Ahí estamos, frío, pero con cariño.
1: Bueno, vas a tocar el 3 de octubre, ¿no?
0: Como sí, el 3 de octubre vamos a estar con Yamandú Costa, que es un guitarrista de Brasil, que es un bestia, y la verdad que me hace mucha ilusión compartir con él, y también el reconocimiento que va a haber a mi padre, que bueno, que me llena de orgullo, y me, como decía aquel, ¿no?
1: El premio Legend, ¿eh? Sí. Por tercer año consecutivo. Nosotros estuvimos con Víctor Monje Serranito, sí, cuando se lo dieron. Bueno, pues vamos a ponerle rostro a quien suele lucir ese sombrero. Nos referimos a Íñigo Osset, que es el director de Molino del Manto, esta finca en Chinchón, Madrid, donde se celebran las Jornadas de Guitarra Española.
2: No solo el hecho de hacer un evento musical o un evento cultural, sino la forma de hacerlo. La forma de hacerlo es un poco al revés. Primero vienen los músicos, nos conocemos, nos juntamos todos aquí, convivimos durante uno, dos, tres días, incluso hasta cuatro. Todos los años hay algo nuevo, hay música nueva y sobre todo alianzas culturales y alianzas personales.
1: Veíamos hace un momento a artistas que ya han pasado por esta iniciativa, como Alejandro Hurtado, ahora el guitarrista El Amir o el cuarteto barcelonés Las Migas. Damos la bienvenida al mentor de toda esta propuesta, Íñigo Osset. ¿Qué tal? ¿Cómo estás? Buenas noches.
3: ¿Qué tal, Antonio? Encantado de volver a verte.
1: Bueno, que tú vienes del mundo de la abogacía, eras un aficionado también a la Fórmula 1, ya lo contamos años atrás, sí, cuando nos acercamos con la cámara a Molino del Manto, pero un loco del flamenco.
3: Bueno, un loco de la música. Y dentro de la música, pues la guitarra. Y la guitarra, yo creo que en España la guitarra flamenca es la que se impone totalmente. Somos los mejores del mundo ahí también, ¿no? O sea que es importante, ¿no? Que ese camino que abrió Paco a ese nivel tan grande que le rendían pleitesía, pues los Rolling o Mark Knopfler o Eric Clapton, eso fue brutal. Y yo creo que se lo debemos a él y a todos los que están detrás, ¿no? De continuando ese legado de Paco y muy especialmente Pepe. Pepe, muy importante Pepe.
1: Este año le hacéis este homenaje, el día sí, 3 de octubre. ¿Qué es Molino del Manto? Todavía algunos espectadores con lo que les hemos dejado no termina de aclararse. ¿Qué son estas Jornadas de Guitarra Española?
3: Bueno, es un poco el ayudar con un pequeño granito de arena. Eso que hablábamos de que la guitarra flamenca debe estar en el sitio que debe estar. Y entonces, bueno, pues hicimos estas Jornadas de Guitarra Española precisamente para intentar potenciarla y además unir a otro tipo de músicos que se puedan juntar en la casa, en el molino, durante varios días y transmitir lo que llevan dentro, esa música que llevan dentro, de una manera privada. Entonces, al final, sin ningún tipo de presión. Y luego terminamos con un concierto que ahí sale lo que se ha hecho durante esos días, ¿no? Y es muy importante, yo creo que hagamos esto porque nos lo agradecen. La mayoría de los artistas nos lo agradecen porque ellos no se ven. No se ven, se ven en los camerinos, se ven cuando hay una presentación de algo, pero no están en contacto directo y conviven. O sea, desayunas, comes, cenas, te ríes, haces de todo durante muchos días. Ese es el espíritu del Molino del Manto.
1: Un espíritu donde no solamente invita a artistas consagrados, como podrían ser Pepe Habichuela, que de alguna forma está presente en ese homenaje, o Josemi Carmona, por allí han pasado muchos nombres, pero también los valores emergentes. Hay un concurso de guitarra flamenca.
4: Es que sí, muy interesante.
5: Yo soy Manuel Herrera y vengo de Sevilla.
1: ¿Este fue el ganador de la edición pasada?
3: Sí, uno de los ganadores, el ganador al premio global, al artista más completo. Y entonces el premio consistía en venir el año siguiente y formar parte del digamos, el cuadro de artistas, ¿no?, que actúan.
1: Y hoy tenéis, ahora tenéis un programa estupendo, que todo va a ocurrir el día 3 para los invitados. Previamente, los artistas van a hacer ese tipo de alianzas, parirán ese concierto. Veamos, por ejemplo, a varios de los artistas que tenéis programados en el cartel.
6: Yo soy Pastora Andrade, soy de Algeciras, aunque llevo 11 años ya en Madrid viviendo. Y nada, soy cantante, soy bajista. Se me han cumplido muchas cosas y muchas colaboraciones. De las últimas, sí, en febrero, cuando tuve la oportunidad de estar de acompañar al maestro Alejandro Sanz y los Goya.
1: Estuvimos con Pastora Andrade el año pasado. Ella estuvo al lado de Alejandro Sanz en esa entrega de premios. Este año vuelve, pero, por ejemplo, yo a este guitarrista no lo conozco. ¿Quién es?
3: Pues también otro campeón del mundo. La guitarra que él utiliza y constantemente es la guitarra de 7 cuerdas. Él es brasileño, del sur de Brasil, y hace una música muy especial. Pero lo que tiene es una versatilidad enorme para poder combinarse con cualquier otra música, fundamentalmente latinoamericana, pero cualquier otra música.
1: ¿Y a quién escuchamos ahora?
3: José Manuel Rey. Él es de Algeciras también, hermano de Pastor. Y yo creo que yo no había estado viéndole nunca en directo, había escuchado cosas suyas, y cuando lo he visto me he dado cuenta del potencial que tiene ese hombre, y quizá no es muy reconocido como guitarrista, porque es muy, muy humilde, muy, una persona genial. Y la verdad es que estábamos intentando hacer algo con él, y ha surgido esto, que con José Mí, con Pastora, que también se conocen, y con Yamandú, porque tenía muchas ganas de colaborar. Yamandú sabe quién es él. Y José Manuel León, perdón, que antes he dicho rey.
1: Disculpa. José Manuel León. Sí. Íñigo, tú eres gallego, afincado, sí, aquí en Madrid, y creo, sí, que detrás también cuentas con un patrocinador,
3: sí, sí, sí,
1: que te ayuda mucho para levantar
3: nosotros,
1: esto.
3: Nosotros siempre hemos contado con Estrella Galicia, en este caso con las cervezas 1906, y gracias a ellos hemos podido hacer todos estos años. Este año es el 13º, y muy importante que digamos las empresas privadas se involucren en el arte, en la cultura. Es muy importante. La gente no se da cuenta, ¿eh? Hay muchos, incluso

0: músicos que, bueno, piensan que no es tan importante, pero es, yo que era piloto de coches y que necesitábamos para poder correr un patrocinio importante, allí lo viví, me di cuenta que lo importante es tener un mecenas, un sponsor, y en la música, fundamental.
1: Vamos con varios artistas más que están en estas jornadas de guitarra española. Bueno, este es un percusionista que tampoco conocía yo y ya me dirás tú de quién se trata.
0: Oh, esto es un fuera de serie. Es Miguel Hirosi, saca sonido de debajo de las piedras. Todo lo que suene, cualquier cosa, saca sonido y hace un mundo de lo que... Mira, ahí le ves con el jampan. Él es capaz de tocar 6 jampan a la vez. Bueno, no a la vez, pero tenerlos alrededor suya. Y es como una especie de orquesta, ¿no?
1: Y también hay algo de danza.
0: Bueno, esto también otro descubrimiento. Increíble. Qué casualidad ver una cosa que me pasó por el teléfono de... Y me fijé y dije, Dios mío, ¿quién es esta mujer? Bueno, es casi una niña, tiene 18 años.
1: Irene Olvera.
0: Sí, Irene Olvera. Está por todo el mundo. Ahora se va, creo que a China, a Japón, durante muchísimo tiempo. Y la contactamos hace nada, hace 15 días. Encantados de que vengan gente de este tipo.
1: Vosotros también estuvisteis. Josemi, ¿qué puedes decir tú de Molino del Manto?
2: Bueno, pues que es un sitio de una fiesta de la música, ¿no? Y eso es bonito, el juntarte con los compañeros, hacer música en un ambiente increíble, en un paraje también increíble. La finca es una finca con mucha magia, con un buen anfitrión que no.
0: Y mi familia es fundamental.
2: Hombre, totalmente,
0: tú lo
2: totalmente,
0: sabes.
2: Totalmente. Sí, sí. Súper cariñosos y la verdad que son días de divertirte mucho y de hacer música y de aprender mucho, porque la música, compartir es aprender y es disfrutar, ¿no? Y yo creo que eso que dice él de los patrocinios, he visto yo y por ahí un artículo que decían que la cultura en España sería lo que el petróleo a los países que tienen petróleo, ¿no? Entonces está bien que España se dé cuenta de que la cultura es un valor en España muy fuerte porque hay mucha y es muy buena, ¿no? Entonces, pues bueno, vamos a darle cañita para venderla por ahí, ¿no? Y para que entren los dineros para acá.
1: Dicho queda. Bueno, yo he sido testigo de que la familia de Íñigo con su mujer Inma Oset al frente, están en todos los detalles para que este encuentro entre artistas, que luego se celebra, hay un concierto para los invitados, para algún que otro curioso que también es bienvenido, todo quede perfecto. Vamos a recuperar precisamente cuando Josemi Carmona estuvo con su padre en Molino del Manto. Yo creo que estabais juntos, además. No me equivocaba.
2: No,
1: tenía
2: no,
1: una
2: no.
1: pequeña duda si estabas tú acompañando en ese caso a tu padre.
2: Sí. La verdad que veo estas cosas y aún es súper emocionante, súper raro. Pero bueno, él quiere que sigamos haciendo música y que estemos en la vida y que vayamos con alegría y nos ha dejado eso y eso hay que aprovecharlo y hay que alimentarlo.
1: ¿Con qué más estás tú, Josemi, aparte de este homenaje a tu padre?
2: Pues mira, pues estoy en la grabación de mi disco que espero que salga a últimos de año. Estoy muy contento porque la base es con un quinteto que llevo en directo con Rafita de Madrid, Enriquito y con Josué Ronquillo y Bandolero. Y estoy ya en las mezclas y espero que dentro de poco me tengas por aquí escuchando el disquito que tengo, que bueno, que estoy muy ilusionado.
1: Bueno, antes no sé si tenía una relación en la ráfaga que nos has hecho, esos acordes, con algo de tu padre.
2: Bueno, sí, eso es una versión que hizo mi padre de un tema de Enrique Morente, de Despegando, del disco de Despegando, y es la música de Yo escucho los cantos, ¿no? Y él la musicó. Lo que hizo es coger la voz de él e intentó hacer la voz con la guitarra, ¿no? Y es un pasaje que, bueno, que me acuerdo de él ahí. Y ahora, pues, si quieres, te hago un poquito por Granaína, que es la tierra de mi viejo, y mía, y de mi familia. Y a ver si te gusta, ¿no?
1: Venga.

0: Qué bonito. Qué bonito, qué bonito. Bueno, ¿qué más, Íñigo?
1: Creo pues mira, que
0: hay algún nombre más que se nos escapa, ¿no?
1: La Fundación de Paco. Desde hace 5 años, me dirigía a sus hijas y para contarles un poco lo que se nos había ocurrido, ¿no? De poder hacer un concurso para jóvenes promesas, por un lado, y por otro lado, un premio a la trayectoria, que es el famoso premio Legend del que hemos hablado. Bueno, no es famoso, no se conoce mucho, pero lo queremos hacer famoso. Y la verdad es que ha sido para nosotros un honor que la Fundación haya querido unirse al proyecto. Llevamos, ya te digo, 5 años, bueno, este es el quinto, y este premio Legend, que es bianual, la verdad es que ha sido una maravilla a los que lo han recibido. Ya lo habíamos anunciado un poco antes del fallecimiento de Pepe. En este caso es un poco a título póstumo, pero Pepe está presente en el molino, porque no solo ha venido a tocar, ha venido a otras cosas
2: que
1: hemos hecho, mucho más privadas, ¿no? Entonces es un premio que queremos que continúe, igual que lo que podamos apoyar a las jóvenes promesas, y en este sentido, como decía antes, la simbiosis con la Fundación es estupenda.
0: Cuarta edición de ese concurso de guitarra flamenca en Molino del Manto, Chinchón, Madrid, y 13ª edición de jornadas de guitarra española. Íñigo Osed, muchas gracias por contárnoslo.
1: Encantadísimo de veros y de poder transmitir.
0: Josemi Carmona, gracias por abrirte a nosotros, contar estas cosas
3: siempre
0: personales de tu padre.
3: Sí, hombre, la verdad que recordarlo es muy bonito. Y está bien el trabajo que haces tú. Bueno, ya sabes que soy admirador tuyo y de tu programa.
0: Bueno.
3: Y nada, que tenemos que seguir todo a una para que la música y en estos momentos tan convulsos de muchas cosas, yo creo que la música amansa a la fiera y es algo que te... Es la gimnasia del alma, ¿no? Digo yo, y hay que cuidarla.
0: Pues recojo tus palabras, te doy las gracias, las hago extensibles al equipo que hacemos La Hora Cultural. Gracias a los dos por venir aquí al programa una vez más. Os esperamos en la próxima edición y con tu disco.
3: Vale, eso está hecho. Eso está hecho.
0: Gracias.
1: Gracias a todos.
0: Gracias también a ustedes por acompañarnos una vez más en el programa. Ya saben que les esperamos viernes y domingos. Adiós.

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0: unas elecciones generales que se celebrarán el domingo 29 de noviembre, de acuerdo a los plazos que establece la ley.
1: Pedro Sánchez adelanta las elecciones generales. Serán el próximo 29 de noviembre, 9 meses antes de lo previsto. Un anuncio que llega tras un fin de semana de reflexión del presidente del Gobierno, después de que el Congreso tumbara el viernes sus 2 decretos de vivienda.
2: Basta examinar el horizonte.
1: Saludos desde el canal 24 Horas. UGT y Comisiones Obreras acuerdan la convocatoria de una huelga general antes de la campaña electoral. Se unen así a lo que pedían los sindicatos de inquilinas. El Gobierno quiere ahora aprobar los decretos de vivienda en la Diputación Permanente del Congreso. Allí podría tener mayoría si los apoyan las mismas formaciones que los ayudaron en las votaciones del Pleno. El Partido Popular y su presidente, Alberto Núñez Feijóo, celebran por fin el adelanto electoral para el que, insiste Feijóo, están preparados. Y añade que es la única buena noticia que podía dar Pedro Sánchez. También en Vox dicen estar preparados y Santiago Abascal pone la prioridad nacional encima de la mesa. El adelanto electoral ha cogido a los partidos de Sumar sin cabeza de lista y sin las alianzas formalizadas. Su nuevo partido se va a llamar Frente Amplio y lo presentarán el día 17 de octubre. Podemos se abre a unir fuerzas, pero con una condición, que haya primarias abiertas los días 14 y 15 de octubre.
3: Hola, buenos días.
1: Flavio Bolsonaro y Luis Ignacio Lula da Silva son los 2 candidatos que se disputarán la presidencia de Brasil tras las elecciones de este pasado domingo. El triunfo ha gustado a la bolsa brasileña, que sube, y a su moneda, el real, que se revaloriza frente al dólar. En las elecciones legislativas, que también se celebraron este domingo, el triunfo ha sido para la formación liderada por el expresidente Jair Bolsonaro, que logró 121 diputados. En deportes, la selección española de fútbol ya se encuentra en Croacia, en Split, donde este martes jugará ante Croacia el último partido de esta primera ventana de selecciones. Los de Luis de la Fuente buscan cerrar el parón con un pleno de victorias que les permitiría certificar su clasificación a la ronda de cuartos de final de la Liga de Naciones.
0: Si deseáis sumaros a esa ola ultraderechista que involuciona allí donde gobierna, o deseáis que España continúe siendo un baluarte de apertura y de justicia social y de responsabilidad medioambiental.
1: Con estas palabras, el presidente del Gobierno daba el pistoletazo de salida a la campaña electoral para las elecciones del domingo 29 de noviembre, que él mismo ha convocado. La decisión llega después de que el Congreso tumbara los 2 decretos vivienda y tras un fin de semana de reflexión. La jornada empezaba con la comparecencia ante los medios de comunicación, una declaración sin preguntas, seguido de un Consejo de Ministros del que salía el decreto de disolución de las Cortes y en el que los 22 ministros han respaldado al presidente.
0: Hemos tenido que trabajar también con un Congreso muy bronco y hemos también tenido que lidiar con la peor oposición que ha conocido nuestra historia democrática. Y a pesar de todas estas dificultades y también hostilidades, el Gobierno de Coalición Progresista no ha dejado de trabajar. Ha llegado, por tanto, el momento de que los españoles y españolas decidáis qué futuro queréis, si queréis que nuestro país retroceda o continúe avanzando.
1: La oposición, que lleva años pidiendo elecciones anticipadas, se declara ya preparada para ir a las urnas. Por fin, ha dicho gráficamente el Partido Popular, plasmado en una lona desplegada en la fachada. También es la expresión que ha utilizado su presidente al comparecer ante los medios de comunicación.
4: El mensaje que lanza el Partido Popular se refleja también en la fachada de su sede. Una urna y 2 palabras por fin en esta enorme lona que cubre buena parte del edificio de Génova 13. Es la expresión que ha utilizado también Alberto Núñez Feijóo para valorar este adelanto electoral. Dice que por fin los españoles podrán votar, que por fin decidirá la mayoría y que se abre la posibilidad de lo que él denomina una reconciliación.

0: Construcción Nacional. Feijóo confirma además que será el candidato del Partido Popular. Plantea estos comicios como una elección entre, en sus palabras, corrupción o decencia. Asegura que su partido está preparado, que tienen equipo y también proyecto, pero también prudencia, porque no quieren que ocurra lo que sucedió en 2023, cuando ganaron las elecciones, pero no fueron capaces de formar gobierno. La maquinaria electoral empieza ya a ponerse en marcha. El miércoles Feijóo viajará a Ceuta en su quinto viaje y el jueves reunirá aquí en Génova a su Comité Ejecutivo Nacional para empezar a preparar la campaña.
1: Por fin España dirá lo que piensa, por fin volverá a hablar a la mayoría, por fin decidirán los españoles. Queremos pasar página. Hacerlo ya no depende de que el actual gobierno haga nada, sino de que completemos nuestro trabajo. Soy perfectamente consciente de la dimensión del trabajo que habrá que hacer. No me temblará el pulso.
2: En el Partido Socialista creen que la indignación por la vivienda es una oportunidad para movilizar a sus votantes tras la crisis de Ceuta y los casos de corrupción en el PSOE.
3: El PSOE ve el adelanto electoral como una oportunidad. El partido dice que está preparado, enchufado y que se va a dejar la piel para ganar, asegura, las elecciones generales. Defiende que hay proyecto, equipo y fuerza y nos dicen en Ferraz que ven a Pedro Sánchez con muchas ganas. La ejecutiva socialista ha activado ya toda su maquinaria electoral para ganar, asegura, esos comicios. Han aprobado que sean tres mujeres quienes piloten la campaña electoral del partido. La secretaria de organización, Rebeca Torró, la vicesecretaria general María Jesús Montero y la presidenta del PSOE, Cristina Narbona. Las listas las ratificarán el próximo 17 de octubre en un comité federal que se celebrará aquí en Ferraz. El PSOE hace un llamamiento a la movilización porque lo que está en juego el 29 de noviembre, asegura, es un modelo de derechos frente al de las derechas que pretenden, dice, socavarlos.
4: Las elecciones del 29N son para que los españoles decidan si quieren un gobierno progresista o un gobierno reaccionario. Un gobierno progresista que defienda sus derechos o un gobierno reaccionario que a la mínima oportunidad les haga daño.
5: Esta campaña va a elegir derechos o derechas. Y esto lo vimos el viernes en la votación. Se votó el derecho, se cortó y votaron no al derecho a una vivienda digna. Hoy han dicho no a una pensión digna. Hoy han dicho no a los derechos laborales.
6: Si avanzamos o retrocedemos, si apostamos por una vivienda pública o los fondos buitre, si queremos seguir mirando hacia adelante, avanzando, trabajando por mejorar la vida de los trabajadores y las trabajadoras, de la clase media y trabajadora de este país, o si queremos seguir engordando los bolsillos de unos privilegiados y de unos pocos.
2: Vox se felicita por el adelanto electoral y carga con duros términos contra el gobierno y sus socios. Vuelve a poner en el debate términos como prioridad nacional y pide unas elecciones sin violencia.
7: Buenas noches. El adelanto electoral es una excelente noticia para Vox porque dicen por fin los españoles van a poder hablar. Aseguran que esta es la última oportunidad para el cambio y dicen que no la van a desaprovechar. Abascal pone en duda el correcto funcionamiento del proceso electoral porque cree que Sánchez es capaz de manipularlo. Por eso exige unas elecciones libres, limpias, dice, y sin violencia. En Vox prefieren no hacer caso de las encuestas, aunque les son favorables, y piden que nadie se confíe para que no ocurra lo que ya ocurrió en 2023.
8: Elecciones sin violencia, porque estoy convencido de que algunos no quieren esas elecciones en paz y van a utilizar a sus milicias, a las de la playa del trampolín y a otras muchas, para no permitir que nos dirijamos a los españoles en libertad y en igualdad de condiciones.
2: Los partidos que integran Sumar irán en una nueva marca que se llamará Frente Amplio y que se presentará oficialmente el próximo 17 de octubre. La nueva convocatoria electoral les ha pillado sin las alianzas formadas y ahora tendrán que pisar el acelerador. Una de las primeras incógnitas que tendrán que despejar es quién será su cabeza de lista.
9: Son dos ministros de Sumar, Mónica García y Ernest Urtasun, los que suenan para encabezar la lista del Frente Amplio.
10: Somos un espacio político amplio, plural y diverso. No competimos entre nosotros, no sobra nadie, lo hacemos desde el consenso, lo hacemos desde la fraternidad.
9: Desde ya, dicen, han puesto en marcha la maquinaria hacia el 29 de noviembre.
11: Vamos a salir a ganar a quienes quieren recortar derechos, a ganar a quienes quieren proteger a los especuladores y a ganar a aquellos que quieren hacer retroceder este país.
9: Porque el objetivo es dar la vuelta a las encuestas.
12: Estamos preparadas, que asumimos y abrazamos a todos cuantos quieran incorporarse a este proyecto de transformación.
9: Desde Podemos apuestan por unas primarias abiertas el 14 y el 15 de octubre.
13: Unas elecciones para que cambien las cosas de verdad, no para que al final todo siga igual con cualquier excusa, y por tanto...

0: Tras su negativa a los decretos de vivienda, los de Carles Puigdemont ven el adelanto como una maniobra electoral de Sánchez para tapar los casos de corrupción en el partido. Desde el PNV aseguran que están preparados y que Euskadi defenderá sus intereses.
1: Su rechazo a los decretos de vivienda ha precipitado el adelanto electoral, pero Junts no se considera responsable y acusa a Sánchez de aprovechar el malestar social.
2: I ho ha fet per interessos electorals. Ho ha fet per tapar la seva incapacitat de governar perquè no té majoria.
1: No les hará competencia la extrema derecha de Alianza Catalana, que anuncia que no se presentará a las generales. Esquerra acusa a Sánchez de electoralismo y carga contra Junts.
3: Junts se ha pasado 3 años dinamitando cualquier mejora para los catalanes.
1: El partido también descarta participar en un frente de izquierdas.
3: Esquerra Republicana es presentará como Esquerra Republicana.
1: Al PNV no le pilla por sorpresa este adelanto.
4: Gobernar no es resistir. Gobernar es para acuerdos y para conseguir avances que vengan en beneficio de la ciudadanía.
1: Y Bénega y Bildu ponen el foco en sus mensajes.
5: De que esta es una oportunidad para darle a Galicia más fuerza en Madrid para hacer valer los derechos de los galegos y las galegas.
6: Defender a los trabajadores de este país, a sus mayorías sociales y defender la nación vasca.
1: Y Bénega ni Bildu se han pronunciado todavía sobre su posible participación en un frente de izquierdas.
0: Tras la convocatoria de elecciones generales, este martes quedarán disueltas las Cortes. El Consejo de Ministros aprobará unos decretos de vivienda similares a los que cayeron la semana pasada para que los vote la Diputación Permanente, donde el apoyo de Junts per Cat no es necesario.
7: Si las españolas van a tener... Es el último intento para sacar adelante los decretos de vivienda.
8: Hay que apuntalar las medidas que protejan a los inquilinos, evitar los desahucios.
9: Todo lo que impida que haya una Mari Carmen que se desahucie en este país, si es legal, me parece bien.
7: El gobierno asume la vivienda como tema central ya de la precampaña y este martes el Consejo de Ministros volverá a aprobar, entre otras medidas, según Sumar, la prohibición de los desahucios hasta 2030, la prórroga de los alquileres durante 2 años o la regulación de los alquileres turísticos y de temporada.
8: Los decretos no se pueden presentar exactamente igual como estaban la última vez, pero sí que les puedo garantizar que en ningún caso esas variaciones van a suponer la rebaja de ninguna de las medidas de protección que acordamos.
7: La Diputación Permanente del Congreso tendrá 1 mes para votarlo. Es el órgano que rige cuando las Cortes están disueltas. La componen 69 miembros y, a diferencia del Pleno, aquí el Gobierno y sus socios suman más diputados que PP, Vox y Junts juntos, que fueron quienes votaron en contra de los decretos el viernes.
10: Queda derogado el Real Decreto Ley.
7: Fuentes del PNV, cuyo voto es clave, advierten que antes de dar su apoyo estudiarán todos los detalles del texto.
0: Miles de personas se han manifestado por las calles de Barcelona para protestar por la situación de la vivienda, una manifestación que ha finalizado con disturbios. Grupos de radicales violentos han comenzado a lanzar botellas de vidrio, mobiliario urbano, adoquines y otros objetos contundentes contra el cordón policial. También ha prendido fuego a contenedores de basura y papeleras. Los Mossos de Escuadra han cargado en varias ocasiones contra estos manifestantes. La policía se ha llevado a varios jóvenes detenidos. Los sindicatos UGT y Comisiones Obreras acuerdan convocar una huelga general tal como le pedían desde el sindicato de inquilinas. El paro aún no tiene fecha, pero desde los sindicatos aseguran que será en otoño, durará 24 horas y que el día exacto se pactará con las organizaciones sociales y el propio sindicato de inquilinas. La última huelga general que hubo en España fue en el año 2012 con Mariano Rajoy en la presidencia del gobierno. Huelga general por el
11: derecho a la vivienda. Nosotros sobre todo pensamos que hay que trabajar para ir hacia una jornada de lucha que sitúe estas cuestiones que tienen que ver con la vivienda, pero también las que tienen que ver con el reparto de las riquezas y muy concretamente que tienen que ver con los salarios de los trabajadores y las trabajadoras.
0: En el programa La Noche en 24 horas, el secretario general de Comisiones Obreras ha dicho que la huelga general será a principios de noviembre. Unai Sordo cree que la movilización puede tener incidencia de cara a las elecciones generales.
12: Bueno, una huelga general, un paro laboral y añadido a una movilización social que yo creo puede ser de ancho espectro, por decirlo de alguna manera, indiscutiblemente yo creo que contribuye a situar conversación pública. Y yo creo que es bueno que en España se discuta política y socialmente y también mediáticamente sobre salarios, sobre vivienda, sobre condiciones materiales de vida, ¿no? A partir de ahí la política y los partidos llevan su vía y nosotros la nuestra.
0: Los Reyes han convalidado el decreto del adelanto electoral desde

0: Finlandia, donde han iniciado una visita de Estado. Su primera cita ha sido con la colectividad española. Allí en Helsinki hemos escuchado las primeras palabras de Felipe VI después de la convocatoria de elecciones anticipadas. Unas palabras que ha dirigido a los españoles que viven tan lejos de su país.
1: Porque vuestra presencia aquí no consiste únicamente en vivir y en trabajar aquí en Finlandia. Consiste en explicar España, compartirla y a la vez en conocer este país y acercar Finlandia a España y viceversa. No en vano se ha dicho muchas veces que quienes marchan de su tierra acaban siendo su mejor representación.
0: Los próximos 13 y 14 de octubre los reyes visitarán las ciudades autónomas. En Ceuta ya se ha desalojado a los inmigrantes de la playa del Trampolín. Ahora la vista está puesta en el asentamiento de otra playa colindante, la del Guano, donde se calcula que hay unas 1.000 personas viviendo.
2: Hasta hace dos días, la playa del Trampolín era un asentamiento ilegal en el que vivían más de 3.000 migrantes. Ahora, casi que no queda rastro de las chabolas que han poblado la arena durante más de dos meses. Solo el domingo se retiraron más de 60 toneladas de residuos. En autobús o a pie, la policía acompaña a los migrantes al centro de atención para registrarlos. Aunque más de 900 han regresado de forma voluntaria a Marruecos. Otros se han escondido para evitar ser identificados.
3: Y se van a los montes y en los montes después tienen que bajar, porque tienen que venir a buscar comida.
2: Para los vecinos, el desalojo es una buena noticia, aunque llega tarde.
4: Y también se nota un poquito mejor.
5: Está muy tarde. Llevamos dos meses prácticamente y más.
6: Se da pendiente un color y que si Dios quiere, yo qué sé, que de salir buscar primero daño, esta gente ya no están aquí.
2: Según el gobierno, los esfuerzos están puestos en que nadie duerma al raso y volver a la normalidad lo antes posible.
0: En Brasil, los seguidores de Flavio Bolsonaro celebraban así la victoria del candidato en la primera vuelta de las presidenciales. El actual presidente, Lula da Silva, al que las encuestas ponían por delante, se ha quedado a dos puntos en segundo lugar. Este lunes, la bolsa brasileña ha cerrado con subidas cercanas al 9%. La segunda vuelta será el 25 de octubre. El actual presidente necesita convencer al 21% de brasileños que se han abstenido este domingo. Si gana Bolsonaro, tendrá alfombra roja para gobernar, porque el Congreso que salió de las urnas es todavía más conservador. Además, la bolsa sube y el real, la moneda, se revaloriza con el triunfo de Bolsonaro.
7: ¡Porque Brasil va a vencer! ¡Para Brasil!
8: Sorpresa en Brasil ante la ajustada victoria de Bolsonaro sobre Lula. Los rotativos titulan: ola de derecha domina el Congreso y sitúa a Flavio por delante de Lula en la segunda vuelta. Con el 100% escrutado, Bolsonaro Jr., 45 años, ha obtenido el 47,3% de los votos, frente al 45,16% de Lula, de 80 años, más de dos puntos de diferencia. La ventaja que las encuestas pronosticaban a favor del líder del Partido de los Trabajadores. En el Partido Liberal repican las campanas antes de la victoria definitiva.
9: ¡Chao, Lula!
8: El candidato a la presidencia proclamaba: los votantes quieren el cambio.
10: Mudanza, palabra mudanza.
8: En Brasil la bolsa se ha disparado hasta en un 13% en el Partido de los Trabajadores de Lula. Sorpresa por este revés inesperado, han perdido 2,2 millones de votos. Su líder, que aspira a un cuarto mandato no consecutivo, llama a los que se han abstenido un 21,8%, una de las más altas de las últimas décadas.
11: El voto es necesario.
8: No es que tenga mucha fe en el gobierno actual, pero lo que se avecina es muy preocupante para Brasil y para toda América Latina. Con respecto a las elecciones legislativas votadas el mismo día para renovar los escaños de la Cámara de los Diputados y dos tercios de los 81 del Senado, el Partido Liberal ha obtenido el mayor número de escaños en ambas cámaras. En el Senado ha conseguido los mejores resultados obtenidos por un partido desde 1985. Una victoria que podría frenar el programa de Lula si consigue la victoria en la segunda vuelta.
12: El que queda segundo en la primera ronda no gana las presidenciales en segunda vuelta. No hay precedentes desde que la democracia volvió a Brasil. Flavio Bolsonaro no tenía intención de presentarse, pero su padre, el anterior presidente, está inhabilitado por golpista. Entre sus

0: mesas electorales, indultar a su progenitor y continuar con su proyecto político.
1: Lo que se espera del punto de vista democrático y soberano no pinta bien un gobierno Flavio Bolsonaro.
0: Lula da Silva aspira a un cuarto mandato no consecutivo y no lo tiene fácil. Deberá movilizar a casi 33 millones de brasileños que se han abstenido y recuperar el voto de regiones izquierdistas que ahora le han dado la espalda. El desgaste en el poder ha jugado en su contra.
1: No tuvimos una campaña como tal. Para empeorar, Lula y Flavio no fueron a los debates. La gente está cansada, Ana. Estaba desmovilizada.
0: El Partido Liberal de Flavio Bolsonaro también ha logrado redoblar sus escaños en el Congreso y en el Senado, que ya tenían mayoría los partidos de derechas. Tener la llave de la Cámara Alta será clave para poder destituir a magistrados considerados molestos de la Corte Suprema, como el poderoso juez de Moraes, precisamente el que condenó a Jair Bolsonaro a 27 años de cárcel. Ahora se le relaciona con una presunta trama de corrupción.
2: Israel ha iniciado los actos de conmemoración de las víctimas del ataque de Hamas hace 3 años. Lo hace a menos de 3 semanas de las elecciones nacionales y casi un año después de la entrada en vigor del alto el fuego con Hamas. A pesar de ello, los ataques en la franja de Gaza continúan.
3: 2 días antes del 7 de octubre, cuando se cumplirán 3 años del ataque de Hamas contra Israel, el país comienza las ceremonias para conmemorar a las víctimas, unos actos que continuarán hasta el miércoles y que el primer ministro aprovecha para insistir en su mensaje. En Gaza no habrá gobierno de Hamas. Cualquiera que haya participado en el ataque contra nosotros, cualquiera que haya retenido a nuestra gente como rehén, tiene los días contados, ha advertido Netanyahu. El primer ministro, en otro acto de conmemoración, ha sido interrumpido por una persona que le ha echado en cara que no protegiera a su hijo ni a las 1.200 personas que murieron ese día. También ha participado en la ceremonia el presidente israelí, que se ha centrado en recordar a las víctimas y ha llamado a la unidad de los ciudadanos de cara a las próximas elecciones nacionales. Es el primer aniversario tras la liberación de todos los rehenes israelíes después del acuerdo del alto el fuego. A pesar de la tregua, Israel sigue lanzando ataques en Gaza casi cada día. El último ha sido en Jan Yunis, donde ha muerto una persona y hay 7 heridos, entre ellos un trabajador de la Agencia de la ONU para los Refugiados Palestinos.
2: La selección española de fútbol juega este martes en Croacia, un encuentro que puede sellar la clasificación directa para cuartos de final de la Liga de Naciones. De momento, España es líder de su grupo con pleno de victorias.
4: ¿Qué tal? Sí, estamos con Luis de la Fuente. Mister, el partido de mañana puede ser definitivo para sellar la clasificación. Vale el empate, pero supongo que nadie está pensando en firmar un 1-1, por ejemplo.
5: No, ni mucho menos. Para nada pensamos en ello. Nosotros venimos a hacer un buen partido, pensando siempre que es nuestra responsabilidad y obligación intentar ganar.
4: Quedan sin saltar al césped Carlos Espí, el último en llegar, y Josep Martínez. No sé si nos puede avanzar, si van a tener minutos y se va a completar la rotación de toda la plantilla.
5: Bueno, es poco probable, sobre todo el tema de los porteros. Mañana, pues, insisto, vamos a tener un equipo que está bien físicamente, que va a estar en perfectas condiciones para competir. Va a ser un partido muy difícil, muy duro, duro en lo futbolístico. El resultado del otro día es un accidente del fútbol y eso sucede una vez en la vida. No es la diferencia futbolística entre Croacia e Inglaterra, para nada.
2: Vuelve la Copa del Rey de fútbol. Este lunes se ha celebrado el sorteo de la primera ronda con todos los equipos de primera división, salvo Fútbol Club Barcelona, Real Madrid, Atlético de Madrid y Real Sociedad. Entre los cruces más destacados está el Tabernas de Valldigna, Valencia, Manacor, Villarreal, Recreativo de Huelva, Rayo Vallecano y Navalcarnero, Betis. También se ha celebrado el sorteo de la tercera eliminatoria de la Copa de la Reina, ya con 8 equipos de primera. Levante Eibar, Osasuna Logroño y Cacereño Alavés se encuentran entre los choques más llamativos. Andrea Esteban, el Deportivo Alavés. En tenis, Novak Djokovic y Carlos Alcaraz han alcanzado la final en los torneos de Pekín y Tokio, respectivamente. En el caso del murciano, lo ha hecho tras 5 meses alejado de una final. Carlos peleará con Leeka después de derrotar a Jaume Munar. La próxima cita en la gira asiática será el Masters de Shanghái.
6: jugar agresivo, pegar a la bola lo

0: más fuerte que pueda y no dejar que el partido lo lleve en sus manos, ¿no? Yo creo que eso ha funcionado y la verdad que muy contento de poder jugar otra final aquí en Tokio. Gracias.
1: El mundo del ciclismo está de luto. El exciclista Ángel Arroyo moría a los 70 años de edad. Aunque nunca ganó una gran vuelta, su segundo puesto en el Tour de Francia de 1983 supuso el relanzamiento del ciclismo español, que adolecía de campeones a nivel internacional. Su potencia y capacidad de sacrificio le permitió ser profesional durante 10 años.

0: Juan Luis Arzuaga ha presentado este fin de semana en Mallorca su último libro, titulado La Respuesta, una obra en la que el paleontólogo reflexiona sobre cómo somos los humanos y la sociedad, que dice que es cada vez más multitudinaria.
1: Vivimos en un mundo cada vez más multitudinario, lo dice Juan Luis Arzuaga, que ha presentado en Mallorca su último libro, La Respuesta, una obra en la que el paleontólogo mira millones de años de evolución para intentar entender cómo somos hoy.
2: Veo más masa que nunca, veo menos individuos que nunca también.
1: Conciertos multitudinarios, grandes acontecimientos e incluso el Papa convertido, dice, en un fenómeno pop.
2: Todo es multitudinario, más de lo que lo ha sido nunca, hasta el Papa. El Papa ha reunido 1 millón de personas. El Papa también es pop. Todo el mundo se ha apuntado a eso, a las grandes concentraciones de masas.
1: Él se define, en cambio, como individualista social. Defiende la necesidad de no hacer siempre lo que hace todo el mundo. También ha hablado de inteligencia artificial y confía en que dejará de ser algo extraordinario, como ya ocurre con los teléfonos móviles. Y ante tanta tecnología, reivindica una actividad mucho más antigua, leer.
2: ¿Por qué hay que leer? Por placer, hombre, por placer. Hay que hacerlo todo por placer. Y si no me gusta leer, pues no leas. Pero tú te lo pierdes.
1: Una filosofía que aplica también a la vida. Dice que deberíamos valorar más el simple hecho de existir, porque según Arzuaga, estar aquí es en buena parte cuestión de suerte.
0: El artista alemán Kurt Schwitters será uno de los protagonistas del Museo Picasso de París desde hoy hasta el 7 de febrero. Una retrospectiva de más de 300 obras con las que repasar sus 3 décadas de trayectoria, que incluye la recuperación de Merzbau, que es su obra más importante, una escultura habitable que construyó y transformó durante años utilizando como soporte su propia casa. I'm guided by this birthmark.

0: Saludos desde el canal 24 Horas de Televisión Española. El reloj ya ha echado a andar tras el anuncio del adelanto electoral por parte del presidente del Gobierno. Las elecciones serán el domingo 29 de noviembre. Pedro Sánchez está ya en modo campaña electoral.
1: Si deseáis sumaros a esa ola ultraderechista que involuciona allí donde gobierna, o deseáis que España continúe siendo un baluarte de apertura y de justicia social y de responsabilidad medioambiental.
0: También el líder del Partido Popular, que ha celebrado con un elocuente fin, por fin, que hay elecciones. Núñez Feijóo ha acusado a Pedro Sánchez de resistir practicando una política sin escrúpulos y ha planteado estos dilemas.
2: Entre la corrupción y la decencia, entre la decadencia y la prosperidad, entre un gobierno que solo aspira a sobrevivir y un país que piensa en su futuro.
0: El adelanto electoral ha cogido a los partidos de Sumar sin cabeza de lista y sin las alianzas formalizadas. Su nuevo partido se va a llamar Frente Amplio y lo presentarán el día 17 de octubre. Podemos se abre a unir fuerzas, pero con una condición, que haya primarias abiertas los días 14 y 15 de octubre. UGT y Comisiones Obreras acuerdan la convocatoria de una huelga general antes de la campaña electoral. Se unen así a lo que pedían los sindicatos de inquilinas. El Gobierno volverá a aprobar este martes los decretos de vivienda. Ahora los votará la Diputación Permanente, donde tienen más opciones de ser aprobados. Flavio Bolsonaro vence en la primera vuelta de las elecciones de Brasil y se enfrentará al presidente Lula da Silva el 25 de octubre. Con esta victoria, que no pronosticaron las encuestas, Brasil se suma a la ola de ultraderecha en el continente iberoamericano. Las lluvias torrenciales han vuelto a complicar este lunes en Granollers, en Barcelona, con calles inundadas y coches atrapados. Los municipios del litoral retiran el barro y cuentan los destrozos del temporal del fin de semana. Un episodio que ha dejado dos muertos y un desaparecido. Como decíamos al principio, se pone en marcha el calendario electoral tras la convocatoria de elecciones generales para el domingo 29 de noviembre. Los partidos tienen que presentar candidaturas entre el 21 y el 26 de octubre. Y la campaña electoral será del 13 al 27 de noviembre. Pedro Sánchez asegura que, tras escuchar a mucha gente, ha tomado la decisión porque necesita una mayoría más amplia.
1: Hemos tenido que trabajar también con un Congreso muy bronco y hemos también tenido que lidiar con la peor oposición que ha conocido nuestra historia democrática. Sé también que nosotros mismos hemos cometido errores y no hemos logrado hacer todo lo que nos habíamos propuesto. Para hacer más, necesitamos renovar y ampliar el apoyo de la gente. Ha llegado, por tanto, el momento de que los españoles y españolas decidáis qué futuro queréis, si deseáis sumaros a esa ola ultraderechista que involuciona allí donde gobierna, o deseáis que España continúe siendo un baluarte de apertura y de justicia social y de responsabilidad medioambiental.
0: El líder de la oposición cree que Pedro Sánchez adelanta por miedo a los casos de corrupción que le acechan. Alberto Núñez Feijóo ha pedido a los suyos que no se confíen y ha celebrado con un elocuente por fin que haya elecciones.
3: El mensaje que lanza el Partido Popular se refleja también en la fachada de su sede. Una urna y dos palabras por fin en esta enorme lona que cubre buena parte del edificio de Génova 13. Es la expresión que ha utilizado también Alberto Núñez Feijóo para valorar este adelanto electoral. Dice que por fin los españoles podrán votar, que por fin decidirá la mayoría y que se abre la posibilidad de lo que él denomina una reconstrucción nacional. Feijóo confirma además que será el candidato del Partido Popular, plantea estos comicios como una elección entre, en sus palabras, corrupción o decencia. Asegura que su partido está preparado, que tienen equipo y también proyecto, pero también prudencia, porque no quieren que ocurra lo que sucedió en 2023, cuando ganaron las elecciones, pero no fueron capaces de formar gobierno. La maquinaria electoral empieza ya a ponerse en marcha. El miércoles Feijóo viajará a Ceuta en su quinto viaje y el jueves reunirá aquí en Génova a su Comité Ejecutivo Nacional para empezar a preparar la campaña.
4: Sin poder contener la sonrisa, Feijóo celebraba la convocatoria electoral.
2: Es la única buena noticia que Sánchez podía dar a estas alturas. Por fin puede irse quien nunca debió llegar tan lejos.
4: Estas elecciones, que el PP lleva pidiendo casi desde que se celebraron las anteriores, no son unos comicios más, asegura Feijóo. Hay solo dos caminos y toca, dice, elegir.
2: Entre la corrupción y la decencia, entre la decadencia y la prosperidad. Hemos sufrido una política sin escrúpulos, una ambición de poder sin límites.
4: Pide su turno para reparar un daño, asegura, descomunal. Y sobre estas palabras de Ayuso, alertando de un posible pucherazo electoral.
5: Yo le pido a todo el mundo que ni se le ocurra votar por correo. Y que tengamos que estar con estas dudas demuestra hasta dónde hemos llegado en España y a lo que nos hemos

0: sistema constitucional que hemos conocido hasta ahora. Es evidente que la unidad que hemos conocido hasta ahora y es evidente que la monarquía constitucional parlamentaria que hemos conocido hasta ahora se terminan.
1: El presidente de Vox ha calificado de excelente noticia el adelanto electoral. Santiago Abascal ha alertado además de riesgo de manipulación electoral.
2: Con mucha cautela, Vox celebra el adelanto electoral.
3: Una excelente noticia poder decir que por fin tenemos elecciones.
2: Pero siembra dudas sobre la limpieza del proceso democrático señalando a Sánchez.
3: Si Sánchez consigue manipular este proceso electoral, y todos sabemos que Sánchez es capaz absolutamente de todo.
2: Y llama a votar de forma presencial y no por correo. Abascal plantea su receta para el cambio. Destaca la prioridad nacional en el acceso a la vivienda o a las ayudas públicas.
3: Prioridad nacional para que los españoles no estén más tiempo, no estén nunca más discriminados en su propia patria.
2: Otras propuestas, deportaciones, desregulación y una reforma del sistema de pensiones que abre la puerta a la privatización.
4: El sistema de pensiones es un zombi, lo han quebrado. Que habría que buscar, dibujar un modelo de pensiones mixto que tenga una parte de reparto y una parte de capitalización.
2: Vox pide apoyo en las urnas para aplicar sus políticas con más fuerza de la que lo hace, concluye, en las comunidades donde gobierna con el PP.
1: En el Partido Socialista creen que la indignación por la vivienda es una oportunidad para movilizar a sus votantes tras la crisis de Ceuta y los casos de corrupción en el PSOE.
5: El PSOE ve el adelanto electoral como una oportunidad. El partido dice que está preparado, enchufado y que se va a dejar la piel para ganar, asegura, las elecciones generales. Defiende que hay proyecto, equipo y fuerza y nos dicen en Ferraz que ven a Pedro Sánchez con muchas ganas. La ejecutiva socialista ha activado ya toda su maquinaria electoral para ganar, asegura, esos comicios. Han aprobado que sean tres mujeres quienes piloten la campaña electoral del partido. La secretaria de organización, Rebeca Torró, la vicesecretaria general María Jesús Montero y la presidenta del PSOE, Cristina Narbona. Las listas las ratificarán el próximo 17 de octubre en un comité federal que se celebrará aquí en Ferraz. El PSOE hace un llamamiento a la movilización porque lo que está en juego el 29 de noviembre, asegura, es un modelo de derechos frente al de las derechas que pretenden, dice, socavarlos.
6: Por primera vez en meses se paran en la entrada de Ferraz.
7: ¿Estáis todos preparados? ¿Cámaras y micrófonos?
6: Porque la actitud y el tono ya es electoral.
8: Va a elegir derechos o derechas.
7: Se inicia el camino para que los españoles decidan si quieren un gobierno progresista o un gobierno reaccionario.
6: La negativa de PP, Vox y Junts a los decretos
9: No.
6: despertó el run-run sobre un adelanto. En ese momento, varios líderes territoriales pidieron ya ir a las urnas.
10: Sé que a mí me pide el cuerpo unas elecciones generales.
11: Fuimos los primeros que pedimos elecciones y somos los primeros que le decimos hasta el último votante extremeño que vamos a dar la batalla.
6: Y muchos, como la presidenta Navarra, se lo trasladaron al propio Sánchez durante el fin de semana.
12: Yo sí que tuve oportunidad de, bueno, de trasladarle al presidente del gobierno cuál era mi opinión.
6: El líder autonómico que más veces ha pedido ir a las urnas hoy se alegra de que no coincida con las autonómicas y hace este pronóstico.
13: Yo creo que según el CIS lo tiene garantizado.
6: Voces del PSOE le aconsejaron a Sánchez que la vivienda podía ser un buen marco para movilizar a la izquierda. Por eso el partido apuesta por convertirlo en el eje central.
14: Si apostamos por una vivienda pública o los fondos buitre,
6: confían en salir a ganar y creen que el presidente tiene ganas.
1: Ya quien pilla con muchos deberes por hacer esta convocatoria es a las izquierdas, a la izquierda del PSOE. Sin líder de momento ni una fórmula para presentarse, han emplazado a los suyos al día 17 de octubre para presentar proyecto y candidato a la presidencia del gobierno.
15: Es la principal incógnita. ¿Quién liderará la candidatura del Frente Amplio? En las quinielas, Mónica García.
16: Nos pondremos donde seamos más útiles para la organización.
15: Está dispuesta, pero insiste en que la decisión será colectiva.
16: No va del yo, va del nosotros.
15: Y no tardará mucho.
17: ¿Nosotras estamos preparadas?
15: Esperan, en cuestión de días, dar un nombre y anunciar nuevas alianzas electorales.
18: Seguir abrazando a más organizaciones.
15: Y si Podemos quiere negociar,
19: aquí no sobra nadie.
15: Tendrá una silla, dicen, pero
19: que nosotros no vamos a hacer un debate sobre esta cuestión a través de los medios de comunicación.
15: Responden así a las primarias abiertas a las que reta la candidata de los morados el 14 y 15 de octubre para resolver sus diferencias.
20: Yo es que creo que es la única manera de que las cosas salgan bien.
15: Colau es otro nombre que ha sonado para encabezar el Frente Amplio. Reclama dejar atrás vetos cruzados.
21: No es que tenga que estar una u otra, es que tenemos que estar todas y cuantas más mejor.

0: mejor. Yo solo estaré si puedo ser útil, si puedo ayudar a que el Frente Amplio sea más amplio.
1: Y Rufián reflexiona sobre su futuro como candidato de Esquerra y descarta liderar el Frente Amplio, aunque mantiene, dice su entorno, que los partidos soberanistas deben colaborar con la izquierda estatal.
2: Desde la coalición Sumar abren la puerta a un pacto con Podemos, aunque no son partidarios de primarias para elegir candidato. En el programa La Noche en 24 horas de esta casa, la portavoz de Sumar ha dicho que el objetivo es consolidar la unidad de la izquierda.
3: Todas las izquierdas del hemiciclo, las que íbamos juntas en una coalición y las que no, hemos demostrado a la legislatura que nos entendemos y que lo que hacemos es votar a favor de la gente trabajadora de este país. Y yo creo que, tanto si es por lo formal, con una alianza, con una coalición, como si no, tenemos que estar todas a lo mismo y creo que estaremos. Pero vamos, cuantas más, mejor en una alianza.
2: Tras su negativa a los decretos de vivienda, los de Carles Puigdemont ven el adelanto como una maniobra electoral de Pedro Sánchez para tapar los casos de corrupción de su partido.
1: El voto de Junts precipitaba el adelanto electoral que llega en un momento clave para el partido de Puigdemont. El Constitucional está a punto de pronunciarse sobre la amnistía por malversación y abrir la puerta a que el expresidente vuelva a España. Desde Junts acusan a Sánchez de aprovechar el malestar social.
4: I ho ha fet per interessos electorals. Ho ha fet per tapar la seva incapacitat de governar perquè no té majoria.
1: No les hará competencia a la extrema derecha de Alianza Catalana, que anuncia que no se presentará a las generales. Esquerra acusa a Sánchez de electoralismo y carga contra Junts.
5: Junts se ha pasado 3 años dinamitando cualquier mejora para los catalanes.
1: Mantienen a Rufián como candidato y descartan participar en un frente de izquierdas.
5: Esquerra Republicana es presentará como Esquerra Republicana.
1: Al PNV no le pilla por sorpresa este adelanto.
6: Gobernar no es resistir. Gobernar es para acuerdos y para conseguir avances que vengan en beneficio de la ciudadanía.
1: Y Bildu y BNG entran ya en precampaña.
7: Defender a los trabajadores de este país, a sus mayorías sociales y defender la nación vasca.
8: Oportunidade para darlle a Galiza máis forza en Madrid para facer valer os dereitos dos galegos e das galegas.
1: Ambos partidos con el foco puesto en sus territorios.
2: En el programa La Noche en 24 horas, Joan Baldoví ha defendido que Compromís no se sume a la alianza del Frente Amplio. Afirma que Sumar no es amontonar.
9: Nosotros queremos que construir, en fin, un espacio político, pero desde nuestra tierra, no que nos digan desde Madrid cómo se tiene que hacer. No, estos experimentos no han resultado, satisfactorios.
2: Tras la convocatoria de elecciones generales, este martes quedarán disueltas las Cortes. El Consejo de Ministros aprobará unos decretos de vivienda similares a los que cayeron la semana pasada para que los vote la Diputación Permanente, donde el apoyo de Junts per Cat no es necesario.
10: Lo que nos cuentan es que llevarán prácticamente las mismas medidas de la otra vez, con modificaciones técnicas para evitar problemas jurídicos. La diferencia es que la semana pasada las tenía que convalidar el Pleno y ahora será la Diputación Permanente, el órgano que está activo cuando se disuelven las Cortes. Y ahí Junts, el voto de Junts es irrelevante, no es decisivo, así que el Gobierno lo tiene más fácil. Hay precedentes de decretos convalidados por la Diputación Permanente, lo recoge así la ley y tiene el aval del Tribunal Constitucional.
11: Es el último intento para sacar adelante los decretos de vivienda.
12: Hay que apuntalar las medidas que protejan a los inquilinos, evitar los desahucios.
13: Todo lo que impida que haya una Mari Carmen que se desahucie en este país, si es legal, me parece bien.
11: El Gobierno asume la vivienda como tema central ya de la precampaña y este martes el Consejo de Ministros volverá a aprobar, entre otras medidas, según Sumar, la prohibición de los desahucios hasta 2030, la prórroga de los alquileres durante 2 años o la regulación de los alquileres turísticos y de temporada.
12: Los decretos no se pueden presentar exactamente igual como estaban la última vez, pero sí que les puedo garantizar que en ningún caso esas variaciones van a suponer la rebaja de ninguna de las medidas de protección que acordamos.
11: La Diputación Permanente del Congreso tendrá 1 mes para votarlo. Es el órgano que rige cuando las Cortes están disueltas. La componen 69 miembros y, a diferencia del Pleno, aquí el Gobierno y sus socios suman más diputados que PP, Vox y Junts juntos, que fueron quienes votaron en contra de los decretos el viernes.
14: Queda derogado el Real Decreto Ley.
11: Fuentes del PNV, cuyo voto es clave, advierten que antes de dar su apoyo estudiarán todos los detalles del texto.
2: Radio Televisión Española ya ha comunicado a las formaciones políticas su intención de organizar

0: organizar tres grandes debates electorales. El primero será el 17 de noviembre con un cara a cara entre PSOE y Partido Popular. El segundo en el que están invitados los portavoces de los 8 grupos del Congreso. Y por último, el día 26, un debate a 4 con los principales partidos. Los sindicatos UGT y Comisiones Obreras acuerdan convocar una huelga general tal como le pedían desde el sindicato de inquilinas. El paro aún no tiene fecha. Desde los sindicatos aseguran que durará 24 horas y que el día exacto se pactará con las organizaciones sociales y otros movimientos sociales.
1: Nosotros sobre todo pensamos que hay que trabajar para ir hacia una jornada de lucha que sitúe estas cuestiones que tienen que ver con la vivienda, pero también las que tienen que ver con el reparto de las riquezas y muy concretamente que tienen que ver con los salarios de los trabajadores y las trabajadoras.
0: En la noche, en 24 horas, el secretario general de Comisiones Obreras ha dicho que la huelga general será a principios de noviembre. Unai Sordo cree que la movilización puede tener incidencia de cara a las elecciones generales.
2: Bueno, una huelga general, un paro laboral y añadido a una movilización social que yo creo puede ser de ancho espectro, por decirlo de alguna manera, indiscutiblemente yo creo que contribuye a situar conversación pública. Y yo creo que es bueno que en España se discuta política y socialmente y también mediáticamente sobre salarios, sobre vivienda, sobre condiciones materiales de vida, ¿no? A partir de ahí la política y los partidos llevan su vía y nosotros la nuestra.
0: Miles de personas se han manifestado por las calles de Barcelona para protestar por la situación de la vivienda, una manifestación que ha finalizado con disturbios. Grupos de radicales han comenzado a lanzar botellas de vidrio, mobiliario urbano, adoquines y otros objetos contundentes contra el cordón policial. También han prendido fuego a contenedores de basura y papeleras. Los Mossos de Escuadra han cargado en varias ocasiones contra los manifestantes. La policía se ha llevado a varios jóvenes detenidos. En Ceuta ya se ha desalojado a los inmigrantes de la playa del Trampolín. Ahora la vista está puesta en el asentamiento del Guano, donde se calcula que hay unas 1.000 personas viviendo.
3: Hasta hace 2 días, la playa del Trampolín era un asentamiento ilegal en el que vivían más de 3.000 migrantes. Ahora casi que no queda rastro de las chabolas que han poblado la arena durante más de 2 meses. Solo el domingo se retiraron más de 60 toneladas de residuos. En autobús o a pie, la policía acompaña a los migrantes al centro de atención para registrarlos. Aunque más de 900 han regresado de forma voluntaria a Marruecos, otros se han escondido para evitar ser identificados.
4: Y se van a los montes y en los montes después tienen que bajar porque tienen que venir a buscar comida.
3: Para los vecinos, el desalojo es una buena noticia, aunque llega tarde.
5: Y también se nota un poquito mejor.
6: Era muy tarde. Llevamos 2 meses prácticamente y más.
7: Se la prende un color y que decidió que de, yo qué sé, que de sales buscar primero daño, esa gente ya no están aquí.
3: Según el gobierno, los esfuerzos están puestos en que nadie duerma al raso y volver a la normalidad lo antes posible.
0: En Brasil, los seguidores de Flavio Bolsonaro celebraban así la victoria del candidato ultraderechista en la primera vuelta de las elecciones presidenciales. El actual presidente, Lula da Silva, al que las encuestas ponían por delante, se ha quedado a 2 puntos en segundo lugar. Este lunes, la bolsa brasileña ha cerrado con subidas cercanas al 9%. La segunda vuelta será el 25 de octubre, un todo o nada para Bolsonaro y para Lula da Silva. El actual presidente necesita convencer al 21% de los brasileños que se ha abstenido este domingo. Si gana Flavio Bolsonaro, tendrá alfombra roja para gobernar porque el Congreso que salió ayer de las urnas es todavía más conservador.
8: El que queda segundo en la primera ronda no gana las presidenciales en segunda vuelta. No hay precedentes desde que la democracia volvió a Brasil. Flavio Bolsonaro no tenía intención de presentarse, pero su padre, el anterior presidente, está inhabilitado por golpista. Entre sus promesas electorales, indultar a su progenitor y continuar con su proyecto político.
9: Lo que se espera del punto de vista democrático y soberano no pinta bien un gobierno Flavio Bolsonaro.
8: Lula da Silva aspira a un cuarto mandato no consecutivo y no lo tiene fácil. Deberá movilizar a casi 33 millones de brasileños que se han abstenido y recuperar el voto de regiones izquierdistas que ahora le han dado la espalda.

0: El desgaste en el poder ha jugado en su contra.
1: No tuvimos una campaña como tal. Para empeorar, Lula y Flavio no fueron a los debates. La gente está cansada, Ana. Estaba desmovilizada.
0: El Partido Liberal de Flavio Bolsonaro también ha logrado redoblar sus escaños en el Congreso y en el Senado, que ya tenían mayoría los partidos de derechas. Tener la llave de la Cámara Alta será clave para poder destituir a magistrados considerados molestos de la Corte Suprema, como el poderoso juez de Moraes, precisamente el que condenó a Jair Bolsonaro a 27 años de cárcel. Ahora se le relaciona con una presunta trama de corrupción.
2: A seis meses de las elecciones presidenciales en Francia, la tensión social no para de crecer. Primero fueron los funcionarios y desde hace una semana son los estudiantes quienes protestan pidiendo más inversión en educación y más profesores. Este lunes han cerrado casi 500 institutos por seguridad.
3: Pues seguramente muchos de estos institutos permanecerán cerrados este martes por prevención ante una jornada que se prevé muy compleja. Se ha llamado al bloqueo total y en la que se esperan más focos de violencia que se ha ido incrementando y extendiendo desde el pasado martes.
4: En este instituto de París, 200 alumnos evacuados después de que un grupo provocase un fuego y bloquearan la puerta. En Marsella, la Fiscalía ha imputado un delito de acto de barbarie a este menor de 15 años. Hay investigaciones internas policiales por denuncias de menores heridos, el último hoy en Lens. Un adolescente ha perdido la mano por una granada disuasoria disparada por la policía.
2: La selección española de fútbol juega este martes en Croacia, un encuentro que puede sellar la clasificación directa para cuartos de final de la Liga de Naciones. De momento España es líder de su grupo con pleno de victorias. El partido lo van a poder ver por la 1 de Televisión Española.
5: ¿Qué tal si estamos con Luis de la Fuente? Mister, el partido de mañana puede ser definitivo para sellar la clasificación. Vale el empate, pero supongo que nadie está pensando en firmar un 1-1, por ejemplo.
6: No, ni mucho menos. Para nada pensamos en ello. Nosotros venimos a hacer un buen partido, pensando siempre que es nuestra responsabilidad y obligación intentar ganar.
5: Quedan sin saltar al césped Carlos Espí, el último en llegar, y Josep Martínez. No sé si nos puede avanzar, si van a tener minutos y se va a completar la rotación de toda la plantilla.
6: Bueno, es poco probable, sobre todo el tema de los porteros. Mañana, pues, insisto, vamos a tener un equipo que está bien físicamente, que va a estar en perfectas condiciones para competir. Va a ser un partido muy difícil, muy duro, duro en lo futbolístico. El resultado del otro día es un accidente del fútbol y eso sucede una vez en la vida. No es la diferencia futbolística entre Croacia e Inglaterra, para nada.
7: Jugamos contra mejor equipo del mundo, el mejor equipo del mundo, sin ninguna duda.
8: Bien clara la idea.
7: Contra España tienes que casi tener un partido perfecto.
8: Impresionan los 42 duelos oficiales sin perder.
7: Y parece que son invencibles, pero lo sabemos que en fútbol no hay equipos invencibles.
8: En pleno festival goleador, 10 tantos en 3 partidos, un teórico remedio.
7: No dejarle muchos espacios, que no es fácil, en contra los espacios a todos los equipos del mundo.
8: Con la ovación del Pizjuán a una flor de piel.
7: No me lo podía creer, lo sabía, sobre todo del madridismo, pero en un partido de internacional con Croacia es algo de verdad increíble.
8: Llegan con tan solo 3 puntos y otra dura derrota abriría aún más la herida.
7: No es el mejor momento, sé que en este equipo hay calidad, carácter, pero tenemos que demostrarlo en el campo, no con las palabras.
8: Aunque, dándole la vuelta,
7: no hay mejor escenario que contra España hacerlo bien.
2: Y la selección femenina de fútbol va a afrontar los dos exigentes amistosos frente a Estados Unidos. Dos partidos que van a medir a las dos primeras clasificadas en el ranking FIFA.
9: Creativo de Huelva, vencía al Conil.
2: Vuelve la Copa del Rey de fútbol con el sorteo de la primera ronda, con todos los equipos de primera división, salvo los que participan en la Supercopa de España. Entre los cruces más destacados tenemos el Tabernas de la Valldigna, Valencia, Manacor Villarreal, Recreativo de Huelva, Rayo Vallecano y Navalcarnero Betis. También se ha celebrado el sorteo de la tercera eliminatoria de la Copa de la Reina, ya con 8 equipos de primera. Levante Eibar, Osasuna Logroño y Cacereño Alavés se encuentran entre los choques más llamativos. Dejamos el fútbol, hablamos de tenis. Novak Djokovic y Carlos Alcaraz han alcanzado la final en los torneos de Pekín y Tokio, respectivamente. En el caso del murciano lo ha hecho tras 5 meses alejado de una final.

0: Carlos peleará con Lieka después de derrotar a Jaume Munar. La próxima cita en la gira asiática será el Masters de Shanghái.
1: Jugar agresivo, pegar a la bola lo más fuerte que pueda y no dejar que el partido lo lleve en sus manos, ¿no? Yo creo que eso ha funcionado y la verdad que muy contento de poder jugar otra final aquí en Tokio. Gracias.
0: Por su parte, Djokovic hace historia en Pekín al igualar las 146 finales ATP que logró en su día el checo Ivan Lendl. Lo hizo tras la descalificación de Daniel Medvedev por pegar un pelotazo a un aficionado.
2: ¿Qué tal están? Tenemos por delante un martes inestable en buena parte de España, con lluvias y tormentas que durante la mañana van a afectar a buena parte del sur del oeste peninsular y que se reactivarán, según avance la tarde, en el entorno de la Ibérica, también en áreas de Cataluña y en el entorno del Pirineo. Por aquí pueden ser especialmente persistentes. Las máximas van a seguir bajando, no pasaremos de los 20 grados en Madrid, en Guadalajara, sí que esperamos llegar hasta los 29 en Sevilla o a los 30, por ejemplo, en el caso de Palma.
3: Es el caos provocado por un nuevo episodio de lluvias torrenciales en Granollers, en Barcelona.
4: ¡Ostras!
3: Esta mañana decenas de conductores han quedado atrapados. Han caído más de 300 litros por metro cuadrado desde el sábado.
5: Ya no me podía mover porque estaban todos los coches parados y se me ha apagado el coche.
3: Vehículos atascados y líneas de tren y autobús sin servicio.
6: Ni trenes, ni buses, ni nada. Ni para una dirección ni para otra.
7: Está todo colapsado y que es imposible moverse.
3: Parkings y viviendas como esta de Sant Cugat completamente anegados.
8: Aquí, o sea, se perdió todo. Pero todo, si te das cuenta, hasta dónde llegó el agua.
3: Ni los centros sanitarios ni las escuelas se han salvado del agua. Alrededor de un centenar de colegios se han visto afectados.
9: Las clases han quedado inundadas, tú llenas de barro.
10: Salían litros de agua de dentro del amplificador, las guitarras. Bueno, un desastre.
3: Para hacer frente a estos daños, el presidente catalán ha anunciado un paquete de 75 millones de euros. Servirá para ayudar a municipios como Malgrat de Mar, donde han desalojado a 600 personas de un hotel.
11: La dificultad de esto es sobre todo no solo la cantidad de agua, sino la cantidad de suciedad que tiene.
3: Allí seguirán pendientes del cielo, porque el aviso amarillo se mantiene activado para los próximos días.
0: Así se presenta la nueva edición del Primavera Sound Barcelona, que este año cumple un cuarto de siglo. 151 artistas y bandas como The She, Massive Attack o Bad Gyal se subirán al escenario en el Parc del Fòrum Barcelonès del 2 al 6 de junio del año que viene.

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1: ¿Qué tal está? Muy buenos días. La crisis de la vivienda marca el rumbo hacia las elecciones adelantadas al 29 de noviembre. Hoy el Consejo de Ministros aprueba nuevas medidas con un contenido similar al de los decretos que tumbó el Congreso.
2: Sí, lo único que ahora ya con las Cortes disueltas los tendrá que convalidar la Diputación Permanente, donde no será necesario el voto de Junts para que salgan adelante. Habrá decretos y habrá huelga general, la que pedían los sindicatos de inquilinas y que ya han confirmado Comisiones y UGT para exigir salarios dignos que permitan acceder a una vivienda digna. No está decidida la fecha, solo que será un paro de 24 horas y antes de las generales.
1: Unas generales en las que Sánchez llama a votar contra la ola ultraderechista, a las que Núñez Feijóo dice que llega preparado y para las que Ayuso y Abascal ya agitan la sombra del pucherazo. Todos los partidos toman posiciones. A la izquierda del PSOE estudian alianzas y anunciarán candidato el sábado de la semana que viene.
2: El no de Junts tumbó los decretos 3 años después de que sus votos fuesen fundamentales en la mayoría que hizo a Sánchez presidente. Fue un sí a cambio de la ley de amnistía para los condenados por el procés. Hoy se disuelven las Cortes y hoy, paradójicamente, el Constitucional podría abrir la puerta a amnistiar la malversación, algo que permitiría el regreso de Carles Puigdemont.
1: Tenemos un día, Gabriel, buenos días, de otoño y lo estamos viendo en el mapa de lluvia. En prácticamente todo el territorio.
3: Sí, el mejor consejo es que saquemos el paraguas cuando salgamos de casa porque las lluvias van a afectar a casi cualquier punto del país. Precipitaciones generalizadas en forma de chubascos. Podemos ver pequeñas excepciones como en el oeste de Andalucía, sur de Galicia, también en las Islas Baleares, al igual que en Canarias. Pero en la mayor parte del país con paraguas y con descenso de temperaturas, entre 4 y 6 grados menos, lo que nos deja la mayor parte del país por debajo de los 25, cada vez con sensaciones más otoñales.
1: Todo esto después de un temporal que ha golpeado con muchísima fuerza en Cataluña. En las últimas horas, allí la lluvia ha hecho estragos en trenes, carreteras, en garajes y siguen buscando todavía a 2 personas desaparecidas.
2: En deportes, esta noche España va a por el pleno de victorias. Joaquín, buenos días.
4: Buenos días, Mireia, Alex, y lo buscarán esta noche en Split contra la selección croata. Es el cuarto y último encuentro de esta ventana de selecciones. Llegaron anoche a Croacia y buscarán la clasificación matemática para los cuartos de la Nations League. Con solo un empate, los de Luis de la Fuente podrían conseguir el billete a la siguiente ronda. Y la selección femenina acaba de concentrarse en Las Rozas para preparar los 2 amistosos que tenemos pendientes contra Estados Unidos. El primero de ellos será este sábado. Entre los cambios de última hora entran Alba Redondo y Natalia Ramos, sustituyendo a Vicky López y Mariona.
1: Hoy los decretos que nos trajeron hasta aquí, hasta el adelanto electoral, vuelven al Consejo de Ministros, eso sí, con pequeñas modificaciones.
2: Si el Gobierno quiere sacar adelante nuevas medidas de vivienda con el mismo objetivo antes, eso sí, de los comicios.
5: Tras el Consejo de Ministros extraordinario en el que se aprobó la disolución de las Cortes, hoy

0: y también un dato, Feijóo llevaba preparando su discurso de ayer desde el sábado.
1: El adelanto electoral ha cogido al Frente Amplio sin candidato ni alianzas formalizadas. Dicen estar listos, pero aceleran. Tienen tan solo 10 días para registrar su coalición.
2: La misma mañana en la que Pedro Sánchez anunciaba elecciones, Abascal y Ayuso ya agitaban las dudas sobre un fraude electoral. Los dos han pedido que no se vote por correo.
3: Y luego, pues por supuesto, yo le pido a todo el mundo que ni se le ocurra votar por correo.
2: En el PP aún no se han pronunciado sobre las palabras de la presidenta de Madrid. Para el PSOE, cuestionar el sistema es antidemocrático. Y hoy también vamos a analizar las últimas declaraciones del expresidente José María Aznar. Acusa al gobierno de atentar, dice, contra nuestro sistema democrático.
4: Si la coalición actual de gobierno ganase las elecciones, pudiese formar otra vez gobiernos, es evidente que el sistema constitucional que hemos conocido hasta ahora, es evidente que la unidad que hemos conocido hasta ahora y es evidente que la monarquía constitucional parlamentaria que hemos conocido hasta ahora se termina.
2: La tensión y las protestas por la vivienda protagonizan el comienzo del camino a las elecciones del 29 de noviembre. Van a ver cómo terminó la manifestación por la vivienda ayer en Barcelona. Con cargas policiales. Sobre las protestas, lo último es que los sindicatos UGT y Comisiones Obreras han anunciado que se van a sumar a la convocatoria de una huelga general por una vivienda digna. Aún no tiene fecha, podría ser también en noviembre. Y otro tema que ha marcado la legislatura y puede ser fundamental en la campaña electoral es el tema de la amnistía. Hoy es un día trascendental en el Tribunal Constitucional porque, salvo sorpresa mayúscula, va a avalar amnistiar el delito de malversación de los líderes del procés, así que abriría la puerta al regreso de Carles Puigdemont. Eso podría suponer que veamos al expresidente catalán haciendo campaña en Cataluña en los mítines de Junts.
5: Arrancamos el martes con lluvias y con tormentas en buena parte del país y ojo porque pueden volver a caer con mucha fuerza. Hay un total de 12 comunidades autónomas en aviso por esas lluvias, naranja en Galicia, Asturias, en Extremadura, en zonas de Castilla-La Mancha, Huesca y Cataluña. Aquí al final pueden caer más de 40 litros por metro cuadrado en una hora y más de 80 en dos o tres horas. Lluvia en gran parte del país, sobre todo por la tarde, incluso con chubascos también en puntos del archipiélago canario.
2: La convocatoria electoral ya está publicada desde hace unos minutos en el Boletín Oficial del Estado. Votaremos el día 29 de noviembre. Las Cortes se van a constituir a las puertas de la Navidad, el 23 de diciembre.
6: Comienza la cuenta atrás para las elecciones generales. Ya hay fecha.
7: Se celebrarán el domingo 29 de noviembre.
6: El presidente del gobierno y candidato del PSOE quiere una mayoría en el Congreso.
7: Debemos movilizarnos y debemos lograr que el Parlamento nos dote de una mayoría mucho más amplia progresista.
6: El líder de la oposición celebra que haya elecciones.
8: Por fin decidirán los españoles. Esto no va sencillamente de que el PP le gane al PSOE. No son unas elecciones como las anteriores en democracia. Esto va de que España le gane a Sánchez y a lo que representa.
6: Vox recuerda que quieren prioridad nacional y ya siembran dudas sobre la limpieza del proceso democrático.
9: Si Sánchez consigue manipular este proceso electoral, y todos sabemos que Sánchez es capaz absolutamente de todo.
6: En la izquierda, Sumar, Izquierda Unida, Comuns y Más Madrid se agrupan en la coalición Frente Amplio. Anunciarán su candidato el 17 de octubre, pero coge fuerza Mónica García.
10: Somos muchos y muchas las que tenemos muchas personas que queremos dar un paso al frente, que queremos dejarnos la piel.
6: Tienden la mano a Podemos y estos les retan a que el candidato sea elegido en primarias abiertas.
11: Y que todo el mundo pueda elegir y que entre todas podamos elegir esa candidatura que represente a una mayoría social.
6: Esquerra descarta presentarse junto a otros partidos de izquierdas.
12: Esquerra Republicana es presentará como Esquerra Republicana.
6: Y Junts acusa a Sánchez de electoralismo.
13: Ho ha fet per interessos electorals. Ho ha fet per tapar la seva incapacitat de governar perquè no té majoria.
6: Alianza Catalana ja ha descartat presentar-se a estas eleccions. BNG i Bildu ven una oportunitat de dar més força a Galícia i País Vasco en el Congreso. El PNV assegura que està listo.
14: No nos viene esta convocatoria de sorpresa. Estábamos preparados.
6: El expresidente del gobierno, Aznar, assegura que si se revalida el mismo gobierno actual...
4: Es evidente que la monarquía constitucional parlamentaria que hemos conocido hasta ahora se termina.
6: Y

0: al igual que Ayuso y Vox, cree que hay riesgo de pucherazo electoral.
1: Los partidos políticos están tomando posiciones. El Partido Socialista activa el equipo de campaña. Entre los miembros del gobierno, alivio, dicen, por el escenario que abren ahora las elecciones. Pablo.
2: Aquí en la Moncloa ya están en modo electoral. El PSOE pone en marcha el comité que designará a Pedro Sánchez como candidato socialista, mientras que el candidato o candidata del Frente Amplio lo conoceremos el 17 de octubre. En el gobierno creen que este adelanto electoral va a servir para movilizar a su electorado. Ven a Pedro Sánchez con fuerza y con ganas, a tope, nos dicen. Además, creen que en esta campaña electoral habrá que elegir, dicen, entre retroceder o avanzar. En las filas socialistas esperan también que las formaciones a su izquierda concurran unidas a estas elecciones.
1: Núñez Feijóo intensifica desde hoy su agenda para intentar ganar posiciones de cara a la campaña. Elena.
3: Sí, Feijóo va a reunir este mismo jueves a sus varones en la Junta Directiva Nacional para movilizar a todo el partido. Hoy va a estar en el Senado acudiendo a esa entrega de la medalla de oro a los presidentes de Ceuta y Melilla, y mañana ya ha confirmado que volverá por quinta vez a Ceuta para centrar precisamente ahí uno de los temas de la campaña. Otro, el de la corrupción que afecta al gobierno y que considera que es el verdadero motivo de este adelanto electoral. Y es que el líder del PP planteará estos comicios como un plebiscito contra Sánchez, contra la decadencia que representa, y pese a tener las encuestas a favor, en Génova no se confían, no quieren repetir los errores de 2023, pero dicen que esta vez sí, que están preparados, aunque queda mucho trabajo por delante, pero que por fin, como no paran de repetir, creen que esta vez llegarán a la Moncloa.
1: El espacio a la izquierda del Partido Socialista será clave si Sánchez quiere mantenerse en el poder. El Frente Amplio acelera su formación y la elección de su cabeza de lista. Marta.
4: En Frente Amplio aseguran estar listos, pero pisan el acelerador. En los próximos días conoceremos a su cabeza de lista. Entre las quinielas están los ministros Ernesto Urtasun, Mónica García, también las alcaldesas de Barcelona o el ministro Bustin Duy, aunque este se ha descartado en varias ocasiones. Tienen 10 días para registrar su coalición y su gran acto será el día 17 de octubre. Por ahora no descartan alianzas con otras formaciones como Podemos. Eso sí, los morados exigen primarias abiertas, mientras que en el Frente Amplio, que se reunió ayer aquí en este espacio, apuestan por una negociación en privado.
1: Hoy abordaremos el nuevo escenario electoral con Antonio Maillo, coordinador federal de Izquierda Unida, Montse Mínguez, portavoz del Partido Socialista, y Joan Baldoví, portavoz de Compromís. Y de cara a las próximas elecciones, esta casa, Radio Televisión Española, ha propuesto a las formaciones políticas organizar tres grandes debates. Sandra.
5: El primero sería un cara a cara entre Pedro Sánchez y Alberto Núñez Feijóo, que se celebraría el martes 17 de noviembre. El segundo con los portavoces parlamentarios del Congreso del Partido Popular, PSOE, Vox, Sumar, Esquerra, Junts, Bildu y PNV. Y tendría lugar la semana siguiente, en este caso el lunes 23. Y por último, el tercer debate que se propone es el jueves 26, un debate a cuatro con los candidatos a la presidencia del gobierno de las cuatro principales fuerzas políticas que concurren a estos comicios. Todos los debates se emitirían en directo y en horario de máxima audiencia.
1: Y mientras tanto, el gobierno pide a Núñez Feijóo que desautorice a Díaz Ayuso por poner en jaque el voto por correo. Bolaños reclama al Partido Popular y a Vox, literalmente, que dejen de decir tonterías.
6: Y luego, pues por supuesto, yo le pido a todo el mundo que ni se le ocurra votar por correo. Y que tengamos que estar con estas dudas y que no nos extrañe que algo de esto pueda pasar, nos demuestra hasta dónde hemos llegado en España y a lo que nos hemos llegado a acostumbrar.
7: Intentan hacer de la mentira su referencia en relación con los sistemas electorales. Pero insisto, nuestro modelo electoral, nuestro sistema electoral es seguro 100%, es garantista, es absolutamente reconocido por todo el mundo.
1: Y mientras tanto, queda por resolver cuántos descendientes de exiliados van a poder votar o no en las próximas elecciones. Javier.
2: Bueno, según la ley electoral, el censo que se tiene en cuenta para las próximas elecciones del 29 de noviembre es el anterior al 1 de agosto, pero recordamos que después el Supremo suspendió de manera cautelar el voto a aquellos nacionalizados por la ley de nietos. Bueno, ahora el partido Izquierda Europa ha pedido al Supremo que pase de cautelar a una decisión definitiva. Esto quiere decir que se garantice que aquellos nacionalizados que no efectivamente reflejen que son familiares de exiliados no puedan votar. Esto podría terminar en el Tribunal Constitucional.

0: Sin duda la vivienda va a ser uno de los ejes de la campaña electoral. Esta noche en Barcelona la manifestación por la vivienda digna, en la que han participado miles de personas, ha terminado, como veían, con cargas policiales. Bernat.
1: Sí, la manifestación por la vivienda en Barcelona superó las expectativas, dice el sindicato de inquilinas, que cifra en 120.000 los asistentes, un dato que la Guardia Urbana rebaja hasta los 20.000. Cuando la organización ya había desconvocado esa protesta sobre las 10 de la noche, empezó la tensión aquí en el centro de Barcelona. Algunos manifestantes lanzaron piedras, bengalas y otros objetos al cordón policial y los Mossos respondieron con cargas y balas de foam. Hoy sigue la acampada aquí en Plaza Cataluña pese a las lluvias.
0: Y mientras tanto, los desahucios continúan. Si nada lo impide, Josefina, de 62 años, va a ser desahuciada en cuestión de minutos. Esta misma mañana su pareja murió, pidió que le subrogaran el alquiler social, pero se lo negaron. Si la sacan a la fuerza de su casa, Josefina se queda en la calle hoy mismo, Beatriz.
2: Estamos con Josefina en el piso de alquiler social en el que vive desde hace 26 años en Leganés, en Madrid. Este piso estaba a nombre de su marido, fallecido en 2017, y desde entonces Josefina no ha logrado la subrogación de este contrato a su favor ni al de sus hijos. Enseguida vamos a hablar con Josefina para que nos cuente cuál es la situación. El desahucio está previsto hoy a las 10 de la mañana, si nada lo impide.
0: Y en este contexto, a las 9:30 de la mañana se va a reunir el Consejo de Ministros para aprobar decretos de vivienda muy similares a los que PP, Vox y Junts tumbaron la semana pasada. Pablo.
3: Sí, el Ejecutivo recupera los dos textos que se tumbaron en el Congreso de los Diputados. No se van a introducir cambios sustanciales, pero nos explican que sí habrá modificaciones técnicas. Esto quiere decir que no se pueden aprobar dos reales decretos idénticos en el Consejo de Ministros. Lo que nos aseguran desde Moncloa es que no se van a rebajar las medidas de protección. Habrá medidas contra los desahucios, medidas a favor de los inquilinos, también medidas para restringir las compras especulativas, y en el decreto se van a contemplar bonificaciones fiscales, tanto para inquilinos como para pequeños propietarios. El gobierno cree que tiene opciones de sacar adelante al menos el primer decreto.
4: Los dos decretos que cayeron el viernes en el Congreso
5: queda derogado.
4: Vuelven hoy al Consejo de Ministros. Tendrán unas ligeras modificaciones técnicas, pero dice el gobierno, no cambiarán en lo esencial.
6: En ningún caso esas variaciones van a suponer la rebaja de ninguna de las medidas de protección que acordamos.
4: Como la prórroga de los alquileres durante 2 años o la prohibición de los desahucios hasta 2030.
7: Todo lo que impida que haya una Mari Carmen que se desahucie en este país, si es legal, me parece bien.
4: El Ejecutivo planea volver a llevarlos al Congreso, pero con una diferencia sustancial respecto a la última votación. Las cámaras estarán disueltas y quien decida si sale adelante será la Diputación Permanente, un órgano de 69 miembros en el que el voto de Junts ya no es necesario. Esta especie de mini Congreso solo actúa en caso de decretos urgentes. El gobierno defiende la utilización de esta vía.
8: Como en todas las legislaturas anteriores, es decir, es el funcionamiento tanto de la Constitución como de nuestro sistema parlamentario.
4: El PNV advierte de que su voto no está asegurado. Antes de decidir, estudiarán el texto.
0: A pesar de la intensa lluvia, se mantiene la acampada en la Puerta del Sol. Esta es la imagen que nos llega desde la zona en directo. De hecho, por ahora, la justicia la permite amparándose, dicen, el derecho de manifestación. María.
9: Es uno de los puntos que viene en el auto del Tribunal Superior de Justicia de Madrid. Rechaza las cautelarísimas solicitadas por la Comunidad de Madrid, que pedía el desalojo de inmediato. Ahora se abre una pieza separada y tiene que escuchar la delegación del Gobierno por medio de la Abogacía del Estado. Fecha límite mañana a las 9 de la mañana. Hemos preguntado a la Comunidad de Madrid por esta resolución, y lo que nos dicen es que siguen creyendo que la acampada es ilegal y que van a insistir en que se desaloje. También a la delegación del Gobierno les hemos preguntado y celebran la resolución del Tribunal Superior de Justicia de Madrid, porque dicen ha prevalecido el derecho a la reunión. Por cierto, ya lo veis, la acampada está completamente llena de plásticos, ha llovido muchísimo en Madrid y ha empezado a crecer también por estas calles aledañas. Ahora mismo estamos en la calle Preciados.
0: En Oviedo, la policía ha detenido a 4 miembros de grupos de extrema derecha por agredir a personas que participaban en la acampada por la vivienda. Los arrestados también lanzaron proclamas de exaltación al nazismo. Han pasado ya a disposición judicial acusados de delitos de odio y desorden público. Y en este contexto, los sindicatos UGT y Comisiones Obreras anuncian una jornada de huelga general para este mismo otoño. Piden, dicen, salarios dignos para una vivienda digna. Sandra.
10: Recogen el guante lanzado por el sindicato de inquilinas.

0: ambas formaciones van a reclamar salarios dignos para poder acceder a una vivienda digna. La fecha definitiva de este paro, de momento, la van a negociar con el Sindicato de Inquilinas y también con el resto de organizaciones sociales implicadas, con el objetivo así de movilizar al mayor número de personas. Lo único confirmado por el momento es que será antes de las elecciones generales y que el paro no tendrá lugar durante la campaña electoral. Les escuchamos.
1: Y hoy hemos hecho público algo que nos hubiera gustado haberlo hecho antes de hoy, visto la convocatoria de elecciones. Hay fechas que hemos estado y que estamos valorando. En todo caso, no se va a dar la huelga en la campaña de las elecciones.
2: Yo estoy convencido que va a participar muchísima gente de las movilizaciones del día que finalmente se fije. Primero porque está participando ya. Yo creo que las movilizaciones de la vivienda de este fin de semana han sido relevantes. Y segundo, porque yo creo que hay una demanda también de mejoras salariales en muchísimos convenios colectivos.
3: Vamos con más asuntos. En Ceuta, después de desalojar la playa del Trampolín, en las próximas horas las fuerzas de seguridad podrían comenzar el desalojo del asentamiento del Guano. Andrea.
4: Eso es, lo más probable es que ocurra en las próximas horas, pero todavía no tenemos una confirmación oficial. Lo que sí que sabemos que ya se ha desalojado por completo, y os lo queremos enseñar en imagen, es la playa del Trampolín. Hasta ahora el principal foco de tensión, la zona cero durante estos dos meses, pues aquí ya no queda nadie durmiendo, pero es que por no quedar ni siquiera quedan ni sus enseres, ni sus chamizos, ni sus campañas improvisadas que habían estado aquí, como decimos, durante estos dos meses. Se calcula que los servicios de limpieza habrían retirado unas 200 toneladas, es decir, 200.000 kilos de basura. De hecho, los podemos ver que todavía siguen haciéndolo. Y en los últimos operativos habrían desalojado unas 1.300 personas. La gran mayoría de ellos habría vuelto de forma voluntaria a Marruecos. Pero, claro, aquí queda una pregunta pendiente, y es que si las asociaciones de las ONGs estaban dando unos 3.500 raciones de comidas, ¿dónde está el resto de migrantes? Bueno, pues se considera que entre la primera y la segunda operación muchos se habrían asustado. Algunos habrían huido al monte que está justo enfrente de nosotros, pero otros tantos se habrían venido hasta aquí, hasta el Guano. Es el único asentamiento que todavía no ha sido desalojado, aunque, como decís, se prevé que se haga en las próximas horas.
3: Hoy hay una cita clave en el Constitucional, porque el Tribunal debate si avala la amnistía para el delito de malversación, con importantes implicaciones. Sandra.
0: El Pleno del Constitucional solo va a votar la ponencia del presidente de Cándido Conde Pumpido, ya que el conservador José María Macías, que recordemos, cambió su ponencia en la que avalaba la tesis del Supremo por una que recogía el sentir mayoritario de la sala, finalmente no la va a someter a votación. De esta manera, salvo sorpresa, se va a votar a favor de la amnistía a la exconsellera de Esquerra Republicana, Dolors Bassa. La decisión se remitirá al Supremo y cuando el alto tribunal la aplique, el fallo supondrá en la práctica la amnistía total también para el resto de dirigentes del procés, entre ellos Carles Puigdemont.
3: Por cierto, el Supremo rechaza pronunciarse sobre si al exministro Cristóbal Montoro deben juzgarle en Tarragona o en Madrid. Deja la decisión en manos de la Audiencia de Tarragona, que va a decidir si traspasa la causa o la mantiene. Se acusa a Cristóbal Montoro de impulsar leyes desde el Gobierno para beneficiar a grandes empresas que eran clientes de su despacho. Y atención al precio de la luz, porque hoy va a marcar su máximo anual, Sandra.
0: De hecho, hacía casi 4 años que no veíamos y pagábamos unas cifras tan altas. Hoy la electricidad va a costar de media casi 202 euros el megavatio hora. Es su valor más alto desde la crisis energética provocada por la guerra en Ucrania. Las horas puntas van a superar incluso los 250 euros el megavatio hora, llegando a los 270 en concreto entre las 8 y las 9 de esta noche. La franja más barata hoy la vamos a encontrar en el tramo de 2 a 3 de la tarde, cuando se va a pagar por encima de los 151 euros el megavatio hora.
3: Menudo día de lluvia que nos espera hoy. Ya lo estamos sufriendo desde primera hora de la mañana. Andrés, buenos días.
5: Buenos días. Sí, la cosa va a ir a peor. Tenemos lluvia para rato y en muchas zonas de España. Tenemos concretamente a esta hora hasta 12 comunidades autónomas, 30 provincias en aviso por esas fuertes lluvias, por tormentas que de nuevo nos pueden dejar granizo, mucho aparato eléctrico y viento fuerte. Avisos de nivel naranja en el interior de Galicia, en el suroccidente asturiano, en Huesca, en Cataluña, en Extremadura y en Toledo. En Cataluña, al final del día, mucha atención porque volveremos a tener lluvias muy fuertes, con más de 40 litros por metro cuadrado en una hora y acumulados que pueden superar los 80 en 12 horas. Como ven, la lluvia nos ha hecho esperar. Ahora mismo tenemos ese núcleo de precipitaciones fuertes.

0: van a hacer más fuertes, entrando también hacia el norte de Galicia y empezando a caer en Huesca y en el interior de Cataluña. Mucha atención, como les digo, al final del día, sobre todo en el litoral y el prelitoral de Cataluña, con tormentas de nuevo muy fuertes, con lluvias que pueden ser torrenciales y llueve sobre mojado, con las rieras ya muy crecidas y, por lo tanto, con posibles inundaciones. Como mínimo, vamos a ir siguiendo a lo largo del día. Las acumulaciones son también muy importantes, muy significativas. Podemos sumar más de 80 litros por metro cuadrado, insisto, en cortos periodos de tiempo. Va a llover, como pueden apreciar, en prácticamente toda España. Es menos probable que lo haga en Baleares, sobre todo en la costa del Cantábrico, porque también en Canarias hay avisos activados en el Hierro, en Tenerife y en Gran Canaria, con precipitaciones sobre todo en zonas de montaña. Las temperaturas, además, hoy bajan. Menos calor, ambiente fresco, máximas alrededor de los 24 o 25. El aire frío va a continuar durante los próximos días con nosotros, por lo tanto mañana seguiremos con lluvias, atención, muy fuertes otra vez en Cataluña y en el Cantábrico. Fundamentalmente hay avisos activados de nuevo por precipitaciones en Cataluña de hasta nivel naranja, como ven, con ambiente más tranquilo por el sur y con una nueva bajada de las temperaturas, y es que ya pueden hacer el cambio de armario porque ahora sí el otoño parece que llega para quedarse.
1: Cita importantísima esta noche porque nuestra selección busca el pleno de victorias en esta ventana de la Nations League. Los de Luis de la Fuente vuelven a enfrentarse en esta ocasión a Croacia, esta vez a domicilio. Ya saben que en Sevilla España se impuso 4-1. Con el empate aseguramos la clasificación para cuartos y los nuestros quieren seguir con la racha de victorias. Así que a las 9 menos cuarto, todos pegaditos a Televisión Española con la selección en la 1. Pero antes de eso, lo que nos queda. Ya les vamos a contar cómo se ha activado el caminito para las elecciones del 29 de noviembre. Se activa ya desde esta mañana la maquinaria electoral y vamos a analizar todos los detalles con Isabel Morillo. Muy buenos días.
2: Muy buenos días.
1: Alejandro López buenos de Miguel, días, bienvenido. Silvia. Cristina Monge, ¿cómo estamos?
3: Muy buenos días.
1: Fátima Iglesias, muy buenos días.
4: Buenos
1: días. Federico Quevedo, muy
4: tal,
1: buenos
4: Silvia.
1: Días. Ya se ha publicado el Real Decreto de Disolución de las Cortes Generales, ya está en el Boletín Oficial del Estado, en el BOE, desde hace tan solo unos minutos. Cuéntanos todos los detalles que recoge, Pablo.
5: Pues desde este momento comienza formalmente la carrera hacia las elecciones del 29 de noviembre. En el PSOE ya está lista la maquinaria electoral con el comité que ratificará las listas y designará oficialmente a Pedro Sánchez como candidato. No habrá primarias en el Partido Socialista. Nos explican que no es necesario cuando el candidato es la misma persona, por ejemplo, que ocupa la presidencia del gobierno. Tampoco se ha solicitado de manera interna, nos dicen en Ferraz, con los apoyos necesarios para esto. Y el candidato o candidata del Frente Amplio de Sumar lo conoceremos el próximo 17 de octubre. En las filas socialistas esperan que las formaciones a su izquierda concurran unidas a estas elecciones. También el adelanto electoral empieza a alterar los planes internacionales del presidente del gobierno. Pedro Sánchez ha cancelado su participación en la cumbre euromediterránea que se celebra mañana en Croacia.
1: Como si hubiera hecho falta que se publicase en el BOE para que los partidos políticos activasen ya la maquinaria electoral.
6: Es casi campaña electoral.
7: ¿Sale PSOE de fondo? Es importante.
8: Convocar unas elecciones generales.
9: También Maduro convoca elecciones.
10: ¿Usted va a pedir el voto para Sánchez?
11: Mire, yo voy a defender siempre mis ideas.
12: ¿Esto va de derechos o de derechas?
13: Se abre una gran ventana de oportunidad.
14: Hay una ventana de oportunidad.
15: Una ventana de oportunidad electoral por puro interés de partido.
16: Es todo muy, muy sencillo. Si avanzamos o retrocedemos.
17: Las disyuntivas las carga el diablo.
18: Decadencia o cambio.
19: Democracia o Sánchez.
18: Corrupción o cambio.
19: Comunismo o libertad.
7: ¿Un gobierno progresista o un gobierno reaccionario?
17: ¿Qué más disyuntiva que ser o no ser?
5: Si la coalición actual de gobierno pudiese formar otra vez gobierno, el sistema constitucional, la unidad que hemos conocido hasta ahora y la monarquía constitucional parlamentaria se terminan.
1: Los retos solo son comparables con los que España tuvo que afrontar hace 50 años.
3: 50 años, ¿no? Comparando cómo vivimos ahora con el franquismo.
17: Bolaños ha inventado un personaje nuevo.
7: Pepe Vox.
17: Pepe Vox personifica al gobierno que dicen las encuestas.
2: Deben atender, en primer lugar, a la prioridad nacional, a la remigración, a la desregulación.
17: Desregulación tiene que ver con pensiones.
9: El sistema de pensiones es un zombi. Habría que buscar un modelo de pensiones mixto que tenga una parte de reparto y una parte de capitalización.
17: O sea, privatizar una parte.
6: Han dicho no a una pensión digna, hoy han dicho no a los derechos laborales.
0: ¿Pero cómo es posible que las bajas, la mayoría de ellas, se den los lunes y los viernes?
17: Y la disyuntiva madre, Sánchez, ¿sí o no?
13: Los ciudadanos lo que quieren es

0: opinar sobre él.
1: Esto va de que España le gane a Sánchez.
2: Un argumento el que utiliza Pepe Vox.
3: ¿Y qué dice el bloque de investidura?
4: Menos bajar el precio del alquiler, Pedro Sánchez sigue siendo capaz de cualquier cosa, ¿no?
5: Vamos a estar a la altura ahora, no le quepa la menor duda.
6: No estamos para defender bloques.
7: Estamos a un lado de la raya.
3: Están todos preparados, están listos y están ya, eso dicen.
8: Bueno, os voy a pedir una primera foto de cómo se presenta el panorama electoral, que luego ya, dentro de 50 y tantos días, ya sé que cambiará, ¿eh, Isabel?
9: Bueno, pues yo creo que había ganas de elecciones, ¿no? Me parece que ayer se convocaron oficialmente las elecciones y al menos en Andalucía faltaron segundos para que ya estuviéramos en campaña electoral. Es verdad que allí venimos de hace 6 meses unas autonómicas, claro. Y yo creo que las maquinarias están totalmente engrasadas, ¿no? El PP hasta última hora, el domingo, estaba desconcertado, decía no va a convocar, siempre el presidente engaña a los periodistas, no convoca, no convoca, sí que convocó y bueno, el mensaje es que ellos están preparados, ¿no? Y el Partido Socialista pues sabe que se juega mucho y está muy preocupado por lo que pasa a su izquierda, ¿no? Yo creo que una de las claves de estas elecciones es la fragmentación a la izquierda de la izquierda de la izquierda del PSOE, porque hay de todo. Y bueno, y la calle ya sabemos cómo está. La calle está calentita, esa es la realidad, ¿no? No solamente en el momento de las acampadas, sino que yo creo que hay un gran debate ahora mismo y que son unas elecciones que todas son apasionantes, pero estas desde luego creo que las vamos a vivir. Yo espero que la polarización no nos contamine, pero que sí que se vivan intensamente, ¿no? Porque es una fiesta de la democracia, que yo creo que no hay una cosa más manida, pero es verdad, no nos olvidemos, votar es muy importante. Y tenemos pues es una cita importantísima. Y lo del fraude electoral que ya ha empezado a poner en circulación, yo creo que podemos hablar de esto porque me parece el bulo más indignante que se puede lanzar contra el sistema democrático español, que nos lo puede decir Cristina, creo que no puede ser más garantista en cuanto al voto postal.
8: Bueno, de momento vamos a ver la fotografía y os voy a preguntar también, Fede, por el tipo de campaña electoral que esperáis.
10: Pues espero una campaña. Bueno, primero hay que decir que llevamos en pre-campaña electoral.
11: Vamos, desde 2018.
10: O sea, llevamos desde 2018 pre-campaña electoral, pero bueno, yo es por desgracia y porque vivimos en un mundo, estamos viviendo una pre-campaña electoral muy larga en la que estamos. Es una campaña de trincheras. Creo que por desgracia vamos a seguir metidos en las trincheras, o algunos van a seguir metidos en las trincheras, en lo que nos queda de aquí al 29 de noviembre, con mucha más, si me apuras, con mucha más vehemencia todavía de lo que ha venido siendo hasta ahora. Déjame decirte una cosa, yo voy a votar por correo.
12: No puede ser,
4: pues
12: Fede, no sé cómo te fías.
4: Un rollo.
10: Ya lo sé, pero yo voy a votar por correo, que quede claro.
8: Me he puesto el flequillo, me ha pillado el Enchu poniéndome el flequillo porque he dicho que arriesgado. ¿Cómo se atreve?
10: Yo me atrevo a correr riesgos. Voy a correr el riesgo de votar por correo.
8: Creo que sí. Bueno, ¿cómo veis a cada partido político? ¿Qué campaña esperáis por parte de cada uno de ellos? ¿Fortalezas, debilidades? Luego lo vamos a desentrañar poco a poco, Alejandro.
12: Si esto fuera la Fórmula 1 y estuviéramos viendo una parrilla de salida, Vox básicamente pone el cazo y no tiene nada que hacer aparte de decir barbaridades, que es lo que ha hecho y que explica su crecimiento, en parte también porque el PP le compra el relato, es el PP el que parte como claro favorito y se la juega. Ayer los compañeros que fueron a la comparecencia de Feijóo me decían que en el trato corto sí que se le veía más ilusionado y tal. En esa locución que tuvo tenía la misma alegría que mi rumba probablemente y las mismas ganas y el mismo entusiasmo, pero lo cierto es que llevaban mucho tiempo esperando. A mí me sorprende que con las ganas que tenían estén diciendo que es un pucherazo antes de que se convoque siquiera las elecciones, lleguen al BOE. Es una cosa sorprendente que lo haga la señora Ayuso, que él no la contradiga, que el señor Aznar hable de que acaba la monarquía constitucional, ya quisieran algunos. El Partido Socialista tiene cierto alivio porque sale por fin, se acaba la incertidumbre, van a por todas y tienen una bala y en el peor de los casos quedan como... pueden quedar como el partido más fuerte en el peor, pues imagínate, incluso aspiran a reeditar gobierno, pero lo ven muy difícil y aquí está la clave, la izquierda, que parece ser que les ha pillado esto, el partido, con el árbitro ya en casa echándose una siesta. Y empezaron a montar una candidatura en febrero, dejaron la elección del candidato antes de verano, seguimos a septiembre, seguimos a octubre y aquí estamos. Electoralmente esto no se entiende. Políticamente se puede entender, si lo que estás pensando es en el día después de las elecciones y en cómo vas a sobrevivir al golpe. Pero yo entiendo que la gente que les vota tendrá muchas ganas y me consta que esta semana tiene toda la pinta que se va a conocer al candidato de la izquierda, Silvia.
0: Bueno, si no va un poquito tarde.
12: Van.
0: Sí. A ver.
12: Pero llegarán, como el voto por correo.
0: Decía llegará. Isabel que había ganas de elecciones, es que se llevan pidiendo desde hace unos añitos ya, ¿no? Cada vez que el Partido Socialista traspasaba una de sus famosas líneas rojas se pedían elecciones, cada vez que había un nuevo caso judicial se pedían elecciones, cada vez que ha habido una condena o un encarcelamiento de un ministro se han pedido elecciones, cada vez que se constataba que en el Congreso no había la mayoría suficiente para sacar decretos, leyes o incluso leyes se pedían elecciones, cada vez que no se presentaba un presupuesto general se pedían elecciones. Todas las barreras, todas y cada una de las barreras las ha superado el Partido Socialista y Pedro Sánchez, salvo cuando la barrera era de ladrillo. Y ahí han entendido perfectamente que las barreras de ladrillo mejor no traspasarlas, sino escalarlas. Y se van a escalar pues a lomos del descontento social, que es evidente que se ha dado la vuelta y de ser un descontento social contra el gobierno y todas las fuerzas políticas va a ser un descontento contra la derecha, a lomos de una huelga general que se ha programado ad hoc después de 8 años en los que no hemos sabido nada de UGT y de Comisiones Obreras, a pesar de que, hombre, que la situación, 8 años, no hemos sabido nada.
12: Han estado en todas las mesas de diálogo social y han movido movilizaciones en Madrid y han apoyado la vivienda.
0: Nada de ninguna protesta, aunque la situación de los españoles no es precisamente bollante.
12: No se ha condenado a ningún ministro, se condenó a un señor que hacía 4 años
0: no era ministro. Y se va a escalar a lomos del descontento social. Y te voy a decir una cosa, hay una línea muy delgada entre la oportunidad y la calamidad y Sánchez es experto en encontrar el punto justo de una y de otra y puede salirle bien. Va a ser una campaña absolutamente binaria, o estás conmigo o estás contra mí, o blanco o negro. Va a ser agresiva y va a ser muy, muy bronca. Esa es la campaña que yo creo que va a suceder. Y a nada que la calle se le vaya de las manos o a favor, por supuesto, de él, porque va a encargarse de llevar a cabo 2 decretos que van a ser un escudo social y que van a gustar a la calle, como tiene que ser por otra parte, que es necesario un escudo social, y a nada que haya una metedura de pata por parte de Vox, que ayer ya hablaba de pensiones, a nada que eso suceda, los vientos les van a ser favorables.
12: Creo que Vox está disparando contra el PP con eso de las pensiones y buscando que Feijóo
0: se retrate.
12: Vox está
0: disparándose contra sí mismo.
12: No, lo tengo
0: porque,
12: tan claro.
0: No, porque están en el momento que menciona la palabra pensiones en este país con 8 millones de pensionistas y con el miedo atenazándoles, porque siempre,
12: con que te vota
0: siempre
12: la gente
0: surge
12: joven.
0: Esto, pues es una enorme metedura de pata.
12: Y al PP se lo pone muy complicado porque tiene que salir a decir si su presumible socio de gobierno quiere lo mismo o quiere otra cosa distinta. Un par de precisiones. Ya le gustaría al gobierno, al Partido Socialista y probablemente al de Corea del Norte controlar lo que está pasando en la calle, que está coreando contra el gobierno central, contra Ayuso y contra Almeida. Lo que hemos visto en las calles es muy fuerte, está muy organizado y va a seguir. Y la prueba de ello es que han conseguido que los sindicatos de clase digan ok a una huelga general.
0: Alejandro, espera, al principio la protesta era contra el gobierno.
12: Déjame
0: también.
12: Déjame precisar, compañera. Sigue siéndolo, eso digo. Que no es tan sencillo. Y otra cosa más, no se ha condenado a ningún ministro del gobierno de España. Se ha condenado a un señor que llevaba 3 años y 11 meses fuera del gobierno de España. Bueno, te lo digo porque igual lo de la precisión.
0: Exministro de España.
12: Sí.
0: Bueno, era un ejemplo.
12: Hay una pequeña diferencia.
0: Pero, del Partido Socialista sí. Y otro en Capitán.
7: Yo creo que en eso que hemos oído tanto estos días, o antes lo habéis puesto en el resumen, ¿no? De la ventana de oportunidad, la ventana de oportunidad, la ventana de oportunidad. El gobierno tiene una ventana de oportunidad precisamente con esas movilizaciones, es evidente.
0: Por ya eso sabemos, se ha convocado las elecciones.
7: Ya sabemos que hay crítica al gobierno, evidentemente, pero el gobierno va a aprobar en la Diputación Permanente los 2 decretos, los van a aprobar en el Consejo de Ministros y los van a llevar a la Diputación Permanente, con lo cual, de alguna manera, es obvio que esas movilizaciones van a... O sea, si hacemos el cálculo de rentabilidad
10: o beneficio, obviamente tienen mucho más rentabilidad para la izquierda y mucha y son movilizaciones
8: como
10: mucho
8: siempre,
10: más claras y son movilizaciones que sin embargo le pueden hacer un daño importante.
12: Del 11M,
10: le pueden hacer un daño importante
12: que ganó Mariano Rajoy del 15M, claro. Perdón, y que ganó Mariano Rajoy después. Ojo con leer cosas en la calle que no tenemos claras. Si Pedro Sánchez lo hubiera tenido tan claro, hubiera convocado antes y no después, cuando ha visto que probablemente
10: pero

0: que la ventana de oportunidad es ahora.
1: Era ahora, claro.
0: La ventana de oportunidad es esta.
2: Lleva 10 días, la calle lleva encendida mucho tiempo y ha convocado después de que el Parlamento le tumbe dos decretos. Que a mí me gustaría que en la campaña se hable del contenido y se hable de política de vivienda.
0: No, yo ojalá se hable de vivienda. Yo también quiero que se hable de vivienda.
3: Pero una campaña propositiva.
0: Sí, ojalá.
3: Una campaña propositiva en la que las fuerzas políticas nos digan cada una de ellas cuáles son las recetas para acabar con el problema de la vivienda. Entonces, que los ciudadanos decidamos a cuál de los partidos políticos vamos a votar. Porque si no, efectivamente, como decía Fátima, es que se limita todo a que el partido favorito en las encuestas no meta la pata. No, no, métanse en el charco y díganos qué es lo que proponen y que se genere un debate. Porque es que, claro, si no, es que el nivel de la política lo hacemos caer hasta el suelo, ¿no?
4: Sí, así es. Y efectivamente, en toda campaña electoral hay dos estrategias, ¿no? Que tú puedas ganar y que el otro pueda perder. Que tú movilices a los otros y que a los tuyos, perdón, y que desmovilices a los otros. Esto es siempre un juego de tensión entre cuerdas, ¿no? En ese sentido, pues es muy fácil que cada uno meta la pata contra sus intereses, si sobre todo no hay una campaña bien definida. Ahora bien, ¿qué son los intereses? Esto es una pregunta que últimamente le damos mucha vuelta. Decía antes Fátima, ojo que Vox se puede estar disparando a su propio pie. Vale, pero ¿eso le afecta a él o le afecta al bloque de la derecha? Ojo que el ámbito de Sumar, Podemos, Frente Amplio, en fin, un poco ese espacio, todavía no sabe si hay candidato. ¿Eso le afecta solamente a él o al conjunto de la izquierda? Es decir, en estos momentos hay que hacer dos tipos de cálculos, el de cada partido y el de cómo afecta eso a su bloque ideológico, por la izquierda o por la derecha. Porque al final, en un parlamento fragmentado y en un sistema multipartidista, lo importante ya no es tanto quién tenga mayor número de votos, sino quién pueda conformar mayorías parlamentarias. Por cierto, me temo que igual hay que volver a explicar otra vez aquello de que en España el presidente de gobierno lo elige una mayoría parlamentaria, ¿no? Porque aquello de las sumas, ¿no? Que siempre cuesta tanto explicarlo. Entonces, en este sentido, hay que ver cuando alguien se pega un tiro al pie, que seguro que en campaña vamos a ver muchos, ¿eh? Bueno, de hecho, yo ayer ya he habido 2 o 3.
1: Sí, sí.
4: Antes de nada más decir el presidente del gobierno, al 21 de noviembre, ya empecé a ver tiros en el pie que dije, Dios mío, pero esto no estaba previsto, ¿no?
3: Claro, es que yo entiendo que ahora, por ejemplo, la oposición, que vivía muy cómodamente diciendo convoque elecciones, ya se las han convocado, con lo cual ese argumento de crítica cae.
4: Claro.
3: Y ahora, lo que esperamos los ciudadanos es que propongan para elegir a qué partido vamos a votar.
4: Bueno, pues ayer ya veíamos que Abascal efectivamente estaba poniendo en cuestión el tema de las pensiones.
0: Figaredo,
4: efectivamente. Y también veíamos al Partido Popular, concretamente al señor Feijóo, decir que qué casualidad que las bajas laborales son lunes y viernes.
3: Bueno, pero cada partido debe proponer y debe retratar la realidad como la ve. Claro, por eso es tan importante que los partidos políticos sepan leer qué es lo que está sucediendo en estos momentos en la sociedad.
4: Exacto.
3: Dirán ustedes, entonces, ¿qué hay claro hasta ahora? Pues que la campaña va a ser de AUPA, eso lo primero. Y lo segundo, el calendario. Hace unos minutos ha aparecido publicado en el Boletín Oficial del Estado el decreto del adelanto electoral y vamos a comenzar preguntando a Javier Mohedano qué día acaba el plazo para la presentación de las candidaturas. Cuéntanos, Javier.
5: Pues esa es la primera fecha que fijamos ya en ese calendario, en este mes de octubre. El día 16 termina ese plazo para anunciar las coaliciones. El lunes 26 es el plazo máximo para la presentación de las candidaturas y luego ya nos vamos al mes de noviembre. Ahí, del 13 al 27, la campaña electoral donde todos los partidos ya se afanarán para lanzar sus mensajes. El 28, la jornada de reflexión y ya el 29 será cuando se abran las urnas a todos los españoles. Nos vamos al voto por correo. ¿Quién está interesado? Bueno, pues a partir de hoy ya se abrirá ese plazo para el voto por correo que terminará el próximo 19 de noviembre. Será el último día para solicitar ese voto.
3: Pero es que esperen, es que ese calendario nos lleva irremediablemente a que las Cortes se constituyan, Javier, a las mismas puertas de la Navidad, ¿no?
5: Las Cortes ahora, Silvia, ya están disueltas. De hecho, todas las convocatorias para hoy están ya desconvocadas. Así que el próximo día, 23 de diciembre, un día antes de Nochebuena, es cuando las Cortes se van a constituir de nuevo. Un día antes de Nochebuena, decimos, esto no es baladí porque es un día antes, el día 24, recordamos, es el mensaje de Navidad de Su Majestad el Rey. Y la ronda de consultas presuponemos que ya será en los días siguientes a ese mensaje de Navidad. Es cierto que la Constitución no establece un plazo para esa ronda de consultas que tiene que hacer Su Majestad el Rey para designar un candidato, pero hemos cogido la hemeroteca y fijándonos en anteriores legislaturas, el plazo más o menos para esa ronda de consultas se ha celebrado entre los 4 a los 7 días siguientes a

0: la Constitución de las Cortes Generales.
1: Así que entre el turrón y las uvas podríamos asistir a una ronda de consultas del rey con los candidatos para saber si tienen la mayoría necesaria para poder formar gobierno. Esto en caso de que fuese muy clara esa mayoría.
2: Pero hay incluso una situación curiosa un poquito antes. El día 22 de diciembre estarás aquí dando la lotería, ¿verdad?
1: Sí, sí.
2: Pues el día 23 la Constitución de Cortes. ¿Qué te parece?
1: Que la vida es poliédrica.
2: Claro, porque habitualmente se daba la lotería y sí, parecía que era el pistoletazo de salida, las vacaciones de Navidad. Pues sí, no, al día siguiente, Constitución de Cortes.
1: Bueno, y luego queda lo de los debates electorales, ¿eh? Porque antes de que se constituyan las Cortes, antes de que votemos el 29 de noviembre, ya en la campaña electoral, sepan ustedes, bueno, ya desde ahora va a haber mucho movimiento, pero claro, la campaña es un momento de muchísima tensión, súper vibrante, en la que los partidos políticos, claro, tienen que convencernos de que le entreguemos nuestros votos. Bueno, Radio Televisión Española ha propuesto a las diferentes formaciones políticas tres grandes debates. Sandra, ¿cuál sería el formato de esas tres grandes citas que propone esta casa?
3: Pues el primero de esos debates sería un cara a cara entre Pedro Sánchez y Alberto Núñez Feijóo, y se propone celebrarlo el martes 17 de noviembre. El segundo ya sería un debate con los portavoces parlamentarios del Congreso, es decir, con el PP, PSOE, Vox, Sumar, Esquerra, Bildu y PNV, y que tendría lugar la semana siguiente, el lunes 23. Y la última propuesta sería para el jueves 26, un debate a cuatro con los candidatos a la presidencia del Gobierno por parte de las cuatro principales fuerzas políticas que concurren a estos comicios. Todos estos debates se emitirían en horario de máxima audiencia y en directo.
1: Gracias, Sandra. Está con nosotros Montse Mínguez, portavoz del Partido Socialista, secretaria de Estudios y Programas. Portavoz, bienvenida. Muy buenos días.
4: Muy buenos días.
1: Señora Mínguez, ¿qué lectura hace el Partido Socialista del escenario político? Ya no le he hecho la pregunta, ya dice la señora Mínguez, ¿qué ganas? Todavía nos queda la pregunta, señora Mínguez.
4: Es que la estaba escuchando el calendario que viene por delante y evidentemente, ¿qué ganas?
1: ¿Qué lectura decía? ¿Qué hace el Partido Socialista de este escenario político que nos abre la convocatoria electoral del 29 de noviembre?
4: Bueno, yo creo que no solo al Partido Socialista, sino a todos los ciudadanos hemos podido ver cómo a las horas de convocar unas elecciones el Partido Popular ya salía recortando derechos, nos ha recortado el derecho al voto por correo, incluso lo ha cuestionado, y la verdad es que es una cosa que es extremadamente grave. Un sistema democrático seguro y con unas elecciones tan seguras como son las españolas, que se cuestione el voto por correo es extremadamente grave. Y además es una cosa que ya nos tienen acostumbrados, esto de cuestionar el voto por correo, pero también los ciudadanos están viendo cómo lo cuestionan antes de votar, y cuando luego se abren las urnas, pues oye, entonces el resultado es del todo democrático. Oiga, es muy grave cuestionar el voto por correo, y por eso le pedíamos y le pedimos al señor Feijóo que tiene que desautorizar estas declaraciones tanto de sus jefes, ¿no?, de Ayuso y del señor Abascal. Y luego es que al poco rato de convocar las elecciones también vimos como Vox ya ha dicho que va a recortar el derecho a una pensión digna, que las pensiones se tienen que privatizar y que lo que ha pasado estos años ha sido una locura de incremento de las pensiones. Y después el señor Feijóo nos regala con otra medida estrella, que es recortar los derechos laborales. Así que fíjense usted lo que ha pasado. Es que en menos de 24 horas, el viernes votaron en contra del derecho a la vivienda, van a recortar el derecho a una pensión digna, van a recortar los derechos laborales y encima también vamos a ver cómo nos recortan el derecho a votar por correo. Eso antes, ya casi ni que empiece la campaña electoral. Yo la reflexión que le lanzo a todo el que nos esté escuchando es que si vamos a este ritmo tan rápido de recortes, imagínense cómo llegaremos al día de la reflexión.
1: Señora Mínguez, ¿qué respuesta quiere dar el Partido Socialista a las movilizaciones por la vivienda que están en la calle y que todavía no han tenido una respuesta?
4: Pues la respuesta que da el Partido Socialista es la que ha dado el Gobierno, y es presentar unos decretos de urgencia, como fueron los decretos que se aprobaron en el Consejo de Ministros, y rápidamente el viernes llevarlos a convalidación al Pleno. Y ahí se demostró cómo las derechas de este país y la ultraderecha no están por la labor. Es decir, un Gobierno es responsable cuando detecta que hay una crisis de vivienda, un Gobierno que lo ha intentado muchas veces, pero también hemos de hacer la pedagogía de que la política de vivienda es una política de competencias compartidas, y que por mucho que el Gobierno quiera hacer e implante medidas que se puedan hacer y puedan solucionar el problema de la vivienda, nos enfrentamos a unas comunidades autónomas gobernadas por el Partido Popular y unos ayuntamientos gobernados por el Partido Popular que no quieren hacer nada. Y como no quieren hacer nada, votan lo que votan y dejan caer a la gente el viernes. Por eso decimos que el 29 de noviembre es que nos vamos a jugar mucho. Nos vamos a jugar paralizar los desahucios o que los fondos buitre se acaben llevando todas nuestras viviendas. Nos vamos a jugar mucho el 29 de noviembre y la política de vivienda está en el centro. Y tienen que entender que si el Gobierno de España, y hablamos muchas veces, y yo lo escucho en muchas tertulias, que se habla de la construcción de vivienda y que se tendría que construir vivienda, si el Gobierno de España plantea recursos para que las comunidades autónomas construyan, como son los 7.000 millones de euros que se han puesto encima de la mesa, la señora Ayuso es el claro ejemplo de lo que dice el Partido Popular, y es que renuncia a 1.500 millones de euros de la comunidad del Partido Popular, de la Comunidad de Madrid, para poder construir vivienda. Así que necesitamos un Parlamento más fuerte, un Parlamento más de izquierdas, un Parlamento más progresista para defender nuestras políticas de vivienda. La ciudadanía sabe que el Gobierno de España lo tiene detrás y sabe que en el Partido Socialista siempre vamos a coger el guante de afrontar las crisis. Yo creo que otra cosa no, pero solucionar las crisis y dar respuesta a las crisis que hemos tenido por delante durante estos años, yo creo que el Gobierno de España es un gran ejemplo de cómo se superan las crisis, poniéndonos siempre al lado de la gente, y por eso tenemos el país que tenemos hoy en día, que no tiene nada que ver al que teníamos hace 8 años.
1: Señora Mínguez, ustedes en el Partido Socialista ya conformaron ayer el comité para la campaña electoral. En su opinión, ¿qué papel, qué lugar debe ocupar el asunto de la vivienda en el debate político de las próximas semanas y especialmente dentro de la campaña electoral?
4: Pues es que tiene que ser el papel principal. De hecho, el voto negativo del PP, Vox y de Junts a este, y de Unión del Pueblo Navarro y de UPN, ese diputado que se empeña en ser el diputado 171 del Partido Popular y Vox, nos lo pusieron encima de la mesa. Es la crisis, es el principal problema de la gente, es la vivienda, que es que la gente no puede vivir. Y lo que tenemos que decir es cuáles son las soluciones que presenta cada partido político para solucionarlo, porque yo, por parte de unos cuantos, solo veo la defensa de los fondos buitre, convertir tu barrio en que sean pisos turísticos, que a la gente la puedan desahuciar. Hoy mismo estamos pendientes de un desahucio. Y hemos demostrado con el decreto que se aprobó en el Consejo de Ministros que los desahucios a las personas vulnerables que están en pisos de manos de fondos buitre se pueden parar, que es que ese modelo de sociedad es el que tendríamos que renunciar todos, el que no nos tendría que gustar a nadie. Y evidentemente el tema de la vivienda, la política de vivienda, tiene que ser el elemento central para todos los ciudadanos y las ciudadanas de nuestro país, por los jóvenes que están trabajando, pagando el alquiler y lo pagan religiosamente. Es que aquí el Partido Popular también el señor Feijóo solo habla de inquiocupas, ¿no? Oiga, estamos hablando de un joven que paga el alquiler religiosamente y que no tiene dinero para poder tener la entrada de su piso, no puede ahorrar. Pues el decreto daba esa primera entrada para que estos jóvenes pudieran emanciparse. Es que estamos hablando de jóvenes, y no tan jóvenes, que están compartiendo una habitación y que por el precio de un piso y por el precio de esa habitación están pagando el precio de todo el piso. Es que estamos hablando de que los alquileres, y esa es una medida, señora Echarrondo, que a mí me gustaría poner encima de la mesa desde el año 2022, el IPC con el estallido de la guerra en Ucrania, de la invasión en Ucrania y la crisis inflacionaria que teníamos, tuvimos un IPC del 8%. Y desde el año 2022 el Gobierno decidió desacoplar las renovaciones, las actualizaciones de los alquileres, desacoplarlos del incremento del IPC, y se pusieron unos límites. Y desde el año 2022 estamos haciendo que los contratos de alquiler no crezcan al ritmo exponencial del IPC. Es que eso es un ahorro directo en el bolsillo de los ciudadanos. Y este ahorro directo en el bolsillo de los ciudadanos en los contratos del alquiler, yo se lo digo muy claramente, esta medida jamás se le hubiera ocurrido al Partido Popular, porque además es que jamás la ha votado a favor. Siempre en contra de subir las pensiones, en contra de subir el salario mínimo, en contra de proteger los alquileres, en contra de recursos para que se construya más. Ese es el modelo, por eso decimos que nos jugamos mucho el partido como modelo de país y como modelo de sociedad el 29 de noviembre. Y de verdad, no escuchemos tanto los discursos y veamos más lo que se vota en el Congreso.
1: Señora Mínguez,
4: se vota en el Congreso, el Partido Popular,
1: le voy a pedir,
4: y Vox es todo en contra.
1: Le voy a pedir concreción, ¿qué posición tiene el Partido Socialista ante la huelga general que anunciaron ayer Comisiones Obreras y UGT?

0: Bueno, evidentemente el Partido Socialista siempre está y va a favor de los derechos de los trabajadores y de los derechos a la expresión pública. Y evidentemente nosotros lo hemos dicho desde el minuto uno, nosotros estamos con la gente que está en Sol y no con los que defienden política de vivienda desde áticos de lujo. A partir de ahora se va a establecer cuáles son los criterios de esa huelga, porque estamos escuchando también a los sindicatos que están hablando de proteger los derechos de los trabajadores, además del derecho de la vivienda. Evidentemente esta huelga no tiene fecha todavía, así que vamos a esperarnos paso a paso. Lo que está claro, yo insisto, es que el Partido Socialista está más con la gente que está en Sol o en Plaza Cataluña, que también se lo decimos a Junts, que es que Cataluña está ahora mismo en Plaza Cataluña. Los problemas de Cataluña pasan por Plaza de Cataluña, reclamando políticas de vivienda públicas, políticas de vivienda que proteja la vivienda, y por lo tanto estamos en este escenario.
1: Señora Mínguez, no sé si podría describírmelo en una palabra, pero ¿con qué ánimo o cómo reaccionó el Partido Socialista ayer cuando escuchó que Pedro Sánchez convocaba elecciones?
0: Pues fíjese, yo creo que se lo he dicho justo antes de entrar, ¿no? Cuando estaba escuchando todo el calendario y los debates y el cuándo y el cómo, pues ¿con qué ganas? ¿Con qué ganas? Porque de verdad, yo insisto, detectado el problema de la vivienda que tenemos, con la cantidad de medidas que ha aprobado el Gobierno en Consejo de Ministros sobre vivienda, que son soluciones a la vivienda, que luego venga el legislativo, que es en el Parlamento, y que lo tumben, la verdad es que da muchas ganas de ir a unas elecciones y que sea la ciudadanía la que contraste los dos modelos y que puedan decidir. Así que nos pilla con muchas ganas.
1: Pues señora Mínguez, gracias por habernos acompañado esta mañana aquí en La Hora de la Uno. Buen día.
0: Muy buenos días.
1: Hasta luego. Les decíamos que el contexto era el de que los desahucios siguen. Va a ser un goteo incesante. Vamos a acercarnos al barrio de Atxuri, en Bilbao, donde ahora mismo los vecinos están intentando detener el desalojo de Esther. Lleva 10 años en la casa de la que le quieren sacar a la fuerza. Amaya, egunon.
2: Egunon, Silvia, así es. Vecina, despierta, desahucian en tu puerta. Con este grito, cada vez son más los que se están acercando a este barrio de Atxuri, junto al casco viejo de Bilbao, para apoyar a Esther, una mujer de mediana edad que lleva 10 años viviendo aquí en la calle Ortuchueta. Por no poder afrontar el pago, la van a desahuciar. El desahucio está previsto a las 9:15. Hay un amplio despliegue policial, una veintena de antidisturbios, también presencia de la policía municipal. Y los vecinos, bueno, se están despertando con estos gritos. Como digo, cada vez son más quienes se están acercando para apoyar a Esther, muchos de la acampada que está en el Arriaga. Y estamos, bueno, a la espera de lo que ocurra en unos minutos, porque recordamos, está previsto a las 9:15 ese desahucio.
1: Vamos a estar pendientes de esa señal en directo. Vamos a verla, compañeros, la señal en directo que nos está llegando desde Atxuri, en Bilbao. Un desahucio de una vecina, se llama Esther, lleva 10 años en su casa. Esta mañana quieren sacarla de allí a la fuerza. Vamos a quedarnos con esta imagen porque es precisamente el contexto en el que se va a desarrollar buena parte de esta campaña, ¿no?
3: Claro, efectivamente. El hecho de que se convoque la campaña a raíz de haber decaído, ¿no?, esos dos decretos que el Gobierno proponía como respuesta a las movilizaciones ciudadanas y a la preocupación social, que es con el tema de la vivienda, no solamente las movilizaciones, hace que sea más factible que la campaña gire en torno a la cuestión de la vivienda y, yo diría, en general, de derechos sociales, derechos laborales, cohesión social, escudo social, un poco todo lo que tiene que ver con el estado del bienestar, en definitiva. No obstante, esa es siempre la primera batalla de una campaña electoral, el ver a qué pregunta responde, de qué se habla, cuál es el marco, ¿no? Y en ese sentido, cuando se dice que el Gobierno ha tenido aquí una ventana de oportunidad, se refiere exactamente a eso, a que la campaña puede girar y puede articularse alrededor de este tipo de cuestiones.
1: Ve los agentes de la Ertzaintza desplegados en ese límite que han puesto con esa banda para evitar que los vecinos de Atxuri sobrepasen esa zona e intenten frenar el desahucio de Esther, 10 años, en su casa en Bilbao. Nos vamos a quedar con esta imagen. Estamos también pendientes de otro desahucio que se va a producir prácticamente a la misma hora, en estos momentos en Madrid. Enseguida vamos a hablarles de Josefina, pero antes vamos a acercarnos al Palacio de la Moncloa porque hay noticia de última hora. A las 9:30 se reúne el Consejo de Ministros y después de ese Consejo de Ministros

0: ministros, quien va a comparecer esta mañana ante los medios de comunicación, Pablo, va a ser el mismo presidente del Gobierno.
1: Sí, es Pedro Sánchez quien se va a hacer cargo de esa rueda de prensa posterior al Consejo de Ministros a partir de las 12:30 de la mañana. Hay que decir que no es nada habitual que comparezca el presidente del Gobierno. Lo suele hacer puntualmente para hacer balance, pero esta vez será él mismo quien explique el resultado de esa reunión del Consejo de Ministros y quien también responda a las preguntas de los periodistas. Hay que recordar que la reunión de hoy está marcada por la vivienda porque el Gobierno va a llevar de nuevo los dos decretos con algunas modificaciones técnicas, pero no sustanciales, para intentar sacarlos adelante en el Congreso.
0: En este contexto va a comparecer a las 12:30 de la mañana el presidente del Gobierno después del Consejo de Ministros. Juanma Romero, muy buenos días.
2: Vale.
0: Hola, Juanma, buenos días.
2: Ay. Hola, ¿qué tal? Muy buenos días, Silvia.
0: Bueno, ¿cómo interpretas tú el hecho de que sea el propio presidente del Gobierno quien vaya a comparecer después de esa rueda de prensa?
2: Bueno, para empezar, ya hay que recordar que estamos oficialmente en precampaña, una vez que hoy el Boletín Oficial del Estado publicó el Real Decreto de Disolución de las Cortes y de convocatoria de las elecciones para el 29 de noviembre. Y es verdad que el presidente ahora tiene que salir a la ofensiva. Si os acordáis, fue también la misma estrategia que siguió en el año 2023, en unas elecciones en las que estuvo muy presente en distintos medios de comunicación y en las que salió a explicarse. Yo creo que esa es la prioridad ahora mismo que tiene el presidente del Gobierno, que es explicarse, salir a la ofensiva, contar las medidas que ha aprobado su Gobierno, y las de hoy son también muy importantes, obviamente, porque lo que va a aprobar el Consejo de Ministros son de nuevo los decretos leyes de vivienda, que tendrán que pasar, en este caso, eso sí, por la Diputación Permanente, y tiene la mayoría asegurada, salvo que el PNV se echara atrás, cosa que no parece probable, de modo que tiene, digamos, algo a lo que agarrarse para sacar pecho y para demostrar que su Gobierno tiene sentido, también para lanzar un mensaje, obviamente, a los que se han movilizado en los últimos días en favor de la vivienda y los que todavía siguen acampados en sola. Así que yo lo encuadro en un claro mensaje, primero a su electorado y también al conjunto de los ciudadanos en este arranque de campaña que, como tú bien decías, Silvia, va a ser de AUPA.
0: ¿Cómo lo ves tú, Fede?
3: Bueno, yo coincido con Juanma. Es el presidente del Gobierno pasa a la ofensiva. Es verdad, es muy novedoso que el presidente del Gobierno comparezca después de la reunión del Consejo de Ministros y que no lo haga la ministra portavoz, pero ya estamos en pre-campaña. Y entonces el presidente del Gobierno va a salir hoy con ese espíritu combativo. Me gusta el paralelismo con las elecciones de 2023, porque también en el año 2023 el presidente del Gobierno asumió, Pedro Sánchez asumió como algo muy personal toda esa campaña, y aquí va a pasar un poco lo mismo, ¿no? Yo creo que desde hoy y hasta el 29 de noviembre el presidente del Gobierno, Pedro Sánchez, va a asumir, se va a poner la mochila de la campaña y va a asumir él prácticamente todo el protagonismo de toda la campaña en Madrid y en todas partes. O sea, lo vamos a ver a partir de hoy, lo vamos a ver en todas partes y haciendo comparecencias y yendo a todos los medios de comunicación que pueda. Yo creo que se va a poner esa mochila al hombro porque, como decíamos antes, tiene una ventana de oportunidad y solo tiene esta. Entonces, la tiene que aprovechar al 100%.
0: ¿Qué opinas tú, Isabel?
4: Hombre, como periodista solo puedo celebrar que un presidente, claro, del Gobierno o cualquier responsable público se someta a una rueda de prensa con preguntas. A mí lo que me parece indignante es que ayer la mayoría de las comparecencias, tanto la de convocatoria como la del resto de líderes, fueran enlatados donde no se podía preguntar. Bienvenido a que se comparezca tras el Consejo de Ministros. A ningún político le gustan las preguntas en rueda de prensa. Todos asumen una zona de riesgo y supone sacarlos de, bueno, pues de lo fácil que es un mensaje ensayado a cámara, pero es que nuestra obligación es preguntar y fiscalizar. O sea que, desde luego, yo no me pienso quejar de que sea una oportunidad electoral y que salga a hablar en el Consejo de Ministros. Yo lo que exijo es que saliera todas las ruedas de prensa de los Consejos de Ministros cualquier presidente del Gobierno. Y efectivamente se empieza muy pronto ya, coincido totalmente contigo, a ver el tipo de campaña. Esto es como un partido de fútbol. El que tiene todas las de ganar, el favorito, lo que quiere es que no le lleguen a la portería y hace un juego muy a la defensiva, y el que sale en desventaja lo que quiere es llegar como sea y juega a la ofensiva. Efectivamente, el presidente del Gobierno tiene que arriesgar, porque no tiene nada que perder. Lo que tiene es que convencer a los ciudadanos de la movilización, ya ni siquiera del voto, de la movilización. Y el PP, que lleva favorito en las encuestas en muchísimo tiempo, lo que tiene, lo hemos dicho antes, es que mantener su posición y defender y no meter la pata. Yo creo que ese más o menos es el juego de campaña en el que estamos el día que se convoca en el BOE la convocatoria electoral, porque efectivamente esto puede dar la vuelta y veremos muchos escenarios posibles.
3: No será la primera campaña que da la vuelta a unas elecciones. Y la del 2023 pasó.
5: Sí, hasta la misma noche electoral, de hecho. A ver, es absolutamente lógico que el presidente del Gobierno quiera ponerle cara a los decretos que va a aprobar la Diputación Permanente. Es su mejor visibilidad, ¿no?, de esos decretos y de ese escudo social que quiere aprobar. Se ha hecho antes en Diputación Permanente, tendrá que darle una vuelta para que jurídicamente sea admisible, pero básicamente irá por el mismo camino que los que cayeron en el Congreso, en la convalidación. Conviene recordar que hasta llegar a este punto ha habido en los últimos 8 años 270.000 desahucios. Y que algunos de ellos a lo mejor se hubieran podido evitar, pero el caso es que la vivienda pasó de ser la mínima de las preocupaciones de los españoles a la primera preocupación, y eso es porque en 8 años la vivienda ha subido como la espuma hasta el 80% en alquiler y venta, y los sueldos tan solo lo han hecho en un 1 o un 2%. Los sueldos de todos los españoles han ido adelgazando por culpa de la inflación fundamentalmente, pero también por culpa de los impuestos, y eso no ha ido acompasando, no solamente no ha ido acompasando, sino que ha dejado a la altura del subsuelo los ahorros de los españoles, que están en el menor nivel desde 2023, y hay datos como la compra de bienes que ha bajado ostensiblemente. Está en general los españoles en una posición mucho más empobrecida, y esto es también lo que hay que justificar y lo que hay que explicar que no se ha hecho en estos 8 años de gobierno, y esto es una de las cosas por las que el presidente se tendrá también que poner en modo explicativo, no solamente en modo reivindicativo.
6: Por partes, Sánchez compareció en la rueda posterior al Consejo de Ministros, es verdad que normalmente no lo hace, lo hizo en marzo porque tenía sobre la mesa el decreto de medida frente a la inflación derivada de la guerra en Irán, y él tenía que contraponer modelo con Donald Trump. De eso va esta campaña, de contraponer élite, trumpismo, etc. La élite, llámese fondo buitre, llámese etc. Tal caso, va en coherencia con el esquema de Pedro Sánchez. Y yo quiero recordar que el viernes, en la comparecencia parlamentaria, en el Pleno del Congreso, él tomó la palabra, como puede hacer el Gobierno cuando le da la gana, y salió a tribuna a defender su posición, y él se vinculó a la lucha por la vivienda porque sabe que es una baza que tiene y puso su cara ahí. Y ayer, en la comparecencia institucional de Moncloa, salió con la misma corbata con la que había salido en el Congreso de los Diputados el viernes. O sea que el simbolismo es importante y está clarísimo dónde van a situar el tema de la vivienda.
4: Prohibición, no tenía otra corbata limpia.
6: Claro, será eso, será eso que la ha cogido la
5: tenía más. No se come con
6: eso me puede pasar a mí, al presidente no creo. Sobre los desahucios, yo no sé si nos acordamos de que aquí ha habido prohibiciones de desahucios a vulnerables en el COVID, con la guerra de Ucrania y posteriores. Y yo no sé si nos acordamos de quién ha votado en contra y a favor, pues te lo puedo decir, pues me lo he mirado esta mañana. Que básicamente el PP inicialmente lo apoyó, incluso Vox, en algunas de las ocasiones en pandemia, y después yo no sé qué ha pasado, que eso por lo que sea no interesaba. Yo celebro que esto esté en boca de todos y no se habla de otra cosa. Tú vas a un bar y es que no oyes más que hablar de vivienda, y yo lo celebro. Pero también las administraciones, que no son solo los gobiernos centrales o los partidos que aspiran a presidir el gobierno, podrían ponerse las pilas. Porque sí, una de las cosas que traía el decreto que cayó y que se va a volver a aprobar eran compensaciones para los pequeños propietarios cuando no se pueda desahuciar inquilino. Pero aquí ha habido un debate muy tramposo por parte de Junts, del PP y tal, que decía que desprotegía, espera, a cabo, a los pequeños inquilinos. Y no era verdad. Y yo creo que se puede tener un debate. Lo que pasa es que el marco electoral es difícil. Pero espera, al pequeño propietario, gracias. Se puede tener un debate pausado en el que no necesariamente hay que ir todos contra los pequeños propietarios, ni muchísimo menos. No va de eso. Y este decreto no iba de eso.
5: Pero es que no ha existido ese debate.
3: Ojalá hubiera.
5: Es que en dos días, arreglar el problema de la vivienda, no me canso de decirlo, es muy complicado. Entre otras cosas, aquí nadie se para a preguntarse por qué no se hace vivienda pública. Porque todos decimos, es que no se hace vivienda pública. Bueno, vamos a plantearnos por qué no se hace. Sí, ¿qué pasa con el suelo? ¿Qué pasa con los plazos? Ahí está la operación campamento, con las gaviotas sobrevolando la nada. ¿Qué pasa con los constructores? Porque no tienen financiación para construir.
6: Por eso
5: ¿qué
6: los partidos pasa? Que nadie como se pregunta eso.
5: Aquí solamente salimos a cama caliente, para resolver la espuma de la cerveza y no entramos en el fondo de la cuestión.
6: ¿A quién te refieres en concreto? ¿A Sánchez o a todas las comunidades autónomas con competencias y ayuntamientos?
5: Me refiero absolutamente a todos, pero estos decretos que no se han pactado con la mayoría, porque han sido decretos que han salido y que no han salido, mejor dicho.
6: Se negociaron con todos los grupos que apoyaron la investidura.
5: No, sí, sí. Se negociaron con los grupos que aprobaron la investidura.
6: Pero la mayoría con la que ha gobernado el Parlamento.
5: Estos decretos no solamente sirven para apoyándose con los partidos de la investidura.
0: De todas formas, bienvenidas unas elecciones para hacernos hablar de lo importante.
5: Por favor.
0: La vivienda. Bienvenidas unas elecciones, una campaña electoral, una precampaña, lo que quieran ustedes, para hacernos hablar de lo importante. Aquí se hay una cuestión muy clara y es que Sánchez no se ha cerrado al poder hasta el último día, como le decía la oposición. Y por otro lado, Sánchez no ha convocado elecciones por una cuestión de casos de corrupción, como denunciaba el Partido Popular, por el juicio contra su mujer. No, no, Sánchez dice, oiga, he llegado hasta aquí porque si ya ustedes no me permiten dos decretos para que la vivienda sea una cuestión de dignidad, pues claro, señores, que decidan los ciudadanos, ¿no? Quiero decir, claro, es un escenario que no sé si es precisamente el que esperaba Feijóo.
7: No lo sé, pero sí que creo que Sánchez actúa de forma coherente y me explico por qué. El de la vivienda no es un asunto cualquiera. De la vivienda lleva 22 meses consecutivos encabezando las preocupaciones de la ciudadanía, según el CIS. Se nos olvida muy a menudo, pero la vivienda fue ya uno de los principales, no el único, pero uno de los principales motivos que dio pie al famoso 15M de hace 15 años, año 2011. O sea, que fijaros si llueve de lejos, ¿no?
5: Pero fíjate,
7: este gobierno, déjame acabar. Este gobierno, en cierta medida, si hacemos un poco, ampliamos el zoom, ¿no?, y hacemos un poquito la historia, vemos que este gobierno recoge en cierta medida la estela de lo que fueron aquellas movilizaciones. No en vano, Sumar sale de ese entorno de Podemos, que es hijo directo del 15M, ¿no? Ser incapaz de poder aprobar unos decretos para hacer, digamos, lo básico en materia de vivienda, que es impedir desahucios y gestionar el tema de los alquileres, es ya un tope que señala claramente que el propósito, la razón de ser de este gobierno, ya no se podía llevar a cabo. Por lo tanto, más allá de tacticismos, de ventana de oportunidad, de todo esto que hemos hablado, que también influye, pero más allá de eso, desde un punto de vista más de sentido político, es que esto no era un tema cualquiera. Esto era uno de los temas que daba razón de ser a este gobierno. Si no puedes aprobar siquiera esto, ¿qué sentido tiene que continúes, ¿no? En ese sentido, yo creo que ahí es un ejercicio de coherencia, ¿no? Ahora bien, en estos momentos el gobierno va a tener que hacer valer lo que ha hecho, porque no es verdad que no se haya hecho nada, ¿vale? El plan de vivienda 2026-2030 se aprueba en el mes de abril, pero para aprobar ese plan de vivienda se llevaban años debatiendo, grupos de trabajo, informes, conversación con todos los sectores, los financieros que decía Fátima, los constructores, los no sé qué. Es decir, ha habido un trabajo amplio. ¿El problema de la vivienda no se resuelve en dos días con dos decretos? No. Ni en cuatro años. O sea, tratamos los asuntos también con la gravedad que tienen, porque tampoco es una cuestión de cuatro años. Este país todavía hereda los problemas de, pues prácticamente del franquismo y de la política de vivienda que había allí, ¿no? Y que no se ha sido capaz de reaccionar. No solamente eso, la crisis del 2008, que por cierto, para explicar muchas cosas que nos pasan hoy, tenemos que acudir ahí, la crisis del 2008 tiene dos patas. Una, la financiera, crisis financiera, de ahí vino Lehman Brothers, y otra, cómo afectó a España, que tuvo que ver con el tema de la construcción.
0: El recordad que había.
7: Efectivamente, que había una burbuja tremenda que se paró.
5: Hombre, no puede separar la crisis financiera de esto.
7: Es por eso digo, dos patas.
5: Básicamente una provocó la otra. Claro. Efectivamente, en España se construía
7: justamente eso
5: de manera desmesurada y se dejó de construir de manera desmesurada. Pasamos
7: totalmente
5: del todo a la nada.
7: Y de ahí esos rodos.
5: Quiero decir que era un momento absolutamente distinto y fíjate
7: que sí estábamos en un momento distinto, que cuando se protestaba en el 15M se hacía porque la gente no podía pagar las hipotecas. Ahora se hace porque la gente no puede acceder ni a una habitación en un piso alquilado.
8: Así es.
7: Con lo cual la degeneración ha sido y es evidente. Y por supuesto no se va a solucionar en 2 años ni en 4, porque esto es un proceso muy largo y muy costoso. Y además, en

0: Este proceso largo y costoso vienen tiempos muy difíciles, porque ahora llega el invierno y ha subido el coste de la energía una barbaridad. Ayer el precio del petróleo estaba en 102 el barril, que esto es el nivel, es un 40% más desde que comenzó el conflicto con Hormuz. La cesta de la compra ya está pasando factura a todas las familias. Quiero decir, no vienen tiempos fáciles siquiera para arreglar esto. Es
1: que estamos encantados. Un segundito con Juanma. Estamos encantados de escuchar las propuestas de los distintos partidos políticos en una situación económicamente, además, tan compleja. Me gustaría preguntarte, Juanma, ¿cómo se recibió en el seno del Ejecutivo, con qué sensación, la noticia de que Sánchez convocaba elecciones para el 29 de noviembre?
2: Bueno, en el Ejecutivo y también en el Partido Socialista, ya desde que se supo que Junts tumbaría los dos decretos de vivienda el pasado viernes, en el Ejecutivo, distintos ministros y también distintos dirigentes muy del entorno del presidente del Gobierno, la opinión era muy unánime y la verdad es que sorprendía que lo dijesen tan a las claras en conversaciones privadas con los periodistas. Yo hablé con muchos de ellos y te decían lo mismo, que había que ir a elecciones, que había que aprovechar la ventana de oportunidad porque este es el mejor contexto posible y no se sabe si dentro de unos meses iba a estar este contexto tan favorable de movilización de la izquierda, que no necesariamente se tiene que traducir en votos hacia el Partido Socialista, sino más bien incluso hacia ese espectro de la izquierda que estaba ahora mismo muy desmovilizado y que en cambio ha encontrado una especie de llama con las movilizaciones de los últimos días a partir del desahucio de Mari Carmen. Así que es verdad que durante el fin de semana hablabas con distintos ministros del Gobierno y también con dirigentes del Partido Socialista, también incluso en los territorios, y te decían que este era el mejor momento y que Sánchez debería saber aprovecharlo. La opinión, como decía, era muy compartida y eso hace que todas las crónicas del fin de semana hayan ido todas en el mismo sentido, en el sentido de que el PSOE y el Gobierno estaban preparados para dar esta batalla electoral. Es verdad que siempre te decían que con toda prudencia, porque finalmente el presidente del Gobierno le gusta tomar sus decisiones y podía llegar a sorprender, pero en este caso no ha sido así. Lo que hizo ayer fue confirmar las expectativas que había sin ningún tipo de golpe de efecto, más allá de llevar estos dos decretos leyes a la Diputación Permanente, porque ahí es donde tiene la mayoría, pese al revuelo jurídico que se ha montado respecto a la pertinencia de que lo haga la Diputación Permanente después de que lo haya tumbado el Pleno el pasado viernes del Congreso, ¿no? Pero sí que es verdad que, y ayer mismo incluso lo percibías hablando con distintos dirigentes del partido, lo que cunde es una sensación de satisfacción, de alivio profundo, porque creen que este es el momento. Desde luego el ambiente es muy distinto al que siguió a la convocatoria del año 2023. Ahí el partido estaba hundido anímicamente, no pensaban que el presidente del Gobierno fuese a remontar. Es verdad que esa sensación fue cambiando según se iba desenvolviendo la campaña. Ahora la verdad es que el ánimo está muy on fire, como dicen ellos. Los ministros y también los dirigentes del partido dicen que están muy volcados y lo van a estar en esta campaña por un segundo elemento. Los alcaldes y candidatos autonómicos y municipales querían que las elecciones se separasen lo más posible de su convocatoria, que hubiese debates muy diferenciados y por lo tanto el presidente del Gobierno ha hecho eso precisamente, que las generales vayan por su cuenta, por su propio carril y mucho antes de sus propias elecciones. Así que ahora el partido sí que es cierto que está muy enfocado en intentar darle la vuelta a las encuestas. El mayor problema, te lo dicen ellos, es cómo está su izquierda, y lo que esperan y confían es que se arreglen, dicen ellos, de aquí al 16 de octubre, que como sabéis es cuando se tienen que registrar las coaliciones electorales, Silvia.
1: Fíjense, Juanma Romero fue el primer compañero que dibujó precisamente el panorama que eligió Sánchez, es decir, que iba este fin de semana, antes de que ni tan siquiera supiésemos cuál era la decisión, Juanma fue el compañero que dijo lo más probable es que convoque elecciones y lleve los dos decretos a la Diputación Permanente. Así que enhorabuena porque acertaste de pleno al dibujar ese escenario. Gracias, Juanma, un abrazo.
2: Gracias a ti, Silvia, gracias a todos.
1: Hasta luego. Vamos a fijarnos ahora en el espacio de la izquierda del Partido Socialista, que también mencionaba Juanma. Sumar Izquierda Unida más Madrid y Cataluña en Común se unen de cara a las próximas elecciones. Van a concurrir con un grupo único, común, bautizado.

0: utilizado como el Frente Amplio y de momento lo que están haciendo es elegir a la persona que va a encabezar esa lista. Marta.
1: Conoceremos a su candidato en los próximos días, según fuentes del espacio. Sobre la mesa hay varios nombres, entre ellos el de la ministra Mónica García, que es el que más fuerza ha cobrado en las últimas horas. También el del ministro Ernest Urtasun, la exalcaldesa de Barcelona, Ada Colau, o el ministro Pablo Bustinduy, aunque se ha descartado en varias ocasiones. En Frente Amplio dicen que están listos, pero pisan el freno porque tienen tan solo 10 días para registrar su coalición y el 17 de octubre será cuando presenten su proyecto político. Por ahora no descartan alianzas con otras formaciones como Podemos, aunque en este punto están alejados porque los morados proponen primarias abiertas para mediados de octubre para elegir a su candidato, mientras que en Frente Amplio apuestan por una negociación privada. En Frente Amplio dicen que se ven como la llave de una nueva mayoría para solucionar el problema de la vivienda y seguir avanzando en derechos.
0: Está con nosotros en directo Antonio Maillo, coordinador federal de Izquierda Unida. Señor Maillo, bienvenido. Muy buenos días.
2: Muy buenos días.
0: Antes de nada, señor Maillo, ¿qué lectura hace Izquierda Unida de la convocatoria de elecciones generales?
2: Muy positiva. Nosotros considerábamos que después de tumbar las derechas, sean muy españolas o sean muy catalanas, los reales decretos, la salida era dar voz al pueblo para que determinara qué modelo de sociedad quiere. Y creo que se ha convertido en un momento político importante porque frente a ese miedo en el que estábamos metidos en un bucle con una hegemonía de marcos mentales y políticos de la extrema derecha y la derecha, hemos construido la esperanza. ¿Sabe cuál es? La esperanza de que se pueden tomar medidas que resuelvan el problema de la vivienda, que esas medidas no se han tomado antes porque no ha habido la suficiente fuerza de movilización y que, desde luego, hemos sido determinantes para que se aprueben y que, según la voluntad de que se exprese desde el pueblo español, podremos seguir avanzando en ella. Así que muy buena noticia.
0: ¿Qué mensaje dejan a su juicio las movilizaciones por la vivienda que hemos vivido en los últimos días y especialmente este fin de semana en prácticamente todo el país?
2: El mensaje está muy claro. Hay una mayoría social que está de acuerdo con intervenir en el mercado de la vivienda. Fíjese lo que le digo. Nosotros hemos estado diciéndolo años y años y nos tildaban de todo. Pero para resolver el problema de la vivienda, para que la gente no tema ni sienta angustia, como hay gente, ante un desahucio o ante el agobio de que se le acaba el contrato y le puedan subir el 100% del alquiler, la intervención en la vivienda que empieza a iniciar el camino en estos reales decretos es el único camino para resolver el gran problema que tenemos en España. ¿Y sabe por qué? Porque la vivienda se lo come todo. Hemos luchado, los sindicatos luchan por la subida salarial, hay mejores convenios, hay subida del salario mínimo, pero la vivienda se ha convertido en un agujero negro que neutralizaba esas mejoras salariales. Por tanto, poner en el centro del debate esta medida y además dar la esperanza de que hay soluciones a las mismas, estas movilizaciones han sido determinantes para dar pasos que antes no habíamos podido hacer.
0: Señor Maillo, ¿Izquierda Unida va a apoyar la huelga que han convocado Comisiones Obreras y UGT?
2: Izquierda Unida apoya siempre la huelga de los sindicatos de clase porque son justas las reivindicaciones que se han hecho cuando en otras ocasiones eran hasta las mejoras salariales o en este caso sobre un problema de la vivienda. Y tiene su justificación, ¿sabe por qué? Por lo que le decía antes, la gente mejora salarios, pero si le sube más el alquiler de lo que han mejorado los salarios, en realidad están perdiendo poder adquisitivo. Y creo que centrar ese debate y centrar en la clase trabajadora, que sea la protagonista del debate electoral y político en estos dos meses, me parece una excelente noticia porque pone en el centro del debate político las grandes preocupaciones de la sociedad. Encarna en el sufrimiento y las dificultades de la gente trabajadora el debate de cuáles son las propuestas que tiene que llevar el próximo gobierno. Y en eso nosotros desde Izquierda Unida y desde luego desde el Frente Amplio nos sentimos no solo cómodas, sino que nos sentimos muy protagonistas del para qué nos hemos unido y para qué conformamos esta propuesta. Pues muy sencillo, para seguir desarrollando reformas estructurales que otros gobiernos no han hecho. El elemento diferencial de este gobierno último, antes con Unidas Podemos y ahora con Sumar, ha sido nuestra presencia. Antes ha habido gobierno del PSOE solo, que sabemos lo que ha hecho. Zapatero hizo un gran recorte, negó la crisis, Felipe González liberalizó economía y ya de Aznar con la ley del suelo, pues tenemos la base de la destrucción de la política de vivienda y de la especulación. Y creo que el elemento diferencial que hemos sido nosotros nos da empuje, impulso y justificación para ser determinante en el futuro de nuestro país. Y nosotros, que tenemos proyecto de país, estamos muy contentos en ofrecer solución.

0: y reformas estructurales que necesitan para favorecer y para proteger a la gente en un derecho fundamental que es el de la vivienda.
1: Hablemos ahora del Frente Amplio, señor Maello. ¿Qué papel quiere desempeñar Izquierda Unida dentro de este paraguas?

0: con otras organizaciones. Y creo que en estos momentos se dan las condiciones para repetir un escenario muy parecido a 2023, donde la derecha estaba ya repartiendo ministerios, Feijóo estaba diciéndole a quienes iban a ser ministros de tal o cual y perdieron las elecciones. Y creo que en estos momentos se produce una tensión movilizadora en la izquierda, un paso del miedo a la esperanza que nos sitúa muy positivamente para que lo que hemos estado haciendo durante estos meses de manera discreta, de manera fraternal con otras organizaciones, lo rematemos esta semana con una propuesta que encarnen candidatos y candidatas formidables que estoy convencido van a ser del agrado de mucha gente y de la construcción de esa esperanza a la que antes aludía.
1: Vamos a conectar con nuestra redacción, señor Maillo, porque están buscando ustedes en Frente Amplio cabeza de lista. Ha llegado una propuesta por parte de Podemos, Sandra.
2: Sí, propone unas primarias abiertas Irene Montero como condición para pactar con Frente Amplio y formar una candidatura única y da fecha, se tendría que celebrar el 14 y 15 de octubre, unas primarias en las que se elegiría ese candidato que represente a la izquierda del Partido Socialista. La propia Irene Montero se ha postulado a encabezar esa lista. Con este anuncio deja la pelota entonces en el tejado de Izquierda Unida, de Más Madrid, de Comuns y de Movimiento Sumar, pero hay que recordar que el calendario electoral juega en su contra, ya que los plazos establecidos por la ley electoral obligan a decidir si se alían o van por separado a las urnas antes del 16 de octubre, del viernes, que es la fecha tope para registrar las coaliciones. Eso sí, habría todavía 10 días hasta el 26 de octubre para tener elegido un candidato. Escuchamos a Irene Montero.
3: Ofrezco unas primarias abiertas para que pueda votar todo el mundo, para que podamos elegir los días 14 y 15 de octubre todas las personas que quieran participar, una candidatura que represente a esa mayoría social que quiere acabar con el negocio de la vivienda y que baje el coste de la vida.
1: Señor Maillo, en su opinión, ¿cuál debería ser la relación entre Frente Amplio y Podemos?
0: No, la relación es que un Frente Amplio, por su propia naturaleza, abraza y da la bienvenida a todas aquellas organizaciones que quieran y estén dispuestas a que vayamos unidas. Y en ese sentido, bienvenida a esa noticia. Y nosotros, encantados de escuchar la propuesta, sentados en una mesa y hablándonos, digamos, de tú a tú. Yo me encontré ayer a Irene Montero por las calles de Madrid y se lo planteé. Oye, planteánoslo no a través de la tele, sino de una manera presencial con el resto de la organización. Y nosotros encantados de escuchar la propuesta porque me parece que puede ser interesante, pero ya le digo, creo que estos debates deben hacerse de manera formal y seria a través de reuniones en las que nosotros encantados y así se lo haremos ver. Yo creo que hay una responsabilidad histórica que es la que el Frente Amplio está a la altura del momento y es ofrecer un proyecto de país con unos elementos mínimos de complicidad y de conjura para los próximos cuatro años, de unas reformas estructurales que el Partido Socialista solo no va a hacer. Hay muchos millones de españoles y españolas que están convencidos de que el Frente Amplio y todo este espacio político es el determinante para el cambio de políticas reales, como se ha demostrado con los reales decretos, con el impulso de las movilizaciones, con el impulso de los sindicatos de clase. Y desde esa convicción y esa responsabilidad histórica, la transformación en términos electorales de una gran propuesta única que, en la que mucha gente diversa se identifique con muchos candidatos diversos. Y a mí me parece que puede ser una noticia claramente esperanzadora y nosotros vamos a pedir reuniones para abordarlo de una manera directa para ver cómo resolvemos la necesidad de dar una respuesta a esa expectativa y a esa esperanza de nuestro pueblo.
1: Bajo su punto de vista, señor Maillo, ¿cuál sería la fórmula, digamos, que Podemos concurriese bajo el paraguas de Frente Amplio, que fuesen unidos en una coalición? ¿Qué tiene en mente?
0: Yo creo que no hay problema con el nombre de Frente Amplio, porque además tiene unas connotaciones que todas las organizaciones se sienten cómodas. Frente Amplio como el que planteó en Uruguay, esa convicción profunda de gran ambición, como decía Enrico Berlinguer, ¿no?, el secretario general del entonces Partido Comunista Italiano. La gran ambición es la ambición colectiva, el ser instrumento para mejorar la vida de la gente. No estamos para un prurito personal, estamos para ser instrumento de que la gente que está agobiada con el desahucio que le pueda venir sepa que hay un gobierno que la protege, para que la gente que se le acaba el alquiler tenga la seguridad de que no le van a subir el doble o que lo vayan a echar de la vivienda, y para que las viviendas no sean para fondos buitres, sino para vivir. Y creo que la convicción y la credibilidad que nosotros tenemos y le hemos dado a nuestra lucha por la política de vivienda, a la reforma laboral que ha mejorado la vida de millones de trabajadores o a parar cualquier tipo de incremento de gasto militar, a mí me parece que son determinantes para saber que nosotros

0: somos algo diferente, que sin nosotros no habría habido ese tipo de reforma y que de alguna forma somos útiles si vamos conformando un gran frente amplio, unido, diverso, en la que cada persona se identifique con el líder o la líder que considere, pero que confluyan en un frente electoral único que es el que nos permite rentabilizar, y quien piense de otra forma está fuera de la realidad, todo ese patrimonio de millones de personas, 3 millones en las últimas elecciones, no es moco de pavo, y que puede ser determinante para ver quién va a ser quien gobierne España en el próximo ciclo. Porque lo contrario, ¿cuál es? Nos podemos dar muchas vueltas, pero lo contrario es un gobierno del Partido Popular y Vox. Ya lo ha dicho hoy un dirigente de Vox, Figaredo, ¿no? Que cuidado, que ya esto se tiene que acabar con las pensiones. Lo tienen claro. Van a desmantelar todos los derechos posibles, cargarse las pensiones públicas, privatizar la sanidad, volver a la educación segregacionista y clasista. Lo tienen claro. Y nosotros también tenemos claro que este país, que es mejor que ellos, tiene la voluntad inequívoca y una mayoría social en resolver el problema de la vivienda, como se está demostrando, y en resolver que la gente tenga una vida feliz, nada más y nada menos. Si nos ponemos en el frontispicio de nuestro objetivo, el pensamiento de la gente que sufre, los que tienen dificultades con la cesta de la compra, y esas sean nuestras prioridades políticas, intervenir también el precio de los productos básicos de la compra. Mire lo que le digo, hace unos meses nos decían que no se podía intervenir en el mercado de la vivienda y hoy es el centro de prioridad social. Podemos conseguir objetivos que lo van a agradecer la clase trabajadora, de la que nos alegramos que sea la protagonista en estos 2 meses en el debate político y electoral.
1: Señor Maillo, gracias por habernos acompañado en directo esta mañana. Buen día.
0: Buen día, Silvia.
1: Hasta luego. Cristina, el señor Maillo lo tiene clarísimo. Todas las organizaciones a la izquierda del Partido Socialista bajo un único paraguas, que sería el Frente Amplio.
2: Ha dicho una palabra clave que se utiliza poco, pero que creo que hay que empezar a incorporar a este tipo de debates, que es rentabilizar. Sí. En concreto, ese espacio de la izquierda, en general toda la izquierda, pero ese espacio de la izquierda, al ir fragmentado en diferentes candidaturas, tiene muchos problemas para rentabilizar la conversión de votos en escaños o de votos en senadores. Por lo tanto, cuando él utiliza esa palabra, creo que lo hace con pleno conocimiento de causa y habiendo hecho unos cuantos números para ver que es así, ¿no? En realidad, en estas elecciones, la izquierda tiene dos grandes objetivos. Uno, que es movilizar a su electorado. Se calcula que en torno a 1,5 millones, un poquito menos, de electores de la izquierda que votaron a la izquierda en el 23, ahora mismo pueden estar desmovilizados en su casa, abstencionistas. Y por otro lado, rentabilizar los votos que finalmente consigan en escaños o en senadores, ¿no? De hecho, se presenta hoy aquí en Madrid una iniciativa que pone en marcha diferentes líderes sociales, de ámbito sindical, etcétera, para plantear listas conjuntas al Senado en el conjunto de los partidos de la izquierda, desde el Partido Socialista hasta los diferentes partidos en cada una de las provincias. No sabemos si eso llegará a buen puerto, pero si lo hiciera, el efecto que tiene es ese, que consiga rentabilizar el número de votos que se consigan en una provincia para convertirlos, en este caso serían senadores.
1: Hay noticia de última hora, porque Ada Colau acaba de hablar del Frente Amplio precisamente en Televisión Española en Cataluña y se plantea, dice, volver a la primera línea.
3: Jo no tenia previst tornar a la primera línia. Tots sabem que ara mateix la política institucional és un lloc bastant hostil, però també entenc que és un moment històric molt important.
4: Ada, dius,
3: on realment pot guanyar l'extrema dreta.
1: ¿Cómo interpretáis este movimiento de Ada Colau, Fátima?
5: Que no tenía previsto volver a la primera línea, damos fe quienes hemos compartido mesa últimamente con ella, porque es verdad que salió preocupada, porque es verdad que la política es muy hostil y es verdad que puede ser muy castigadora, y yo creo que estaba en eso. Mira, Yolanda Díaz anunció que no sería la próxima candidata en febrero del 2024. Pero dejó la secretaría en el del 26. El 24 fue cuando dejó la secretaría general de la coordinación. Fíjate si ha habido meses, total. Fíjate si ha habido días, fíjate si ha habido posibilidad de reuniones, fíjate si habrá habido o no conversaciones. Y lo que tenemos ahora mismo encima de la mesa es a Mónica García, que ya estaba metiendo fichas en la Comunidad de Madrid, y que no es del, la, del gusto de Podemos, vamos a decirlo de una manera suave, a Agustín Duy, que no quiere ni a tiros, que ya no quería ser ministro el hombre y no quiere ocupar ningún cargo orgánico, a Ada Colau, que estaba de salida, como acabamos de decir, a Urtasun, que, no, que tiene su propio lío dentro de Comuns, y a Podemos, que dice que aquí o se hacen primarias el 14 y el 15 o no tiene nada más que hablar con los demás. ¿Vosotros creéis de verdad que en esta tesitura vamos hacia un Sumar fuerte, capaz como él en el 23 de comerle el queso por la tercera posición a Vox? Porque es que en el 23 esa es le comía el queso a Vox y hoy las perspectivas son nulas o ninguna. Tenemos 50 y tantos días para que este panorama se dibuje de otra manera.
2: Menos, Fátima, porque el día 16
5: el 16
2: de octubre
5: para la presentación de
2: coaliciones. Tienen que estar las coaliciones presentadas. Sí, eso quiere decir que quedan 10 días.
5: Pero aunque se presentaran esas coaliciones, luego tenemos que montar un proyecto que sea
2: creíble,
5: cuando menos creíble y coherente.
4: Con esos mimbres,
6: con estos bueyes, con lo que se hará. Yo recuerdo que el bloque, la diferencia del bloque izquierda-derecha está ahora mismo en 171-148 entre PP, Vox, UPN y Partido Socialista y Sumar. Se antoja muy difícil que se vuelva a repetir esta cifra. Es verdad que en las campañas electorales pasa de todo y Cristina ha puesto sobre la mesa las dos palabras que yo creo que son clave: movilizar y rentabilizar. Pero dicho esto, parece cuanto menos complicado. Hay que reconocerle al César lo que es del César, y Maillo lleva bastante tiempo diciendo: señores, hay que ponerse las pilas con esto. Hay que reconocerles también, a Sumar, que en marzo se partieron la cara con el Partido Socialista. Yo quiero recordar que dejaron plantado un ratito el Consejo de Ministros para sacar lo que hoy el Partido Socialista abraza, quiere, desea y capitaliza a Pedro Sánchez, y le va a poner su sello Pedro Sánchez, que era la prórroga de los contratos de alquiler con un tope del 2% de subida. Y eso lo peleó esta gente. Entre los muchos defectos que tienen, entre las muchas fallas, problemas de gestión, yo lo comparto contigo, desde el momento en el que Yolanda Díaz da ese paso, nadie da otro paso al frente, pero es que Yolanda Díaz sigue siendo vicepresidenta segunda del gobierno, y cuidado, Yolanda Díaz no dice que no se va a presentar hasta febrero. En febrero empiezan a lanzar toda esta maquinaria y empiezan a moverse. Mónica García gana unas primarias en mayo, con Emilio Delgado, en mayo o en junio, no lo recuerdo, y sí, es candidata oficial a la Comunidad de Madrid. La clave: Podemos no va a entrar si Mónica García es candidata, y con Ada Colau probablemente sí. Otro problema: Mónica García ha estado en la construcción de este espacio, Mónica García está entre las organizaciones que se han sentado a decir cómo trabajamos, cómo hacemos un programa, cómo mejoramos lógicas de antes.
4: Pero es que Ada Colau no,
6: llega de fuera y viene con su capital simbólico de ser activista de la paz, y claro, si el debate está entre vivienda o no vivienda, evidentemente Ada Colau tienes opciones y tienes más fácil que Podemos entre. Yo, la verdad, lo de Agustín Duy ya no lo veo, es una pena, a ellos les habría encantado, pero es que nunca ha querido, nunca va a querer. Y ya pero iba a ser cabeza nombre, de lista Alex. De Podemos a las europeas del 18 y dijo que no. En el último momento.
1: Cuidado, porque Ada Colau se ha identificado mucho últimamente con una de las grandes bazas que podría ser de la izquierda, que es la denuncia del genocidio en Gaza. Sí. Es decir, esa ha sido una de las participantes en la flotilla, hemos hablado nosotros aquí muchísimas veces, cuando ha habido ataques a la flotilla, cuando se les ha impedido salir del puerto de Barcelona. Quiero decir que Ada Colau es una de los rostros más visibles como activista precisamente del espacio a la izquierda del Partido Socialista, Fede.
4: A ver, hay varios, está también, fíjate que en Valencia, por ejemplo, en la Comunidad Valenciana, está el rostro, otro de los rostros que emerge como importante es el de Mónica Oltra, pero yo me voy a, quiero decir, han tenido meses para montar esto y tenían un nombre encima de la mesa durante todo este tiempo, que probablemente era, sin duda alguna, quien con mayor capacidad tenía para poder movilizar el voto, sobre todo el voto joven a la izquierda. Se llama Gabriel Rufián. Sí, claro. O sea,
6: que no es tan sencillo.
4: No, ya sé que no era tan sencillo.
1: Ya, pero ya le dije ayer que tenía que hacer campaña con ellos. Eso.
4: Ya, pero Gabriel Rufián, que ha sido quien ha estado también, ¿os acordáis de los famosos encuentros en Madrid, en Barcelona?
5: Sí,
4: es decir, ¿quién ha estado movilizando, quién ha estado promoviendo esta concentración de partidos a la izquierda del PSOE? Gabriel Rufián. ¿Quién, lo dicen las encuestas, quién es el político ahora mismo mejor valorado, sobre todo entre la gente joven, en toda la izquierda, Gabriel Rufián. Es que tenían el nombre, tenían el proyecto y no han sido capaces ni de captar al nombre ni de formar el proyecto.
6: Ni Rufián ha dicho que quiera, que ha hablado a la interna de
4: pero,
6: su partido.
4: Pero ya, pero es que Rufián ha dicho que Rufián no se ha movido porque no había hacia dónde moverse. Es que, es que estuvo con ya, Irene Montero. Ha estado con Irene Montero. Se propusieron una,
2: y con Emilio Santiago,
4: entre comillas, una especie de lista conjunta con Irene Montero. Estaban a favor, lo dijo Irene Montero después de aquel encuentro.
2: De todas formas,
4: Rufián era el hombre que podía, el único hombre que podía unir de verdad toda la izquierda y no han sabido capitalizar ese proyecto.
1: Para armar una mayoría amplia de izquierdas, tan importante va a ser, entiendo, el Frente Amplio como Esquerra Republicana de Cataluña.
2: Claro.
1: Cuidado, o sea, es que no hay nada baladí dentro de este encaje. Lo que sí ha dejado claro Maello, efectivamente, con rentabilizar, es que hay miles de votos de la izquierda del Partido Socialista, que se van por el sumidero y que muchas veces en las generales termina cayendo el escaño del lado de Vox,
4: claro,
1: precisamente claro, porque las fuerzas de izquierdas están separadas. Otro gallo cantaría si estuviesen juntas.
2: Ha contado Antonio Maello que ayer se encontró por la calle de Madrid a Irene Montero y le dijo: Irene, estaríamos encantados que esa propuesta que habéis lanzado en los medios de comunicación de unas primarias hubierais venido a sentaros a una mesa y la hubiéramos debatido y la hubiéramos discutido. Eso es lo que le pasa siempre a la izquierda de la que estamos hablando. Hablabas tú de la escenificación, claro, Gabriel Rufián se montó una gira como una estrella del rock, Irene Montero también por su cuenta, pero esto no va de un duelo de egos, que es lo que muchas veces parece, o de un reparto de posiciones en las listas, que al final de lo que se habla es de un reparto de sillones. O sea, yo creo que la izquierda, cuando tiene a la gente acampada en la calle, debe de ser plenamente consciente de que un debate así es intolerable. Yo creo que el señor Maello lo tiene absolutamente claro y gran parte del movimiento a la izquierda del PSOE es responsable. O sea, que después no es fácil traducirlo en un cartel electoral, pero posiblemente sería más fácil si hubiera gente como Podemos, o por lo menos esa es mi opinión, que a lo que está jugando no es a restarle votos a Vox y escaños a Vox en el reparto de determinadas provincias, sino administrar el día después, porque yo creo que aquí hay gente que piensa que se le puede dar un vuelco a la situación y volver a sumar con el PSOE, y hay partidos a la izquierda del PSOE que lo que piensan es en quedarse con la bandera de el PSOE malo, yo voy solo, y en el día después de las elecciones gobernando PP y Vox. O sea que el escenario sería absolutamente diferente, ¿no? Y es que encima no nos olvidemos que hay una convocatoria de huelga electoral sobre la mesa para principios de noviembre. Sí, está bien dicho.
7: No, mira, pues yo eso no lo creo, Fátima. Yo creo que las huelgas generales siempre son políticas. No hay ni una sola huelga general que desde los años 80 no se haya hecho para conseguir doblarle el pulso al poder y conseguir cambiar cosas. Eso es la política.
2: ¿Y en este caso contra qué político se hace?
7: Pues yo creo que los sindicatos han visto una oportunidad y no se han definido si es contra el gobierno, contra las comunidades autónomas, contra los ayuntamientos, porque tú lo decías antes, las políticas de vivienda son absolutamente compartidas por los tres niveles de la administración: ayuntamiento, comunidades autónomas y gobierno. Aquí hubo una huelga general por la guerra de Irak en 2003 y hubo una huelga general del 8M por el feminismo, y ha habido huelgas generales contra los recortes de los gobiernos en la crisis de 2008.
2: Las reformas de las pensiones, contra los decretazos.
7: A mí criminalizar la huelga general, a mí ahí no me vas a encontrar. Miren, yo creo que es un derecho consagrado.
1: Vamos a hacer una cosa, un compromiso, porque se nos vienen muchas semanas probablemente de alta tensión, de polarización. Vamos a intentar contar todo, no solo con honestidad, como lo hacemos siempre, sino también con un poquito de humor.
2: Ay, sí.
1: ¿No? Que yo creo que a estas horas de la mañana,
2: por favor,
1: tan prontito como es, ¿no? Pues nos va a hacer falta un poquitito de humor, gracias, un poquitito de sonrisa y siempre el debate. Tenemos otra voz de última hora. Precisamente estábamos hablando de esa opción de Ada Colau, que acaba de pronunciarse sobre, bueno, que ella estaría dispuesta a regresar a la primera línea de la política, decía Colau, aunque fuese un panorama un poquitito hostil. Pues acaba de hablar Ernest Urtasun, ministro de Cultura, parte de Sumar.
8: Aquí no falta ningú, ni sobra ningú, i haurem d'anar tots. Per descomptat, pensi que el que ens estem jugant és molt gran, que no hi sobra ningú i, per tant, que qualsevol
1: aquí
8: proposta...
1: Aquí no falta ni sobra nadie, decía el ministro Ernesto Urtasun, como sabe, implicado en la formación, en la construcción de ese frente amplio, y de nuevo decía, abre la puerta a que también se sume cualquier iniciativa de Podemos. Bueno, esta es la noticia de última hora. Los movimientos en la izquierda del Partido Socialista para concurrir a las elecciones con una única voz, el Frente Amplio, que aglutinaría a todas esas formaciones, nos decía el señor Maillo, de Izquierda Unida, porque deben rentabilizar los votos que han perdido. Estábamos pendientes de dos desahucios en marcha, uno en Leganés en Madrid, el otro en Atxuri, en Bilbao, previsto para hace unos minutos y donde hay novedades porque ha entrado ya al portal la comitiva judicial, ¿no, Amaya?
9: Así es, el sindicato de vivienda ACET nos confirma que el desahucio se está ejecutando en estos momentos, el desahucio de Esther, tal y como estaba previsto. Todo ello, dicen, pese a la presión social, tanto el sindicato como los manifestantes han estado llamando hasta última hora al gobierno vasco para evitar el desahucio de Esther, una persona vulnerable que lleva aquí 10 años en esta misma casa. Según el sindicato, el gobierno vasco les ha remitido a Locavide, que es la sociedad pública gestionada por el propio gobierno vasco, y han dicho que ellos no pueden hacer nada. Con lo cual, en medio de esta manifestación y con gran despliegue policial, el desahucio de Esther se está ejecutando en estos momentos.
1: Es la imagen en directo del barrio de Atxuri, de Bilbao. En este momento están sacando a la fuerza de su casa a Esther, que llevaba 10 años en esa vivienda. Victoria Rosell, magistrada, muy buenos días.
10: Hola, muy buenos días.
1: Qué sensación, ¿no? Porque a esta hora debe comenzar el Consejo de Ministros, que debería aprobar esos dos decretos que tumbaron PP, Vox y Junts la semana pasada y que con ellos, en cuanto entren en vigor, entiendo que este tipo de desahucios un juez podría frenarlo, ¿no?
10: Sí, en cuanto hay marco legislativo, y ya hemos visto la cantidad de veces que se han mandado incluso los avisos de que empezaba otra posible prórroga y otro impasse de protección de la vivienda, decreto tras decreto, pues claro, estaría en vigor una nueva protección, que ahora mismo estamos en ese momento en el que no existen y en el que curiosamente están desahuciando, y creo que de esto se habla poco, no solo los fondos buitre y las pymes y algún pequeño propietario, sino también las administraciones públicas. No sé en el caso del País Vasco, pero en el caso de Madrid, esa jueza que ha dicho al ayuntamiento y a la comunidad, si no tienen esos recursos que han puesto en marcha para Mari Carmen, es porque eran desahucios contenciosos administrativos, y esto está pasando también, de gente vulnerable.
1: Claro, ahora mismo, magistrada, un juez o una jueza que diga quiero parar un desahucio porque no tiene alternativa habitacional, porque en este caso Esther se quedaría en la calle, no dispone de ninguna herramienta, de ningún anclaje legal hasta que saque adelante el gobierno esos decretos.
10: Bueno, yo creo que en general, si las personas son vulnerables y hay que proteger intereses superiores, como son desde luego los de las personas enfermas con alguna discapacidad, desde luego los de la infancia y adolescencia, las personas menores de edad, siempre se puede escudriñar tanto en el contrato como en las condiciones de los desahucios si hay forma de proteger. Igual que siempre hay una legión de abogados de empresa buscando, incluso en pues, como hemos visto en el de Mari Carmen, ¿no?, buscando en subrogaciones cómo podrían hacer para no respetarlas, pues también en ese yo dije en este programa que con perspectiva de género creo que se podría haber resuelto perfectamente de forma legítima y legal y constitucional, que si la madre de Mari Carmen, como mujer no discriminada en el franquismo, hubiera podido firmar, con perspectiva de género, la suya sería la primera subrogación y no la segunda de esa misma familia. Siempre hay algún margen, y lo hemos visto también ahora en un desahucio administrativo, que la gente no sé si sabe que hay tanto desahucios civiles por la vía civil, que es a lo que estamos acostumbradas de ver a un juez civil y a una procuradora y a una letrada de la Administración de Justicia ejecutando el desalojo. Bueno, el juez no va, van la procuradora de la parte arrendadora o ejecutante y la letrada o el letrado. pero también hay mucho desahucio contencioso administrativo de jueces que todos los días, al menos en comunidades como Madrid, están ordenando entradas forzosas de la administración para recuperar el uso de viviendas tanto de la Comunidad de Madrid como del Ayuntamiento de Madrid y de otras administraciones cedidas a gente vulnerable y que luego quieren recuperar el uso y también desahucian. Y en estos está habiendo ahora un cierto movimiento que también sucedió en 2015 de jueces, algunos concienciados y bueno, un poco hartos de la legislación que tienen que aplicar y buscando soluciones.
1: ¿Qué es lo que está sucediendo en este momento en el portal de Esther, a la que están desalojando de su casa, sabiendo que la comitiva judicial ha entrado y que va a ejecutar el desalojo? ¿Qué es lo que sucede en un momento como este?
10: Pues lo que sucede es que, lamentablemente, con auxilio de la fuerza pública, que a veces ejerce una fuerza que hemos visto en imágenes lamentablemente desproporcionada, pero en este caso parece que se están limitando a acordonar y parar la zona de la gente que protesta para hacer de una manera tranquila o al menos sin oposición ciudadana o sin oposición ciudadana cercana, un desalojo forzoso, que ya es lo que llamamos, una palabra bastante fea además para estos casos, lanzamiento, que es decirle a la persona que puede recoger lo mínimo imprescindible, que si no ya se le mandará al lugar que determine y que tiene que desalojar de inmediato ya, ejecución forzosa y lanzamiento inmediato de la que fue su vivienda.
1: Hablabas, Victoria, de jueces que empiezan a estar concienciados. Hay informaciones que apuntan a que hay una jueza que ha detenido precisamente en Madrid 8 desahucios, recordando precisamente las palabras del alcalde José Luis Martínez Almeida, diciendo que no se puede sacar de su casa a gente que no tiene una alternativa habitacional. ¿Qué es lo que estaría sucediendo en este momento en Bilbao? Con lo cual, en este caso, ¿no?, las palabras de los representantes públicos también les implican y les atan, ¿no?, a decisiones futuras y a lo que pueden o no pueden hacer los jueces.
10: Sí, digamos, por eso estaba distinguiendo que creo que la gente no sabe que además de los desahucios civiles, cuando alguien falta o falla o hay impagos parciales, etcétera, a su contrato civil de arrendamiento, que es el que firmamos la mayoría, hay desahucios administrativos que quizás sea más sangrante porque la propietaria, en este caso de esta jueza, es la Comunidad de Madrid y el Ayuntamiento de Madrid, que diariamente ponen demandas para que los jueces de lo contencioso administrativo autoricen la entrada forzosa en inmuebles de la administración y desalojen de allí a un inquilino, que muchas veces no ha dejado de pagar, que muchas veces quiere seguir pagando una renta proporcional a su capacidad adquisitiva, incluso forzada hasta límites bastante extremos, y hay jueces y juezas que están aplicando en este ámbito pues toda su perspectiva de género, de infancia, de discapacidad, de interseccionalidad, de vulnerabilidad en suma, que es algo bueno, más manejado por la opinión pública, y otros que casi automáticamente estaban expidiendo estas órdenes de entrada. Y una de estas juezas, en 8 de los asuntos donde ya está acordado el desahucio, ha puesto 8 providencias diciendo que, a la vista del comunicado y de las manifestaciones del Ayuntamiento de Madrid, de Martínez Almeida, diciendo que tienen muchísimas viviendas para gente vulnerable y además que tienen ese servicio de intermediación en los alquileres del Instituto Municipal de Vivienda, no me sale ahora cómo se llama, de Madrid, pues ha dicho que entonces le den una alternativa a estas personas vulnerables, incluidas menores de edad, dice la jueza, a las que están dejando sin vivienda las propias administraciones públicas, no pequeños propietarios ni fondos buitre.
1: Victoria Rosell, magistrada, gracias por habernos acompañado esta madrugada. Un abrazo.
10: Muchísimas gracias.
1: Hasta luego. Vamos a quedarnos con esa imagen de Bilbao, la comitiva judicial dentro del portal de Esther. 10 años en su casa. La van a sacar a la fuerza de su hogar. Ahora mismo es cuando le están comunicando que debe marcharse de la casa donde vive. Joan Baldoví, portavoz de Compromís, muy buenos días.
11: Buenos días, buen día, Silvia.
1: Qué sensación, ¿no, señor Baldoví? Porque ahora mismo está en marcha un Consejo de Ministros que va a aprobar los decretos que permitirían proteger y mantener en su casa a Esther, a Josefina, el Leganés, pero parece que por cuestión de horas no va a llegar.
11: Yo cuando ayer veía la pancarta del Partido Popular, por fin se puede hacer esto. Es decir, lo que se hubiera podido evitar si el viernes PP, Vox y Junts hubieran votado a favor de parar estos desahucios, hoy esta persona podría dormir en su casa. Profunda indignación por todos aquellos que quieren alcanzar el poder, pero ¿qué alternativa tienen? ¿Qué le ofrecen a estas personas que hoy se quedan sin hogar, que mañana se quedan sin hogar, que pasado mañana tienen que negociar su alquiler y les van a subir lo que quieran? Es decir, yo creo que si algo ha tenido la virtud de catalizar el desahucio de Mari Carmen, es que se hable de las cosas que verdaderamente importan, de las cosas del día a día, de esto, de la vivienda. Yo a veces oigo a la señora Ayuso hablar de libertad. No puede haber libertad si uno no puede tener su propio hogar.
1: Señor Baldoví, ¿qué lectura hace Compromís de la convocatoria de elecciones generales para el próximo 29 de noviembre?
11: Bueno, que el presidente tenía pocas alternativas. Se constató una vez más que incluso en un decreto de mínimos, con el principal, para intentar solventar el principal problema de los ciudadanos que aparece en toda la serie histórica del CIS y que ha ido escalando posiciones hasta convertirse en casi un problema para el 50% de los ciudadanos, vista la imposibilidad de, insisto, de aprobar un decreto de mínimos, pues yo creo que tenía pocas alternativas. Y además, yo creo que hay una cosa importante que ha pasado estos días, y es que el foco de verdad se ha puesto en aquellas cosas que importan verdaderamente a los ciudadanos y que, insisto, aparecen en el CIS, la vivienda. No puede haber un proyecto de vida de nadie si uno no tiene la posibilidad de tener su propia vivienda, si no se puede independizar de su casa. No puede haber verdadera libertad si uno, teniendo trabajo, no puede pagar el alquiler o tiene que dedicar prácticamente el 80, el 90% a pagar un alquiler. Por tanto, creo que era el momento de convocar elecciones, porque ahora realmente estamos hablando de las cosas que importan. Y por eso PP y Vox están tan incómodos con esta convocatoria electoral. Llevan 3 años pidiendo elecciones. Ayer veía unas declaraciones del señor Feijóo diciendo que ahora por fin podrán votar los españoles. Yo no sé qué es lo que quiénes votaron en el 2023, en el 2023 votaron, lituanos, ¿quién votó entonces? Votaron los ciudadanos. Por tanto, creo que era el momento, vista la imposibilidad de que la legislatura pudiera aprobar cosas a favor de la mayoría y vista que ahora se está hablando de cosas importantes, creo que era el momento. Le quedaban pocas opciones.
1: ¿Cómo se plantea Compromís afrontar este nuevo escenario electoral, señor Baldoví?
11: Pues desde la utilidad. Compromís, tenemos claro que queremos ser útiles a los ciudadanos que representamos. Compromís es un proyecto valenciano, de aquí, de la tierra. Piense que el 90% de los ciudadanos valencianos pueden votar Compromís. Tenemos 70 alcaldías, más de 700 concejales y concejales. Por tanto, no todo lo que funciona en Madrid necesariamente funciona en otros territorios. Por tanto, nosotros queremos hacer un proyecto netamente valenciano, amplio, inclusivo, donde podamos incluir a mucha gente, pero evidentemente quien ha protagonizado la oposición al Partido Popular y a Vox, a este gobierno infame, ha sido Compromís. Quien está presente en las Cortes Valencianas, en las diputaciones, en los ayuntamientos, es Compromís. Y por tanto, en base a un proyecto netamente valenciano, insisto, amplio e inclusivo, donde podamos integrar más gente, pero intentar llevar el máximo de diputados progresistas al Congreso de Diputados, para que la vergüenza que tuvimos que padecer el viernes pasado no vuelva a suceder, para que se puedan aprobar políticas progresistas desde el primer día de la legislatura.
1: Una cuestión más, brevemente, señor Baldoví. ¿Cómo valora Compromís la convocatoria de huelga general de Comisiones Obreras y de UGT? ¿La secundan ustedes?
11: Por supuesto que sí. Yo creo que los sindicatos han hecho bien. Hay que poner en el foco los derechos. Es decir, con salarios bajos uno no puede tener una vivienda digna. Y por tanto creo que es absolutamente necesario de que se hable de estas cosas y no de lo que le interesa a la derecha y a la extrema derecha. Que se hable de las cosas importantes, la vivienda y los sueldos.
1: Señor Baldoví, muchas gracias. Buen día.
11: Buen día. Gracias, Silvia.
1: Hasta luego. El Partido Popular, que llevaba meses, años pidiendo elecciones, y Feijóo, que cree que esta vez sí llega al Palacio de la Moncloa. Elena.
12: Sí, aunque quieren evitar ese exceso de confianza de los comicios anteriores, así que ahora están intentando combinar esa imagen de fortaleza con una prudencia en la estrategia. Dice el PP que está preparado, de hecho llevan meses engrasando esa maquinaria electoral, y para este jueves ya ha convocado Feijóo a sus varones en la Junta Directiva Nacional para unificar el mensaje y también coordinar el despliegue autonómico. Y ahora, ¿qué hará Feijóo en la campaña? Pues va a desglosar su proyecto también en materia de vivienda, pero quiere volver a centrar el debate en Ceuta. Con ese objetivo vuelve mañana a la ciudad autónoma, y también en la corrupción que afecta al gobierno y que creen que es el verdadero motivo de este adelanto electoral. ¿Y qué va a tratar de evitar? Pues meterse en líos. Ayer, por ejemplo, no entró a ese que inició Ayuso alertando sobre un posible fraude electoral. Hace unos minutos Semper, en una entrevista, no respaldaba esas palabras de la presidenta madrileña. Y también otro de los desafíos de la campaña del PP es acertar en ese difícil equilibrio que tienen en la relación con Vox. Y sobre esto, el portavoz del PP reivindicaba el derecho de los populares de pactar con Vox al estilo de lo que han hecho en las comunidades autónomas.
13: Lo que también hemos aceptado todos es que parece injusto condenar al Partido Popular a que solo pueda gobernar cuando tiene mayoría absoluta. Con lo cual tendremos que llegar a acuerdos políticos con otras formaciones, como ha sucedido en comunidades autónomas, donde ya gobernamos también con Vox.
1: Acaban de llegar María José Pintor, bienvenida, muy buenos días.
14: Buenos días, Silvia.
1: Cristina de la O,
14: ¿qué tal?
1: Buenos días. Y vamos a incluir también la voz de nuestra compañera Marta Monforte. Buenos días, Marta.
15: Hola, buenos días, Silvia y compañeros.
1: Bueno, antes de nada, ¿qué sensación se encontró dentro del Partido Popular cuando Sánchez anunció la convocatoria electoral ayer?
15: Bueno, en el Partido Popular, de puertas hacia afuera, dicen que estaban preparadísimos, que no quieren repetir los mismos errores del 23J, que no les ha pillado desprevenidos, pero yo creo que el tiempo electoral y la forma de anunciarlo y el momento, el contexto actual, sí que les ha pillado un poco a contrapié. ¿Por qué digo esto? Porque estamos en unas semanas en las que se habla principalmente de vivienda, un aspecto, un tema en el que ellos tampoco están del todo cómodos, porque básicamente tampoco tienen demasiadas propuestas más allá de bajar impuestos y construir más. Evidentemente son dos cosas que forman parte del ADN del Partido Popular, y su principal receta para solucionar los problemas es esta. Y luego llega también un momento en el que Vox está muy muy fuerte en las encuestas, arrastrando el efecto de la entrada masiva de Ceuta, y esto les preocupa. ¿Por qué? Porque al final para el PP no es lo mismo tener un resultado, imaginemos, de 140 escaños y 40 escaños de Vox, por ejemplo, sumando 180 escaños, teniendo mayoría absoluta, que un resultado en el que ellos sacaran 120, 125, 115 y Vox estuviera en los 60 o en los 70. ¿Por qué? Porque la correlación de fuerzas sería muy beneficiosa para la extrema derecha, y eso les obligaría a ceder muchísimo más en determinados postulados y escorarse todavía más hacia la extrema derecha. Entonces, dicen de puertas hacia afuera que están contentos, que están preparados, pero sí que les preocupa, sobre todo conociendo, Silvia, como conocemos, que no es el fuerte de Feijóo precisamente en las campañas electorales, y que no van a querer repetir determinados errores que ellos consideran errores, como es, por ejemplo, ir a una entrevista en esta casa, en Televisión Española, porque cuando se les repregunta y se les hace determinadas cuestiones, pues ya no saben contestar o no saben cómo salirse, y eso creo que no lo van a volver a hacer, cosa que yo creo que es en detrimento de la ciudadanía y del periodismo, si no se presenta a determinadas entrevistas o a determinados debates, ¿no?
1: Es que fíjense, he hecho cuentas, Núñez Feijóo lleva más de 3 años sin venir. Tellado, más de 1 año. Esther Muñoz, unos 2 años sin venir aquí a la hora de la 1. Es el partido al que más entrevistas le pedimos. Pero es que ya ha dejado incluso de contestarnos hasta para decirnos que no. Entonces, me gustaría subrayar que un partido político tiene la obligación de responder a las preguntas, es una obligación, sobre todo cuando estamos hablando de la televisión pública. Y como siempre yo insisto, invitadísimos todos aquellos portavoces del Partido Popular, insistimos, nos encantaría hablar con ellos, pero contéstenos, aunque sea solo para decir que no van a querer venir con nosotros. Es que nos enteramos por las previsiones que publican al día siguiente. Hombre, díganos, aunque sea que no. Nosotros vamos a insistir todos los días. Esperamos que haya suerte en algún momento. Bueno, me gustaría preguntarte, decías, Marta, esto de que a Feijóo se lo compliquen otras voces, ¿no? Y ya ayer, que ni tan siquiera estábamos en pre-campaña electoral, hubo dos voces que se lo complicaron mucho. Ayuso, de su propio partido, y Abascal, de Vox, que es el partido, precisamente, que le está ganando terreno por la derecha.
15: Sí, efectivamente, porque al final Ayuso, ¿qué es lo que hizo ayer? Pues subir el tono, ¿no?, todavía más, y decir una barbaridad que yo creo que no se puede permitir de por parte de una presidenta madrileña que tiene un cargo institucionalizado tan importante. Pues alimentar el bulo del voto por correo, de que igual no es del todo seguro, que además esto no retrotrae, ni siquiera es genuino y original de España, sino que nos retrotrae a lo que hizo Donald Trump en su campaña electoral. Entonces, que nadie le haga seguidismo dentro del Partido Popular, y que incluso el propio alcalde Almeida dijera no, que la gente vote, da igual el medio, también es muy indicativo de que Génova ni siquiera la ha desautorizado, ¿no? Ni siquiera ha dicho no, esto no es así, nosotros nos fiamos por completo de voto por correo y es bueno que la ciudadanía vote y se exprese en las urnas, sea la forma que sea. Entonces, Ayuso le va a poner en aprietos, creo que esta no va a ser la primera ni la última que vez que lo haga, y para mí la decisión y el hecho y lo que va a condicionarlo todo es si Feijóo realmente dice no, esto es un límite para mí, o si le hace seguidismo. Y sobre todo con el tema de Vox, lo mismo digo, escuchábamos a Semper hace unos minutos decir que ellos pueden pactar con otras fuerzas, que es legítimo, por supuesto, pero no son otras fuerzas, es otra fuerza en singular, porque si de algo se han encargado esta legislatura el Partido Popular y Feijóo y Tellado especialmente, es de no tener más aliados. Es decir, han roto por completo la relación con el PNV, con Junts, salvo sorpresa mayúscula, no creo que quieran pactar con Puigdemont, al que decían que era un terrorista, básicamente. Entonces, se les estrechan las opciones y lo van a tener muy complicado. Por eso creo que Feijóo no se va a atrever, porque tampoco quiere abrir un cisma interno, sobre todo en pre-campaña, que ya os digo que nos tiene acostumbrados a decir determinadas cosas, y si sigue con el tema, por ejemplo, de las bajas laborales, me temo que vamos a seguir escuchando determinadas consignas que en el fondo no les vienen bien.
1: Claro, es que eso de pactar con la extrema derecha, Pintor, es un temazo en la Unión Europea. Los partidos de derechas de corte clásico, liberal, como puede ser el Partido Popular, se niegan a pactar con ellos, por ejemplo, en Alemania y en Francia. De hecho, los combaten activamente porque saben que son los que les están quitando la arena bajo los pies.
14: Claro, pero es que aquí es al revés. Aquí, si no consiguen el gobernar con Vox, pues probablemente no tengan opción de gobernar. Y ya lo han demostrado en las comunidades autónomas y desde que empezaron en Castilla y León y metieron gobierno de la ultraderecha, y en esta seguimos. De todas formas, hablaba ahora nuestra compañera Marta, que claro, lo tienen difícil, han roto todos los puentes con el PNV, con Junts. Yo os digo una cosa, cosas peores hemos visto, porque recordemos que Aznar hablaba catalán en la intimidad. Oye, que esto lo pueden todo reconstruir, ¿eh? Hay que tener un poco memoria, y yo creo que son capaces de cualquier cosa con tal de, oye, mira cómo han votado, lo que han votado en contra de la vivienda y de los derechos, incluso contra lo que dice la Constitución con derecho a la vivienda, con Junts, y se han sentido a la mar de cómodos, no han pedido disculpas, ¿no? Y luego sí que me parece que hay partido. ¿Y sabéis por qué creo que hay partido? Porque esta Feijóo ahí, solamente con la rueda de prensa que dio ayer, con lo fácil que lo tenía, cuando uno sale además como favorito, con la rueda de prensa que dio ayer, yo creo que ya está claro la de favores que le debe el gobierno de coalición a este señor, ¿eh? O sea, de verdad que lo creo. Creo que cada vez que abre la boca, sube el pan. Y
1: fue muy comentada la actitud de Feijóo ayer en la rueda de prensa. La actitud, ¿no?, con la que dijo estamos por fin preparados. No sé si a vosotras os llamó la atención, María José, Cristina.
14: A mí me llamó mucho la atención porque le vi tan poco afortunado, tan poco líder, a una persona que llevaba desde el minuto cero en que llegó a ser presidente del partido con el único objetivo, aunque tuvieran que llevarse por encima hasta la barbaridad de que pueden estar las elecciones amañadas. O sea, son capaces de algo así con el tema del voto por correo, como ayer dijo Ayuso y que, como ha dicho Marta, Génova no ha sido capaz de desmentir. Son capaces de cualquier cosa. Oye, y nos sale que O sea, de verdad que yo ayer vi de todo menos un líder que tiene opciones reales de ser el próximo presidente de este país. Y lo que sí tenemos claro es una cosa, Silvia, lo único que tenemos claro de Feijóo es que no va a concederte una entrevista en esta campaña electoral.
1: Ay, yo no pierdo la esperanza.
14: No me atrevo a decir nada porque acepto la quiniela los lunes, pero yo creo que en eso, fíjate, voy a acertar.
1: Yo soy inasequible al desaliento. Está invitadísimo el señor Feijóo a la hora de la 1, Isabel Díaz Ayuso, por supuestísimo. Y yo tengo esperanza hasta el final, siempre hasta el final.
16: Pues yo cuando se habla de liderazgos, quizá a lo mejor es que llevo mucho tiempo en esto, el liderazgo te lo da el poder. Y hemos visto otros casos en los que, por ejemplo, también se cuestionó en su momento el liderazgo de Aznar, incluso bueno, el liderazgo de Rajoy. Y una vez que se llega al poder, te llega como liderazgo así de repente y te conviertes en el auténtico líder. O sea que esta experiencia ya la hemos vivido. Yo recuerdo que en épocas de Aznar incluso se decía que, bueno, que había que sustituirle por Mario Conde. No sé si os acordáis de aquel debate,
17: sí,
16: ¿no?
17: Sí,
16: los
17: es
16: más
17: verdad.
16: Veteranos os acordáis.
17: Es verdad, es verdad.
16: Vamos a ver, yo creo que...
17: No me acordaba.
16: Que, bueno, es verdad que Génova estaba preparada para cualquier eventualidad y existen mucho en que en 2023 les pilló con el pie cambiado y de hecho, bueno, pues enseguida vimos, bueno, ya tenía las lonas encargadas, tenía los vídeos, la pancarta, sí. Eso no se improvisa en dos días, es decir, que sí es verdad y ya durante el fin de semana había habido reuniones en Génova preparatorias de la campaña. Sí. Porque pensaban que, a diferencia de otras circunstancias, esta vez sí se daban las condiciones de que Sánchez pudiera convocar, por dos razones. Porque desde Ferraz y desde Moncloa se había alentado esta tesis, incluso desde el jueves se venía alentando esta tesis, que era la primera vez que se alentaba la tesis desde los aledaños del presidente de que podía haber elecciones y con una fecha concreta, y porque hay una protesta social en la calle por el tema de la vivienda. Y que era evidentísimo que este es un tema que no le venía mal a Pedro Sánchez para aprovechar que podía haber cierta movilización de la izquierda por una cuestión de enorme calado social. Y entonces sí, sí es verdad que le dieron toda la credibilidad. Respecto a los pactos con Vox, pues ya están asumidos, ya están anunciados, o sea, ya, bueno, lo dijo Feijóo recientemente, que pactarían con Vox. Cordones sanitarios realmente solo ha habido en Alemania y no ha servido para parar tampoco a la ultraderecha. Es más, la ultraderecha más ultraderecha, que es la alemana, está en crecimiento. Ya las elecciones europeas abrieron el debate sobre si los cordones sanitarios frenaban opciones ultras. Y en este caso, bueno, Alemania, que se pone como ejemplo de cordón sanitario, ojo, que el ascenso de la ultraderecha en Alemania, que es una ultraderecha alternativa para Alemania, es una ultraderecha mucho más joven que la de Le Pen, está generando una situación de enorme peligro y no ha conseguido pararla ningún partido. Entonces, a lo mejor tendríamos, yo creo que hoy por hoy todavía, y bueno, aquí está Cristina, que es la experta, hoy por hoy todavía el PP hace de dique electoral para Vox. Dedique electoral.
1: Claro, aquí el caso, esto es interesante lo de Alemania, porque efectivamente se impuso un cordón sanitario y el quebradero de cabeza de los conservadores alemanes es cómo combatir a la ultraderecha sin pactar con ella, porque es donde está el quebradero de cabeza. No es combatirla pactando, porque al final pasa como en Francia y entonces se arrasa la ultraderecha con los conservadores y ya le saca del Parlamento.
2: Claro, es que ese es uno de los grandes debates que está habiendo en toda Europa y yo coincido con Cristina en ese sentido. Los cordones sanitarios a cualquier demócrata nos deja el estómago muy bien, ¿no? Nos deja la conciencia tranquila. Pensamos que es moral y éticamente lo que hay que hacer, un cordón sanitario contra la ultraderecha. ¿Qué ocurre la siguiente vez que se ponen las urnas? Que ha crecido la ultraderecha. ¿Por qué? Porque se le refuerza en ese carácter de antisistema, de alternativa a lo que hay, de somos diferentes a toda la política, ¿no? Que de hecho hacen un ejercicio de antipolítica. Entonces, eso es cierto. Lo hemos visto en Alemania. En cierta medida, lo hemos visto en Francia, que no hay un cordón sanitario como tal, pero el propio sistema electoral francés hace las veces de cordón sanitario en este caso, efectivamente. Entonces, en aquellos sitios donde de una forma u otra se ha puesto ese cordón sanitario, es verdad, la siguiente vez que se ponen las urnas, la ultraderecha ha crecido. Ahora bien, en la pregunta de entonces qué hay que hacer, yo creo que hay una respuesta clara. Quizá no sabemos, ni probablemente haya una receta mágica, y además sea diferente en cada país. Pero hay una cosa que sabemos que sí que no hay que hacer, que es comprar el marco y los criterios de la ultraderecha como si fueran tuyos propios. Entonces, cuando vemos en Alemania, en Francia y en España, a la derecha no ultra, a la derecha conservadora, liberal, de toda la vida, asumir determinados preceptos en materia de inmigración, en materia de negacionismo climático, en materia de cuestionamiento igualdad democrático, ahí sí que sabemos que les están haciendo el juego a la ultraderecha. Ayer teníamos una encuesta que decía que en torno a un 14%, un poquito menos, 13,8, de votantes que en el 23 dieron su papeleta al Partido Popular, ahora mismo estaba pasando a confiar en Vox, ¿no? ¿Qué tienen en común esos votantes? Tienen en común que son los que están más enfadados, más cabreados, más beligerantes, más irritados con todo. ¿Qué está haciendo el Partido Popular? Muchas veces alimentar esa estrategia. Entonces, hemos podido ver cómo en los últimos, vamos a poner 3 años, ¿no?, desde que empezó la legislatura, ha ido incrementándose el porcentaje de votantes del Partido Popular que dicen que las próximas elecciones o simpatizan o votarán con Vox. ¿Por qué? Porque esa estrategia de la crispación, de alguna forma estar con una actitud tan beligerante y tan crispada continuamente, lo que acaba haciendo es enfadar a los tuyos. Y en este caso, los más enfadados son los

0: que se pasan a la opción de ultraderecha. Entonces es verdad que los cordones sanitarios no funcionan y tampoco sabemos cuáles son las recetas mágicas para que funcione nada de esto, si las hay, que no las habrá. Pero lo que sí que sabemos es que hay cosas que no funcionan, ¿no? Y algunas de ellas estamos viendo.
1: En las elecciones autonómicas, Cristina, han puesto de manifiesto, tenemos el test de las elecciones autonómicas, que Vox no ha superado el 20%, que tiene ahí un techo, que pretendían superarlo y no lo han superado.
0: Pero ha crecido en todas.
1: En generales.
0: Ha crecido en todas, Cristina.
1: Ha crecido en todas, pero muchísimo menos y sin llegar al 20%, que era digamos, la barrera psicológica.
0: Pero
1: que
0: ha sido necesario para gobernar. Con el Partido Popular ha bajado.
1: Con algunos porcentajes del PP superando el 40%, claro, eso impensable en el resto de Europa para todos los partidos. Y luego, con respecto a la inmigración, es verdad que ha habido un endurecimiento del mensaje de la inmigración total y absoluto, pero ojo, no solo por parte de los partidos conservadores en Europa. Europa ha aprobado una directiva de retorno, ha aprobado una ley de asilo, una ley que se aprobó teniendo España la presidencia de la Unión Europea, que se aprobó en Granada, que endurece muchísimo las condiciones
0: de
1: entrada y
0: de
1: permanencia.
0: Una mayoría de derechas.
1: También el Partido Socialdemócrata, cerró las fronteras en plena campaña electoral. También los partidos socialdemócratas han endurecido muchísimo su mensaje y sus políticas con la inmigración.
2: No digamos endurecer cuando hablamos de racismo puro en los discursos políticos.
1: No, yo hablo de las
2: el
1: políticas
2: PP,
1: europeas.
2: Que te he escuchado. Hay un tema que efectivamente el cordón sanitario no ha funcionado como tal, pero lo que desde luego no le funciona al PP, y lo están viendo porque siguen en los mismos resultados según la mayor parte de las encuestas que hace 3 años, mientras Vox crece, es copiar las formas del PP. Cuando podemos irnos al Twitter del PP esta misma mañana, hay un tuit en el que se están riendo de Óscar Puente cuando era alcalde de Valladolid, porque tiene una lesión muy grave. Hay un vídeo que alguien le hace, lo suben a redes, y el Partido Popular lo tuitea diciendo: miedo le tenías tú a un esguince. Esto yo no sé si nos damos cuenta de la gravedad que tiene. Aquí hay una beca Donald Trump, al parecer, que tiene que tener muchos fondos, porque se están disputando la señora Ayuso y los señores de Vox. Los señores de Vox han dicho cosas como que es un dictador, un tirano, un señor Sánchez, un felón, un autócrata, yo no sé cuántas cosas más. Son los que tienen como única receta para las políticas de vivienda decir que Moro Carmen no hubiera tenido desahucio. Esto es lo que tenemos. Pero es que la señora Ayuso, cuando está diciendo que Sánchez no va a salir de manera democrática, que lo dijo el miércoles pasado en un programa que antes hablaba de fantasmas, es que no estamos hablando de que Dios le conserve la vista. Mira tú, elecciones el lunes. Esto es grave, y a mí me parece grave que su partido no haga ni diga nada, pero es que Feijóo, 2023, yo lo quiero recordar, hablaba de que a ver si todos los carteros, 12 de julio, 10 días antes de las elecciones, a ver si todos los carteros repartían todos los votos, incluso aquellos con los que ideológicamente no tal. Esto habría que quitarlo de la mesa y sería bueno que el PP, de cara a estas elecciones, dejara de hacer esto. Porque
3: pero
2: es que no había decreto y ya estaban ahí.
3: Pues
2: no,
3: ¿Qué cordón sanitario a la extrema derecha? ¿Qué cordón? Aquí. Si políticamente hay partidos que han coqueteado con ellos. Y mediáticamente hay medios de comunicación. ¿Cordón sanitario? Que me lo cuenten.
4: Y en España no.
3: Y mediáticamente hay medios de comunicación vinculados con la extrema derecha. Ajá. ¿Dónde está el cordón sanitario mediático a racistas, a machistas y a homófobos en este país?
4: Aquí no hay.
3: ¿Dónde está? Aquí no ha habido cordón sanitario. Que no nos digan que no funciona, es que aquí no lo han puesto. Algunos sí, pero la inmensa mayoría no. Ahí es que cordón sanitario. ¿Cómo va a funcionar un cordón sanitario que no se ha puesto? Entonces, que no nos engañen. Aquí cordón sanitario no ha habido. Y claro, ahora el problema, Marta, es que el Partido Popular dice: anda, es que está comiéndome a mi electorado. ¿Cuántas veces dijimos esto ha pasado en toda Europa? La extrema derecha no va a robarle votos a la izquierda. Se los lleva de la derecha clásica. Y en este país, cordón sanitario político por parte de algunas fuerzas políticas y mediático no ha habido.
5: Marta. No, claro que no. De hecho, el Partido Popular, desde que tuvo la oportunidad, pactó con Vox. Lo recordaba antes Pintor en la mesa, ¿no? Ya en Castilla y León, cuando la transición se hizo en 2022 de Pablo Casado a Alberto Núñez Feijóo, que de hecho Pablo Casado es el único dirigente del PP que supo decir no a Abascal en una moción de censura, cosa que Feijóo no ha hecho. Desde ese momento se instauró una serie de pactos que además luego el PP reflexionaba, es lo que hizo, entre otras muchas cosas, que no gobernaran en 2023, porque eso generó una fractura que aprovechó el presidente del gobierno en una campaña que yo creo que puede que sea emulada en este caso como muy un plebiscito entre la extrema derecha y nosotros, ¿no? Entonces, el PP ha asumido que tiene que pactar con Vox, y no solo eso, ha asumido sus marcos, sus discursos, sus conceptos. Escuchábamos el otro día el término invasor repetido una y otra vez por parte de la dirección de Génova. Luego, claro, te paras a ver que uno de los fundadores o de los principales asesores de Abascal en el tema inmigración está ahora en la dirección de Génova y entiendes determinadas cosas, y también utilizan términos como inqueocupas, etcétera. Todo eso va generando un argumentario que lo que hace es que yo creo que para el votante de la derecha casi que sea indistinguible Feijóo de Abascal. Entonces, también como Abascal tiene esta predisposición para determinado electorado joven, ¿no? Que puede sentirse interpelado por los motivos que sean por la extrema derecha, yo creo que ahí es donde Feijóo flaquea y no sabe muy bien cómo contener la ola Vox, por lo que, volví al principio, ellos no saben muy bien qué hacer. Y el tuit este que comentaba ahora Alejandro es la prueba. Yo acabo de preguntar a la dirección del PP si están de acuerdo con ese tuit o ha sido un poco un experimento, y me dicen no, 14.000 likes, claro que estamos de acuerdo, y si quiere Óscar Puente que venga a por más. Pues este estilo canallita, así como gamberro, es lo que van a intentar instaurar, pero yo creo que de verdad que al PP no le va a funcionar, y veremos si al final acaba Vox comiéndoles todo el terreno, si sobre todo se impone el mensaje xenófobo que está implementando la extrema derecha.
3: ¿Cómo lo ves tú, Javier?
1: Pues,
3: y luego Cristina, aparte que tenía la mano levantada, sido súper ordenado. Ya les hemos dicho que le íbamos a contar la mañana con humor, pero es que tengo a Fede ahí.
4: Yo tengo que decir, a mí me preocupa y mucho, además, que en estos muchos años que llevamos de historia democrática en España sea la primera vez que la extrema derecha puede llegar al poder en nuestro país. Es verdad que tenemos el ejemplo de Italia. En Italia ha llegado la extrema derecha al gobierno, pero son muy poquitos casos en Europa. Yo creo que Italia, y va a ser Hungría. España, pero que en España llegue con la historia que tenemos, con el pasado reciente que tenemos, Italia, que la extrema derecha llegue al gobierno de nuestro país, a mí me parece extraordinariamente preocupante. Me parece extraordinariamente preocupante que eso implique, porque el Partido Popular no lo ha combatido, eso implique que haya retrocesos en derechos sociales, que haya de retroceso en derechos democráticos también. En derechos democráticos lo vamos a ver en cuanto lleguen al poder. Entonces, me preocupa extraordinariamente que ese sea el escenario al que nos enfrentamos, y vamos a ver cómo, si efectivamente gobiernan, tiene que haber unas elecciones el 29 de noviembre, evidentemente no adelantemos acontecimientos, pero si efectivamente gobiernan, vamos a seguir sometidos a una política de trincheras.
3: Pues, ¿sabes?
4: Porque eso es lo que va a pasar si el Partido Popular y Vox llegan al poder en este país. Hoy por hoy ese es el escenario más previsible y me preocupa soberanamente. Decís, el PP pierde voto por la derecha porque se va a Vox, es verdad. Pero cuidado, que también hay un voto ahora mismo en el centro, de gente de centro derecha o centro izquierda muy moderada, que está totalmente huérfana de siglas y que hoy por hoy están en la abstención, no saben a quién votar, no tienen a dónde votar.
3: Y están muy incómodos.
4: Y están muy incómodos con este clima que tenemos en el país, muy incómodos.
3: Pintor Cristina.
1: Decía que estoy de acuerdo, y llevamos diciéndolo mucho tiempo, del avance de la ultraderecha, pero de verdad a mí lo que me ha preocupado en estos últimos años es ver cómo el PP le hacía el juego, no ya solo por cogobernar en las comunidades autónomas sin ningún pudor y renunciar a principios de igualdad y de tantas cosas. Por supuesto, el tema de las privatizaciones, en fin, podríamos hablar de muchísimas cosas. A mí me preocupa el giro a la derecha del Partido Popular. Es que me preocupa muchísimo. Es que con el tema de migración, ellos están creando también xenofobia. No solamente Abascal y su gente, también lo está creando Feijóo y su equipo. Entonces, a mí me parece que en el mismo tema de la vivienda, o sea, han dejado lanzar bulos hasta contra la pobre Mari Carmen. O sea, una mujer de 87 años, que es que se te rompe el alma, votes a quien votes, pienses los que pienses y seas lo que sean. Qué mensajes irónicos. ¿Qué historias han consentido en redes sociales que se lancen desde gente del Partido Popular? A mí me preocupa muchísimo más este giro hacia la extrema derecha, que solo ha beneficiado, por cierto, a Vox.
3: Yo, Cristina.
1: De todas maneras, doy por supuesto que todos habéis leído el orden ministerial por la que se establecieron los controles Schengen con Italia, que se vinculaba a inmigración con orden público, con seguridad ciudadana, con delincuencia y hasta con terrorismo.
0: Sí, sí, sí, sí.
1: Y esto está en el boletín oficial del Estado de este país, porque dice, dijo en aquel momento el Ministerio del Interior que había que parar los flujos que venían de Italia porque se podían generar problemas en este país en los órdenes en los que ha hablado. Es decir, no es ya forma parte de un discurso, es que el gobierno de este país lo ha llevado al boletín oficial.

0: previsiones maneja el PP? Pues más que duplicar a Vox. Vox está potente, no nos engañemos, es decir, si el PP no pacta con Vox, no hay gobierno posible, no puede gobernar. Claro, eso es, entonces, claro, que Vox crezca tampoco es una mala noticia para el PP. Hombre, mientras no le quite la base electoral propia. Ellos dicen, vamos más que duplicar a Vox. Vox está muy potente. Vox, en el fondo, también es para el PP ahora mismo una garantía de que va a poder haber un gobierno alternativo. Luego ya votan los ciudadanos y ya decide. Pero interpretan, o sea, más que verlo en este caso como un enemigo, lo ven pues como el mal necesario.
1: Esa es su irresponsabilidad.
2: Ahora cuadruplican a Vox. Entonces, no, claro, si nos vamos a quedar todos contentos por duplicarlo...
0: Vox va a mejorar mucho sus resultados actuales, eso no cabe duda.
3: A ver, un segundito que... Miren, ayer fue un día histórico, que dirán ustedes. Estamos hasta aquí de los días históricos, de que digáis días históricos. Son todos los días, sí señor, pero ustedes saben... ¿Dónde seguirlo y con quién? Sandra.
4: Pues con nosotros, ¿con quién si no? Porque ayer fuimos de nuevo récord de audiencia, llegamos hasta el 26,3% de cuota de pantalla en nuestra emisión en simultáneo con el canal 24 horas, más de 600.000 espectadores de media y casi 2,5 millones de contactos a lo largo de todo el programa. Pero es que la audiencia, en el momento de la declaración institucional del presidente para anunciar esas elecciones anticipadas, llegó hasta el 30,2% de share. Pero también tenemos que destacar un día importante, el de ayer, los grandes datos del especial avance informativo con motivo de ese adelanto electoral que cosechó un 23% de share y más de 1 millón de espectadores únicos.
3: Muchas gracias, como siempre es un honor para este equipo informarles. Ha comenzado el Consejo de Ministros, esa es la noticia de última hora, donde se van a aprobar nuevas medidas de vivienda. En concreto, ¿cuáles, Pablo?
5: Bueno, es un Consejo de Ministros marcado por el adelanto electoral, también por esas medidas de vivienda. Se van a recuperar los dos decretos que el Congreso de los Diputados tumbó el pasado viernes. Nos dicen desde Moncloa que no se han introducido cambios sustanciales, sino cambios técnicos para permitir que se puedan aprobar. Tampoco se va a rebajar la protección de las medidas. Son medidas que tienen que ver con paralizar los desahucios, con ayudar a los inquilinos, también bonificaciones fiscales para los pequeños propietarios y restricciones en cuanto a la compra. Compra especulativa por parte de fondos buitre. Y la principal novedad es que será el propio presidente del Gobierno, Pedro Sánchez, quien a partir de las 12:30 comparezca en rueda de prensa para explicar todas estas medidas. Responderá también las preguntas de los periodistas. Es la primera reunión del Consejo de Ministros con las Cortes ya disueltas y hay que señalar que el Gobierno no está en funciones. Lo estará después de que los ciudadanos depositen su voto en las urnas.
6: Va a haber algunas variaciones, los decretos no se pueden presentar exactamente igual como estaban la última vez, pero sí que les puedo garantizar que en ningún caso esas variaciones van a suponer la rebaja de ninguna de las medidas de protección que acordamos.
3: La cuestión es que en este caso los decretos los va a votar, Javier, la Diputación Permanente, ¿no?
7: Sí, efectivamente, es el órgano que queda, digamos, para que nos entendamos, de guardia mientras las Cortes están disueltas. Y aquí hay un cambio de mayorías. ¿Por qué? Porque la Diputación Permanente tiene una representación de todos los grupos parlamentarios, pero no es la misma que el Pleno del Congreso. Esto quiere decir que ahora Junts ya no es necesario para que el Gobierno saque adelante esos decretos ley. ¿Por qué? Bueno, si cogemos los diputados de Junts, que son 7, en la Diputación Permanente solo tienen un diputado. De ahí que Junts ya no sea necesario. Sí que el necesitan al Partido Nacionalista Vasco, que recordamos el pasado viernes votó a favor del primero de los decretos, el que aúna la mayor parte de las medidas, no al otro. Ahora lo que nos dicen desde el PNV es que lo están estudiando, pero parece probable que podrían votar a favor si los textos se mantienen prácticamente en su totalidad, teniendo en cuenta lo que dice el Gobierno, que van a hacer algunos ajustes técnicos. El Gobierno habla de que esto se puede hacer, de que es constitucional, así lo avala, pero Partido Popular y Vox dudan de su legalidad. En Vox dicen que es ilegal y hablan de una cacicada más del Gobierno.
3: Como les hemos dicho desde primera hora de la mañana, estamos muy pendientes de Leganés, Madrid, donde a las 10 de la mañana estaba previsto el desahucio de Josefina. Vea qué está pasando allí en el portal de Josefina en Leganés.
8: Pues vecinos y activistas de Stop Desahucios tratan de aplazar el desahucio de Josefina, una mujer de 62 años que vive desde hace 26 en uno de estos pisos de alquiler social en Leganés. El marido de Josefina falleció en 2017 y desde entonces ella intenta subrogar el contrato de este piso de alquiler social a su nombre y al de sus hijos sin haberlo logrado hasta el momento. Vemos una fuerza.

0: fuerte presencia de la Policía Nacional, Policía Municipal, y hemos visto también que han accedido dos funcionarias del Instituto de la Vivienda de Madrid, y en estos momentos estaría Josefina intentando negociar un aplazamiento de su desahucio. Hasta el momento Josefina no tiene ninguna alternativa habitacional por parte del Ayuntamiento de Leganés, y en el caso de que finalmente este desahucio se llevara a cabo, Josefina, una mujer altamente vulnerable, se quedaría en la calle.
1: Josefina, de 62 años, enfrenta un desahucio inminente en Leganés, en Madrid. Vive con tres de sus cinco hijos y no tiene otro lugar al que ir.
2: Acojo cajas para hacer cajas, pero no sé ni dónde los llevo.
1: Vive desde hace 26 años en un piso de alquiler social del Instituto de la Vivienda de Madrid, el IBIMA. El titular del contrato era el padre de sus hijos, pero falleció y la Comunidad de Madrid no ha aceptado la subrogación del alquiler a nombre de Josefina.
2: Entonces me dieron la hoja de solicitud donde me ponían todo lo que tenía que adjudicar. Y soy la interesada, no voy a hacer menos. Y aporté todo lo que me pedía en el papel. Sí, tengo dificultad porque no he estudiado, entonces leo poco, no sé leer.
1: La Comunidad de Madrid afirma que Josefina no aportó toda la documentación necesaria para subrogar el contrato.
2: Les pido una oportunidad, por favor, que nos den la oportunidad a nuevo contrato.
1: En respuesta a la hora, la Comunidad de Madrid sostiene que no se trata de un desalojo por impago de rentas, sino por ocupación ilegal.
3: Y ahora en este procedimiento se considera que eres una ocupa de tu propia vivienda.
2: Es injusto.
1: Mientras la aprobación de los decretos depende ahora de una votación en la Diputación Permanente, Josefina mete su vida en caja sin saber dónde va a dormir con sus hijos esta noche.
4: Alicia del Río, portavoz del Sindicato de Inquilinas, muy buenos días.
5: Muy buenos días.
4: Qué sensación, Alicia, la que nos está dejando la historia de Josefina, que escuchábamos ahora en Leganés, la historia de Esther, que está a punto de ser desahuciada en Bilbao, ¿no? Está el Consejo de Ministros ahora mismo reunido, aprobando esos decretos que para ellas no van a llegar, ¿no? Ahora mismo están las dos en un punto crítico en las que van a ser sacadas a la fuerza de su casa, ¿no? ¿Cómo lo vive en ese caso una persona estos momentos previos a ser desahuciada?
5: Pues fíjate qué barbaridad, ¿no? Vemos cómo están siendo desahuciada esta última señora, incluso por una empresa estatal, o sea, la OBS, que es quien debería garantizar que todos tuviéramos una vivienda digna en la región de Madrid, ¿no? La verdad es que el proceso de desahucio mata a la gente, y no solo este día tan terrible para Josefina, sino todo lo que llevará a sus espaldas, desde que en su caso no fue un burofax de rescisión, sino otro tipo de violencia. Que la OBS no le dejara subrogarse el contrato. O sea, estamos ante una situación de vulnerabilidad, que una persona ante la muerte de su marido no ha podido hacer un papeleo para subrogarse el contrato, y la OBS pública aprovecha para desahuciarla. Es realmente sin piedad estos procesos rentistas, estos procesos de acaparar casas para especular, y mata a la persona que está ahí dentro, a sus hijos. No sé qué edad tendrán sus hijos, pero estamos diciendo que hay muchos niños, millones de niños y niñas en este país que no tienen derecho a la educación por este tipo de procesos, porque cuando sus familias están completamente desbordadas por el miedo a perder la casa, no hay lugar para la crianza, no hay lugar para el aprendizaje, y las maestras nos lo están diciendo también. Estos procesos de desahucio están costándole la salud a millones de personas en nuestro país solo para que una minoría rentista se lucre. Tenemos que poner por fin la vida por encima del lucro de unos pocos, y para eso necesitamos no solo que se aprueben estos decretos, que desde luego celebramos y se van a aprobar, puesto que mejorarán sustancialmente la vida de la gente, sino seguir avanzando por todas y cada una de las maricármenes que nos desahucian cada día de los barrios. Y quería decir también una cosa, que estabais hablando de la extrema derecha justo antes, y es que no podemos dejar que nos dividan, ¿no? Ahora estamos, por ejemplo, aquí en Usera, un barrio que también tiene muchísimos desahucios, un barrio en el que convivimos personas autóctonas, con personas que vienen de China, con personas que vienen de Latinoamérica, que somos todas vecinas. ¿Y quién nos está echando de Usera? Los rentistas, que quieren poner pisos turísticos y hacer de esto una especie de parque temático Chinatown, y les da igual que las personas nos tengamos que ir. A mí ya me han desahuciado de Lavapiés, ahora estamos en peligro en Usera, y la ultraderecha la vamos a desenmascarar, porque los únicos invasores de este país son los inversores que nos están echando de Lavapiés, de Usera, los que echan a las personas desahuciadas que estáis contando los casos. No podemos dejar que nos dividan, tenemos que mirar hacia arriba, porque un país no puede destrozarse por una minoría especuladora que hace negocio con un bien básico.
4: Dame un instante, Alicia, que enseguida vamos a acercarnos al desahucio de Bilbao, pero antes una conexión flash con nuestros mañaneros. Jesús Adela, buenos días.
6: Muy buenos días, ¿qué tal?
7: ¿Qué tal? Buenos días. En un Mañaneros en el que vamos a seguir en directo la comparecencia del presidente del Gobierno, el Consejo de Ministros, que ha de aprobar los dos decretos sobre la vivienda. Estaremos atentos. Ojo, porque la campaña empieza con polémica. José María Aznar hablando de que si sigue este Gobierno, pretenden políticas de la guerra civil, se acabaría la monarquía. Se suma también al carro del bulo del pucherazo, José María Aznar marcando una línea muy llamativa. Y la polémica también que llega con el Partido Popular en redes, haciendo chanzas con la lesión que sufrió el ministro Óscar Puente con sus heridas. Y con esto ya se marca un ambiente de pre-campaña que ya veis que además Adela va a tener más.
6: Campaña caliente que, recordemos, ayer esta manifestación en Barcelona, que terminó con cargas policiales, con heridos, también con detenidos, pero sobre todo lo que va a marcar una de las cuestiones va a ser esa huelga general. UGT y Comisiones ya la convocan. Parece ser que mañana podríamos saber la fecha definitiva a favor de la vivienda digna y de unos salarios dignos para poder pagar esa vivienda. Ese es el lema que ahora mismo están barajando. Y en cualquier caso, Garamendi, la patronal, asegura que esta huelga es ilegal. Todo esto y mucho más enseguida.
4: En un rato hablamos, compañeros. Alicia, hablemos precisamente de esta huelga que por ahora, como nos decían los compañeros, no tiene fecha. Es una huelga que ya han convocado Comisiones Obreras y UGT. No es la primera huelga que hay en nuestro país por el alquiler, ¿no?
5: Sí, ha habido huelgas de alquiler históricas, por ejemplo, en los años 30 en Barcelona, donde también pues se dejaron de pagar los alquileres para bajarlos. Hay muchos ejemplos también en Europa, en Londres y en otros países, que pues, la gente dijo basta y dejó de pagar el alquiler, pero eran de dejar de pagar el alquiler. No laborales. Seguro que hay también ejemplos de huelgas laborales, ¿eh? O si no, podemos tener el ejemplo de la huelga feminista también, donde se paró la producción para reclamar mejores salarios, para acabar con esa brecha salarial para las mujeres o el acoso laboral, ¿no? Tenemos que tener muy claro que el alquiler es parte de lo que sostiene, o sea, de lo que se come nuestro salario, y el salario es lo que nos dan para sostener la vida. Entonces, si el salario se lo come el alquiler, las personas trabajadoras tenemos que dejar de trabajar hasta que podamos sostener nuestras vidas. Vamos a utilizar todas las herramientas de la clase trabajadora para poder conquistar derechos, sea la huelga laboral, que ya es una realidad, o sea la huelga de alquiler, que por supuesto, si no se escucha al pueblo, terminará llegando también, porque lo que no puede ser es que estemos dejándonos más de la mitad del sueldo en el alquiler y que haya jóvenes que no puedan emanciparse porque tendrían que destinar el 100%. O sea, es que es tan grave que tenemos la población joven de Europa que no se puede emancipar. Entonces, hay que conseguir la estabilidad de los contratos, pero también hay que conseguir la bajada de los alquileres y también hay que echar a los fondos buitre y a los especuladores de este país. Estas medidas tienen un gran consenso, como hemos visto en las encuestas que se han publicado y como hemos visto también en esas manifestaciones multitudinarias que ha habido durante todo el fin de semana. Hemos llegado a salir 1 millón de personas en las ciudades de nuestro país reclamando estas medidas, medidas contundentes que bajen el lucro del rentismo para que las personas normales y corrientes podamos vivir normal en las casas y para que toda esa población propietaria que también nos apoya, que quiere tener vecinos y vecinas y no Airbnbs, que también quieren ir a la huelga porque quieren que este país ponga la vida en el centro y eche a los especuladores.
4: Y le vamos a acercarnos
5: también, que estabais hablando del señor Aznar.
4: Sí, adelante.
5: Evidentemente, Alicia, el señor Aznar está muy nervioso y por eso dice ahora esas tonterías de lo de la República, o yo qué sé qué tonterías se inventará estos días, porque él y su familia están directamente implicados en la lacra de los fondos buitre de este país. Recordemos que fue su hijo el que estaba metido en todo lo de los fondos buitre cuando su propia mujer, Ana Botella, pone la alfombra roja para que lleguen. Su gobierno con el señor Rajoy cambió la LAU a 3 años para que nos echaran antes y hubiera rotación de los inquilinos. Pusieron las OCIMI sin impuestos para que los fondos buitre no pagaran impuestos. Y después Ana Botella ya hizo el regalo final de coger las viviendas de la EMVS, viviendas públicas de todos los españoles y todas las españolas, y se las regaló a 68.000 euros. Que están todas esas personas también, las que sobrevivieron a los desahucios y resistieron, están luchando en el sindicato de inquilinas hoy contra el fondo buitre al que se lo vendió la señora Botella. Primero el fondo buitre Blackstone y ahora el fondo buitre Brookfield. Pues claro que el señor Aznar está completamente intrincado en esta lacra de los fondos buitre, como todo el Partido Popular, y por supuesto tienen mucho miedo, igual que tiene mucho miedo el señor Garamendi de que haya por fin una huelga general en este país que arrodille a los poderosos, que arrodille a los empresarios que están haciendo lucro con el rentismo. Alquiler Seguro está en la COE, la inmobiliaria más odiada del Estado, que también tiene casos, que también es fondo buitre, que tiene una sanción millonaria por el Ministerio de Consumo, que tiene un montón de prácticas buitre, está en la COE, es quien representa en la COE a Vivienda. Ya vemos un poco cómo funciona la COE. Desde luego no le importa a la población, lo único que le importa es el lucro de unos pocos.
4: Vamos a acercarnos rápidamente a Bilbao, donde estábamos pendientes del desahucio de Esther. Lleva 10 años en su casa, tenían previsto sacarla a esta hora. ¿En qué punto se encuentra el desalojo, Amaya?
8: Sí, el sindicato de Vivienda ACED nos confirma que el desahucio se ha ejecutado, no lo hemos presenciado porque se ha realizado en la puerta de atrás de donde nos encontramos, ha venido la comitiva, se ha marchado, han instalado una puerta metálica, sin embargo Esther permanece dentro del edificio con unas vecinas y de hecho unas vecinas hace poco se asomaban a la ventana pidiendo una ambulancia porque dicen que Esther se encuentra mal, que está con temblores, muy nerviosa. Hay dotaciones policiales que están abandonando ya la zona, pero permanece cierto despliegue policial y sobre todo los manifestantes que dicen que se van a quedar aquí para acompañar a Esther y que no se van a ir hasta que llegue una ambulancia para atenderla y acompañarla.
4: Es increíble, Alicia, que a la prensa no nos dejen pasar. Ya nos pasó en el caso de Mari Carmen, donde los vecinos que estaban allí pedían a gritos a la Policía Nacional dejadles pasar para que viésemos qué es lo que se estaba produciendo. Y ahora en el desahucio de Esther en Bilbao han hecho lo mismo, han creado una barrera para impedirnos el paso y la han sacado por la puerta de atrás.
5: Es terrible, es porque evidentemente saben que la población normal y corriente de este país, si ve esas imágenes, le hierve la sangre, porque ¿quién puede tolerar ver desde su casa o desde donde lo esté viendo que están sacando con violencia a una mujer de su casa, con su familia, con su vida, que la están quitando a la salud, que la están quitando todo lo que le queda? Hemos visto cuánta gente se ha suicidado la semana pasada. A mí ayer mismo me vino en sol una persona a decirme, una madre, que estaba a punto de quitarse la vida y que le estábamos dando la esperanza para seguir, porque el proceso de desahucio hace que quieras tirar la toalla. Entonces, no quieren que salgan esas imágenes. No quieren que salgan esas imágenes porque la población no puede más. Ha sido un punto de no retorno ver las imágenes de Mari Carmen, que por suerte tuvimos gente que lo pudiera grabar desde los pisos de los vecinos para que la sociedad viera lo que estaba pasando. Porque es intolerable. ¿Quién puede defender que esté por encima el lucro de las vidas de las personas? Entonces, por supuesto que hay que seguir cubriendo lo que pasa. Pasen esos desahucios todo lo que podamos para seguir dando la esperanza a esta población de que nosotras los podemos parar. Los podemos parar con nuestros cuerpos y los podemos parar con la presión que estamos haciendo en las calles y los vamos a parar con esa huelga general para echar a los especuladores del país y que la vivienda sea un derecho.
4: Alicia, gracias por habernos acompañado. Desgraciadamente hoy hemos asistido con nuestras cámaras desde lejos, eso sí, a dos desahucios más. Un abrazo.
5: Un abrazo, muchas gracias por cubrir todo lo que podéis.
4: Hasta donde podemos, Alicia. Gracias, un abrazo. Porque es que, claro, ya decía Alicia Pintor, es que es insoportable, ¿no?, para esta sociedad ver esa imagen. Y claro, lo último que nos falta es que no nos la dejen ver. Ni en Bilbao, ni en Leganés, en Madrid, claro. Hace tanto daño a la sociedad esta imagen que lo que están haciendo es impedir que nosotros cubramos esa información.
6: Es que es terrible, porque además, sabiendo en este momento la que está montada y que ha habido una reacción social impresionante, dicen, no vamos aquí a calentar motores cuando eso está ocurriendo. Solo una cosa, me ha llamado muchísimo la atención en el caso del desahucio que se va a producir en Madrid, que ya la consideran ocupa a una mujer que lo único que se ha quedado viuda y que lo único que quiere es prorrogar el contrato a su nombre. Y ya la llaman ocupa, digo, porque luego esos datos se utilizan, sí, con el tema de los ocupas, que son pocos, pero que, perdón, es que ni siquiera lo son.
4: Y eso que la Comunidad de Madrid es quien no lo renueva el contrato.
6: Eso, pues es que ni siquiera son ocupas, digo, porque luego damos datos que, en fin.
9: Y que tendría la obligación, porque para eso están los poderes públicos, de si efectivamente es una mujer que por las razones que sean no tiene los conocimientos o no tiene la habilidad para poder hacer, lo que debería de hacer un servicio público es ayudarla. Es decir, claro, oiga, ¿qué es lo que tengo que hacer para su recuperación? Pues mire, tiene usted que hacer esto, déjeme que le rellene este papel. Eso es lo que debería de hacer un servicio público y no catalogarla de ocupa.
4: Bueno, sí. Y sí, y tienen que saber que es tremendamente, sí, brevemente, Alejandro, tienen, sí, que saber que es, si tremendamente violento la situación de narrar un desahucio. Terrible. Es decir, es que es violento lo que vive la persona desahuciada, claro, y nosotros cuando nos toca narrarlo. Sí,
10: y es de agradecer el trabajo de toda esa gente activista que pasan noches enteras ayudando, acompañando y contribuyendo a que esas personas sigan adelante. Si hubiéramos dedicado los medios y si a partir de ahora lo dedicáramos el 10% de lo que se ha destinado a hablar de Inqueocupas y Ocupas a narrar los desahucios y a explicar cómo afectan a la vida de las personas, probablemente estaríamos en otro marco y yo creo que aún estamos a tiempo. Ya que por lo menos tenemos todos las cámaras apuntando, vamos a hablarlo y que todo el mundo sea consciente y se sienta interpelado.

0: interpelado sobre que hay que abordar este
1: Alejandro,
0: problema.
1: No estamos
2: ha
1: a tiempo,
2: 272.000 desahucios en los últimos años.
1: Un segundito, que sí, no estamos
2: 272.000 crónicas.
1: Un momentito, porque no estamos a tiempo, ¿eh? No. Miren, a Esther le acaban de desahuciar en Bilbao por la puerta de atrás para que nuestras cámaras no puedan grabarlo. Van a ver la imagen que nos llega desde Bilbao. No nos han dejado pasar la Ertzaintza precisamente para que no grabemos la puerta de atrás por la que le han sacado. Y la noticia de última hora en Leganés, en Madrid, es que Josefina, que estaba pendiente de ese desahucio, la Comunidad de Madrid no le había renovado el contrato, había pedido un aplazamiento, tenía la ejecución del desahucio prevista para las 10 de la mañana, la jueza se niega a aplazarlo, Josefina ha sido desahuciada.
3: ¡Ay, qué horror!
1: Esta es la situación con la que dejamos la mañana. Dos desahucios, al menos dos, que se han producido con las cámaras de este programa intentando grabarlos y sin poder. Vamos a acercarnos a Radio Nacional de España con nuestro compañero Juanra Lucas. Muy buenos días.
4: Muy buenos días, ¿cómo estás, querida?
1: Bueno, ahora regulín. Ahora regulín, porque esto ya les decía yo a los espectadores que narrar, en fin, el caso de dos mujeres, de Esther y Josefina, desahuciadas en Leganés, sí, y en Bilbao, le deja aún un cuerpo, ya lo hemos comentado en más de una ocasión, ¿eh? Le deja algo pegado a la piel con lo que nos vamos para casa.
4: Fíjate, curiosamente,
1: pero sí,
4: estaba hablando,
1: sí, cuéntalo,
4: yo hace un rato con Ramón Espinar, aquí en la tertulia, con Ana Pardo de Vera y Lucía Méndez, que yo no he estado nunca en un desahucio, no he asistido nunca a un desahucio, pero es una cosa espantosa, espantosa, sí, espantosa.
1: Sí, yo me acuerdo de cuando cubrí en el País Vasco los momentos previos, además, los días previos, al desahucio de una mujer con tres niños.
4: Claro, eso.
1: O sea, entrar en esa casa fue, pero horrendo, o sea, de verdad. Pero bueno, sé que estáis en otra cosa, así que vamos a intentar...
4: No, pero no está mal que eso también lo subrayemos cuando estamos hablando de otra cosa, haciendo un poco de risas aquí en la radio y tal, pero no está mal que recordemos ese tipo de cosas porque están en el pan nuestro de cada día y además han movilizado lo que han movilizado. Pero hoy estábamos hablando... Ah, por cierto, que no se me olvide, tengo un queso para ti.
1: Sí, ¿dónde está, Juanra?
4: En estos momentos lo tengo en casa.
1: Pues
4: mañana
1: ahí está,
4: te lo voy
1: medio
4: a llegar.
1: Bien, hasta que no llegue por aquí no va a estar
4: es
1: bien.
4: Es un gamoneo que te manda a mi amigo Javi,
1: del
4: Marlin de Llanes.
1: Muchísimas gracias. De Llanes,
4: el
1: además.
4: Que me provee de camisas. Dicho que no se me olvide el queso, ¿no? Porque me van a matar.
1: Mira, es que está diciendo, no se quede para toda la mesa Cristina por aquí. Cristina,
5: hola.
1: Monje, que... No, es que no la vamos ni a sacar en pantalla.
5: Que
1: total,
5: para toda la mesa, que reparta, que manda para todos.
4: El queso es para ella. Si quiere repartir, es su opción y como es generosa, quizá lo haga.
1: Me lo voy a pensar, Juanra.
4: Y ya está.
5: Sí,
4: y solo digo que hoy estamos hablando con los oyentes de qué es lo que harían o no harían por dinero. Y en general son bastante buena gente, pues ninguno mataría por dinero.
1: Hombre,
5: detalle.
4: Y a partir de ahí...
1: Y a partir de ahí, la conversación. Pues vamos a engancharnos a Radio Nacional de España. Un abrazo,
4: hasta luego.
1: Hasta luego. Aquí se quedan ustedes en La 1 con Adela y con Jesús. Muy buenos días de nuevo.
6: ¿Qué tal? Muy buenos días. Empezamos las mañanas del canal 24 horas. El BOE ha publicado ya... esta mañana la convocatoria de las elecciones adelantadas del próximo 29 de noviembre, cuyo eje será la vivienda. Y hoy el Consejo de Ministros aprueba nuevas medidas con un contenido muy similar a los decretos que tumbó el Congreso. Cuando termine, va a comparecer el propio presidente Sánchez para dar las explicaciones sobre el contenido de esos decretos. Con las Cortes disueltas, los tendrá que convalidar ahora la Diputación Permanente, donde no será necesario el voto de Junts para que salgan adelante. Habrá decretos y habrá huelga general, la que pedían el sindicato de inquilinas y que ya han confirmado Comisiones Obreras y UGT para exigir salarios dignos que permitan acceder a una vivienda digna. No está decidida la fecha, solo que será un paro de 24 horas y antes de las elecciones generales. Unas generales en las que el presidente Sánchez llama a votar contra la ola ultraderechista. Núñez Feijóo dice que llega preparado y Ayuso y Abascal agitan la sombra del pucherazo. Todos toman posiciones. A la izquierda del Partido Socialista estudian alianzas y anunciarán candidato el sábado de la semana que viene. El no de Junts tuvo los decretos tres años después de que sus votos fuesen fundamentales en la mayoría que hizo a Sánchez presidente. Fue un sí a cambio de la ley de amnistía para los condenados por el procés. Hoy, el Tribunal Constitucional podría abrir la puerta a amnistiar la malversación, algo que va a permitir el regreso de Carles Puigdemont. Y es la imagen que estamos recibiendo ahora mismo en directo de Francia. Tras los graves incidentes de ayer, hoy es una nueva jornada de protestas de los estudiantes para reclamar más recursos para la educación pública. Este martes, un adolescente de 15 años sufrió la amputación de una mano tras la explosión de una granada y otro ha sufrido la pérdida de un ojo por una bala de goma. Como ven, la tensión es máxima en estos momentos. Vemos la presencia de los antidisturbios bloqueando el avance de esta protesta. Ahora mismo en París, con varias personas con la cara oculta. Estamos muy pendientes pues, de cómo evolucionan esas nuevas movilizaciones de los estudiantes. En los deportes, esta noche España va a por el pleno de victorias en Split contra la selección croata. Es el cuarto y último encuentro de esta ventana de selecciones. Llegaron anoche a Croacia y buscarán la clasificación matemática para cuartos de la Nations League. Con solo un empate, los de Luis de la Fuente conseguirían el billete a la siguiente ronda. Y la selección femenina acaba de concentrarse en Las Rozas para preparar los dos amistosos contra Estados Unidos. El primero de los amistosos será este sábado. Y entre los cambios de última hora entran Alba Redondo y Natalia Ramos, sustituyendo a Vicky López y Mariona. Bueno, y seguimos también muy pendientes del tiempo. El golpe del temporal en Cataluña ha sido mayúsculo estos últimos días y además se ha repetido en las últimas horas. La lluvia ha hecho estragos en trenes, en carreteras, en garajes, en sótanos. Mientras siguen buscando a dos personas desaparecidas. Bueno, pues muy pendientes de las lluvias que continúan no solamente en Cataluña, sino en otros puntos también, ¿no?
3: Efectivamente, no bajamos la guardia en Cataluña y también estamos muy pendientes de lluvias en el resto del país. Ahora mismo está lloviendo en muchísimos puntos de la península, con acumulados que en algunas áreas están superando incluso los 40 litros por metro cuadrado en lo que llevamos de jornada. Es el caso, por ejemplo, del norte de Cáceres, con estos 46 litros por metro cuadrado acumulados en Valverde del Fresno, 29 en Guijo de Granadilla y cerca de los 40 litros por metro cuadrado en San Esteban de la Sierra, como están viendo. Pero no solamente estamos hablando de lluvia en esta región, sino en gran parte del país, como les decía antes, aunque son lluvias más moderadas a la espera de que durante las próximas horas sí que ganen intensidad en muchísimos puntos. Veíamos esa imagen del radar con estas precipitaciones en muchas áreas y lo que estamos teniendo ahora mismo es aire frío sobre nuestras cabezas que durante las próximas jornadas va a continuar con nosotros. Este es el panorama que tenemos para hoy, con muchísima inestabilidad en gran parte del país, a la espera de que mañana las precipitaciones más abundantes se concentren sobre todo en el extremo norte peninsular. Pero eso será mañana. Para hoy tenemos que hablar de estas precipitaciones y estas tormentas abundantes en muchísimos puntos del país, como les venía diciendo hace escasos segundos. Hay muchísima atención en áreas del interior, como están viendo, porque estas precipitaciones pueden ser localmente fuertes. También en áreas del noroeste, ojo el norte de Galicia, ojo también el norte de Asturias. Y como les decía antes, no bajamos la guardia en Cataluña, donde de nuevo podemos hablar de precipitaciones importantes. No solamente la península, también en el archipiélago canario puede llover con intensidad y tenemos avisos amarillos activos por acumulaciones que pueden superar los 20 litros por metro cuadrado en una hora. En la península este es el panorama con avisos amarillos en muchísimas áreas, naranjas también en muchísimos puntos por acumulaciones importantes en intervalos cortos de tiempo como están viendo. Ponemos todo esto en símbolos con estos chubascos y estas tormentas en gran parte del país y como les decía, también en el archipiélago canario con lluvias que pueden ser localmente fuertes en algunos casos, la calima que continúa sobre todo en su región más oriental, pero menos que durante la jornada de ayer. Y todo esto con temperaturas que van a ser más bajas que en la jornada de ayer, sobre todo en el oeste y en el interior peninsular, pero aún así seguimos hablando de calor. Fíjense, por ejemplo, en esos 28 grados que esperamos de máxima en Bilbao, 27 en Donosti, 29 en Alicante, 30 de nuevo en Sevilla, y mientras tanto en Canarias seguimos hablando también de temperaturas elevadas, por encima de los 25 grados en muchísimos puntos, Luis.
6: Esto en cuanto a lo inmediato. ¿Pero cómo sigue la semana?
3: La semana continúa complicada en algunos casos. Seguimos con ese aire frío que les comentaba antes, que durante los próximos días va a continuar con nosotros de una manera o de otra. De hecho, estamos pendientes de cómo se va a comportar esta zona que se desgaja, porque eso marcará el tiempo para las próximas jornadas. Eso ya lo iremos viendo los próximos días, y el tiempo más inmediato continúa estando marcado por las precipitaciones. De momento, con las previsiones que tenemos, esperamos lluvias en gran parte del país durante las próximas jornadas, sobre todo durante mañana. Fíjense en esos acumulados importantes que tenemos durante los próximos días en el extremo norte, que prácticamente todo va a ser durante la jornada de mañana. Y sí, lo que están viendo los Pirineos de color verdecito, blanco, es nieve, porque las temperaturas van a continuar bajando y eso va a hacer que también baje la cota de nieve. Lo iremos viendo. Nos quedamos con ese futuro más inmediato, el de mañana, con esas precipitaciones abundantes en áreas sobre todo del extremo norte peninsular, pero sin bajar la guardia en otras regiones donde estas precipitaciones pueden seguir siendo importantes. Y simplemente, como avance, temperaturas que bajan, este es el panorama en cuanto a las temperaturas para mañana y también para pasado.
6: Gracias, Isabel. Bueno, contábamos al inicio de este informativo, el BOE publica ya la disolución de las Cortes, se activa así la maquinaria electoral de cara al 29 de noviembre. La campaña empezará dos semanas antes y las Cortes se van a constituir de nuevo justo antes de Navidad, el 23 de diciembre. El rechazo de los decretos de vivienda y la movilización en las calles han llevado a este adelanto electoral que anunciaba ayer Pedro Sánchez. Hoy el Consejo de Ministros vuelve a aprobar los dos decretos de vivienda y será el propio presidente quien lo explique. A partir de las 12:30 lo van a poder seguir aquí, como siempre, en el Canal 24 Horas. Daniel Luis, buenos días.
7: Sí, ¿qué tal? Uno de los últimos consejos de ministros de esta 15ª legislatura en la que se van a aprobar estos dos decretos de vivienda para luego aprobarse previsiblemente también la Diputación Permanente del Congreso, ese órgano legislativo con capacidad legislativa formado por 69 diputados y que funciona cuando las Cortes Generales están disueltas, como es este caso desde el día de hoy. Son dos decretos que van a ser similares a los que se aprobaron ya en Consejo de Ministros y cayeron en el Congreso la semana pasada, aseguran fuentes del Gobierno que no va a haber demasiadas modificaciones, que habrá algunas modificaciones técnicas, pero no de contenido, que no se va a rebajar el nivel de protección a los inquilinos, que por ejemplo van a seguir prohibidos los desahucios hasta el año 2030, la prórroga de los alquileres se va a mantener hasta finales del 2028 y va a haber cotos tanto a los fondos buitre como a los alquileres turísticos y de temporada. Como decimos, va a ser muy similar el contenido a lo que ya se aprobó aquí la semana pasada, justo hace 7 días, y eso que no gustó demasiado el contenido de esos decretos ni a los miles de acampados en la Puerta del Sol ni tampoco a algunos de los socios parlamentarios, pese a que algunos de ellos sí que votaron a favor en la Cámara Baja. Y como dices, va a ser el propio Pedro Sánchez, el propio presidente del Gobierno, el que salga a explicar la aprobación de estos dos decretos. Va a ser a partir de las 12:30 en esta rueda de prensa posterior al Consejo de Ministros. A diferencia de ayer, esta vez sí contestará preguntas de la prensa.
8: Los dos decretos que cayeron el viernes en el Congreso vuelven hoy al Consejo de Ministros. Tendrán unas ligeras modificaciones técnicas, pero dice el Gobierno, no cambiarán en lo esencial.
9: En ningún caso esas variaciones van a suponer la rebaja de ninguna de las medidas de protección que acordamos.
8: Como la prórroga de los alquileres durante 2 años o la prohibición de los desahucios hasta 2030.
10: Todo lo que impida que haya una Mari Carmen que se desahucie en este país, si es legal, me parece bien.
8: El Ejecutivo planea volver a llevarlos al Congreso, pero con una diferencia sustancial respecto a la última votación. Las cámaras estarán disueltas y quien decida si sale adelante será la Diputación Permanente, un órgano de 69 miembros en el que el voto de Junts ya no es necesario. Esta especie de mini Congreso solo actúa en caso de decretos urgentes. El Gobierno defiende la utilización de esta vía.
11: Como en todas las legislaturas anteriores, es decir, es el funcionamiento tanto de la Constitución como de nuestro sistema parlamentario.
8: El PNV advierte de que su voto no está asegurado. Antes de decidir, estudiarán el texto.
6: Seguimos con Daniel ahí en la Moncloa porque en la rueda de prensa del presidente Sánchez seguro que le van a preguntar por ese adelanto electoral. Desde la Moncloa aseguran que necesitan más apoyos para conseguir una mayoría progresista amplia.
7: Sí, un adelanto electoral, pese a que anunció ayer Pedro Sánchez, pese a que dijo en numerosas ocasiones a lo largo de esta legislatura que agotarían esta legislatura, que no habría comicios antes del año 2027, pero finalmente ayer anunció ese adelanto electoral y lo que nos trasladan fuentes del Gobierno y del Partido Socialista es que hoy el Consejo de Ministros, a modo de despedida, ha sido casi una fiesta, con besos, con abrazos, que ven a un Partido Socialista enchufado y a un Pedro Sánchez con ganas y aseguran que necesitan movilizar a todo el mundo y que si es así, creen que ganarán de calle las elecciones del próximo 29 de noviembre. Lo mismo que trasladó ayer Pedro Sánchez, esa necesidad de ampliar los votos para el bloque progresista y de dotar a la mayoría parlamentaria de unas cifras mucho más altas en la Cámara Baja, dijo ayer el presidente del Gobierno, un presidente del Gobierno que, como decimos, está con ganas y ve también la necesidad de un bloque a la izquierda del Partido Socialista fuerte. Cree que ese frente amplio que aglutine a diferentes partidos es algo positivo para todo el bloque progresista del hemiciclo y que solo así se frenaría, dicen, la ola ultraderechista.
12: Para hacer más necesitamos renovar y ampliar el apoyo de la gente. Y hemos también tenido que lidiar con la peor oposición y debemos lograr que el Parlamento nos dote de una mayoría mucho más amplia progresista. Yo confío en mis compatriotas porque sé que sois un pueblo valiente y que no tenéis reparo en ser los únicos o los primeros en moveros para estar en el lado correcto de la historia.
6: Los partidos han puesto ya en marcha su maquinaria electoral. En el Partido Socialista dicen que el partido está preparado y cargan contra PP y Vox por sus políticas, dicen, de recortes.
13: Hemos podido ver cómo a las horas de convocar unas elecciones el Partido Popular ya salía recortando derechos, como Vox ya ha dicho que va a recortar el derecho a una pensión digna, que las pensiones se tienen que privatizar y que lo que ha pasado estos años ha sido una locura. Después el señor Feijóo nos regala con otra medida estrella, que es recortar los derechos laborales.
6: Por su parte, el PP celebra la convocatoria de elecciones y advierte de que los españoles tendrán que elegir entre democracia o 4 años más, dicen, de un gobierno corrupto. Los populares no cierran la puerta a futuros pactos con Vox. Vamos a la sede del Partido Popular en la calle Génova con Elena Crespí. Elena, buenos días.
14: Buenos días. Por fin llegan las elecciones, dicen en el PP, que llevaban años reclamando y ahora no quieren caer en el exceso de confianza de los comicios anteriores. Pero llevan meses engrasando esa maquinaria electoral, dicen que están preparados y Feijóo ya ha convocado para este jueves a sus varones en la Junta Directiva Nacional para intentar unificar ese mensaje. Una campaña en la que Feijóo va a desplegar su proyecto, que dicen ya lo tienen preparado, también en materia de vivienda, pero quiere sobre todo poner en el centro del debate Ceuta, donde va a volver mañana por quinta vez desde la entrada masiva de migrantes, y también la corrupción, que creen en el PP es precisamente el motivo de este adelanto electoral. Un adelanto electoral, una campaña en la que Feijóo va a tratar de esquivar, va a tratar de evitar meterse en líos. Ayer precisamente evitó el primero, no entró en esa advertencia que hacía Ayuso sobre un posible fraude electoral. Unas palabras que esta mañana el portavoz del partido no ha respaldado en una entrevista en la que ha reivindicado el derecho del PP a pactar con Vox.
15: Parece injusto condenar al Partido Popular a que solo pueda gobernar cuando tiene mayoría absoluta, sin renunciar y sin engañar a nadie de que si tenemos que llegar a pactos con otros partidos políticos lo tendremos que hacer, porque España necesita estabilidad. Entiendo que después de todos estos años haya mucha gente que desconfíe de muchas cosas de lo que pasa en España y desconfíe de este gobierno. Yo lo que le digo es que nuestro sistema es garantista y lo que pedimos es que los españoles vayan a votar por tierra, mar y aire, con voto presencial y por voto por correo.
6: Era la reacción de la dirección del PP a las palabras de Ayuso ayer, poniendo en duda el voto por correo. También Abascal cuestionó el sistema electoral. Hoy Partido Socialista y Sumar les acusan de mentir y advierten de que tanto PP como Vox utilizarán esta estrategia en la campaña.
16: Sánchez se va porque ya no puede más, que ni le dan los números ni puede seguir con esta farsa durante más tiempo. Y luego, pues por supuesto, yo le pido a todo el mundo que ni se le ocurra votar por correo.
17: Si Sánchez consigue manipular este proceso electoral, y todos sabemos que Sánchez es capaz absolutamente de todo.
18: Ya estamos con los fantasmas de fraudes electorales. Yo ya, sin bola de cristal, esto lo adelanto. Que vamos a vivir esta serie de cuestiones que en un país democrático como el nuestro no tienen cabida alguna, pero esto es algo que, como la internacional, digamos, de extrema derecha, está haciéndolo en todos los países, pues no van a dejar de hacerlo los de derecha y extrema derecha nuestros. Sabemos que se conjuran a unas cuestiones comunes y por ahí van a tirar.
13: que se cuestione el voto por correo es extremadamente grave. Y además es una cosa que ya nos tienen acostumbrados. Los ciudadanos están viendo cómo lo cuestionan antes de votar y cuando luego se abren las urnas, pues oye, entonces el resultado es del todo democrático. Oiga, es muy grave cuestionar el voto por correo y por eso le pedíamos y le pedimos al señor Feijóo que tiene que desautorizar estas declaraciones tanto de sus jefes, ¿no?, de Ayuso y del señor Abascal.
19: Bueno, pues escuchábamos las palabras de Abascal de ayer, agitando, alentando el fantasma del pucherazo. Hoy los de su partido siguen en la misma línea porque en el Congreso ha hablado su portavoz. Vamos a ver qué ha dicho con Ana Rosa, ¿verdad que Ana Rosa?
20: Sí, Pepa Millán hace una petición de unas elecciones limpias y sin violencia. Considera que hay mucha

0: Muchas razones para hacer esta petición y para hablar de violencia, y ponen varios ejemplos, como el hecho de que la semana pasada hubiese que movilizar a muchos agentes para proteger el Congreso frente a los manifestantes, o el hecho de que se esté investigando la contratación por parte del PSOE de un narcotraficante para asustar a la jueza que investigaba al hermano del presidente. Sobre un posible pucherazo o un posible fraude en el voto por correo, dicen desde Vox que ya hubo sanciones al Partido Socialista por la compra de votos en Melilla, por ejemplo, se refieren a los comicios anteriores. Y sobre las posibles trampas de las que hablan ellos, consideran que ya Pedro Sánchez nos tiene acostumbrados a eso, y lo enlazan con los decretos que se van a aprobar y que se quieren traer a la Diputación Permanente. Ellos no dicen que los vayan a llevar a la justicia, lo que ven es poco ético que se intente ahora aprobar unos decretos que ha rechazado la mayoría del Pleno del Congreso.
1: Otra cacicada más, algo que ya ha sido rechazado por el Pleno, se va a llevar al órgano en funciones donde las mayorías no son plenamente representativas. Esperamos que sean unas elecciones libres, limpias y sin violencia.
2: La convocatoria de elecciones obliga a Frente Amplio, el espacio a la izquierda del Partido Socialista, a trabajar contra reloj. Por ahora no han elegido líder y no será hasta el 17 de octubre cuando presenten tanto al candidato como también al proyecto, ¿no, Ana Rosa?
0: Sí, tendremos que conocer antes de esa fecha exactamente qué partidos van a conformar ese Frente Amplio, porque el día 16 es el último del plazo para comunicar las posibles coaliciones electorales. También antes de esa presentación conoceremos al candidato, o al menos así lo han dicho algunos de los líderes del espacio, y ya hay muchas quinielas sobre la mesa y algunos que no se descartan. Por ejemplo, la ministra Mónica García no se descarta para liderar el espacio. En las quinielas hay otros ministros, como pueden ser Urtasun o Bustinduy, y otros nombres como Ada Colau o Irene Montero. En este caso sería si logran llegar a un acuerdo con Podemos. Recordemos que la formación morada lo que pide son unas primarias en ese espacio a la izquierda del Partido Socialista. Hoy, después de la comparecencia de Pedro Sánchez, se espera que Frente Amplio haga una valoración. Estamos por ver quiénes serán las personas que representen al espacio.
3: Ahora mismo tenemos una posibilidad enorme, digamos, una probabilidad de poder conseguirlo, y mucho más con la gente movilizada en la calle. Porque es como se consiguen los derechos, y nosotras vamos a estar detrás de que esos derechos se consigan. Y nos unimos para conseguir seguir haciendo estas políticas que ahora mismo van a llegar al BOE. Yo, vamos, no tengo absolutamente ninguna duda de que vamos a conseguir de nuevo un gobierno de coalición.
4: Después de tumbar las derechas, sean muy españolas o sean muy catalanas, los reales decretos, la salida era dar voz al pueblo para que determinara qué modelo de sociedad quiere.
5: Desde Junts acusen a Sánchez de aprovechar el malestar social.
6: I ho ha fet per interessos electorals. Ho ha fet per tapar la seva incapacitat de governar perquè no té majoria.
5: No les harà competència a l'extrema dreta de Alianza Catalana, que anuncia que no se presentarà a les generales. Esquerra acusa a Sánchez de electoralismo y carga contra Junts.
7: Junts se ha pasado 3 años dinamitando cualquier mejora para los catalanes.
5: Mantienen a Rufián como candidato y descartan participar en un frente de izquierdas.
8: Esquerra Republicana es presentarà com a Esquerra Republicana.
5: Al PNV no le pilla por sorpresa este adelanto.
9: Governar no es resistir. Governar es para acuerdos y para conseguir avances que vengan en beneficio de la ciudadanía.
5: I Bildu i BNG entran ya en precampaña.
10: Defender a los trabajadores de este país, a sus mayorías sociales y defender la nación vasca.
11: Oportunidade para darlle a Galiza máis forza en Madrid para facer valer os dereitos dos galegos e das galegas.
5: Ambos partidos con el foco puesto en sus territorios.
2: Radio Televisión Española propone organizar 3 grandes debates electorales. El primero, un cara a cara Sánchez Feijóo, el 17 de noviembre. El segundo, con los portavoces de los 8 grupos del Congreso. Y un debate a 4, el día 26, a solo 3 días de las urnas. Lo decíamos también al comienzo de este informativo. Comisiones Obreras y UGT han decidido ir a la huelga general que reclamaba el sindicato de inquilinas. Pedirán salarios dignos para poder acceder a una vivienda digna. El paro será de 24 horas antes de las elecciones, pero todavía no tiene fecha.
12: La convocatoria de una jornada de movilización general que incorpora una convocatoria de huelga de 24 horas tiene sus lógicas, ya las he tratado de explicar, vivienda, salarios, servicios públicos y algunas cosas más.
13: La respuesta es justamente situar alternativas que permitan que el próximo Parlamento, esta sea una de las cuestiones primeras que se sitúen. La convocatoria de jornada de lucha debe de realizarse antes de que se inicie el proceso oficial de campaña electoral.
2: La patronal cuestiona la legalidad de la huelga y considera que sus motivaciones no son laborales, sino políticas. En un comunicado, la COE y CEPYME señalan que se trata de una medida de presión que llega horas después de la convocatoria anticipada de elecciones y que persigue cambios legislativos y presupuestarios en materia de vivienda. La patronal considera inadmisible que se pretenda trasladar a empresas y trabajadores el coste de una medida de presión. Pese a la lluvia que está cayendo esta mañana en Madrid, sigue la acampada en la Puerta de Sol después de que ayer la justicia siguiera permitiéndola, aparándose en el derecho de manifestación. En paralelo, esta tarde los organizadores van a decidir el futuro de esa acampada. Tiene más detalles Patricia Pereira. Patricia.
14: Así es, 10 noches han pasado aquí los que están acampando en la Puerta del Sol y, como bien decís, la lluvia ni siquiera les ha impedido continuar. Y como apuntabais, esta tarde está previsto que los organizadores de esta acampada tengan una asamblea a las 8 de la tarde para tratar determinados puntos. Aquí estamos con una de las portavoces de esta organización de la acampada, con Alejandra Martínez. Alejandra, cuéntame, ¿cuáles van a ser esos puntos que vais a poner encima de la mesa esta tarde en esta asamblea a las 8?
15: Bueno, pues lo primero que tenemos que decir es que esta asamblea colectiva se produce pues prácticamente todos los días. El sujeto político de la acampada se está organizando en una experiencia de organización colectiva que está siendo muy emocionante, y de los puntos que vamos a tratar hoy, pues principalmente es esa huelga general que le hemos arrancado a Comisiones y UGT, y también pues la posible permanencia o no, la fecha de levantamiento de esta acampada. Creemos que es importante que esta convocatoria de huelga general sea masiva y que no se convierta en una campaña electoral pues principalmente del Gobierno, del Partido Socialista, porque creemos que tanto la convocatoria electoral como esa huelga general pues están intentando instrumentalizar, canalizar hacia el juego electoral este estallido social, y eso es lo que en esta acampada pues incomoda. Entonces, lo que nosotros queremos hacer es impulsar desde esta acampada acciones para que esa huelga sea masiva, tenga seguimiento en todos los centros de trabajo y sea una huelga que ponga sobre la mesa la realidad, que es que este problema que tenemos, esta crisis habitacional que nos impide tener un acceso a la vivienda a mucha de la gente de la clase trabajadora, es responsabilidad tanto del Gobierno central como de los gobiernos autonómicos, que nadie ha hecho nada para garantizar que la clase trabajadora tenga una vivienda, que les están robando, nos están robando las casas, los fondos buitres, los especuladores y los rentistas, y que eso lo tenemos que parar en las calles. Entonces, esta tarde pues se seguirá trabajando colectivamente hacia un escenario que esperemos que sea pues una huelga general masiva que desborde a esas centrales sindicales y que desborde las expectativas de intentar reconducir este estallido social a pues un juego electoral.
14: Pero no nos puedes adelantar si probablemente habrá permanencia o no para esta acampada. Todo apunta, por lo que nos estás diciendo, que probablemente seguiríais.
15: Yo creo que hay ganas de quedarse, porque creo que hay mucha gente que llevaba mucho tiempo callada, que llevaba mucho tiempo agachando la cabeza y viendo además cómo los discursos de extrema derecha, la criminalización de las personas migrantes era lo que rondaba en todos sitios en el discurso general. Y creo que la gente de izquierdas de este país ha despertado y creo que ha tomado esta plaza, el mandato popular, y creo que hay ganas de quedarse. Pero eso se tiene que decidir en una asamblea. Somos un movimiento asambleario y lo decidimos todo pues en colectivo.
14: Pues en todo caso, como escucháis, va a haber que esperar a las 8 de la tarde. Por su parte, el sindicato de inquilinas asegura que la convocatoria de elecciones no cambia la hoja de ruta, que todavía siguen habiendo desahucios. Para hoy habían previsto, por lo menos, al menos que sepamos, uno. Y además insisten en que el calendario de movilizaciones y organizaciones se dará a final de esta semana. Se alegra que los sindicatos, Comisiones Obreras y UGT participen en esta huelga general, pero dicen que siguen organizándose y trabajando para sumar a esta huelga muchos más esfuerzos. Y la pregunta que hay ahora en el aire aquí en la Puerta del Sol es si los partidos políticos, de cara a las elecciones del 29N, van a tener

0: la vivienda como eje principal.
1: Gracias, Patricia. Misma situación a la de Sol en las plazas de las principales capitales, donde siguen también las tiendas de campaña, pese al adelanto electoral. Vamos a hacer un recorrido por alguna de ellas. Vamos a estar en Santiago de Compostela, donde la acampada sigue creciendo. Lo mismo ocurre en Valencia. Antes nos vamos a Barcelona, porque ayer una manifestación por la vivienda terminó con enfrentamientos con la policía. Bernat Herrándiz, ¿cómo están los ánimos hoy?
2: Pues todavía más convencidos sobre la necesidad de una huelga general para la vivienda. Gobierne con gobierne, dice el sindicato de inquilinas, es la mejor herramienta para conseguir medidas concretas, como por ejemplo bajar el precio de los alquileres, conseguir contratos indefinidos o prohibir la especulación inmobiliaria. Por eso la huelga general fue uno de los principales mensajes de la manifestación de ayer aquí en el centro de Barcelona, que según la Guardia Urbana sacó a 20.000 personas a la calle. Los organizadores elevan la cifra hasta los 120.000. Sobre las 10 de la noche, cuando de hecho el sindicato de inquilinas ya había desconvocado a los manifestantes, se produjeron algunos episodios de tensión cerca de esta plaza de Cataluña, porque algunos manifestantes intentaron romper el cordón policial y los Mossos respondieron con cargas y también con algunos disparos de balas de FOAM. Terminó la manifestación con 13 detenidos, 11 de ellos han pasado esta mañana a disposición judicial y los otros dos, uno de los cuales es menor de edad y ha quedado en libertad.
3: Aquí en Santiago de Compostela ni la lluvia ni el mal tiempo varían los objetivos de la acampada que hay instalada desde hace 6 días. Empezaba con aproximadamente una decena y ahora ya contamos alrededor de un centenar. Ahora mismo la organización está celebrando una asamblea para ver cuáles son los próximos pasos. Aseguran que ni la convocatoria de una huelga general ni de las elecciones anticipadas van a variar sus objetivos. Continúan pidiendo un tope a los alquileres y una expropiación de las viviendas a los grandes tenedores. Quieren que la vivienda sea universal y gratuita para todos y que se convierta en un derecho. Dicen, por ahora, la acampada, como podéis ver, continúa aquí en la Plaza del Obradoiro, a los pies de la Catedral de Santiago, a pesar de la fuerte lluvia que está cayendo ahora mismo en la capital de Galicia. Ahora lo que piden son palés y lonas para evitar que el agua cale dentro de las tiendas.
4: Bueno, pues aquí en la plaza del Ayuntamiento de la Ciudad de Valencia continúa también la acampada, una acampada que se va a ver amenazada por dos pues elementos. Uno son las lluvias que de nuevo vuelven aquí a la Ciudad de Valencia y también la celebración de lo que es la fiesta de la Comunidad Valenciana, ese 9 de octubre, que puede desplazar la acampada, y hay conversaciones entre Delegación de Gobierno y Ayuntamiento de Valencia para ver qué pasa, porque aquí se debería de celebrar la masleta del día grande de las fiestas de aquí de la Comunidad Valenciana. Vamos a hablar con la organización. Cristian, buenos días, en directo. Hola. Para el Canal 24 Horas.
5: Sí.
4: Lo primero, antes de entrar en esas amenazas de lluvia y de posibles traslados, cerrábamos la última conexión ayer, estabais solicitando, el mensaje que lanzabais era queremos una huelga general.
5: Así es.
4: Hemos amanecido con esa noticia.
5: Así es, desde Comisiones Obreras y otros sindicatos han comunicado que la huelga general va a ser un hecho, lo que no sabemos cuándo se hará, pero desde la acampada de la vivienda de Valencia decimos que la apoyamos y estamos en contacto con el sindicato de Llogateres, el de Habitatge, para poder coordinar a toda esta gente y explicarles que es una huelga general.
4: A toda esta gente, que son los compañeros de acampada, que arrancabais, es el cuarto día en el que estáis aquí instalados frente al Ayuntamiento de Valencia, empezabais pues unos pocos de manera espontánea, sin ese apoyo de los sindicatos, y creo que habéis superado ya el millar de personas.
5: Así es, ahora mismo somos más de 1.200 personas y subiendo, y más de 600 tiendas de campaña, y cada vez nos llegan más. Tenemos el punto de información y accesibilidad desbordados, porque cada vez somos un montón de personas.
4: ¿Preocupación por el posible traslado ante las celebraciones de los actos del 9 de octubre?
5: Preocupaciones siempre hay, pero desde esta acampada hemos dicho siempre que no nos vamos a mover. Estamos intentando tener contacto con la alcaldía para ver qué nos dicen. La mascleta es lo único que vemos inviable, pero por ejemplo la procesión de la señera estamos intentándolo hacer desde accesibilidad para que sí que se pueda hacer. Es eso, directamente. Estamos intentando mantener comunicaciones con el ayuntamiento.
4: Bueno, pues estaremos bien pendientes de lo que acontezca en estas próximas jornadas. De momento siguen aquí en la plaza del Ayuntamiento en la Ciudad de Valencia y subiendo en cuanto a participación.

0: El sindicato de inquilinas que pedía la convocatoria de una huelga general por la vivienda. Los sindicatos mayoritarios, UGT y Comisiones Obreras, la van a convocar, aunque todavía no tiene fecha, y acaba de recibir ya el apoyo de algún partido, como por ejemplo Podemos, que está de acuerdo en la convocatoria de esa huelga general. Comparece Yone Belarra en el Congreso, la escuchamos en directo.
1: En la anterior legislatura a la aprobación de la ley de vivienda, y aún así es evidente que no hemos tenido fuerza suficiente para cambiar todo lo que necesita ser cambiado. Ahora tenemos la oportunidad de volver a acumular toda la fuerza posible para que todas esas políticas valientes en materia de vivienda que se necesitan, la expropiación de los fondos buitre, la bajada de los alquileres por ley, haya una fuerza que realmente esté dispuesta a hacer lo que hay que hacer. Y después, como ya se ha abierto obviamente la precampaña electoral, yo quería comentar algunas de las cuestiones que se han puesto encima de la mesa ya por parte tanto del señor Feijóo como de la señora Ayuso y que me tienen profundamente preocupada. El señor Feijóo está diciendo que va a luchar contra el absentismo laboral cuando en realidad lo que está diciendo es que va a financiar el matonismo patronal. Al señor Feijóo lo que le gusta es el modelo Mercadona. Es que la gente tenga que ir a pedir la baja al médico de la empresa. Ese es el modelo del señor Feijóo. Que la gente acabe trabajando, como hemos visto fotos de trabajadores y trabajadoras de Mercadona, con muletas. Que en vez de estar de baja, descansando en tu casa porque tienes la ansiedad por las nubes, como hemos visto, por ejemplo, muchas educadoras infantiles que tienen a su cargo 10 niños de menos de un año, en vez de que estés en tu casa, tengas que ir obligado a trabajar porque el señor Feijóo te va a poner a trabajar a pesar de que tienes unas circunstancias de baja médica. Ese es el modelo del Partido Popular y, desde luego, por nosotras no va a quedar una oposición feroz a esto, que no es otra cosa más que financiar desde lo público encima el matonismo patronal. Y después me ha preocupado también mucho las declaraciones de la señora Ayuso sobre la ley de nietos y el derecho al voto. Yo entiendo que a la señora Ayuso no le gusta que estas personas voten, pero es que estas personas son lo mejor de nuestro país, son personas que no tenían que haber salido nunca de este país. Son los hijos, las hijas, los nietos de los exiliados y exiliadas y españoles, de la gente que se dejó la vida por la democracia. Y claro que esa gente se acuerda que los abuelos y las abuelas políticos de la señora Ayuso son los que intentaron exterminar a sus familias. Claro que se acuerdan. Y por eso a la señora Ayuso no le gusta que esa gente vote. Ya lo sabemos. Pero es que lo que está en juego aquí, lo que está en juego aquí es la democracia. Poner en tela de juicio nuestro sistema democrático es el peor favor, el golpe más duro a un sistema democrático que ya de por sí tiene importantes agujeros. Por tanto, yo creo que la gente tiene que saber que lo que está en juego aquí es la democracia, el propio fundamento de nuestro sistema democrático, y que también cuando se abran las urnas vamos a tener una oportunidad de transformar todo lo que queda pendiente de ser transformado en este país para que realmente tengamos una democracia como el sistema judicial. Del sistema judicial la señora Ayuso no va a decir nada nunca. Porque ahí sí que está el problema democrático más grande que tenemos en este país. Le preocupa que la gente pueda votar, porque el problema que tiene la señora Ayuso es con la democracia y con los derechos. Y ahora, si tienen alguna pregunta.
2: Buenos días, señora Belarra, aquí. ¿Ustedes le están ofreciendo al Frente Amplio, al resto de formaciones de izquierdas, esas primarias para el 14 y el 15 de este mes? Y en el Frente Amplio lo que están diciendo, les están ofreciendo a ustedes una reunión en privado. Dicen que no quieren un debate en los medios de comunicación. Me gustaría saber si van a aceptar esa reunión, si se van a reunir con ellos en privado, si van a hablarlo en privado y si van a negociar para intentar unir esas candidaturas. Gracias.
1: Muchas gracias. Yo creo que ahora mismo todo el mundo está viendo el bucle. Y yo creo que la gente de izquierdas de este país, la gente que quiere votar a la izquierda transformadora, quiere que salgamos del bucle. Y la única forma de salir de ese bucle es con primarias, es devolverle la palabra a la gente. Es que realmente la gente tenga el poder de elegir cuál es la mejor candidatura para enfrentarse al Partido Popular y a Vox, que como todo el mundo sabe están muy fuertes en este país electoralmente y también en otros ámbitos, sobre todo el judicial. Pero yo creo que todo el mundo ve que la derecha está fuerte y que para frenarla hace falta una candidatura de la izquierda fuerte, que realmente se atreva a hacer todo lo que hay que hacer para parar a los fascistas en términos de derechos. Y eso solo se va a conseguir si se celebran primarias abiertas. Nosotras vamos a celebrar esas primarias abiertas, no solo a otras organizaciones políticas, sino que también

0: de octubre. Yo confío en que se comprenda por parte de todos los sectores que ese es el mejor camino y, por supuesto, nosotras estamos hablando con todo el mundo y, por supuesto, la propuesta se la vamos a hacer llegar también de manera muy concreta. Yo creo que la decisión está clara. Si salimos del bucle con primarias o... pues seguimos en el bucle.
1: Bueno, pues era una de las preguntas esperadas de esta comparecencia. Yone Belarra de Podemos insiste en pedir primarias para elegir el candidato de una posible coalición de partidos de izquierdas. Bueno, hablaba antes, lo hemos escuchado al inicio de esta conexión, de la vivienda y, de hecho, estamos pendientes de varios desahucios porque se siguen produciendo. Por ejemplo, en Albacete, una pareja está a punto de perder su casa desde hace 25 años, contrajeron una deuda y la vivienda pasó a un fondo buitre. Nos vamos con Javier Vergara, que tiene la última hora. Javier.
2: Pues finalmente se ha suspendido el desahucio que estaba programado esta mañana en la calle Clavileño de Albacete. Se iba a producir sobre la vivienda que tenemos a nuestra espalda, en la que habitan una pareja de 59 años que residía en la misma desde hace más de 20. Adquirieron este inmueble en el año 2002 y a causa del boom de la burbuja inmobiliaria y la consecuente crisis económica se vieron forzados en 2008 a rehipotecar la vivienda. Nos cuenta el abogado de la familia que en 2015 contrajeron una deuda de crédito con una entidad bancaria y esta misma vendió el inmueble a un fondo buitre en el año 2020. Lo hizo, según apunta el letrado, sin respetar el derecho de retracto que la familia tenía sobre la vivienda. Hoy aquí se han sumado familiares y amigos en torno a unas 25 personas que han venido a apoyar durante el suceso y después han celebrado todos juntos en el momento en el que se ha confirmado, sin alegar razones, que por el momento este desahucio queda paralizado. El letrado defensor ha apuntado a que presentará un escrito en el juzgado de Albacete en base al nuevo decreto de vivienda que se ha anunciado.
1: Hace unos minutos en Atxuria, en Bilbao, Esther ha sido desahuciada de su casa después de 10 años. Ahí nos vamos en directo con Amaya Santana. Amaya.
3: Así es, tal como estaba previsto, el desahucio de Esther se ha producido esta mañana en este barrio de Atxuri, junto al casco viejo de Bilbao. Se trata de una vivienda de alquiler social de Alokabide, una sociedad pública gestionada por el Gobierno vasco. Desde las 8 de la mañana, el sindicato de vivienda ASET y manifestantes han intentado paralizar este desahucio frente a un amplio dispositivo policial. La comitiva judicial y un cerrajero accedían por la puerta de atrás. Esther permanecía fuera de su domicilio con unas vecinas y unas vecinas precisamente se han asomado a la ventana para pedir una ambulancia. Y así, en ambulancia y con signos de un ataque de ansiedad, Esther ha abandonado el que ha sido su barrio durante la última década.
1: El precio de la luz se dispara y alcanza niveles que no se veían desde diciembre de 2022. En el mercado mayorista supera los 200 euros por megavatio hora de media y llega a rozar los 270 euros en las horas más caras. Pero este precio récord no afecta a todos los hogares de la misma manera. Para los que tienen tarifa regulada, el precio del mercado mayorista pesa alrededor de un 40% en la factura. Las familias con contrato a precio fijo en el mercado libre no lo van a notar ahora, aunque podría afectarles más adelante cuando les toque renovar la tarifa. Momento de irnos a la Bolsa de Madrid para ver cómo va la sesión hoy en los mercados. Judith García, buenos días.
4: Buenos días. Tenemos subidas en las bolsas europeas. Para el IBEX 35 estamos ante la segunda jornada consecutiva con alzas de más del 1%. Esto nos hace estar de nuevo más cerca de los 20.000 que de los 19.000, 19.510 puntos, aunque todavía nos queda un camino para volver a renovar máximos históricos. El único que lo consigue es en Wall Street el Nasdaq, el tecnológico Nasdaq, que ayer de nuevo volvió a revalidar esas cotas históricas. En el selectivo español, por tanto, subidas, pero también en el resto de índices europeos, y eso a pesar de que esta mañana hemos amanecido con unos datos económicos en Alemania que no han sido nada buenos. Los pedidos a fábrica en agosto se han desplomado un 10% y además siguen las dudas en torno a la deuda francesa. Esto impacta en la cotización del euro, que sigue viviendo horas bajas. En su cruce con el dólar se está moviendo la banda del dólar con 12 centavos al cambio. En el selectivo español hay un protagonista del día, es Banco Sabadell. Está entre las posiciones más alcistas, sube en torno a un 2,5%, y esto después de conocer que un banco francés ha entrado en su capital con una participación de

0: del 7%. Subidas también vistosas, por ejemplo, para Solaria o para Laboratorio Robi. Todo ello en una jornada en la que baja el precio del petróleo. Los futuros del Brent, con vencimiento en diciembre, descienden hasta los 99 dólares. Y esto en un martes en el que el Tesoro Público Español va a salir a los mercados en una subasta a letras a 6 y 12 meses.
1: Como nos comentaba Judith, un año después del fracaso de la OPA del BBVA sobre el Sabadell, la entidad catalana da entrada a un banco francés en su accionariado. Se trata del BPCE, el segundo más grande del país vecino. Ha pactado hacerse con el 7% con la posibilidad de alcanzar casi el 10%. Tendrá asiento en el Consejo de Administración. Con este movimiento, el Sabadell pretende construir un núcleo duro accionarial ante posibles intentos de compra en el futuro. En bolsa es el banco que sube más con más fuerza en el IBEX 35, como nos comentaba nuestra compañera. Volvemos a la imagen en directo de Francia, que encara su mayor jornada de protestas tras más de una semana de manifestaciones estudiantiles. Es la mayor movilización, dicen, desde mayo del 68. Ayer las protestas terminaron con algunos disturbios. Un estudiante perdió la mano tras intentar deshacerse de una granada disuasoria lanzada por la policía. No es la única víctima grave. Otra mujer perdió un ojo por el disparo de una bala de goma. La imagen, pues, de esta protesta que avanza por las calles de París bajo la vigilancia de un cordón policial. Estaremos muy pendientes, pues, si se repiten o no los disturbios de ayer. La presidenta de la Comunidad de Madrid, Isabel Díaz Ayuso, está visitando una feria de frutas en IFEMA, en Madrid. Está recorriendo ahora mismo algunos de los pasillos de esta muestra. Estamos pendientes de si atiende a los medios de comunicación en los próximos minutos y le pueden hacer preguntas, seguramente.
2: Vamos, Celia, que te pillas.
1: Algunas de ellas referidas al adelanto electoral y también a sus palabras de ayer, cuando pidió a la gente que no vote por correo, poniendo en duda, pues, la transparencia en el sistema electoral de nuestro país. Isabel Díaz Ayuso, que, si no me falla ahora mismo la mirada, se acaba de encontrar con el presidente murciano, López Miras, que también está visitando esta feria. Imagino que algunos de los stands son de empresas de su comunidad. Sí, correcto, es López Miras. Y ahora mismo ambos están conversando animadamente. Imagino que le estará contando los detalles de esta muestra. Precisamente, mira, lo podemos ver, pone Región de Murcia, sí, correcto, la huerta de Europa, sí, es el lema, pues, del estanque, el propio gobierno murciano tiene en esta feria de IFEMA. Bueno, ya saben que tras la convocatoria electoral para el próximo 29 de noviembre se activa toda la maquinaria. Ya tenemos claras las fechas del inicio de la campaña electoral. Y entre las fechas destacadas está precisamente el día de hoy, porque desde hoy se puede solicitar ya el voto por correo, que ha puesto en duda, como les decía antes, Isabel Díaz Ayuso. Hoy le han preguntado al portavoz del PP, a Borja Sémper, en una entrevista, por esas afirmaciones de la presidenta de la Comunidad de Madrid. Y ha dicho que entiende las dudas que pueda tener gente sobre la limpieza del proceso, pero a la vez ha dicho que tenemos un sistema electoral garantista. Es decir, relativamente la dirección del PP se desmarca de las afirmaciones de Isabel Díaz Ayuso, que después de saludar al presidente murciano, que estaba en el stand que ha levantado el gobierno de murciano en esta feria de frutas y hortalizas, pues sigue avanzando la presidenta madrileña conversando con algunos de los responsables de esta muestra. Bueno, pues son las 11:24, 10:24 en Canarias, seguimos con más asuntos. En Ceuta, tras el desalojo de las playas del Trampolín y Benítez, la única que queda con chabolas ahora mismo es el Guano. La policía podría desalojar ese asentamiento en los próximos días y precisamente hasta el Guano se ha trasladado a un grupo de menores que ahora se está manifestando para exigir ser filiados. Nos vamos en directo con Joaquín Martín. Joaquín, ¿qué más piden?
3: El grupo de menores que hay aquí pide poder ser filiados y ser acogidos en alguno de los recursos que haya disponibles en la ciudad autónoma. Por la mañana se han desplazado hasta la playa del Trampolín, que es donde se llevaba a cabo la jornada de ayer y en la del pasado domingo esos traslados hacia el CATE y hasta la Jefatura de Policía en el caso de los menores. Allí la Policía Nacional les ha indicado que los operativos se diseñan en función de la capacidad que tiene la ciudad autónoma para poder acoger a menores y a los migrantes, los dispositivos, los distintos centros temporales de acogida que hay por la ciudad autónoma. Han regresado a este punto en el Guano, donde aún quedan chabolas y bastantes migrantes, entre ellos también menores como los que tenemos detrás nuestro, pero de momento no hay ningún operativo predispuesto para poder desalojar esta zona.
1: Vamos en este punto a la redacción del Canal 24 Horas porque acabamos de saber que España ha decidido prorrogar otros 15 días más los controles fronterizos a viajeros que vienen desde Italia. Cristina.
4: Sí, será hasta el 22 de octubre cuando España siga realizando esos controles exhaustivos a los viajeros que lleguen de Italia por avión o por vías marítimas. Se trata de la tercera prórroga desde el pasado 8 de agosto, momento en el que España comenzó a establecer estos exámenes, dice, por razones de urgencia y de amenaza grave para el orden público. Pero lo cierto es que comenzaron a instaurarse estos exámenes después de que Italia hiciera lo mismo con los pasajeros procedentes de España. Según informan, esta prórroga se puede evaluar permanentemente, se puede revisar a diario y podría dejar de tener efecto, dicen, si desaparecen esas amenazas que motivaron su adopción. Recordemos que el pasado miércoles Italia también prorrogó unos días más estos controles a los viajeros procedentes de España.
1: Hoy el Tribunal Constitucional debate si aplica la ley de amnistía por el delito de malversación a la líder independentista Dolors Bassa. Su criterio, previsiblemente favorable, gracias a la mayoría progresista, será el que se aplique a los siguientes recursos. Y entre ellos está el de Carles Puigdemont. Nos vamos al Tribunal Constitucional con Isabel Palacio. Isabel, ¿cómo está la cosa en este momento?
5: Buenos días. Pues hace como una media hora que han empezado ya a deliberar sobre esa ponencia presentada por el presidente del tribunal, Cándido Conde Pumpido, que da respuesta y estima el recurso de Dolors Bassa. Anteriormente, el magistrado José María Macías ha retirado su ponencia reescrita, que daba respuesta y estimaba ahora sí el recurso de Jordi Turull, porque considera que si bien puede adaptarse al criterio de la mayoría progresista, lo que no quiere hacer, ha dicho, es asumir los improperios contra el Tribunal Supremo. La sentencia que va a salir de aquí, si sigue las pautas del borrador que presentó Cándido Pumpido y no se dulcifica, va a ser muy contundente en su crítica al Tribunal Supremo por la interpretación que hizo del delito de malversación y muy clara, le va a instar a que aplique la amnistía de forma urgente y preferente. La sentencia que salga de aquí crea doctrina, por lo tanto, como bien decís, aplicable al resto de líderes independentistas, tanto los condenados Junqueras, Turull, Romeu y Bassa, como los procesados en rebeldía Puigdemont, Comín y Puig.
1: Gracias, Isabel. Seguiremos pendientes, pues, de cualquier novedad desde el Tribunal Constitucional. Volvemos a hablar de la vivienda porque, ya saben, después de que decayeran los decretos del pasado viernes, se están siguiendo produciendo desahucios en nuestro país. Ya hemos visto antes dos. Nos vamos a ir a otros dos. En Jaén, un matrimonio y sus dos hijos menores pueden perder la casa donde llevan 5 años viviendo. Adrián Herrero, a esta hora una concentración intenta impedir que los desalojen, ¿no?
6: Charo, Jacil y sus dos hijos de 1 y 7 años están a punto de abandonar la casa en la que residen desde hace 5 años. La movilización organizada por la plataforma de afectados por la hipoteca está intentando evitar el desahucio de esta familia, a la que consideran, según la plataforma, que está en especial vulnerabilidad. Esta propia plataforma, Cáritas y el Ayuntamiento de Jaén han tratado de buscar una alternativa habitacional, además de intentar impedir el lanzamiento, pero se han encontrado con la negativa del juzgado. La familia busca con urgencia un alquiler de unos 400 o 500 euros. La mujer cuenta con un trabajo por el que percibe una nómina de unos 900 euros y el hombre se encuentra en situación de desempleo. Este desahucio puede llegar solo una semana después de que se aprobara en el Ayuntamiento de Jaén medidas urgentes para prevenir los desahucios de familias vulnerables.
7: Nos vamos a Leganés, en Madrid, donde se ha conseguido aplazar al menos durante 10 días el desahucio de Josefina, una mujer que vive con 3 de sus hijos, lleva más de 7 años luchando por conservar su vivienda. Guillermo Pardo, cuéntanos.
8: Sí, ese desahucio de aquí de Leganés estaba previsto para las 10 de la mañana del día de hoy, pero ya desde primera hora de la mañana, Josefina, acompañada por la plataforma de afectados por las hipotecas de Leganés, han estado esperando la confirmación de ese aplazamiento de 10 días que había pedido su abogada y que al final ha llegado para poder entregar la documentación necesaria para subrogar el alquiler. El alquiler social fue adjudicado en el año 2000 a su marido titular en ese momento. Tras el fallecimiento de su marido, Josefina intentó subrogar el alquiler sin éxito en una situación que dura ya cerca de 10 años. Ahora, con este nuevo aplazamiento, Josefina y los 3 de sus 5 hijos que viven con ella podrán seguir en casa de momento.
9: Hice la subrogación al fallecer de mi esposo y faltó, según ellos, no sé, es que me dieron un impreso donde me ponía todo lo que tenía que aportar y lo aporté. Por más llevo 7 años con ese calvario y me supera.
10: ¿Alternativa habitacional?
9: Ninguna. Coge tu maleta y vete bajo la lluvia.
7: El presidente de Ceuta, que ven en las imágenes, recibe esta mañana la medalla de oro del Senado junto al presidente de Melilla. Escuchamos el discurso de agradecimiento de Juan Jesús Vivas.
11: Ser fiel con la Constitución, con el Estatuto de Autonomía, hacer cumplir las leyes, cumplir con las leyes y tener lealtad al rey. Un modesto servidor público que ha procurado en estos 25 años poner siempre el interés general por encima de cualquier otro. Que el interés general no se viera subordinado por ningún otro. No tengo, por tanto, ningún mérito. Quien sí tiene mérito, muchísimo mérito, es el pueblo de Ceuta. Lo digo con conocimiento de causa y también lo digo con muchísimo orgullo. Porque el pueblo de Ceuta, de manera espontánea, cotidiana, natural, sin estridencias, es un pueblo que es ejemplo y es modelo de principios y valores de mucha categoría, de mucho nivel. Principios y valores que son vitales para nuestra ciudad. Entre ellos, la tenacidad. Una tenacidad que consiste en la labor, como digo, diaria, de tratar de superar unos condicionantes, unas dificultades, unos retos y amenazas que no concurren en ninguna otra parte de España, salvo el caso de nuestra hermana ciudad de Melilla. Porque tanto en Ceuta como en Melilla, además de la extrapeninsularidad, además de la reducida superficie, además de la escasez de recursos naturales, concurre de manera cotidiana también los condicionantes de la geopolítica. Y a veces, ¿de qué manera? Los condicionantes de la geopolítica. Por tanto, es un pueblo que merece todo el reconocimiento por la tenacidad, decía, pero también por la capacidad para convivir. Para convivir personas de diferentes credos, culturas y orígenes, para convivir en paz y armonía, para convivir juntos y unidos. Una manera constructiva y edificante de compartir. En tercer lugar, por la solidaridad. La solidaridad para asumir todas las consecuencias de ser la única frontera terrestre de Europa en África. Y en cuarto lugar, como esta componente vital de nuestra ciudad existencial, el profundo amor.

Amor a España. España como patria común e indivisible de todos los españoles. Y la unidad en la defensa de nuestra irrenunciable españolidad. Por eso, el pueblo de Ceuta tiene muchísimo mérito. Nuestra historia, como ha quedado puesta de manifiesto de manera brillante por don Benigno, nuestra historia es una historia que en realidad es una síntesis, un calco, decía Pérez Reverte, para Cádiz, pero vale para Ceuta, un concentrado en miniatura de la historia de España. Esa es la historia de Ceuta. A Roma le debemos la fundación y el nombre. Ceuta formó parte de la Hispania visigoda. Ceuta formó parte de Al-Ándalus, una época de esplendor cultural, naval, comercial, que nos dejó huellas como la Puerta Califal y personajes tan ilustres como Al-Idrisis, el cartógrafo más importante de la Edad Media, o Yusef Ben Yehudá, discípulo predilecto del gran Maimónides. Con Portugal, la entrada en la era moderna, los fueros, la planta urbana, las murallas reales y su foso navegable, nuestros símbolos más queridos, el escudo, la bandera, la patrona, el carácter de ciudad europea en África y el hecho singular de haber sido el punto de partida de la circunnavegación de África, de haber sido el punto de partida de una historia prodigiosa que cambió el curso de la humanidad. Con los austrias, la decisión más importante, la ha citado don Benigno, con los austrias la decisión de elegir a España. De ahí el título de noble, leal y fidelísima. Con los austrias el Estado y con los austrias el carácter de plaza militar. Un carácter del que nos sentimos orgullosos porque nos sentimos orgullosos de rendir un homenaje permanente de cariño y admiración a quienes, siendo fieles al juramento que empeñaron, están dispuestos a darlo todo por la patria. En Ceuta se llevó a cabo, se alumbró uno de los primeros ayuntamientos al amparo de las Cortes de 1812. En Ceuta, el autor del prólogo de esta Constitución, Argüelles, creó nuestro primer periódico, El Liberal Africano. En Ceuta nació el Teniente Ruiz, nuestro héroe del 2 de mayo, y en Ceuta falleció Agustina de Aragón. Una historia que además está plagada de hostigamiento, de asedios, uno de 33 años. Y de ataques, de momentos difíciles. Ahora estamos viviendo uno de esos momentos. Seguramente el momento más difícil de la historia reciente de Ceuta. Como todos saben, como todos ustedes saben, los días 30 y 31 de julio se utilizaron a cerca de 100.000 personas para invadir Ceuta. Se utilizaron cerca de 100.000 personas para vulnerar nuestra frontera y, por tanto, para vulnerar nuestra integridad territorial, la integridad territorial de toda España. Una invasión que ha dejado una huella dramática y dolorosa, que ha dejado al menos 141 muertos. Una invasión que ha conducido a Ceuta a una situación absolutamente límite, insostenible, y habiendo transcurrido dos meses desde la invasión, absolutamente alejada de la normalidad. Una normalidad que solo puede alcanzarse mediante el retorno a Marruecos de todos los que entraron de manera masiva e ilegal aquellos fatídicos días de julio de este año. Por tanto, mediante el traslado a Marruecos de las cerca de 15.000 personas que, habiendo entrado aquellos días, aún permanecen en Ceuta. Ceuta ha cambiado. Ceuta no es la misma que era el 29 de julio. También ha cambiado la vida de los ceutíes. Los ceutíes hemos tenido que alterar nuestros hábitos. Los ceutíes hemos visto cómo mermaban nuestros derechos fundamentales. Hemos perdido libertad, hemos perdido tranquilidad, hemos perdido justicia. El impacto es demoledor. Ceuta, el día a día de Ceuta es una crónica de sucesos. Es una olla a presión que en cualquier momento puede estallar.

0: margen o junto con el gravísimo deterioro de los servicios públicos fundamentales, de la seguridad, de la educación, de la sanidad y de otros servicios. A esto se une, como digo, la ruina económica. A esto se une la incertidumbre de decir hasta cuándo. A esto se une la inquietud de no saber si se podrá volver a repetir. A esto se une el riesgo que para la convivencia significa esta situación que brevemente acabo de decir. Por tanto, debo afirmar con tristeza que Ceuta está herida, que Ceuta sufre, pero debo afirmar también con orgullo que Ceuta está en pie. Y Ceuta está en pie porque quien organizó el ataque desde el otro lado de la frontera no contaba con algunas fortalezas que se han puesto de manifiesto. No contaba con el coraje y el valor de los ceutíes para resistir, cualquiera que sea el precio, hasta el último aliento. No contaba con la madurez de un pueblo que no pierde la calma ni con el alma en vilo. No contaba con la respuesta de la sociedad española. No contaba con la voluntad de la inmensa mayoría de los españoles que han decidido que Ceuta no camine sola, que han decidido que Ceuta no esté abandonada. La inmensa mayoría de la sociedad española, millones de españoles que creen que lo que está en juego en Ceuta no es solo la integridad territorial de Ceuta, que lo que está en juego en Ceuta es la integridad territorial y la soberanía de España en su conjunto, que lo que está en juego en Ceuta es la soberanía y la integridad territorial, es la piedra angular de nuestra convivencia democrática en paz y en libertad. Con esto no contaban. Tampoco contaban con la reacción del Parlamento Europeo, absolutamente clara, categórica y rotunda. Por eso Ceuta está en pie. Pero también debo decir que lo que ha ocurrido en Ceuta es tremendamente injusto. Y es tremendamente injusto porque se podía haber evitado. Se podía haber evitado si en quien podía y debía, el Gobierno de la Nación, hubiera hecho lo que debía. Hubiera hecho, entre otras cosas, atender las llamadas de alerta, los informes que anunciaban que esto podía llegar a producirse. Si hubiera tenido en cuenta que si en mayo de 2021 vivimos un episodio parecido a este, se tendrían que haber adoptado en todo este tiempo las medidas necesarias para que esto no volviera a ocurrir. Tendría que haber reaccionado con la diligencia y proporcionalidad debida a lo que había ocurrido el día de la invasión. Y tendría que haber puesto, y no ha puesto, todos los medios y capacidades del Estado para que Ceuta recuperara la normalidad. Y no lo ha hecho. Por tanto, se podía haber evitado, y el no haberlo hecho supone una tremenda injusticia. Una injusticia que los ceutíes creen que debe ser reparada. Los ceutíes demandan con total y absoluta legitimidad recuperar la normalidad. Los ceutíes demandan conocer la verdad de lo que ha ocurrido. Y los ceutíes demandan que se sienten las bases para que haya un antes y un después. La relación no es exhaustiva, pero en esas bases van a permitir que apunte algunos ejes que considero absolutamente prioritarios. El primero de ellos es presencia. Presencia de la Unión Europea y sus instituciones y organismos y presencia del Estado. Una presencia vigorosa en defensa, en seguridad, en justicia, en sanidad, en educación. Los ceutíes demandan que la frontera esté blindada, blindada de manera segura y que esté en manos de España y de Europa. Los ceutíes demandan un mecanismo ágil para que se pueda responder.
1: Las palabras de Juan Jesús Vivas, el presidente de Ceuta, en el Senado, donde va a recibir la medalla de oro, hablando de la entrada masiva de finales de julio. Volvemos a IFEMA porque ya atiende a los medios de comunicación la presidenta madrileña.
2: El Partido Popular es Alberto Núñez Feijóo y que esta campaña va de o elegir un cambio para España o seguir hundidos como nos está haciendo este gobierno a todos. Un gobierno que no ha hecho nada en los últimos años, que ha sido catastrófico para todos y de repente ahora va a intentar llevar a las calles trampas, quemas y todo tipo de señuelos como se ha estado haciendo durante todo este tiempo, despistándonos, desde luego no dejando que la gente como la que está ya aquí, la España de siempre, la esforzada y la que trabaja, salga adelante. Por tanto, lo que yo he dicho, lo viene diciendo todo el mundo desde hace muchos años. No sé por qué de repente soy yo ahora la gran noticia.
3: Hoy han decidido que estamos en directo en boca de todos.
4: Bajamos los micros, por favor. En la Comunidad de Madrid, 170.000 votos por correo.
2: Es que preguntéis todos a la vez. No lo entiendo.
4: ¿Usted desprecia los 170.000 votantes que votaron por correo las últimas elecciones?
2: No, yo lo único que digo es... Creo que tenemos...
4: ¿Usted desprecia ese voto que llegó por correo?
2: No, tenemos a un... No sé, no significa... que un tipo de votación u otra, un sistema u otro, beneficie o perjudique. Se trata de que nadie puede estar por encima de las reglas. No se trata de quién puede salir ganando con esto. Significa, yo lo que defiendo es que no puede haber trampas, que no puede haber trucos, que no puede haber cambios ni censos inflados a última hora, que no puede haber cambios de criterio, que no se puede secuestrar el Congreso de los Diputados a través de la Diputación Permanente para ir contra un derecho constitucional como es el de propiedad. Yo lo que digo es que teniendo un gobierno y un presidente sumamente tramposo, lo que pido es que todo el mundo, bueno, pues esté atento, pero es algo que vengo diciendo tantos años que no entiendo por qué de repente hoy es noticia. Pero y ya le advierto a la gente, yo le pido a la gente que no se confíe y que tenga en cuenta que tenemos al frente del gobierno al hombre más trilero, más tramposo que hemos tenido en democracia, que no respeta ni las urnas de cartón de su propio partido político, que llegó mintiendo, que lo único que ha hecho ha sido constantemente cambiar las reglas del juego, que ha intentado inflar los censos a través de regularizaciones, a través de todo tipo de cambalaches, porque sabe que está acabado. Y lo único que digo es simplemente que estemos atentos, como están diciendo todos los políticos de este país, no soy la única. Por tanto, Alberto Núñez Feijóo, que es el presidente, yo no he dicho eso, yo he dicho que recomiendo a todo el mundo ir a votar. Además, en mis palabras he dejado claro que todo el mundo lo que tiene que hacer es ir a votar a la urna, que todo el mundo tiene que estar preparado para emitir su voto. Tenemos por delante unas elecciones trascendentales. El presidente del Partido Popular, el líder del Partido Popular, Alberto Núñez Feijóo, va a presentar una alternativa para España ahora que por fin hay un cambio de gobierno. Y esta campaña no se trata de Ayuso, por más que lo intente la Moncloa, con lo que se intenta hacer, que lo estoy viendo, que ya hemos empezado la campaña y no va conmigo. Esto va entre elegir a un gobierno sensato, de clases medias, de gente esforzada, de los obreros, de la gente que paga impuestos y de la gente que pelea en este país, y aquellos que quieren no trabajar, ocupar y vivir de los demás. Entonces la campaña va de esto, no va de mí.
1: Las palabras de Isabel Díaz Ayuso en IFEMA, en esa feria que está visitando de frutas y verduras, asegura Ayuso en que debe evitarse el voto por correo, ya que cree que el gobierno podría hacer trampas. Por lo tanto, se reafirma en las declaraciones que hizo ayer. También el líder de Vox, Abascal, cuestionó el sistema electoral de nuestro país. Esas afirmaciones están generando hoy varias reacciones. Partido Socialista, Sumar, Podemos, les acusan de mentir y advierten de que tanto PP como Vox van a utilizar esta estrategia durante la campaña.
5: Lo que está en juego aquí es la democracia. Poner en tela de juicio nuestro sistema democrático es el peor favor, el golpe más duro a un sistema democrático que ya de por sí tiene importantes agujeros. Le preocupa que la gente pueda votar, porque el problema que tiene la señora Ayuso es con la democracia.
6: Ya estamos con los fantasmas, ¿eh?, de fraudes electorales. Yo ya, sin bola de cristal, esto lo adelanto. Que vamos a vivir esta serie de cuestiones que en un país democrático como el nuestro no tienen cabida alguna, pero esto es algo que como la internacional, digamos, de extrema derecha está haciéndolo en todos los países, pues no van a dejar de hacerlo los de derecha y extrema derecha nuestros. Sabemos que se conjuran a unas cuestiones comunes y por ahí van a tirar.
7: La última oportunidad para ser dueños de nuestro destino. Esperamos que sean unas elecciones libres, limpias y sin violencia.
8: que se cuestione el voto por correo es extremadamente grave. Y además es una cosa que ya nos tienen acostumbrados. Los ciudadanos están viendo cómo lo cuestionan antes de votar y cuando luego se abren las urnas, pues oye, entonces el resultado es del todo democrático. Oiga, es muy grave cuestionar el voto por correo y por eso le pedíamos y le pedimos al señor Feijóo que tiene que desautorizar estas declaraciones tanto de sus jefes, ¿no?, de Ayuso y del señor Abascal.
1: Pues precisamente desde hoy ya se puede solicitar el voto por correo. Hasta el 19 de noviembre puede pedirse de forma telemática en la web de correos o de forma presencial en cualquier oficina. Si se solicita de manera telemática, explica Correos en un comunicado, el solicitante debe acreditar su identidad mediante firma electrónica. Se aceptan como sistemas de identificación válidos los certificados de persona física reconocidos por el Ministerio de Industria y el DNI electrónico. La solicitud de voto por correo también puede realizarse, como decíamos, en todas las oficinas de correos, una petición que debe ser realizada personalmente por cada elector, quien deberá acreditar su identidad con el DNI, pasaporte o carnet de conducir. Bueno, todo esto ocurre después de que hoy el BOE publique ya la disolución de las Cortes. Se activa así la maquinaria electoral de cara a las elecciones del 29 de noviembre. La campaña empezará dos semanas antes y las Cortes se van a constituir de nuevo justo antes de Navidad, el 23 de diciembre. El rechazo el pasado viernes de los decretos de la vivienda han llevado a este adelanto electoral. Hoy el Consejo de Ministros vuelve a aprobar los dos decretos de vivienda y será el propio presidente quien lo explique en aproximadamente una hora. Nos vamos al Palacio de la Moncloa, donde está Daniel Luis. Daniel, cuando quieras.
9: ¿Qué tal? Dará más detalles Pedro Sánchez a partir de las 12:30, en menos de una hora, pero sí que sabemos ya que van a ser dos decretos que van a incluir alguna modificación técnica en relación a esos dos que cayeron la semana pasada en el Congreso de los Diputados. Esto es así porque después irán a la Diputación Permanente, que es esa cámara dentro del Congreso con capacidad para legislar cuando las Cortes están disueltas, y no puede volver a ir al Congreso exactamente lo mismo que ya ha ido una primera vez a esta Cámara Baja. Va a haber, como decimos, modificaciones técnicas, pero el contenido va a ser muy similar a lo que ya se aprobó en Consejo de Ministros la pasada semana, no así en el Congreso. Según han confirmado fuentes del Gobierno, no se van a seguir protegiendo los derechos de los inquilinos, poniendo límites a los alquileres de temporada o turísticos, poniendo coto también a los desahucios. No se van a prohibir los desahucios hasta el año 2030, se limitarán los fondos buitre y se prorrogarán los contratos de alquiler hasta el 31 de diciembre del año 2028. Como decimos, de esto va a dar cuenta, va a dar explicaciones el presidente del Gobierno a partir de las 12:30. Va a ser él quien hable y no la ministra portavoz junto al resto de ministros. Esto es algo que no es habitual en esta pasada legislatura. Esta vez sí que va a contestar preguntas Pedro Sánchez, tanto sobre estos dos decretos de vivienda que se aprueban hoy, como también previsiblemente sobre ese adelanto electoral.
10: Puede pasar, va a depender de eso, ya digo, de las negociaciones, de las conversaciones más bien que puedan tener los partidos entre sí, que ya digo que existen, que han comenzado hace mucho tiempo y que tienen que partir, como decía antes, de una idea fundamental. Las fuerzas de izquierdas a la izquierda del Partido Socialista, que están organizadas en partidos y que están impulsando, digamos, estas ideas, todas ellas tienen liderazgos, a mi juicio, excelentes, probados, algunos con experiencia en ministerios, otras con experiencia de activistas, con perfiles muy distintos, que los necesitamos a todos. Los necesitamos a todos. Tenemos que estar todos y todas en la trinchera que nos toque estar, porque ya digo, es un momento en el mundo muy complicado, muy difícil. Ahora está hablando de las elecciones en Brasil, en noviembre va a haber elecciones en Estados Unidos. El mundo está viviendo como un gran conflicto entre una minoría económica que ha concentrado muchísima riqueza y que necesita a la ultraderecha para defender sus intereses por la violencia si es necesario, y una amplia mayoría social que está situada, pues, en posiciones humanistas y que tiene claro que la única forma de evitar ese avance reaccionario, pues es defender políticas valientes en materia de derechos para las mayorías sociales, de derechos, como decía antes, a la vivienda, a la educación, a la sanidad. Entonces, en nuestro caso concreto, hay fácil 10, 12 nombres, ¿eh? No uno, no dos, no tres, no cuatro, que representan eso muy bien, ¿no? Y entonces ya le digo, si a mí me pregunta como catalán y sale el nombre de Ada Colau, pues yo qué puedo decir habiendo gobernado a su lado durante 4 años y conociéndola como la conozco. Pero lo mismo que digo de Ada Colau, lo digo de todas las otras compañeras que están en primera línea en sus fuerzas políticas y que han desempeñado a lo largo de estos años un papel importantísimo, como ya digo, en el gobierno o fuera de los gobiernos de coalición, para empujar al Partido Socialista hacia donde el Partido Socialista no hubiera llegado por sí mismo y para avanzar algunas de las agendas más importantes de este país, que si las miramos a todas, incluso las que se acabaron aprobando, tuvieron origen en la actuación de alguna de esas ministras, de alguno de esos ministros o de las mayorías sociales vinculadas a iniciativas que llevamos desde ese espacio.
11: Buenos días, portavoz. Más allá de que los partidos aún no hayan consensuado el líder del Frente Amplio, a mí me gustaría saber si los comuns ya han dado ese debate y han decidido que sea Ada Colau el referente o la persona a la que empujen para liderar el Frente Amplio, o esto todavía no está decidido. Gracias.
10: Bueno, hay conversaciones dentro de los propios partidos, pero lo importante, ya digo, son las conversaciones que se tienen, los debates que se tienen adentro, que se están produciendo, pero sobre todo ese debate que estamos teniendo entre las diferentes fuerzas políticas, que creo que es lo que nos surge ahora, ¿no? La convocatoria a elecciones, sin duda, lo acelera todo, porque lo que hagamos tenemos que hacerlo a contrarreloj. No en las condiciones que hubiéramos querido, no con el tiempo que hubiéramos querido, sino con el tiempo que imponen los hechos y que en este caso ha impuesto la calle. Por lo tanto, ya digo, estamos trabajando a contrarreloj, a sabiendas de que los nombres que tenemos sobre la mesa son todos nombres probadamente valiosos y que sí o sí o de alguna manera tienen que estar en esta iniciativa, ¿no?
12: Sí, ¿qué tal? Buenas. Sí, bueno, como en el objetivo de la unidad todos están teóricamente de acuerdo, y yo le pregunto por la coartada que lo impide. ¿Debería Podemos renunciar a las primarias para favorecer a la unidad, o debería el Frente Amplio de renunciar al consenso que llevan acumulado todo este tiempo y someterse a las primarias para favorecer la unidad y que no haya división y pérdida de voto de la izquierda?
10: Bueno, ya le digo cuál es mi fórmula. No descartar ninguna vía, no descartar ninguna vía, no descartarla, y al mismo tiempo buscar la fórmula que nos permita desatascar esto, ¿no? Entonces, ahí, ¿cuál vía? Bueno, pueden ser muchas vías. Yo no descarto ninguna, ¿no? Pero, al mismo tiempo, estamos corriendo a contrarreloj y hay que conseguir que esa vía pues nos permita llegar a ese acuerdo. Pues en ese sentido se está trabajando y nosotros vamos a seguir por ese camino.
13: Buenos días, portavoz. Estando todo abierto, como acaba de decir usted, ¿cree que se les ha hecho tarde? ¿Cree que están yendo tarde? ¿Reconocen eso? ¿Que tendrían que haber resuelto todo esto con los liderazgos, con Podemos, muchísimo antes, para que no les pillara un adelanto electoral de esta manera? Gracias.
10: Mire, es una pregunta, sí, bueno, como muy subjetiva, ¿no? Yo creo que, digamos, las fuerzas de izquierdas nacidas al calor de lo que fue en su momento el 15M, las movilizaciones sociales, llegaron a plantear y a poner sobre la mesa transformaciones muy importantes y fueron muy criminalizadas por eso. Hoy las pruebas están a la vista, ¿no? En su momento se ponían en discusión, hoy están a la vista. Eso dejó heridas en mucha gente, eso hizo, ¿no? Esa represión es dura siempre en los espacios políticos. Y eso es uno de los elementos de mucha gente que puso el cuerpo, que estuvo en primera línea, y eso y las heridas que deja, digamos, todo eso, también hacen que sea difícil la recomposición. A mí me hubiera gustado, porque ya le digo, reconozco que hay compañeros y compañeras maravillosas en todos los espacios que se han configurado como partido en este tiempo, y seguramente llegamos tarde, pero no es que lleguemos tarde simplemente por falta de voluntad, ¿eh? Porque el daño que se hizo desde fuera y el daño que va a crecer si gobiernan unas ultraderechas que están dispuestas a ilegalizar, a perseguir, que ya lo están haciendo utilizando el Poder Judicial, va a ser enorme. Por lo tanto, a mí me hubiera gustado tener un acuerdo ya, claro que me hubiera gustado tener un acuerdo ya. Creo que la convocatoria de elecciones como consecuencia de la caída de los decretos después del voto contrario de Junts, de Vox y del Partido Popular lo acelera todo, y que ahora tenemos que trabajar. Tenemos que trabajar, como digo, sin descartar ninguna vía y buscando la mejor para conseguir ese acuerdo, pero ya no por nosotros, sino por lo que la tía detrás de su pregunta, que es que la sociedad sobre todo la sociedad que sí quiere que se avance en vivienda, que se luche contra la especulación, que se luche contra la precarización, que quiere que haya una izquierda valiente para enfrentar esos poderes, pues nos lo está pidiendo.
14: Buenas tardes, portavoz. Usted tiene una voz que se escucha mucho en Cataluña y en Barcelona en concreto, y me gustaría saber cuál es su opinión. Acabamos de saber que el Tribunal Constitucional ha ordenado al Tribunal Supremo amnistiar a los líderes del procés, y eso, como bien sabe,

0: abre la vía al retorno de Carles Puigdemont. Estamos en plena campaña, quedan 53 días. ¿Usted cómo cree que puede afectar eso a la campaña? ¿Vislumbra que Puigdemont podría llegar incluso a ser el candidato de Junts per Catalunya desde Barcelona para Madrid? ¿Cómo lo ve Gerardo Pisarello todo esto?
1: Bueno, li contesto en català perquè ja he fet un comentari en castellà, si de cas ho torno a dir després en castellà. Doncs per mi és una bona notícia que arriba massa tard, no? Que
2: el Tribunal pues Constitucional... Ara mateix en català està respondint Gerardo Pisarello a una notícia d'última hora que justament li acaben de preguntar i acaba d'ocorrir. Acabamos de saber que finalment el Tribunal Constitucional por 7-5 ha estimado el amparo en el que finalmente decide amnistiar a Dolors Bassa por el delito de malversación, algo que también afectará al resto de los recursos, entre ellos el de Carles Puigdemont, y le están preguntando por la posibilidad de que el expresidente de la Generalitat pueda regresar a España. Él se felicita por esa decisión del Tribunal Constitucional, lo hemos dicho al inicio.
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2: de l'habitatge, amb la CUP, el possible regreso de Carles Puigdemont se produzca en un momento en el que su partido, Junts,
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2: ha dejado de ser un partido
1: de Rajoy i que bàsicament aprovava, no?, lleis favorables a las grandes...
2: Que aprobaba en el pasado leyes favorables a la gente, está haciendo referencia al voto...
0: Esto de Majestic lo has dicho en castellano.
2: ...de Junts contra, ya saben,
0: antes lo has dicho en castellano, lo de Majestic.
1: No. Sí. Bueno, ya lo dije antes, ¿no? Es una sensación agridulce la decisión del Constitucional a favor de la aplicación amplia de la amnistía, porque evidentemente es una decisión que por rigor constitucional tendría que haberse producido ya, por justicia tendría que haberse producido ya y porque se trataba de una ley que tenía un apoyo muy claro de lo que ha sido este Parlamento. Y entonces lo que quiero decir frente a eso es, primero, que lamento el papel desempeñado por el Tribunal Supremo y por determinados estratos del Poder Judicial. Muchos de ellos son esos estratos de los cuales el Partido Popular se vanagloriaba de controlar por la puerta de atrás. Y, por lo tanto, yo celebro que un expresidente de la Generalitat como Carles Puigdemont pueda volver a su tierra, pueda volver a ejercer sus derechos con plena libertad. Y también debo decir que, sin embargo, lamento mucho que eso se produzca después de que su partido, Junts per Catalunya, pues haya tumbado dos decretos en materia de vivienda que seguramente afectaban a muchísima gente.
2: Bueno, pues pasan dos minutos de las 12 del mediodía a las 11:02 y tenemos noticia de última hora y la hemos conocido justo durante la rueda de prensa de Gerardo Pisarello, porque le preguntaban directamente por esa decisión del Tribunal Constitucional de avalar que se aplique la amnistía al delito de malversación a Dolors Bassa. El tribunal ha estimado pues el recurso de la líder independentista, como decía, por 7-5. El mismo criterio se aplicará previsiblemente al resto de los recursos, entre ellos el de Carles Puigdemont, que podría volver a España. Isabel Palacios.
3: Buenos días, así es, se ha impuesto la mayoría progresista como era previsible por 7-5. Han estimado el recurso de amparo presentado por Dolors Bassa, han aprobado la ponencia presentada por el presidente del Tribunal Constitucional, Cándido Conde Pumpido. No sabemos los términos del redactado final de esa sentencia, pero sí conocemos la ponencia que ha presentado y que es una ponencia muy dura, muy crítica con el Tribunal Supremo, con la interpretación que hizo de la malversación, porque según esa ponencia se apartaba, era contraria al espíritu de la ley de amnistía. No va a haber ningún debate más, está durado escasamente una hora, porque José María Macías había retirado previamente la ponencia que estimaba el recurso de Jordi Turull y que había sido redactada, pero él no quería incluir improperios, ha dicho, contra el Tribunal Supremo. Por lo tanto, este fallo derivará en una sentencia con sus votos particulares que deberá notificarse a las partes y el Supremo será el que tenga la última palabra, la sala penal, en el caso de los condenados, Junqueras, Turull, Bassa y Romeva, y el juez instructor, Pablo Llarena, será quien deberá aplicarla a los procesados en rebeldía, entre los cuales efectivamente está Puigdemont. Deberá decidir si archiva la causa contra él y se le levantan las órdenes de detención. Esta sentencia causará efecto rebote y se aplicará, como bien decías, al resto de recursos presentados.
2: Gracias, Isabel. Pues es la última hora a esta hora. El Constitucional avala amnistiar la malversación, lo que abre la puerta al posible regreso de Carles Puigdemont. Veremos ahora las reacciones que seguro se van a producir en los próximos minutos sobre esta noticia que acabamos de conocer. Volvemos a lo que comentaba Gerardo Pisarello también en esa rueda de prensa que hemos seguido en directo. Le preguntaban por el liderazgo de Frente Amplio, esta coalición de partidos de izquierda, la izquierda del Partido Socialista. Por un lado le preguntaban si se podría incluir a Podemos. Dice que ellos están abiertos a que cuanto más partidos haya, mejor, pero Podemos exige la celebración de primarias y Pisarello, por su parte, no lo descartaba. Le han preguntado también por el liderazgo de esa candidatura de Frente Amplio. Todavía no conocemos quién va a encabezar Frente Amplio. Se va a decidir todo el día 17 de octubre, pero suenan ya varios nombres, entre ellos el de Ada Colau. Y hoy, en una entrevista, la exalcaldesa de Barcelona decía lo siguiente.
4: Jo no tenia previst tornar a la primera línia. Tots sabem que ara mateix la política institucional és un lloc bastant hostil, però també entenc que és un moment històric molt important.
5: Ada, dius,
4: on realment pot guanyar l'extrema dreta.
2: Bueno, pues sobre quién va a liderar Frente Amplio, sobre la posibilidad de que qué partidos puedan formar parte de ese espacio a la izquierda del Partido Socialista, si va a estar o no Podemos, le están preguntando a varios de los líderes de estas formaciones y decían lo siguiente.
6: Ahora mismo tenemos una posibilidad enorme, digamos, una probabilidad de poder conseguirlo y mucho más con la gente movilizada en la calle. Porque es como se consiguen los derechos y nosotras vamos a estar detrás de que esos derechos se consigan. Y nos unimos para conseguir seguir haciendo estas políticas que ahora mismo van a llegar al BOE. Yo, vamos, no tengo absolutamente ninguna duda de que vamos a conseguir de nuevo un gobierno de coalición.
7: Después de tumbar las derechas, sea muy española o sea muy catalana, los reales decretos, la salida era dar voz al pueblo para que determinara qué modelo de sociedad quiere.
8: Que realmente se atreva a hacer todo lo que hay que hacer para parar a los fascistas en términos de derechos. Y eso solo se va a conseguir si se celebran primarias abiertas. Es que realmente la gente tenga el poder de elegir cuál es la mejor candidatura para enfrentarse al Partido Popular y a Vox.
9: Lo previsto es que antes del 17 de octubre se despeje la duda de quién va a liderar ese espacio a la izquierda del Partido Socialista, también qué partidos lo van a integrar desde la formación morada, desde Podemos. Decían que una de las dificultades ahora mismo que tiene ese espacio es que son distintos partidos los que lo componen y que cada uno quiere a su líder, ¿no? Escuchábamos, por ejemplo, el ejemplo de Ada Colau, pero también hay otros nombres que suenan, como el de la ministra Mónica García, esta sería por parte de Más Madrid, o incluso Izquierda Unida podría tener también su propio candidato, y en el caso de Podemos ellos quieren que sea Irene Montero, de ahí la propuesta que hacen de que haya unas primarias abiertas, que veremos qué tipo de éxito va a tener esto. Sí que parece que todos, al menos públicamente, dicen que quieren llegar a acuerdos, consideran que cuantos más sean, mejor resultado obtendrán, pero no parece que vaya a ser nada fácil porque cada uno pues está sobre todo poniendo, ¿no?, ese nombre encima de la mesa, aunque públicamente sí que todos dicen que bueno, que se abren a dialogar y a negociarlo. Hasta el 17 de octubre es la fecha tope porque ahí van a hacer la presentación, pero ya el día 16 tienen que comunicar qué partidos son los que van a ir juntos. Quedan por delante bastantes días de diálogo, de negociación, y veremos por dónde acaba saliendo este frente amplio, del que todavía no tenemos una pista clara de quién va a ser el líder.
2: Gracias, Ana Rosa. Por cierto, ahí tienen la imagen en directo que estamos recibiendo de Lyon. Hoy es una jornada de movilizaciones estudiantiles en el país vecino, en Francia. Ayer hubo dos heridos con disturbios y ahora mismo crece la tensión. Como están observando, vamos a estar pendientes pues, de lo que ocurre en este caso en Lyon. Seguimos con el adelanto electoral en nuestro país. Los partidos han puesto en marcha ya la maquinaria electoral. El Partido Socialista dicen que están preparados y cargan contra PP y Vox por sus políticas, dicen, de recortes.
5: Hemos podido ver cómo a las horas de convocar unas elecciones el Partido Popular ya salía recortando derechos, como Vox ya ha dicho que va a recortar el derecho a una pensión digna, que las pensiones se tienen que privatizar y que lo que ha pasado estos años ha sido una locura. Después el señor Feijóo nos regala con otra medida estrella, que es recortar los derechos laborales.
2: Por su parte, el PP celebra la convocatoria de elecciones anticipadas y advierte de que los españoles tendrán que elegir entre democracia o 4 años más de un, dicen, gobierno corrupto. Los populares no cierran la puerta a futuros pactos con Vox.
10: Parece injusto condenar al Partido Popular a que solo pueda gobernar cuando tiene mayoría absoluta, sin renunciar y sin engañar a nadie de que si tenemos que llegar a pactos con otros partidos políticos, lo tendremos que hacer, porque España necesita estabilidad.
2: En menos de media hora, bueno, ya 20 minutos, a partir de las 12:30, comparece desde la Moncloa el presidente del Gobierno para explicar los 2 decretos de vivienda que tumbó el Congreso el viernes y que hoy vuelve a aprobar el Consejo de Ministros. Vamos a la Moncloa, Daniel Luis, porque ahora quien tendría que convalidarlos ya es la Diputación Permanente después de la disolución de las Cortes por la convocatoria electoral.
11: Sí, el procedimiento es prácticamente el mismo que el de la semana pasada. Lo aprueba el martes el Consejo de Ministros y después va al Congreso de los Diputados, aunque en este caso no va a ser al Pleno, como ocurrió el pasado viernes, sino que lo tiene que aprobar, tiene que dar luz verde la Diputación Permanente, que es una Cámara con poder legislativo cuando las Cortes están disueltas. Recordemos que se han disuelto hoy por ese adelanto electoral para el 29 de noviembre. Y la peculiaridad de esta Cámara es que no está representada Junts, y esto allana el camino a que esta vez sí se aprueben estos dos reales decretos. Previsiblemente el primero sí saldrá adelante, hay más dudas con el segundo, pero sí que en este caso podría de forma temporal aprobarse algunas medidas sobre vivienda de aquí al 29 de noviembre, que como decimos serán esas elecciones generales. ¿Va a ser distinto, va a ser igual a lo que ya se aprobó la semana pasada? Pues la realidad es que va a haber muy pocas modificaciones, van a ser sobre todo de tipo técnico. Esto es porque no puede ir otra vez al Congreso algo que sea exactamente igual, pero el contenido sí que va a ser prácticamente el mismo. Nos aseguran desde el Gobierno que va a seguir protegiendo a los inquilinos más vulnerables, porque se va a regular el alquiler turístico y de temporada, se va a poner coto a los fondos buitres, se van a prorrogar los alquileres durante 2 años y se van a prohibir los desahucios a las personas vulnerables hasta el año 2030. De esto va a dar detalles en menos de media hora ya el presidente del Gobierno. Va a comparecer él después del Consejo de Ministros, algo que no es habitual, pero dada la relevancia de estos decretos y también que nos encontramos al final de esta legislatura ya en pre-campaña de forma oficial, ha sido el propio Pedro Sánchez el que ha querido salir a dar la cara.
2: Comparecencia que van a poder seguir en directo aquí en el canal 24 horas, como siempre. Los Reyes ya han iniciado su primer viaje de Estado a Finlandia con una apretada agenda. Alejandro Riego.
12: ¿Qué tal? Saludos, compañeros. Estamos en el Ayuntamiento de Helsinki, donde hasta ahora los reyes están almorzando en un encuentro que les ha dado el alcalde de la capital de Finlandia. Asiste también el presidente del país, Alexander Stubb, que esta mañana recibía a don Felipe y a doña Leticia con todos los honores en el Palacio Presidencial. Un viaje de Estado cuyo mensaje central es el de el compromiso de España con la seguridad europea de la OTAN 360 grados. En ese primer encuentro de las dos delegaciones, la española y la de Finlandia, decía el presidente de este país que tan importante es la frontera del sur de la Unión Europea, en concreto nuestro país, pues en este momento la de Ceuta, como la del norte, aquí en el Ártico, en Laponia, una región que van a visitar mañana los reyes, en la que está la base de la OTAN y en la que nuestro país ha comprometido el envío de soldados dentro de esa misión de la Alianza Atlántica. Este país, Finlandia, comparte frontera con Rusia, 1.300 kilómetros compartidos. Y ese es uno de los temas centrales, como digo, de esta visita, el de la seguridad de las fronteras. Por su parte, también la reina Letizia esta mañana ha estado acompañada de la primera dama de este país y han visitado una escuela bilingüe donde se enseña español. La comunidad española es muy creciente y muy activa aquí en Finlandia. Gran parte de ellos son profesores. La lengua española se ha convertido ya en la tercera de enseñanza en este país y ha pasado al alemán y al francés.
2: Y vamos en este punto otra vez a la redacción de informativos porque tenemos novedades en la causa que investiga el expresidente Zapatero en la Audiencia Nacional. Cristina.

0: ¿Qué es lo que decía Zapatero? Bueno, ponía en duda la imparcialidad de esta joyería después de haber hecho unas declaraciones ante los medios de comunicación y también pedía más información, se quejaba de la falta de información del juzgado, porque se preguntaba por qué no podía haberlo hecho la misma empresa que hizo el primer informe y no esta joyería. En cualquier caso, el magistrado confirma la utilidad de este nuevo informe, rechaza poner en duda la imparcialidad de la joyería y dice que no se puede poner en duda la capacidad de esta joyería, así que Yane será la que finalmente haga este nuevo informe pericial sobre esas piezas encontradas en su despacho y valoradas inicialmente en 1,3 millones de euros.
1: La investigación abierta al expresidente Zapatero puede marcar la campaña electoral de las elecciones del 29 de noviembre. Justamente en estos momentos en Sevilla comparece, ya la ven, María Jesús Montero, que ha sido la persona elegida para coordinar la estrategia de la campaña electoral del Partido Socialista.
2: Que demonizan de forma tan clara la ultraderecha y Vox en concreto, es hoy esta avance económico, esta política, un referente mundial en igualdad, en justicia social, en feminismo o en defensa de la paz. Y todo esto, y hay que decirlo, se lo debemos al gobierno de Pedro Sánchez. Estas elecciones, por tanto, confrontan dos modelos de país. Este modelo progresista que defiende el presidente, que defiende el Partido Socialista, con servicios públicos de calidad, mejoras salariales, pensiones, ampliación de derechos y protección de la mayoría social, y enfrente PP y Vox. Feijóo y Abascal, una coalición de miedos, de retroceso, de bronca, de incapacidad de diálogo o de fondos buitre y desahucio, como hemos visto en el reciente decreto ley. Una derecha que ha demostrado un nulo sentido del Estado, que lleva años bloqueando la acción de gobierno desde el primer día y que en temas que siempre oposición y gobierno, sobre todo cuando el PSOE ha estado en la oposición, representaban retos de país, nunca hemos podido contar, ni siquiera cuando la pandemia asoló a nuestro país. Siempre hemos tenido enfrente unos partidos de derecha que han estado con el no a todo, que no han querido, incluso cuando sabían que perjudicaba a todos los ciudadanos, ni siquiera dar un voto favorable a cualquier iniciativa que hubiera planteado Pedro Sánchez. Todo lo contrario, han estado todo el tiempo bloqueando, intentando reventar la acción del Gobierno. Pero cuando ha llegado el problema de la emergencia social que se ha expresado en las calles, que representa la vivienda, creo que cuando mejor ha quedado retratado dónde tiene el interés el Partido Popular y Vox, pero sobre todo el Partido Popular. Porque el decreto ley, los decretos ley que nosotros llevábamos a convalidación en el Congreso de los Diputados, era puro sentido común. Eran decretos ley que eran imprescindibles ante las imágenes que habíamos visto y que había avergonzado al conjunto del país. No estábamos hablando de ninguna cuestión que pudiera estar alejada de la cotidianidad de la calle. Al revés, hablábamos de lo que realmente tenemos que poner en valor de la política, que sirve justo para arreglar los problemas que tenemos en el horizonte o los que vivimos en el día a día. Y esto para nosotros siempre ha sido el faro, la realidad social, la mayoría que tenemos que proteger, la expectativa que tiene la gente en la calle, la capacidad de dar respuesta ante los problemas de los ciudadanos, es lo que ha guiado la acción de nuestro Gobierno presidido por Pedro Sánchez. Y por eso el Consejo de Ministros hoy va a aprobar nuevamente los decretos de vivienda que tumbaron las derechas y que dan una respuesta urgente a estos desahucios injustos que no queremos volver a ver y también a esa subida desorbitada del alquiler que experimenta la gente en el día a día cuando tiene que renovar su contrato, donde la gente se echa a temblar, todos nos echamos a temblar, como ustedes bien saben.
1: Bueno, pues la coordinadora de la estrategia de la campaña electoral del Partido Socialista explicando que el Consejo de Ministros está aprobando esta mañana dos nuevos decretos que ahora va a convalidar, como decíamos antes, la Diputación Permanente del Congreso tras la disolución de las Cortes. Al Congreso nos vamos porque siguen compareciendo los portavoces de los grupos. Escuchamos al del BNG.
3: Partido Popular en Galicia. Por lo tanto, sí hay una responsabilidad del Partido Popular

0: Bien, la carestía en general de precios, tienen competencias en muchas materias que pueden regular y en nuestro caso, en el caso de Galicia, no lo hacen. Y otras son del Partido Socialista y de Sumar aún en el Gobierno. Nosotros lo que queremos es que se produzcan esos avances sociales. Si el Gobierno de PSOE y Sumar no quiere hacerlo motu propio, pues es normal que la gente se lo reclame. Y si el Partido Popular no solo no quiere hacerlo, sino que quiere retroceder, es normal que tenga a las clases populares o las mayorías sociales enfrente, ¿no? No sé si hay alguna otra cuestión. No, pues muy bien.
1: Bueno, pues ya ven, Néstor Rego, hablando de la vivienda, va a ser uno de los temas que va a marcar sin duda la campaña electoral de las elecciones del próximo 29 de noviembre. Otro asunto que también puede marcar esta campaña es un posible retorno de Carles Puigdemont. El Pleno del Tribunal Constitucional, es una noticia de la mañana, ha avalado este martes amnistiar el delito de malversación a los líderes del procés, lo que abre la puerta pues, al retorno inmediato del expresidente catalán, una vez que la Corte de Garantías publique su resolución y el Supremo aplique el fallo. Es una instancia superior. El Pleno ha estimado, con los 7 votos de la mayoría progresista frente a los 5 en contra de la minoría conservadora, el recurso de la exconsellera Dolors Bassa a partir de la ponencia presentada por el presidente del Constitucional Cándido Conde Pumpido, una vez que el magistrado conservador José María Macías ha retirado su propuesta respecto al recurso del exconseller Jordi Turull, menos crítica con el Supremo que la del presidente del Constitucional. De esta forma, será la resolución de Conde Pumpido la que fije doctrina para el resto de los amparos de condenados por el procés, entre ellos Puigdemont. El magistrado del Supremo, Pablo Llarena, podría incluso aplicar dicha doctrina al expresidente catalán sin esperar a que la Corte de Garantías resuelva su recurso de amparo. Veremos qué ocurre en los próximos días. Bueno, pues volvemos al tema de la vivienda porque siguen las acampadas en Madrid y en prácticamente todas las grandes ciudades de nuestro país por la vivienda y más después del adelanto electoral. Vamos a hacer un recorrido por algunas de ellas. Vamos a estar en Santiago de Compostela, donde la acampada sigue creciendo. Lo mismo ocurre en Valencia. Pero antes nos vamos a Barcelona con nuestro compañero Bernat Herrandiz. Bernat.
2: Pues sí, aquí en la acampada de Plaza Cataluña en Barcelona los ánimos están fuertes, están arriba porque tras la manifestación por la vivienda de ayer aquí en la Plaza Cataluña hay más tiendas, hay más acampados, incluso hay una mejor logística y nos dicen trabajan para seguir ampliando la protesta. Insisten aquí en la importancia de una huelga general para la vivienda. Es la herramienta, dicen desde el sindicato de inquilinas, más adecuada para conseguir medidas concretas como, por ejemplo, bajar los alquileres, conseguir contratos indefinidos o prohibir la especulación inmobiliaria. Y por eso la huelga fue el principal mensaje de la manifestación de ayer, que sacó a 120.000 personas a la calle, según la organización, 20.000 según la Guardia Urbana. Eso sí, al final de la manifestación, sobre las 10 de la noche, hubo algunos momentos de tensión entre algunos manifestantes y la policía, que terminó con 28 Mossos de Escuadra heridos leves y 13 manifestantes detenidos. 11 han pasado a disposición judicial esta mañana y los otros dos, incluido un menor, ya han quedado en libertad.
3: Aquí en Santiago de Compostela la acampada sigue creciendo 6 días después y ya son un centenar de tiendas las que se juntan a los pies de la Catedral de Santiago en la Plaza del Obradoiro. Y todo ello a pesar del mal tiempo que tenemos hoy en la capital de Galicia, con fuertes lluvias, avisos por tormentas para esta tarde. La acampada continúa de forma indefinida a pesar de todo esto. De hecho, en la asamblea que han celebrado esta mañana han valorado ese anuncio de la huelga general que han anunciado los sindicatos. Dicen que es un instrumento, pero consideran que responde a una estrategia electoral tanto de los sindicatos como del Partido Socialista. Por eso quieren continuar con sus movilizaciones hasta que se colmen sus objetivos, hasta que se alcance los objetivos que se plantearon al comienzo de estas protestas. Que se topen los alquileres, expropiar las viviendas a los grandes tenedores y a los fondos buitre y garantizar que sea un derecho universal y gratuito para toda la ciudadanía. Sexto día, por tanto, de protesta, de movilización aquí en la Plaza do Obradoiro y de acampada en Santiago, a pesar como os digo, del mal tiempo que tenemos hoy en Galicia.
4: Continúan acampados en Sol. El sindicato de inquilinas pedía la convocatoria de una huelga general y después de que UGT y Comisiones Obreras se unieran, estudian qué día de noviembre se llevará a cabo.
5: Vamos a utilizar todas las herramientas de la clase trabajadora para poder conquistar derechos, sea la huelga laboral, que ya es una realidad, o sea la huelga de alquiler, que por supuesto, si no se escucha el pueblo, terminará llegando también, porque lo que no puede ser es que estemos dejándonos más de la mitad de sueldo en el alquiler y que haya jóvenes que no puedan emanciparse porque tendrían que destinar el 100%.
4: Con disturbios acabó la manifestación por la vivienda en Barcelona. Hubo quema de mobiliario urbano, lanzamiento de objetos, cargas policiales. Una marcha que comenzó pidiendo agua, luz y techo y en la que los manifestantes, además, reclaman un paro total el día de la huelga general.
6: Patronal inmobiliaria y no se atreven a tomar medidas, pero también es una huelga general contra aquellos que lo único que no han podido levantar el pie, que se han estado arrastrando toda la legislatura y no han sido suficientemente valientes para tomar las medidas contundentes.
4: También protestaron ayer en Pontevedra y en Valencia. Allí continúa la acampada como en Oviedo y Bilbao.
1: Bueno, pues tras la derogación de los decretos el pasado viernes sigue el drama de los desahucios. Vamos a estar en dos de ellos para conocer la última hora, en Leganés, en Madrid, también uno en Jaén. Por ahí empezamos, porque un matrimonio y sus dos hijos menores van a ser desahuciados. Llevan 5 años viviendo en esa casa y pese a la presión popular les acaban de comunicar que se va a producir al desalojo. Adrián Herrero tiene más detalles. Adrián.
7: Charo, Jacil y sus dos hijos de 1 y 7 años están a punto de abandonar la que ha sido su casa durante los últimos 5 años. La movilización organizada por la plataforma de afectados por la hipoteca ha intentado impedir sin éxito el desahucio de esta familia, que según la propia plataforma se encuentra en situación de vulnerabilidad. La plataforma, Cáritas y el Ayuntamiento de Jaén han trabajado buscando la paralización de este desahucio y buscar una alternativa habitacional, pero se han encontrado con la negativa del juzgado. La última propuesta que propone la plataforma es llevarse a la familia y que el ayuntamiento la coja en el albergue juvenil. Durante la mañana se han vivido momentos de tensión entre los manifestantes y el hijo de la propietaria, que reclama deudas que ascenderían hasta los 20.000 euros.
8: El desahucio de Josefina de aquí de Leganés estaba previsto para las 10 de la mañana, pero ya desde primera hora, tanto ella como los miembros de la plataforma de afectados por las hipotecas de Leganés han estado esperando la confirmación de ese aplazamiento de 10 días que al final ha llegado y que había pedido su abogada para poder entregar la documentación necesaria para subrogar el alquiler. El alquiler social de esta vivienda fue adjudicado en el año 2000 a su marido titular en ese momento, que falleció poco después. Tras fallecer el marido de Josefina, ella intentó subrogar el alquiler sin ningún éxito en lo que ya son 10 años de intentos. Ahora, con este aplazamiento, tanto Josefina como 3 de sus 5 hijos que viven con ella podrán seguir en casa.
9: Hice la subrogación al fallecer de mi esposo. Y faltó, según ellos, no sé, es que me dieron un impreso donde me ponía todo lo que tenía que aportar y lo aporté. Por más llevo 7 años con ese calvario y me supera.
10: ¿Alternativa habitacional?
9: Ninguna. Coge tu maleta y vete bajo la lluvia.
1: Y otro desahucio más esta mañana en Atxuri, en Bilbao. Esther ha sido desahuciada de la que ha sido su casa durante 10 años.
11: Tal como estaba previsto, el desahucio de Esther se ha ejecutado esta mañana aquí en el barrio de Atxuri, junto al casco viejo de Bilbao. Se trata de una vivienda de alquiler social de Alokabide, sociedad pública gestionada por el Gobierno vasco. Desde las 8 de la mañana, el sindicato de vivienda ACET y manifestantes han intentado paralizar este desahucio frente a un amplio dispositivo policial. La comitiva judicial y el cerrajero accedieron por la parte trasera de la vivienda. Esther estaba fuera de la misma, estaba con unas vecinas y precisamente unas vecinas se han asomado a la ventana para pedir una ambulancia. Y así, en ambulancia y con signos de un ataque de ansiedad, Esther ha abandonado el que ha sido su barrio durante los últimos 10 años.
1: Bueno, hasta ahora estamos pendientes de varias cosas. Lo veían hace un momento en esa pantalla pequeña, esas protestas estudiantiles. Crece la tensión en Francia, donde ayer hubo dos heridos y varios detenidos. De hecho, mira, vamos a recuperar la imagen que les mostrábamos hace un momento en pantalla pequeña y la tienen a total. Las protestas están creciendo en todas las ciudades del país vecino y vemos que ahora mismo se está

0: quemando, no sabemos si contenedores o algunos objetos, ante el cordón policial que está conteniendo esta movilización que continúa a esta hora. Como les decía, ayer hubo dos heridos graves. Una persona ha perdido la mano porque le estalló una granada y también otra perdió el ojo por el disparo de una bola de goma. Todo esto empezó por una protesta de profesores en un colegio a las afueras de París, pero se ha convertido en una crisis nacional. Cientos de escuelas, de hecho, se han visto obligadas a cerrar. Más de 5.000 personas han sido detenidas por la policía, la mayoría menores de edad, sin antecedentes penales. De hecho, vemos en las imágenes con muchos de los participantes en esta protesta. Parece que también son estudiantes y no son mayores de edad. Estudiantes, profesores y policías han resultado heridos, los dos casos graves de ayer que les comentaba. Hoy es el gran día en el que hay un llamamiento en todo el país de protestar contra el sistema educativo francés y, por tanto, se espera una jornada complicada en varias ciudades. Esto es Estrasburgo, pero antes veíamos imágenes también de cierta tensión en Lyon. La gran manifestación se prevé para esta tarde en París. Va a ser uno de los puntos de atención en esta jornada. Francia, que vive unas protestas estudiantiles de secundaria que se prevé puedan terminar en disturbios como ocurrió ayer en Estrasburgo. Están viendo, pues, que están quemando algunos objetos frente al cordón policial. Bueno, pendientes de Francia, pendientes también del Palacio de la Moncloa, porque son ya las 12:31 y a partir de esta hora, a las 12:30, está convocada la comparecencia del presidente del Gobierno, Pedro Sánchez, para explicar los dos decretos que ha vuelto hoy a aprobar el Consejo de Ministros sobre la vivienda, en principio parecidos a los que derogó el Congreso el pasado viernes, pero que ahora volverán otra vez a la Cámara Baja. Pero como se han disuelto las Cortes, el funcionamiento del Congreso lo lleva la Diputación Permanente y ahí esa diputación podría convalidar los decretos porque no es necesario el voto de Junts. Veremos qué ocurre. Enseguida les damos esa comparecencia del presidente Sánchez, que empezará en cualquier momento, pero antes vamos con la información deportiva, que hay un titular importante. Croacia-España, esta noche en la 1. Los detalles, María Relaño.
1: La selección ya está en Split, lista para el último encuentro de esta ventana, a la que llega con un pleno de victorias. El objetivo, conseguir el billete a cuartos de la Nations. ¿Te puedo sacar una foto con el crío Pedrito? Esta noche tienen una cita en la 1 a las 9:45. Los de Luis de la Fuente se medirán a la Croacia de Luka Modric, que no atraviesa precisamente su mejor momento. Al contrario que él, que Lamine Yamal, que llega en plena forma, con 4 goles en 3 partidos.
2: Carlos Despies, el descarte para el partido de esta noche aquí en Split ante Croacia, el último partido de este parón de selecciones y el que le podría dar a España la clasificación para los cuartos de final de esta Nations. Para eso la selección necesitaría tan solo un punto esta noche ante Croacia. Vuelve Pau Cubarsí a la lista después de descansar ante la República Checa y repite Roberto Fernández, el delantero del Español, que ya jugó los 90 minutos el otro día. El objetivo, cerrar este parón con pleno de victorias, 4 de 4 en un estadio que va a estar completamente lleno, 34.000 aficionados, de los cuales 400 van a ser españoles.
3: El resultado del otro día es un accidente del fútbol, como ha sucedido en otras ocasiones. No es la diferencia futbolística entre Croacia e Inglaterra, para nada, pero el fútbol a veces te da esas posibilidades, ¿no? Nosotros venimos a hacer un buen partido, jugar nuestro fútbol, pensando siempre que es nuestra responsabilidad y obligación intentar ganar.
4: Jugamos contra mejor equipo del mundo, el mejor equipo del mundo, sin ninguna duda.
5: Bien clara la idea.
4: Contra España tienes que casi tener un partido perfecto.
5: Impresionan los 42 duelos oficiales sin perder.
4: Y parece que son invencibles, pero lo sabemos que en fútbol no hay equipos invencibles.
5: En pleno festival.

0: principal goleador, 10 tantos en 3 partidos, un teórico remedio.
1: No dejarle muchos espacios, que no es fácil, encontrar los espacios a todos los equipos del mundo.
0: Con la ovación del Pizjuán a una flor de piel.
1: No me lo podía creer, lo sabía, sobre todo del madridismo, pero en un partido de internacional con Croacia es algo de verdad increíble.
0: Llegan con tan solo 3 puntos y otra dura derrota abriría aún más la herida.
1: No es el mejor momento, sé que en este equipo hay calidad, carácter, pero tenemos que demostrarlo en el campo, no con las palabras.
0: Aunque, dándole la vuelta,
1: no hay mejor escenario que contra España hacerlo bien.
2: Pau Cubarsí está entre los 25 finalistas del Golden Boy, un galardón que distingue al mejor jugador sub-21 de Europa. Otros compañeros del Barça y la selección, como Lamin, Gavi y Pedri, lo han ganado anteriormente. El catalán parte esta vez como favorito en esta edición. Su compañero Marc Bernal o también John Martín aparecen también en la lista de nominados. Seguimos con la Nations League. Victoria sufrida de Italia por 3-1 a Turquía. La Azzurra se sitúa segunda y Francia goleó por 4-1 a Bélgica y escala a la primera posición con 10 puntos.
3: A falta de Mbappé, Olise regaló a Francia la primera goleada de la era Zidane. 2 goles y una asistencia en poco más de media hora porque el del Bayern empezó la noche en el banquillo, desde donde vio a Bélgica ponerse por delante gracias al exsevillista Luke Bacchio. Un 0-1 que iba a mandar hasta el minuto 77 cuando Due sorprendió a la defensa belga para empatar. A partir de ahí, el recital de Olise, asistencia para Ryan Cherki y doblete en poco más de 2 minutos para cerrar el parón de selecciones como líderes de grupo. Justo por detrás, la nueva Italia de Mancini, que volvió a tumbar a Turquía con un derechazo de Scamacca para poner el 0-1. Los otomanos iban a empatar a la hora de encuentro en una llegada de Çelik que remató Simsir. Solo 2 minutos después, Calafiori volvía a dar la ventaja a Italia y en una buena acción de 9, Pío Esposito firmó la carta de sentencia.
4: Pues hasta aquí los deportes, porque nos tenemos que ir en directo al Palacio de la Moncloa. Está a punto de empezar la comparecencia del presidente del Gobierno, Pedro Sánchez, después de que el Consejo de Ministros haya aprobado esta mañana 2 nuevos decretos de la vivienda. Bueno, nos estaban mostrando la imagen de la sala de prensa. Es siempre una imagen que vemos antes de que entren por la puerta la portavoz del Gobierno, habitualmente acompañado con los ministros que comparecen con ella, pero justamente ahora el Palacio de la Moncloa, no es una señal nuestra, ha vuelto a poner ese cartón que pone acción de Gobierno. Parece que se está retrasando algo la salida de... No, ahí está, pues recuperamos la señal y como pueden ver ya Pedro Sánchez se dirige hasta el atril en el que va a comparecer a las explicaciones de esos 2 nuevos decretos de vivienda que ha aprobado esta mañana el Consejo de Ministros, decretos que derogó, ya saben, el Congreso el pasado viernes. Una comparecencia que se produce después de que anunciara ayer el adelanto electoral para el 29 de noviembre. Ese asunto seguramente va a marcar también las preguntas luego de los periodistas. El presidente Sánchez, que parece que está esperando a que le comuniquen que puede empezar.
5: ¿Damos comienzo a la rueda de prensa? Cuando quieran los compañeros de fotografía.
4: Ah, está esperando Pedro Sánchez a que terminen, bueno, los reporteros gráficos.
5: Muchas gracias a los medios.
4: Imágenes de su comparecencia.
5: A la Secretaría de Estado de Comunicación y a los periodistas, gracias por atender esta rueda de prensa posterior al Consejo de Ministros y de Ministras y también dar las gracias a los ciudadanos y ciudadanas que estén siguiendo por las redes sociales, streaming o a través de los medios de comunicación más tradicionales la habitual rueda de prensa de este Consejo de Ministros, que es verdad que tiene algo de singular, porque como saben, hace apenas 24 horas anuncié la disolución de las Cortes Generales y la convocatoria de unas elecciones generales para el próximo 29 de noviembre. Y además tengo la convicción de que si la mayoría del Parlamento, como sucedió el pasado viernes, da la espalda a la ciudadanía en uno de los asuntos que más preocupa a la ciudadanía, como es el acceso a la vivienda, entonces la ciudadanía debe elegir un nuevo Parlamento. Y hasta que eso suceda, hasta que se celebren las elecciones, evidentemente el gobierno va a continuar gobernando, dando respuesta a los problemas de la gente, como, por cierto, llevamos haciendo más de 8 años. Y es lo que hemos hecho hoy, de nuevo, en este Consejo de Ministros. El Consejo ha aprobado, como saben, 2 reales decretos ley que, con algunas incorporaciones a nuestro juicio muy positivas, mantienen la esencia de los 2 reales decretos leyes que decayeron en el Pleno del Congreso de los Diputados el pasado viernes. Y lo hemos hecho porque las circunstancias que hacían que salieran adelante estos reales decretos leyes no han cambiado durante estos días. Y que, por tanto, a las personas de a pie, estos reales decretos leyes les beneficiarían, por supuesto, en lo que representa el acceso y la protección a la vivienda. Y lo hemos hecho porque las medidas de estos decretos son ambiciosas, pero sobre todo porque son razonables y necesarias. Siempre he defendido, me lo han escuchado decir muchas veces, también los ciudadanos y ciudadanas en distintas comparecencias, siempre he defendido que la votación de estos 2 reales decretos leyes no era una cuestión ideológica, era una cuestión de humanidad. Las medidas son el fruto de muchos meses de análisis técnico, de diálogo, de consenso con las organizaciones sociales, también de diálogo y acuerdo con el sector inmobiliario, con asociaciones de propietarios y también de inquilinos, y faltaría más, por supuesto, con los grupos parlamentarios. Y son medidas que, si me apuran, son de puro sentido común, insisto, de humanidad, que unen a los pequeños propietarios y los inquilinos, y pone pie en pared a los fondos buitre. Porque precisamente hacen eso, cargan solo contra aquellos que consideran la vivienda un objeto más mercantil para poder especular con él. Y además, como hemos visto recientemente en muchos estudios demoscópicos, cuentan con un apoyo absolutamente transversal que trasciende las ideologías y que efectivamente demuestran que la ciudadanía está muy a favor de la intervención de un mercado que no funciona bajo la lógica de la oferta y la demanda. Un mercado disfuncional que exige de la regulación y, por tanto, de la intervención de los poderes públicos. Es importante que todo el mundo sea consciente de ello, que la gente sepa de primera mano qué es lo que impulsamos desde el Gobierno de España y contra qué votaron precisamente aquellos que el pasado viernes dijeron no, porque ya se podrían haber abstenido y permitido su tramitación parlamentaria, aquellos que votaron no precisamente a estas medidas tan esenciales para dar respuesta a la crisis de la vivienda. Hablamos en concreto de 21 medidas que nos van a ayudar a hacer 4 cosas esenciales que me gustaría compartir con los medios de comunicación y, por supuesto, también con los ciudadanos. Primero, y ante todo, facilitar el acceso al alquiler asequible y también a la compra por parte de la gente, permitiendo a los inquilinos y a las inquilinas desgravarse parte de lo que pagan del alquiler en su declaración de la renta, algo que supondría, pongamos el caso de un alquiler medio de 800 euros, una deducción de casi 1.000 euros, dándole además un incentivo fiscal a los pequeños propietarios, e insisto, pequeños propietarios que alquilen su casa a precios asequibles. Y con una novedad que incorporamos muy positiva en este Real Decreto Ley, en uno de ellos, que es una línea de financiación dotada con 10.000 millones de euros, repito, con 10.000 millones de euros de préstamo de hasta 50.000 euros sin intereses a quienes quieran adquirir su primera vivienda. Insisto, 50.000 euros sin intereses en una línea que va a gestionar el ICO para la adquisición de la primera vivienda. Y va a ser intergeneracional, no solamente, aunque evidentemente está pensado también en ellos, los jóvenes, sino también familias de edades superiores. En definitiva, todos aquellos que vayan a adquirir una primera vivienda van a poder tener acceso a este préstamo de hasta 50.000 euros para adquirir, insisto, esa primera vivienda. Evidentemente, para muchos jóvenes, ahorrar la entrada de la hipoteca se ha vuelto, pues, uno de los, voy a decir, el mayor de los obstáculos a su emancipación. y el Consejo de Ministros vamos a tratar de ayudar, por supuesto, a los jóvenes y a todas aquellas familias y personas que quieran adquirir esa primera vivienda a superarlo. Y lo vamos a hacer, insisto, sin intereses. Por tanto, primero, facilitar el acceso al alquiler asequible y a la compra de esa primera vivienda. En segundo lugar, los decretos que aprobamos hoy van a servir para crear más oferta de vivienda. En concreto, con 280 millones de euros en avales para fomentar la construcción industrializada de la vivienda. Saben que la industrialización de la vivienda nos va a permitir acortar muchos de esos plazos y, por tanto, elevar la oferta en un corto periodo de tiempo, por supuesto, mucho más que el que existe ahora mismo. Además de esos 280 millones de euros, va a haber 400 millones de euros para ayudar a los proveedores de vivienda social. Y también otro de los asuntos que creo que puede destacarse de las medidas que hemos aprobado en este Consejo de Ministros, como saben, la empresa pública Casa 47, que le da nombre por el artículo 47 de la Constitución al acceso a la vivienda, Casa 47 va a adquirir miles de inmuebles provenientes de la Seguridad Social que van a destinarse a la vivienda y, por tanto, a aumentar esa vivienda, sobre todo para aquellos colectivos, la clase media, los trabajadores y también los jóvenes que necesitan tener esa ayuda y ese compromiso por parte, en este caso, de la Administración General del Estado a través de la empresa pública Casa 47. Por tanto, estamos hablando de un segundo objetivo, que es aumentar la oferta con 280 millones de euros para la construcción de vivienda industrializada, con 400 millones de euros para la construcción de vivienda asequible y también transferencia de esos inmuebles propiedad de la Seguridad Social a la empresa pública Casa 47 para continuar con nuestra política a través de esta empresa pública de acceso por parte de aquellas familias y de aquellos colectivos que tienen menos capacidad para poder llegar a adquirir o a vivir en alquiler en una vivienda. En tercer lugar, los decretos van a servir para dar tranquilidad a la gente, estabilidad a la gente. Lo que hacemos es, en uno de ellos, prorrogar hasta 2 años los contratos de quienes están al corriente de pago y limitando las subidas del alquiler. Somos conscientes de que en el otro Real Decreto Ley estamos abriendo un debate mucho más ambicioso, que es la prórroga automática de esos contratos de alquiler cuando venzan, salvo en determinadas causas. Somos conscientes también de que no hay en el Congreso de los Diputados a día de hoy una mayoría parlamentaria para poder convalidar eso. Y, por tanto, lo que hacemos en este segundo Real Decreto Ley es hacer que la entrada en vigor del mismo sea cuando se convalide este Real Decreto Ley en la Diputación Permanente. Por tanto, lo que quiero decir con esto es que tenemos estos dos reales decretos leyes y uno de ellos entraría en vigor si al final la Diputación Permanente lo aprueba. Esperemos que pueda hacerlo con los dos y en todo caso trabajaremos para que sea así con los dos. Por tanto, como he dicho antes, prorrogar hasta 2 años los contratos de quienes estén al corriente del pago, limitando las subidas de alquiler, fijando también algo muy importante y son reglas claras sobre cuándo se renuevan los contratos, cuándo terminan y en qué casos también el propietario o propietaria puede recuperar su vivienda. Yo creo que esto es también un aspecto muy importante que da tranquilidad y estabilidad a esos pequeños propietarios que son también importantes en la ecuación para resolver la crisis de la vivienda. Y un añadido, protegiendo a las personas vulnerables sin alternativa habitacional, sin que ese esfuerzo recaiga sobre los pequeños propietarios a los que, insisto, protegemos con garantías adicionales. Cuarto, van a servir estos reales decretos leyes para combatir la especulación, para regular el alquiler de temporada y también regular el alquiler de habitaciones, limitando la compra de vivienda por parte de eso que se ha venido a conocer coloquialmente como los fondos buitre, vinculando los beneficios fiscales de las SOCIMIS, por ejemplo, al alquiler asequible y obligando a los pisos turísticos a tributar como lo que son, un negocio, como hacen, por ejemplo, aquellos que tienen un negocio hotelero en el sector turístico y que ven cómo existe una asimetría en cuanto a las responsabilidades fiscales que tienen unos sectores económicos o pueden tener otros. En fin, de nuevo, creo que son medidas de puro sentido común, que aumentan la oferta, que dan estabilidad y tranquilidad no solamente a los inquilinos, sino también a los propietarios, que protegen a aquellas personas más vulnerables y que de alguna manera empieza a poner orden donde hoy hay un mercado absolutamente disfuncional que no obedece a la lógica de la oferta y la demanda porque hay mucha especulación y, por tanto, exige de una intervención rotunda por parte de los poderes públicos. De nuevo, en consecuencia, lo que hago es pedir a los grupos parlamentarios que con su voto convaliden estos derechos en la Diputación Permanente de las Cortes Generales. Porque, insisto, no estamos hablando de una cuestión ideológica, estamos hablando de una cuestión de humanidad, de puro sentido común. A lo largo de todos estos años, al frente del Gobierno, hemos tenido que enfrentarnos a crisis como la crisis energética e intervenimos en su momento el mercado energético con la solución ibérica. Y logramos reducir la factura de la luz y la factura también del gas a las industrias, a las empresas, a los ciudadanos, a los hogares. ¿Por qué no vamos a poder hacer lo mismo interviniendo un mercado que claramente está muy por encima de lo que exige ahora mismo pues, las leyes del mercado de la oferta y la demanda? Creo que es imperativo, es imperioso intervenir el mercado de la vivienda y eso es también lo que nuevamente estamos haciendo desde el Consejo de Ministros y Ministras. Este Gobierno ni tira la toalla ni deja tirada a la gente. Ni tiramos la toalla ni dejamos tirada a la gente. No vamos a permitir que haya ningún desahucio más como el que sufrió Mari Carmen o como los que hemos visto después de que cayeran los reales decretos ley el pasado viernes. Ni durante lo que resta de legislatura, ni esperemos durante la siguiente, si los ciudadanos y ciudadanas nos dan una mayoría más rotunda en favor de intervenir un mercado que claramente no funciona como es el mercado de la vivienda. Con igual firmeza, también digo que estas medidas, evidentemente, por sí solas no van a resolver el problema de la vivienda. Porque para hacerlo hay que, como he dicho antes, impulsar una intervención de forma mucho más firme del mercado de la vivienda y continuar construyendo cientos de miles de viviendas más, en especial viviendas públicas y viviendas asequibles. Y ese es el gran reto. Uno de los principales retos a los que España se va a enfrentar en los próximos años. Un reto, por cierto, que no es solo de España, es un reto que compartimos con otros muchos países europeos que también están viendo cómo el precio del alquiler y de la compra está aumentando exponencialmente y de ahí que fuéramos también el Gobierno de España bastante partícipes y aplaudiéramos el compromiso de la Comisión Europea de crear por primera vez en su historia un comisario, un departamento vinculado al asunto de la vivienda y también un presupuesto destinado a una política de vivienda que trascienda fronteras y que, lógicamente, dé una respuesta también por parte de Europa a una crisis que es europea. En todo caso, mientras construimos, mientras las comunidades autónomas y los ayuntamientos se deciden o no a asumir su responsabilidad y a utilizar instrumentos que habilita la Ley Estatal de Vivienda y, por tanto, actuar de una vez, el Gobierno de España no puede rendirse ni dejar a la gente sin protección, como he dicho antes, y por eso hemos hecho todo lo que está en nuestra mano a lo largo de estos años y, por supuesto, lo hacemos en este Consejo de Ministros y Ministras. Y por eso también me van a permitir que transmite la indignación por parte del Gobierno de que estas medidas no salieran adelante la semana pasada en el Pleno del Congreso de los Diputados, porque, insisto, detrás de ellas hay muchas horas, muchos meses de diálogo, de rigor técnico, de vocación de acuerdo entre posturas muy diferenciadas, pero que al final encontraron un punto común para poder salir adelante y que desgraciadamente no lo logró el pasado viernes. Y sobre todo lo que hay son muchos españoles y españolas esperando una solución, o esperando soluciones. Y no me refiero solo a quienes se concentran o quienes acampan en cientos de plazas que hemos visto a lo largo de estas últimas horas y días a lo largo y ancho de nuestro país. ni tampoco a los miles de manifestantes en las calles este pasado fin de semana. Me estoy refiriendo a millones de ciudadanos y ciudadanas que lo que esperan de sus instituciones públicas, de sus representantes, es el coraje para hacer frente a los poderosos y no la sumisión, la defensa del interés general, que es, en definitiva, la defensa del interés de la gente. Yo creo que este gobierno siempre ha sido consciente de que gobernaba en una minoría parlamentaria y así hemos actuado en consecuencia durante estos últimos 3 años de legislatura, un poquito más de 3 años, ¿no? Negociando hasta la extenuación, cediendo donde podíamos ceder hasta las líneas rojas que todos los grupos parlamentarios lógicamente tienen, alcanzando acuerdos y con esa forma de hacer política. Y ahí están los resultados económicos, en términos de empleo y también de desigualdad. Hemos sacado adelante nada más y nada menos que 33 leyes, 43 reales decretos ley y 2 reformas constitucionales en esta legislatura. En total, 78 iniciativas legislativas han sido aprobadas en estos más de 3 años de legislatura, ¿no? Ojalá no sean 78, ojalá sean 80, porque eso significará que los decretos de vivienda que hoy estamos enviando al Parlamento, esta vez sí, hayan sido convalidados por los grupos parlamentarios. Pero cuando el Congreso, bueno, pues da la espalda a lo que se vive en la calle, a cuál es el sentir y la principal demanda de los ciudadanos, el Gobierno no va a mirar, no lo hemos hecho nunca, no ha formado parte de nuestro estilo desde que estamos en estas responsabilidades, mirar hacia otro lado. No vamos a hacerlo y, por supuesto, no lo vamos a hacer en esta ocasión tampoco. Muchas veces me han oído decir que este era el gobierno de la gente y hoy precisamente reivindico con orgullo esa vocación de servicio público, de defensa del interés general, de defensa del interés de la gente. Porque es a la gente a la que nos debemos, es a esa mayoría social que vive con angustia cómo sus salarios, su pensión no bastan para pagar el alquiler, para ahorrar y poder hacer una entrada de una hipoteca o echar una mano a sus hijos e hijas para que se puedan emancipar. Una mayoría social que se siente cómoda, también diría que feliz en este país, pero que necesita también para culminar e iniciar ese proceso de vida, bueno, pues la búsqueda, la propiedad o el alquiler de una vivienda. Personas que no tienen grandes despachos, que no tienen grandes abogados detrás y mucho menos tienen dinero, por supuesto no público, para pagarse, en fin, algunos ejemplos que hemos visto durante estos últimos meses de algún alto representante institucional regional, ¿no? Esa es la verdadera disyuntiva, ¿no? Si defendemos el interés de la mayoría desde las instituciones públicas o cedemos al de unos pocos que creen pues, tener derecho a gobernar sin presentarse a las elecciones. Entre otras razones, porque determinados de esos intereses pues han encontrado eco, por desgracia, en el sentido de la votación que vimos el pasado viernes. Ojalá eso no ocurra cuando se celebre la votación en la Diputación Permanente. En todo caso, y ya con esto termino, el Gobierno de España no va a bajar los brazos, no vamos a dejar de responder a los problemas, nos vamos a dejar la piel hasta el último minuto de este mandato por causas que creo que merecen la pena, como es sin duda alguna la causa de la vivienda. Y como dije ayer, será evidentemente el 29 de noviembre cuando los españoles y españolas decidan sobre el rumbo que quieren darle a su país. Puede que el Parlamento haya dado la espalda, insisto, a la calle, pero este gobierno de coalición progresista con estas medidas demuestra que no lo va a hacer nunca. Y con esto pues quedaría a disposición de los medios de comunicación para responder sus preguntas.
6: Buenas tardes, presidente. Quería hacerle 3 preguntas. En la primera, el Tribunal Constitucional ha dado vía libre esta mañana a la vuelta de Puigdemont. De hecho, el Supremo ha actuado con mucha celeridad, ha levantado ya la orden de detención. Quería saber si usted anima a Puigdemont a que regrese cuanto antes a nuestro país y si no le parece una ironía del destino que precisamente hoy, el día después a que usted anuncia esa convocatoria electoral, parece que todo el camino queda libre, ¿no?, para que vuelva Puigdemont, cuando esta legislatura comenzó precisamente con ese acuerdo con Junts y ha terminado con esos decretos que han sido tumbados por Junts. Esa sería la primera pregunta. La segunda, presidente, quiero saber si usted comparte las reivindicaciones que han llevado a los sindicatos a convocar una huelga general. Las huelgas generales se convocan contra el gobierno, pero aquí se da la paradoja de que puede que ustedes compartan o simpaticen con ese

0: esas reivindicaciones que han llevado o que van a llevar a esa huelga. ¿Es una operación política, como dice el PP, para salvar al soldado Sánchez? Y ya la última pregunta que le quería hacer, presidente, sobre dos cuestiones que se han puesto en la mesa en las últimas horas por parte de la oposición. Por un lado, la presidenta Ayuso, que cuestiona el voto por correo, y por otro, Vox, cuestionando nuestro sistema de pensiones. Quería pedir una valoración sobre esas dos cosas también. Gracias.
1: Bueno, muchas gracias, Esther, por sus preguntas. La verdad es que siento mucho que me vaya a tener que extender un poco, porque son muchas preguntas y exigen una respuesta clara. Sobre el posicionamiento del Tribunal Constitucional, yo recuerdo haber estado en Cataluña, en el Liceo, cuando anuncié precisamente las medidas de gracia vinculadas con los indultos a los líderes del procés de Cataluña, ¿no? A los líderes independentistas. Entonces, y desde entonces, dije que todas estas medidas que puso en marcha el Gobierno de España en esta legislatura y en las anteriores legislaturas no las hacíamos pensando en un partido político ni en un político o política independentista. Lo hacíamos pensando en la convivencia entre catalanes. Yo recuerdo muy bien, y quiero volver a compartirlo con los ciudadanos que estén siguiendo esta rueda de prensa y también con los medios de comunicación, porque me lo han escuchado decir muchas veces ustedes que me siguen allá por donde vamos, ¿no? Como es lógico, es su trabajo. Cuando fueron los sucesos de las elecciones de 2019 y Barcelona se incendió, yo fui a visitar a un policía nacional, un hospital público de Cataluña, y me encontré con muchos profesionales sanitarios, gente de clase media, que estaban indignados. Estaban indignados porque la sentencia condenaba a años de cárcel a personas que eran sus representantes públicos, sus representantes políticos. Por tanto, esto era un sentimiento transversal que trascendía claramente el sentir de aquellas personas que legítimamente pueden optar por una opción independentista o por una opción constitucionalista, o como queramos llamarla. Por tanto, era un problema político que teníamos que resolver desde la política. Nosotros defendimos los indultos, defendimos también la aplicación de una ley de amnistía. Se dijeron muchas cosas. Se dijeron que era inconstitucional, que iba contra la ley y la justicia europea. Y tanto el Tribunal Constitucional como también el Tribunal de Justicia Europeo han avalado de la A a la Z esa ley de amnistía, diciendo el Tribunal de Justicia Europeo que precisamente para la reconciliación de las sociedades las leyes de amnistía son un instrumento útil y que estaba acorde con la normativa europea. Por tanto, creo que lo importante es ese mensaje, el mensaje de la convivencia entre catalanes, el mensaje de que con ello también estamos defendiendo y fortaleciendo la cohesión de España, que se puso en riesgo en el año 2017 precisamente por la impericia de quienes gobernaban entonces este país. Para mí eso es lo importante, lo trascendente, el paso que se ha dado. Insisto, después de casi 10 años, después de casi 10 años. Por tanto, respetar la resolución del Tribunal Constitucional y en fin, y celebrar el que con ello pues también ayudamos a la sociedad catalana, como ha venido demandando durante todo este tiempo, y es particularmente desde que el presidente Illa está al frente de la Generalitat de Cataluña, mirar hacia adelante, aprender de los errores que se cometieron y mucho, por parte de muchos de los actores que entonces lideraban esa institución y la que yo me honro hoy en presidir, y efectivamente seguir mirando hacia adelante y avanzar, hacer avanzar a una parte muy importante de nuestro país como es Cataluña. Sobre la huelga general, es un derecho constitucional. Nosotros no podemos hacer otra cosa como gobierno que respetarlo, el ejercicio de lo mismo, de la misma. Sí que haría una reflexión, porque a propósito de la amnistía, Esther, usted lo sabe, lo ha narrado junto con otros muchos medios de comunicación, hemos tenido toda una legislatura plagada de movilizaciones, de concentraciones. Desgraciadamente, algunas de ellas devinieron posteriormente en violentas. Quiero recordar el acoso que ha sufrido la sede central del Partido Socialista. Desgraciadamente, no hemos contado con el rechazo contundente por parte de la oposición a esos ataques, a las casas del pueblo del Partido Socialista y, por supuesto, también a la sede central. Y, bueno, ahora parece que va a haber una huelga general sobre una cuestión que creo que afecta a muchos trabajadores y trabajadores y a trabajadoras y a sus familias, como es el acceso a la vivienda. Y, por tanto, desde el Gobierno lo único que podemos hacer es respetar ese derecho constitucional, pero deberían hacerlo todos. Aquellos también que han ejercido ese derecho constitucional durante toda esta legislatura, desde el primer minuto, ¿no? Bueno, sobre Ayuso, correo, el voto por correo, las pensiones de Vox y del Partido Popular. He leído ahora al portavoz del Partido Popular decir que textualmente algo así como que el sistema es robusto, el sistema es sólido, el de las pensiones me refiero, y desde luego garantizamos absolutamente que las pensiones van a tener la viabilidad que tengan con el modelo actual y con los que vengan, dice el portavoz del Partido Popular, y con los que vengan. ¿Cuál es el que vendría si no hubiera una mayoría que creyera en este sistema de pensiones? Porque quiero recordar varias cosas. La primera, esta reforma de las pensiones es la reconstrucción de un pacto que se quebró después de la crisis financiera, que fue el Pacto de Toledo. Esta es una reforma de pensiones que acordamos con la Comisión Europea y que fue uno de los hitos que alcanzamos precisamente para los desembolsos de los fondos europeos. Y es una reforma de pensiones que sistemáticamente la AIREF, en su informe de 2025 y 2026, dice textualmente que gracias a las medidas de refuerzo es un sistema sostenible. Y quiero además añadir un cuarto elemento, y es que en 2018 la hucha de las pensiones estaba en 5.000 millones de euros y hoy la hucha de las pensiones está en 20.000 millones de euros. 20.000 millones de euros, 15.000 millones de euros más a cómo se dejó por parte de la anterior administración. ¿Qué quiero decir con esto? Que bueno, oye, en cuestión de horas hemos visto cuál es el proyecto político de la oposición, los recortes, ¿no? Recortar el derecho al voto de aquellos ciudadanos que no pueden acudir a las urnas presencialmente el día de la cita electoral, recortar sembrando preocupación sobre la viabilidad de un sistema público de pensiones que nos ha costado años reconstruir después de la crisis financiera. En fin, yo lo que quiero decirles a los españoles y españolas es que absoluta tranquilidad, que el sistema público de pensiones no está en riesgo, goza de una extraordinaria salud y que puede seguir garantizando el que las pensiones se revaloricen conforme al IPC, al coste de la vida, y se siga llenando la hucha de las pensiones como lo estamos haciendo durante todo este tiempo. Por tanto, absoluta tranquilidad y absoluta tranquilidad también con un sistema garantista como es el del derecho al voto por correo. Que, por cierto, es un derecho que se ha venido ejerciendo durante no sé cuántos procesos electorales y cuántos años, y resulta que ahora pues, se pone en cuestión por parte de aquellos que dicen tener, en fin, todas las garantías y todas las certezas de que van a ganar las elecciones. Pues, en fin, no sé. A lo mejor no lo ven tan evidente.
2: Sí, buenos días. Yo quería insistir en un tema que le planteo antes, este redondo. Va a haber en España, por primera vez en la España constitucional, una huelga general por la vivienda y se produce justo después de más de 8 años de gobierno de usted, de estancia aquí en la Moncloa. Le quería preguntar si se siente responsable por ese problema que provoca esta movilización social que estamos viendo y que seguirá con la huelga general, si cree que la protesta es también contra usted, dado que, por ejemplo, usted prometió la construcción de un número de viviendas que no se ha cumplido, y ahora, si me permite el símil, sobre la bocina, aprueba estas medidas, algunas de ellas, para fomento de la construcción. Y, en segundo lugar, quería preguntarle si tiene previsto, si va a ir a Ceuta antes de la celebración de las elecciones y si puede explicar cuál cree que será la situación de Ceuta cuando se produzcan estas elecciones, si cree que ya no habrá emigrantes en Ceuta. Gracias.
1: Pues muchas gracias por sus preguntas, Fernando. Sobre la primera, insisto, el Gobierno no tiene nada que decir al ejercicio de un derecho constitucional como es el derecho a la huelga, por los motivos que legítimamente consideren los sindicatos. Dos, yo creo que este Gobierno ha hecho mucho durante estos últimos 8 años por la vivienda. Desde luego hemos cambiado el paradigma. Este es un Gobierno que ha aprobado por primera vez en la historia de la democracia, más de 40 años, la primera ley estatal de vivienda, que regula, por tanto, el mercado de la vivienda a nivel estatal, respetando, lógicamente, las competencias que tienen los ayuntamientos y las comunidades autónomas. ¿Cuál es el problema que tenemos, al que nos enfrentamos? Que hay una amplísima mayoría de gobiernos autonómicos del Partido Popular con Vox que se niegan a aplicar esa ley estatal de vivienda en sus territorios y tampoco aquellos ayuntamientos que solicitan aplicar esa ley de vivienda en sus municipios cuentan con el beneplácito del gobierno autonómico, que es quien tiene que habilitar a esos ayuntamientos para utilizar o no esos instrumentos de la ley de vivienda. Dos, nosotros hemos impulsado la creación de una empresa pública, como he dicho antes, Casa 47, y hemos iniciado efectivamente la construcción de cientos de miles de viviendas de protección oficial en nuestro país. Pero necesitamos el aspecto regulatorio, y ese aspecto regulatorio tiene que venir del Parlamento. Para otras muchas cosas que tenemos que hacer, como es la regulación de todo lo que antes he explicado. Y si el Parlamento no tiene a bien, por las razones que sean, aprobarlo y lo bloquea, pues evidentemente necesitamos un Parlamento con otras mayorías que nos permita, aquellos que creemos que tenemos que hacer una intervención más contundente de un mercado que no funciona, como es el de la vivienda, una mayoría mucho más amplia. Esa es la razón de ser de la convocatoria electoral y es lo que nos hemos encontrado con el voto en contra de estos grupos parlamentarios. Pero hemos hecho leyes pioneras, como la Ley Estatal de Vivienda, como también frenar la especulación o el abuso turístico. Hemos dotado de 7.000 millones de euros a las comunidades autónomas para construir vivienda de protección oficial. Fíjese, por poner un ejemplo, 7 de cada 10 euros que dedica la Comunidad de Madrid a la construcción de vivienda provienen de recursos que transfiere el Gobierno de España. Por tanto, en fin, lo que quiero decir con esto es que se ha hecho mucho, pero tenemos que hacer mucho más. Y si queremos llegar más lejos en materia de vivienda y queremos llegar antes a resolver la emergencia habitacional que viven muchos ciudadanos, necesitamos una mayoría diferente a la que ahora mismo hay en el Congreso de los Diputados. Y sobre Ceuta, bueno, yo creo que este fin de semana ustedes vieron como muchos de los espacios públicos que se estaban ocupando por parte de los migrantes que llegaron el 30 y el 31 de julio han salido. Hay un retorno voluntario de migrantes muy intenso durante estas últimas semanas y, por tanto, creo que la situación de Ceuta mejora y la ambición del Gobierno de España es que mejore de una manera mucho más rápida y para eso pedimos la colaboración no solamente del Gobierno de la ciudad autónoma de Ceuta, sino también, lógicamente, del resto de gobiernos autonómicos que tienen también mucho que decir a la hora de, sobre todo cuando hablamos de menores, dar una solución. Bueno, lo hablaré con el comité de campaña y lo veremos. En todo caso, lo bueno, ya que ustedes me preguntaron en muchas ocasiones, es que la próxima semana pues el jefe del Estado, el rey y la reina, visitarán las dos ciudades autónomas.
3: ¿Qué tal, presidente? Buenas tardes. Ahora que se ha allanado el regreso de Puigdemont a España, no sé si se dan las condiciones para hacerse esa foto y esa reunión a la que usted se comprometió o estando ya a las puertas de unas elecciones, pues no lo considera oportuno. Una cuestión también de actualidad, el PP ha presentado hoy en un escrito en la Audiencia Nacional pidiendo la imputación del PSOE por toda una serie de delitos de corrupción, entre ellos la financiación ilegal. No sé qué le parece que se dé este paso en puertas también de unas elecciones y qué viabilidad le da al movimiento, si cree que va a tener recorrido. Y por último, ayer usted en su discurso de convocatoria admitió que el Gobierno había cometido errores. Hoy que le podemos hacer preguntas, me gustaría preguntarle cuáles son esos errores. Y continuamente apela a una mayoría rotunda, una mayoría suficiente que ahora no tiene, pero sin embargo vemos que según todas las encuestas, los españoles hoy apostarían por una mayoría de derechas bastante contundente en el entorno de los 200 escaños. Quería completar la pregunta preguntándole por qué ha renunciado a 8 meses de gobierno progresista por adelantar las urnas con este panorama que le ofrecen las encuestas. Gracias.
1: Bueno, muchas gracias, Ainhoa, por sus preguntas. Respecto a la primera de las preguntas,

0: amerita tener con el resto de responsables institucionales, pero nada más allá de esto, ¿no? Por tanto, yo creo que doy por respondida esa pregunta. Sobre la segunda de las preguntas, yo creo que el titular sería al revés, ¿no? O sea, yo creo que llevamos, yo no sé cuántos intentos de imputación tiene el Partido Popular y Vox y, hacia mí, hacia todos los dirigentes del Partido Socialista, hacia el Partido Socialista. Bueno, yo creo que claramente, no solamente en cuanto al fondo, sino también en cuanto al estilo, pues hay dos formas de plantear una alternativa. Y la alternativa que lleva sistemáticamente planteando la oposición no es precisamente el de responder a los problemas que tiene la ciudadanía, sino el de tratar de judicializar la política. Pues ya está. En fin, a mí no me sorprende, vamos, no sé si a usted le sorprende que el Partido Popular o Vox presenten su enésima denuncia ante cualquiera de los tribunales, audiencias nacionales, en fin, creo que no hay mucha sorpresa al respecto, ¿no? Y respecto a la última de las cuestiones, las encuestas y demás, en fin, yo me tomo en serio todas las encuestas, sobre todo aquellas que lógicamente comparten los datos y son accesibles y son transparentes y se pueden ver. Hay algunas que discrepo, otras legítimamente, otras a lo mejor comparto más. Pero, en todo caso, creo que lo relevante es que esta campaña, como siempre tiene que hacerse en la conversación pública, gira en torno a los problemas de la gente. Antes su compañero ha preguntado por Ceuta. ¿Cómo está la situación en Ceuta? Bueno, perfecto, esos son problemas de la gente, que importan a la gente. Por supuesto, la vivienda lo es. Las pensiones a las cuales antes hemos hecho referencia y cuál va a ser el futuro de las pensiones también es un problema que preocupa a la gente. Y nosotros es de lo que vamos a hablar, de lo que vamos a hablar en nuestra propuesta a los ciudadanos y ciudadanas. Que otros quieran judicializar la política, llevan haciéndolo años, desde que yo soy presidente del gobierno, hace 8 años. Bueno, eso no es noticia. La noticia es que propusieran algo. Y en ese sentido, desde luego, la noticia es, o sería, el que, pues, cuando se convoque la Diputación Permanente, pues haya una mayoría de grupos que convaliden dos reales decretos ley que son muy importantes para mitigar el impacto que ahora mismo tiene, bueno, pues la emergencia habitacional y de vivienda que sufren muchos colectivos en nuestro país, muchos grupos sociales.
1: ¿Qué tal? Buenas tardes, presidente. Como todo este contexto político y la convocatoria adelantada de elecciones se produce en un escenario claramente ahora mismo influenciado por la ola de movilizaciones por la vivienda a raíz del desahucio de Mari Carmen y por las de cientos de personas que hay acampadas en las plazas de este país, yo quería preguntarle cómo recibe usted que la mayor parte de la gente que hay ahora mismo en las plazas reivindicando el derecho a la vivienda también le reproche a usted y a su gobierno su ineficacia. ¿Cómo va a intentar gestionar desde un punto de vista electoral pues ese descontento, que mucha gente diga que está defraudada con el gobierno progresista que usted preside por la política de vivienda? ¿Y qué mensaje le lanzaría? Porque hemos visto que en las plazas estos días se han seguido en directo, por ejemplo, su comparecencia del Congreso de los Diputados o incluso su comparecencia de ayer para convocar elecciones. ¿Qué mensaje le mandaría a esas plazas? Y en segundo, también a cuenta de Junts, me gustaría que calificase qué le parece el comportamiento de Junts como socio de gobierno, haciendo ya un balance de toda la legislatura. Usted ha hecho gala ahora de los efectos de la ley de amnistía que ha tenido para la convivencia entre catalanes, pero es evidente que esa ley de amnistía se hizo negociando un apoyo parlamentario de Junts en su día. Y hemos visto que el comportamiento de Junts durante gran parte de la legislatura no ha sido precisamente de colaboración con su gobierno. No sé si en algún momento de la legislatura le ha dado tiempo a arrepentirse de haber llevado a cabo la ley de amnistía. Muchas gracias.
0: No, yo creo que respecto a la última de sus cuestiones, en absoluto, yo no mezclaría una cosa con la otra. Y eso quiero que quede claro, ¿no? Porque, como he dicho antes, lo estábamos haciendo por la propia sociedad catalana que estaba demandando superar lo que sufrió en el año 2017, y ahí está precisamente ese reconocimiento con la confianza mayoritaria que han expresado al gobierno de Salvador Illa como presidente de la Generalitat, ¿no? Por tanto, creo que eso está respondido, aunque luego entraré en la otra parte de

0: su segunda pregunta, ¿no? Sobre la primera pregunta, yo creo que el pasado viernes no solamente decayeron los reales decretos ley, sino que también cayeron las caretas de los grupos parlamentarios cuando estamos hablando de qué medidas poner encima de la mesa para resolver la emergencia de la vivienda que sufren muchos ciudadanos en nuestro país. Este gobierno, lo he dicho en mi primera intervención, es consciente de que es un gobierno de coalición en minoría parlamentaria y que, por tanto, teníamos que negociar con todos los grupos parlamentarios de centro-derecha, de izquierdas, nacionalistas, independentistas, porque necesitábamos encontrar un punto en común. Y eso es lo que logramos en uno de los dos reales decretos ley. En el otro, el Gobierno lo que hace es plantear un debate ambicioso sobre por dónde tenemos que ir, que es el automatismo en la extensión de esos contratos de alquiler, como pasa en otras muchas partes de Europa, ¿no? Por tanto, ese es el esfuerzo que hicimos. Por cierto, y usted además que narra y sigue la actividad parlamentaria, muchas de estas medidas o estaban en debate en ponencia en el Congreso de los Diputados o de manera insistente por parte del Gobierno se han enviado a las Cortes Generales durante estos últimos tres años de manera recurrente y ha sido recurrentemente votado en contra por parte de opciones políticas conservadoras que consideran que el mercado de la vivienda no exige una intervención. Y ahí está el PP, ahí está, por supuesto, Vox. Lo que pasa es que a Vox no le meto en la ecuación porque no entiendo que hagan política, es otra cosa. Y ahí está Junts. Tienen una mirada, una forma de trabajar y de entender el funcionamiento del mercado de la vivienda con el que tenemos una discrepancia importante, que trasciende lo ideológico y que, evidentemente, se ha manifestado con su voto en contra, aún habiendo hecho un esfuerzo importantísimo por parte de la ministra de Vivienda y por parte de todo el Gobierno de llegar a acuerdos, ¿no? Por tanto, ¿qué les diría? Les diría que este Gobierno, por poner el ejemplo, no solamente prohibimos los desahucios y no solamente congelamos los precios del alquiler durante la pandemia, sino que también los extendimos después de que los efectos de la pandemia fueran superados. No solamente hemos aprobado la Ley Estatal de Vivienda, hemos multiplicado por 8 los presupuestos, hemos también dado a las comunidades autónomas 7.000 millones de euros para que construyan más vivienda protegida. Pero, evidentemente, si queremos llegar más lejos en el ámbito de la vivienda y queremos llegar antes, necesitamos una mayoría que respalde lo que no hemos visto en este Congreso el pasado viernes, y es una intervención contundente del mercado de la vivienda, como hemos hecho en otros muchos ámbitos. Al final, si ustedes miran lo que ha hecho este Gobierno durante estos últimos 8 años, ha sido, en la reforma laboral, reequilibrar las relaciones de poder entre la patronal y los sindicatos, en la reforma de las pensiones, reconstruir el Pacto de Toledo, dándoles, reconociendo a los pensionistas el derecho a una pensión digna, con la regularización de migrantes, también reconociendo derechos a personas que están contribuyendo al bienestar y a la prosperidad de nuestro país. Fíjese que ya tenemos más de 430.000 migrantes que fueron regularizados y que hoy están cotizando a la Seguridad Social y trabajando. Y también en el ámbito de la energía, con la solución ibérica, y por supuesto también en el ámbito de la vivienda. Pero necesitamos una mayoría más rotunda, más contundente, si queremos llegar más lejos y queremos llegar antes en la respuesta a la crisis de la vivienda. Y respecto a la segunda de las preguntas, mire, evidentemente la orientación ideológica de Junts per Catalunya, como la del PNV, como la de Coalición Canaria, es diferente a la del Partido Socialista o la del Gobierno de Coalición Progresista. Y aún así nos hemos entendido en medidas importantes. Quiero recordar que, por ejemplo, en el ámbito del Real Decreto Ley de Irán, de las medidas de Irán, ha habido una amplia mayoría de grupos parlamentarios, no así el PP y Vox, bueno, que han votado favorablemente a crear ese escudo social ante el shock energético derivado de una guerra que no hemos compartido y hemos criticado desde su origen. ¿Qué quiero decir con esto? Bueno, pues que si uno mira el balance, pues hay cosas que han salido, gracias también al apoyo de este grupo parlamentario, como de otros muchos, y otras que no. Pero, insisto, creo que también ha habido más de ideología que de, digamos, compromiso con, bueno, pues unas medidas que intervienen en el mercado de la vivienda y que nosotros consideramos que son muy positivas y queremos darle una respuesta a ellos. Pero no veo que haya un vínculo entre entre una cosa y la otra.
1: Una más y con su permiso, presidente, finalizaríamos ahí.
0: Muy bien.
2: Gracias, presidente. Lo decía antes, ahí no, ninguna encuesta dibuja ahora mismo una posibilidad de que usted revalide el cargo, pero ya parece misión imposible sin el espacio a su izquierda. Querría saber qué espera de ese espacio que está a la izquierda del Partido Socialista, si es imprescindible que vaya en una sola lista o que el cabeza de cartel sea Gabriel Rufián. En segundo lugar, usted ha dicho que el Gobierno va a seguir gobernando. ¿Eso quiere decir que habrá nuevos decretos ley sobre otras medidas que consideren urgentes, aunque no sean decretos ley? Hay sectores, por ejemplo, el de los centros de datos, esperando una nueva regulación. Y en tercer lugar, si me permite, quería preguntarle por el impacto de estas elecciones en el ámbito internacional, donde usted ha mantenido en unas ocasiones posiciones disonantes o distintas en el seno de la OTAN o de la Unión Europea. Me gustaría saber cómo cree usted que puede afectar esta disolución de las Cortes a debates europeos pendientes, como China, como el próximo presupuesto europeo, que bueno, esperan un acuerdo antes de final de año. ¿Es posible un acuerdo antes de final de año mientras España está volcada en elecciones? Gracias.
0: Bueno, muchas gracias, Daniel, por sus preguntas. Respecto a la primera, pues, no, yo soy dirigente de otra organización política, yo no puedo opinar sobre lo que vaya a hacer el espacio que representan los grupos parlamentarios que componen también el Gobierno de Coalición Progresista. Respeto absoluto y respeto a su autonomía, faltaría más, ¿no? Y respecto al pacto internacional, nosotros no nos afecta el que estemos ahora mismo en a las puertas de unas elecciones. Quiero decir, vamos a defender antes, durante y después de las elecciones lo mismo. Y es un presupuesto ambicioso para los desafíos que tiene por delante Europa, y sobre China, lo mismo que hemos defendido antes, durante, lo defenderemos después de las elecciones. Y es, bueno, pues tener un espacio de interlocución, por supuesto de gestión inteligente de las discrepancias que tengamos con este país asiático, y por supuesto también, creo que, en fin, no sé si es verdad que a nivel estatal, la oposición es crítica, ¿no?, con ese diálogo con China, pero no veo a los dirigentes autonómicos en esa misma coordenada, ¿no? El otro día, sin ir más lejos, hay una inversión importante en Galicia, estuve en el foro La Toja y el presidente de la Xunta de Galicia, que no es de mi partido político, reconoció el trabajo que está haciendo el Gobierno de España precisamente para que se materialice esa inversión. ¿Qué quiero decir con esto? Bueno, pues que en todos lados cuecen habas y bueno, pues tendrán que aclarar también su posición, pero eso no me corresponde a mí.
1: ¿Habrá más decretos ley?
0: Ah, sí, habrá más decretos ley. Bueno, insisto, nosotros vamos a continuar gobernando, o sea, no vamos a parar. Y desde luego creo que es muy importante las medidas que hoy traemos a Consejo de Ministros, que vamos a enviar al Congreso de los Diputados, porque son medidas que efectivamente decayeron, que con incorporaciones nuevas que hemos hecho a lo largo de estos días y estas horas, pues creo que arman un buen paquete de medidas para, si no resolver, sí mitigar de manera bastante importante la crisis de la vivienda que sufren muchos grupos sociales en nuestro país. Muchas gracias.
3: Pues hasta aquí la comparecencia, la rueda de prensa del presidente del Gobierno tras el Consejo de Ministros, que ha aprobado dos reales decretos ley sobre vivienda. Lo va a intentar de nuevo el Gobierno, en este caso en la Comisión Permanente, después de que se hayan disuelto las Cortes. Ha anunciado Sánchez también una ayuda de 50.000 euros para la compra de primera vivienda. Y mientras se estaba produciendo esta rueda de prensa, más o menos a los 3 minutos de que Sánchez comenzara a hablar, nos hacíamos eco de esta última hora. El juez Llarena deja sin efecto la orden de detención de Carles Puigdemont después de saber la decisión del Constitucional que avala amnistiar el delito de malversación a los líderes del procés. Con 7 votos de la mayoría progresista frente a los 5 en contra de la minoría conservadora, se ha estimado el recurso de Dolors Bassa, de la exconsellera, después de la ponencia del presidente Cándido Conde Pumpido. Así que la última hora pasaría por ese regreso de Puigdemont. Se allana el camino para que el expresidente catalán pueda volver a España. Esta tarde, por cierto, hará una declaración institucional desde Waterloo, desde Bélgica, para valorar esta decisión. Ya empezamos a recoger las primeras reacciones a esta última hora, la que nos llega desde redes sociales, la del presidente de la Generalitat de Cataluña, Salvador Illa, que dice: el tiempo nos ha dado la razón, Cataluña avanza. Y a esta hora también comparece en rueda de prensa el presidente de Esquerra. Escuchamos a Oriol Junqueras.
4: A la universidad. Dar clases en la universidad. Y eso no lo han de decidir los jueces, lo ha de decidir la gente.
5: Carles Puigdemont,
4: ahora puede volver.
5: I l'Oriol Junqueras ha de poder presentar-se a unes eleccions.
4: Junqueras ha de poder presentarse en las elecciones.
5: Todas las personas represaliadas
4: han de recuperar todos sus derechos.
5: I després, que decideixi la ciutadania.
4: Que decida la ciutadania.
5: Que decideixi qui vol que els defensi.
4: Quién quiere que les defienda, quién quiere que les represente.
5: Qué proyectos políticos
4: merecen su confianza.
5: Que decideixi quines majories
4: vol construir. Que decida qué mayorías quiere construir.
5: Això és recuperar la política.
4: Esto es recuperar la política.
5: I esto es
4: recuperar la democracia.
5: L'amnistia no és el final del conflicte
4: político entre Cataluña y el Estado.
5: No es porque las razones,
4: no es porque las razones profundas que llevaron a millones de catalanes a reclamar poder decidir el futuro de su país
5: continúan
4: plenamente vigentes.
5: La amnistía resuelve una parte de las consecuencias de la represión.
3: Primera valoración también de los de Junts del partido de Carles de Puigdemont. Escuchamos a Jordi Turull, secretario general de la formación. Acaba de decir que es una victoria rotunda el regreso de Puigdemont esta última hora del juez Llarena. Vamos a escuchar a Turull.
6: Aprobada, en definitiva.
4: De Cataluña, de su capacidad de decidir, de su futuro, para decidir democráticamente qué país quieren.
6: 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És una victòria de Junts per Catalunya perquè ja vam veure les intencions d'alguns jutges de fer més política que justícia. Y por tanto, va a haber un momento
3: ya vimos las intenciones de algunos jueces de hacer más política que justicia.
6: Que era molt més clara perquè quedés evident que si els jutges no la volien aplicar, doncs podien
3: entrar. És la primera reacció de los de Junts, del partit de Carles Puigdemont, en boca de Jordi Turull, secretario general.
6: No va ser difícil, com no ha estat molt difícil.
3: Que ha començat el seu discurs hablando d'una victòria rotunda. Cuestiona el papel de los jueces que dicen en algún momento han querido hacer más política que justicia.
6: 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És una gran victòria al president Puigdemont.
3: És una gran victòria al president Puigdemont i dels exiliats. 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I no fue per falta de ofrecimientos.
6: I van resistir.
3: Aguantaron, resistieron.
6: I han guanyat a Europa.
3: I han guanyat en Europa. I avui han guanyat en l'estat espanyol.
6: És una presó de vidre. Jo sempre ho he dit, jo he estat a la presó.
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3: El exilio és una cárcel de cristal, està dient el secretari general de Junts.
6: S'han de quedar allà. I molts moments i episodis familiars que s'han hagut de perdre.
3: Muchos momentos, muchos episodios familiares que se han tenido que perder.
6: Doncs ells van aguantar i van persistir.
3: Los exiliados dicen, todo esto lo aguantaron los exiliados.
6: Que de jutges que han fet més de justiciers...
3: Por estos jueces, insiste, que han hecho más política que justicia. Hoy gana toda la gente que participó, que defendió las urnas. Es una gran victoria que tenemos que tener presentes. A veces nos pasa que las victorias las celebramos poco, pero hoy es una victoria porque hoy la victoria la gana todo el mundo y la pierden los jueces que han hecho más política que justicia.
4: Dijeron en su momento que nunca habrá amnistía ni nada que se le parezca, lo repito. Estos también pierden hoy, ¿no? Porque hoy ha ganado la persistencia, hoy ha ganado las convicciones, hoy ha ganado la firmeza de unos ideales, hoy ha ganado el independentismo. Y por lo tanto hoy es un gran día. Y finalmente, decir una cosa. Esta victoria del independentismo, de hoy que nadie se engañe.

0: L'amnistia no és perdó.
1: L'amnistia no és perdó.
0: L'amnistia és justícia.
1: L'amnistia és justícia.
0: L'amnistia no és
1: l'amnistia...
0: perquè el full persisteix, perquè cada vegada que girem el full apareix...
1: Cada vez que giramos la hoja aparece la misma España, no es pasar de hoja. Y que, por eso el conflicto político entre Cataluña y España sigue, persiste. Hoy lo que ha pasado posiblemente es que ayuda a que la política y la resolución del conflicto político salga de los juzgados y vuelva a la política. Y nosotros desde Junts per Catalunya hoy nos reafirmamos precisamente en eso, en ese mandato de los ciudadanos de Cataluña del 1 de octubre, el hecho de que el conflicto político entre Cataluña y el Estado solo se solucionará el día que los catalanes y las catalanas puedan tener un Estado propio en forma de república. Nada más y muchas gracias.

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2: Bon dia. Jo no li preguntaré pel president.
3: Jo també li vull preguntar, president, aunque tenga la tentación, però sí que li vull preguntar por el partido. Me gustaría saber, ahora que sí que parece que todo está preparado para el retorno del president, me gustaría saber de qué manera el partido va a reaccionar, y no estoy hablando de sondeos y tal, que ya sabemos que el tema no gusta, pero de qué manera el partido puede resurgir con la vuelta del president. El partido no ha de resurgir, el partido ya está.
0: Y el partido está compactado
3: y fuerte, y además ahora afrontamos unas elecciones donde iremos con toda la convicción y determinación posible, con toda. Y tenemos un equipazo. Estoy seguro de que iremos con un equipazo, porque se ha hecho un gran trabajo y, por lo tanto, evidentemente lo que cambiará respecto a otros momentos es precisamente el hecho de que nosotros hemos tenido que luchar durante muchos y muchos meses con una mano atada atrás, mientras que... Porque teníamos a nuestro líder fuera de aquí. Otros lo tenían aquí, pero nosotros no estaba aquí. Esa es la diferencia. Le quiero decir una cosa. Hoy es una gran victoria del independentismo. Y es una gran victoria del presidente Puigdemont. No del presidente de Junts, del presidente legítimo de Cataluña, al que se le aplicó el 155. Nosotros...
1: Es una victoria del independentismo. El partido Junts dice está fuerte, está preparado para afrontar unas elecciones con total determinación, con toda la determinación posible. La primera de las reacciones del partido de Puigdemont, recuerden que a las 6 de la tarde el expresidente catalán ofrecerá una comparecencia, una declaración desde Waterloo. Y nos vamos en este punto a la Moncloa porque allí Pedro Sánchez se ha referido también a este asunto. Dice Daniel Luis que respeta la decisión judicial y que lo importante es la convivencia entre las sociedad catalana.
4: Sí, celebra el presidente del Gobierno que esta decisión sirve para ayudar a la sociedad catalana. Cree que cuando propusieron la ley de la amnistía no se hizo pensando en los políticos catalanes e independentistas, sino en ayudar a la sociedad de Cataluña tras una época de mucha tensión, ha dicho, especialmente el año 2017 con ese referéndum del 1 de octubre, y ahora ha sacado pecho por esa decisión del Tribunal Supremo y del Constitucional. Dice que ellos fueron los primeros en defender la amnistía cuando otros partidos la tachaban de inconstitucional, pero dice que tanto el Tribunal Constitucional como el Tribunal de Justicia de la Unión Europea no lo ven así, no ven que sea inconstitucional, al revés, dice que lo ven útil y que respeta, que cumple con la normativa comunitaria, aunque eso sí rechaza a Pedro Sánchez reunirse con Carles Puigdemont en caso de que vuelva a España por encontrarnos, dice, en tiempo electoral.
5: Respetar la resolución del Tribunal Constitucional y en fin, y celebrar el que con ello pues también ayudamos a la sociedad catalana.
1: Bueno, pues vamos a ampliar toda esta información que conocíamos pasada a las 12:30 del mediodía. El juez Llarena deja sin efecto esa orden de detención de Carles Puigdemont. Isabel Palacios, vamos a poner sobre la mesa toda la información que tenemos, todos los datos, para también hacerte la pregunta que seguramente todo el mundo está haciendo ahora. ¿Cuándo podrá volver el expresidente catalán?
6: Bueno, pues podrá volver ahora cuando quiera a España, porque puede hacerlo sin el riesgo de ser detenido. Si nos remontamos a cómo ha ido la mañana, a las 12 aproximadamente hemos conocido el fallo, la deliberación del Tribunal Constitucional por 7-5, se ha avalado la amnistía, se crea doctrina para que la amnistía se aplique al delito de malversación por el que están condenados o procesados los líderes independentistas. Ese fallo es extrapolable al resto de recursos. Ni media hora después, y ahora 40 minutos hemos conocido ya el auto del magistrado Pablo Llarena levantando provisionalmente las órdenes de detención contra Carles Puigdemont, Lluís Puig y Toni Comín, que están en Bélgica desde noviembre del 2017. Digo provisionalmente porque el juez Llarena explica expresamente en ese auto, que solo es de 4 páginas, que lo hace para no vulnerar derechos como el de la libertad, teniendo en cuenta este fallo del Constitucional, pero no aplica la amnistía de momento. Antes quiere tener el texto íntegro de la sentencia, negro sobre blanco, con los votos particulares para decidir si en el caso de estos tres procesados de rebeldía procede a aplicarles la amnistía o no. Por lo tanto, la pelota ahora está ya en el tejado del Tribunal Supremo. Recordemos, la sala penal es la que debería aplicar la amnistía a los condenados, Junqueras, Romeva, Turull, que escuchábamos ahora, y Dolors Bassal, que debería suponer que se retira la condena por inhabilitación, ya se podrían presentar como candidatos y también les eliminan los antecedentes penales. Y como decíamos, por lo que se refiere a Puigdemont, Llarena todavía tiene que tomar decisiones, pero la que ya ha tomado hoy, muy poco después de conocer este importante fallo sobre la amnistía, significa que Puigdemont puede volver a España cuando quiera, sin el riesgo de ser detenido.
1: Le acaban de preguntar también por Puigdemont a Ernest Urtasun.
3: Aprovecho para pedir a todos, para informar a todos los ciudadanos que ya pueden pedir su prórroga a los que le venza el contrato de alquiler, animarlos a que lo hagan. Vuelve a estar en vigor la regulación de alquiler de temporada, la prohibición de compra de fondos buitre. Todo esto ha sido posible gracias a la movilización en la calle que nos ha dado a la fuerza a nosotros, al Consejo de Ministros, para poder aplicar todas estas medidas. Y de una manera muy clara también, decir que ahora llevaremos estos decretos a convalidación a la Comisión Permanente. Y quiero dejar muy claro que si el Partido Popular, Vox y Junts intentan volver a bloquear estas medidas, la calle les acabará pasando por encima, porque esta es una medida que la ciudadanía desea, que nosotros hemos llevado y que tarde o temprano se abrirá paso. Y también, si me permiten valorar brevemente la decisión del Supremo y la posible vuelta, retorno de Carles Puigdemont y del resto de afectados que han estado viviendo fuera de nuestro país, decir que esto es una victoria para Cataluña, es una victoria para la desjudicialización, es una victoria para las libertades de Cataluña, que mucha gente ha querido estos últimos años. Y quiero decir que estamos particularmente orgullosos de haber estado defendiendo esta desjudicialización desde hace muchos años en solitario, y que ahora también lo hemos conseguido siendo miembros de un gobierno de coalición progresista en España que ha hecho posible esta desjudicialización. Y por lo tanto, es una gran victoria para Cataluña. Espero que puedan volver ya lo más pronto posible. Y si tengo un mensaje para el señor Carles Puigdemont: usted vuelve a una Cataluña sin desahucios, a pesar del voto de su partido. Y creo que ahora, esta nueva etapa que se abre, Junts tiene que reflexionar para corregir este error, esta grave vergüenza que se produjo con su voto contrario al decreto aquí el viernes pasado. Por lo tanto, tiene una ocasión de oro de corregir este gravísimo error votando a favor de su convalidación en la Comisión Permanente.
1: Es una victoria para Cataluña y le manda un mensaje precisamente a Carles Puigdemont, el ministro de Cultura. Dice Urtasun que vuelve a una Cataluña sin desahucios a pesar del voto de su partido, y además es que le pide que reflexione sobre el voto contrario de su formación en el Congreso de los Diputados el viernes. Precisamente en la Cámara Baja nos quedamos, Ana Rosa Berraquero, para recoger también todas las reacciones que has escuchado y que has vivido tú desde allí, desde el Congreso. Cuéntanos a este regreso, a esta vuelta inminente, podríamos decir, del expresidente catalán.
7: Bueno, la primera es la del Partido Popular, que dicen que ellos respetaron la decisión del Supremo cuando fue condenatoria a todo lo ocurrido con el proceso y que también la van a respetar ahora, pero afirman esto no oculta la mentira, el engaño, dicen, que ha supuesto la amnistía de Pedro Sánchez. Ellos esperan que las urnas castiguen lo que ha sido un cambio, en su opinión, de favores por poder, y señalan también, algo que ven como una ironía, que esta legislatura empezaba con una investidura gracias a la amnistía y que ahora se disuelven las Cortes y se llama a las urnas cuando Carles Puigdemont consigue esa amnistía. Esta es la reacción que hemos podido escuchar del Partido Popular. Estamos pendientes a otras. Hemos escuchado en sentido contrario a los comunes, más en la línea del ministro Ernest Urtasun, celebrando pues lo que ellos creen que es una victoria para Cataluña. Ellos celebran que Carles Puigdemont pueda volver a Cataluña.
1: Ana Rosa, y mientras recoges otras reacciones, cuéntanos también por qué en esas declaraciones del Partido Popular allí en el Congreso han anunciado que piden la imputación del Partido Socialista en el caso Leire.
7: Sí, ellos lo que explican, ellos que están personados como acusación particular, lo que dicen es que hay indicios de que una presunta organización criminal en la que estarían, entre otros investigados implicados, Santo Cerdán y Leire Díez, utilizó medios, dinero e instalaciones del Partido Socialista para supuestamente proteger tanto a su partido como al gobierno. Explican en esa petición de imputación que uno de los implicados era secretario de organización del Partido Socialista y se refieren a Santos Cerdán, por tanto, representante legal de esa formación. No es uno de los argumentos que dan para reclamar esa imputación del Partido Socialista, y la petición se refiere en concreto a 5 delitos que son: cohecho, tráfico de influencias, blanqueo de capitales, financiación ilegal de partidos políticos y malversación de caudales públicos.
8: Hemos solicitado al juez Santiago Pedraz que cite en calidad de investigado e imputado al Partido Socialista Obrero Español. En los últimos meses hemos ido viendo una serie de declaraciones de testigos y también de imputados que han ido conformando cómo actuaba esa presunta organización criminal dentro del Partido Socialista Obrero Español.
1: Mónica García, sobre esos 2 decretos que de nuevo ha aprobado el Consejo de Ministros hoy.
9: Eso es lo importante hoy. Entiendo el interés mediático, el interés informativo, pero es que hoy tenemos que volver a hablar de lo que nos ha llevado hasta aquí. Es más, de lo que nos ha llevado a adelantar las elecciones, de lo que nos ha llevado a que haya un auténtico tumulto social y clamor social diciéndonos a los que estamos en política y a los que estamos en el gobierno que no hay marcha atrás, que las medidas de vivienda, van a ir. Ahora van a ir una, pero estamos convencidos de que el alquiler indefinido, que es una medida estructural que nosotros defendemos, irá más pronto que tarde a un Consejo de Ministros, que espero que sea el mejor Consejo de Ministros progresista que tengamos después de las elecciones. En las próximas horas, en los próximos días, no se preocupen, que tendrán toda la información.
10: Venga, gracias.
9: Gracias.
1: Después de que no salieran adelante esos decretos el pasado viernes en el Congreso de los Diputados, con los votos en contra de Partido Popular, Vox y Junts, el Gobierno lo vuelve a intentar. El Consejo de Ministros ha aprobado 2 decretos, los 2 decretos de vivienda, que en este caso, como las Cortes ya están disueltas, tendrán que aprobarse en la Diputación Permanente. Sobre este asunto, y dando algún detalle más de estos decretos, hablaba el presidente del Gobierno en esa rueda de prensa que han podido seguir en directo aquí en el canal 24 horas.
11: Ni tiramos la toalla ni dejamos tirada a la gente. No vamos a permitir que haya ningún desahucio más como el que sufrió Mari Carmen o como los que hemos visto después de que cayeran los reales decretos ley el pasado viernes. Ni durante lo que resta de legislatura, ni esperemos durante la siguiente.
1: La aprobación de estos decretos llega justo un día después de que Sánchez anunciara esa convocatoria, ese adelanto electoral. El BOE, ya lo ven, publica la disolución de las Cortes. Se activa así la cuenta atrás, la maquinaria, para ese 29 de noviembre. Ya lo saben, la campaña electoral comenzará a finales de noviembre, 2 semanas antes de ese 29 de noviembre, y las Cortes se constituirán justo antes de Navidad, el 23 de diciembre. El secretario general de UGT, Pepe Álvarez, en directo, le escuchamos.
12: La responsabilidad en el sitio donde está, que es, en primer lugar, en las comunidades autónomas que tienen competencias exclusivas por lo que hace referencia a la vivienda. Queremos que se especifique qué parte del Producto Interior Bruto del país se va a dedicar a la construcción de vivienda nueva. Un plan que tiene que tener una duración por lo menos de 10 años, yo creo que si es de 15 o de 20 mejor todavía, y que tiene que ir poniendo blanco sobre negro cómo y de qué manera se va a construir vivienda protegida que esté protegida siempre, que sea una vivienda que en una parte muy importante, yo creo que la mayoría sea de alquiler en aquellas zonas, en aquellos lugares donde hay más tensión. Bueno, este de la vivienda es laboral, ¿eh? Yo quiero hoy recordar, por ejemplo, ayer estaba con los compañeros de Telefónica, el convenio de Telefónica da un aval a los trabajadores de Telefónica hasta 100.000 euros para comprar la primera vivienda. Quiero decir que en el marco laboral nosotros queremos tratar el tema de la vivienda y, de hecho, a mí me parece que las zonas del país más tensionadas, donde los precios de los servicios son mucho más altos que en otras zonas del país, que los trabajadores no pueden tener acceso a una vivienda para poder desarrollar su trabajo, pues sería razonable que ahí, que por cierto es donde hay más beneficios empresariales, eso también se pueda trasladar a los salarios de los trabajadores y las trabajadoras para facilitarles ese tema. Pero lo he dicho al principio, el ANC no creo que tiene poco de negociación con las fuerzas políticas, creo que tiene poco de negociación con los gobiernos, ni de las comunidades autónomas, ni del gobierno del Estado, y ese es el primer punto que he situado en esta comparecencia. Por tanto, que se sienta a negociar el ANC, que se sienten a negociar los convenios colectivos que están pendientes resolución, que las administraciones públicas que tienen conflictos abiertos en muchas comunidades autónomas, sobre todo en el sector de la educación, se sienten a negociar, que el desarrollo de la ley que acaba de aprobarse de atención a las personas que tiene unos incrementos muy importantes de transferencia económica a las comunidades autónomas, vaya y tenga también su reflejo en sus salarios. La atención a las personas, la atención domiciliaria, el trabajo en las residencias de personas mayores, es una vergüenza los sueldos que hay en estos momentos. Y con la nueva ley, lo que no queremos es que las comunidades autónomas lo dediquen a otras cuestiones, como viene ocurriendo en nuestro país, algunas veces incluso a bajar impuestos a los más ricos, sino que queremos que tenga una repercusión en sus sueldos que están en torno al salario mínimo interprofesional. Imagínense si esta convocatoria de huelga tiene connotaciones laborales, más allá de que, repito, la vivienda no es una cuestión ajena a los trabajadores y las trabajadoras. Ustedes me habrán oído a mí decir muchas veces que no hay convenio que aguante el aumento de las subidas de la vivienda y que nosotros es imposible que a través de la negociación colectiva podamos mantener la capacidad del poder adquisitivo de las personas trabajadoras. Porque
1: bueno, pues se sigue hablando de ese acuerdo de Comisiones Obreras y UGT para una huelga general de 24 horas este otoño. Todavía no hay fecha, pero sí el objetivo, reivindicar salarios dignos para acceder a una vivienda digna. Los dos sindicatos se unen así a las reivindicaciones del sindicato de inquilinas que venía exigiendo una huelga a nivel nacional. Anoche, en la noche 24 horas, estuvo también el secretario general de Comisiones Obreras, Unai Sordo. Decía esto sobre la huelga.
10: La convocatoria de una jornada de movilización general que incorpora una convocatoria de huelga de 24 horas tiene sus lógicas, ya las he tratado de explicar, vivienda, salarios, servicios públicos y algunas cosas más.
1: La patronal cuestiona la legalidad de esa huelga y considera que sus motivaciones no son laborales, sino políticas. En un comunicado, la COE y CEPYME señalan que se trata de una medida de presión que llega horas después de la convocatoria anticipada de elecciones y que persigue cambios legislativos y presupuestarios en materia de vivienda. La patronal considera inadmisible que se pretenda trasladar a empresas y trabajadores el coste de una medida de presión. Una medida de presión y una medida social que se puede ver en esa acampada de la Puerta del Sol que todavía continúa con disturbios. Por cierto, acabó anoche una manifestación por la vivienda en Barcelona, mientras la acampada en Madrid sigue. Ya son 11 jornadas.
13: Continúan acampados en Sol. El sindicato de inquilinas pedía la convocatoria de una huelga general y después de que UGT y Comisiones Obreras se unieran, estudian qué día de noviembre se llevará a cabo.
14: Vamos a utilizar todas las herramientas de la clase trabajadora para poder conquistar derechos, sea la huelga laboral, que ya es una realidad, o sea la huelga de alquiler, que por supuesto, si no se escucha el pueblo, terminará llegando también, porque lo que no puede ser es que estemos dejándonos más de la mitad de sueldo en el alquiler y que haya jóvenes que no puedan emanciparse porque tendrían que destinar el 100%.
13: Con disturbios acabó la manifestación por la vivienda en Barcelona. Hubo quema de mobiliario urbano, lanzamiento de objetos, cargas policiales. Una marcha que comenzó pidiendo agua, luz y techo y en la que los manifestantes, además, reclaman un paro total el día de la huelga general.
15: Patronal inmobiliaria y no se atreven a tomar medidas, pero también es una huelga general contra aquellos que lo único que no han podido levantar el pie, que se han estado arrastrando toda la legislatura y no han sido suficientemente valientes para tomar las medidas contundentes.
13: También protestaron ayer en Pontevedra y en Valencia. Allí continúa la acampada como en Oviedo y Bilbao.
16: En Sevilla continúa la acampada situada en la Plaza de la Encarnación y tras la asamblea que mantuvieron las personas que participan en ella ayer por la tarde, aún no hay fecha para levantar este campamento. Siguen siendo unas 150 las tiendas de campaña situadas en este espacio público en pleno centro de la capital de Andalucía. La estimación es que unas 300 personas han vuelto a pasar la noche en este lugar conocido popularmente como la Plaza de las Setas. Tampoco hay una fecha establecida para levantar este campamento. Así se decide a diario en las asambleas que se realizan cada tarde. Además, estudian la posibilidad de que esta iniciativa pueda llegar a solaparse con la convocatoria de huelga general que ya han anunciado los sindicatos mayoritarios. Además de en Sevilla, en Andalucía se mantienen las acampadas en otras capitales como Granada, Almería y Málaga.
17: A pesar de la lluvia, la acampada aquí en la Plaza de la Constitución de Málaga va a aguantar al menos una noche más. Se quedan aquí por el momento y esta tarde a las 7 celebran la asamblea, como lo hacen todos los días, y decidirán en ese momento qué hacer a partir de mañana. Por el momento, la huelga general convocada por Comisiones Obreras y UGT nos dicen que ha sido como una inyección de energía, porque es lo que ha conseguido, nos comentaban, este movimiento, que todas las personas hayan salido a la calle a agitar las llaves por encima de sus cabezas. En Málaga está una de las acampadas más importantes del estado y aquí han salido por algunos datos. Por ejemplo, fíjense en este. A principios de 2015, alquilar una vivienda en Málaga por metro cuadrado costaba menos de 7 euros y ahora cuesta más de 16. Es más del doble.
1: Sobre esa huelga general de 24 horas, para la que, por cierto, todavía no hay fecha, se ha pronunciado también el presidente del Gobierno. Dice Pedro Sánchez que es un derecho constitucional y pide a la oposición que lo respete.
11: Lo único que podemos hacer es respetar ese derecho constitucional, pero deberían hacerlo todos. Aquellos también que han ejercido ese derecho constitucional durante toda esta legislatura, desde el primer minuto, ¿no?
18: Decenas de personas se han concentrado a primera hora de la mañana frente al portal de este edificio, en el casco antiguo de Bilbao. Con gritos de "no toleramos ningún desahucio más", han tratado de evitar el desalojo de Esther, una mujer de mediana edad que lleva 10 años viviendo allí de alquiler. Al otro lado, agentes desplegados para impedir el acceso al edificio. En torno a las 10 de la mañana, la comitiva judicial ha ejecutado el desahucio por impago.
19: Y ahora mismo no tenemos ningún tipo de noticia de que haya una alternativa habitacional para Esther y están dejando a una mujer en la calle.
18: A la misma hora en Leganés, Madrid, se producía esta imagen. Concentraciones para evitar otro desahucio, en este caso el de Josefina, una mujer de 62 años que reside en esta vivienda de Libima. Tras la muerte de su marido, gestionó la subrogación del contrato, pero el proceso se archivó.
20: Y faltó, según ellos, no sé, es que me dieron un impreso donde me ponía todo lo que tenía que aportar y lo aporté. Me llaman Ocupa, digo, ¿cómo que Ocupa?
18: Su desahucio finalmente se ha aplazado 10 días para darle tiempo a entregar la documentación. Y en Jaén, protestas para impedir el desalojo de Charo.
21: No hay vivienda social en esta ciudad, no hay vivienda pública en esta ciudad.
18: La comitiva judicial ha ejecutado el desahucio por impago. suspendido en cambio el desalojo de una pareja en esta vivienda de Albacete.
1: ¿Qué tal? Saludos de nuevo, son las 2:01, hora menos en Canarias. Arrancamos con una de las noticias de esta jornada. El Supremo deja sin efecto la orden de detención contra Carles Puigdemont después de que el Pleno del Constitucional haya avalado amnistiar la malversación que los políticos catalanes cometieron en el contexto del procés independentista. Con 7 votos a favor y 5 en contra, ampara la exconsellera Dolors Bassa y fija la doctrina que se aplicará al expresidente catalán. Y ya hay reacciones a esa decisión que critica el PP y que defiende el Gobierno. Sánchez habla de respeto a las decisiones judiciales.
0: Es curioso que el mismo día en el que el BOE decreta la disolución de la legislatura, el Constitucional ya lleve la amnistía. Es el fin de la transacción. El fin de la transacción. Una investidura a cambio de una amnistía, termina la legislatura y Puigdemont ya tiene la amnistía.
11: Respetar la resolución del Tribunal Constitucional y, en fin, y celebrar el que con ello pues, también ayudamos a la sociedad catalana.
1: Hoy se ha publicado en el BOE ese decreto del adelanto electoral, una convocatoria que llega ya con polémica después de que Vox y también Isabel Díaz Ayuso hayan puesto en duda el sistema de voto por correo. Sánchez defiende que es un sistema garantista. Ayuso se reafirma y vuelve a pedir que todo el mundo vote en la urna. Feijóo evita pronunciarse, mientras desde la dirección de su partido defienden que el sistema es garantista, se vote en urna o por correo. La reunión del Consejo de Ministros ha aprobado los decretos de vivienda que cayeron la semana pasada en el Congreso. 21 medidas para las que el presidente ha pedido apoyo a los grupos de la Diputación Permanente. Francia encara su mayor jornada de protestas tras más de una semana de estudiantes de manifestaciones estudiantiles. Es la señal en directo que nos llega justo en este momento desde París. Decenas de miles de alumnos de secundaria a los que se han unido hoy agricultores protestan por todo el país. Es la mayor movilización desde mayo del 68. De momento deja ya una cifra abundante de detenidos y decenas de heridos. Y en deportes, esta noche España va por el pleno de victorias en Split contra la selección croata. Es el cuarto y último encuentro de esta ventana de selecciones. Llegaron anoche a Croacia y buscarán clasificarse, la clasificación matemática para cuartos de la Nations League. Con solo un empate, los de Luis de la Fuente conseguirían el billete a la siguiente ronda. Y el tiempo lleva hoy dos titulares, lluvia y bajada de temperaturas.
2: Las lluvias y las tormentas van a seguir siendo noticia durante la jornada de hoy. Continuamos con aire frío en altura que va a seguir favoreciendo estas precipitaciones y estas tormentas en gran parte del país, a la espera de que durante la jornada de mañana la inestabilidad se concentre sobre todo en áreas del extremo norte. Pero para la jornada de hoy nos toca volver a hablar de precipitaciones que van a ser localmente intensas y de tormentas que pueden ser fuertes en muchísimos puntos. Otra vez nos toca prestar muchísima atención a muchas áreas de la península y también tenemos que prestar atención al archipiélago canario, donde las lluvias también pueden ser abundantes y donde la calima va a continuar en zonas, sobre todo en su región más oriental, aunque irá a menos respecto a la jornada de ayer. Todo esto en símbolos, con estos chubascos y estas tormentas como protagonistas de nuevo en gran parte del país y con unas temperaturas que van a ser más bajas que durante la jornada de ayer, aunque seguiremos hablando de temperaturas en torno a los 20 grados en gran parte del noroeste, incluso superando ese valor y rozando todavía los 30 en algunos puntos, sobre todo de la mitad sur peninsular. Y simplemente como adelanto, para mañana muchísima atención porque

0: Las precipitaciones pueden ser localmente fuertes en áreas sobre todo del extremo norte peninsular. 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
1: 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Hoy termina la semana de la moda de París y sobre la pasarela ya hemos visto la colección de Chanel, una firma que ha vuelto a convertirse en una de las marcas más influyentes del mundo.

0: Arrancamos con la que es, sin lugar a dudas, la noticia de esta mañana. El Tribunal Supremo deja sin efecto la orden de detención contra Carles Puigdemont y abre la puerta a su regreso a España. El juez Llarena toma esta decisión después de que el Constitucional esta mañana haya avalado aplicar la amnistía al delito de malversación cometido Isabel Palacios durante el proceso independentista.
1: Así es la sentencia. Bueno, el fallo de momento del Tribunal Constitucional es muy claro, crea doctrina, como bien dices, avala que la amnistía debe aplicarse al delito de malversación cometido por los líderes del PSOE. Poco después de conocerse, yo creo que no ha llegado ni a los tres cuartos de hora, el magistrado instructor Pablo Llarena, que tiene procesados en rebeldía a Puigdemont, Lluís Puig y Comín, ha levantado las órdenes de detención vigentes en España desde noviembre de 2017, hace 9 años. Lo hace de manera provisional, dice, para no lesionar sus derechos, teniendo en cuenta este fallo, pero dice que para decidir sobre si aplica o no la amnistía sí que necesita el texto íntegro de la sentencia y también los votos particulares. Esta decisión del Tribunal Constitucional es extrapolable al resto de recursos presentados de los otros 6 líderes independentistas y la pelota estará entonces en el tejado del Tribunal Supremo. La sala penal que dirigía en ese momento el Tribunal del Procés, Manuel Marchena, es la que tiene que decidir aplicar la amnistía a los condenados por malversación, que son Oriol Junqueras, Jordi Turull, Raúl Romeva y Dulos Bassa. En este caso debería restablecerles, quitarles la condena por la que están todavía inhabilitados, les permitiría presentarse a elecciones y además eliminar sus antecedentes penales. En el caso de Puigdemont, como decimos, sigue pendiente de lo que decida finalmente Llarena, pero lo que ya está claro es que si él quiere venir a España esta misma tarde, puede hacerlo sin riesgo a ser detenido.
0: Gracias, Isabel. Bueno, pues desde que se ha conocido esta decisión han comenzado ya las reacciones. Arrancamos en la Moncloa, Daniel Luis, porque el presidente del Gobierno se ha pronunciado. Sánchez habla de respeto a la decisión judicial.
2: Sí, creo además que va a servir para ayudar a la sociedad catalana porque apunta que cuando ellos pusieron en marcha la ley de amnistía en el año 2023 no se hizo pensando en los políticos independentistas sino en la sociedad de Cataluña tras unos años de tensión entre el gobierno central y esta comunidad autónoma con su punto álgido en el referéndum del 17 de octubre, del 1 de octubre del año 2017. Dice que ellos fueron los primeros que defendieron la amnistía, que mientras otros partidos la tachaban de inconstitucional, pero defiende también que no es esto lo que han apuntado tanto el Tribunal Constitucional como el Tribunal de Justicia de la Unión Europea, que en su lugar ven útil la amnistía y acorde con la normativa comunitaria. Un Pedro Sánchez que además ha rechazado, eso sí, reunirse con Carles Puigdemont en caso de que el expresidente catalán vuelva a España por encontrarnos, dice Sánchez, en periodo electoral.
3: Respetar la resolución del Tribunal Constitucional y celebrar el que con ello pues también ayudamos a la sociedad catalana.
0: La reacción del Partido Popular ha llegado desde el Congreso, hasta allí nos vamos en directo. Ana Rosa Berraquero, los populares dicen que la amnistía a Puigdemont es el fin de una transacción por haber dado la investidura a Sánchez.
4: El Partido Popular dice que respeta la decisión de la misma manera que en su momento respetaron la condena a los líderes del Procés. Consideran que nada de esto puede tapar el hecho de que ellos dicen que la amnistía de Pedro Sánchez ha sido una gran mentira. Esperan que los ciudadanos le hagan pagar en las urnas lo que ellos ven como un cambio de favores a cambio de poder. Y además señalan una ironía o un cierre de círculo y explican que Pedro Sánchez llegaba a esta legislatura a cambio de una amnistía si consiguió la investidura y que ahora se disuelven las Cortes por culpa en parte de Junts, del partido de Puigdemont, y es justo cuando consigue la amnistía.
5: Es curioso que el mismo día en el que el BOE decreta la disolución de la legislatura, el Constitucional ya lleve la amnistía. Es el fin de la transacción. El fin de la transacción. Una investidura a cambio de una amnistía, termina la legislatura y Puigdemont ya tiene la amnistía.
0: Y reacción también hace apenas unos minutos de los socios de gobierno de Sumar. Esto decía el ministro de Cultura.
6: quiero decirle al señor Carles Puigdemont que vuelve a una Cataluña sin desahucios a pesar del voto de su partido. Esperamos que en la comisión permanente Junts reflexione y apoye los dos decretos que vamos a llevar.
0: Bueno, en la rueda de prensa posterior al Consejo de Ministros, el presidente del Gobierno se ha referido a esta decisión del Supremo, del juez Llarena, de dejar sin efecto la detención de Carles Puigdemont, pero Pedro Sánchez también ha hablado de lo que ha aprobado esa reunión ministerial, esos dos decretos que cayeron el viernes pasado en el Congreso de los Diputados, pero que el Gobierno vuelve a intentarlo ahora, Daniel Luis, llevándolos, en este caso, eso sí, a la comisión permanente. ¿Qué más detalles ha dado Pedro Sánchez sobre estos dos decretos de vivienda? Cuéntanos.
2: Asegura Sánchez que mantienen la esencia de esos dos decretos que cayeron la semana pasada, pero que tienen incorporaciones muy positivas, dice. Son 21 medidas que incluyen facilitar el acceso al alquiler y a la compra asequible, también en algunos casos prorrogar los alquileres de 2 años y limitar el precio. También ha prometido que se creará más vivienda para aumentar la oferta y que así baje el precio. Se limitarán, se regularán los alquileres de temporada y alquileres turísticos y se prohibirán los desahucios a los más responsables. Y una medida muy concreta, ha prometido que el Gobierno dará también préstamos de 50.000 euros sin intereses a todos aquellos, independientemente de la edad, que deseen comprarse su primera vivienda. No son los vulnerables, los inquilinos se van a beneficiar de estos dos decretos, dice el presidente del Gobierno, también los pequeños propietarios, con incentivos para aquellos que rebajen el precio de sus alquileres hasta un precio razonable. Ahora, como decimos, estas medidas, estos dos nuevos decretos, deben volver al Congreso de los Diputados, aunque en este caso no al Pleno de la Cámara, sino a la Diputación Permanente, que es una Cámara que funciona y que tiene poder legislativo cuando las Cortes están disueltas, algo que ha sucedido hoy mismo. Y aquí, previsiblemente, sí que van a salir al menos uno de los dos decretos, el primero, como ya pasó la semana pasada, porque en esta Diputación Permanente no está representado Junts.
3: Ni tiramos la toalla, ni dejamos tirada a la gente. No vamos a permitir que haya ningún desahucio más como el que sufrió Mari Carmen o como los que hemos visto después de que cayeran los reales decretos ley el pasado viernes. Ni durante lo que resta de legislatura, ni esperemos durante la siguiente.
0: Los ministros de Sumar dicen que van a por todas. Defendían de esta manera también los decretos de vivienda.
6: Vamos a por todas, a que se convaliden estos decretos en la comisión permanente. A Partido Popular, Vox y Junts, que si vuelven a tratar de bloquear estos decretos, la calle les va a terminar pasando por encima.
7: Es dar estabilidad en el mercado de la vivienda. Necesitamos que estas medidas sean estructurales, que no solamente sean medidas de urgencia. Necesitamos darle tranquilidad a las familias, por supuesto, para los próximos 2 años, pero también para el resto de su vida.
0: Esos decretos, una vez que están disueltas las cámaras, el Gobierno los tiene que llevar a la Diputación Permanente del Congreso para sacarlos adelante. Una medida que el Partido Popular ha criticado.
5: Es un acto más de campaña de Pedro Sánchez, el primero. Es evidente que forma parte de su campaña política. Y entonces ahora trae a la Diputación Permanente dos reales decretos, que todavía no los hemos leído. Vamos a ver efectivamente si son distintos, si son iguales, qué llevan, si lo ha trufado con otras cuestiones y ha metido de decretos ómnibus. Vamos a ver efectivamente en qué consisten esos decretos. Desde luego la forma no nos parece la más normal.
0: La aprobación de esos decretos llega justo un día después de que Sánchez anunciara el adelanto electoral. Hoy el BOE publica ya la disolución de las Cortes. Se activa así la maquinaria electoral.

0: que no puede haber trampas, que no puede haber trucos, que no puede haber cambios ni censos inflados a última hora. Yo lo que digo es que teniendo un gobierno y un presidente sumamente tramposo, lo que pido es que todo el mundo, bueno, pues esté atento.
1: La última oportunidad para ser dueños de nuestro destino. Esperamos que sean unas elecciones libres, limpias y sin violencia.
2: Absoluta tranquilidad también con un sistema garantista como es el del derecho al voto por correo. Resulta que ahora pues se pone en cuestión por parte de aquellos que dicen tener, en fin, todas las garantías y todas las certezas de que van a ganar las elecciones.
3: Ese adelanto electoral obliga a Frente Amplio, el espacio a la izquierda del PSOE, a trabajar contra reloj. Por ahora no han escogido líder y parece que no será hasta el 17 de octubre cuando presenten proyecto y candidato. Pero ya suenan algunos nombres, por ejemplo el de Mónica García o el de Ada Colau.
4: Jo no tenia previst tornar a la primera línia. Tots sabem que ara mateix la política institucional és un lloc bastant hostil, però també entenc que és un moment històric molt important.
5: Ada, dius,
4: on realment pot guanyar l'extrema dreta.
6: Ahora mismo tenemos una posibilidad enorme, digamos, una probabilidad de poder conseguirlo y mucho más con la gente movilizada en la calle. Porque es como se consiguen los derechos y nosotras vamos a estar detrás de que esos derechos se consigan. Y nos unimos para conseguir seguir haciendo estas políticas que ahora mismo van a llegar al BOE. Yo, vamos, no tengo absolutamente ninguna duda de que vamos a conseguir de nuevo un gobierno de coalición.
7: Después de tumbar las derechas, sean muy españolas o sean muy catalanas, los reales decretos, la salida era dar voz al pueblo para que determinara qué modelo de sociedad quiere.
8: Hace falta una candidatura de la izquierda fuerte, que realmente se atreva a hacer todo lo que hay que hacer para parar a los fascistas en términos de derechos. Y eso solo se va a conseguir si se celebran primarias abiertas. Es que realmente la gente tenga el poder de elegir cuál es la mejor candidatura para enfrentarse al Partido Popular y a Vox.
3: Y hoy también es día de reacciones a la huelga general que pedía el Sindicato de Inquilinas y que va a convocar Comisiones Obreras y UGT. Pedirán salarios dignos para poder acceder a una vivienda digna. El paro será de 24 horas antes de las elecciones, pero todavía no hay una fecha sobre la mesa.
9: La convocatoria de una jornada de movilización general que incorpora una convocatoria de huelga de 24 horas tiene sus lógicas, ya las he tratado de explicar, vivienda, salarios, servicios públicos y algunas cosas más.
10: La respuesta es justamente situar alternativas que permitan que el próximo Parlamento, esta sea una de las cuestiones primeras que se sitúen. La convocatoria de jornada de lucha debe de realizarse antes de que se inicie el proceso oficial de campaña electoral.
3: La patronal, por su parte, cuestiona la legalidad de esa huelga y considera que sus motivaciones no son laborales, sino políticas. En un comunicado, la COE y CEPYME señalan que se trata de una medida de presión que llega horas después de la convocatoria anticipada de elecciones y que persigue cambios legislativos y presupuestarios en materia de vivienda. Consideran inadmisible que se pretenda trasladar a empresas y trabajadores el coste de una medida social. Presión que continúa en las calles porque a pesar de la lluvia continúa la acampada en la Puerta del Sol de Madrid después de que ayer la justicia siguiera permitiéndola, amparándose en el derecho de manifestación. En paralelo, esta tarde, Patricia Pereira, los organizadores van a decidir su futuro, ¿no?
11: Así es, las 36 organizaciones que están detrás de esta acampada van a reunirse a las 8 de esta tarde en una asamblea para debatir distintos puntos, como esa huelga general y también como la continuidad de esta acampada. Son muchos, nos dicen, y lo malo es que tienen que tomar las decisiones de manera parlamentada, parlamentando todo, y por eso van un poquito más despacio. Lo bueno es que al ser tantos tienen mucha representatividad. Por su parte, el Sindicato de Inquilinas dice que en las elecciones electorales avanzan, pues que no van a cambiar la hoja de ruta, que los desahucios se siguen produciendo. Están contentas con que se sume a esa huelga general los sindicatos de UGT y Comisiones Obreras. De momento no saben cuándo va a ser esa huelga general. Previsiblemente darán el calendario de movilizaciones y también de protestas a final de esta semana. Nos cuentan, ahora están buscando apoyos para que esa huelga general sea la huelga de todos y se preguntan si ahora, con la vista de las elecciones,

0: El 29N, la vivienda va a estar en el eje principal de los partidos políticos.
1: De momento, gracias Patricia. Continúan las tiendas de campaña ahí en Madrid, en esa Puerta del Sol. También siguen en Barcelona, en Sevilla o en Santiago de Compostela. Vamos a hacer un repaso.
2: La protesta de Plaza Cataluña suma más acampados, más tiendas y mejor logística tras la manifestación por la vivienda de ayer en Barcelona. Insisten aquí que el objetivo principal es una huelga general para la vivienda. Es el mecanismo, dice el sindicato de inquilinas, adecuado para conseguir medidas como bajar los alquileres, prohibir la compra especulativa o conseguir los contratos indefinidos. Y por eso ayer fue el mensaje principal de la manifestación, que sacó a 120.000 personas a la calle según la organización y 20.000 según la Guardia Urbana. Al terminar la protesta se vivieron algunos momentos de tensión entre la policía y algunos manifestantes. 28 agentes de los Mossos de Escuadra resultaron heridos y 13 manifestantes fueron detenidos. 11 han pasado a disposición judicial y dos de ellos, entre los cuales un menor, han quedado en libertad.
3: Una acampada en pleno centro de Sevilla junto a Las Setas, que ya va por su noveno día, 150 tiendas, casi 300 personas. Nos cuentan que a pesar de dormir en la calle e incluso con lluvia, las ganas no se desvanecen porque si levantan este campamento ahora, todo el esfuerzo realizado no habrá servido para nada. Aún así, esa decisión tendrán que tomarla, como todas, en asamblea a partir de las 8 de esta tarde. Son, insisten, como una pequeña comunidad, una ciudad perfectamente organizada. Cuentan con una persona encargada de la limpieza, de la alimentación, del urbanismo, de la comunicación e incluso de la seguridad nocturna.
4: La acampada por el derecho a la vivienda sigue ganando tamaño aquí en la Plaza do Obradoiro. Lo que empezó con 12 tiendas hace 6 días se ha multiplicado casi por 10. Ya son más de un centenar las tiendas instaladas aquí a los pies de la Catedral de Santiago. Los acampados dicen que no se marchan, que van a seguir de manera indefinida mientras crean que la protesta puede ser útil para conseguir su objetivo de que la vivienda deje de ser un negocio y se convierta en un derecho universal. Ni la convocatoria de elecciones ni una posible huelga general los disuelven. Tampoco la tormenta y la lluvia que ya tenemos encima desde media mañana y que pone a Santiago en aviso naranja durante todo lo que queda de día. Para hacerle frente están cubriendo algunas zonas con lonas y tratando de aislar la base de las tiendas de campaña con palés.
5: Continúan acampados en Sol. El sindicato de inquilinas pedía la convocatoria de una huelga general y después de que UGT y Comisiones Obreras se unieran, estudian qué día de noviembre se llevará a cabo.
6: Vamos a utilizar todas las herramientas de la clase trabajadora para poder conquistar derechos, sea la huelga laboral, que ya es una realidad, o sea la huelga de alquiler, que por supuesto, si no se escucha el pueblo, terminará llegando también, porque lo que no puede ser es que estemos dejándonos más de la mitad de sueldo en el alquiler y que haya jóvenes que no puedan emanciparse porque tendrían que destinar el 100%.
5: Con disturbios acabó la manifestación por la vivienda en Barcelona. Hubo quema de mobiliario urbano, lanzamiento de objetos, cargas policiales. Una marcha que comenzó pidiendo agua, luz y techo y en la que los manifestantes, además, reclaman un paro total el día de la huelga general.
7: Patronal inmobiliaria y no se atreven a tomar medidas, pero también es una huelga general contra aquellos que lo único que no han podido levantar el pie, que se han estado arrastrando toda la legislatura y no han sido suficientemente valientes para tomar las medidas contundentes.
5: También protestaron ayer en Pontevedra y en Valencia. Allí continúa la acampada como en Oviedo y Bilbao.
1: Continúan las acampadas y sigue también el drama de los desahucios. Esta mañana se han ejecutado otros dos entre las protestas de sindicatos y vecinos. Uno de ellos en Jaén y otro en Bilbao. En Madrid se ha aplazado 10 días el desalojo de una mujer de 62 años que vive en una vivienda social.
8: Decenas de personas se han concentrado a primera hora de la mañana frente al portal de este edificio, en el casco antiguo de Bilbao. Con gritos de "no toleramos ningún desahucio más", han tratado de evitar el desalojo de Esther, una mujer de mediana edad que lleva 10 años viviendo allí de alquiler. Al otro lado, agentes desplegados para impedir el acceso al edificio. En torno a las 10 de la mañana, la comitiva judicial ha ejecutado el desahucio por impago.
9: Y ahora mismo no tenemos ningún tipo de noticia de que haya una alternativa habitacional para Esther y están dejando a una mujer en la calle.
8: A la misma hora en Leganés, Madrid, se producía esta imagen.

0: concentraciones para evitar otro desahucio, en este caso el de Josefina, una mujer de 62 años que reside en esta vivienda de Libima. Tras la muerte de su marido, gestionó la subrogación del contrato, pero el proceso se archivó.
1: Y faltó, según ellos, no sé, es que me dieron un impreso donde me ponía todo lo que tenía que aportar y lo aporté. No, me llaman Ocupa, digo, ¿cómo que Ocupa?
0: Su desahucio finalmente se ha aplazado 10 días para darle tiempo a entregar la documentación. Y en Jaén, protestas para impedir el desalojo de Charo.
2: No hay vivienda social en esta ciudad, no hay vivienda pública en esta ciudad.
0: La comitiva judicial ha ejecutado el desahucio por impago. Suspendido, en cambio, el desalojo de una pareja en esta vivienda de Albacete.
3: Y a todo esto, el precio de la luz se dispara y alcanza niveles que no se veían desde diciembre de 2022. En el mercado mayorista supera los 200 euros el megavatio hora de media y llega a rozar los 270 euros en las horas más caras. Pero este precio récord no afecta a todos los hogares de la misma manera. Para los que tienen tarifa regulada, el precio del mercado mayorista pesa alrededor de un 40% en su factura. Las familias con contrato a precio fijo en el mercado libre no lo notarán ahora, pero podría afectarles más adelante cuando les toque renovar la tarifa. En la causa que investiga al expresidente Zapatero, el juez Calama rechaza su recurso y mantiene a la firma Llanes para elaborar el informe pericial sobre las joyas que se encontraron en mayo en el registro de su despacho. Recordemos que Zapatero había pedido que no fuera esa joyería la que las tasara. Uno de sus dueños había cifrado su valor por un par de millones de euros en declaraciones a una televisión. Y más asuntos. El Partido Popular ha anunciado hoy que va a pedir la imputación del PSOE en el caso Leire Ana Rosa. ¿Qué explicaciones han dado los populares?
4: Bueno, el Partido Popular empieza la precampaña electoral con movimientos judiciales y reavivando el debate sobre los casos de corrupción que afectan al Partido Socialista. En concreto, ahora se refieren al caso Cloacas. Aquí piden la imputación del Partido Socialista por financiación ilegal, por malversación, por cohecho, por tráfico de influencias, entre otro delito, hasta 5 delitos. Y lo que dicen es que hay indicios suficientes de que una supuesta esta organización criminal vinculada a Santos Cerdán, a Leire Díez y a otros investigados habría utilizado medios, dinero, instalaciones del Partido Socialista para llevar a cabo acciones que tapasen las causas judiciales que afectaban tanto al gobierno, al presidente como al PSOE.
5: Hemos solicitado al juez Santiago Pedraz que cite en calidad de investigado, imputado, al Partido Socialista Obrero Español. En los últimos meses hemos ido viendo una serie de declaraciones de testigos y también de imputados que han ido conformando cómo actuaba esa presunta organización criminal dentro del Partido Socialista Obrero Español.
3: Un año después del fracaso de la OPA del BBVA sobre el Sabadell, la entidad catalana da entrada a un banco francés en su accionarado. Es el BPCE, el segundo más grande del país. Ha pactado hacerse con el 7% con posibilidad de alcanzar casi el 10%. Tendrá asiento en su consejo de administración. Con este movimiento, el Sabadell pretende construir un núcleo duro accionaral ante posibles intentos de compra. En bolsa es el banco que sube con más fuerza en el IBEX 35. Enseguida vamos a la Bolsa de Madrid para saber cómo sigue la sesión y para analizar este movimiento del banco Sabadell. Pero antes nos vamos a Helsinki, en Finlandia. Ya lo ven, es la imagen en directo que nos llega allí. Está preparado ya Antonio Garamendi, el presidente de la COE, de la Confederación Española de Organizaciones Empresariales, para atender a la prensa. Entendemos que le preguntarán en primera instancia también por esa huelga general que han pactado los sindicatos mayoritarios, Comisiones Obreras y UGT.
6: Bueno, pues lo estás diciendo, es que los sindicatos y la ley dice que vamos a hacer una huelga.
7: Consecuencia de un conflicto laboral. Y yo creo que, sinceramente, lo que se está planteando es

0: Una huelga que va en otro sentido, porque para empezar llevamos más de 8 años nosotros también hablando de que efectivamente existe un problema real, que es el problema de la vivienda, pero ¿qué es lo que se ha hecho? Y curiosamente, ¿qué se va a cargar ahora a las empresas? O la pregunta también es, ¿qué es una huelga contra el gobierno, contra la oposición, contra quién es? Es otra pregunta, y en cualquier caso, sinceramente, creo que tiene un contenido político, es evidente, se hace en un periodo electoral. Yo creo que es el momento donde justamente lo que hay que dejar es, en ese momento, es a los españoles y a las españolas que decidan, que decidamos, ¿no?, todos nosotros, qué es lo que tiene que pasar como consecuencia de la disolución de las cámaras. Y yo creo que no es el momento justamente de radicalizar la sociedad, de sacar a la gente acá. Yo creo que el momento nuestro, en cambio, es más bien el que nos marca la Constitución, el artículo 7, que es hablar de nuestras cosas y tal. Y luego no veo, de verdad, a los sindicatos al trantrán de una asociación, que quiero aclarar, o sea, cuidado, y una asociación legítima, pero que se llama sindicato, pero eso no es un sindicato, es decir, cuidado, y puede ser muy legítimo lo que plantean, y entiendo los sindicatos en este caso, tanto a UGT como a comisiones, pues ver que además se plantea una huelga, no sabemos ni qué día, ni dónde, ni cómo. Bueno, pues vale, es decir, no lo entendemos, y es por eso por lo que nosotros planteamos lo que planteamos, y evidentemente cuando se plantee veremos en este caso y trabajaremos sobre la ilegalidad. Lo que se está viendo es intentar ver cómo aplico un tema económico a un tema que creo que toda España sabe que es un problema real, que existe y que no lo es. Y además creo que hay otro tema. El otro día en el foro de La Toja el presidente González decía algo que es importante, y es a un problema complejo, que lo es, un problema que está ahí. Si le aplicas soluciones muy fáciles, que es lo que se quiere plantear, que no se han planteado en 8 años, lo que consiste es al final en una palabra que se llama populismo. Yo creo que es así, yo creo que no es el momento para hacer eso, yo creo que es el momento brillante para trabajar seriamente, que los españoles decidan, creo que es lo importante, y luego pues que se haga lo que se tenga que hacer, insisto, yo creo que es lo que tiene que pasar.
1: ¿Sobre la convocatoria de elecciones?
0: No tengo nada que decir, es decir, yo creo que el presidente del gobierno tiene la capacidad de disolver el Parlamento, de hacer el planteamiento, es legítimo, en este caso sí que es legítimo, es legal, el presidente ha considerado, se han disuelto las cámaras, y por tanto, por eso digo, creo que es el momento que la ciudadanía en tranquilidad y con paz pueda trabajar este aspecto. Sinceramente hay algo que no entiendo, también lo digo, pues si no la pregunta me la vais a hacer, no entiendo muy bien que se disuelve como consecuencia de que 2 decretos leyes no se aprueben y se busque un espacio diferente para que se aprueben de otra manera pasados 2 días. Sinceramente no lo vemos tampoco, o sea, sinceramente yo creo que eso, pues a mí creo que tampoco se debería hacer, pero efectivamente, bueno, si están las elecciones, yo creo que es el momento donde precisamente lo que no puede verse son espacios como lo que hemos visto en Barcelona ayer, etcétera, donde no podemos ver es que se quiera radicalizar a una sociedad que no es radical y que es tranquila, que es la sociedad española, y que yo creo que es el momento de verdad que los españoles decidan lo que tiene que pasar, que para eso están las urnas.
2: ¿Podemos preguntar por el viaje de los Reyes a Finlandia? ¿Es importante para los empresarios que oportunidades que hay aquí?
0: Sí, bueno, la verdad es que hemos venido a eso, ¿no? Yo creía que me ibas a preguntar por eso, la primera pregunta. Bueno, yo creo que Finlandia es un país importantísimo dentro de la Unión Europea. Es un país donde, en estos momentos, por ejemplo, por poneros un ejemplo claro, Iberdrola acaba de comprar la primera compañía eléctrica con una inversión de más de 5.000 millones de euros. O sea, yo creo que es un tema muy importante. Aquí estamos hablando también de inteligencia artificial, estamos hablando de semiconductores, etcétera, es decir, estamos hablando de todo el tema cuántico, por tanto hay muchas capacidades de trabajo en conjunto, y hay otra parte de la visita que creo que también es muy importante.
3: Desde Finlandia, donde por cierto están los reyes en ese viaje de Estado, ha hablado Garamendi, dice que no es el momento de hacer esta huelga, una huelga con contenido político. Se hace en un momento electoral, y en este sentido, dice el presidente de la COE, no entiende que se disuelvan las Cortes porque 2 decretos no se hayan aprobado y que el Gobierno busque otro espacio para que salgan adelante. Ha puesto, por cierto, el foco, volviendo a la huelga, en quien ha pedido hacerla, el sindicato de inquilinas. Dice Garamendi que este no es un sindicato. Hablando de movilizaciones, por cierto, esto nos lleva hasta Francia. Señal en directo que nos llega precisamente de las manifestaciones de la marcha que recorre a esta hora las calles de París, en la que es una jornada más de protestas tras más de una semana de manifestaciones estudiantiles para pedir más inversión en educación pública. Decenas de miles de alumnos de secundaria, a los que se han unido hoy agricultores, protestan por distintas ciudades del país en contra de los recortes. Es, para que se hagan una idea, la mayor movilización desde mayo del 68. Hay 5.000 detenidos y decenas de heridos. Este lunes, un estudiante ha perdido la mano tras intentar deshacerse de una granada disuasoria lanzada por la policía. Son los cánticos que se escuchan a esta hora por las calles en esta marcha que están secundando miles de estudiantes. Hablábamos de los heridos, hay otra víctima además grave, una mujer que ha perdido un ojo, que se suma también, como decíamos, a este estudiante que ayer perdía una mano. Imagen, por lo tanto, en directo, la que les estamos ofreciendo de distintos puntos, de distintas ciudades de Francia que hoy continúan con esta protesta estudiantil.
4: Francia amanece blindada ante una ola estudiantil que, lejos de diluirse, mantiene el pulso al gobierno de Macron. Protestan por los recortes en educación y la precariedad en las aulas. La crisis no deja de escalar. Al descontento de los estudiantes se suma el del campo. Los agricultores se unen desde hoy con sus tractores a las protestas. Las manifestaciones pacíficas han derivado en muchos episodios de violencia. Barricadas en las calles, comercios asaltados y 24 centros incendiados. El personal docente se ha convertido en objetivo de los ataques. 80 profesores y directores han sido agredidos. Lo ocurrido es indefendible. No se agrede al personal educativo, lamenta el ministro de Educación francés y asegura que hará falta mucho tiempo para recuperar la normalidad. El balance es estremecedor. Más de 5.000 detenidos en 2 semanas, la mayoría menores, 700 policías y 200 estudiantes heridos, algunos graves. Un joven ha perdido la mano por una granada disuasoria de la policía y otra la visión de un ojo. Las protestas han llegado incluso a las puertas del Parlamento Europeo de Estrasburgo. Muchos ven en esta revuelta juvenil el espíritu de mayo del 68.
3: Bueno, pues nos vamos en este punto a la Bolsa de Madrid para ver cómo sigue la sesión. Judith García, cuéntanos.
5: ¿Qué tal? Pues el IBEX 35 está encabezando los avances en Europa, aunque son subidas más suaves que lo que veíamos a primera hora de la mañana. Está subiendo a esta hora un 0,73% en los 19.439 puntos, con un nombre propio del día, es Banco Sabadell, después de haber comunicado que un banco francés ha entrado en su capital con una participación del 7%. Los títulos de la entidad están subiendo casi un 3%. Nos vamos a detener también en el mercado continuo. Ahí cotiza una inmobiliaria, Neinor Homes, después de haber mejorado previsiones y haber anunciado una alianza con Orion para la construcción de más de 1.000 viviendas. Sus acciones están destacando con subidas de más de un 5%. Echamos un vistazo también a Wall Street, porque anoche el Nasdaq, el índice tecnológico, volvió a revalidar máximos históricos, y esto a pesar de que los rendimientos de la deuda allí siguen muy elevados. Pues los futuros de Wall Street anticipan más subidas, así que esta noche podríamos hablarles de nuevos récords en la principal bolsa del mundo. Otro vistazo lo echamos al precio del petróleo. Hoy una jornada en la que vemos caídas en el precio del barril de Brent, que se van aumentando, son casi del 3%, y con ello el petróleo de referencia en nuestro continente baja hasta los 97 dólares. Y les contamos también que el Tesoro Público Español ha salido esta mañana a los mercados en una subasta para colocar letras a 6 y 12 meses. Ha colocado en concreto 6.470 millones de euros y para ello ha tenido que elevar la rentabilidad que ofrece a los inversores por encima del 3%, algo que no sucedía desde julio de 2024.
3: Son imágenes de Ceuta tras el desalojo de las playas del Trampolín y Benítez. La única que queda con chabolas es el Guano. Muchos de los que aquí vivían se están volviendo, eso sí, a Marruecos.
6: Conforme se van desalojando las distintas playas que hay en Ceuta, también podemos ver cómo muchos migrantes llegan hasta este paso fronterizo en el que nos encontramos para cruzar y regresar a Marruecos. Solamente el domingo, cuando se llevó a cabo esa primera fase para desalojar la playa del Trampolín, ya regresaron 950 migrantes a Marruecos. Ayer se realizó la segunda fase, la playa del Trampolín está ya totalmente despejada, pero todavía no tenemos cifras oficiales. Sí que quedan todavía migrantes en la zona conocida como el Guano. El resto también se espera que hayan podido irse a otras zonas de la ciudad autónoma, incluso a los montes, pero todavía no tenemos cifras oficiales de cuántos habrían retornado.
7: El Guano es ya la única playa con asentamientos en Ceuta, donde cientos de migrantes se han trasladado allí tras el desalojo del trampolín. En apenas 2 días han desalojado a los más de 3.500 migrantes que estaban en la playa.
8: Ahora los que no se quieren ir para Marruecos, pues no quieren ir a que los filien. ¿Y qué hacen? Que se van a los montes.
7: Los que han sido identificados, más de 1.000, ya están reubicados en diferentes centros como este de Loma Colmenar. Y de momento se desconoce cuántos siguen en asentamientos por la ciudad.
8: Deberían de estar en sus casas, bajo un techo y no bajo una chabola, que ahí ahora cuando empiece la lluvia fuerte, yo no sé qué es lo que van a hacer ellos. No sé.
7: Ante este futuro incierto, algunos tratan de rehacer sus chabolas para hacer frente al frío y la lluvia. Y mientras, los ceutíes siguen reclamando seguridad para volver a una normalidad que no termina de llegar.
3: 2 personas continúan desaparecidas en Cataluña a causa de las fuertes lluvias. Uno de ellos es un niño de 12 años con autismo, al que continúan buscando en Granollers. Clara Sedano.
9: Sí, un día muy intenso aquí en Granollers, de hacer balance y de seguir limpiando, porque hay muchas calles que continúan como esta, completamente llenas de barro, y hay empresas que han tenido que sacar todas las cajas, les han quedado completamente inservibles y siguen trabajando los propios trabajadores, achicando agua e intentando trabajar, porque tienen también los ojos puestos en las lluvias que puedan caer esta tarde, porque puede volver a llover sobremojado en un terreno ya muy castigado. Y como decíais, aquí en Granollers, máxima preocupación, porque se sigue buscando a ese niño de 12 años que desapareció, según su madre, el domingo, asustado por estas lluvias. Y de momento hay más de 400 efectivos, tanto de los Mossos como de los bomberos, buscándole. Sobre todo nos dicen que es una búsqueda muy difícil, lo están haciendo tanto por terreno agrícola como también por la propia ciudad de Granollers, analizando las cámaras, también la estación de tren. Y como decíais, en Pineda también se busca una segunda persona que habría caído a la riera. De momento no hay denuncia, pero sí que la habrían visto 2 testigos.
10: Las lluvias y las tormentas van a seguir siendo protagonistas en la jornada de hoy. Hoy volveremos a tener un día marcado por esas precipitaciones y por tormentas que pueden ser localmente fuertes en muchísimos puntos del país. Muchísima atención en la península y también en el archipiélago canario, donde también tenemos avisos amarillos por lluvias abundantes y donde la calima va a continuar con nosotros durante la jornada de hoy, en un panorama marcado por esas lluvias, esas tormentas y por unas temperaturas más bajas que en la jornada de ayer.
3: Seguimos mirando al exterior. La ultraderecha alemana ha logrado la presidencia de su primer parlamento regional, el de Sajonia-Anhalt. La AfD gobernará con el apoyo de la izquierda nacionalista y de diputados de la CDU.
11: Tobias Raus, el candidato de la AfD, preside el Parlamento Regional de Sajonia-Anhalt. Es la primera vez que un político de extrema derecha ocupa este puesto desde la Segunda Guerra Mundial. Ha recibido 48 votos a favor. La votación ha sido secreta, pero se sabe que 39 proceden de su partido y 5 de la Unión Sarawagenknecht, un partido reciente, tiene apenas 2 años, se define de izquierdas, pero comparte posturas anti-inmigración con la AfD. El día de hoy, desde luego, marca un antes y un después, pero una cosa es presidir el Parlamento Regional y otra cosa la propia región, pero eso también está entre los planes de la AfD. Su candidato Ulrich Siegmund ya ha dicho que se quiere presentar a la investidura en diciembre. Necesita un algo de margen para buscar apoyo, si es que la situación es complicada. Únicamente la Unión Sarawagenknecht ha dicho que se abstendrá, que no le votará como presidente, y propone algo totalmente novedoso: una persona neutra, una candidata, un candidato neutro sin siglas políticas.
3: En Rusia, varios hospitales están en cuarentena por un posible brote de peste neumónica después de la muerte de una joven que trabajaba en un laboratorio de investigación investigando esta enfermedad.
12: Sobre la crisis sanitaria en Siberia hay algunas certezas y todavía muchas dudas. Lo que se sabe es que una joven trabajadora de un instituto de investigación de la peste murió como consecuencia de una neumonía de origen desconocido. Fuentes oficiales aseguran que en los análisis que le realizaron no se encontraron microorganismos relacionados con su actividad profesional. Dicen también que están haciendo seguimiento a las personas que estuvieron en contacto con ella y que en los últimos 10 días no se han detectado casos de enfermedades infecciosas. Hay otras informaciones más inquietantes, por ejemplo, que el gobernador dijo al comienzo de la crisis que se trataba de una infección de especial peligrosidad y que se había desplazado a la región la máxima responsable de salud pública de la Federación Rusa. Medios locales aseguran que varios hospitales están en cuarentena y que la infección podría tratarse de un brote de peste pulmonar, una enfermedad muy grave y que puede pasar de persona a persona. El origen, según esas fuentes no oficiales, habría sido la rotura de un tubo de ensayo que estaba manipulando la trabajadora. El Kremlin ha pedido fiarse solo de la información oficial y no de rumores o especulaciones. El habitual secretismo de Moscú no ayuda. Sí sabemos que la OMS ha dicho que con la información actual el riesgo para la población general ahora mismo se considera bajo.
3: Seguimos hablando de salud, pero de nuevo volvemos a España. Más de 25.000 mujeres piden ayuda al gobierno al quedarse sin tratamiento para la menopausia. Dicen que solo quieren ir a la farmacia y encontrar la medicación. Han recogido más de 25.000 firmas ante el desabastecimiento de terapias hormonales en nuestro país.
13: En apenas 6 años, el aumento de medicamentos para tratar los síntomas de la menopausia en España ha aumentado en más de un 800%. Un incremento que ha provocado un desabastecimiento general y provoca que encontrar estos medicamentos en las farmacias se haya convertido en una absoluta odisea. Hoy estamos con Rebeca Marín, que se ha plantado en el Ministerio de Sanidad con 26.000 firmas reclamando una solución a este problema. ¿Qué le pides al Ministerio?
14: Pues lo único que le pido al Ministerio es que podamos ir a la farmacia y que nos den nuestra medicación, nada más.
13: ¿Por qué está siendo tan difícil encontrar estos medicamentos para la menopausia?
14: Pues no sé muy bien el problema cuál es, porque no nos han dado ninguna explicación, no ha salido nadie a hablar al respecto.
13: ¿Cuáles son las peripecias que tenéis que pasar en vuestro día a día para encontrar estos medicamentos en las farmacias de vuestras localidades?
14: Pues mira, tenemos que ir de farmacia en farmacia o llamando a las farmacias a ver dónde lo podemos encontrar. Sé de gente que se ha ido a Portugal a por la medicación y una chica me ha escrito esta mañana diciendo que se la habían traído de Grecia. O sea, me parece surrealista que una medicación en el año que estamos, en 2026, no puedas ir a la farmacia que te la den. Es que me parece fuera de lugar.
13: ¿Y cuáles son las consecuencias de no poder acceder a estos medicamentos?
14: Pues mira, te hablo de mí misma. Yo empecé en abril con el spray. A la segunda caja ya no había. Me tuvo que cambiar mi ginecóloga a los parches. Al cambiar a los parches empecé otra vez a ir para atrás. He pasado un verano horrible, horrible. Y ahora me encuentro con que tengo que volver a cambiar, con lo cual voy a pasar un invierno horrible.
13: ¿Sigue invisibilizado esta etapa de la vida de una mujer a la vista está con problemas como este?
14: Cada vez menos. Cada vez hay más doctores que salen y hablan del tema. Cada vez somos más las mujeres que tenemos el valor de hablar y de ponerle cara, porque es que esto no es una enfermedad. Esto es una etapa natural en la vida de la mujer. Y el problema que tengo es que necesito una medicación para poder vivir bien, porque voy a vivir muchos años, si Dios quiere, y necesito estar bien. La única respuesta que yo quiero es que me digan: no te preocupes, que a partir de mañana tienes tu medicación en farmacias. Es lo único que quiero, no pido nada más.

Pues parece que Shakira no tiene ganas de irse de Madrid, tanto que ha ampliado su residencia con un concierto más, el 13º. Será el 12 de octubre, una última noche que anuncia con amigos e invitados, aunque visto lo visto con Shakira, nunca se sabe cuándo será la última.

0: Bueno, ¿quién no se arranca a bailar escuchando a Shakira? Un día más, un concierto más que va a celebrar en Madrid el 12 de octubre. Más cultura, en este caso con una propuesta de la Fundación Canal en Madrid sobre el infierno de Dante.
1: Separados por un siglo de historia, dos artistas visuales han reflejado el infierno del poema medieval La Divina Comedia de Dante, y los dos están en esta exposición. Por un lado, el ilustrador Gustave Doré realizó xilografías en el siglo XIX que reflejaban a través del simbolismo y de los claroscuros los pecados capitales. Son imágenes que se han convertido en iconos. Después, un siglo después, en los años 60, el artista plástico norteamericano Robert Rauschenberg dio una visión completamente diferente. Incorporó elementos del presente, como trozos de collage, fotos de políticos, de la llegada del hombre a la luna, para criticar a la sociedad de consumo a través de sus pecados capitales, como la avaricia, la lujuria o la violencia de la guerra.
0: Bueno, pues en este punto nosotros le pasamos el testigo informativo a la primera edición del Telediario. El Canal 24 Horas vuelve un poquito antes de las 4 con toda la información de esta jornada por delante, esa posible vuelta de Carles Puigdemont.

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1: Vía libre a Carles Puigdemont para que regrese a España. A mediodía, el juez Llarena ha levantado la orden de detención que pesaba sobre el expresidente catalán desde octubre de 2017. Puigdemont ha citado a los medios esta tarde en Waterloo. Hola, ¿qué tal? Buenas tardes. Llarena ha tomado esta decisión después de que el Constitucional haya ordenado al Supremo aplicar la amnistía a la malversación del procés. Es el único delito por el que aún sigue procesado. Cristina Blatch.

0: juez lo ha hecho solo unos minutos después de conocerse esa decisión del Constitucional. Ha levantado la orden de detención de Carles Puigdemont y también la de los exconsellers Toni Comín y Lluís Puig. No ha aplicado la amnistía todavía porque para eso va a esperar a conocer la sentencia completa y los votos particulares de los magistrados del Tribunal Constitucional.
1: Pedro Sánchez defiende que el Constitucional ha avalado la estrategia de su gobierno tras el procés. El presidente ha dado una rueda de prensa hoy en Moncloa tras el Consejo de Ministros que ha aprobado los dos nuevos decretos de vivienda. Almudena Guerrero.
2: Son prácticamente los mismos textos con algún cambio. Hoy sabemos que el gobierno va a movilizar 10.000 millones de euros en préstamos. Y ojo, porque el segundo decreto solo entraría en vigor si lo convalida la Diputación Permanente. Y la semana pasada el PNV votó en contra. Así que aquí dan por hecho que no saldrá.
3: Ni tiramos la toalla ni dejamos tirada a la gente. No vamos a permitir que haya ningún desahucio más como el que sufrió Mari Carmen. Que creyera en este
1: Sánchez
3: sistema.
1: Defiende el voto por correo mientras Ayuso se reafirma y vuelve a pedir que todo el mundo vote en urna. Feijóo evita pronunciarse mientras desde la dirección del Partido Popular se desmarcan de las sospechas de Ayuso. El sistema, dicen, es garantista. Nueva jornada de protestas en Francia. Miles de estudiantes se manifiestan a esta hora en distintas ciudades por todo el país, convocados por los sindicatos. El gobierno considera estas protestas de alto riesgo. El asentamiento de El Guano, en Ceuta, es ya el único que queda en esa zona de costa tras el desalojo del trampolín. Al menos 1 millar de migrantes han regresado a Marruecos en las últimas horas. Allí, según ha podido saber Radio Televisión Española, les esperan autobuses que los trasladan al centro del país. Y hoy es un día de limpieza en Cataluña, donde todavía quedan muchos desperfectos provocados por las fuertes lluvias de estos días. Y el temporal no da tregua. Se espera que esta tarde el agua vuelva a caer con fuerza.
4: Muy pendientes de esas lluvias están los vecinos de muchas localidades de la costa de Barcelona. Por tercer día se enfrentan a las tareas de limpieza en casas, calles, también en torrentes como este, donde hay todavía muchos coches embarrancados desde el fin de semana sin retirar.
1: Y una España imbatible hasta ahora buscará esta noche ante Croacia la clasificación para los cuartos de la Liga de Naciones. Un partido que veremos aquí en la 1 a las 8:45 de la tarde.
5: Con un solo punto, España tendría la clasificación para la siguiente fase de esta competición. Se esperan cambios en el 11 titular de Luis de la Fuente. Nueva oportunidad para ver a los campeones del mundo. Hoy será aquí en la ciudad de Split, en Croacia.
1: Carles Puigdemont ya puede volver a España. El Supremo ha levantado la orden de detención que pesaba contra él inmediatamente después de que el Tribunal Constitucional le haya ordenado aplicar la amnistía al delito de malversación del procés. Cristina Blatz.
0: Sí, el juez ha decidido levantar esas órdenes de detención, tanto la de Carles Puigdemont como la de los exconsellers Lluís Puig y Toni Comín, pero no les ha aplicado la amnistía. Eso quiere decir que a partir de hoy pueden entrar en España sin ser detenidos, pero que su causa todavía no se ha archivado. Para aplicar la amnistía, el juez Pablo Llarena va a esperar a conocer la sentencia completa que han votado a favor los 7 magistrados progresistas del Tribunal Constitucional, pero también los cinco conservadores que han votado en contra. El juez quiere conocer todos los argumentos para aplicar la ley de amnistía.
6: El mismo día que el BOE recoge la convocatoria electoral que precipitó Junts al tumbar los decretos de vivienda,
7: no.
6: Puigdemont ve mucho más cerca su regreso a España. En cuestión de horas, el Constitucional ha avalado la amnistía por malversación para los líderes del procés. La pelota regresaba al Supremo e inmediatamente después, el juez Llarena ha dejado sin efecto las órdenes de busca y captura y detención de Puigdemont y de los exconsellers Comín y Puig. En Junts hablan de una victoria rotunda del independentismo.
8: Es una gran victoria, es una esmena a la totalitat, a por ellos y a toda la represión de l'Estat que ha perpetrat contra el independentismo.
6: Satisfacción también en Esquerra. La reacción viene del propio Junqueras, que también se beneficiará.
9: Una sentencia que no deja marge a la interpretación.

0: Carles Puigdemont ha de poder tornar. Y Oriol Junqueras ha de poder presentarse a unas elecciones.
1: Desde la parte de Sumar del gobierno, este dardo a Junts.
2: También quiero decirle al señor Carles Puigdemont que vuelve a una Cataluña sin desahucios a pesar del voto de su partido.
1: Feijóo cree que nada puede borrar que la amnistía es otro engaño más de Sánchez, una inmoralidad, dice.
3: Es el fin de la transacción. El fin de la transacción. Una investidura a cambio de una amnistía, termina la legislatura y Puigdemont ya tiene la amnistía.
1: Esta tarde Puigdemont comparece desde Waterloo tras conocer su nueva situación judicial, justo cuando se cumplen 9 años desde su fuga a Bruselas.
4: El gobierno ve la decisión del Constitucional como un aval a su estrategia en Cataluña tras el procés. Así lo ha defendido Pedro Sánchez, que ha salido a dar la rueda de prensa tras el Consejo de Ministros un día después de convocar elecciones. Y ahora, Almudena Guerrero, Sánchez descarta reunirse con Puigdemont.
5: Sí, fue hace 3 años cuando el presidente trasladó a los periodistas su intención, su voluntad de reunirse con Puigdemont. Desde entonces lo ha repetido en varias ocasiones hasta hoy. Hoy dice Sánchez que no habrá foto por el periodo electoral. Asegura que no se arrepiente de la ley de amnistía, que lo hizo para recuperar la convivencia en Cataluña. Ha sido una de las leyes más polémicas de este gobierno y una de las condiciones del pacto con Junts para la investidura de Sánchez de 2023. Hoy es Junts quien empuja a Sánchez a las urnas.
6: Casi 10 años después del procés, Sánchez celebra la resolución del Constitucional como un aval a sus medidas políticas que desvincula de los votos de Junts.
7: No las hacíamos pensando en un partido político ni en un político o política independentista. Lo hacíamos pensando en la convivencia entre catalanes.
6: Aunque Puigdemont regrese, Sánchez adelanta que la foto que tienen pendiente no se va a producir.
7: No contemplo reunirme.
6: Y responde al PP, que en este primer día de pre-campaña ha pedido en la Audiencia Nacional la imputación del PSOE por delitos de corrupción y financiación ilegal en el caso Leire.
7: Tratar de judicializar la política. Pues ya está. En fin, a mí no me sorprende, vamos. No sé si...
6: Cree que PP y Vox han empezado a mostrar sus cartas por sembrar dudas sobre las pensiones.
7: Absoluta tranquilidad, que el sistema público de pensiones no está en riesgo.
6: Y lo mismo con el voto por correo. Señala que nadie lo había cuestionado hasta ahora.
7: Por parte de aquellos que dicen tener, en fin, todas las garantías y todas las certezas de que van a ganar las elecciones. A lo mejor no lo ven tan evidente.
6: Defiende que es un sistema consolidado y garantista.
4: Hoy que ya se puede solicitar el voto por correo para las elecciones, Ayuso y Vox vuelven a poner en duda sin pruebas las garantías del sistema. Hoy Feijóo ha evitado pronunciarse, pero desde Génova se desmarcan de esas sospechas lanzadas por Ayuso. El sistema, dicen, es garantista.
8: Ayuso vuelve a poner en cuestión el voto por correo.
9: Yo le pido a la gente que no se confíe, que todo el mundo lo que tiene que hacer es ir a votar a la urna.
8: Y se le suma también sin pruebas otro presidente autonómico del PP, el de Aragón.
10: Yo a mis hijos que están estudiando fuera los voy a traer a votar a Zaragoza.
8: Feijóo no ha querido entrar en el tema. Adiós. Pero Borja Sémper marca distancia con Ayuso y sus sospechas de pucherazo.
11: Yo lo que le digo es que nuestro sistema es garantista y lo que pedimos es que los españoles vayan a votar. Por tierra, mar y aire, con voto presencial y por voto por correo.
8: Pero Esther Muñoz sí siembra la duda.
12: No de los trabajadores ni de los funcionarios de correos, por supuesto que no, pero sí de los directivos que ha elegido muy cuidadosamente Pedro Sánchez para poner al frente.
8: Dudas que hoy también vuelven a avivar desde Vox.
13: Que este gobierno puede hacer cualquier artimaña, por supuesto que sí.
8: Y Podemos concluye, la derecha teme a las urnas. Por eso, dice Belarra, también quieren tumbar la ley de nietos por su miedo a lo que voten los exiliados del franquismo.
13: Y claro que esa gente se acuerda que los abuelos y las abuelas políticos de la señora Ayuso son los que intentaron exterminar a sus familias.
8: Y asegura que el PP tiene un problema con la democracia y los derechos.
4: El gobierno ha recuperado la mayoría de las medidas sobre vivienda que tumbó el Congreso y ha aprobado 2 nuevos decretos que ahora tendrá que convalidar la Diputación Permanente. Vamos a repasarlos. El primero, que entra en vigor en cuanto lo publique el BOE, mantiene la suspensión de los desahucios, también la prórroga de hasta 2 años de los alquileres y las deducciones para propietarios que alquilen su casa a precios asequibles. Y como novedad, se destinarán 10.000 millones en préstamos para intereses para la entrada de una primera vivienda. Y el segundo, el de la prórroga automática de los alquileres, solo entrará en vigor si lo convalida la Diputación Permanente. Almudena, volvemos contigo. El presidente reconoce que no tiene los apoyos necesarios.

0: es que ni siquiera tiene los apoyos del PNV, que la semana pasada votó en contra. Pese a eso, Sánchez asegura que su gobierno no se va a rendir, que no va a tirar la toalla. Insiste en que son medidas necesarias, que son por una cuestión de humanidad. Reprocha a la oposición y a Junts su voto en contra la semana pasada en el Congreso y justifica el adelanto electoral. Dice el presidente que no puede haber un Congreso que dé la espalda a la calle.
1: Es imperativo, es imperioso intervenir el mercado de la vivienda. Ni tiramos la toalla ni dejamos tirada a la gente. No vamos a permitir que haya ningún desahucio más como el que sufrió Mari Carmen.
2: El Congreso ya se ha disuelto hoy y, como decíamos, esas medidas de vivienda tienen que ser convalidadas en la Diputación Permanente, donde el bloque del Gobierno y sus socios tiene un diputado más que PP, Vox y Junts. La oposición se ha mostrado muy crítica con esta decisión del Gobierno. Macarena Bartolomé.
3: Tanto que no descartan recurrir a los tribunales. A la oposición no le parece normal ni ético que los decretos tengan que ser convalidados por la Diputación Permanente cuando ya fueron rechazados por el Pleno del Congreso. Vox lo califica de cacicada, el Partido Popular lo ve como un acto de campaña más de Pedro Sánchez. El Gobierno insiste en que es totalmente legal, que ya ha ocurrido en el pasado y que cuenta con el aval del Tribunal Constitucional. Los decretos se tendrán que convalidar en un plazo de 30 días, por lo que nos cuentan aquí. Y todo apunta a que van a apurar los plazos.
4: Es un acto más de campaña de Pedro Sánchez, el primero. Es evidente que forma parte de su campaña política. Vamos a ver efectivamente en qué consisten esos decretos. Desde luego la forma no nos parece la más normal.
5: Sánchez ha decidido seguir retorciendo el reglamento, seguir retorciendo las leyes para cometer otra cacicada más.
6: Esto es perfectamente legal y se acoge perfectamente al ordenamiento jurídico español. Respecto a los decretos, no tenemos conocimiento de ellos. Entiendo que el PSOE está en campaña electoral.
7: Vamos a por todas, a que se convaliden estos decretos en la comisión permanente. Y también decirle de una manera muy clara a Partido Popular, Vox y Junts que si vuelven a tratar de bloquear estos decretos, la calle les va a terminar pasando por encima.
2: Con el adelanto electoral se van a quedar en el cajón muchas de las iniciativas de la legislatura. Para empezar, los presupuestos que el Gobierno se comprometió a presentar antes de que acabara el año, los primeros que iba a presentar. Decae también la quita de deuda de las comunidades y la reforma del sistema de financiación y también ese estatuto del becario. Tampoco saldrá adelante la restricción del uso de redes sociales para los menores de 16 años, la prohibición de fumar en terrazas y playas y la reducción prácticamente a cero de la tasa de alcohol al volante. Choque entre la patronal y los sindicatos por la huelga general que van a convocar por la vivienda y los salarios. Los empresarios dicen que la motivación no es laboral, que es política, y no descartan recurrirla. Los sindicatos lo niegan y ya buscan fecha.
8: Creo que tiene un contenido político, es evidente. Se hace en un periodo electoral. Trabajaremos sobre la ilegalidad.
9: La vivienda es laboral, ¿eh? Que no hay convenio que aguante el aumento de las subidas de la vivienda.
2: La acampada de Sol decidirá en una asamblea esta tarde sobre su continuidad. De momento, las ganas son de aguantar, ver en la huelga general una herramienta para reivindicar el derecho a la vivienda. Patricia Pereira.
10: Sí, así es. Hoy las 36 organizaciones que están detrás de esta acampada se van a reunir en una asamblea a las 8 de la tarde para debatir varios puntos, entre ellos la participación en esa huelga general, pero también para ver si continúa esta acampada. Nos dicen que son muchas las personas, por eso todo se tiene que debatir y las decisiones quizás lleguen un poquito más despacio. Lo bueno que al ser tantos tienen mucha representatividad. Hoy también a los acampados les hemos preguntado por esos dos reales decretos. Algunos dicen que esas medidas llegan tarde, pero que pueden solucionar problemas. Otros que tienen una clara intencionalidad electoral y otros que puede ser un buen punto de partida para trabajar, pero no solo en el tema de la vivienda, sino en otros muchos temas que aquí ya se están reivindicando, como la educación, la sanidad o mejorar las condiciones laborales.
11: Y limpia limpiarla con un estropajo.
12: Mientras tratan de librarse de las humedades causadas por la lluvia.
13: Le estamos quitando como todos los cartones mojados, secándolo con papel absorbente.
14: Mucho frío, pero aquí seguimos.
12: Los activistas de Sol no pierden de vista la aprobación de los decretos. Temen que se utilicen con fines electoralistas.
15: Suma. Pero llega mal, llega 8 años tarde.
16: Creo que la gente que está acampada aquí no solamente pide una vivienda, pide que se le comprenda.
17: Creo que es insuficiente y creo que desde aquí también caminamos hacia otros lugares.
12: Una de las grandes reivindicaciones es lograr una huelga general. Los sindicatos la convocarán antes del periodo electoral. Esta tarde, a las 8, los activistas deciden en una asamblea si es necesario seguir con esta movilización.
18: Creo que la gente de izquierdas de este país ha despertado y creo que ha tomado esta plaza, el mandato popular, y creo que hay ganas de quedarse.
12: Ya llevan 10 noches. Algunos tienen que acudir al grupo de cuidados de la acampada.
19: Eso es básicamente lo que tardamos, que si dolor de garganta y cosas así.
12: Desde ese espacio sanitario hasta comité de urbanismo, aquí han confluido diferentes luchas y hasta 36 colectivos.
20: Y de hecho lo que queremos también conseguir con esta acampada es generar conexiones entre organizaciones individuales para fortalecer nuestros nexos.
12: Y que de esa manera el movimiento social que se ha generado trascienda a la acampada de Sol.
2: Así acabó la manifestación por la vivienda anoche en Barcelona. Hay 13 detenidos, entre ellos un menor por los disturbios, y 30 agentes de los Mossos heridos leves. Los altercados comenzaron en Plaza Cataluña después de que los activistas llegasen desde Paseo de Gracia. Allí un grupo de encapuchados se enfrentó a los Mossos con barricadas e incendios. Y lo están viendo en directo, nueva jornada de manifestaciones por la educación en toda Francia. Han convocado los sindicatos para apoyar a los estudiantes que llevan semanas exigiendo más recursos. El gobierno considera las protestas de alto riesgo. Son las mayores manifestaciones estudiantiles en décadas en el país. Piden más medios y denuncian el deterioro de los centros educativos, sobre todo en los barrios más desfavorecidos.
21: Le han llamado acto tercero para marcar otra importante jornada de movilizaciones desde que empezó este movimiento a mediados de septiembre. Decenas de miles de estudiantes se han manifestado en toda Francia, piden más recursos en las escuelas de secundaria, que se pague mejor a los profesores y que se ponga al mismo nivel los institutos de los suburbios a los del centro de París, nos dice este menor. La movilización, que algunos sectores de izquierdas la comparan con el mayo del 68 francés, tiene lugar en un contexto político convulso, con unas elecciones presidenciales en algo más de 6 meses y con recortes presupuestarios que afectan al sector educativo.
22: Pues según un primer balance de los 3.700 institutos que hay en Francia, más o menos la mitad habrían secundado este bloqueo total, como en este de París. A este movimiento se empiezan a sumar también universidades.
21: A la jornada de este martes la precede una semana de manifestaciones con focos de violencia en todo el país, con 215 estudiantes y 700 policías heridos, también con una decena de investigaciones internas policiales por brutalidad policial. No creemos que sea adecuado responder así con esa fuerza, nos contesta esta estudiante, que afirma que la violencia de los manifestantes no tiene nada que ver, por lo general, con estudiantes de secundaria. En total hay más de 5.000 detenidos, la mayoría menores de edad.
2: La administración Trump ha deportado ya a terceros países a más de 40.000 migrantes. Entre ellos hay personas del colectivo LGTBI que huyeron de su país perseguidos por su condición sexual. Pidieron entonces asilo en Estados Unidos y aún así han terminado deportados en países donde de nuevo corren riesgos. La cruzada migratoria de Trump deja casos también de migrantes que buscan en España un lugar seguro.
23: Elena, con nombre ficticio porque todavía tiene miedo, y Carlos Alberto son colombianos, pero se conocieron en la República Democrática del Congo. Allí les deportó la administración Trump. Cuentan desde Valencia su paso por diferentes centros de inmigración en Estados Unidos hasta que les metieron en un avión destino a África.
24: Le digo, ¿cómo me vas a deportar para allá si es un país que yo no conozco, es un país que está en guerra, es un país donde la gente muere de hambre?
23: Salieron de Colombia amenazados de muerte, ella por violencia de género y él por no sucumbir a la extorsión, con una protección reconocida al CAT que les garantizaba no ser devueltos a su país. De un día para otro, los agentes del ICE les comunicaron que les trasladaban a Kinshasa.
0: Nos dicen que somos libres hasta que decidimos salir y nos damos cuenta que no somos libres. En el momento en que ya decidimos salir, llegan muchas personas armadas, con radios, con teléfonos.
23: Hasta que pudieron volar a España, pasaron 2 meses metidos en un hotel. Estas deportaciones son una práctica del gobierno norteamericano que tiene acuerdos con 14 países en África y que vulnera, según CEAR, los derechos humanos.
1: No es un país seguro, no es un país en el que puedan pedir protección, y lo que está haciendo Estados Unidos es expulsar, es mandar fuera de sus fronteras cuando ve que no puede devolver al país de origen.

0: Esa es, según la versión oficial, la causa de la muerte de la joven científica de Siberia. Aseguran que no han encontrado en su cuerpo microorganismos relacionados con su actividad profesional y que en los últimos 10 días ninguno de sus contactos ha desarrollado síntomas de enfermedades infecciosas. Está todo completamente controlado, ha dicho el gobernador. En un primer momento advirtió de que se trataba de una infección de especial peligrosidad. Según medios locales, hay varios hospitales en cuarentena y en ellos se habla abiertamente de un brote de peste pulmonar, una enfermedad muy grave que puede transmitirse de persona a persona. El origen, según esas fuentes no oficiales, habría sido la rotura de un tubo de ensayo que estaba manipulando la científica.
1: Las autoridades rusas han hecho un llamamiento a la calma y a fiarse solo de la información oficial y no de rumores o especulaciones. El problema es que el habitual secretismo de Moscú no invita precisamente a la confianza.
0: Washington y Bruselas aseguran seguir de cerca esta crisis. La OMS ha dicho que con la información actual el riesgo para la población general se considera bajo en Rusia y muy bajo en el resto de Europa.
2: La presidenta del Parlamento Europeo denuncia que medio centenar de eurodiputadas han sido víctimas de pornografía generada con inteligencia artificial. Sus rostros han aparecido en imágenes hiperrealistas, pero falsas. Bruselas pide medidas a los países para frenar este tipo de acoso cibernético.
3: La noticia ha indignado a muchas de las mujeres afectadas, una de cada 6 eurodiputadas, según una investigación de una plataforma alemana. La presidenta del Parlamento se ha hecho eco denunciando que es intolerable y deplorable, ha dicho.
4: It's intolerable and it is deplorable.
3: Metzola ha denunciado la violencia contra las mujeres que supone este tipo de contenidos pornográficos y ha instado a los países a actuar con contundencia. En diciembre entrarán en vigor las nuevas normas de la Unión Europea que prohíben el uso de la inteligencia artificial para crear desnudos sin consentimiento, como los deepfakes pornográficos.
2: Segunda jornada del viaje de Estado de los Reyes a Finlandia. La seguridad de las fronteras de la Unión, con esa amenaza de Rusia en el norte y la crisis de Ceuta en el sur, han sido los principales asuntos de la reunión entre Felipe VI y el presidente finlandés.
5: España y Finlandia han reafirmado su compromiso con la seguridad 360 grados, tanto en la frontera norte, en el Ártico, aquí en Finlandia, como en el sur, en Ceuta, en España. Así se lo ha trasladado el presidente de Finlandia, Alexander Stubb, a don Felipe. Ha recibido aquí a los reyes con todos los honores en Helsinki y ha mantenido un breve encuentro bilateral. Finlandia comparte 1.300 kilómetros de frontera con Rusia y España ha comprometido el envío de soldados a la región de Laponia en misión OTAN. El rey se ha reunido aquí también con el primer ministro finlandés y también ha visitado el Parlamento, mientras que la reina ha estado conociendo un colegio donde se enseña español, es bilingüe, una lengua, la nuestra, el español, que ya es la tercera de enseñanza en este país, incluso por delante del alemán y del francés.
2: Absuelto el novio de Ana Buza, la joven sevillana que falleció en 2019 tras arrojarse desde un coche que él conducía. Estaba acusado de haberla atropellado. Las acusaciones pedían para él hasta 20 años de cárcel. Ahora un jurado popular le ha declarado no culpable. Son 26.000 firmas para pedir soluciones al Ministerio de Sanidad ante el desabastecimiento de tratamientos hormonales para la menopausia. Las ha recogido una mujer que, como miles de españolas, lleva meses de farmacia en farmacia en busca de estos sprays, parches y geles. Muchas han tenido que cambiar su tratamiento debido a la falta de alternativas y al elevado precio de las opciones disponibles. Y en Madrid, un juez procesa a los dueños y a los arquitectos de ese restaurante en el que murieron 3 personas durante un incendio. Fue en abril de 2023. El uso de un soplete provocó un fuego que se extendió rápidamente por el interior del local y desencadenó una estampida. El juez apunta a la decoración floral artificial y a la falta de un plan de emergencia. A los acusados se les imputan los delitos de homicidio y lesiones, y otro contra los derechos de los trabajadores. En Ceuta, la línea de costa empieza a recuperar el aspecto que tenía antes de la entrada masiva. La playa del Trampolín está prácticamente despejada. Muchos de los que vivían allí están volviendo a Marruecos. Al otro lado de la frontera, según ha podido saber Radio Televisión Española, les esperan autobuses que los trasladan a los

0: localidades del centro del país. Joaquín Martín está en la frontera donde más de 1.000 personas han cruzado en las últimas horas.
1: Sí, lo hemos podido ver estos días, como por ejemplo durante el traslado de migrantes desde la playa del Trampolín hasta el Centro de Atención Temporal de Extranjeros que hay aquí muy cerca de la frontera, el CATE. Aquí se trae a los migrantes para que se les haga el triaje. Sin embargo, son muchos los que deciden volver a Marruecos. También hay otros que, sin participar en dispositivos como el del desalojo de la playa del Trampolín, deciden hacerlo por su propio pie. Es algo que hemos comprobado de primera mano. En los últimos días hemos visto cómo por la frontera, por este paso fronterizo, llegaban muchísimos migrantes que ya decidían regresar a Marruecos. Además, según hemos podido saber, según fuentes de televisión española, al otro lado de la frontera habría buses en Marruecos que llevarían a los migrantes que regresan desde España a Marruecos a puntos del interior del país vecino.
2: Llueve en Ceuta estos días y la hija de Mohamed y Muhaina estrena botas de agua. Se las han dado unos vecinos de Ceuta. Sus padres decidieron cruzar a nado con la niña, nos cuentan, porque en Marruecos les desahuciaron y no ven cómo darle un futuro. Mohamed dice que trabajaba solo algunas jornadas y que no podía pagar el alquiler. No tienen casa allí ni esperanza, dice. Muhaina asegura que resisten estas condiciones porque confían en España, donde sí se respetan los derechos. En el Tarajal llevan 67 días. Son vecinos circunstanciales de esta otra familia, la de Nihat y Mohamed, que también vivieron un desahucio con una hija pequeña y que tampoco quieren mostrar su rostro. Asegura que va a resistir hasta que no le queden fuerzas, que no le queda otra.
3: Si os dicen que a ti y a tu hija os tienen que llevar a un centro y tu marido se queda fuera, ¿qué decides?
4: Han venido todos juntos y se quedan todos juntos.
2: Samira está divorciada. Su marido, nos cuenta, repudió a su hijo que tiene discapacidad. Entre lágrimas, explica que el pequeño sufre acoso en el asentamiento, pero que se ha prometido aguantar por él hasta las últimas consecuencias. También divorciada y con un hijo, Fatema espera desde hace más de 2 meses una plaza en algún centro. De momento, resistirá.
0: Las fuertes lluvias no dan tregua en Cataluña. Esta tarde vuelven a tener activados los avisos por tormentas y mientras siguen buscando a un desaparecido. Begoña Fuentes, Protección Civil, pide extremar la precaución, sobre todo en el litoral, ¿no?
5: Sí, aquí todavía no llueve, pero ya empieza a hacerlo con ganas en otros puntos de la costa de Barcelona y de Tarragona. Pensad que muchas localidades llevan ya acumulados más de 300 litros estos días y por eso cualquier tormenta, por pequeña que sea, puede resultar muy peligrosa en un terreno que ya está muy saturado. Preocupa especialmente la crecida repentina de ríos, de torrentes como este, donde, como veis, todavía se acumulan coches que este fin de semana la riada arrastró hasta aquí. Están todavía pendientes de que empiecen a retirarlos.
6: Es el rastro visible del temporal en Pineda de Mar. La casa de Carlas ha quedado destrozada.
7: Es una pesadilla. El agua llegó a este nivel y la puerta no aguantó. Es un pánico, estamos traumados.
6: Allí se busca un hombre desaparecido que habría caído a la riera, según dos testigos. La Generalitat ha anunciado ayudas de 75 millones de euros para las zonas afectadas.
8: Han caído casas, árboles que han destrozado el tendido eléctrico.
6: En Granollers todos los colegios menos este han podido abrir y en el hospital algunas visitas se están reprogramando. Los trabajos se centran ahora en acondicionar las vías y restablecer la actividad.
9: Tenemos 200, 300 bolsas de basura llenas y es imposible, eso es para tirar.
10: Las máquinas desde mantenimiento ya nos han aconsejado no encenderlas.
6: También se han activado unidades especiales aquí en Granollers para buscar a un niño de 12 años con autismo. Al parecer se asustó con las tormentas y salió de casa. Y sin dejar de mirar al cielo, porque esta tarde se espera que llueva en cualquier punto de Cataluña, sobre todo en el litoral y prelitoral.
11: De nuevo podrán haber intensidades torrenciales, más de 40 litros por metro cuadrado en 30 minutos.
6: No se descarta enviar nuevas alertas si se complica la situación.
0: Bueno, estábamos viendo tormentas en Cataluña, pero Albert Barniol no se queda allí. Esta tarde siguen y se extienden, ¿no?
12: Se extienden en otros muchos puntos, especialmente en Galicia, Asturias, en Castilla y León. Seguimos con este tiempo claramente inestable y, de hecho, la imagen del radar nos muestra las lluvias de Tarragona que han dejado mucha intensidad durante las últimas horas y estos núcleos que se están desarrollando por el oeste peninsular, desde Extremadura, Castilla y León y, como decíamos, Galicia y el Principado de Asturias. Si miramos precisamente la evolución prevista, la acumulación, esta nos muestra trazas importantes en el norte de A Coruña, de Lugo, también en el oeste del Principado de Asturias. Lloverá durante la tarde-noche en el centro peninsular y atención también, como decíamos, al litoral catalán. Ahí tenemos activados los avisos naranjas, como decíamos, por tormentas fuertes, entre 30 y 40 litros en una hora y con, de nuevo, la posibilidad de granizo intenso. La situación se mantiene complicada de cara a la jornada de mañana. Tenemos lluvias a primeras horas en el sureste y, sobre todo, tendremos especial atención a zonas del Cantábrico. Ahí, a lo largo del día, los aguaceros pueden ser localmente fuertes o muy fuertes en el este de Asturias, Cantabria, País Vasco, en el norte de Navarra, un tiempo claramente inestable todavía durante la jornada de mañana. Se mantienen también, por tanto, avisos activados en toda la zona, igual que en el litoral catalán y en las Islas Baleares. La buena noticia es que a partir, sobre todo, del jueves y del viernes, esas precipitaciones irán remitiendo. Hablaremos de un tiempo cada vez más estable. Vean, esta es la lluvia prevista ya para el jueves, una situación mucho más tranquila y tendremos una tregua en cuanto a las lluvias, como mínimo hasta finales de semana, pero ya les anticipo que los modelos nos indican que probablemente la próxima semana vendrá también el tiempo de nuevo algo más inestable con nuevas precipitaciones. Por tanto, insistir en la precaución porque las tormentas van a ser fuertes durante las próximas horas, pero un poco de paciencia que se acaban.
13: Pesa media tonelada y cuesta varios millones. La única copia de su famoso libro ha recorrido gran parte del mundo.
0: Así se describía el libro joya que diseñó Salvador Dalí a finales de los años 50. Lo han robado del Museo de Arte Contemporáneo d'Issoire, en Francia, y tiene un valor incalculable. Considerado un tesoro de la bibliofilia, su portada es de bronce y en su interior hay 150 pergaminos con letras de oro. Los investigadores nos explican cómo pudieron sacarlo del museo. Pesa más de 200 kilos. La famosa cúpula de la Basílica del Pilar en Zaragoza ya está restaurada a unos días de que se celebren las fiestas de su patrona. Se han recuperado los colores y la belleza original de la famosa cúpula Regina Patriarcharum, obra del maestro Ramón Balleu y una de las piezas fundamentales del conjunto pilarista. Los trabajos forman parte de un proyecto de restauración integral de la Basílica antes del año 2040. Que Renoir era romántico, no lo dudamos, pero ahora una exposición en Londres se centra en esa faceta del pintor, el cortejo. Hasta enero, en la National Gallery, se exponen medio centenar de obras de este maestro impresionista que exploró el amor en todas sus formas, romántico, familiar y social.
14: En los años 1880 no se podía pedir el teléfono móvil o el Instagram. Si uno quería ganarse los favores de su amada, había que atreverse, arrimarse, aprovechar los escasos minutos de un baile en la plaza. Renoir es capaz de captar con sus pinceles nerviosos pero certeros el momento en que quizá el amor prende su primera llama.
15: Lovers, friends, parents with their children.
14: Amantes, amigos, padres con sus hijos. Renoir nos retrata como animales sociales y gracias a esa capacidad de observación y su técnica brillante han llegado hasta nosotros esas estampas de un mundo perdido.
15: A lost world.
14: Renoir es sin duda impresionismo, pinceladas rápidas y sueltas y también colores puros sobre el lienzo, sin mezclar antes en la paleta. Pero sobre todo es un pintor empeñado en retratar la cara más amable de la vida.
15: He was, I think, essentially an optimistic.
14: Renoir era sobre todo un optimista fascinado por la gente. Consiguió plasmar el modo en que se relacionaban las personas en aquella Francia en transformación. Era algo así como un reportero.
15: And he was like a reporter.
14: Un fotógrafo primitivo armado con un lienzo y un pincel. Un pintor para quien una sobremesa relajada en una taberna o un hombre encendiéndose un pitillo eran una categoría digna de ser inmortalizada. Un retratista de una sociedad probablemente idealizada que ahora solo podemos añorar.
0: Bueno, y vamos ya con los deportes porque Ana Ibáñez, esta noche tenemos partidazo entre España, Croacia, la Nation,
16: ¿no? Eso es, y además recordamos que en esta ocasión España va de visitante y que todo, Marina, lo más importante lo vamos a poder ver aquí en la 1.
0: Qué bien, pues lo vemos.
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16: ¿Qué tal? Buenas tardes.

0: Ante ese mismo coche este año vestirá de verde, el de Aston Martin.
1: Y acabamos con la alegría compartida de Carlos Alcaraz, campeón en Tokio, 7 meses y medio después de levantar su último trofeo. Se ha impuesto a Lejecka en 2 sets. Así nos vamos. Que pasen buena tarde. Adiós.
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3: Hola, ¿qué tal? Muy buenas tardes. Las lluvias y las tormentas siguen siendo las protagonistas en el tiempo en España, no solo en el Mediterráneo, que también tenemos que destacar las lluvias durante esta mañana en zonas de Extremadura, Castilla-La Mancha y también avanzando las precipitaciones por Castilla y León o en el sur de Galicia. Unas lluvias, unas tormentas que van a ir a más y que de momento ya han dejado cantidades que superan los 40 litros en el norte de Extremadura, se acercan a los 30 en puntos de Castilla y León o, por ejemplo, también 28 litros en el norte de la Comunidad de Madrid. Destacar que las lluvias y las tormentas van a ir a más durante la tarde en el centro, pero también atención a Galicia, al Principado de Asturias y nuevamente en las costas catalanas, donde las acumulaciones serán significativas, también con tormentas en puntos del sur o, por ejemplo, en zonas del Ebro. Los avisos de la Agencia Estatal de Meteorología reflejan precisamente la intensidad de esas tormentas, esos avisos naranjas en Galicia, Asturias, puntos también del centro peninsular y del nordeste del país, un ambiente claramente inestable que continuará durante la jornada de mañana. Seguimos con esta borrasca transitando por el norte de la península. Por tanto, los chubascos y las tormentas van a ser fuertes, especialmente mañana en el tercio norte del país, es donde las acumulaciones serán más significativas. De hecho, si miramos la evolución de la lluvia durante esta noche y madrugada, tendríamos algunas tormentas todavía en zonas de Girona y también chubascos más intensos en el interior de Andalucía, con algo de precipitación durante las primeras horas en zonas de Galicia. Al final de la mañana, las precipitaciones se intensificarán en puntos del Principado de Asturias y en general en la cornisa cantábrica, unas tormentas que durante la tarde irían más en Asturias, Cantabria, el País Vasco, norte de Navarra y en general también en zonas de las Islas Baleares. De hecho, si lo vemos con detalle, podemos apreciar precisamente toda la acumulación de lluvia en las 24 horas en zonas del Cantábrico y en el norte de Navarra con importantes precipitaciones. De hecho, los avisos de la Agencia Estatal de Meteorología continúan reflejando una situación dominada por la inestabilidad, como ven, en buena parte de España. Por tanto, las nubes, las lluvias volverán a ganar protagonismo, como decíamos, en Asturias, Cantabria, el País Vasco, también con lluvias y chubascos tormentosos fuertes en puntos de Cataluña, en las Islas Baleares y a lo largo de la mañana irá mejorando mucho la situación en el sureste, con bastantes nubes también en el centro peninsular, sin olvidarnos de las lluvias que en las Islas Canarias también podrían ir acompañadas de alguna tormenta. Las temperaturas se mantienen en general con los valores propios de la época del año, es decir, en general un poco bajas, en torno a los 18, 20, 22 grados, sí que en las costas mediterráneas y en zonas de Andalucía son valores un poco más elevados. Y la tendencia de cara a los próximos días es que se mantenga todavía algo de inestabilidad el jueves en zonas mediterráneas, en puntos del Cantábrico, pero van a menos las lluvias en el resto de España, una tendencia que se confirma para la jornada del viernes. Ya ven que el sol va ganando protagonismo, salvo en las Islas Canarias y en el archipiélago Balear, y el fin de semana también esperamos ya un tiempo bastante más estable y con menos precipitaciones. Nada más, pasen una muy buena tarde.
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0: Y de aquella victoria, porque
1: día libre a Carles Puigdemont para regresar a España. A mediodía, el juez Llarena levantaba la orden de detención que pesaba sobre el expresidente catalán desde octubre de 2017. Puigdemont ha citado a los medios esta tarde en Waterloo. Hola, ¿qué tal? Buenas tardes. 15:43, una hora menos en las Islas Canarias, y están viendo en directo el canal 24 horas. Pedro Sánchez defiende que el Constitucional haya avalado la estrategia, dice, de su gobierno tras el procés. El presidente ha dado una rueda de prensa hoy en Moncloa tras el Consejo de Ministros, que ha aprobado los dos nuevos decretos de vivienda.
2: Ni tiramos la toalla ni dejamos tirada a la gente. No vamos a permitir que haya ningún desahucio más como el que sufrió Mari Carmen. Una mayoría que creyera en este sistema.
1: Pedro Sánchez defiende el voto por correo. Isabel Díaz Ayuso se reafirma y vuelve a pedir a todo el mundo que vote en urna. Feijóo evita pronunciarse mientras desde la dirección del PP se desmarcan de las sospechas de Ayuso. El sistema, dicen, es garantista. Nueva jornada de protestas en Francia. Miles de estudiantes se manifiestan en distintas ciudades por todo el país, convocados por los sindicatos. El gobierno considera estas protestas de alto riesgo. De vuelta a España, el asentamiento de El Guano en Ceuta es el único que queda en esa zona de costa tras el desalojo de la playa del Trampolín. Al menos un millar de migrantes han regresado a Marruecos en las últimas horas. Allí, según ha podido saber esta casa, Radio Televisión Española, les esperaban autobuses que les trasladaban al centro del país. Se lanzamos en titulares. Carles Puigdemont ya puede volver a España. El Supremo ha levantado la orden de detención que pesaba sobre él después de que el Tribunal Constitucional le haya ordenado aplicar la amnistía al delito de malversación del procés.
3: El mismo día que el BOE recoge la convocatoria electoral que precipitó Junts al tumbar los decretos de vivienda,
4: no.
3: Puigdemont ve mucho más cerca su regreso a España. En cuestión de horas, el Constitucional ha avalado la amnistía por malversación para los líderes del procés. La pelota regresaba al Supremo e inmediatamente después, el juez Llarena ha dejado sin efecto las órdenes de busca y captura y detención de Puigdemont y de los exconsellers Comín y Puig. En Junts hablan de una victoria rotunda del independentismo.
5: Es una gran victoria, es una esmena a la totalitat, a por ellos y a toda la represión de l'Estat que ha perpetrat contra el independentismo.
3: Satisfacción también en Esquerra. La reacción viene del propio Junqueras, que también se beneficiará.
6: Una sentencia que no deja marge a la interpretación. Carles Puigdemont ha de poder tornar. Y l'Oriol Junqueras ha de poder presentarse a unas elecciones.
3: Desde la parte de Sumar del gobierno, este dardo a Junts.
7: También quiero decirle al señor Carles Puigdemont que vuelve a una Cataluña sin desahucios a pesar del voto de su partido.
3: Feijóo cree que nada puede borrar que la amnistía es otro engaño más de Sánchez, una inmoralidad, dice.
8: Es el fin de la transacción. El fin de la transacción. Una investidura a cambio de una amnistía. Termina la legislatura y Puigdemont ya tiene la amnistía.
3: Esta tarde Puigdemont comparece desde Waterloo tras conocer su nueva situación judicial, justo cuando se cumplen 9 años desde su fuga a Bruselas.
1: El gobierno ve la decisión del Constitucional como un aval, dice, a su estrategia en Cataluña tras el procés. Es lo que ha defendido Pedro Sánchez, que ha salido él mismo a dar la rueda de prensa posterior al Consejo de Ministros un día después de convocar elecciones. Ahora Pedro Sánchez descarta reunirse con él.
9: Casi 10 años después del procés, Sánchez celebra la resolución del Constitucional como un aval a sus medidas políticas que desvincula de los votos de Junts.
2: No las hacíamos pensando en un partido político ni en un político o política independentista. Lo hacíamos pensando en la convivencia entre catalanes.
9: Aunque Puigdemont regrese, Sánchez adelanta que la foto que tienen pendiente no se va a producir.
2: No contemplo reunirme.
9: Y responde al PP, que en este primer día de precampaña ha pedido en la Audiencia Nacional la imputación del PSOE por delitos de corrupción y financiación ilegal en el caso Leire.
2: Tratar de judicializar la política. Pues ya está. En fin, a mí no me sorprende, vamos, no sé si...
9: Cree que PP y Vox han empezado a mostrar sus cartas por sembrar dudas sobre las pensiones.
2: Absoluta tranquilidad, que el sistema público de pensiones no está en riesgo.
9: Y lo mismo con el voto por correo, señala que nadie lo había cuestionado hasta ahora.
2: Por parte de aquellos que dicen tener, en fin, todas las garantías y todas las certezas de que van a ganar las elecciones. A lo mejor no lo ven tan evidente.
9: Defiende que es un sistema consolidado y garantista.
1: Desde hoy se puede solicitar ya el voto por correo para las elecciones del 29 de noviembre. Ayuso y Vox vuelven a poner en duda las garantías del sistema. Alberto Núñez Feijóo ha evitado pronunciarse, pero desde Génova se desmarcan de las sospechas lanzadas por Ayuso. El sistema, dicen, es garantista.
0: Ayuso vuelve a poner en cuestión el voto por correo.
4: Yo le pido a la gente que no se confíe, que todo el mundo lo que tiene que hacer es ir a votar a la urna.
0: Y se le suma, también sin pruebas, otro presidente autonómico del PP, el de Aragón.
10: Yo a mis hijos, que están estudiando fuera, los voy a traer a votar a Zaragoza.
0: Feijóo no ha querido entrar en el tema, pero Borja Sémper marca distancia con Ayuso y sus sospechas de pucherazo.
11: Yo lo que le digo es que nuestro sistema es garantista y lo que pedimos es que los españoles vayan a votar. Por tierra, mar y aire, con voto presencial y por voto por correo.
0: Pero Esther Muñoz sí siembra la duda.
8: No de los trabajadores ni de los funcionarios de correos, por supuesto que no, pero sí de los directivos que ha elegido muy cuidadosamente Pedro Sánchez para poner al frente.
0: Dudas que hoy también vuelven a avivar desde Vox.
12: Que este gobierno puede hacer cualquier artimaña, por supuesto que sí.
0: Y Podemos concluye, la derecha teme a las urnas. Por eso, dice Belarra, también quieren tumbar la ley de nietos por su miedo a lo que voten los exiliados del franquismo.
12: Y claro que esa gente se acuerda que los abuelos y las abuelas políticos de la señora Ayuso son los que intentaron exterminar a sus familias.
0: Y asegura que el PP tiene un problema con la democracia y los derechos.
1: El Gobierno ha recuperado la mayoría de las medidas sobre vivienda que tumbó el Congreso y ha aprobado dos nuevos decretos que ahora tendrá que convalidar la Diputación Permanente. Pedro Sánchez reconoce que todavía no tiene los apoyos necesarios.
2: Es imperativo, es imperioso intervenir el mercado de la vivienda. Ni tiramos la toalla ni dejamos tirada a la gente. No vamos a permitir que haya ningún desahucio más como el que sufrió Mari Carmen.
1: Con el Congreso ya disuelto, se ha disuelto hoy, estas medidas de vivienda, como les venimos contando, tienen que ser convalidadas en la Diputación Permanente, donde el bloque del Ejecutivo y sus socios tienen un diputado más que PP, Vox y Junts. La oposición se ha mostrado muy crítica con esta decisión del Ejecutivo.
8: Es un acto más de campaña de Pedro Sánchez, el primero. Es evidente que forma parte de su campaña política. Vamos a ver efectivamente en qué consisten esos decretos. Desde luego la forma no nos parece la más normal.
12: Sánchez ha decidido seguir retorciendo el reglamento, seguir retorciendo las leyes para cometer otra cacicada más. Esto es perfectamente legal y se acoge perfectamente al ordenamiento jurídico español. Respecto a los decretos, no tenemos conocimiento de ellos. Entiendo que el PSOE está en campaña electoral.
7: Vamos a por todas, a que se convaliden estos decretos en la comisión permanente. Y también decir de una manera muy clara a Partido Popular, Vox y Junts, que si vuelven a tratar de bloquear estos decretos, la calle les va a terminar pasando por encima.
1: Choque entre la patronal y los sindicatos a cuenta de la huelga general que van a convocar por la vivienda y también han añadido los salarios. Los empresarios dicen que la motivación no es laboral, que es política y no descartan recurrirla. Los sindicatos lo niegan y buscan ya fecha.
13: Creo que tiene un contenido político, es evidente, se hace en un periodo electoral. Trabajaremos sobre la ilegalidad.
14: La vivienda es laboral, ¿eh? Que no hay convenio que aguante el aumento de las subidas de la vivienda.
1: Los acompados de Sol deciden esta tarde en una asamblea si continúan. De momento las ganas son de aguantar. Ven en la huelga general, dicen, una herramienta para reivindicar el derecho a la vivienda.
15: Limpiarla con un estropajo.
9: Mientras tratan de librarse de las humedades causadas por la lluvia.
16: Le estamos quitando como todos los cartones mojados, secándolo con papel absorbente.
17: Mucho frío, pero aquí seguimos.
9: Los activistas de Sol no pierden de vista la aprobación de los decretos. Temen que se utilicen con fines electoralistas.
18: Suma, pero llega mal, llega 8 años tarde.
19: Creo que la gente que está acampada aquí no solamente pide una vivienda, pide que se le comprenda.
20: Creo que es insuficiente y creo que desde aquí también caminamos hacia otros lugares.
9: Una de las grandes reivindicaciones es lograr una huelga general. Los sindicatos la convocarán antes del periodo electoral. Esta tarde, a las 8, los activistas deciden en una asamblea si es necesario seguir con esta movilización.
21: Creo que la gente de izquierdas de este país ha despertado y creo que ha tomado esta plaza, el mandato popular, y creo que hay ganas de quedar. quedarse.
5: Ya llevan 10 noches. Algunos tienen que acudir al grupo de cuidados de la acampada.
6: Eso es básicamente lo que tardamos, que si dolor de garganta y cosas así.
5: Desde ese espacio sanitario hasta Comité de Urbanismo, aquí han confluido diferentes luchas y hasta 36 colectivos.
22: Y de hecho lo que queremos también conseguir con esta acampada es generar conexiones entre organizaciones individuales para fortalecer nuestros nexos.
5: Y que de esa manera el movimiento social que se ha generado trascienda a la acampada de Sol.
1: Así acabó la manifestación por la vivienda anoche en Barcelona. Hay 3 detenidos, entre ellos un menor y 30 mozos heridos leves. Los disturbios empezaron en Plaza Cataluña después de que los activistas llegasen desde el Paseo de Gracia. Allí un grupo de encapuchados se enfrentó a los mozos con barricadas e incendios. Más cosas. En Ceuta, la línea de costa empieza a recuperar el aspecto que tenía antes de la entrada masiva de inmigrantes. La playa del Trampolín está prácticamente ya despejada. Muchos de los que estaban allí están volviendo a Marruecos, al otro lado de la frontera. Según ha podido saber esta casa, Radio Televisión Española, les esperaban autobuses que les trasladan a localidades del centro del país. Más de 1.000 personas han cruzado en las últimas horas.
23: Los migrantes que han sido desalojados de la playa del Trampolín llegaban en autobús hasta este paso fronterizo en el que nos encontramos. Muy cerca de aquí está el CATE, el Centro de Atención Temporal para Extranjeros. Aquí se les hace el triaje, pero son muchos los que han decidido volver voluntariamente a Marruecos. Además de en ese operativo, en los días que hemos estado aquí en la frontera, hemos podido ver cómo los migrantes iban llegando para abandonar voluntariamente España. Lo hacían con las pocas pertenencias que tenían. Los veíamos llegar con bolsas de plástico y con rostros bastante desanimados. Una vez que cruzan la frontera, según hemos podido saber por fuentes de Televisión Española, habría esperándoles en el lado marroquí autobuses para llevarlos al interior del país.
24: Llueve en Ceuta estos días y la hija de Mohamed y Muhaina estrena botas de agua. Se las han dado unos vecinos de Ceuta. Sus padres decidieron cruzar a nado con la niña, nos cuentan, porque en Marruecos les desahuciaron y no ven cómo darle un futuro. Mohamed dice que trabajaba solo algunas jornadas y que no podía pagar el alquiler. No tienen casa allí ni esperanza, dice. Muhaina asegura que resiste en estas condiciones porque confían en España, donde sí se respetan los derechos. En el Tarajal llevan 67 días. Son vecinos circunstanciales de esta otra familia, la de Nihat y Mohamed, que también vivieron un desahucio con una hija pequeña y que tampoco quieren mostrar su rostro. Asegura que va a resistir hasta que no le queden fuerzas, que no le queda otra.
25: Si os dicen que a ti y a tu hija os tienen que llevar a un centro y tu marido se queda fuera, ¿qué decides?
26: Han venido todos juntos y se quedan todos juntos.
24: Samira está divorciada. Su marido, nos cuenta, repudió a su hijo que tiene discapacidad. Entre lágrimas, explica que el pequeño sufre acoso en el asentamiento, pero que se ha prometido aguantar por él hasta las últimas consecuencias. También divorciada y con un hijo, Fatema espera desde hace más de 2 meses una plaza en algún centro. De momento, resistirá.
1: Francia vive las mayores manifestaciones de este

0: estudiantes en décadas piden más medios y denuncian el deterioro de los centros educativos, sobre todo en los barrios más pobres.
1: Le han llamado acto tercero para marcar otra importante jornada de movilizaciones desde que empezó este movimiento a mediados de septiembre. Decenas de miles de estudiantes se han manifestado en toda Francia, piden más recursos en las escuelas de secundaria, que se pague mejor a los profesores y que se ponga al mismo nivel los institutos de los suburbios a los del centro de París, nos dice este menor. La movilización, que algunos sectores de izquierdas la comparan con el mayo del 68 francés, tiene lugar en un contexto político convulso, con unas elecciones presidenciales en algo más de 6 meses y con recortes presupuestarios que afectan al sector educativo.
2: Pues según un primer balance de los 3.700 institutos que hay en Francia, más o menos la mitad habrían secundado este bloqueo total, como en este de París. A este movimiento se empiezan a sumar también universidades.
1: A la jornada de este martes la precede una semana de manifestaciones con focos de violencia en todo el país, con 215 estudiantes y 700 policías heridos, también con una decena de investigaciones internas policiales por brutalidad policial.
3: No creemos que sea adecuado responder así con esa fuerza, nos contesta esta estudiante, que afirma que la violencia de los manifestantes no tiene nada que ver, por lo general, con estudiantes de secundaria.
1: En total hay más de 5.000 detenidos, la mayoría menores de edad.
0: La administración Trump ha deportado a terceros países a más de 40.000 inmigrantes, entre ellos personas del colectivo LGTBI, que huyeron de sus países perseguidos por su condición sexual y pidieron asilo en Estados Unidos. La cruzada migratoria de Trump deja casos también de migrantes que buscan en España un lugar seguro.
4: Elena, con nombre ficticio porque todavía tiene miedo, y Carlos Alberto son colombianos, pero se conocieron en la República Democrática del Congo. Allí les deportó la administración Trump. Cuentan desde Valencia su paso por diferentes centros de inmigración en Estados Unidos hasta que les metieron en un avión destino a África.
5: Le digo, ¿cómo me vas a deportar para allá si es un país que yo no conozco, es un país que está en guerra, es un país donde la gente muere de hambre?
4: Salieron de Colombia amenazados de muerte, ella por violencia de género y él por no sucumbir a la extorsión, con una protección reconocida al CAT que les garantizaba no ser devueltos a su país. De un día para otro, los agentes del ICE les comunicaron que les trasladaban a Kinshasa.
6: Nos dicen que somos libres hasta que decidimos salir y nos damos cuenta que no somos libres. En el momento en que ya decidimos salir, llegan muchas personas armadas, con radios, con teléfonos.
4: Hasta que pudieron volar a España, pasaron 2 meses metidos en un hotel. Estas deportaciones son una práctica del gobierno norteamericano que tiene acuerdos con 14 países en África y que vulnera, según CEAR, los derechos humanos.
7: No es un país seguro, no es un país en el que puedan pedir protección, y lo que está haciendo Estados Unidos es expulsar, es mandar fuera de sus fronteras cuando ve que no puede devolver al país de origen.
4: Ahora los dos piden protección a España, conscientes de que es complicado. De más de 40.000 peticiones de asilo de colombianos registradas en 2025, solo se concedieron un 3%.
0: A los 11 activistas de Greenpeace que estaban acusados de desórdenes públicos por bloquear la entrada de un buque con gas licuado al puerto de Sagunto en el año 2021. En un principio la Fiscalía pedía para ellos 5 años de cárcel, aunque luego lo redujo a 2 años y 6 meses. La magistrada no ha apreciado ni violencia ni intimidación en los actos de los activistas que alteraran la paz pública. La sentencia puede ser recurrida. Vía libre a Carles Puigdemont para regresar a España. A mediodía, el juez Llarena levantaba la orden de detención que pesaba sobre el expresidente catalán desde octubre de 2017. Puigdemont ha citado a los medios esta tarde en Waterloo. Pedro Sánchez defiende que el Constitucional haya avalado la estrategia, dice, de su gobierno tras el procés. El presidente ha dado una rueda de prensa hoy en Moncloa tras el Consejo de Ministros que ha aprobado los 2 nuevos decretos de vivienda.
8: Ni tiramos la toalla ni dejamos tirada a la gente. No vamos a permitir que haya ningún desahucio más como el que sufrió Mari Carmen. Que creyera en este
0: Sánchez
8: sistema.
0: Defiende el voto por correo. Isabel Díaz Ayuso se reafirma y vuelve a pedir que todo el mundo vote en una urna. Feijóo evita pronunciarse mientras que la dirección del Partido Popular se desmarca de las sospechas de Ayuso. El sistema, dicen, es garantista. El asentamiento del Guano en Ceuta es el único que queda en esa zona de costa tras el desalojo de la playa del Trampolín. Al menos 1 millar de migrantes han regresado a Marruecos en las últimas horas. Allí, según ha podido saber Radio Televisión Española, les esperaban autobuses que les trasladaban al centro del país. Y esta que ven es la señal que nos llega desde Francia, donde decenas de miles de estudiantes de secundaria se movilizan en distintas ciudades para reclamar, dicen, mayores recursos para educación y denuncian el deterioro de los centros escolares y la falta de profesores, especialmente en los barrios más desfavorecidos. En este momento, como pueden comprobar, se están produciendo altercados, cargas por parte de la policía. Las autoridades han desplegado, como pueden apreciar en esas imágenes, un importante dispositivo policial ante el temor de nuevos incidentes después de varios días de bloqueos y enfrentamientos que han causado numerosos heridos, algunos incluso de carácter grave. De vuelta a España, día de limpieza en Cataluña. Todavía se pueden ver los desperfectos provocados por las fuertes lluvias de los últimos días. Y ojo, porque el temporal parece que no quiere dar tregua. De nuevo esta tarde hay amenaza de fuertes precipitaciones. Y todavía en portada de este informativo deportes, esta noche todos con España, a ver si consigue ese pleno de victorias contra la selección croata. Es el cuarto y último encuentro de esta ventana de selecciones. Llegaron anoche a Croacia, buscan la clasificación matemática para cuartos de la Nations League. Con solo, fíjense, un empate, los de Luis de la Fuente conseguirían el billete para la siguiente ronda. Carles Puigdemont ya puede volver a España. El Supremo ha levantado la orden de detención que pesaba contra él después de que el Tribunal Constitucional le haya ordenado aplicar la amnistía al delito de malversación del procés.
9: El juez Llarena ha levantado las órdenes de detención de Carles Puigdemont y de los exconsellers Toni Comín y Lluís Puig, pero no les ha aplicado todavía la amnistía. Eso quiere decir que pueden entrar ya en España desde hoy sin ser detenidos, pero que no se ha archivado todavía su causa. El juez Pablo Llarena quiere esperar a conocer el contenido completo de la sentencia de la que han votado a favor los 7 magistrados progresistas del Tribunal Constitucional y en contra los 5 conservadores que ya han anunciado que van a emitir un voto en contra particular conjunto. El juez Pablo Llarena quiere esperar a conocer el contenido completo. Lo que hoy ha decidido el Constitucional es avalar la aplicación de la amnistía a la malversación que cometió la exconsellera Dolors Bassa, pero ese recurso es extensible a todos los demás, tanto a los huidos como a los que fueron juzgados, condenados, después indultados, pero que todavía siguen inhabilitados, como Oriol Junqueras.
10: El mismo día que el BOE recoge la convocatoria electoral que precipitó Junts al tumbar los decretos de vivienda,
11: no,
10: Puigdemont ve mucho más cerca su regreso a España. En cuestión de horas, el Constitucional ha avalado la amnistía por malversación para los líderes del procés. La pelota regresaba al Supremo e inmediatamente después, el juez Llarena ha dejado sin efecto las órdenes de busca y captura y detención de Puigdemont y de los exconsellers Comín y Puig. En Junts hablan de una victoria rotunda del independentismo.
12: Es una gran victoria, es una esmena a la totalitat, a por ellos y a toda la represión de l'Estat que ha perpetrat contra el independentismo.
10: Satisfacción también en Esquerra. La reacción viene del propio Junqueras, que también se beneficiará.
13: Una sentencia que no deja marge a la interpretación. Carles Puigdemont ha de poder tornar. I l'Oriol Junqueras ha de poder presentar-se a unes eleccions.
10: Des de la part de Sumar del Govern, este dardo a Junts.
14: Quiero decirle al señor Carles Puigdemont que vuelve a una Cataluña sin desahucios a pesar del voto de su partido.
10: Feijó cree que nada puede borrar que la amnistía es otro engaño más de Sánchez, una inmoralidad, dice.
15: Es el fin de la transacción. El fin de la transacción. Una investidura a cambio de una amnistía. Termina la legislatura y Puigdemont ya tiene la amnistía.
10: Esta tarde Puigdemont comparece desde Waterloo tras conocer su nueva situación judicial, justo cuando se cumplen 9 años desde su fuga a Bruselas.
0: El Gobierno ve la decisión del Constitucional como un aval, dicen, a su estrategia en Cataluña tras el procés. Lo ha defendido el propio Pedro Sánchez, que es quien ha salido a dar la rueda de prensa esta vez posterior al Consejo de Ministros, un día después de convocar las elecciones. Por cierto, ahora Pedro Sánchez descarta reunirse con Carles Puigdemont.
11: Casi 10 años después del procés, Sánchez celebra la resolución del Constitucional como un aval a sus medidas políticas que desvincula de los votos de Junts.
8: No las hacíamos pensando en un partido político ni en un político o política independentista. Lo hacíamos pensando en la convivencia entre catalanes.
11: Aunque Puigdemont regrese, Sánchez adelanta que la foto que tienen pendiente no se va a producir.
8: No contemplo reunirme.
11: Y responde al PP, que en este primer día de precampaña ha pedido en la Audiencia Nacional la imputación del PSOE por delitos de corrupción y financiación ilegal en el caso Leire.
8: Tratar de judicializar la política. Pues ya está. En fin, a mí no me sorprende, vamos, no sé.
11: Cree que PP y Vox han empezado a mostrar sus cartas por sembrar dudas sobre las pensiones.
8: Absoluta tranquilidad, que el sistema público de pensiones no está en riesgo.
11: Y lo mismo con el voto por correo, señala que nadie lo había cuestionado hasta ahora.
8: Por parte de aquellos que dicen tener, en fin, todas las garantías y todas las certezas de que van a ganar las elecciones. A lo mejor no lo ven tan evidente.
11: Defiende que es un sistema consolidado y garantista.
0: Bueno, pues ya lo visto, Pedro Sánchez defiende que el Constitucional haya avalado la estrategia de su gobierno tras el procés. El presidente ha dado una rueda de prensa hoy en Moncloa tras el Consejo de Ministros. Sé que ha aprobado los dos nuevos decretos de vivienda.
16: Es que ni siquiera tiene los apoyos del PNV, que la semana pasada votó en contra. Pese a eso, Sánchez asegura que su gobierno no se va a rendir, que no va a tirar la toalla. Insiste en que son medidas necesarias, que son por una cuestión de humanidad. Reprocha a la oposición y a Junts su voto en contra la semana pasada en el Congreso y justifica el adelanto electoral. Dice el presidente que no puede haber un Congreso que dé la espalda a la calle.
0: Con el Congreso ya disuelto, esas medidas de vivienda tienen que ser convalidadas en la Diputación Permanente, donde el bloque del Gobierno y sus socios tienen un diputado más que Partido Popular, Vox y Junts. La oposición se ha mostrado muy crítica con la decisión del Ejecutivo.
17: Es un acto más de campaña de Pedro Sánchez, el primero. Es evidente que forma parte de su campaña política. Vamos a ver efectivamente en qué consisten esos decretos. Desde luego la forma no nos parece la más normal.
18: Sánchez ha decidido seguir retorciendo el reglamento, seguir retorciendo las leyes para cometer otra cacicada más.
19: Esto es perfectamente legal y se acoge perfectamente al ordenamiento jurídico español. Respecto a los decretos, no tenemos conocimiento de ellos. Entiendo que el PSOE está en campaña electoral.
14: Vamos a por todas, a que se convaliden estos decretos en la comisión permanente. Y también decir de una manera muy clara a Partido Popular, Vox y Junts que si vuelven a tratar de bloquear estos decretos, la calle les va a terminar pasando por encima.
0: Desde hoy se puede solicitar el voto por correo para las elecciones del 29 de noviembre. Ayuso y Vox vuelven a poner en duda las garantías del sistema. Alberto Núñez Feijóo ha evitado pronunciarse, pero desde Génova se desmarcan de las sospechas lanzadas por Ayuso. Dicen que el sistema es garantista.
20: Ayuso vuelve a poner en cuestión el voto por correo.
21: Yo le pido a la gente que no se confíe, que todo el mundo lo que tiene que hacer es ir a votar a la urna.
20: Y se le suma también sin pruebas otro presidente autonómico del PP, el de Aragón.
22: Yo a mis hijos que están estudiando fuera los voy a traer a votar a Zaragoza.
20: Feijóo no ha querido entrar en el tema, pero Borja Sémper marca distancia con Ayuso y sus sospechas de pucherazo.
23: Yo lo que le digo es que nuestro sistema es garantista y lo que pedimos es que los españoles vayan a votar. Por tierra, mar y aire, con voto presencial y por voto por correo.
20: Pero Esther Muñoz sí siembra la duda.
24: No de los trabajadores ni de los funcionarios de correos, por supuesto que no, pero sí de los directivos que ha elegido muy cuidadosamente Pedro Sánchez para poner al frente.
20: Dudas que hoy también vuelven a avivar desde Vox.
25: Que este gobierno puede hacer cualquier artimaña, por supuesto que sí.
20: Y Podemos concluye, la derecha teme a las urnas. Por eso, dice Belarra, también quieren tumbar la ley de nietos por su miedo a lo que voten los exiliados del franquismo.
25: Y claro que esa gente se acuerda que los abuelos y las abuelas políticos de la señora Ayuso son los que intentaron exterminar a sus familias.
20: Y asegura que el PP tiene un problema con la democracia y los derechos.
0: Choque entre la patronal y los sindicatos a cuenta de la huelga general que van a convocar por la vivienda y los salarios. Los empresarios dicen que la motivación no es laboral, sino política y no descartan recurrirla. Los sindicatos lo niegan y buscan ahora fecha.
1: Creo que tiene un contenido político, es evidente, se hace en un periodo electoral. Trabajaremos sobre la ilegalidad.
2: La vivienda es laboral, ¿eh? Que no hay convenio que aguante el aumento de las subidas de la vivienda.
0: Bueno, pues el sindicato de inquilinas junto a UGT y Comisiones Obreras están estudiando el día para esa huelga, dicen, por la crisis de la vivienda. Por cierto, con disturbios acabó anoche una manifestación también por la vivienda en Barcelona mientras la acampada de Sol continúa.
3: Continúan acampados en Sol. El sindicato de inquilinas pedía la convocatoria de una huelga general y después de que UGT y Comisiones Obreras se unieran, estudian qué día de noviembre se llevará a cabo.
5: Vamos a utilizar todas las herramientas de la clase trabajadora para poder conquistar derechos, sea la huelga laboral, que ya es una realidad, o sea la huelga de alquiler, que por supuesto, si no se escucha el pueblo, terminará llegando también, porque lo que no puede ser es que estemos dejándonos más de la mitad de sueldo en el alquiler y que haya jóvenes que no puedan emanciparse porque tendrían que destinar el 100%.
3: Con disturbios acabó la manifestación por la vivienda en Barcelona. Hubo quema de mobiliario urbano, lanzamiento de objetos, cargas policiales. Una marcha que comenzó pidiendo agua, luz y techo y en la que los manifestantes, además, reclaman un paro total el día de la huelga general.
6: Patronal inmobiliaria y no se atreven a tomar medidas, pero también es una huelga general contra aquellos que lo único que no han podido levantar el pie, que se han estado arrastrando toda la legislatura y no han sido suficientemente valientes para tomar las medidas contundentes.
3: También protestaron ayer en Pontevedra y en Valencia. Allí continúa la acampada como en Oviedo y Bilbao.
0: Esta mañana se han ejecutado dos desahucios entre protestas de sindicatos y vecinos. Uno de ellos ha sido en Jaén, otro en Bilbao. En Madrid se ha aplazado 10 días el desalojo de una mujer de 62 años que reside en una vivienda social.
7: Decenas de personas se han concentrado a primera hora de la mañana frente al portal de este edificio, en el casco antiguo de Bilbao. Con gritos de "no toleramos ningún desahucio más", han tratado de evitar el desalojo de Esther, una mujer de mediana edad que lleva 10 años viviendo allí de alquiler. Al otro lado, agentes desplegados para impedir el acceso al edificio. En torno a las 10 de la mañana, la comitiva judicial ha ejecutado el desahucio por impago.
26: Y ahora mismo no tenemos ningún tipo de noticia de que haya una alternativa habitacional para Esther y están dejando a una mujer en la calle.
7: A la misma hora en Leganés, Madrid, se producía esta imagen. Concentraciones para evitar otro desahucio, en este caso el de Josefina, una mujer de 62 años que reside en esta vivienda de Libima. Tras la muerte de su marido, gestionó la subrogación del contrato, pero el proceso se archivó.
27: Y faltó, según ellos, no sé, es que me dieron un impreso donde me ponía todo lo que tenía que aportar y lo aporté. No, me llaman Ocupa, digo, ¿cómo que Ocupa?
7: Su desahucio finalmente se ha aplazado 10 días para darle tiempo a entregar la documentación. Y en Jaén, protestas para impedir el desalojo de Charo.
28: No hay vivienda social en esta ciudad, no hay vivienda pública en esta ciudad.
7: La comitiva judicial ha ejecutado el desahucio por impago. Suspendido, en cambio, el desalojo de una pareja en esta vivienda de Albacete.
0: Y ojo a la luz, piense si la tiene encendida, si verdaderamente le hace falta, porque el precio hoy se dispara, va a alcanzar niveles que no se veían desde diciembre de 2022. En el mercado mayorista va a superar de media los 200 euros el megavatio hora y va a rozar los 270 en las horas más caras. Este precio récord no afecta a todos los hogares de la misma manera. Para los que tienen tarifa regulada, el precio del mercado mayorista pesa alrededor de un 40% en su factura. Las familias con contrato a precio fijo en el mercado libre no lo van a notar de momento, aunque podría afectarles más adelante cuando les toque renovar la tarifa. Y se lo lanzamos en titulares en Ceuta, la línea de costa ya empieza a recuperar ese aspecto que tenía antes de la entrada masiva de inmigrantes. La playa del Trampolín está prácticamente despejada, muchos de los que habían acampado allí están volviendo a Marruecos. Y al otro lado de la frontera, según ha podido saber esta casa, Radio Televisión Española, les estaban esperando autobuses que los trasladan a localidades del centro del país. Joaquín Martín, estás en la frontera, más de 1.000 personas han cruzado en las últimas horas.
4: Sí, conforme se han ido desalojando las playas de Ceuta, hemos podido ver cómo por este paso fronterizo llegaban miles de migrantes para volver a Marruecos. Por un lado, algunos los hacían en los autobuses preparados en el dispositivo de desalojo de la playa del Trampolín. Eran trasladados al centro de atención temporal de extranjeros que hay aquí muy cerca del paso fronterizo para hacerles el triaje, pero son muchos los que han decidido volver a Marruecos. Otros lo han hecho por su propio pie. En los días que hemos estado aquí en la frontera hemos podido ver cómo se acercaban andando con sus pocas pertenencias y la imagen más repetida era un momento de reflexión antes de entrar en el acceso a Marruecos para finalmente acabar pasando el paso fronterizo. También les contamos que, según fuentes de televisión española, en cuanto los migrantes llegan a Marruecos, allí ya habría esperándoles autobuses para trasladarlos a puntos del interior del país.
0: Y recuperamos imagen que nos llega desde Francia. Están viendo

0: altercados. Y en estos momentos también se están produciendo, como están viendo, con barricadas y con incendio, por lo que los antidisturbios están teniendo que actuar. Ha habido enfrentamientos, no es este que están viendo en directo el único, durante los últimos días, que han causado numerosos heridos, incluso alguno de carácter grave. La situación que se está viviendo en Francia, como les decimos, donde decenas de estudiantes se manifiestan y donde estamos viendo ya esas cargas policiales con esas barricadas hechas por los manifestantes que han cortado esa calle. Hay un amplio dispositivo de seguridad en estos momentos, y bueno, como les decimos, situación complicada la que se está viviendo en Francia. Reclaman mayores recursos para la educación pública, pero ya están viendo no todo lo pacífico que se debe.
1: Le han llamado acto tercero para marcar otra importante jornada de movilizaciones desde que empezó este movimiento a mediados de septiembre. Decenas de miles de estudiantes se han manifestado en toda Francia, piden más recursos en las escuelas de secundaria, que se pague mejor a los profesores y que se ponga al mismo nivel los institutos de los suburbios a los del centro de París, nos dice este menor. La movilización, que algunos sectores de izquierdas la comparan con el mayo del 68 francés, tiene lugar en un contexto político convulso, con unas elecciones presidenciales en algo más de 6 meses y con recortes presupuestarios que afectan al sector educativo.
2: Pues según un primer balance de los 3.700 institutos que hay en Francia, más o menos la mitad habrían secundado este bloqueo total, como en este de París. A este movimiento se empiezan a sumar también universidades.
1: A la jornada de este martes la precede una semana de manifestaciones con focos de violencia en todo el país, con 215 estudiantes y 700 policías heridos, también con una decena de investigaciones internas policiales por brutalidad policial. No creemos que sea adecuado responder así con esa fuerza, nos contesta esta estudiante, que afirma que la violencia de los manifestantes no tiene nada que ver, por lo general, con estudiantes de secundaria. En total hay más de 5.000 detenidos, la mayoría menores de edad.
0: La administración Trump ha deportado a terceros países a más de 40.000 inmigrantes, entre ellos personas del colectivo LGTBI que huyeron de sus países perseguidos por su condición sexual y pidieron asilo en Estados Unidos. La cruzada migratoria de Trump deja casos también de migrantes que buscan en España un lugar seguro.
3: Elena, con nombre ficticio porque todavía tiene miedo, y Carlos Alberto son colombianos, pero se conocieron en la República Democrática del Congo. Allí les deportó la administración Trump. Cuentan desde Valencia su paso por diferentes centros de inmigración en Estados Unidos hasta que les metieron en un avión destino a África.
4: Le digo, ¿cómo me vas a deportar para allá si es un país que yo no conozco, es un país que está en guerra, es un país donde la gente muere de hambre?
3: Salieron de Colombia amenazados de muerte, ella por violencia de género y él por no sucumbir a la extorsión, con una protección reconocida al CAT que les garantizaba no ser devueltos a su país. De un día para otro, los agentes del ICE les comunicaron que les trasladaban a Kinshasa.
5: Nos dicen que somos libres hasta que decidimos salir y nos damos cuenta que no somos libres. En el momento en que ya decidimos salir, llegan muchas personas armadas, con radios, con teléfonos.
3: Hasta que pudieron volar a España, pasaron 2 meses metidos en un hotel. Estas deportaciones son una práctica del gobierno norteamericano que tiene acuerdos con 14 países en África y que vulnera, según CEAR, los derechos humanos.
6: No es un país seguro, no es un país en el que puedan pedir protección, y lo que está haciendo Estados Unidos es expulsar, es mandar fuera de sus fronteras cuando ve que no puede devolver al país de origen.
3: Ahora los dos piden protección a España, conscientes de que es complicado. De más de 40.000 peticiones de asilo de colombianos registradas en 2025, solo se concedieron un 3%.
0: En Siberia ha muerto una científica rusa en un centro de investigación donde se trabaja con el virus de la peste. Se habría contagiado al romperse un tubo de ensayo. Moscú niega que hay un brote y dice que la situación está controlada. 200 personas, de hecho, dicen, están en bajo observación. Washington ha ofrecido su ayuda y pide a Rusia más información sobre lo ocurrido.
7: Una neumonía de origen desconocido. Esa es, según la versión oficial, la causa de la muerte de la joven científica de Siberia. Aseguran que no han encontrado en su cuerpo microorganismos relacionados con su actividad profesional y que en los últimos 10 días ninguno de sus contactos ha desarrollado síntomas de enfermedades infecciosas. Está todo completamente controlado, ha dicho el gobernador. En un primer momento advirtió de que se trataba de una infección de especial peligrosidad. Según medios locales, hay varios hospitales en cuarentena y en ellos se habla abiertamente.

0: directamente de un brote de peste pulmonar, una enfermedad muy grave que puede transmitirse de persona a persona. El origen, según esas fuentes no oficiales, habría sido la rotura de un tubo de ensayo que estaba manipulando la científica.
1: Las autoridades rusas han hecho un llamamiento a la calma y a fiarse solo de la información oficial y no de rumores o especulaciones. El problema es que el habitual secretismo de Moscú no invita precisamente a la confianza.
0: Washington y Bruselas aseguran seguir de cerca esta crisis. La OMS ha dicho que con la información actual el riesgo para la población general se considera bajo en Rusia y muy bajo en el resto de Europa.
2: La presidenta del Parlamento Europeo denuncia que medio centenar de eurodiputadas han sido víctimas de pornografía generada por inteligencia artificial. Sus rostros han aparecido en imágenes hiperrealistas, pero falsas. Bruselas pide medidas a los países para frenar este tipo de acoso cibernético.
3: La noticia ha indignado a muchas de las mujeres afectadas, una de cada seis eurodiputadas, según una investigación de una plataforma alemana. La presidenta del Parlamento se ha hecho eco denunciando que es intolerable y deplorable, ha dicho.
4: Es intolerable and it is deplorable.
3: Metzola ha denunciado la violencia contra las mujeres que supone este tipo de contenidos pornográficos y ha instado a los países a actuar con contundencia. En diciembre entrarán en vigor las nuevas normas de la Unión Europea que prohíben el uso de la inteligencia artificial para crear desnudos sin consentimiento, como los deepfakes pornográficos.
2: Absuelto el novio de Ana Buza, la joven sevillana que falleció en 2019 tras arrojarse desde un coche que él conducía. Estaba acusado de haberla atropellado. Las acusaciones pedían para él hasta 20 años de cárcel. Ahora un jurado popular le ha declarado no culpable. Son 26.000 firmas para pedir soluciones al Ministerio de Sanidad ante el desabastecimiento de tratamientos hormonales para la menopausia. Las ha recogido una mujer que, como miles de españolas, llevan meses de farmacia en farmacia buscando sprays, parches y geles. Muchas han tenido que cambiar su tratamiento por la falta de alternativas y el elevado precio de las opciones disponibles. Más asuntos. En Madrid, un juez procesa a seis personas por el incendio, recuerden, de un restaurante en el que murieron tres personas. Fue en abril del año 2023. El uso de un soplete provocó un fuego y este se propagó rápidamente por el interior del local y provocó una estampida. A los acusados se les imputan delitos de homicidio, lesiones y otro contra los derechos de los trabajadores. Y hay que hablar del tiempo, sobre todo de las fuertes lluvias que están afectando a Cataluña y que no dan tregua. De hecho, esta tarde vuelven a tener activados avisos por tormentas. Se sigue buscando una persona desaparecida y desde Protección Civil piden extremar las precauciones, sobre todo en el litoral.
5: Es el rastro visible del temporal en Pineda de Mar. La casa de Carlas ha quedado destrozada.
6: Es una pesadilla. El agua llegó a este nivel y la puerta no aguantó. Es un pánico, estamos traumados.
5: Allí se busca un hombre desaparecido que habría caído a la riera, según dos testigos. La Generalitat ha anunciado ayudas de 75 millones de euros para las zonas afectadas.
7: Han caído casas, árboles que han destrozado el tendido eléctrico.
5: En Granollers todos los colegios menos este han podido abrir y en el hospital algunas visitas se están reprogramando. Los trabajos se centran ahora en acondicionar las vías y restablecer la actividad.
8: Tenemos 200, 300 bolsas de basura llenas y es imposible, eso es para tirar.
9: Las máquinas desde mantenimiento ya nos han aconsejado no encenderlas.
5: También se han activado unidades especiales aquí en Granollers para buscar a un niño de 12 años con autismo. Al parecer se asustó con las tormentas y salió de casa. Y sin dejar de mirar al cielo, porque esta tarde se espera que llueva en cualquier punto de Cataluña, sobre todo en el litoral y prelitoral.
10: De nuevo podrán haber intensidades torrenciales, más de 40 litros por metro cuadrado en 30 minutos.
5: No se descarta enviar nuevas alertas si se complica la situación.
2: Bueno, pues España, hablamos de los deportes, está a un paso de cuartos de la Liga de Naciones. Una victoria, incluso un simple empate ante Croacia bastaría. Esta noche los de Luis de la Fuente buscan el pleno de triunfos en esta ventana, pero lo que ya han conseguido es dar una imagen espléndida.
11: Será un partido muy especial para mí. Vuelvo a Croacia casi 10 años después.
12: Vuelve al país al que llegó con 16 años, que le vio crecer y que de algún modo le abrió las puertas al lugar en el que está hoy. La promesa Olmo acabó convirtiéndose en estrella del Dinamo Zagreb. Hoy podría haber sido un croata más. Le querían en sus filas, pero pudieron las raíces.
11: Al final le tenía también mucho cariño, no solo al club, al Dinamo, sino también a la gente, pero yo siempre he dicho que mi sueño es y era jugar con la selección de mi país.
12: La prensa croata le devolvió a Dani en plena sala de prensa el cariño que el catalán tiene al país. Tras conocer que el futbolista sigue donando religiosamente una pequeña cantidad de su sueldo a familias afectadas por la guerra de los Balcanes.
2: Y último entrenamiento de las chicas en Las Rozas antes de poner rumbo a Estados Unidos. Sin Catacol, baja de última hora, que va a ser sustituida por Iunate Astralaga. Allí van a jugar dos amistosos con la campeona olímpica para preparar el Mundial del próximo verano.
13: Dos encuentros que son amistosos, pero lo tomamos como si el Mundial empezara aquí, ¿no? Queremos llegar totalmente preparadas al Mundial, estos partidos son de los que preparan y ahora mismo estamos de tú a tú.
2: Día libre a Carles Puigdemont para regresar a España. A mediodía, el juez Llarena levantaba la orden de detención que pesaba sobre el expresidente catalán desde octubre de 2017. Puigdemont ha citado a los medios esta tarde en Waterloo. Pedro Sánchez defiende que el Constitucional haya avalado la estrategia, dice, de su gobierno tras el procés. El presidente ha dado una rueda de prensa hoy en Moncloa, tras el Consejo de Ministros, que ha aprobado los dos nuevos decretos de vivienda.
14: Ni tiramos la toalla ni dejamos tirada a la gente. No vamos a permitir que haya ningún desahucio más como el que sufrió Mari Carmen. Que creyera en este
2: Sánchez
14: sistema.
2: Defiende el voto por correo. Isabel Díaz Ayuso se reafirma y vuelve a pedir que todo el mundo vote en una urna. Feijóo evita pronunciarse mientras que la dirección del Partido Popular se desmarca de las sospechas de Ayuso. El sistema, dicen, es garantista. El asentamiento del Guano en Ceuta es el único que queda en esa zona de costa tras el desalojo de la playa del Trampolín. Al menos un millar de migrantes han regresado a Marruecos en las últimas horas. Allí, según ha podido saber Radio Televisión Española, les esperaban autobuses que les trasladaban al centro del país. Y esta que ven es la señal que nos llega desde Francia, donde decenas de miles de estudiantes de secundaria se movilizan en distintas ciudades para reclamar, dicen, mayores recursos para educación y denuncian el deterioro de los centros escolares y la falta de profesores, especialmente en los barrios más desfavorecidos. En este momento, como pueden comprobar, se están produciendo altercados, cargas por parte de la policía. Las autoridades han desplegado, como pueden apreciar en esas imágenes, un importante dispositivo policial ante el temor de nuevos incidentes después de varios días de bloqueos y enfrentamientos que han causado numerosos heridos, algunos incluso de carácter grave. De vuelta a España, día de limpieza en Cataluña. Todavía se pueden ver los desperfectos provocados por las fuertes lluvias de los últimos días. Y ojo, porque el temporal parece que no quiere dar tregua. De nuevo esta tarde hay amenaza de fuertes precipitaciones. Y todavía en portada de este informativo deportes, esta noche todos con España, a ver si consigue ese pleno de victorias contra la selección croata. Es el cuarto y último encuentro de esta ventana de selecciones. Llegaron anoche a Croacia, buscan la clasificación matemática para cuartos de la Nations League. Con solo, fíjense, un empate, los de Luis de la Fuente conseguirían el billete para la siguiente ronda. Carles Puigdemont ya puede volver a España. El Supremo ha levantado la orden de detención que pesaba contra él después de que el Tribunal Constitucional le haya ordenado aplicar la amnistía al delito de malversación del procés.
15: El juez Llarena ha levantado las órdenes de detención de Carles Puigdemont y de los exconsellers Toni Comín y Lluís Puig, pero no les ha aplicado todavía la amnistía. Eso quiere decir que pueden entrar ya en España desde hoy sin ser detenidos, pero que no se ha archivado todavía su causa. El juez Pablo Llarena quiere esperar a conocer el contenido completo de la sentencia de la que han votado a favor los 7 magistrados progresistas del Tribunal Constitucional y en contra los 5 conservadores que ya han anunciado que van a emitir un voto en contra particular conjunto. El juez Pablo Llarena quiere esperar a conocer el contenido completo. Lo que hoy ha decidido el Constitucional es avalar la aplicación de la amnistía a la malversación que cometió la exconsellera Dolors Bassa, pero ese recurso es extensible a todos los demás, tanto a los huidos como a los que fueron juzgados, condenados, después indultados, pero que todavía siguen inhabilitados, como Oriol Junqueras.
16: El mismo día que el BOE recoge la convocatoria electoral que precipitó Junts al tumbar los decretos de vivienda,
17: no,
16: Puigdemont ve mucho más cerca su regreso a España. En cuestión de horas, el Constitucional ha avalado la amnistía por malversación para los líderes del procés. La pelota regresaba al Supremo e inmediatamente después, el juez Llarena ha dejado sin efecto las órdenes de busca y captura y detención de Puigdemont y de los exconsellers Comín y Puig. En Junts hablan de una victoria rotunda del independentismo.
18: És una gran victòria, és una esmena a la totalitat, a por ellos y a toda la represión de l'Estat que ha perpetrat contra el independentismo.
16: Satisfacción también en Esquerra. La reacción viene del propio Junqueras, que también se beneficiará.
19: Una sentencia que no deja marge a la interpretación. Carles Puigdemont ha de poder tornar. I l'Oriol Junqueras ha de poder presentar-se a unes eleccions.
16: Des de la part de Sumar del Govern, este dardo a Junts.
20: Quiero decirle al señor Carles Puigdemont que vuelve a una Cataluña sin desahucios a pesar del voto de su partido.
16: Feijóo cree que nada puede borrar que la amnistía es otro engaño más de Sánchez, una inmoralidad, dice.
21: Es el fin de la transacción. El fin de la transacción. Una investidura a cambio de una amnistía termina la legislatura y Puigdemont ya tiene la amnistía.
16: Esta tarde Puigdemont comparece desde Waterloo tras conocer su nueva situación judicial, justo cuando se cumplen 9 años desde su fuga a Bruselas.
2: El gobierno ve la decisión del Constitucional como un aval, dicen, a su estrategia en Cataluña tras el proceso. Lo ha defendido el propio Pedro Sánchez, que es quien ha salido a dar la rueda de prensa esta vez posterior al Consejo de Ministros, un día después de convocar las elecciones. Por cierto, ahora Pedro Sánchez descarta reunirse con Carles Puigdemont.
22: Casi 10 años después del procés, Sánchez celebra la resolución del Constitucional como un aval a sus medidas políticas que desvincula de los votos de Junts.
14: No las hacíamos pensando en un partido político ni en un político o política independentista. Lo hacíamos pensando en la convivencia entre catalanes.
22: Aunque Puigdemont regrese, Sánchez adelanta que la foto que tienen pendiente no se va a producir.
14: No contemplo reunirme.
22: Y responde al PP, que en este primer día de precampaña ha pedido en la Audiencia Nacional la imputación del PSOE por delitos de corrupción y financiación ilegal en el caso Leire.
14: Tratar de judicializar la política. Pues ya está. En fin, a mí no me sorprende, vamos, no sé.
22: Cree que PP y Vox han empezado a mostrar sus cartas por sembrar dudas sobre las pensiones.
14: Absoluta tranquilidad, que el sistema público de pensiones no está en riesgo.
22: Y lo mismo con el voto por correo, señala que nadie lo había cuestionado hasta ahora.
14: Por parte de aquellos que dicen tener, en fin, todas las garantías y todas las certezas de que van a ganar las elecciones. A lo mejor no lo ven tan evidente.
22: Defiende que es un sistema consolidado y garantista.
2: Bueno, pues ya el ministro Pedro Sánchez defiende que el Constitucional haya avalado la estrategia de su gobierno tras el proceso. El presidente ha dado una rueda de prensa hoy en Moncloa tras el Consejo de Ministros. Sé que ha aprobado los 2 nuevos decretos de vivienda.
23: Es que ni siquiera tiene los apoyos del PNV, que la semana pasada votó en contra. Pese a eso, Sánchez asegura que su gobierno no se va a rendir, que no va a tirar la toalla. Insiste en que son medidas necesarias, que son por una cuestión de humanidad. Reprocha a la oposición y a Junts su voto en contra la semana pasada en el Congreso y justifica el adelanto electoral. Dice el presidente que no puede haber un Congreso que dé la espalda a la calle.
2: Con el Congreso ya disuelto, esas medidas de vivienda tienen que ser convalidadas en la Diputación Permanente, donde el bloque del Gobierno y sus socios tienen un diputado más que Partido Popular, Vox y Junts. La oposición se ha mostrado muy crítica con la decisión del Ejecutivo.
21: Es un acto más de campaña de Pedro Sánchez, el primero. Es evidente que forma parte de su campaña política. Vamos a ver efectivamente en qué consisten esos decretos. Desde luego la forma no nos parece la más normal.
0: Sánchez ha decidido seguir retorciendo el reglamento, seguir retorciendo las leyes para cometer otra cacicada más.
1: Esto es perfectamente legal y se acoge perfectamente al ordenamiento jurídico español. Respecto a los decretos, no tenemos conocimiento de ellos. Entiendo que el PSOE está en campaña electoral.
20: Vamos a por todas, a que se convaliden estos decretos en la comisión permanente. Y también decirle de una manera muy clara a Partido Popular, Vox y Junts, que si vuelven a tratar de bloquear estos decretos, la calle les va a terminar pasando por encima.
2: Desde hoy se puede solicitar el voto por correo para las elecciones del 29 de noviembre. Ayuso y Vox vuelven a poner en duda las garantías del sistema. Alberto Núñez Feijóo ha evitado pronunciarse, pero desde Génova se desmarcan de las sospechas lanzadas por Ayuso. Dicen que el sistema es garantista.
4: Ayuso vuelve a poner en cuestión el voto por correo.
17: Yo le pido a la gente que no se confíe, que todo el mundo lo que tiene que hacer es ir a votar a la urna.
4: Y se le suma también sin pruebas otro presidente autonómico del PP, el de Aragón.
24: Yo a mis hijos que están estudiando fuera los voy a traer a votar a Zaragoza.
4: Feijóo no ha querido entrar en el tema, pero Borja Sémper marca distancia con Ayuso y sus sospechas de pucherazo.
25: Yo lo que le digo es que nuestro sistema es garantista y lo que pedimos es que los españoles vayan a votar. Por tierra, mar y aire, con voto presencial y por voto por correo.
4: Pero Esther Muñoz sí siembra la duda.
21: No de los trabajadores ni de los funcionarios de correos, por supuesto que no, pero sí de los directivos que ha elegido muy cuidadosamente Pedro Sánchez para poner al frente.
4: Dudas que hoy también vuelven a avivar desde Vox.
0: Que este gobierno puede hacer cualquier artimaña, por supuesto que sí.
4: Y Podemos concluye, la derecha teme a las urnas. Por eso, dice Belarra, también quieren tumbar la ley de nietos por su miedo a lo que voten los exiliados del franquismo.
0: Y claro que esa gente se acuerda que los abuelos y las abuelas políticos de la señora Ayuso son los que intentaron exterminar a sus familias.
4: Y asegura que el PP tiene un problema con la democracia y los derechos.
2: Choque entre la patronal y los sindicatos a cuenta de la huelga general que van a convocar por la vivienda y los salarios. Los empresarios dicen que la motivación no es laboral, sino política y no descartan recurrirla. Los sindicatos lo niegan y buscan ahora fecha.
26: Creo que tiene un contenido político, es evidente, se hace en un periodo electoral. Trabajaremos sobre la ilegalidad.
27: La vivienda es laboral, ¿eh? Que no hay convenio que aguante el aumento de las subidas de la vivienda.
2: Bueno, pues el sindicato de inquilinas junto a UGT y Comisiones Obreras están estudiando el día para esa huelga, dicen, por la crisis de la vivienda. Por cierto, con disturbios acabó anoche una manifestación también por la vivienda en Barcelona mientras la acampada de Sol continúa.
28: Continúan acampados en Sol. El sindicato de inquilinas pedía la convocatoria de una huelga general y después de que UGT y Comisiones Obreras se unieran, estudian qué día de noviembre se llevará a cabo.
29: Vamos a utilizar todas las herramientas de la clase trabajadora para poder conquistar derechos, sea la huelga laboral, que ya es una realidad, o sea la huelga de alquiler, que por supuesto, si no se escucha el pueblo, terminará llegando también, porque lo que no puede ser es que estemos dejándonos más de la mitad de sueldo en el alquiler y que haya jóvenes que no puedan emanciparse porque tendrían que destinar el 100%.
28: Con disturbios acabó la manifestación por la vivienda en Barcelona. Hubo quema de mobiliario urbano, lanzamiento de objetos, cargas policiales. Una marcha que comenzó pidiendo agua, luz y techo y en la que los manifestantes, además, reclaman un paro total el día de la huelga general.
30: Patronal inmobiliaria y no se atreven a tomar medidas, pero también es una huelga general contra aquellos que lo único que no han podido levantar el pie, que se han estado arrastrando toda la legislatura y no han sido suficientemente valientes para tomar las medidas contundentes.
28: También protestaron ayer en Pontevedra y en Valencia. Allí continúa la acampada como en Oviedo y Bilbao.
2: Esta mañana se han ejecutado dos desahucios entre protestas de sindicatos y vecinos. Uno de ellos ha sido en Jaén, otro en Bilbao. En Madrid se ha aplazado 10 días el desalojo de una mujer de 62 años que reside en una vivienda social.
31: Decenas de personas se han concentrado a primera hora de la mañana frente al portal de este edificio, en el casco antiguo de Bilbao. Con gritos de "no toleramos ningún desahucio más", han tratado de evitar el desalojo de Esther, una mujer de mediana edad que lleva 10 años viviendo allí de alquiler. Al otro lado, agentes desplegados para impedir el acceso al edificio. En torno a las 10 de la mañana, la comitiva judicial ha ejecutado el desahucio por impago.
3: y ahora mismo no tenemos ningún tipo de noticia de que haya una alternativa habitacional para Esther y están dejando a una mujer en la calle.
31: A la misma hora en Leganés, Madrid, se producía esta imagen. Concentraciones para evitar otro desahucio, en este caso el de Josefina, una mujer de 62 años que reside en esta vivienda de Libima. Tras la muerte de su marido, gestionó la subrogación del contrato, pero el proceso se archivó.
5: Y faltó, según ellos, no sé, es que me dieron un impreso donde me ponía todo lo que tenía que aportar y lo aporté. Me llaman Ocupa, digo, ¿cómo que Ocupa?
31: Su desahucio finalmente se ha aplazado 10 días para darle tiempo a entregar la documentación. Y en Jaén, protestas para impedir el desalojo de Charo.
6: No hay vivienda social en esta ciudad, no hay vivienda pública en esta ciudad.
31: La comitiva judicial ha ejecutado el desahucio por impago. Suspendido, en cambio, el desalojo de una pareja en esta vivienda de Albacete.
2: Y ojo a la luz, piense si la tiene encendida, si verdaderamente le hace falta, porque el precio hoy se dispara, va a alcanzar niveles que no se veían desde diciembre de 2022. En el mercado mayorista va a superar de media los 200 euros el megavatio hora y va a rozar los 270 en las horas más caras. Este precio récord no afecta a todos los hogares de la misma manera. Para los que tienen tarifa regulada, el precio del mercado mayorista pesa alrededor de un 40% en su factura. Las familias con contrato a precio fijo en el mercado libre no lo van a notar de momento, aunque podría afectarles más adelante cuando les toque renovar la tarifa. Y se lo lanzábamos en titulares en Ceuta, la línea de costa ya empieza a recuperar ese aspecto que tenía antes de la entrada masiva de inmigrantes. La playa del Trampolín está prácticamente despejada, muchos de los que habían acampado allí están volviendo a Marruecos. Y al otro lado de la frontera, según ha podido saber esta casa, Radio Televisión Española, les estaban esperando autobuses que los trasladan a localidades del centro del país. Joaquín Martín, estás en la frontera, más de 1.000 personas han cruzado en las últimas horas.
7: Sí, conforme se han ido desalojando las playas de Ceuta, hemos podido ver cómo por este paso fronterizo llegaban miles de migrantes para volver a Marruecos. Por un lado, algunos los hacían en los autobuses preparados en el dispositivo de desalojo de la playa del Trampolín. Eran trasladados al centro de atención temporal de extranjeros, que hay aquí muy cerca del paso fronterizo, para hacerles el triaje, pero son muchos los que han decidido volver a Marruecos. Otros lo han hecho por su propio pie. En los días que hemos estado aquí en la frontera hemos podido ver cómo se acercaban andando con sus pocas pertenencias y la imagen más repetida era un momento de reflexión antes de entrar en el acceso a Marruecos para finalmente acabar pasando el paso fronterizo. También les contamos que, según fuentes de Televisión Española, en cuanto los migrantes llegan a Marruecos, allí ya habría esperándoles autobuses para trasladarlos a puntos del interior del país.
2: Y recuperamos imagen que nos llega desde Francia. Están viendo a decenas de miles de estudiantes de secundaria manifestándose en las calles. Reclaman mayores recursos para la educación y denuncian el deterioro de los centros escolares y la falta de profesores, sobre todo en los barrios más desfavorecidos. Hay un amplio dispositivo de seguridad, se han producido altercados y en estos momentos también se están produciendo, como están viendo, con barricadas y con incendio, por lo que los antidisturbios están teniendo que actuar. Ha habido enfrentamientos, no es este que están viendo en directo el único, durante los últimos días, que han causado numerosos heridos, incluso alguno de carácter grave. La situación que se está viviendo en Francia, como les decimos, donde decenas de estudiantes se manifiestan y donde estamos viendo ya esas cargas policiales con esas barricadas hechas por los manifestantes que han cortado esa calle. Hay un amplio dispositivo de seguridad en estos momentos, y bueno, como les decimos, situación complicada la que se está viviendo en Francia. Reclaman mayores recursos para la educación pública, pero ya están viendo no todo lo pacífico que se debe.
8: ¿Tú? Le han llamado acto tercero para marcar otra importante jornada de movilizaciones desde que empezó este movimiento a mediados de septiembre. Decenas de miles de estudiantes se han manifestado en toda Francia, piden
9: plus de moyens,
8: más recursos en las escuelas de secundaria, que se pague mejor a los profesores y que se ponga al mismo nivel los institutos de los suburbios a los del centro de París, nos dice este menor. La movilización, que algunos sectores de izquierdas la comparan con el mayo del 68 francés, tiene lugar en un contexto político convulso, con unas elecciones presidenciales en algo más de 6 meses y con recortes presupuestarios que afectan al sector educativo.
10: Pues según un primer balance de los 3.700 institutos que hay en Francia, más o menos la mitad habrían secundado este bloqueo total, como en este de París. A este movimiento se empiezan a sumar también universidades.
8: A la jornada de este martes la precede una semana de manifestaciones con focos de violencia en todo el país, con 215 estudiantes y 700 policías heridos, también con una decena de investigaciones internas policiales por brutalidad policial. No creemos que sea adecuado responder así con esa fuerza, nos contesta esta estudiante, que afirma que la violencia de los manifestantes no tiene nada que ver, por lo general, con estudiantes de secundaria. En total hay más de 5.000 detenidos, la mayoría menores de edad.
2: La administración Trump ha deportado a terceros países a más de 40.000 inmigrantes, entre ellos personas del colectivo LGTBI que huyeron de sus países perseguidos por su condición sexual y pidieron asilo en Estados Unidos. La cruzada migratoria de Trump deja casos también de migrantes que buscan en España un lugar seguro.
11: Elena, con nombre ficticio porque todavía tiene miedo, y Carlos Alberto son colombianos, pero se conocieron en la República Democrática del Congo. Allí les deportó la administración Trump. Cuentan desde Valencia su paso por diferentes centros de inmigración en Estados Unidos hasta que les metieron en un avión destino a África.
12: Le digo, ¿cómo me vas a deportar para allá si es un país que yo no conozco, es un país que está en guerra, es un país donde la gente muere de hambre?
11: Salieron de Colombia amenazados de muerte, ella por violencia de género y él por no sucumbir a la extorsión, con una protección reconocida al CAT que les garantizaba no ser devueltos a su país. De un día para otro, los agentes del ICE les comunicaron que les trasladaban a Kinshasa.
13: Nos dicen que somos libres hasta que decidimos salir y nos damos cuenta que no somos libres. En el momento en que ya decidimos salir, llegan muchas personas armadas, con radios, con teléfono.
11: Hasta que pudieron volar a España, pasaron 2 meses metidos en un hotel. Estas deportaciones son una práctica del gobierno norteamericano que tiene acuerdos con 14 países en África y que vulnera, según CEAR, los derechos humanos.
14: No es un país seguro, no es un país en el que puedan pedir protección, y lo que está haciendo Estados Unidos es expulsar, es mandar fuera de sus fronteras cuando ve que no puede devolver al país de origen.
11: Ahora los dos piden protección a España, conscientes de que es complicado. De más de 40.000 peticiones de asilo de colombianos registradas en 2025, solo se concedieron un 3%.
2: En Siberia ha muerto una científica rusa en un centro de investigación donde se trabaja con el virus de la peste. Se habría contagiado al romperse un tubo de ensayo. Moscú niega que hay un brote y dice que la situación está controlada. 200 personas, de hecho, dicen, están en bajo observación. Washington ha ofrecido su ayuda y pide a Rusia más información sobre lo ocurrido.
15: Una neumonía de origen desconocido. Esa es, según la versión oficial, la causa de la muerte de la joven científica de Siberia. Aseguran que no han encontrado en su cuerpo microorganismos relacionados con su actividad profesional y que en los últimos 10 días ninguno de sus contactos ha desarrollado síntomas de enfermedades infecciosas. Está todo completamente controlado, ha dicho el gobernador. En un primer momento advirtió de que se trataba de una infección de especial peligrosidad. Según medios locales, hay varios hospitales en cuarentena y en ellos se habla abiertamente de un brote de peste pulmonar, una enfermedad muy grave que puede transmitirse de persona a persona. El origen, según esas fuentes no oficiales, habría sido la rotura de un tubo de ensayo que estaba manipulando la científica.
16: Las autoridades rusas han hecho un llamamiento a la calma y a fiarse solo de la información oficial y no de rumores o especulaciones. El problema es que el habitual secretismo de Moscú no invita precisamente a la confianza.
15: Washington y Bruselas aseguran seguir de cerca esta crisis. La OMS ha dicho que con la información actual el riesgo para la población general se considera bajo en Rusia y muy bajo en el resto de Europa.
2: La presidenta del Parlamento Europeo denuncia que medio centenar de eurodiputadas han sido víctimas de pornografía generada por inteligencia artificial. Sus rostros han aparecido en imágenes hiperrealistas, pero falsas. Bruselas pide medidas a los países para frenar este tipo de acoso cibernético.
0: La noticia ha indignado a muchas de las mujeres afectadas, una de cada seis eurodiputadas, según una investigación de una plataforma alemana. La presidenta del Parlamento se ha hecho eco denunciando que es intolerable y deplorable, ha dicho.
1: Es intolerable and it is deplorable.
0: Metzola ha denunciado la violencia contra las mujeres que supone este tipo de contenidos pornográficos y ha instado a los países a actuar con contundencia. En diciembre entrarán en vigor las nuevas normas de la Unión Europea que prohíben el uso de la inteligencia artificial para crear desnudos sin consentimiento, como los deepfakes pornográficos.
2: Absuelto el novio de Ana Buza, la joven sevillana que falleció en 2019 tras arrojarse desde un coche que él conducía. Estaba acusado de haberla atropellado.

0: atropellado. Las acusaciones pedían para él hasta 20 años de cárcel. Ahora un jurado popular le ha declarado no culpable. Son 26.000 firmas para pedir soluciones al Ministerio de Sanidad ante el desabastecimiento de tratamientos hormonales para la menopausia. Las ha recogido una mujer que, como miles de españolas, lleva meses de farmacia en farmacia buscando sprays, parches y geles. Muchas han tenido que cambiar su tratamiento por la falta de alternativas y el elevado precio de las opciones disponibles. Más asuntos. En Madrid, un juez procesa a 6 personas por el incendio, recuerden, de un restaurante en el que murieron 3 personas. Fue en abril del año 2023. El uso de un soplete provocó un fuego y este se propagó rápidamente por el interior del local y provocó una estampida. A los acusados se les imputan delitos de homicidio, lesiones y otro contra los derechos de los trabajadores. Y hay que hablar del tiempo, sobre todo de las fuertes lluvias que están afectando a Cataluña y que no dan tregua. De hecho, esta tarde vuelven a tener activados avisos por tormentas. Se sigue buscando una persona desaparecida y desde Protección Civil piden extremar las precauciones, sobre todo en el litoral.
1: Es el rostro visible del temporal en Pineda de Mar. La casa de Carlas ha quedado destrozada.
2: Es una pesadilla. El agua llegó a este nivel y la puerta no aguantó. Es un pánico, estamos traumados.
1: Allí se busca un hombre desaparecido que habría caído a la riera, según dos testigos. La Generalitat ha anunciado ayudas de 75 millones de euros para las zonas afectadas.
3: Han caído casas, árboles que han destrozado el tendido eléctrico.
1: En Granollers todos los colegios menos este han podido abrir y en el hospital algunas visitas se están reprogramando. Los trabajos se centran ahora en acondicionar las vías y restablecer la actividad.
4: Tenemos 200, 300 bolsas de basura llenas y es imposible, eso es para tirar.
5: Las máquinas desde mantenimiento ya nos han aconsejado no encenderlas.
1: También se han activado unidades especiales aquí en Granollers para buscar a un niño de 12 años con autismo. Al parecer se asustó con las tormentas y salió de casa. Y sin dejar de mirar al cielo, porque esta tarde se espera que llueva en cualquier punto de Cataluña, sobre todo en el litoral y prelitoral.
6: De nuevo podrán haber intensidades torrenciales, más de 40 litros por metro cuadrado en 30 minutos.
1: No se descarta enviar nuevas alertas si se complica la situación.
0: Bueno, pues España, hablamos de los deportes, está a un paso de cuartos de la Liga de Naciones. Una victoria, incluso un simple empate ante Croacia, bastaría. Esta noche los de Luis de la Fuente buscan el pleno de triunfos en esta ventana, pero lo que ya han conseguido es dar una imagen espléndida.
7: Será un partido muy especial para mí. Vuelvo a Croacia casi 10 años después.
8: Vuelve al país al que llegó con 16 años, que le vio crecer y que de algún modo le abrió las puertas al lugar en el que está hoy. La promesa Olmo acabó convirtiéndose en estrella del Dinamo Zagreb. Hoy podría haber sido un croata más. Le querían en sus filas, pero pudieron las raíces.
7: Al final le tenía también mucho cariño, no solo al club, al Dinamo, sino también a la gente, pero yo siempre he dicho que mi sueño es y era jugar con la selección de mi país.
8: La prensa croata le devolvió a Dani en plena sala de prensa el cariño que el catalán tiene al país. Tras conocer que el futbolista sigue donando religiosamente una pequeña cantidad de su sueldo a familias afectadas por la guerra de los Balcanes.
0: Y último entrenamiento de las chicas en Las Rozas antes de poner rumbo a Estados Unidos. Sin Catacol, baja de última hora, que va a ser sustituida por Iunate Astralaga. Allí van a jugar dos amistosos con la campeona olímpica para preparar el Mundial del próximo verano.
9: Dos encuentros que son amistosos, pero lo tomamos como si el Mundial empezara aquí, ¿no? Queremos llegar totalmente preparadas al Mundial, estos partidos son de los que preparan y ahora mismo estamos de tú a tú.

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0: Y de aquella victoria...
1: Vía libre a Carles Puigdemont para que regrese a España. A mediodía, el juez Llarena levantaba la orden de detención que pesaba sobre el expresidente catalán desde octubre de 2017. Puigdemont ha citado a los medios en Waterloo en menos de una hora. El Consejo de Ministros ha aprobado los nuevos decretos de vivienda que frenan los desahucios y que contemplan ayudas de 10.000 millones para la compra de vivienda. Pedro Sánchez insiste en que no tiran la toalla. Los dos decretos pasan ahora a la Diputación Permanente para su aprobación.
2: ¿Cuándo terminan? ¿Y en qué caso están?
3: Ni tiramos la toalla ni dejamos tirada a la gente. No vamos a permitir que haya ningún desahucio más como el que sufrió Mari Carmen.
1: Nueva jornada de protestas en Francia. Miles de estudiantes se manifiestan a esta hora. Están viendo, de hecho, señal en directo en distintas ciudades por todo el país, convocados por los sindicatos. Como le decimos, estas son imágenes en directo, en concreto de la capital de París. Piden recursos y critican el deterioro de los centros. El gobierno considera estas protestas de alto riesgo y ha desplegado un fuerte dispositivo de seguridad. Día de limpieza en Cataluña, donde todavía quedan muchos desperfectos por las fuertes lluvias de los últimos días. Y ojo, porque el temporal no da tregua. Esta tarde de nuevo se espera que llueva de nuevo con mucha fuerza. Pasa un minuto de las 5, una hora menos en las Islas Canarias y están viendo en directo el canal 24 horas. Carles Puigdemont ya puede volver a España. El Supremo ha levantado la orden de detención que pesaba contra él después de que el Tribunal Constitucional le haya ordenado aplicar la amnistía al delito de malversación del proceso.

0: El juez Llarena ha levantado las órdenes de detención de Carles Puigdemont y de los exconsellers Toni Comín y Lluís Puig, pero no les ha aplicado todavía la amnistía. Eso quiere decir que pueden entrar ya en España desde hoy sin ser detenidos, pero que no se ha archivado todavía su causa. El juez Pablo Llarena quiere esperar a conocer el contenido completo de la sentencia de la que han votado a favor los 7 magistrados progresistas del Tribunal Constitucional y en contra los 5 conservadores que ya han anunciado que van a emitir un voto en contra particular conjunto. El juez Pablo Llarena quiere esperar a conocer el contenido completo. Lo que hoy ha decidido el Constitucional es avalar la aplicación de la amnistía a la malversación que cometió la exconsellera Dolors Bassa, pero ese recurso es extensible a todos los demás, tanto a los huidos como a los que fueron juzgados, condenados, después indultados, pero que todavía siguen inhabilitados, como Oriol Junqueras.
1: El mismo día que el BOE recoge la convocatoria electoral que precipitó Junts al tumbar los decretos de vivienda,
2: no,
1: Puigdemont ve mucho más cerca su regreso a España. En cuestión de horas, el Constitucional ha avalado la amnistía por malversación para los líderes del procés. La pelota regresaba al Supremo e inmediatamente después, el juez Llarena ha dejado sin efecto las órdenes de busca y captura y detención de Puigdemont y de los exconsellers Comín y Puig. En Junts hablan de una victoria rotunda del independentismo.
3: Es una gran victoria, es una esmena a la totalitat, a por ellos y a toda la represión de l'Estat que ha perpetrat contra el independentismo.
1: Satisfacción también en Esquerra. La reacción viene del propio Junqueras, que también se beneficiará.
4: Una sentencia que no deja marge a la interpretación. Carles Puigdemont ha de poder tornar. Y Oriol Junqueras ha de poder presentarse a unas elecciones.
1: Desde la parte de Sumar del Gobierno, este dardo a Junts.
5: Quiero decirle al señor Carles Puigdemont que vuelve a una Cataluña sin desahucios a pesar del voto de su partido.
1: Feijóo cree que nada puede borrar que la amnistía es otro engaño más de Sánchez, una inmoralidad, dice.
6: Es el fin de la transacción. El fin de la transacción. Una investidura a cambio de una amnistía, termina la legislatura y Puigdemont ya tiene la amnistía.
1: Esta tarde Puigdemont comparece desde Waterloo tras conocer su nueva situación judicial, justo cuando se cumplen 9 años desde su fuga a Bruselas.
7: El Gobierno ve la decisión del Constitucional como un aval a su estrategia en Cataluña tras el procés. Así lo ha defendido Pedro Sánchez, que ha salido él mismo para dar la rueda de prensa tras el Consejo de Ministros, un día después de convocar las elecciones. Por cierto, ahora Pedro Sánchez descarta reunirse con Puigdemont.
8: Sí, fue hace 3 años cuando el presidente trasladó a los periodistas su intención, su voluntad de reunirse con Puigdemont. Desde entonces lo ha repetido en varias ocasiones hasta hoy. Hoy dice Sánchez que no habrá foto por el periodo electoral. Asegura que no se arrepiente de la ley de amnistía, que lo hizo para recuperar la convivencia en Cataluña. Ha sido una de las leyes más polémicas de este gobierno y una de las condiciones del pacto con Junts para la investidura de Sánchez de 2023. Hoy es Junts quien empuja a Sánchez a las urnas.
9: Casi 10 años después del procés, Sánchez celebra la resolución del Constitucional como un aval a sus medidas políticas que desvincula de los votos de Junts.
10: No las hacíamos pensando en un partido político ni en un político o política independentista. Lo hacíamos pensando en la convivencia entre catalanes.
9: Aunque Puigdemont regrese, Sánchez adelanta que la foto que tienen pendiente no se va a producir.
10: No contemplo reunirme.
9: Y responde al PP, que en este primer día de precampaña ha pedido en la Audiencia Nacional la imputación del PSOE por delitos de corrupción y financiación ilegal en el caso Leire.
10: Tratar de judicializar la política. Pues ya está. En fin, a mí no me sorprende, vamos, no sé si...
9: Cree que PP y Vox han empezado a mostrar sus cartas por sembrar dudas sobre las pensiones.
10: Absoluta tranquilidad, que el sistema público de pensiones no está en riesgo.
9: Y lo mismo con el voto por correo, señala que nadie lo había cuestionado hasta ahora.
10: Por parte de aquellos que dicen tener, en fin, todas las garantías y todas las certezas de que van a ganar las elecciones. A lo mejor no lo ven tan evidente.
9: Defiende que es un sistema consolidado y garantista.
7: Desde que huyó de España hace 9 años, Carles Puigdemont vive en Bélgica. Por cierto, como les venimos informando, está previsto, al menos ha convocado a la prensa en Waterloo, después de saber que puede volver a España. Mariana Gancedo.
11: Comparecencia a las 6 de la tarde. Hay prevista una declaración institucional, en principio sin preguntas, del expresidente Carles Puigdemont y de los exconsejeros Toni Comín y Lluís Puig.

0: Los tres podrán regresar ya a Cataluña después de la decisión del juez Llarena de levantar la orden de detención. Esa orden de detención queda en suspenso tras la decisión del Tribunal Constitucional de avalar la amnistía por malversación. Puigdemont llegó aquí a Bélgica a finales de octubre de 2017. Se van a cumplir ahora 9 años y solo ha regresado por unas horas en una ocasión a Barcelona en el verano de 2024 durante la investidura de Salvador Illa, pero después de tener una breve intervención allí en las calles de Barcelona, volvió a huir. Desde esta casa, en Waterloo, como presidente de Junts, Puigdemont ha dirigido algunas de las principales negociaciones de su partido con el gobierno.
1: Gracias, Mariana. El gobierno ha recuperado la mayoría de las medidas sobre vivienda que tumbó el Congreso y ha aprobado 2 nuevos decretos que ahora tendrá que convalidar la Diputación Permanente al estar disuelto el Congreso.
2: Es que ni siquiera tiene los apoyos del PNV, que la semana pasada votó en contra. Pese a eso, Sánchez asegura que su gobierno no se va a rendir, que no va a tirar la toalla. Insiste en que son medidas necesarias, que son por una cuestión de humanidad. Reprocha a la oposición y a Junts su voto en contra la semana pasada en el Congreso y justifica el adelanto electoral. Dice el presidente que no puede haber un Congreso que dé la espalda a la calle.
3: Es imperativo, es imperioso intervenir el mercado de la vivienda. Ni tiramos la toalla ni dejamos tirada a la gente. No vamos a permitir que haya ningún desahucio más como el que sufrió Mari Carmen.
1: Con el Congreso ya disuelto, como les venimos contando, estas medidas de vivienda tienen que ser convalidadas en la Diputación Permanente, donde el bloque del Gobierno y sus socios tienen un diputado más que Partido Popular, Vox y Junts. La oposición se ha mostrado muy crítica con esta decisión del Ejecutivo.
4: Es un acto más de campaña de Pedro Sánchez, el primero. Es evidente que forma parte de su campaña política. Vamos a ver efectivamente en qué consisten esos decretos. Desde luego la forma no nos parece la más normal.
5: Sánchez ha decidido seguir retorciendo el reglamento, seguir retorciendo las leyes para cometer otra cacicada más.
6: Esto es perfectamente legal y se acoge perfectamente al ordenamiento jurídico español. Respecto a los decretos, no tenemos conocimiento de ellos. Entiendo que el PSOE está en campaña electoral.
7: Vamos a por todas, a que se convaliden estos decretos en la comisión permanente. Y también decir de una manera muy clara a Partido Popular, Vox y Junts que si vuelven a tratar de bloquear estos decretos, la calle les va a terminar pasando por encima.
1: La acampada de Sol decidirá en una asamblea esta tarde sobre su continuidad. De momento, las ganas son de aguantar. Ven en la huelga general una herramienta, dicen, para reivindicar el derecho a la vivienda.
8: Mientras tratan de librarse de las humedades causadas por la lluvia.
9: Le estamos quitando como todos los cartones mojados, secándolo con papel absorbente.
10: Mucho frío, pero aquí seguimos.
8: Los activistas de Sol no pierden de vista la aprobación de los decretos, temen que se utilicen con fines electoralistas.
11: Suma, pero llega mal, llega 8 años tarde.
12: Creo que la gente que está acampada aquí no solamente pide una vivienda, pide que se le comprenda.
13: Creo que es insuficiente y creo que desde aquí también caminamos hacia otros lugares.
8: Una de las grandes reivindicaciones es lograr una huelga general. Los sindicatos la convocarán antes del periodo electoral. Esta tarde, a las 8, los activistas deciden en una asamblea si es necesario seguir con esta movilización.
14: Y creo que la gente de izquierdas de este país ha despertado y creo que ha tomado esta plaza, el mandato popular, y creo que hay ganas de quedarse.
8: Ya llevan 10 noches. Algunos tienen que acudir al grupo de cuidados de la acampada.
15: Eso es básicamente lo que tratamos, que si dolor de garganta y cosas así.
8: Desde ese espacio sanitario hasta comité de urbanismo, aquí han confluido diferentes luchas y hasta 36 colectivos.
16: Y de hecho lo que queremos también conseguir con esta acampada es generar conexiones entre organizaciones individuales para fortalecer nuestros nexos.
8: Y que de esa manera el movimiento social que se ha generado trascienda a la acampada de Sol.
17: Los acampados en Palma consideran que son medidas paliativas, que servirán para hacer frente a un posible futuro gobierno que favorezca más a los especuladores, pero continúan, dicen, siendo medidas temporales e insuficientes, como congelar el precio del alquiler cuando los precios ya son inasumibles. Por eso dicen, de aquí no se moverán ni un milímetro. Eso sí, ya ha habido bajas. El colectivo feminista Flama se ha retirado, denuncia acoso sexual entre los acampados. Dice que entre sus activistas hay menores de edad que tienen que proteger. Los organizadores dicen que los implicados ya han sido expulsados, pero eso ha servido para que el Ayuntamiento de Palma vuelva a solicitar a la delegación del Gobierno que se desaloje la plaza.
10: La acampada por el derecho a la vivienda sigue ganando tamaño aquí en la Plaza do Obradoiro. Lo que empezó con 12 tiendas hace 6 días se ha multiplicado casi por 10. Ya son más de un centenar las tiendas instaladas aquí a los pies de la Catedral de Santiago. Los acampados dicen que no se marchan, que van a seguir de manera indefinida mientras crean que la protesta puede ser útil para conseguir su objetivo de que la vivienda deje de ser un negocio y se convierta en un derecho universal. Ni la convocatoria de elecciones ni una posible huelga general los disuelven. Tampoco la tormenta y la lluvia que ya tenemos encima desde media mañana y que pone a Santiago en aviso naranja durante todo lo que queda de día. Para hacerle frente están cubriendo algunas zonas con lonas y tratando de aislar la base de las tiendas de campaña con palés.
1: Desde hoy se puede solicitar el voto por correo para las elecciones del 29 de noviembre. Ayuso y Vox vuelven a poner en duda las garantías del sistema. Alberto Núñez Feijóo ha evitado pronunciarse, pero desde Génova se desmarcan de las sospechas lanzadas por Ayuso. El sistema...
18: Ayuso vuelve a poner en cuestión el voto por correo.
19: Yo le pido a la gente que no se confíe, que todo el mundo lo que tiene que hacer es ir a votar a la urna.
18: Y se le suma también sin pruebas otro presidente autonómico del PP, el de Aragón.
20: Yo a mis hijos que están estudiando fuera los voy a traer a votar a Zaragoza.
18: Feijóo no ha querido entrar en el tema, pero Borja Sémper marca distancia con Ayuso y sus sospechas de pucherazo.
21: Yo lo que le digo es que nuestro sistema es garantista y lo que pedimos es que los españoles vayan a votar. Por tierra, mar y aire, con voto presencial y por voto por correo.
18: Pero Esther Muñoz sí siembra la duda.
22: No de los trabajadores ni de los funcionarios de correos, por supuesto que no, pero sí de los directivos que ha elegido muy cuidadosamente Pedro Sánchez para poner al frente.
18: Dudas que hoy también vuelven a avivar desde Vox.
23: Que este gobierno puede hacer cualquier artimaña, por supuesto que sí.
18: Y Podemos concluye, la derecha teme a las urnas. Por eso, dice Belarra, también quieren tumbar la ley de nietos por su miedo a lo que voten los exiliados del franquismo.
23: Y claro que esa gente se acuerda que los abuelos y las abuelas políticos de la señora Ayuso son los que intentaron exterminar a sus familias.
18: Y asegura que el PP tiene un problema con la democracia y los derechos.
1: Choque entre la patronal y los sindicatos a cuenta de la huelga general que van a convocar por la vivienda y también por los salarios. Los empresarios dicen que la motivación no es laboral, sino política y no descartan recurrirla. Los sindicatos, por su parte, lo niegan y ya están buscando fecha.
24: Creo que tiene un contenido político, es evidente, se hace en un periodo electoral. Trabajaremos sobre la ilegalidad.
25: La vivienda es laboral, ¿eh? Que no hay convenio que aguante el aumento de las subidas de la vivienda.
1: Vamos con una noticia de última hora, novedades en la investigación de la Audiencia Nacional sobre la crisis en Ceuta, porque la juez María Tardón pide el registro de llamadas entre el presidente de la ciudad autónoma y Moncloa, Daniel Luis.
26: Sí, lo hace después de que el presidente de Ceuta, en la Audiencia Nacional, en su declaración como testigo en esta investigación la semana pasada, dijera que trató de ponerse en contacto con Pedro Sánchez hasta en una decena de ocasiones, entre el 27 y el 30 de julio, es decir, unos días antes de la entrada masiva de migrantes en Ceuta. Entonces dijo que solo tres de esas llamadas fructificaron, que fue a través del jefe de gabinete de la Moncloa, de Diego Rubio, y lo que hizo Pedro Sánchez un día después fue salir a desmentirlo. Dice que hubo varias comunicaciones y mostró una lista con hasta 9 llamadas intercambiadas con Juan Jesús Vivas. Entonces, lo que ha hecho ahora la jueza que está llevando esta causa, María Tardón, de la Audiencia Nacional, es tratar de contrastar esto. Ante estas discrepancias, ha pedido a Juan Jesús Vivas que entregue con urgencia, lo antes posible, una lista con todas esas llamadas que se produjeron entre Ceuta y el Palacio de la Moncloa los días antes del asalto.
1: Segunda jornada del viaje de Estado de los Reyes a Finlandia. La seguridad de las fronteras de la Unión, con la amenaza de Rusia en el norte y la crisis de Ceuta en el sur, ha sido el principal asunto de la reunión que ha mantenido don Felipe con el presidente de Finlandia.
27: España y Finlandia han reafirmado su compromiso con la seguridad 360 grados, tanto en la frontera norte, en el Ártico, aquí en Finlandia, como en el sur, en Ceuta, en España. Así se lo ha trasladado el presidente de Finlandia, Alexander Stubb, a don Felipe. Ha recibido aquí a los reyes con todos los honores en Helsinki y ha mantenido un breve encuentro bilateral. Finlandia comparte 1.300 kilómetros de frontera con Rusia y España ha comprometido el envío de soldados a la región de Laponia en misión OTAN. El rey se ha reunido aquí también con el primer ministro finlandés y también ha visitado el Parlamento, mientras que la reina ha estado conociendo un colegio donde se enseña español, es bilingüe.

0: una lengua, la nuestra, el español, que ya es la tercera de enseñanza en este país, incluso por delante del alemán y del francés.
1: La presidenta del Parlamento Europeo denuncia que medio centenar de eurodiputadas han sido víctimas de pornografía generada con internet.

0: eco denunciando que es intolerable y deplorable, ha dicho.
1: Is intolerable and it is deplorable.
0: Metzola ha denunciado la violencia contra las mujeres que supone este tipo de contenidos pornográficos y ha instado a los países a actuar con contundencia. En diciembre entrarán en vigor las nuevas normas de la Unión Europea que prohíben el uso de la inteligencia artificial para crear desnudos sin consentimiento, como los deepfakes pornográficos.
2: Y en Valencia, la jueza ha absuelto a 11 activistas de Greenpeace que estaban acusados de desórdenes públicos y bloquear la entrada de un buque con gas licuado en el puerto de Sagunto en el año 2021. En un principio, la Fiscalía pedía para ellos 5 años de cárcel, aunque luego lo redujo a 2 años y 6 meses. La magistrada no ha apreciado ni violencia ni intimidación en los actos de los activistas. En Siberia ha muerto una científica rusa en un centro de investigación donde se trabaja con el virus de la peste. Se habría contagiado al romperse un tubo de ensayo. Moscú niega que haya un brote y dice que la situación está controlada. 200 personas están bajo observación. Washington ofrece su ayuda y pide a Rusia más información sobre lo ocurrido.
3: Una neumonía de origen desconocido. Esa es, según la versión oficial, la causa de la muerte de la joven científica de Siberia. Aseguran que no han encontrado en su cuerpo microorganismos relacionados con su actividad profesional y que en los últimos 10 días ninguno de sus contactos ha desarrollado síntomas de enfermedades infecciosas. Está todo completamente controlado, ha dicho el gobernador. En un primer momento advirtió de que se trataba de una infección de especial peligrosidad. Según medios locales, hay varios hospitales en cuarentena y en ellos se habla abiertamente de un brote de peste pulmonar, una enfermedad muy grave que puede transmitirse de persona a persona. El origen, según esas fuentes no oficiales, habría sido la rotura de un tubo de ensayo que estaba manipulando la científica.
4: Las autoridades rusas han hecho un llamamiento a la calma y a fiarse solo de la información oficial y no de rumores o especulaciones. El problema es que el habitual secretismo de Moscú no invita precisamente a la confianza.
3: Washington y Bruselas aseguran seguir de cerca esta crisis. La OMS ha dicho que con la información actual el riesgo para la población general se considera bajo en Rusia y muy bajo en el resto de Europa.
2: Y volvemos a Francia, están viendo imagen en directo. Allí decenas de miles de estudiantes de secundaria se movilizan en distintas ciudades para reclamar mayores recursos para la educación y denunciar, dicen, el deterioro de los centros escolares, la falta de profesores, sobre todo en barrios más desfavorecidos. Las autoridades han desplegado un importante dispositivo policial ante el temor de nuevos incidentes después de varios días de bloqueos y enfrentamientos que han causado numerosos heridos. Nos vamos hasta allí en directo con nuestra corresponsal Mavi Doñate.
5: ¿Qué tal? Buenas tardes. Pues manifestaciones multitudinarias en todo el país. Según las cifras del Sindicato de Estudiantes, han salido a la calle unos 450.000 jóvenes y también profesores que se han manifestado. Esas cifras son rebajadas por el Ministerio del Interior, más o menos a la mitad, 256.000 personas, estudiantes, como decimos, docentes, que han salido a la calle para reivindicar mejoras en la educación en un año, recordemos, algo más de 6 meses para las elecciones presidenciales y cuando se empieza ya a debatir el presupuesto para 2027 que incluye recortes en la educación. Con los jóvenes que hemos ido hablando cerca de esta Plaza Nación donde nos encontramos, donde termina la manifestación de París, nos decían que querían efectivamente mejoras en las infraestructuras de los institutos, que se pagase y se valorase más a los profesores que tenían e incluso nos decían que al menos en París se debía igualar las condiciones y todos los sistemas, tanto en los institutos que hay en los suburbios de la ciudad como en el centro de París para conseguir, nos contaban, una igualdad. El recorrido que ha partido sobre las 2 de la tarde de la Plaza República de París ha tenido algunos focos de tensión, por ejemplo cuando se acercaba aquí a esta Plaza Nación ha habido enfrentamientos, pero en realidad ha sido una marcha, al menos la de París, que excepto ya digo esos focos concretos, ha transcurrido con normalidad haciendo esas peticiones. Es cierto que salimos de una semana en la que hemos visto cómo la violencia se iba incrementando por cifras, tenemos que hablar por ejemplo de 215 menores estudiantes que están heridos, también 700 policías y se han abierto cerca de una decena de investigaciones internas también en la policía por abusos policiales ante esas heridas. Como

0: decimos, de menores. El punto también novedad esta tarde es que el Elíseo ha convocado una reunión, se van a reunir varios ministros con Emmanuel Macron, con el presidente de la República, por ejemplo, el ministro del Interior, el ministro de Educación, van a ver o van a estudiar soluciones. En principio, Le Cornu, lo que ha dicho el primer ministro es que la violencia había llamado a la puerta de los institutos. Luego, por otra parte, una parte de la izquierda, muchos sectores de la izquierda consideran que estas movilizaciones no pasaban desde el mayo de 1968, las míticas movilizaciones, con lo cual vamos a ver si buscan unas medidas, unas soluciones. De momento, el primer ministro lo que ha dicho es que el jueves y el viernes se suspenden las clases en los institutos para convocar una jornada de reflexión y de democracia interna.
1: Es la zona del Guano en Ceuta, ahora el alojamiento de muchos migrantes. Esta mañana un grupo de menores se ha colocado en fila bajo la lluvia para pedir su traslado a un centro de acogida. La Policía Nacional también podría evacuar este espacio tras el desalojo de la playa del Trampolín. Sara Vázquez.
2: Por el momento no hay confirmación oficial de cuándo se desalojará a los migrantes, de cuándo se despejará esta zona del Guano que todavía cuenta con decenas de chozas en pie. En estos momentos vemos ya preparados para recibir la comida que cada día reparte Cruz Roja a decenas de migrantes. Se encuentran sentados en el suelo, custodiados, ordenados por la Policía Nacional, que suele ser quien vigila que este reparto de alimento y bebida transcurra siempre con orden y sin incidencias. Se encuentran cerca de estas chozas que todavía no han sido demolidas y que no sabemos cuándo se derribarán, a pesar de que fuentes del operativo de Policía Nacional que ayer y el domingo desalojaban la playa del Trampolín apuntaban a que podría haber sido hoy mismo, pero por el momento estas chozas de la zona del Guano continúan en pie. Esta imagen contrasta con la que vemos ahora mismo en la playa del Trampolín, que vuelve a presentar una imagen semejante a la que tenía antes del 30 de julio. En estos momentos las palas continúan trabajando para retirar los restos que todavía quedan de algunas de las chozas que han sido derribadas sobre el arenal. Vemos cómo trabajan esas palas. La parte más cercana a la desaladora y a la playa de Benítez está ya completamente limpia. Y esas máquinas trabajan en esta mitad más próxima al Guano del arenal del Trampolín que se desalojaba ayer. Por el momento no hay cifras oficiales de cuántas personas se desalojaron en la jornada de ayer y cuántas han retornado a Marruecos ni cuántas han sido realojadas en refugios temporales para migrantes. Sabemos que el domingo fueron 1.100 las personas que se desalojaron de la playa del Trampolín y que de ellas unas 900 o 950 decidieron renunciar a la solicitud de asilo que con probabilidad les sería denegada para retornar a Marruecos. Sabemos también que al ver ese operativo en el que se desalojaba a al menos 1.100 migrantes, muchos de los que permanecían acampados en el entorno, tanto de esta mitad más cercana al Guano de la playa del Trampolín como de la zona del Guano, se han marchado de esta zona para evitar tener que regresar al país vecino.
1: Gracias, Sara. El temporal mantiene a 13 comunidades con avisos activados. Las fuertes lluvias no dan tregua en Cataluña, donde buscan a dos desaparecidos. Rubén Navarro, uno de ellos, ¿dónde te encuentras? En Pineda del Mar.
3: Sí, de hecho, esta tarde volverá a llover sobremojado en algunos puntos de Cataluña, como aquí en Pineda de Mar, donde en estos momentos aún no llueve, pero la previsión es que lo haga en las próximas horas. Por eso, Protección Civil sigue pidiendo que extrememos las precauciones, sobre todo en zonas como esta, donde ríos, donde torrentes pueden llevar mucha fuerza de agua y arrastrar vehículos como el que ven a mi espalda. Es la consecuencia que nos deja el temporal que ya hemos vivido aquí en Cataluña hace tan solo unas fuertes lluvias que, como decíamos, deja dos personas que en estos momentos siguen desaparecidas. Uno es un hombre de aquí de Pineda de Mar al que dos personas presenciaron cómo se lo llevaba el agua y otro es un menor, un niño de 12 años con autismo desaparecido en Granollers. Al parecer se asustó por las tormentas y salió de su casa.
4: Es el rastro visible del temporal en Pineda de Mar. La casa de Carlas ha quedado destrozada.
5: Es una pesadilla. El agua llegó a este nivel y la puerta no aguantó. Es un pánico, te estamos traumatizando.

0: armados.
1: Allí se busca un hombre desaparecido que habría caído a la riera, según dos testigos. La Generalitat ha anunciado ayudas de 75 millones de euros para las zonas afectadas.
2: Han caído casas, árboles que han destrozado el tendido eléctrico.
1: En Granollers todos los colegios menos este han podido abrir y en el hospital algunas visitas se están reprogramando. Los trabajos se centran ahora en acondicionar las vías y restablecer la actividad.
3: Tenemos 200, 300 bolsas de basura llenas y es imposible, eso es para tirar.
4: Las máquinas desde mantenimiento ya nos han aconsejado no encenderlas.
1: También se han activado unidades especiales aquí en Granollers para buscar a un niño de 12 años con autismo. Al parecer se asustó con las tormentas y salió de casa. Y sin dejar de mirar al cielo, porque esta tarde se espera que llueva en cualquier punto de Cataluña, sobre todo en el litoral y prelitoral.
5: De nuevo podrán haber intensidades torrenciales, más de 40 litros por metro cuadrado en 30 minutos.
1: No se descarta enviar nuevas alertas si se complica la situación.
6: Relojes que se derriten, elefantes de piernas frágiles y delgadas y ojos que ven más allá de lo evidente. Es el mundo onírico de Dalí, un universo en el que se mezcla la fantasía y la ciencia.
7: De su vida holográfica y cibernética.
6: Dalí veía en la cibernética la posibilidad de replicar, transformar al hombre en máquina.
8: Para él esa réplica era la promesa de la inmortalidad. ¿Por qué? Porque seremos máquinas y las máquinas no mueren.
6: Fue un visionario también en la moda. Con Dior imaginó a la mujer del 2045, una especie de cyborg con una antena en el sombrero. Y con Paco Rabanne ideó un vestido en el que cada placa sería un pequeño circuito electrónico. Este que diseñó para su ballet cibernético en el Parkway.
8: Hubiera alucinado con la inteligencia artificial, hubiera jugado con la inteligencia artificial.
9: Que la gente pueda visitar esta muestra con unas gafas de realidad virtual sería todo un sueño para Dalí. De hecho, él ya anticipó unas. Serían estas, un prototipo para poder soñar en Technicolor.
7: El surrealismo soy yo.
6: Una exposición inmersiva que va más allá del surrealismo para descubrir al Dalí más cibernético.
10: En los años 1880 no se podía pedir el teléfono móvil o el Instagram. Si uno quería ganarse los favores de su amada, había que atreverse, arrimarse, aprovechar los escasos minutos de un baile en la plaza. Renoir es capaz de captar con sus pinceles nerviosos pero certeros el momento en que quizá el amor prende su primera llama.
11: Lovers, friends, parents with their children.
10: Amantes, amigos, padres con sus hijos. Renoir nos retrata como animales sociales y gracias a esa capacidad de observación y su técnica brillante han llegado hasta nosotros esas estampas de un mundo perdido. Renoir es sin duda impresionismo, pinceladas rápidas y sueltas y también colores puros sobre el lienzo, sin mezclar antes en la paleta. Pero sobre todo es un pintor empeñado en retratar la cara más amable de la vida. Renoir era sobre todo un optimista fascinado por la gente. Consiguió plasmar el modo en que se relacionaban las personas en aquella Francia en transformación. Era algo así como un reportero. Un fotógrafo primitivo armado con un lienzo y un pincel. Un pintor para quien una sobremesa relajada en una taberna o un hombre encendiéndose un pitillo eran una categoría digna de ser inmortalizada. Un retratista de una sociedad probablemente idealizada que ahora solo podemos añorar.

0: El escudo antidesahucios y la prórroga automática de los alquileres se activarán pasado mañana, en cuanto el BOE publique los decretos de vivienda que tumbó el Congreso el viernes y que ha aprobado de nuevo hoy el Consejo de Ministros. Pedro Sánchez ha querido defenderlos esta vez en persona. 7 de cada 100 euros de recaudación fiscal en España proceden de la vivienda. Estado, comunidades y ayuntamientos ingresan en total 52.000 millones al año por la fiscalidad de los pisos, según el Instituto de Estudios Económicos. ¿Bajaría el precio si bajan esos impuestos? Lo analizaremos. Comisiones Obreras y UGT pactarán con el Sindicato de Inquilinas qué día convocan el paro general en noviembre. Pedro Sánchez dice que hay que respetar el derecho de huelga, mientras la COE duda de que sea legal porque carga sobre las empresas, dicen, las consecuencias de una protesta política. El precio de la luz se dispara hoy a máximos de casi 4 años. El megavatio hora supera los 200 euros por la subida del gas y la menor aportación de la energía solar al mix eléctrico. La factura media de la tarifa regulada se ha encarecido más de un 27% en un año. Sesión de ganancias en las bolsas, con el petróleo a la baja y los inversores despistando la inquietud por la presión de los intereses en la deuda. El IBEX 35 sube, ahí lo estamos viendo, a 19.400 puntos con Sabadell en cabeza, después de la entrada amistosa en la entidad de BPCE, el segundo grupo bancario francés. Esto es la Economía 24. Buenas tardes. El Consejo de Ministros ha vivido hoy un déjà vu. Ha aprobado lo mismo que aprobó la semana pasada, los dos decretos de vivienda que tumbó el Congreso el viernes. Hay al parecer algún pequeño cambio, variación o matiz, pero en esencia lo mismo. Lo más reseñable e inmediato es que se paralizan desahucios a personas vulnerables hasta 2030, según el decreto número 1, y se prorrogan automáticamente los alquileres según el decreto número 2. Mañana lo publica todo el BOE y estará en vigor desde pasado mañana hasta que lo vote la Diputación Permanente del Congreso, que tiene que hacerlo como tarde en 30 días. Veremos si sale adelante o no.
1: Estos dos decretos mantienen la esencia de los que cayeron la semana pasada en el Congreso, dice Sánchez, aunque incorporan cuestiones muy positivas. Son un total de 21 medidas que incluyen, por ejemplo, facilitar el acceso al alquiler y a la compra asequibles, también en algunos casos la prórroga de los contratos durante 2 años, limitar la subida de los precios y también se busca regular, limitar los pisos turísticos y de alquiler, prohibir los desahucios para los más vulnerables y se busca también crear más vivienda para que haya más oferta en el mercado. Y una medida muy concreta que ha anunciado es que se van a hacer préstamos de 50.000 euros sin intereses para todos aquellos, independientemente de la edad, que quieran comprar su primera vivienda. No solo a los vulnerables, también buscan estos dos decretos beneficiar a los pequeños propietarios, por ejemplo, con incentivos para los que dejan los alquileres a un precio razonable. Y estos dos decretos deben ir ahora al Congreso de los Diputados, pero en este caso a la Diputación Permanente, donde previsiblemente sí que van a salir adelante, al menos uno de ellos, porque Junts no está representado en este órgano. Pide Sánchez responsabilidad al resto de los grupos políticos después de la indignación, dice, que le causó el hecho de que cayera la semana pasada allí en el hemiciclo.
2: Ni tiramos la toalla ni dejamos tirada a la gente. No vamos a permitir que haya ningún desahucio más como el que sufrió Mari Carmen, o como los que hemos visto después de que cayeran los reales decretos ley el pasado viernes. Ni durante lo que resta de legislatura, ni esperemos durante la siguiente.
0: Bueno, de momento hoy sigue habiendo desahucios o intentos y lo estamos viendo, no se lo vamos a negar, porque a raíz de lo de Mari Carmen y las protestas ciudadanas, los medios también les estamos haciendo más caso. Esto pasaba esta mañana en Leganés, en Madrid.
3: Ya llevo 7 años con ese calvario y me supera. Y a veces pienso en mis hijos también. Si no por mí sola, me voy, no sé, por algún sitio.
0: Josefina tiene 5 hijos y una discapacidad que le impide trabajar. Hoy han estado a punto de perder su hogar. Tras la muerte de su marido, el titular del contrato iniciaron los trámites para subrogarlo, pero los inspectores aseguran que falta documentación. Lo destacado también de este caso es que Josefina es inquilina de una vivienda pública. Es un alquiler social. Sí, han entendido bien. También pueden desahuciar a un inquilino de un alquiler social. Es más, no es el único caso hoy. En el barrio bilbaíno de Atxuri también ha ocurrido esta mañana. Una mujer ha sido desalojada de la vivienda pública en la que llevaba 2 décadas. Aquí, ante un fuerte despliegue de la Ertzaintza, los manifestantes que han intentado impedirlo no lo han conseguido. El gobierno vasco alega que la mujer no pagaba desde hace años, que tenía un alquiler muy bajo y que han constatado que tenía capacidad para pagar. No todos los casos, dicen desde el gobierno vasco, son como el de Mari Carmen. Eso en Bilbao. En Madrid, una jueza ha paralizado hasta 8 desahucios, acogiéndose a la negociación que el Ayuntamiento de la capital llevó a cabo entre Urbagestión, la propietaria del piso de Mari Carmen, y la abogada de Mari Carmen para que ella volviera al piso. La jueza propone ahora al Ayuntamiento de Madrid que use el mismo servicio de intermediación del alquiler que usó en ese caso y le recuerda que el consistorio tiene 10.000 viviendas destinadas a alquiler asequible. Bueno, los decretos que ha aprobado hoy el Gobierno incorporan varias medidas fiscales que bonifican, por ejemplo, a los propietarios que bajen el alquiler, suben el IVA de los pisos turísticos y bajan el de la vivienda protegida. Mañana habrá ocasión de revisar todo esto con detenimiento cuando se publique en el BOE. Hoy queríamos detenernos en el impacto y el peso de los impuestos en el mercado de la vivienda y en qué efecto puede tener todo esto en el precio. Diversos informes en los últimos meses han puesto el acento en lo mucho que se recauda con la compraventa de vivienda. 52.000 millones al año que se reparten entre todas las administraciones, Estado, comunidades y ayuntamientos. Miren solo este par de ejemplos de uno de esos estudios del Instituto de Estudios Económicos. En una vivienda nueva con un precio de 200.000 euros, más del 21% son impuestos, 43.000 euros. En una vivienda de segunda mano, de 250.000 euros, la fiscalidad ronda el 10%, son 24.000 euros. Queríamos saber más de la fiscalidad de la vivienda, de qué impuestos se pagan cuando se compra, cuando se vende, cuando se alquila. Y después, hemos invitado a Rubén Gimeno, director del Servicio de Estudios del Registro de Economistas Asesores Fiscales. Rubén, buenas tardes, gracias por venir.
4: Hola, buenas tardes.
0: Bueno, así en cifras globales decíamos, ha habido varios estudios en los últimos meses, del verano para acá, pues desde FEDEA, este del Instituto de Estudios Económicos, de la consultora EY, que apuntan a que España tiene una fiscalidad más alta que la media en vivienda y que luego además no es que sean impuestos finales para destinarlo a eso, pero que luego además no invertimos tanto en vivienda pública. ¿Recaudamos más que el resto de los países de nuestro entorno por este motivo?
4: Pues sí, otro de los estudios que también hace el Consejo General de Economistas, hablamos que cuando una persona compra una vivienda nueva, del precio de compra el 24% son impuestos. Es cierto que el que compra pues pagará el IVA si es de una vivienda nueva o si es de segunda mano pagará el impuesto sobre transmisiones a la comunidad autónoma, pero claro, es que el promotor durante todo el proceso de construcción ha ido pagando multitud de impuestos que son desde el IBI, plusvalía municipal, actos jurídicos documentados, que es un impuesto que cada vez se va al notario hay que pagar 1,5%, declaración de obra nueva, propiedad horizontal, y obviamente pues el constructor va a repercutir como un coste más a los compradores, y eso hace que el comprador pague un 24% del precio final de una compra, por ejemplo, de vivienda nueva.
0: O sea, en vivienda nueva el comprador 24% y el vendedor con la ganancia.
4: Claro, el vendedor tiene 2 impuestos, aquí todas las administraciones cobran, o sea, administraciones públicas. Por un lado, si tiene beneficio, pues va a tributar en el IRPF hasta un 30% por el beneficio que ha obtenido. Pero además también tiene que pagar al ayuntamiento el que se denomina el impuesto de plusvalía municipal, que también es un importe pues bastante significativo. Y la comunidad autónoma también recauda, es decir, en este caso el comprador, ya no es el vendedor, pues pagará una media de un 10%, depende de la comunidad autónoma, los tipos, pues tendrá que pagar un 10% del precio de la compra.
0: Si uno hace una hipoteca, hubo un tiempo feliz en el que había desgravaciones importantes que animaban a uno a irse quitando la hipoteca más rápido. Eso desapareció hace más de 10 años, hace 13
4: sí,
0: años.
4: En el 2012 desapareció y efectivamente era además muy popular. Todo el mundo sabía que si compraba una vivienda nueva tenía derecho a un incentivo fiscal, que era pues hasta 9.040 euros, el 15%. Es cierto que nadie compraba una vivienda por el motivo fiscal, pero una vez que tenía necesidad de comprarla, bienvenido eso, era los 1.300 50 euros. Ahora hay un régimen
0: transitorio. Porque además era primera vivienda solo, esto vamos a dejarlo claro.
4: Claro. Es cierto que en el año 2013 desaparece y, por tanto, ya no existe, salvo para aquellos que compraron antes del año 2013 y aún tienen hipoteca. Estamos hablando de 300.000 contribuyentes sobre 24 millones de contribuyentes que existen en IRPF, un 1,02% actualmente son los privilegiados que pueden deducir por esa hipoteca.
0: ¿Y eso cree usted que era una medida que en estas circunstancias en las que estamos ayudaría? ¿O dado que lo grave ahora mismo es acceder, en realidad no es algo que pudiera ayudar mucho en este momento a que se fuera descongestionando quizá un poco la forma de llegar a adquirir la vivienda?
4: Todo ayuda. Está claro que la política fiscal, pues, lo que hace es incentivar comportamientos o penalizar comportamientos. Por ejemplo, pues, penalizan el tabaco, penalizan el alcohol con los impuestos, pero también es incentivador. Y, por tanto, a veces, pues, los ciudadanos, simplemente con un estímulo fiscal, como es la deducción por hipoteca, puede ser que den el paso para decir, bueno, pues voy a comprar una compra. Como he dicho anteriormente, no, la decisión final no va a ser los impuestos, la bajada de impuestos o la deducción fiscal, pero sí que te pueden animar a que una deducción fiscal, como es la de la hipoteca, pues pueda animarte a comprar una vivienda habitual.
0: Y ir amortizando, ¿no?, con más rapidez. Esto en cuanto a la compra. Vamos con el alquiler. ¿Qué impuestos se paga? ¿Qué impuestos tiene que pagar cada parte, si es que los tiene que pagar? ¿Y qué deducciones tienen, si las tienen?
4: Claro, el IBI siempre hay que pagarlo. Por cualquier casa, lo tengas alquilado, sea bien habitual o sea una segunda residencia, el IBI, pues hay que pagarlo.
0: ¿Y tiene que pagarlo el propietario o el inquilino, o depende de si se ponen de acuerdo?
4: Si se ponen de acuerdo, normalmente es el propietario, puesto que si el inquilino no paga el IBI, a quien van a embargar en la vivienda, que es el propietario, por tanto conviene que sea el propietario. Y luego, como lo tienen alquilado, pues en el IRPF tiene que pagar por un rendimiento. Un rendimiento que es lo que se está favoreciendo ahora en estos reales decretos de vivienda, mejorar, digamos, la tributación de los propietarios en función de si reducen el precio del alquiler, si alquilan una casa que está en una zona tensionada, si alquilan a un joven. A medida que se producen estas circunstancias, van a poder reducir más el pago del impuesto. Y a la inversa, si suben el alquiler, a medida que suben más el alquiler, pues se penaliza más y, por tanto, van perdiendo la ventaja fiscal. Y estos son los impuestos que tiene que pagar el propietario. El inquilino no paga ningún impuesto, lo único que había hasta el año 2015 una deducción para el inquilino también en renta. Una deducción que era el 10,05% sobre 9.040 euros, pero desapareció también. Actualmente, salvo este decreto real que se aprobará mañana en el BOE, vuelve en este caso a tener incentivo fiscal a los inquilinos, solo son las comunidades autónomas los que tienen deducciones para los inquilinos. El Estado hoy en día, un régimen transitorio, y por tanto no beneficia al inquilino, solamente al propietario de la vivienda.
0: En el decreto que se aprueba ahora hay una bonificación importante si el propietario, si el casero baja el precio hasta un 5%. Pues se suelen acoger los propietarios, los caseros, por la experiencia que tienen a estas bonificaciones, o prefieren cobrar precio de mercado, subir, porque les sale más a cuenta al final que esa ventaja fiscal.
4: Hay que hacer números, pero lo que nos comentan y los que nos dicen es que no se aprovechan esas ventajas fiscales. Prefieren subir los precios porque por el mercado, obviamente, pues la inflación sube mucho, y como están los contratos pues indicados a la inflación, prefieren subir y no aplicarse esa bonificación fiscal. Date cuenta que la bonificación fiscal puede ser del 100 o del 90%, pero si mantienes el precio, no lo subes, pero tampoco lo bajas, pues a lo mejor en lugar de un 90 es un 50, un 40. Entonces, ese margen pues lo asumen los propietarios, y en lugar de aplicarse el máximo de gravación, lo que hacen es siguen subiendo el precio de la vivienda.
0: Rubén, por los informes que ustedes, que me consta que están haciendo también en este momento sobre este asunto, por cómo está el panorama, por los decretos que estamos viendo, ¿qué aconsejan ustedes para intentar ayudar? Esto que estamos viendo, estas medidas de bonificaciones, ¿cree que son buenas o aconsejan hacer algunas cosas más para intentar ayudar a solucionar el problema tal y como está ahora y mientras se construye más?
4: Sí, yo creo que simplificar aún más lo que es el marco fiscal de renta. Estos reales decretos que se aprobará mañana tiene hasta 13 reducciones distintas. Antes había una: si alquilas a joven, pues el 100% bonificado, y si no, el 50%. Ahora hay 13 reducciones, con lo cual la gente es más complicado que las pueda aplicar. Habría que recuperar, por ejemplo, cuando un ciudadano pues transmite su inmueble, pues que pudiese recuperar la parte que es a la inflación. Eso hasta el año 2015 se recuperaba, con lo cual abarataba, en este caso, el coste fiscal, y también se decidió eliminarlo. Y, por tanto, hay medidas que estaban bien, como la deducción por hipoteca, de la que hemos hablado, la deducción de los inquilinos que hemos hablado, que actualmente no están. Pues entonces yo creo que recuperar esas medidas fiscales y no tanta reducción de 13 reducciones distintas, sino menos, más concretas, más potentes, para que los propietarios pues, decidan salcar sus inmuebles, en lugar de tenerlos desocupados, salcarlos al alquiler, que es lo que se trata.
0: Por esto que nos comenta, eso que decíamos al principio, que, bueno, que se está recaudando mucho, con la, sobre todo con la compraventa de viviendas, ¿es porque se ha cambiado la legislación en los últimos años o es solo porque ha subido mucho el precio?
4: Ambas cosas, pero de la parte fiscal es que el año pasado se subió lo que se llama los tipos marginales, lo que paga una persona en función del beneficio. Cuanto más beneficio, más pagas. Bueno, pues se subió de un 28% a un 30%, por tanto,
0: bueno,
4: la variable fiscal...
0: Pero ahí, tal y como está el panorama, habrá quien diga, bueno, claro, pero es que quien se está enriqueciendo o está especulando, que se dice mucho, ¿no?, con la vivienda, está bien que se le grave más.
4: Claro, se le graba bien más por renta, se le graba más el ayuntamiento, se le graba por todos los impuestos, que al final te
0: lleva
4: un disgusto.
0: Y sube más la renta.
4: ¿Eh?
0: Y sube más la renta, creo
4: que. Y sube más la renta, por supuesto. Entonces, al final, de lo que el beneficio, digamos, bruto que obtienes tú, después de impuestos, se te queda y se te reduce bastante y te das un disgusto tremendo cuando el año que viene tienes que presentar renta y dices, madre mía, lo que he tenido que pagar a Hacienda, un 30% en renta ya es mucho, insisto. Y luego el ayuntamiento, que también cobra por la vía municipal, también es bastante. Con lo cual, bueno, sí es cierto que más irá a las arcas públicas del Estado, porque hay un beneficio, pero no debería ser tan exagerado. Había que reducir los costes de la vivienda.
0: Rubén Gimeno, director del Servicio de Estudios del Registro de Economistas Asesores Fiscales. Muchas gracias por venir a La Economía a enseñarnos un poquito más de esto de la fiscalidad, que siempre es complicado, y más estos días con la vivienda. Gracias.
4: Gracias a vosotros.
0: Bueno, el presidente del Gobierno despejaba ayer la fecha de las elecciones. Hoy estamos pendientes de otra fecha, de la huelga general que va a convocar por la vivienda el Sindicato de Inquilinas, arropado por Comisiones Obreras y UGT. La COE ha emitido un comunicado hoy en el que califica de inadmisible que los empresarios tengan que cargar con el coste de una protesta que no es laboral, sino política, y dudan de su legitimidad.
5: Yo creo que, sinceramente, lo que se está planteando es una huelga que va en otro sentido. No lo entendemos y es por eso por lo que nosotros planteamos lo que planteamos. Y, evidentemente, cuando se plantee, veremos en este caso y trabajaremos sobre la ilegalidad.
6: Las huelgas generales tienen siempre características políticas. Política es... son las subidas salariales, porque política es la salud y la seguridad de las trabajadoras y de los trabajadores, porque política es la vida y es la vivienda.
7: La convocatoria de una jornada de movilización general que incorpora una convocatoria de huelga de 24 horas tiene sus lógicas, ya las he tratado de explicar, vivienda, salarios, servicios públicos y algunas cosas más.
0: Durante el verano, el precio de los combustibles ha obligado a muchos a echar cuentas. Con el otoño se suma también a la presión el precio de la luz. Vamos a verlo con Nacho Pérez Santos. El megavatio hora se dispara como al comienzo de la guerra de Ucrania. Nacho.
8: ¿Qué tal, Ima? Sí, el precio de la luz en el mercado mayorista supera este martes el umbral de los 200 euros. A lo largo del día, el precio medio del megavatio hora será de casi 202. Y en el tramo más caro, entre las 8 y las 9 de la noche, llegará a superar los 270. El de hoy es el precio más alto desde el 5 de diciembre de 2022, aunque todavía está lejos de los más de 540 euros que llegó a tener de media el 8 de marzo de ese año. Tanto hace 4 años como en esta ocasión, el precio viene marcado por el encarecimiento del gas, entonces por la guerra de Ucrania y ahora por la de Oriente Medio. Pero esta vez se suma también que en los últimos días la falta de viento ha reducido la producción eólica. Y ese precio disparado del gas que mencionábamos hace que la tendencia sea al alza también en lo que pagan los consumidores. La factura de la tarifa regulada de la luz de un hogar medio se situó en septiembre por encima de los 86 euros. Eso supone un 8,1% más que en agosto y un 27,5% más que un año antes. Es también el precio más elevado en 4 años desde septiembre de 2022.
0: Gracias, Nacho. Bueno, al menos estos días el petróleo como para compensar un poco está relajándose algo. Hoy baja al tiempo que suben las bolsas. En la de Madrid, el Sabadell ha tirado en cabeza del IBEX después de confirmar una operación amistosa con el segundo grupo bancario francés, que ha adquirido el 7%. Y en Wall Street, aunque sigue la presión en los bonos, la inquietud también por la IA, los inversores están animados y los índices están marcando máximos. Vamos a buscar detalles a la Bolsa de Madrid con David García Triado. David, buenas tardes, cuéntanos.
9: Buenas tardes. El IBEX 35 ha cerrado con un avance de 7 décimas, situándose en los 19.444 puntos. Como comentabas, el protagonista de la sesión ha sido el Banco Sabadell, después de que se haya conocido que esa entidad francesa se ha hecho con un 7% del Banco Español, un movimiento que parece haber convencido a los inversores y que se ha saldado con un avance de casi el 3% en esta sesión. También ha sido un buen día para Solaria, que ha rebotado con fuerza más de un 4% después de su caída de ayer. El color verde ha dominado en las bolsas europeas, también en Wall Street, donde anoche el Nasdaq cerró con récord y hoy tanto el Nasdaq como el S&P 500 se mueven en zona de máximos empujados por la inteligencia artificial. El precio del petróleo da un pequeño respiro, el barril de Brent baja un 2% hasta los 98 dólares. Sigue la presión en los bonos, aunque un poco menos, el estadounidense a 10 años, que ayer superó el 5,3% de rentabilidad, hoy está por debajo de ese nivel.
0: Gracias, David. Saludamos a Joaquín Robles, analista de Banco Big. Joaquín, buenas tardes.
10: Muy buenas tardes.
0: Hoy tenemos muchas dudas. Por ejemplo, el petróleo. ¿Qué está pasando? Porque veíamos ayer el CEO de Aramco, una de las principales petroleras de Arabia Saudí, dice que, la principal, que las reservas van mal. Pero el G7 ha liberado reservas y por ahí está bajando el petróleo. Acláranos.
10: Bueno, yo creo que lo que empieza a haber es una mayor presión política porque se llegue a algún tipo de acuerdo entre Estados Unidos e Irán. Aquí hay obviamente muchos interesados. Estados Unidos es el primero que quiere bajar esa inflación, ¿no?, para frenar las subidas de tipos por parte de la Reserva Federal y también para que no se convierta una vez más en un problema social. Y luego también todos los países de Oriente Medio, ¿no?, que la gran parte de ellos, incluido obviamente Arabia Saudí, que hasta hace poco era el principal productor de petróleo, que basan su economía en los ingresos de derivados del petróleo y que desde hace meses, bueno, pues no pueden transportar, ¿no?, por el estrecho de Hormuz, y bueno, pues siguen también muy atentos de que haya ese acercamiento que parece que está volviendo a producirse y que podría dar pie, bueno, pues a una tregua o a un inicio de unas negociaciones formales, y yo creo que es lo que está descontando el precio del petróleo, ¿no?, que ya baja de los 100 dólares por barril, esa predisposición a que se retomen una vez más las negociaciones entre Estados Unidos e Irán.
0: Joaquín, estamos viendo la deuda, bueno, y un poquito menos, pero se mantiene la presión en ese bono de Estados Unidos. Los inversores piden cada vez más a los estados por prestarles dinero, a Estados Unidos en concreto. Ahora iremos a Francia, pero por ejemplo aquí en España también hemos visto ya las letras del Tesoro a 12 meses al 3%. Sin embargo, a los inversores parece que no les inquieta demasiado esto.
10: Sí, yo creo que aquí hay que dividir, ¿no?, entre el corto plazo y el medio plazo. El medio-largo plazo, ¿no?, que es donde estamos viendo más tensionamiento y es un problema global, no solo de Estados Unidos, también de Japón, de Reino Unido, de Francia, responde a muchos factores, ¿no? Hay una inflación que parece que no se está tratando todo lo bien que querrían los inversores, luego también unos inversores que
0: Joaquín,
10: empiezan a exigir más prima.
0: Joaquín. Discúlpame sí. Que te interrumpo porque nos vamos ahora mismo a Waterloo. Acaba de salir Puigdemont, lo vamos a ver ya enseguida en pantalla y le escuchamos.
11: La copia de la declaración en los tres idiomas, en català,
12: voy a hacer una declaración en tres idiomas, en catalán, en castellano y en inglés.
11: Ya copias en papel, pero los distribuirán por correo electrónico.
12: Hemos distribuido también copias en papel, así que no habrá ningún problema para ver el contenido. Tampoco es un contenido muy largo, tengo que decir, y creo que no habrá ninguna duda.
11: Com que després hi ha uns companys gràfics que volen fer recursos.
12: Aquí también están los compañeros gráficos que quieren tomar alguna fotografía, pues haremos esas fotografías después con toda tranquilidad. No tengo ninguna prisa, así que los que se quieran quedar para tomar algún tipo de fotografía, no hay problema de tiempo, así que no hay ningún tipo de presión para acabar vuestro trabajo, así que estoy a vuestra disposición. Y perquè no... També quiero ser puntual.
11: I després estem esperant que vingui el conseller Comín.
12: També estem esperant que venga el consejero Comín, que parece que estava en un atasco.
11: Els gràfics que farem després i serem tots tres. El conseller Puig, que ha vingut...
12: I quan llegue el consejero Comín, també estarà present el consejero Puig i jo mismo, para poder facilitar la tarea a la premsa i a los fotógrafos.
11: T'has fet fotos ja? Mira tot això. He de sortir? Toni?
0: Bueno, pues ha salido en un momento Puigdemont, como vemos en de la sala. Vamos a ver si retoma después esa rueda de prensa que estaba a punto de dar, como estaba comentando en varios idiomas. Espera que sea una comparecencia larga en la que va a contestar preguntas. Como saben, es para valorar la decisión del Tribunal Constitucional. El juez Llarena ha dejado sin efecto la orden de detención de Puigdemont. Desde octubre de 2017 estaba activa.

0: después de conocer la decisión del Constitucional que avala amnistiar el delito de malversación a los líderes del Procés, con 7 votos de la mayoría progresista frente a los 5 en contra de la minoría conservadora. Se ha estimado el recurso de la exconsellera Dolors Bassa a partir de la ponencia del presidente Cándido Conde Pumpido, una vez que el magistrado conservador José María Macías ha retirado su propuesta respecto al recurso del conseller Jordi Turull. Bueno, vamos a continuar hablando con Joaquín Robles. Estábamos hablando de lo que estaba ocurriendo en los mercados. Disculpa esa interrupción abrupta, era imprescindible ir a esa señal. Joaquín, en cuanto vuelva a salir Carles Puigdemont, pues ahí nos iremos, a Waterloo. Estábamos hablando de la deuda, de que las letras a 12 meses de España han tocado ya hoy de nuevo el 3% y que parecía que a pesar de la presión en esos intereses de deuda, los inversores en general están inquietos, pero no demuestran esa preocupación luego a la hora de hacer las operaciones.
1: Sí, yo creo que para resumirlo, obviamente el problema de la deuda, ya sea a corto o a medio largo plazo, es grave porque puede producir un frenazo de la actividad económica. Si suben los tipos de interés, bueno, pues muchos consumidores pueden aplazar sus compras o muchas empresas también pueden aplazar sus inversiones porque los márgenes ya no son tan buenos, pero de momento no está afectando a los mercados, sobre todo a la bolsa, porque hay una cierta complacencia por parte de los inversores que piensan que si esto sigue agravándose, tarde o temprano volverá a haber otra intervención, ya sea de los bancos centrales, de los tesoros, de los gobiernos, para que esto se relaje, y mientras tanto siguen mirando al crecimiento de los beneficios empresariales, que están siendo espectaculares, por encima del 20% trimestre contra trimestre, y luego también por la solidez económica. Hay que recordar los datos que vimos la semana pasada en Estados Unidos: crecimiento de más del 2% en el segundo trimestre, prácticamente pleno empleo, un consumo que sigue creciendo, y aquí en Europa, aunque bueno, pues son datos un poco más modestos, seguimos viendo prácticamente pleno empleo, ¿no?, en el viejo continente, y también una economía que crece por encima del 1%.
0: Joaquín Robles, analista de Banco BIG, millón de gracias. Profundizaremos en esto de la deuda y miraremos con más detenimiento a Francia en los próximos días. Gracias, ahora estamos pendientes de Waterloo, ya sabes.
1: Igualmente, muchas gracias.
0: Bueno, vamos a acabar aquí la economía. Hoy que recibo de la luz vuelve a ponernos en alerta. Le ponemos a la economía la agradable electricidad de Carlos Adnés.
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0: Waterloo, ja està Carles Puigdemont explicant ante los periodistas su reacción a esa decisión del Constitucional. Escuchamos.
2: La decisión que ha preso hoy el Tribunal Constitucional.
3: La decisión que ha tomado hoy el Tribunal Constitucional
2: derrota la estrategia de los diversos.
3: Supone la derrota de los diversos poderes públicos españoles que han impedido y retrasado la aplicación de la ley de amnistía. Y todo por motivaciones políticas. Se ha acabado el margen para manipular y retorcer la aplicación de una ley que está vigente desde hace 2 años y 4 meses. Y hasta aquí ha llegado la orden dada por el señor Aznar, el que pueda hacer que haga. Esta orden ya no da para más. Lo que se ha acordado hoy obliga a cerrar la etapa de represión política que venimos sufriendo desde hace más de 9 años, y simplemente porque votamos por la independencia de nuestro país. 9 años de utilización impropia de los poderes judiciales para interferir en un conflicto que pertenecía y pertenece a la política y que corresponde a la política y no a los jueces resolver este conflicto. En cuanto a las relaciones Cataluña-España, no se soluciona nada hoy. La amnistía forma parte de la fórmula para resolver el conflicto histórico entre España y Cataluña, pero la amnistía no es en sí misma la solución. Lo dijimos desde el primer día. Y con esta misma claridad destacamos la enorme importancia política que tiene la ley, el enorme significado que tiene como desautorización de la represión y también por el reconocimiento implícito de que este no era el camino. Intentar la muerte civil de los líderes independentistas, de los líderes sociales y de toda la movilización es propio de los regímenes autoritarios y, por lo tanto, es inaceptable en una democracia europea. Lo que decíamos el primer día de

0: El exilio en Bélgica sigue siendo válido 9 años después. Hoy quiero poner en valor especialmente la determinación y la estrategia del exilio con los consejeros Puig y Comín y con el coraje, el talento y la firmeza de nuestros abogados en Cataluña, en Bélgica, en Alemania, en Italia. Hemos conseguido mantener una posición basada en 4 principios básicos que hemos respetado escrupulosamente. Primero, la defensa de las instituciones y la legitimidad de sus decisiones. Y todo ello en contra de cualquier intento de someterlas por parte del represor español. Segundo, la defensa política de nuestros derechos fundamentales y todo ello para conseguir un marco jurídico que los blinde mejor de lo que estaban en el año 2017. Por ejemplo, la sentencia del Tribunal de Justicia de la Unión Europea que avala el rechazo a la extradición del consejero Puig y que introduce el concepto de grupo objetivamente identificable de personas, también la sentencia que desautoriza al Parlamento Europeo por habernos retirado la inmunidad por razones políticas y, por supuesto, la sentencia europea que avala la ley de amnistía. Tercero, el carácter irrenunciable del derecho a la autodeterminación y a las acciones unilaterales de carácter democrático y pacífico que se ejerzan cuando se hayan agotado todas las vías e intentos de solución negociada. Y cuarto, el mantenimiento del sentido político del exilio y, por tanto, el rechazo a todo itinerario personal para resolver la situación personal de cada uno. Decidimos ir al exilio a hacer política y no hemos parado hasta asegurar que el regreso también tenga un sentido político. No nos fuimos al exilio a defender los partidos políticos de cada uno, sino a defender las instituciones y los derechos del pueblo de Cataluña que se habían visto amenazados gravemente por el 155 y por la represión judicial y policial. Y vamos a volver de la misma manera, no al servicio de nuestro partido, sino al servicio de nuestro país. No obstante, a pesar del fracaso de la estrategia para extraditarnos y para hacernos comparecer ante los jueces españoles, a pesar de esta derrota clara de los poderes públicos españoles que han intentado llevarnos ante un tribunal, incluido el presidente Pedro Sánchez, que se comprometió públicamente, pues todo esto ha sido también nos ha afectado a todos en distintos ámbitos. Esto ha perjudicado a nuestras esferas políticas, que muchas veces hemos actuado con las manos atadas a la espalda. Por ejemplo, el conseller Puig y yo mismo no hemos tenido problemas para ocupar nuestro escaño en el Parlamento de Cataluña. Hemos tenido que hacer frente a todas las campañas electorales en una clara desigualdad de condiciones, en condiciones de grave anormalidad que han acabado teniendo consecuencias en los resultados electorales. Negar esta evidencia y pretender que vivimos en normalidad, en concordia, todo esto es mentir. Esto es insultar al sufrimiento de tantas personas que de una forma u otra, sufren las consecuencias de la represión en sus vidas. Por eso hoy es un día muy especial para todas ellas, para nuestras familias, para nuestros amigos y para toda la gente que de forma incansable nos ha acompañado y nos acompaña desde el primer día. Desde los voluntarios que nos proporcionan la seguridad, que ni la Generalitat ni el Estado han sido capaces de darnos a lo largo de todos estos 9 años, hasta las miles de personas que han expresado y expresan su apoyo personal de todas las maneras posibles, cada día, cada semana, cada mes y cada año. Y nunca, nunca nos han dejado solos. De forma que a todas ellas les damos las gracias y les dedicamos con emoción la victoria de la amnistía. Muchas gracias.
1: Son palabras en directo de Carles Puigdemont desde Waterloo, donde convocaba a los medios tras conocerse que ya puede volver a España. Ha estado 9 años fugado en Bélgica. El Supremo levantaba la orden de detención que pesaba contra él después de que el Tribunal Constitucional le haya ordenado aplicar la amnistía al delito de malversación del procés. El Gobierno ha recuperado la mayoría de las medidas sobre vivienda que tumbó el Congreso y ha aprobado dos nuevos decretos que ahora tendrá que convalidar la Diputación Permanente. El primero, que entrará en vigor en cuanto lo publique el BOE, mantiene la suspensión de los desahucios, la prórroga de hasta 2 años de los alquileres y las deducciones para propietarios que alquilen una casa a precios asequibles. Y como novedad, se van a destinar 10.000 millones en préstamos sin intereses para la entrada en una primera vivienda. El segundo, el de la prórroga automática de los alquileres, solo entrará en vigor si lo convalida la Diputación Permanente. Y seguimos, el Congreso ya se ha disuelto, ya lo saben, lo ha hecho hoy. Y por eso estas medidas, como les venimos contando, tienen que ser convalidadas en la Diputación Permanente, donde el bloque del Ejecutivo y sus socios tienen un diputado más que el Partido Popular, Vox y Junts. La oposición se ha mostrado muy crítica con esta decisión del Gobierno.
2: Es un acto más de campaña de Pedro Sánchez, el primero. Es evidente que forma parte de su campaña política. Vamos a ver efectivamente en qué consisten esos decretos. Desde luego la forma no nos parece la más normal.
3: Sánchez ha decidido seguir retorciendo el reglamento, seguir retorciendo las leyes para cometer otra cacicada más.
4: Esto es perfectamente legal y se acoge perfectamente al ordenamiento jurídico español. Respecto a los decretos, no tenemos conocimiento de ellos. Entiendo que el PSOE está en campaña electoral.
5: Vamos a por todas, a que se convaliden estos decretos en la Comisión Permanente. Y también decir de una manera muy clara a Partido Popular, Vox y Junts que si vuelven a tratar de bloquear estos decretos, la calle les va a terminar pasando por encima.
1: Choque entre la patronal y los sindicatos por la huelga general que van a convocar por la vivienda y los salarios. Los empresarios dicen que la motivación no es laboral, que es política y no descartan recurrirla. Los sindicatos lo niegan y buscan ya fecha.
6: Los empresarios creen que las motivaciones de la huelga general convocada por UGT y Comisiones Obreras son políticas. Les acusan de maquillarlas y no descartan recurrirla.
7: Trabajaremos sobre la ilegalidad. Creo que tiene un contenido político, es evidente. Se hace en un periodo electoral. Yo creo que es el momento donde justamente lo que hay que dejar es, en esos momentos, a los españoles y a las españolas que decidan.
6: Califican de inadmisible que se les haga pagar por algo de lo que ni son responsables ni pueden solucionar.
8: Está claro que no tiene un carácter laboral, porque la vivienda y las competencias en vivienda no son laborales.
9: La vivienda es laboral, ¿eh? La vivienda no es una cuestión ajena a los trabajadores y las trabajadoras. No hay convenio que aguante el aumento de las subidas de la vivienda.
6: Tanto UGT como Comisiones Obreras reivindican en esta huelga una subida de salarios para que los ciudadanos puedan afrontar el pago de su vivienda.
10: Vivienda, salarios, servicios públicos y algunas cosas más que explicaremos cuando se haga la presentación oficial de la huelga.
6: Y recuerdan a la patronal que llevan un año esperándoles para negociar un nuevo pacto de rentas.
1: Desde hoy se puede solicitar el voto por correo para las elecciones. Ayuso y Vox vuelven a poner en duda sin pruebas las garantías del sistema. Hoy Feijóo ha evitado pronunciarse, pero desde Génova se desmarcan de las sospechas lanzadas por Ayuso. El sistema, dicen, es garantista.
11: Ayuso vuelve a poner en cuestión el voto por correo.
12: Yo le pido a la gente que no se confíe, que todo el mundo lo que tiene que hacer es ir a votar a la urna.
11: Y se le suma también sin pruebas otro presidente autonómico del PP, el de Aragón.
13: Yo a mis hijos que están estudiando fuera los voy a traer a votar a Zaragoza.
11: Feijóo no ha querido entrar en el tema. Adiós. Pero Borja Sémper marca distancia con Ayuso y sus sospechas de pucherazo.
14: Yo lo que le digo es que nuestro sistema es garantista y lo que pedimos es que los españoles vayan a votar. Por tierra, mar y aire, con voto presencial y por voto por correo.
11: Pero Esther Muñoz sí siembra la duda.
15: No de los trabajadores ni de los funcionarios de correos, por supuesto que no, pero sí de los directivos que ha elegido muy cuidadosamente Pedro Sánchez para poner al frente.
11: Dudas que hoy también vuelven a avivar desde Vox.
16: Que este gobierno puede hacer cualquier artimaña, por supuesto que sí.
11: Y Podemos concluye, la derecha teme a las urnas. Por eso, dice Belarra, también quieren tumbar la ley de nietos por su miedo a lo que voten los exiliados del franquismo.
17: Y claro que esa gente se acuerda que los abuelos y las abuelas políticos de la señora Ayuso son los que intentaron exterminar a sus familias.
11: Y asegura que el PP tiene un problema con la democracia y los derechos.
1: Los desalojados de la playa del Trampolín van dejando ya ver esa línea de costa como antes de esa entrada masiva de finales de julio. En cuanto al resto, algunos de ellos esperan su traslado a un centro de acogida. Sara Vázquez, la policía tendrá también, podría evacuar ese espacio de donde te encuentras.
18: Sí, por el momento no hay una fecha oficial para el desalojo de esta zona del Guano, donde continúan en pie decenas de chabolas. En este punto ahora mismo se realiza el reparto diario de comida de Cruz Roja. Vemos como decenas de migrantes se acercan hasta este punto, muchos procedentes de otros lugares de la ciudad. Se han marchado muchos de la zona de las playas en cuanto comenzó el operativo de desalojo y nos confesaban algunos que se han escondido para evitar tener que regresar a Marruecos. A falta de una cifra oficial de cuántas personas, han sido desalojadas de la playa y cuántas han retornado a Marruecos, sí tenemos cifras oficiales de Cruz Roja sobre la evolución de los números de ese reparto de comida. Si el pasado sábado eran 3.100 las bolsas de alimentos que repartía Cruz Roja, el domingo ese número caía hasta las 1.450 y ayer fueron solo 850, una bajada a casi una cuarta parte que coincide con el desarrollo de esos operativos para desalojar la playa del Trampolín. Ahora mismo podemos ver cómo en esa playa, en la que ya no quedan migrantes ni chozas, las palas continúan trabajando para retirar los restos que todavía quedan de residuos. Sabemos que entre el domingo y ayer se retiraron casi 200 toneladas de residuos de la playa del Trampolín. Y en estos momentos vemos cómo trabajan esas palas. Sabemos que muchos migrantes se han...
1: Señal en directo desde Finlandia, escuchamos a su majestad.
19: Estoy aquí desde hace años y los que la visitan por primera vez. Quien en cierto modo inauguró esa tradición fue Ángel Ganivet, uno de nuestros grandes escritores, que en los paisajes de este país confesó encontrar aspectos de su Granada natal. Le cito: el bosque me recuerda la Alhambra, el mar helado me hace pensar en nuestra Vega. Decía en sus cartas finlandesas, libro donde recoge sus vivencias como cónsul en Helsinki a finales del siglo XIX. Con ese libro, muchos españoles e hispanoamericanos se asomaron a Finlandia, a sus pueblos, sus lenguas, su creación artística, su organización social y su sentido práctico de la vida. Y en tantos de esos aspectos, como digo, se reconocieron. Ensalzar lo que nos une supone también una afirmación de principios, de esa dimensión moral capaz de superar cualquier distancia. Hoy, la reina y yo, gracias a vuestra extraordinaria hospitalidad y la de la primera dama, tenemos el privilegio de hacerlo. Así que me referiré brevemente a alguno de esos aspectos en que España y Finlandia nos reconocemos. En primer lugar, Europa. Este año España ha celebrado el 40 aniversario de su adhesión a la Unión Europea. Y el año pasado Finlandia celebró 3 décadas como Estado miembro. Ambos aniversarios dan luz nueva a todo lo que Europa significa para nosotros. También nos llevan a pensar en nuestro acervo ético y político y en cómo defenderlo en un mundo cada vez más convulso. Necesitamos una Europa fuerte y decidida, resiliente y con capacidad de acción, consciente de su papel en el mundo, de sus alianzas y de la importancia de no quedarse atrás respecto a otras regiones. Una unión que asuma liderazgos, que crezca en productividad, conectividad, innovación y no quede al albur de decisiones ajenas, en particular en el ámbito tecnológico. En segundo lugar, compartimos nuestra visión de la seguridad. De nuevo, en la historia de Europa, la paz ha dejado de ser un bien adquirido para tornarse una exigencia diaria de esfuerzo, de concertación y compromiso. Lo digo en un país que lo sabe en primera persona por tener un tercio de su territorio en esa encrucijada geopolítica que es el círculo polar ártico y por contener en su propia historia algunas enseñanzas trágicas que Europa no debe olvidar. Españoles y finlandeses somos frontera exterior de la Unión Europea. No digo

en un ejercicio solidario y eficaz que interesa y beneficia al conjunto. De que sepamos hacerlo, de que tomemos conciencia todos de ese esfuerzo compartido, depende mucho más que la seguridad de un país, depende también el futuro mismo de la construcción europea. En seguridad y defensa debemos actuar con convicción y con una visión de 360 grados. Las Fuerzas Armadas españolas lo hacen ya con su presencia en Letonia, Eslovaquia y Rumanía y hasta hace unos días en Estonia, contribuyendo a la defensa aérea del Báltico y del Mar Negro, participando en la protección del flanco norte en Islandia y en ejercicios aliados en el Ártico. Por eso celebramos la reciente adhesión de Finlandia en la OTAN, nuestro marco de referencia irreemplazable en el que vemos un refuerzo de la relación transatlántica y también de la autonomía estratégica de Europa, en un tiempo en que ambos objetivos, además de ser perfectamente compatibles, son más necesarios que nunca. En tercer lugar, me referiré a nuestra capacidad de diálogo. Helsinki acogió en el año 75 una conferencia clave para el devenir de nuestro continente, y esta ciudad es hoy una de las capitales mundiales de la mediación internacional. Cobra aquí, por ello, un especial sentido recordar lo importante que es la diplomacia, la cooperación, el apoyo a la labor de los organismos multilaterales. Finlandia ha sido uno de los grandes impulsores y fundadores del Consejo Ártico, del que España es país observador. Somos plenamente conscientes de la importancia geoestratégica, científica y medioambiental de los polos, y por eso hemos aprobado recientemente nuestra estrategia polar para la próxima década. También España es un país firmemente comprometido con la cooperación regional. Pienso en el proceso euromediterráneo, en la Unión por el Mediterráneo, que tiene por sede la ciudad de Barcelona. Y pienso, desde luego, en Iberoamérica, un espacio que se define por dos lenguas globales, el español y el portugués, una historia común y la determinación de afrontar juntos los grandes desafíos globales, cuya 30ª cumbre acogemos en Madrid el próximo mes de noviembre. Compartimos finalmente una relación bilateral sólida, asentada en una arquitectura firme de acuerdos bilaterales y con un potencial enorme. La jornada empresarial que hemos celebrado nos ha dado claves importantes para orientar esa relación en ámbitos como las tecnologías cuánticas, los semiconductores y las infraestructuras críticas de la inteligencia artificial, sin olvidar otros aspectos de la transición tecnológica y la transición energética, o la presencia recíproca de cada vez más empresas en ámbitos relevantes como la energía, el turismo o los suministros. Y quiero hacer una mención especial a la educación, la ciencia y la cultura, al interés de los finlandeses por España y por el español, que la reina ha tenido ocasión de comprobar en su visita junto a la primera dama a la escuela pública de Kapuilan, y a la presencia creciente de científicos españoles en prestigiosos centros de investigación finlandeses. En definitiva, señor presidente, nos reconocemos en nuestra cooperación, en nuestra convicción europeísta, aliados en nuestra firmeza en la defensa de lo que somos y nuestro apoyo a la existencia de un orden internacional basado en normas. El general Alvar Aalto, el impacto de cuyo estudio en la arquitectura contemporánea española ha merecido una exposición que inauguraremos mañana en el Finlandia Hall, dijo una vez: «Tenemos que hacer casas que crezcan». Meidan, Tautu, Rakenta, Taloya, Jotka, Kasvavat. Es una hermosa manera de referirnos a la tarea que tenemos ambos países por delante. Nuestra casa común, esa casa que no basta con haber diseñado y construido, esa que tenemos que hacer crecer hacia el futuro, se llama Europa. Así que brindemos todos juntos por Finlandia, por España, por Europa. Salud.

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1: Es el brindis en estos momentos en el Palacio Presidencial en Finlandia, donde se va a celebrar esa cena de Estado en honor de don Felipe y doña Leticia. Por cierto, les situamos, están realizando un viaje de Estado a Finlandia del 5 al 7 de octubre. Bueno, como les decimos, están allí los reyes para poner en relieve y reforzar los lazos y las relaciones bilaterales entre ambos países. El rey, en sus palabras, que han podido escuchar en directo, hablaba de la importancia de la defensa de las fronteras que competen a la Unión Europea. De hecho, ha querido matizar que tanto España como Finlandia, y ha dicho en singular, son frontera exterior de la Unión Europea y que compete a toda la Unión su defensa. Bueno, pues estaremos muy pendientes de ese viaje de Su Majestad de los Reyes a Finlandia, que finaliza el día 7. Y también tenemos que mirar al cielo porque, madre mía, la que está cayendo en muchos puntos de España. De hecho, el temporal mantiene a 17 comunidades con avisos por distintos motivos. Las lluvias, sobre todo, no están dando tregua en Cataluña. Allí lo peor es que se están buscando desaparecidos. Rubén Navarro, uno de ellos, en Pineda de Mar, donde tú te encuentras.
2: Sí, de hecho, hace tan solo unos minutos que se ha enviado un SOS alerta a 4 comarcas catalanas del sur de Tarragona, donde pueden caer en tan solo media hora más de 40 litros por metro cuadrado. Tendremos que estar muy pendientes de ver cómo avanza, porque estas fuertes lluvias llegarán también hasta aquí, hasta Pineda de Mar, donde ha llovido sobre mojado. Como están viendo, anoche volvió a llover y está dejando consecuencias como este coche que están pudiendo ver en imagen. También, como decíamos, 2 desaparecidos, uno un hombre de aquí también de esta localidad catalana y otro un menor de 12 años en Granollers.
3: Es el rastro visible del temporal en Pineda de Mar. La casa de Carles ha quedado destrozada.
4: Es una pesadilla. El agua llegó a este nivel y la puerta no aguantó. Es un pánico, estamos traumados.
3: Allí se busca un hombre desaparecido que habría caído a la riera, según dos testigos. La Generalitat ha anunciado ayudas de 75 millones de euros para las zonas afectadas.
5: Han caído casas, árboles que han destrozado el tendido eléctrico.
3: En Granollers todos los colegios menos este han podido abrir y en el hospital algunas visitas se están reprogramando. Los trabajos se centran ahora en acondicionar las vías y restablecer la actividad.
6: Tenemos 200, 300 bolsas de basura llenas y es imposible, eso es para tirar.
7: Las máquinas desde mantenimiento ya nos han aconsejado no encenderlas.
3: También se han activado unidades especiales aquí en Granollers para buscar a un niño de 12 años con autismo. Al parecer se asustó con las tormentas y salió de casa. Y sin dejar de mirar al cielo, porque esta tarde se espera que llueva en cualquier punto de Cataluña, sobre todo en el litoral y prelitoral.
8: De nuevo podrán haber intensidades torrenciales, más de 40 litros por metro cuadrado en 30 minutos.
3: No se descarta enviar nuevas alertas si se complica la situación.
9: ¿Qué tal esta nueva tarde marcada por las lluvias y las tormentas que durante las próximas horas seguirán siendo localmente fuertes en áreas del norte, del centro y también del este noreste peninsular? Seguimos dentro de esta zona de inestabilidad, de esta vaguada, aire frío en capas altas de la atmósfera que mañana seguirá viajando hacia el Mediterráneo con una borrasca situada en el centro del continente europeo que ayudará en este caso a inyectar viento de norte húmedo en el Cantábrico. Por aquí contaremos con lluvias persistentes, localmente fuertes, un día más, que dejarán abundantes acumulaciones a lo largo del día. Irán poco a poco también trasladándose hacia otros puntos del tercio norte del país. Por la tarde, con tormentas un día más intensas en áreas del norte de Aragón, Cataluña, también en este caso Baleares. Chubascos también probables en el archipiélago canario, con máximas que van a seguir en general bajando, dejando valores a mediodía que no pasarán de los 19 grados en Oviedo, de los 20 en el caso de Santander, 21 esperamos en Madrid, aún altas en buena parte del Mediterráneo.
10: Es
1: Pues volvemos en este punto a Francia. Continúan los problemas, ya lo ven, ven imagen, bueno, pues un poco como si hubiese humo, y es que continúan los altercados. Decenas de miles de estudiantes de secundaria se están movilizando en distintas ciudades, reclaman mayores recursos para la educación y denunciar el deterioro de los centros escolares y la falta de profesores, sobre todo en los barrios más pobres. Las autoridades han desplegado un importante dispositivo de policía ante el temor a nuevos incidentes después de varios días de bloqueos y enfrentamientos que han causado numerosos heridos, incluso alguno de carácter grave. Unos disturbios que estamos viendo constantemente. Si han estado con nosotros a principio de la tarde, les mostramos esas barricadas que se estaban haciendo. Y ahora es verdad que se aprecia mucha gente, pero sí que hemos podido captar por la imagen que nos llega en algunos momentos algunas zonas humo. Y bueno, pues mire, estamos viendo ahora, pues lo mismo que ustedes, ese amplio despliegue que está intentando replegar hacia atrás a los manifestantes. Y sí que hemos visto, les decía, humo, hemos escuchado el sonido. Ahí lo tienen, es previsible que en estos momentos se estén produciendo en algunas zonas algún tipo de descarga policial para evitar los altercados que vienen ocurriendo días atrás. Situación muy complicada la que se está viviendo. Bueno, están viendo manifestantes lanzar objetos. Desde aquí no apreciamos exactamente lo que es, pero sí que lo pueden ver ustedes si han visto ese centro de la imagen. Vemos carreras también en direcciones contrapuestas a lo que son las marchas y el bullicio. Escuchen el sonido. Bueno, pues es el momento en el que estamos viendo a la policía intentar ir replegando a esos manifestantes que intentan cortar esas vías principales de París en este caso. Estamos viendo esas botellas de humo para dispersarlos. Y este momento, bueno, pues es constante. Se producen marchas, hay cierta tranquilidad, pero enseguida vuelven otra vez esos altercados. En días muy complicados, en décadas, no se registraban en Francia movilizaciones de estas características, que han sido calificadas por el propio país de alto riesgo. Y a juzgar por las imágenes, pues desde luego es obvio que la situación es compleja y que son continuos esos altercados, esos manifestantes intentando cortar vías, haciendo barricadas y obligando a los servicios y a las fuerzas de seguridad a actuar.
0: Le han llamado acto tercero para marcar otra importante jornada de movilizaciones desde que empezó este movimiento a mediados de septiembre. Decenas de miles de estudiantes se han manifestado en toda Francia, piden más recursos en las escuelas de secundaria, que se pague mejor a los profesores y que se ponga al mismo nivel los institutos de los suburbios a los del centro de París, nos dice este menor. La movilización, que algunos sectores de izquierdas la comparan con el mayo del 68 francés, tiene lugar en un contexto político convulso, con unas elecciones presidenciales en algo más de seis meses y con recortes presupuestarios que afectan al sector educativo.
10: Pues según un primer balance de los 3.700 institutos que hay en Francia, más o menos la mitad habrían secundado este bloqueo total, como en este de París. A este movimiento se empiezan a sumar también universidades.
0: A la jornada de este martes la precede una semana de manifestaciones con focos de violencia en todo el país, con 215 estudiantes y 700 policías heridos, también con una decena de investigaciones internas policiales por brutalidad policial. No creemos que sea adecuado responder así con esa fuerza, nos contesta esta estudiante, que afirma que la violencia de los manifestantes no tiene nada que ver, por lo general, con estudiantes de secundaria. En total hay más de 5.000 detenidos, la mayoría menores de edad.
1: La administración Trump ha deportado ya a terceros países más de 40.000 inmigrantes. Entre ellos hay varias personas del colectivo LGTBI que huyeron de sus países perseguidos por su condición sexual y pidieron asilo en Estados Unidos. La cruzada migratoria de Trump deja casos también de migrantes que buscan en España un lugar seguro.
3: Elena, con nombre ficticio porque todavía tiene miedo, y Carlos Alberto son colombianos, pero se conocieron en la República Democrática del Congo. Allí les deportó la administración Trump. Cuentan desde Valencia su paso por diferentes centros de inmigración en Estados Unidos hasta que les metieron en un avión destino a África.
11: Le digo, ¿cómo me vas a deportar para allá si es un país que yo no conozco, es un país que está en guerra, es un país donde la gente muere de hambre?
3: Salieron de Colombia amenazados de muerte, ella por violencia de género y él por no sucumbir a la extorsión, con una protección reconocida al CAT que les garantizaba no ser devueltos a su país. De un día para otro, los agentes del ICE les comunicaron que les trasladaban a Kinshasa.
12: Nos dicen que somos libres hasta que decidimos salir y nos damos cuenta que no somos libres. En el momento en que ya decidimos salir, llegan muchas personas armadas, con radios, con teléfonos.
3: Hasta que pudieron volar a España, pasaron 2 meses metidos en un hotel. Estas deportaciones son una práctica del gobierno norteamericano que tiene acuerdos con 14 países en África y que vulnera, según CEAR, los derechos humanos.
13: No es un país seguro, no es un país en el que puedan pedir protección, y lo que está haciendo Estados Unidos es expulsar, es mandar fuera de sus fronteras cuando ve que no puede devolver al país de origen.
3: Ahora los dos piden protección a España, conscientes de que es complicado. De más de 40.000 peticiones de asilo de colombianos registradas en 2025, solo se concedieron un 3%.
1: En Siberia ha muerto una científica rusa en un centro de investigación donde se trabaja con el virus de la peste. Se habría contagiado al romperse un tubo de ensayo. Moscú niega que haya un brote y dice que la situación está controlada. De hecho, dice que hay 200 personas bajo observación. Washington, no obstante, ofrece ayuda y pide más información de lo ocurrido a Rusia.
14: Una neumonía de origen desconocido. Esa es, según la versión oficial, la causa de la muerte de la joven científica de Siberia. Aseguran que no han encontrado en su cuerpo microorganismos relacionados con su actividad profesional y que en los últimos 10 días ninguno de sus contactos ha desarrollado síntomas de enfermedades infecciosas. Está todo completamente controlado, ha dicho el gobernador. En un primer momento advirtió de que se trataba de una infección de especial peligrosidad. Según medios locales, hay varios hospitales en cuarentena y en ellos se habla abiertamente de un brote de peste pulmonar, una enfermedad muy grave que puede transmitirse de persona a persona. El origen, según esas fuentes no oficiales, habría sido la rotura de un tubo de ensayo que estaba manipulando la científica.
15: Las autoridades rusas han hecho un llamamiento a la calma y a fiarse solo de la información oficial y no de rumores o especulaciones. El problema es que el habitual secretismo de Moscú no invita precisamente a la confianza.
14: Washington y Bruselas aseguran seguir de cerca esta crisis. La OMS ha dicho que con la información actual el riesgo para la población general se considera bajo en Rusia y muy bajo en el resto de Europa.
1: La presidenta del Parlamento Europeo denuncia que medio centenar de eurodiputadas han sido víctimas de pornografía generada con inteligencia artificial. Sus rostros han aparecido en imágenes hiperrealistas, pero falsas. Bruselas pide medidas a los países para frenar este tipo de acoso cibernético.
16: La noticia ha indignado a muchas de las mujeres afectadas, una de cada 6 eurodiputadas, según una investigación de una plataforma alemana. La presidenta del Parlamento se ha hecho eco denunciando que es intolerable y deplorable, ha dicho.
17: Es intolerable and it is deplorable.
16: Metzola ha denunciado la violencia contra las mujeres que supone este tipo de contenidos pornográficos y ha instado a los países a actuar con contundencia. En diciembre entrarán en vigor las nuevas normas de la Unión Europea que prohíben el uso de la inteligencia artificial para crear desnudos sin consentimiento, como los deepfakes pornográficos.
1: Y en Valencia, la jueza ha absuelto a 11 activistas de Greenpeace que estaban acusados de desórdenes públicos por bloquear la entrada de un buque con gas licuado al puerto de Sagunto en 2021. En un principio, la Fiscalía pedía 5 años de cárcel, aunque luego redujo a 2 años y 6 meses. La magistrada no ha apreciado ni violencia ni intimidación en los actos de los activistas que alteraran la paz pública. La sentencia se puede recurrir.
18: ¿Qué tal? Buenas tardes. 2 horas para seguir disfrutando de la mejor selección de la historia, al menos en partidos consecutivos sin perder. España y sus 42 duelos invictos juegan desde las 20:45 ante una Croacia que viene de recibir la peor goleada de siempre. Con una victoria o un empate estaremos en cuartos de la Liga de las Naciones y nos lo va a narrar Juan Carlos Rivero. Con él nos vamos hasta Split para que nos cuente la última hora.
19: Último y cuarto partido de la selección española en esta ventana internacional, buscando la clasificación para los cuartos de final de la Liga de Naciones. Hoy se enfrenta a Croacia aquí en Split, pues con un solo punto. Con un simple empate ya tendría la clasificación para la siguiente fase. Luego habría que jugar los siguientes partidos para ver si lo hace como primera o como segunda de grupo. Se esperan novedades en el 11 titular de Luis de la Fuente. Sigue con su administración de minutos, aunque hoy probablemente veamos un equipo más titular que el que, por ejemplo, puso en liza en Oviedo frente a la República Checa. Veremos si Lamín sigue siendo titular con la selección, dado el gran momento en el que se encuentra el jugador. España se enfrenta a una Croacia que llega muy herida después de haber perdido 7-0 el pasado sábado frente a Inglaterra. Los croatas quieren tratar de redimirse de una derrota la más grande que han sufrido en su vida. Partido muy importante para España, que está refrendando a base de buen juego. Lleva 10 goles en tan solo 3 partidos, pues a base de buen juego. El título conquistado en julio, el 19 en Nueva York. Y está refrendando no solo ese título, sino que se está convirtiendo en la mejor selección del mundo. Todo el mundo está pendiente también de Dani Olmo, jugador que vuelve al país, donde se formó como jugador. Aquí llegó con tan solo 16 años, aunque lo hizo en las filas del Dinamo de Zagreb. El gran rival del Dinamo es precisamente el Hajduk Split, que es donde juega la selección en apenas unas horas aquí para conseguir la clasificación para la siguiente fase.
20: Será un partido muy especial para mí. Vuelvo a Croacia casi 10 años después.
21: Vuelve al país al que llegó con 16 años, que le vio crecer y que de algún modo le abrió las puertas al lugar en el que está hoy. La promesa Olmo acabó convirtiéndose en estrella del Dinamo Zagreb. Hoy podría haber sido un croata más. Le querían en sus filas, pero pudieron las raíces.
20: Al final le tenían también mucho cariño, no solo al club, al Dinamo, sino también a la gente, pero yo siempre he dicho que mi sueño es y era jugar con la selección de mi país.
21: La prensa croata le devolvió a Dani en plena sala de prensa el cariño que el catalán tiene al país. Tras conocer que el futbolista sigue donando religiosamente una pequeña cantidad de su sueldo a familias afectadas por la guerra de los Balcanes.
18: Pau Cubarsí, entre los 25 finalistas del Golden Boy, el trofeo más prestigioso del mejor sub-21 del mundo. Lamín, nominado pero descartado por haberlo ganado en 2024, uno de los ilustres nombres de un palmarés con Mbappé, Haaland, Pedri, Bellingham, Isco o Gavi, entre otros. El catalán, favorito de una lista en la que también están su compañero Marc Bernal, el realista John Martín o los madridistas Diomandé y Endrick. Un Cubarsí que por edad tendría que ser parte de la sub-21, que se la juega desde las 7 por Teledeporte ante Rumanía en Ibiza. Una victoria o un empate aseguran la clasificación directa para el europeo del próximo verano. Mientras, último entrenamiento de las chicas en Las Rozas antes de poner rumbo a Estados Unidos. Sin Catacol, baja de última hora que será sustituida por Eunate Astralaga. Allí van a jugar 2 amistosos con la campeona olímpica para preparar el Mundial del próximo verano.
22: 2 encuentros que son amistosos, pero lo tomamos como si el Mundial empezara aquí, ¿no? Queremos llegar totalmente preparadas al Mundial, estos partidos son de los que preparan y ahora mismo estamos de tú a tú.
18: Francia entera se rinde hoy a Olise. Marcó 2 de los 4 goles para remontarle a Bélgica y dio la asistencia en otro tanto. A Zidane se le acaban las palabras con él, también ganó la Italia de Mancini 3-1 a Turquía.
23: Francia sufría ante Bélgica tras el gol de Luke Bacchio hasta que Zidane dio entrada a Michael Olise para solucionar el partido en 20 minutos. El extremo del Bayern firmó una actuación descomunal. Marcó 2 de los 4 goles con los que Francia remontó para éxtasis de Zidane.
24: Y Olise, bueno, pues voilà, c'est juste exceptionnel ce qu'il fait.
23: También participó en los tantos de Doué y Cherki. Los 3 fueron suplentes. También mantiene el pulso la Italia de Mancini, que volvió a ganar a Turquía por segunda vez en una semana. Los italianos encontraron en Donnarumma y en Scamacca a sus jugadores clave. Turquía se metió en el partido tras empatar sin Sir, pero echó de menos a Güler y Yilmaz sancionados. Calafiori y Espósito cerraron la victoria.
18: En el triunfo francés no participó Mbappé tras las molestias en la rodilla por las que abandonó la concentración gala. Tras su polémica recuperación lejos de Madrid, ya ha pisado el césped de Valdebebas, aunque hoy no lo hemos visto en las imágenes del club, que dice que ha entrenado en el gimnasio. Veremos si llega al partido contra el Villarreal. Más cerca parece Konaté, el único central disponible junto a Rüdiger. Precisamente con el Real Madrid en el Bernabéu, hace casi 5 meses fue la última vez que vimos a Carvajal sobre un terreno de juego. Según confirman fuentes cercanas a la operación a Televisión Española, el de Leganés está cerca de volver a la Liga con el archirrival de los pepineros. Ya ha pasado reconocimiento con el Getafe y solo falta el ok de la Liga, primero confirmado y luego desmentido por el presidente azulón, Ángel Torres. Y con el gracias que inunda las calles de Buenos Aires, las redes sociales y el mundo del deporte en general, todo listo para el último tango de Leo. Messi vivirá su último partido con la selección argentina esta madrugada, con el Monumental de Buenos Aires como escenario en un amistoso contra la selección de Benín. Fernando Alonso vuelve al Dakar, ya lo corrió en 2020 y tenía ganas de repetir. 7 años después lo hará con Aston Martin, un coche ganador. Ahora van a entender por qué, y con Marc Oma como copiloto.
2: Era una de las sorpresas que aún guardaba Alonso de su reciente renovación como piloto de Aston Martin. Después de un año intrascendente para él y su escudería en la Fórmula 1, volverá a estar en el Dakar dentro de 3 meses durante sus vacaciones en el Gran Circo. Es uno de los sueños de Alonso, volver al Dakar. En 2020 acabó 13º, a pesar de todos los problemas que se encontró por el camino. Repetirá experiencia al lado de Marc Oma y, pese a la escasísima preparación de que va a disponer este año, tendrá la victoria como gran objetivo en un coche que ganó el pasado año bajo la marca Dacia y con el qatarí Latillah al volante. Ese mismo coche este año vestirá de verde, el de Aston Martin.
18: 7 meses y medio después de levantar su último trofeo, Alcaraz consigue el primero tras la lesión en Tokio, tras ganar al checo Lehecka en 2 sets con el confeti, reafirmando las buenas sensaciones para encarar el tramo final de temporada y disparando la esperanza, por ejemplo, de estrenar su palmarés en la Davis o el torneo de maestros.
4: No ha habido ningún altibajo, he estado en todo momento jugando a un nivel muy bueno. Yo creo que el saque hoy ha respondido bastante bien, lo cual ha sido un arma importante, no en cuanto al partido, sino en cuanto a la confianza para mí.
18: Llegará con confianza también Djokovic, campeón en Pekín, donde nunca ha perdido, después de que hayamos conocido que Sinner se va a perder el final de temporada por las molestias que arrastra en la rodilla después de ganar su segundo Wimbledon. Y como decimos, campeón también Djokovic, en este caso en Pekín, donde nunca ha perdido. El 34-0 para conquistar el ATP 250 lo logró tras la retirada por lesión del australiano de origen español de Miñaur. Está a solo un título de los 103 de Federer y a 7 del récord de Jimmy Connors. Peores noticias, como decíamos, para Sinner, que da por finalizada esta temporada después de conquistar Wimbledon. Así nos vamos, recordándoles la cita en la 1 con el Croacia-España desde las 20:45.
1: Ha suelto el novio de Ana Buza, la joven sevillana que falleció en 2019 tras arrojarse desde un coche que él conducía. Estaba acusado de haberla atropellado. Las acusaciones pedían para él hasta 20 años de cárcel. Ahora un jurado popular le ha declarado no culpable. Son 26.000 firmas para pedir soluciones al Ministerio de Sanidad ante el desabastecimiento de tratamientos hormonales para la menopausia. Las ha recogido una mujer que, como miles de españolas, lleva meses de farmacia en farmacia en busca de estos sprays, parches o geles. Muchas han tenido que cambiar el tratamiento debido a la falta de alternativas y al elevado precio de las opciones disponibles. Sanidad dice que este problema de suministro es en toda la Unión Europea y que están trabajando para ofrecer soluciones a las pacientes. El 67% de los cayucos que tenían destino a Canarias han sido retenidos gracias al trabajo del Centro de Coordinación de Inmigración de Canarias. Eso supone que 17.000 personas no han podido alcanzar las costas de las islas. Los responsables de este centro, que cumple 20 años, apuestan por estrechar la colaboración con los países de origen.
5: Estas pantallas son el corazón del Centro de Coordinación de Canarias. Aquí se controlan las operaciones de rescate de los cayucos y todo el despliegue de las fuerzas de seguridad en África. Un esfuerzo con resultados.
6: Estamos hablando de una retención de un 67%, me parece, que me decía el teniente coronel. Y implica en cifras unas 17.000 personas.
5: Si en 2024 47.000 migrantes llegaron a las islas, al año siguiente fueron 18.000. La delegación del gobierno achaca el descenso a los acuerdos alcanzados entre la Unión Europea y España con Mauritania y Senegal. Pero las rutas continúan moviéndose.
7: Ya los tenemos en Gambia y seguirán bajando. Cuanto más dificultades le pongan los países, irán buscando rutas alternativas.
5: La Guardia Civil cree que el Frontex debe desplegarse en los países de origen para luchar contra las mafias.
7: La inmigración no se soluciona con la llegada a tierra de un cayuco. La inmigración habría que solucionarla. El momento ideal es evitando el riesgo, que es evitando que este cayuco se eche a la mar. Y para eso hay que operar en estos países.
5: En lo que llevamos de año, 7.200 migrantes han alcanzado las costas canarias, un 44% menos que en 2025.
1: Los incendios del verano han quedado atrás, pero sus consecuencias todavía están presentes. El incendio de la Mierla en Guadalajara se convirtió en el más extenso de la historia de Castilla-La Mancha. Ahora la Confederación Hidrográfica del Tajo trabaja para que las lluvias no arrastren sus cenizas hasta los embalses.
8: El reto medioambiental de los incendios no termina cuando se apaga el fuego. Las consecuencias siguen presentes tiempo después. Una de ellas es su afectación sobre la erosión. Para evitar la pérdida de suelo, los técnicos de la Confederación Hidrográfica del Tajo están trabajando para evitar las escorrentías en un suelo que pierde permeabilidad con los incendios.
9: Nuestra función es que arrastren lo mínimo posible para que se conserve mejor el suelo y porque esos arrastres, esas cenizas que en miles de hectáreas son fertilidad, si son arrastradas y llegan a los cauces o a los embalses, pues en vez de ser algo positivo, pues pueden suponer un problema.
8: El trabajo comienza durante el incendio, estudiando las zonas que se ven más afectadas y cruzándolas con los mapas de erosión. Las actuaciones se realizan en centenares de kilómetros de cauce, priorizando las zonas de gran riesgo de erosión y sobre todo las de abastecimiento de agua.
25: Sino que nos centramos en aquellos que se encuentran más afectados y que pueden causar una merma en la calidad del agua.
9: Hemos colocado esta barrera para que todos los arrastres de ramas, troncos y las cenizas se queden aquí y no afecten a la captación.
8: Además de la barrera, también se están construyendo pequeñas presas en los cauces con materiales de la zona. Son las conocidas como albarradas si se hacen con troncos o muros de mampostería si se utiliza piedra.
25: A modo de dique de retención de las cenizas, disminución de la escorrentía y en el caso de que venga un torrente de agua, también que disminuya la velocidad del arrastre que pueda haber.
8: El objetivo es evitar el colapso de los abastecimientos. El embalse de Beleña suministra agua a más de 400.000 habitantes de Guadalajara y el corredor del Henares.
26: Cada vez falta menos para los premios Princesa de Asturias y en el Colegio Palacio de Granda llevan preparándose desde hace tiempo para la gran cita. Un año más, los alumnos de primero de bachillerato han participado en el programa Toma la Palabra, iniciado en 2015.
27: Los estudiantes al final se enriquecen, ¿no? de ese tipo de valores y ese tipo de estudios que hace gente tan profesional.
26: Estudio Ghibli, Premio de Comunicación y Humanidades, ha sido el centro de una de las actividades y la inspiración de los alumnos que junto a sus profesoras de arte han hecho estos flipbooks.
28: Lo dividimos con dos tramas, de primero grabarnos y luego ya lo copiamos, lo dibujamos y lo coloreamos y estuvo muy guay.
29: Me ha gustado mucho porque era estilo así como anime y yo veo bastante y me pareció muy entretenida.
30: Para fomentar también la idea del bachiller artístico, que es muy necesaria.
26: En el aula de al lado, otro grupo de alumnos nos enseñaba su trabajo sobre la cantante Patti Smith y todo lo que habían aprendido de la artista premiada con el Princesa de las Artes para la asignatura de inglés.
31: Me ha ayudado a parar por un momento y valorar cosas que de normal en nuestra vida cotidiana no le damos el tiempo que merecen.
32: Pues sobre todo a que es muy fácil creer lo extraordinario, pero que también hay que fijarse en lo cotidiano.
31: unos trabajos realmente donde sientes que conoces más a fondo un alumno que lleva delante tuyo día tras día y decir, mira la riqueza interior que tienen.
26: Y este es precisamente el objetivo de Toma la Palabra, un programa en el que conocer más a los 8 premios Princesa no solo fomenta el aprendizaje de los más jóvenes, también los ayuda a crecer a nivel personal.
1: Las cosas, la Basílica del Pilar de Zaragoza ya tiene restaurada su famosa cúpula antes de las fiestas de la patrona, unos trabajos que han durado meses y que han devuelto el color y la belleza original a una obra fundamental.
0: Han sido 7 meses de trabajo de 9 restauradores a 40 metros de altura en la Basílica del Pilar. El resultado, este. La cúpula Regina Patriarcharum, decorada por Ramón Balleu en 1782, luce ahora así tras haberse sometido a un intenso proceso de limpieza y restauración que ha permitido

0: descubrir algunas sorpresas.
1: Es el descubrimiento de la policromía original del interior de la linterna. A través de la eliminación de repintes detectados en superficie, se ha podido recuperar el discurso iconográfico original en su totalidad.
0: Una cúpula vecina de las pintadas por Goya y el otro Bayeu, Francisco.
2: Es un conjunto de una calidad y una ambición comparables a las grandes decoraciones de los palacios reales.
3: Está ubicada en nuestra casa. Esto es algo más para los aragoneses que una basílica, algo más que un monumento. Es nuestra casa, es la casa de la Virgen del Pilar, que lleva el nombre de Aragón y de Zaragoza por todo el mundo.
0: Esta restauración se enmarca en el proyecto Pilar 2040, que contempla otras actuaciones como la restauración de la Santa Capilla o de la talla de la Virgen.
4: El artista alemán Karl Schwitter será desde hoy hasta el 7 de febrero uno de los protagonistas del Museo Picasso de París. Más de 300 obras con las que repasar sus tres décadas de trayectoria, que incluye la recuperación de su obra más importante. Se trata de una escultura habitable que construyó y transformó durante años, utilizando como soporte su propia casa. 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

0: Y en Barcelona, Arte y Tecnología se unen mostrándonos 60 obras del genio del surrealismo, un Dalí visto con gafas 3D.
1: Relojes que se derriten, elefantes de piernas frágiles y delgadas y ojos que ven más allá de lo evidente. Es el mundo onírico de Dalí, un universo en el que se mezcla la fantasía y la ciencia.
2: De su vida holográfica y cibernética.
1: Dalí veía en la cibernética la posibilidad de replicar, transformar al hombre en máquina.
3: Para él esa réplica era la promesa de la inmortalidad. ¿Por qué? Porque seremos máquinas y las máquinas no mueren.
1: Fue un visionario también en la moda. Con Dior imaginó a la mujer del 2045, una especie de cyborg con una antena en el sombrero. Y con Paco Rabanne ideó un vestido en el que cada placa sería un pequeño circuito electrónico. Este que diseñó para su ballet cibernético en el Parkway.
3: Hubiera alucinado con la inteligencia artificial, hubiera jugado con la inteligencia artificial.
4: Que la gente pueda visitar esta muestra con unas gafas de realidad virtual sería todo un sueño para Dalí. De hecho, él ya anticipó unas. Serían estas, un prototipo para poder soñar en Technicolor.
2: El surrealismo soy yo.
1: Una exposición inmersiva que va más allá del surrealismo para descubrir al Dalí más cibernético.

0: En los años 1880 no se podía pedir el teléfono móvil o el Instagram. Si uno quería ganarse los favores de su amada, había que atreverse, arrimarse, aprovechar los escasos minutos de un baile en la plaza. Renoir es capaz de captar con sus pinceles nerviosos pero certeros el momento en que quizá el amor prende su primera llama.
1: Lovers, friends, parents with their children.
0: Amantes, amigos, padres con sus hijos, Renoir nos retrata como animales sociales y gracias a esa capacidad de observación y su técnica brillante han llegado hasta nosotros esas estampas de un mundo perdido.
1: A lost world.
0: Renoir es sin duda impresionismo, pinceladas rápidas y sueltas y también colores puros sobre el lienzo, sin mezclar antes en la paleta. Pero sobre todo es un pintor empeñado en retratar la cara más amable de la vida. Renoir era sobre todo un optimista fascinado por la gente. Consiguió plasmar el modo en que se relacionaban las personas en aquella Francia en transformación. Era algo así como un reportero. Un fotógrafo primitivo armado con un lienzo y un pincel. Un pintor para quien una sobremesa relajada en una taberna o un hombre encendiéndose un pitillo eran una categoría digna de ser inmortalizada. Un retratista de una sociedad probablemente idealizada que ahora solo podemos añorar.

0: ¡Y mi reloj! ¡Que lo dije! ¡Tu
1: reloj!
2: ¡Mis relojes!
0: ¿Por qué los habéis parado?
2: Eso me gusta.
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6: Oye, ¿creéis que somos malas madres?
7: Yo... un poquito,
8: a lo mejor.
6: Yo he hecho lo que he podido.
9: Ya, menuda madraza.
6: He sido un desastre, ¿verdad?
10: Todas de alguna manera arrastramos los mismos lastres que las mujeres tenemos. Y ese punto también de conexión es muy interesante, ¿no? Siendo mujeres de épocas muy diferentes, sin embargo, parece que las tres tenemos problemas muy parecidos.
11: Se han cambiado cosas, pero hay algo todavía en nuestro interior o que todavía es un lastre que tenemos que soltar.
3: Comedia y ficción temporal se dan cita en Lastres perdidas en el tiempo, una crónica familiar entre lúdica y emocional.
6: ¿Qué eres? ¿Tú mecanógrafa?
8: ¿Qué?
7: ¿Escribes a máquina?
8: Escribo en un PC.
6: ¿El PC? Eso es el Partido Comunista, ¿no?
0: ¡Que soy comunista!
12: Vam decidir anar a l'exili a fer política i no hem parat fins a assegurar que el retorn també tingui un sentit polític. Tornarem de la mateixa manera, no pas al servei del nostre partit, sinó al servei del nostre país.
13: Primeras palabras de Carles Puigdemont tras la decisión del Constitucional de aplicar la amnistía a la malversación. El expresidente de la Generalitat de Cataluña asegura que es la derrota de los poderes públicos y defiende que va a volver al servicio de su país sin dar fechas de su regreso. ¿Qué tal? Muy buenas tardes. Y sobre Carles Puigdemont, Pedro Sánchez defiende que el Constitucional ha avalado la estrategia de su gobierno tras el procés independentista catalán. El presidente de gobierno ha dado una rueda de prensa hoy en Moncloa tras el Consejo de Ministros que ha aprobado los dos nuevos decretos de vivienda.
14: Ni tiramos la toalla ni dejamos tirada a la gente. No vamos a permitir que haya ningún desahucio más como el que sufrió Mari Carmen.
13: Comisiones Obreras y UGT pactarán con el sindicato de inquilinas qué día convocan la huelga general en noviembre. Pedro Sánchez dice que hay que respetar el derecho de huelga, mientras que la COE duda de que sea legal porque carga, dice, sobre las empresas las consecuencias de una protesta política. El presidente Sánchez defiende el voto por correo, mientras que la presidenta madrileña Ayuso se reafirma y vuelve a pedir que todo el mundo vote en una urna. Feijóo evita pronunciarse, mientras que desde la dirección del PP se desmarcan de las sospechas de Ayuso. El sistema, dicen, es garantista. Y cuando son las 7 y 2 en punto de la tarde, las 6 y 2 en Canarias, esta es imagen en directo de Francia, donde decenas de miles de estudiantes de secundaria se movilizan en distintas ciudades para reclamar mayores recursos para la educación y denunciar el deterioro de los centros escolares y la falta de profesores, especialmente en los barrios más desfavorecidos. Las autoridades, ya lo ven, han desplegado un importante dispositivo policial ante el aumento de la tensión en estos momentos por el temor a nuevos incidentes después de varios días de bloqueos y enfrentamientos que han causado numerosos heridos, algunos de ellos de carácter grave. Y también en titulares, la previsión del tiempo con Marc Santandreu, que nos acompaña aquí en plató. ¿Qué tal, Marc? Buenas tardes.
15: Anda, buenas tardes.
13: Las lluvias no dan tregua. ¿Dónde están ahora?
15: Tarde movida otra vez en buena parte del país. Ángel, ahora mismo las lluvias más intensas con tormentas un día más fuertes están dando justamente en zonas del centro, del oeste peninsular, Toledo, Ciudad Real, Extremadura, Comunidad de Madrid, también de nuevo en áreas del País Vasco, de Navarra, Aragón y Cataluña, aunque durante la mañana, mediodía, han descargado con persistencia y con fuerza en áreas de Galicia y también de Asturias. Acumulados hoy, que en algunos puntos ya ven, hasta estas horas superan incluso los 40 litros por metro cuadrado. Son tormentas que durante lo que queda de tarde y noche van a seguir viajando desde el sureste hasta el noreste. Esa va a ser la trayectoria que van a seguir llevando durante las próximas horas. Pueden volver y seguir descargando con mucha fuerza, por lo que aún durante las próximas horas, durante lo que queda de tarde, se mantienen los avisos activos por la probabilidad de que de forma local, de forma puntual, algunas de las tormentas puedan alcanzar o superar los 50 litros por metro cuadrado, un poco más de una hora, y ir acompañadas además de granizo y de fuertes rachas de viento.
13: Ya nos lo decías ayer, unas lluvias que no se van a acabar hoy.
15: No, de hecho mañana tenemos una configuración atmosférica favorable a que sigan, en este caso sobre todo en áreas del norte del país. Tenemos aire frío en altura, esta vaguada, y además se forma una borrasca en el centro del continente europeo que junto con este anticiclón transforma este pasillo de aire húmedo de norte que va a impactar contra el Cantábrico, por donde contaremos con lluvias persistentes, intensas, acompañadas localmente de tormentas. Irán colándose ya más débilmente hacia otros puntos de la mitad norte del país. Por la tarde también serán fuertes en Aragón y en Cataluña. Ya por la mañana en Baleares, con chubascos también probables en este caso en Canarias. Mañana los acumulados, ya decimos, más importantes en áreas de Asturias, Cantabria, País Vasco, norte de Navarra. Por la mañana en Baleares, con avisos de nuevo activos porque pueden ser importantes también en poco tiempo, en un corto lapso de tiempo. Las máximas van a seguir bajando en buena parte del país, sobre todo en áreas del norte, con más inestabilidad, con valores que a mediodía no van a pasar de los 19 grados en Oviedo, van a seguir altas, eso sí, en áreas del Mediterráneo.
13: Pues nada, vamos a tener que poner mucha precaución con esas lluvias.
15: Próximas horas.
13: Muchas gracias.
15: Gracias,
13: Carles Puigdemont puede volver a España después de vivir 9 años en Bélgica, a donde huyó. Esta tarde, desde Waterloo, ha celebrado la decisión del Constitucional de aplicarle también la amnistía a la malversación. Y ha dicho Mariana Gancedo que es la derrota de los poderes públicos españoles.
1: Sí, Carles Puigdemont dice que la decisión de hoy supone el fracaso de los poderes públicos que por razones políticas han intentado evitar que se aplique la ley de amnistía o retrasarla. Es el final, dice, de una etapa de represión. Puigdemont reconoce que estos años aquí en Bélgica han tenido consecuencias en el plano personal, social y político, porque dice no se han podido presentar en condiciones de igualdad a las elecciones. Ha reivindicado de nuevo su apuesta por el derecho a la autodeterminación y la defensa de las acciones unilaterales pacíficas, y ha dicho que decidieron ir al exilio por razones políticas y que no han parado hasta asegurarse de que su retorno sea también político. En una declaración sin preguntas, no ha desvelado la principal incógnita: ¿cuándo regresará a España?
2: La decisión que ha preso hoy el Tribunal Constitucional derrota la estrategia de los diversos poderes públicos españoles que han impedido y han demorado la aplicación de la ley de amnistía por razones estrictamente políticas. S'ha acabat el marge per manipular y retorcer la aplicación de una ley, y fins aquí ha arribat l'ordre donada pel senyor Aznar de posar pals a les rodes. El que pueda hacer que haga ya no dona per més.
8: El mismo día que el BOE recoge la convocatoria electoral que precipitó Junts al tumbar los decretos de vivienda,
16: no,
8: Puigdemont ve mucho más cerca su regreso a España. En cuestión de horas, el Constitucional ha avalado la amnistía por malversación para los líderes del procés. La pelota regresaba al Supremo e inmediatamente después, el juez Llarena ha dejado sin efecto las órdenes de busca y captura y detención de Puigdemont y de los exconsellers Comín y Puig. En Junts hablan de una victoria rotunda del independentismo.
17: Es una gran victoria, es una esmena a la totalidad, a por ellos y a toda la represión de l'Estat que ha perpetrat contra el independentismo.
8: Satisfacción también en Esquerra. La reacción viene del propio Junqueras, que también se beneficiará.
18: Una sentencia que no deja marge a la interpretación. Carles Puigdemont ha de poder tornar. Y l'Oriol Junqueras ha de poder presentarse a unas elecciones.
8: Desde la parte de Sumar del gobierno, este dardo a Junts.
19: Quiero decirle al señor Carles Puigdemont que vuelve a una Cataluña sin desahucios a pesar del voto de su partido.
8: Feijóo cree que nada puede borrar que la amnistía es otro engaño más de Sánchez, una inmoralidad, dice.
20: Es el fin de la transacción. El fin de la transacción. Una investidura a cambio de una amnistía, termina la legislatura y Puigdemont ya tiene la amnistía.
8: Esta tarde, Puigdemont comparece desde Waterloo tras conocer su nueva situación judicial, justo cuando se cumplen 9 años desde su fuga a Bruselas.

0: Esa amnistía a Carles Puigdemont, Pedro Sánchez celebra la decisión del Tribunal Constitucional y cree que refuerza la estrategia de su gobierno durante el procés independentista catalán. Lo ha dicho en la rueda de prensa posterior al Consejo de Ministros, en la que no suele ser él quien salga, y ello solo un día después de anunciar el adelanto de las elecciones.
1: Respeto a la decisión del Constitucional sobre la amnistía, dice Pedro Sánchez. La celebra y cree que va en sintonía con su política durante los años del procés.
2: No las hacíamos pensando en un partido político ni en un político o política independentista. Lo hacíamos pensando en la convivencia entre catalanes.
1: Saca pecho porque ellos impulsaron la norma en 2023, mientras otros afirman la tachaban de inconstitucional, pero ahora resalta que tiene el refrendo del Tribunal Constitucional y del TJUE.
2: Han avalado de la A a la Z esa ley de amnistía.
1: Destaca que la consideran útil y acorde a la normativa comunitaria, pero Sánchez no se reunirá con Carles Puigdemont si vuelve a España, por encontrarnos, dice, a semanas de las elecciones generales. Lo ha dicho en una rueda de prensa posterior al Consejo de Ministros, en la que no suele ser él quien comparece, sino otros miembros del gobierno. Allí ha defendido el sistema actual de pensiones, frente a un Vox que opta por privatizarlas de forma parcial.
2: El sistema público de pensiones no está en riesgo. Goza de una extraordinaria salud.
1: No aclara si de aquí al 29 de noviembre volverá a Ceuta.
2: Lo hablaré con el comité de campaña y lo veremos.
1: Y critica al PP, que este martes ha pedido imputar al PSOE por financiación ilegal y otros delitos en el marco del caso Leire 10.
2: Que otros quieran judicializar la política, llevan haciéndolo años. Desde que yo soy presidente del gobierno, hace 8 años.
1: Sobre la huelga general convocada por UGT y Comisiones Obreras, no entra a valorar. Se limita a un respetamos el ejercicio de un derecho constitucional.
0: Desde hoy ya se puede solicitar el voto por correo para las elecciones y Ayuso y Vox vuelven a poner en duda, sin pruebas, las garantías del sistema. Hoy Núñez Feijóo ha evitado pronunciarse, pero desde Génova se desmarcan de las sospechas lanzadas por Ayuso. El sistema, dicen, es garantista.
3: Ayuso vuelve a poner en cuestión el voto por correo.
4: Yo le pido a la gente que no se confíe, que todo el mundo lo que tiene que hacer es ir a votar a la urna.
3: Y se le suma también sin pruebas otro presidente autonómico del PP, el de Aragón.
5: Yo a mis hijos que están estudiando fuera los voy a traer a votar a Zaragoza.
3: Feijóo no ha querido entrar en el tema. Adiós. Pero Borja Sémper marca distancia con Ayuso y sus sospechas de pucherazo.
6: Yo lo que le digo es que nuestro sistema es garantista y lo que pedimos es que los españoles vayan a votar. Por tierra, mar y aire, con voto presencial y por voto por correo.
3: Pero Esther Muñoz sí siembra la duda.
7: No de los trabajadores ni de los funcionarios de correos, por supuesto que no, pero sí de los directivos que ha elegido muy cuidadosamente Pedro Sánchez para poner al frente.
3: Dudas que hoy también vuelven a avivar desde Vox.
8: ¿Que este gobierno puede hacer cualquier artimaña? Por supuesto que sí.
3: Y Podemos concluye, la derecha teme a las urnas. Por eso, dice Belarra, también quieren tumbar la ley de nietos por su miedo a lo que voten los exiliados del franquismo.
9: Y claro que esa gente se acuerda que los abuelos y las abuelas políticos de la señora Ayuso son los que intentaron exterminar a sus familias.
3: Y asegura que el PP tiene un problema con la democracia y los derechos.
0: El Gobierno ha recuperado la mayoría de las medidas sobre vivienda que tumbó el Congreso y ha aprobado 2 nuevos decretos que ahora tendrán que convalidar la Diputación Permanente. El primero, que va a entrar en vigor en cuanto lo publique el BOE, mantiene la suspensión de los desahucios, la prórroga de hasta 2 años de los alquileres y las deducciones para propietarios que alquilen su casa a precios asequibles. Y como novedad, se destinarán 10.000 millones de euros en préstamos sin intereses para la entrada de una primera vivienda. El segundo decreto, el de la prórroga automática de los alquileres, en cambio, no va a entrar en vigor en cuanto esté en el BOE, sino solo si lo convalida la Diputación Permanente.
10: Con los apoyos prácticamente atados en la Diputación Permanente, Pedro Sánchez vuelve a reclamar el respaldo de los grupos.
2: No estamos hablando de una cuestión ideológica, estamos hablando de una cuestión de humanidad.
10: Y advierte.
2: Puede que el Parlamento haya dado la espalda, insisto, a la calle, pero este gobierno de coalición progresista, con estas medidas, demuestra que no lo va a hacer.
10: Su socio de coalición presiona a los que votaron no.
11: A Partido Popular, Vox y Junts, que si vuelven a tratar de bloquear estos decretos, la calle les va a terminar pasando por encima.
10: Podemos defiende la maniobra parlamentaria.
9: Esto es perfectamente legal y se acoge perfectamente al ordenamiento jurídico español, viendo que el PSOE está en campaña electoral.
10: Su respaldo, como el del PNV, es necesario para lograr la convalidación. Los nacionalistas vascos repetirán su sí al decreto con el grueso de las medidas.
12: Si lo vamos a hacer,

0: coherencia, ir por responsabilidad, sabiendo que esto es una medida, que es un parche.
1: La oposición no descarta acudir a los tribunales. Vox cree que Sánchez solo busca salvarse.
2: Sánchez ha decidido seguir retorciendo el reglamento, seguir retorciendo las leyes para cometer otra cacicada más.
1: Para el PP responde a una estrategia electoral.
3: Es un acto más de campaña de Pedro Sánchez, el primero. Entonces, desde luego, la forma no nos parece la más normal. Deprisa y corriendo en la prórroga del partido. Oiga, ha tenido 8 años para traerlo, ¿no? ¿Por qué no lo ha traído?
1: La diputación permanente que votará los decretos no se va a convocar de forma inmediata. Hay un mes de plazo para la convalidación.
4: El adelanto electoral deja en suspenso buena parte de los planes económicos y sociales del Gobierno. Son iniciativas que ya estaban en marcha o que el Ejecutivo se había comprometido a impulsar y que ahora van a tener que esperar a la próxima legislatura.
5: Y convocar unas elecciones generales.
6: La convocatoria de elecciones deja en el aire decenas de iniciativas que el Gobierno quería sacar adelante, entre ellas los presupuestos que se comprometió a presentar antes de final de año.
7: Los presupuestos se presentarán este año.
6: En total son 305 iniciativas parlamentarias las que decaen con la disolución de las Cortes. También se quedan sin recorrido la condonación de parte de la deuda autonómica y el nuevo modelo de financiación, además del estatuto del becario. Y no llegará a aprobarse el veto a las redes sociales para los menores de 16 años, la ampliación de los espacios sin humo o la rebaja de la tasa de alcohol permitida al volante. A esta lista se suman otras iniciativas que llevaban meses o incluso años en tramitación. En migración, el adelanto electoral frena la reforma de la ley de extranjería y la nueva ley de asilo, con las que el Gobierno pretendía agilizar las devoluciones. En educación queda pendiente la reducción de las ratios en las aulas. También decae el Estatuto del Docente y el nuevo Decreto de Formación Profesional. En sanidad no verá la luz esta legislatura el Estatuto Marco del Personal Sanitario. Y en igualdad decae la Ley de Violencia Vicaria, que acababa de superar su primer examen en el Congreso. Tampoco saldrá adelante la reforma constitucional para blindar el aborto.
8: Lo importante es garantizar que ese derecho es efectivo.
6: Pero no todas las iniciativas pendientes están definitivamente descartadas. El Gobierno pretende utilizar la Diputación Permanente para intentar convalidar algunos decretos.
9: Queda derogado el Real Decreto Ley.
6: Entre ellos los de vivienda, que fueron rechazados el viernes pasado, además de las medidas por la DANA. Silencio,
4: por favor. UGT y Comisiones Obreras buscan fecha con el Sindicato de Inquilinas y otras organizaciones para la huelga general. La patronal no descarta recurrirla por ilegal, dice, ya que considera que no hay motivos laborales detrás. Los sindicatos recuerdan que los salarios no son suficientes para pagar la vivienda.
10: Los empresarios creen que las motivaciones de la huelga general convocada por UGT y Comisiones Obreras son políticas. Les acusan de maquillarlas y no descartan recurrirla.
11: Trabajaremos sobre la ilegalidad. Creo que tiene un contenido político, es evidente. Se hace en un periodo electoral. Yo creo que es el momento donde justamente lo que hay que dejar es, en ese momento, es a los españoles y a las españolas que decidan.
10: Califican de inadmisible que se les haga pagar por algo de lo que ni son responsables ni pueden solucionar.
12: Está claro que no tiene un carácter laboral, porque la vivienda y las competencias en vivienda no son laborales.
13: La vivienda es laboral, ¿eh? La vivienda no es una cuestión ajena a los trabajadores y las trabajadoras. No hay convenio que aguante el aumento de las subidas de la vivienda.
10: Tanto UGT como Comisiones Obreras reivindican en esta huelga una subida de salarios para que los ciudadanos puedan afrontar el pago de su vivienda.
14: Vivienda, salarios, servicios públicos y algunas cosas más que explicaremos cuando se haga la presentación oficial de la huelga.
10: Y recuerdan a la patronal que llevan un año esperándoles para negociar un nuevo pacto de rentas.
4: Es la playa del Trampolín en Ceuta donde las excavadoras continúan retirando los residuos generados por los migrantes en las chozas en las que se resguardaban. Muchos de ellos se han desplazado a la zona del Guano y algunos esperan su traslado a un centro de acogida. La policía podría evacuar ese espacio las próximas horas y Sara Vázquez, no está claro cuántas personas siguen allí.
15: No hay cifras oficiales de cuántas personas siguen en el Guano, donde sigue habiendo en pie decenas de chozas. Tampoco tenemos por el momento cifras oficiales actualizadas sobre cuántas personas han sido reubicadas en campamentos temporales para migrantes o cuántas han retornado de forma voluntaria a Marruecos. Por el momento se prevé que en cualquier momento pueda desalojarse esta zona del Guano y puedan retirarse estas cabañas improvisadas en las que continúan decenas de migrantes. Hace unos minutos ha terminado aquí en la zona

0: de desalojo del trampolín, esa cifra cayó hasta las 1.400 bolsas de comida y bebida. Ayer fueron 850 y hoy, según nos acaban de comentar trabajadores de Cruz Roja que han participado en este reparto de comida aquí en el Huano, han sido cerca de 900. Es decir, el volumen de comida y bebida entregada ha caído a casi una cuarta parte en solo 4 días, que coinciden con los días en los que se ha desalojado la playa del Trampolín, donde en estos momentos continúan las labores para terminar de reponer el estado de este arenal y que vuelva a asemejarse a la situación anterior a la entrada masiva de migrantes que se producía a finales del mes de julio. Durante horas a lo largo de esta tarde hemos visto a esas palas que continúan trabajando sobre la arena, allanan el terreno cuando la mitad de la playa que se desalojó ya el domingo se encuentra totalmente limpia y la parte más cercana al Huano, a la zona en la que nos encontramos, tiene todavía restos de residuos. A falta de esas cifras oficiales, sabemos que decenas de migrantes se han decidido volverse a Marruecos de forma voluntaria. El domingo se desalojaba de esta playa a unas 1.100 personas y más de 900 regresaban de forma voluntaria a Marruecos. Y sabemos también que muchos migrantes han abandonado esta zona del litoral de la ciudad autónoma para evitar tener que enfrentarse a la situación de solicitar un asilo que quizá no les corresponda y, por tanto, tener que volver a Marruecos.
1: Es el último asentamiento que queda en Ceuta. En el Huano se refugian decenas de migrantes que aún no han sido filiados. Después de desalojar y limpiar Playa Benítez y el Trampolín, la costa comienza a recuperar el aspecto que tenía antes de la entrada masiva.
2: La situación de Ceuta mejora.
1: Los desalojos disparan los retornos. En un solo día han regresado voluntariamente casi 1.000 migrantes al saber que no tenían derecho de asilo. Entre los que se quedan, la esperanza sigue siendo poder tener un futuro en España. Divorciada y con un hijo, Fatema espera una plaza que todavía no llega. El centro de acogida Sidi Mbarek ha sido clausurado y las más de 300 mujeres y niñas que vivían allí trasladadas al nuevo centro de la caballería.
3: Nosotros hemos hecho lo que pudimos, se ha alargado demasiado y no vamos a seguir alargándolo. Cuando ya por fin podemos decir, podemos ir a descansar.
1: Hay quien busca salir de Ceuta desesperadamente. La policía ha detenido al conductor de un coche que intentaba embarcar hacia Algeciras con un migrante oculto.
4: Imagen en directo de la Puerta del Sol de Madrid, donde esta tarde los concentrados por la vivienda han soportado una intensa lluvia que ha afectado a algunas de los centenares de tiendas de campaña. Y justo el día en que el Consejo de Ministros ha vuelto a aprobar 2 decretos de vivienda, los acampados se plantean el futuro de su concentración. Irene Lasso, ¿han tomado alguna decisión?
5: Bueno, pues hace unos minutos nos acaba de confirmar un miembro de la organización que esta acampada se queda, al menos durante la noche de hoy. El cuándo, el hasta cuándo y la fecha es una decisión que van a tener que tomar en su asamblea, que no está claro que vaya a celebrarse hoy. Estaba prevista para las 8 de esta tarde, pero el temporal, como veis, está complicando que se pueda celebrar. Ahora mismo están limpiando, tratando de achicar el agua que ha entrado en este campamento y, como digo, no está claro que esa asamblea vaya a celebrarse. De todas maneras, la decisión de si esta acampada se queda o no, nos cuentan que depende también de otras acampadas a nivel territorial. Es una decisión que se toma de manera conjunta. Este colectivo, esta acampada, está formada por 36 organizaciones. Las decisiones se toman de manera horizontal. Es entre todos ellos, entre quienes tienen que decidir si se quedan o no y cuál es el futuro de la acampada. Lo que está claro y sobre lo que hay unanimidad es sobre la huelga general. Dicen que es la vía de crear un poder popular fuerte. Es una acampada que también ya está trascendiendo mucho más de la vivienda, que hay muchos colectivos distintos. Esta es una lucha, nos dicen, que están tratando de tejer para crear alianzas y crear una red fuerte en el futuro.
1: La lluvia y el viento no dan tregua en Madrid y la limpieza en sol se ha vuelto imprescindible.
6: Limpiarla con un estropajo.
1: Las humedades no entienden de asentamientos.
7: Achicando agua y demás.
8: Estamos quitando como todos los cartones mojados, secándolo con papel absorbente.
1: Lograr la huelga general es una de las principales reivindicaciones. Los sindicatos la van a convocar antes del periodo electoral.
9: Creo que la gente de izquierdas de este país ha despertado y creo que ha tomado esta plaza, el mandato popular, y creo que hay ganas de quedarse.
1: Pero eso lo decidirán a partir de las 8 en una asamblea, sin perder de vista en qué pasará finalmente con los decretos y evitar que el problema de la vivienda

0: se use con fines electoralistas.
1: Creo que es insuficiente y creo que desde aquí también caminamos hacia otros lugares.
2: Creo que la gente que está acampada aquí no solamente pide una vivienda, pide que se le comprenda.
0: Hasta 36 colectivos están en el centro de Madrid, todos por la vivienda, desde espacios sanitarios hasta un comité de urbanismo.
3: Y de hecho lo que queremos también conseguir con esta acampada es generar conexiones entre organizaciones individuales para fortalecer nuestros nexos.
0: Para que de esta manera, dicen, el movimiento social generado vaya más allá de la acampada de Sol.
4: En Palma, el colectivo feminista Flama ha denunciado un caso de acoso sexual en su acampada por la vivienda. Y el alcalde ha pedido al delegado del gobierno su desalojo, Marta Salas.
5: Aquí en la Plaza de España de Palma, los acampadores consideran que los dos decretos aprobados por el Consejo de Ministros son medidas paliativas, pero insuficientes. Por eso dicen de aquí no se van a mover, pero como decís, ha habido bajas. El colectivo feminista Flama ha decidido retirarse y denuncia casos de acoso en la acampada. Los organizadores, por su parte, aseguran que las personas implicadas ya han sido expulsadas, pero esta situación ha llevado de nuevo al Ayuntamiento de Palma a pedir a la delegación del Gobierno que desaloje la plaza. Los acampados se defienden, dicen que no hay que perder el foco, que el objetivo sigue siendo el mismo, reclamar soluciones al problema de la vivienda.
4: Gracias, Marta. Por el derecho a una vivienda digna, también acampan en Bilbao. Consideran positiva la convocatoria de huelga general de UGT y Comisiones Obreras. Y Ana Cuesta, avisan de que la acampada va a ser indefinida.
6: Sí, eso es. Han caído cuatro gotas y amenaza lluvia en Bilbao, pero aquí siguen con sus tiendas de campaña en la Plaza de la Riaga. Son jóvenes de distintos puntos de Euskadi que llevan acampados aquí una semana por una vivienda digna. A esta hora, como cada tarde a las 7, están celebrando ahí detrás una asamblea y dicen pues eso, que ni la lluvia que cayó el pasado sábado fue una lluvia torrencial, les inundó, ni el anuncio ayer del presidente Sánchez de convocar elecciones les va a parar. Esta mañana, de hecho, les hemos visto protestando en un desahucio en el barrio bilbaíno de Atxuri. Empezaron con apenas 7 tiendas de campaña y son ya medio centenar de tiendas las que tienen aquí instaladas, y su intención es, dicen, seguir hasta conseguir que la vivienda sea un derecho para todos.
4: Es imagen en directo de Francia, donde decenas de miles de estudiantes de secundaria se movilizan en distintas ciudades para reclamar mayores recursos para la educación y denunciar el deterioro de los centros escolares y la falta de profesores, especialmente en los barrios más desfavorecidos. Y ya lo ven, se ha desplegado un amplio dispositivo para intentar evitar que se evitan enfrentamientos, como ya se han venido dando en anteriores protestas.
7: En París, Lyon, Estrasburgo o Ghent, decenas de miles de estudiantes, profesores y miembros de sindicatos han salido a las calles de toda Francia. Protestan ante la falta de inversión en las escuelas secundarias. Existe una gran falta de recursos, tanto en lo que respecta a edificios mal renovados como a la ausencia de instalaciones necesarias, asegura este maestro de ciencias, quien protesta también por el exceso de alumnos y la escasez de profesores. Los institutos se construyeron en las décadas de los 50 y 60 y no se han rehabilitado. En verano hace un calor sofocante y pasamos frío en invierno, se queja esta otra profesora. Cerca de 900 centros han suspendido sus clases de forma total o parcial. Y de nuevo ha habido incidentes y disturbios entre policía y manifestantes, con gases lacrimógenos como en París, Estrasburgo o Lyon, donde los estudiantes han provocado incendios. El ministro de Educación rechaza la violencia en las protestas y asegura que desde que comenzaron ha abogado por el diálogo. El primer ministro Le Cornu acusa a la izquierda radical de promover los disturbios.
4: El temporal mantiene a 13 comunidades con avisos de distinto tipo. Las fuertes lluvias no dan tregua en Cataluña, donde siguen buscando a dos desaparecidos. Uno de ellos, Rubén Navarro, en Pineda de Mar.
8: De hecho, en esta localidad catalana donde nos encontramos, en estos momentos han enviado, ya se lo vamos a enseñar, un S-Alert por fuertes lluvias, por lluvias intensas durante las próximas horas, y este aviso, dicen, seguirá manteniéndose hasta las 2 de la madrugada. Por eso, desde Protección Civil nos dicen que extrememos las precauciones, que no salgamos de casa y evitemos desplazamientos innecesarios, sobre todo después de ver las consecuencias de las últimas lluvias aquí en Cataluña hace tan solo unas horas, que, como decías, ha dejado 2 desaparecidos, uno un hombre de aquí de Pineda de Mar y otro un niño de 12 años en Granollers.
4: Esta es la intensa granizada que ha caído esta tarde en Talavera de la Reina, en Toledo. Ha durado apenas 15 minutos y deja inundaciones, daños en vehículos y árboles caídos. Castilla-La Mancha está en aviso naranja por lluvias y tormentas. Daniel del Río, en Toledo capital, llueve con intensidad.
9: Así es, buenas tardes. Aquí en Toledo ha empezado a llover hace escasos minutos. Además, una lluvia que viene acompañada de importante componente eléctrico, a pesar de que llevábamos desde las 4 de la tarde bajo ese aviso naranja de la EMED, ese aviso que concierne también a toda la zona del Valle del Tajo, donde, como habéis dicho anteriormente, la ciudad peor parada ha sido Talavera de la Reina. A primera hora de la tarde ha caído una importante granizada de apenas 15 minutos que ha causado diversos desperfectos en vehículos y viviendas, así como la caída de diferentes árboles. Meteocam ha registrado 28 incidencias en la provincia de Toledo, 22 de ellas venían de esta ciudad de Talavera. También el aviso naranja afecta a la zona de los Montes de Toledo en la Sierra de San Vicente, en la provincia de Toledo, y en Ciudad Real a los Montes del Norte y Anchuras. Este aviso permanece activo hasta las 12 de la noche. La EMED nos avisa de que puede caer hasta 30 litros por metro cuadrado a la hora. Esa es bastante agua, así que mantengan las precauciones. A partir de las 12 ya ese aviso pasa a nivel amarillo y permanece tan solo en algunas zonas de Albacete. Va a permanecer así hasta las 6 de la mañana, momento en el que se supone que nuestra comunidad autónoma va a recuperar la normalidad. Hasta entonces, como decimos, mantengan las precauciones y manténganse también atentos de los servicios informativos.
10: Vam decidir anar a l'exili a fer política i no hem parat fins a assegurar que el retorn també tingui un sentit polític. Tornarem de la mateixa manera, no pas al servei del nostre partit, sinó al servei del nostre país.
4: ¿Qué tal? Muy buenas tardes. Eran las primeras palabras de Carles Puigdemont tras la decisión del Constitucional de aplicarle la amnistía a la malversación. El expresidente de Cataluña dice que volverá al servicio de su país sin dar fechas de su regreso. Sobre ello, el presidente Sánchez defiende que el Constitucional ha avalado la estrategia de su gobierno tras el procés independentista catalán. El presidente de Gobierno ha dado una rueda de prensa hoy en Moncloa tras el Consejo de Ministros en el que se han aprobado los 2 nuevos decretos de vivienda.
11: Ni tiramos la toalla ni dejamos tirada a la gente. No vamos a permitir que haya ningún desahucio más como el que sufrió Mari Carmen.
4: Comisiones Obreras y UGT pactarán con el Sindicato de Inquilinas qué día convocan el paro general en noviembre. Pedro Sánchez dice que hay que respetar el derecho de huelga, mientras que la COE duda de que sea legal porque carga sobre las empresas las consecuencias de una protesta política, dice.
11: Que creyera.
4: Pero Sánchez, que defiende el voto por correo, mientras Ayuso se reafirma y vuelve a pedir que todo el mundo vote en urna. Feijóo evita pronunciarse, mientras que desde la dirección del PP se desmarcan de las sospechas de Ayuso. El sistema, dicen, es garantista. El asentamiento del Guano en Ceuta es ya el único que queda en esa zona de costa tras el desalojo de la playa del Trampolín. Al menos 1 millar de migrantes han regresado a Marruecos en las últimas horas y allí, según ha podido saber Televisión Española, les esperan autobuses que los trasladan al centro del país. Y hoy también nueva jornada de protestas en Francia. Miles de estudiantes se manifiestan a esta hora en distintas ciudades por todo el país, convocados por los sindicatos. El gobierno considera estas protestas de alto riesgo. Y hoy es día de limpieza en Cataluña, donde todavía quedan muchos desperfectos que arreglar provocados por las fuertes lluvias de estos días. Y hoy el temporal no da tregua, el agua vuelve a caer con fuerza esta tarde. Carles Puigdemont puede volver a España después de vivir 9 años en Bélgica, a donde huyó. Esta tarde, desde Waterloo, ha celebrado la decisión del Constitucional de aplicarle también la amnistía a la malversación y dice que supone la derrota de los poderes públicos españoles.
12: Es el final, dice, de una etapa de represión. Puigdemont reconoce que estos años aquí en Bélgica han tenido consecuencias en el plano personal, social y político, porque, dice, no se han podido presentar en condiciones de igualdad a las elecciones. Ha reivindicado de nuevo su apuesta por el derecho a la autodeterminación y la defensa de las acciones unilaterales pacíficas y ha dicho que decidieron ir al exilio por razones políticas y que no han parado hasta asegurarse de que su retorno sea también político. En una declaración sin preguntas, no ha desvelado la principal incógnita: ¿cuándo regresará a España?
10: La decisió que ha pres avui el Tribunal Constitucional derrota l'estratègia dels diversos poders públics espanyols que han impedit i han demorat l'aplicació de la llei d'amnistia per raons estrictament polítiques. 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
4: Y Pedro Sánchez ha celebrado la decisión del Constitucional sobre la amnistía. Cree que refuerza la estrategia de su gobierno durante el proceso independentista catalán. Lo ha dicho en la rueda de prensa posterior al Consejo de Ministros, en la que no suele ser el quien salga. Y ello solo un día después de haber anunciado el adelanto de elecciones.
13: Respeto la decisión del Constitucional sobre la amnistía, dice Pedro Sánchez. La celebra y cree que va en sintonía con su política durante los años del procés.
11: No las hacíamos pensando en un partido político ni en un político o política independentista. Lo hacíamos pensando en la convivencia entre catalanes.
13: Saca pecho porque ellos impulsaron la norma en 2023, mientras otros afirman la tachaban de inconstitucional, pero ahora resalta que tiene el refrendo del Tribunal Constitucional y del TJUE.
11: Han avalado de la A a la Z esa ley de amnistía.
13: Destaca que la consideran útil y acorde a la normativa comunitaria, pero Sánchez no se reunirá con Carles Puigdemont si vuelve a España, por encontrarnos, dice, a semanas de las elecciones generales. Lo ha dicho en una rueda de prensa posterior al Consejo de Ministros, en la que no suele ser él quien comparece, sino otros miembros del gobierno. Allí ha defendido el sistema actual de pensiones, frente a un Vox que opta por privatizarlas de forma parcial.
11: El sistema público de pensiones no está en riesgo. Goza de una extraordinaria salud.
13: No aclara si de aquí al 29 de noviembre volverá a Ceuta.
11: Lo hablaré con el comité de campaña y lo veremos.
13: Y critica al PP, que este martes ha pedido imputar al PSOE por financiación ilegal y otros delitos en el marco del caso Leire Díez.
11: Que otros quieran judicializar la política, llevan haciéndolo años. Desde que yo soy presidente del gobierno, hace 8 años.
13: Sobre la huelga general convocada por UGT y Comisiones Obreras, no entra a valorar. Se limita a un respetamos el ejercicio de un derecho constitucional.
4: Hoy, que ya se puede solicitar el voto por correo para las elecciones, Ayuso y Vox vuelven a poner en duda, sin pruebas, las garantías del sistema. Feijóo ha evitado pronunciarse, pero desde Génova se desmarcan de las sospechas lanzadas por Ayuso. El sistema, dicen, es garantista.
0: Ayuso vuelve a poner en cuestión el voto por correo.
14: Yo le pido a la gente que no se confíe, que todo el mundo lo que tiene que hacer es ir a votar a la urna.
0: Y se le suma también, sin pruebas, otro presidente autonómico del PP, el de Aragón.
15: Yo a mis hijos, que están estudiando fuera, los voy a traer a votar a Zaragoza.
0: Feijóo no ha querido entrar en el tema. Adiós. Pero Borja Sémper marca distancia con Ayuso y sus sospechas de pucherazo.
16: Yo lo que le digo es que nuestro sistema es garantista. Y lo que pedimos es que los españoles vayan a votar. Por tierra, mar y aire, con voto presencial y por voto por correo.
0: Pero Esther Muñoz sí siembra la duda.
17: No de los trabajadores ni de los funcionarios de correos, por supuesto que no, pero sí de los directivos que ha elegido muy cuidadosamente Pedro Sánchez para poner al frente.
0: Dudas que hoy también vuelven a avivar desde Vox.
18: ¿Que este gobierno puede hacer cualquier artimaña? Por supuesto que sí.
0: Y Podemos concluye, la derecha teme a las urnas. Por eso, dice Belarra, también quieren tumbar la ley de nietos por su miedo a lo que voten los exiliados del franquismo.
18: Y claro que esa gente se acuerda que los abuelos y las abuelas políticos de la señora Ayuso son los que intentaron exterminar a sus familias.
0: Y asegura que el PP tiene un problema con la democracia y los derechos.
4: El Gobierno ha recuperado la mayoría de las medidas sobre vivienda que tumbó el Congreso y ha aprobado dos nuevos decretos que ahora tendrán que convalidar la Diputación Permanente. El primero, que entrará en vigor en cuanto lo publique el BOE, mantiene la suspensión de los desahucios, la prórroga de hasta 2 años de los alquileres y las deducciones para propietarios que alquilen su casa a precios asequibles. Y como novedad, se van a destinar 10.000 millones de euros en préstamos sin intereses para la entrada de una primera vivienda. Y el segundo decreto, el de la prórroga automática de los alquileres, en cambio, no va a entrar en vigor en cuanto esté en el BOE, sino solo si lo convalida la Diputación Permanente. Ambos decretos se van a tener que convalidar en esa Diputación Permanente. En el Congreso, el PNV ha confirmado que va a apoyar el que tiene la mayor parte de las medidas, el primero, y va a volver a rechazar el segundo, el de la prórroga automática de los alquileres, que de nuevo quedará tumbado. De momento, no hay fecha para la convalidación.
19: Con los apoyos prácticamente atados en la Diputación Permanente, Pedro Sánchez vuelve a reclamar el respaldo de los grupos.
11: No estamos hablando de una cuestión ideológica, estamos hablando de una cuestión de humanidad.
19: Y advierte.
11: Puede que el Parlamento haya dado la espalda, insisto, a la calle, pero este gobierno de coalición progresista, con estas medidas, demuestra que no lo va a hacer.
19: Su socio de coalición presiona a los que votaron no.
20: A Partido Popular, Vox y Junts, que si vuelven a tratar de bloquear estos decretos, la calle les va a terminar pasando por encima.
19: Podemos defiende la maniobra parlamentaria.
18: Esto es perfectamente legal y se acoge perfectamente al ordenamiento jurídico español, viendo que el PSOE está en campaña electoral.
19: Su respaldo, como el del PNV, es necesario para lograr la convalidación. Los nacionalistas vascos repetirán su sí al decreto con el grueso de las medidas.
21: Sí, lo vamos a hacer por coherencia, ir por responsabilidad, sabiendo que esto es una medida que es un parche.
19: La oposición no descarta acudir a los tribunales. Vox cree que Sánchez solo busca salvarse.
18: Sánchez ha decidido seguir retorciendo el reglamento, seguir retorciendo las leyes para cometer otra cacicada más.
19: Para el PP responde a una estrategia electoral.
17: Es un acto más de campaña de Pedro Sánchez, el primero. Entonces, desde luego, la forma no nos parece la más normal. Deprisa y corriendo en la prórroga del partido. Oiga, ha tenido 8 años para traerlo, ¿no? ¿Por qué no lo ha traído?
19: La Diputación Permanente, que votará los decretos, no se va a convocar de forma inmediata. Hay un mes de plazo para la convalidación.
4: El adelanto electoral deja en suspenso buena parte de los planes económicos y sociales del Gobierno. Son iniciativas que ya estaban en marcha o que el Ejecutivo se había comprometido a impulsar y que ahora van a tener que esperar a la próxima legislatura.
11: Y convocar unas elecciones generales.
22: La convocatoria de elecciones deja en el aire decenas de iniciativas que el Gobierno quería sacar adelante, entre ellas los presupuestos que se comprometió a presentar antes de final de año.
23: Los presupuestos se presentarán este año.
22: En total son 305 iniciativas parlamentarias las que decaen con la disolución de las Cortes. También se quedan sin recorrido la condonación de parte de la deuda autonómica y el nuevo modelo de financiación, además del estatuto del becario. Y no llegará a aprobarse el veto a las redes sociales para los menores de 16 años, la ampliación de los espacios sin humo o la rebaja de la tasa de alcohol permitida al volante. A esta lista se suman otras iniciativas que llevaban meses o incluso años en tramitación. En migración, el adelanto electoral frena la reforma de la ley de extranjería y la nueva ley de asilo, con las que el Gobierno pretendía agilizar las devoluciones. En educación queda pendiente la reducción de las ratios en las aulas. También decae el Estatuto del Docente y el nuevo Decreto de Formación Profesional. En sanidad no verá la luz esta legislatura el Estatuto Marco del Personal Sanitario. Y en igualdad decae la Ley de Violencia Vicaria, que acababa de superar su primer examen en el Congreso. Tampoco saldrá adelante la reforma constitucional para blindar el aborto.
24: Lo importante es garantizar que ese derecho es efectivo.
22: Pero no todas las iniciativas pendientes están definitivamente descartadas. El Gobierno pretende utilizar la Diputación Permanente para intentar convalidar algunos decretos.
25: Queda derogado el Real Decreto Ley.
22: Entre ellos los de vivienda, que fueron rechazados el viernes pasado, además de las medidas por la DANA.
4: UGT y Comisiones Obreras buscan fecha con el Sindicato de Inquilinas y otras organizaciones para la huelga general. La patronal no descarta recurrirla por ilegal, dice, ya que considera que no hay motivos laborales detrás. Los sindicatos recuerdan que los salarios no son suficientes para pagar la vivienda.
1: Los empresarios creen que las motivaciones de la huelga general convocada por UGT y Comisiones Obreras son políticas. Les acusan de maquillarlas y no descartan recurrirla.
2: Trabajaremos sobre la ilegalidad. Creo que tiene un contenido político, es evidente. Se hace en un periodo electoral. Yo creo que es el momento donde justamente lo que hay que dejar es, en ese momento, es a los españoles y a las españolas que decidan.
1: Califican de inadmisible que se les haga pagar por algo de lo que ni son responsables ni pueden solucionar.
3: Está claro que no tiene un carácter laboral, porque la vivienda y las competencias en vivienda no son laborales.
5: La vivienda es laboral, ¿eh? La vivienda no es una cuestión ajena a los trabajadores y las trabajadoras. No hay convenio que aguante el aumento de las subidas de la vivienda.
1: Tanto UGT como Comisiones Obreras reivindican en esta huelga una subida de salarios para que los ciudadanos puedan afrontar el pago de su vivienda.
6: Vivienda, salarios, servicios públicos y algunas cosas más que explicaremos cuando se haga la presentación oficial de la huelga.
1: Y recuerdan a la patronal que llevan un año esperándoles para negociar un nuevo pacto de rentas.
4: En unos minutos está previsto que las 36 organizaciones que hay en la Puerta del Sol de Madrid empiecen una asamblea, si las lluvias lo permiten, para decidir si mantienen o no la acampada. Dicen que la huelga general es una herramienta que tienen para reivindicar el derecho a la vivienda y piden no ser usados con fines electorales.
0: La lluvia y el viento no dan tregua en Madrid y la limpieza en sol se ha vuelto imprescindible.
7: Limpiarla con un estropajo.
0: Las humedades no entienden de asentamientos.
26: Secando agua y demás.
27: Estamos quitando como todos los cartones mojados, secándolo con papel absorbente.
0: Lograr la huelga general es una de las principales reivindicaciones. Los sindicatos la van a convocar antes del periodo electoral.
28: Y creo que la gente de izquierdas de este país ha despertado y creo que ha tomado esta plaza, el mandato popular, y creo que hay ganas de quedarse.
0: Pero eso lo decidirán a partir de las 8 en una asamblea, sin perder de vista en qué pasará finalmente con los decretos y evitar que el problema de la vivienda se use con fines electoralistas.
29: Creo que es insuficiente y creo que desde aquí también caminamos hacia otros lugares.
30: Creo que la gente que está acampada aquí no solamente pide una vivienda, pide que se le comprenda.
0: Hasta 36 colectivos están en el centro de Madrid, todos por la vivienda, desde espacios sanitarios hasta un comité de urbanismo.
31: Y de hecho lo que queremos también conseguir con esta acampada es generar conexiones entre organizaciones individuales para fortalecer nuestros nexos.
0: Para que de esta manera, dicen, el movimiento social generado vaya más allá de la acampada de sol.
4: Los regresos voluntarios se han disparado en Ceuta. El desalojo de la playa del Trampolín eleva en un solo día a casi 1.000 los inmigrantes que dejan la ciudad. Al otro lado de la frontera, según ha podido saber Radio Televisión Española, les esperan autobuses que los trasladan a localidades del centro de Marruecos.
32: Es el último asentamiento que queda en Ceuta. En el Guano se refugian decenas de migrantes que aún no han sido filiados. Después de desalojar y limpiar Playa Benítez y el Trampolín, la costa comienza a recuperar el aspecto que tenía antes de la entrada masiva.
33: La situación de Ceuta mejora.
32: Los desalojos disparan los retornos. En un solo día han regresado voluntariamente casi 1.000 migrantes al saber que no tenían derecho de asilo. Entre los que se quedan, la esperanza sigue siendo poder tener un futuro en España. Divorciada y con un hijo, Fatema espera una plaza que todavía no llega. El centro de acogida Sidi Mbarek ha sido clausurado y las más de 300 mujeres y niñas que vivían allí trasladadas al nuevo centro de la caballería.
34: Nosotros hemos hecho lo que pudimos, se ha alargado demasiado y no vamos a seguir alargándolo cuando ya por fin podemos decir, podemos ir a descansar.
32: Hay quien busca salir de Ceuta desesperadamente. La policía ha detenido al conductor de un coche que intentaba embarcar hacia Algeciras con un migrante oculto.
4: El presidente finlandés ha expresado su solidaridad con España a tenor de esa crisis en Ceuta. Precisamente la seguridad de las fronteras europeas es la piedra angular del primer viaje de Estado de los reyes a Finlandia.
35: El compromiso con la seguridad y defensa de Europa ha sido el eje central de la visita de los reyes a Finlandia. Este martes, el presidente finlandés ha aludido también a Ceuta al asegurar que la seguridad en la frontera sur del continente es tan importante como la del Ártico.
36: No member state should ever be left alone when facing pressure that ultimately concerns all Europeans. Let me therefore be clear. Finland stands in full solidarity with Spain.
35: Unas palabras a las que el rey ha respondido así en la cena de gala en su honor.
8: Nuestra frontera es una y la misma para todos los ciudadanos de la Unión. Y las amenazas, vengan de donde vengan y tengan la intencionalidad que tengan, lo son para todos los Estados miembros.
35: Por la mañana, recepción oficial en el Palacio Presidencial de Helsinki, donde la bandera de España no ondeaba desde 1989. Además de con el presidente, Felipe VI se ha reunido con el primer ministro y el presidente del Parlamento. El viaje de los reyes continuará este miércoles en Rovaniemi, en Laponia. Aquí estará la base de la misión de las fuerzas de la OTAN para proteger el Ártico, en la que participarán, por cierto, soldados españoles.
1: En París, Lyon, Estrasburgo o Ghent, decenas de miles de estudiantes, profesores y miembros de sindicatos han salido a las calles de toda Francia. Protestan ante la falta de inversión en las escuelas secundarias. Existe una gran falta de recursos, tanto en lo que respecta a edificios mal renovados como a la ausencia de instalaciones necesarias, asegura este maestro de ciencias, quien protesta también por el exceso de alumnos y la escasez de profesores. Los institutos se construyeron en las décadas de los 50 y 60 y no se han rehabilitado. En verano hace un calor sofocante y pasamos frío en invierno, se queja esta otra profesora. Cerca de 900 centros han suspendido sus clases de forma total o parcial. Y de nuevo ha habido incidentes y disturbios entre policía y manifestantes. Con gases lacrimógenos como en París, Estrasburgo o Lyon, donde los estudiantes han provocado incendios. El ministro de Educación rechaza la violencia en las protestas y asegura que desde que comenzaron ha abogado por el diálogo. El primer ministro Le Cornu acusa a la izquierda radical de promover los disturbios.
4: La administración estadounidense de Donald Trump ha deportado ya a terceros países a más de 40.000 inmigrantes. Entre ellos hay personas del colectivo LGTBIQ+, que huyeron de su país perseguidos por su condición sexual.
9: Abdul Latifu huyó de Togo después de ser agredido y amenazado de muerte por besar a su pareja. Buscó refugio en Estados Unidos y un juez determinó que no podía ser devuelto a su país porque allí corría peligro.
10: Es la fin de la persecución.
9: Cuenta que lo celebró convencido de que podría empezar una nueva vida sin tener que esconderse. Pero en junio, Estados Unidos lo deportó a Sierra Leona, donde las relaciones homosexuales pueden castigarse con cadena perpetua. Volvió a huir y ahora vive en Costa de Marfil. Su caso es uno de los al menos 40 migrantes LGTBI con protección en Estados Unidos que la administración Trump ha deportado a terceros países. En total, unas 900 personas han sido enviadas a África. Washington ha alcanzado acuerdos con varios gobiernos africanos para que acepten a migrantes de otras nacionalidades. Organizaciones de defensa de los migrantes LGTBI advierten de que Estados Unidos no puede enviarlos a países donde puedan sufrir persecuciones o torturas. Este hombre, que prefiere no dar su nombre, huyó de Mauritania después de sufrir torturas y amenazas por ser homosexual. Estados Unidos lo deportó a Eswatini, un país en el que nunca había estado y donde asegura que pasó un mes y medio recluido en esta prisión.
11: Desde que Trump regresó a la Casa Blanca, más de 40.000 personas han sido deportadas a países distintos del suyo. El gobierno defiende estas expulsiones y niega que discrimine por orientación sexual.
12: Elena, con nombre ficticio porque todavía tiene miedo, y Carlos Alberto son colombianos, pero se conocieron en la República Democrática del Congo. Allí les deportó la administración Trump. Cuentan desde Valencia su paso por diferentes centros de inmigración en Estados Unidos hasta que les metieron en un avión destino a África.
13: Le digo, ¿cómo me vas a deportar para allá si es un país que yo no conozco, es un país que está en guerra, es un país donde la gente muere de hambre?
12: Salieron de Colombia amenazados de muerte, ella por violencia de género y él por no sucumbir a la extorsión, con una protección reconocida al CAT que les garantizaba no ser devueltos a su país. De un día para otro, los agentes del ICE les comunicaron que les trasladaban a Kinshasa.
14: Nos dicen que somos libres hasta que decidimos salir y nos damos cuenta que no somos libres. En el momento en que ya decidimos salir, llegan muchas personas armadas, con radios, con teléfonos.
12: Hasta que pudieron volar a España, pasaron 2 meses metidos en un hotel. Estas deportaciones son una práctica del gobierno norteamericano que tiene acuerdos con 14 países en África y que vulnera, según CEAR, los derechos humanos.
15: No es un país seguro, no es un país en el que puedan pedir protección, y lo que está haciendo Estados Unidos es expulsar, es mandar fuera de sus fronteras cuando ve que no puede devolver al país de origen.
12: Ahora los dos piden protección a España, conscientes de que es complicado. De más de 40.000 peticiones de asilo de colombianos registradas en 2025, solo se concedieron un 3%.
4: Cada vez hay más empresas que suministran datos obtenidos de ciudadanos vulnerables de países como India. Son datos que venden por grandes cantidades de dinero a las grandes tecnológicas para entrenar a sus robots humanoides.
2: Mujeres pegadas a un móvil y hombres a gafas inteligentes en una fábrica de las afueras de Delhi, en India, cobran un sueldo por grabar cómo mueven sus manos mientras trabajan, cómo cada empleado ve, toca o manipula en tiempo real los objetos. Son los llamados datos egocéntricos que empresas especializadas venden a los gigantes tecnológicos para formar a los humanoides que seguramente ocuparán sus puestos de trabajo.
3: Si hoy no tenemos robots por la calle es porque la motricidad es complicada. Dedicar todos estos recursos y estas imágenes a algoritmos matemáticos para que los robots se puedan mover bien. Ya se calcula que el 34% de las tareas manuales hoy en las fábricas las podrían hacer ya robots, pero no son rentables. El problema es cuando ese robot sea más barato que la persona.
2: Según los expertos, la motricidad fina solo puede aprenderse de manos humanas. El 95% de los proyectos de IA que fracasan es porque los datos no son fiables. Las tecnológicas buscan esos datos que mujeres y hombres de pocos recursos ofrecen a cambio de un salario mínimo. No puedo trabajar rápido con esto, me da dolor de cabeza.
3: Son más vulnerables desde un punto de vista económico, pero también laboral. Y más baratos. Y no están protegidos por la ley. Si establecemos un marco que haga que esas personas vulnerables no sean tan vulnerables y lo puedan aprovechar y tengan unos puestos de trabajo, etc.
2: Y hay plataformas que reclutan gente en Colombia, México, Argentina, Brasil, Chile y Perú con tarifas de entre 6 y 7 dólares por hora. Es trabajo independiente, sin horario fijo y sin ingreso garantizado.
4: Hablamos ahora de una joya audiovisual, El ladrón de los guantes blancos, el primer film que se rodó íntegramente en Canarias por cineastas de las mismas islas. Este año cumple un siglo y llega de nuevo a la gran pantalla tras la recuperación de varios rollos de la cinta.
5: La historia transcurre en Inglaterra, pero el escenario es Canarias, desde el Hotel Quisisana a Puerto de la Cruz. En esta película muda, un ladrón anuncia por carta que va a robar un collar de diamantes durante una fiesta. José González Rivero se encargó de rodarla con estas cámaras de manivela. Fue una apuesta arriesgada. En 1926, hacer cine en 35 milímetros exigía una importante inversión.
6: Rivero, aparte de filmar, revelaba la película, hacía teñidos de escena. Si era de noche, pues se teñía de azul. En la escena que hay un incendio, pues se tiñe de rojo. Y se filmó con luz natural, que es mucho más complicado.
5: Romualdo García de Paredes, además de dirigir, interpretó al detective Carter. Uno de sus intertítulos se hizo popular.
6: La gente de Santa Cruz y en la Laguna decían "te odio, Carter", como fue una frase que estuvo de moda muchos años después, gracias a la película, ¿no?
5: La película fue un éxito local, pero con los años uno de sus 13 rollos se perdió, precisamente el del robo del collar.
6: No sabemos si se eliminó con alguna intención o también los hijos de Rivero, cuando eran pequeños, proyectaban mucho las películas para verlas. Y entonces posiblemente ese rollo terminó deteriorándose y lo tiraron.
5: Los otros 12 rollos pasaron al olvido bajo una escalera hasta que Carlos Teixidor los recuperó. Sus latas oxidadas casi acaban en la basura. Ahora 6 están con la familia y el resto aquí.
6: Está la lata del segundo rollo. Entonces posiblemente, al ser tantos rollos, al proyectar la película, se equivocaron y pusieron el rollo 2 en la lata 4 y ojalá aparezca algún día.
5: Sería el final que se merece.
4: La Basílica del Pilar de Zaragoza ya tiene restaurada su famosa cúpula Regina Patriarcharum antes de las fiestas de la patrona. Unos trabajos que han durado meses y que han devuelto su color y belleza original a una obra fundamental dentro del conjunto pilarista.
7: Han sido 7 meses de trabajo de 9 restauradores a 40 metros de altura en la Basílica del Pilar. El resultado, este. La cúpula Regina Patriarcharum, decorada por Ramón Balleu en 1782, luce ahora así tras haberse sometido a un intenso proceso de limpieza y restauración que ha permitido descubrir algunas sorpresas.
16: Es el descubrimiento de la policromía original del interior de la linterna. A través de la eliminación de repintes detectados en superficie, se ha podido recuperar el discurso iconográfico original en su totalidad.
7: Una cúpula vecina de las pintadas por Goya y el otro Valleu, Francisco.
0: Es un conjunto de una calidad y una ambición comparables a las grandes decoraciones de los palacios reales.
17: Está ubicada en nuestra casa. Es algo más para los aragoneses que una basílica, algo más que un monumento. Es nuestra casa, es la casa de la Virgen del Pilar, que lleva el nombre de Aragón y de Zaragoza por todo el mundo.
7: Esta restauración se enmarca en el proyecto Pilar 2040, que

0: contempla otras actuaciones como la restauración de la Santa Capilla o de la talla de la Virgen.
1: En los años 1880 no se podía pedir el teléfono móvil o el Instagram. Si uno quería ganarse los favores de su amada, había que atreverse, arrimarse, aprovechar los escasos minutos de un baile en la plaza. Renoir es capaz de captar con sus pinceles nerviosos pero certeros el momento en que quizá el amor prende su primera llama.
2: Lovers, friends, parents with their children.
1: Amantes, amigos, padres con sus hijos. Renoir nos retrata como animales sociales y gracias a esa capacidad de observación y su técnica brillante han llegado hasta nosotros esas estampas de un mundo perdido.
2: A lost world.
1: Renoir es sin duda impresionismo, pinceladas rápidas y sueltas y también colores puros sobre el lienzo, sin mezclar antes en la paleta. Pero sobre todo es un pintor empeñado en retratar la cara más amable de la vida.
2: He was, I think, essentially an optimistic.
1: Renoir era sobre todo un optimista fascinado por la gente. Consiguió plasmar el modo en que se relacionaban las personas en aquella Francia en transformación. Era algo así como un reportero.
2: And he was like a reporter.
1: Un fotógrafo primitivo armado con un lienzo y un pincel. Un pintor para quien una sobremesa relajada en una taberna o un hombre encendiéndose un pitillo eran una categoría digna de ser inmortalizada. Un retratista de una sociedad probablemente idealizada que ahora solo podemos añorar.

0: Carles Puigdemont ya puede volver a España, pero no aclara cuándo lo va a hacer. El Tribunal Constitucional le aplica la amnistía también para la malversación. Una decisión que dice que supone la derrota de los poderes políticos españoles y añade el expresidente catalán que no soluciona el problema entre Cataluña y España. El escudo antidesahucios y la prórroga automática de los alquileres se activarán pasado mañana en cuanto el BOE publique los decretos de vivienda que tumbó el Congreso el viernes y que ha aprobado de nuevo el Consejo de Ministros. Pedro Sánchez ha querido defenderlos esta vez en persona. Comisiones Obreras y UGT pactarán con el sindicato de inquilinas qué día convocan el paro general en noviembre. El presidente Sánchez dice que hay que respetar el derecho de huelga, mientras que la COE duda de que sea legal porque carga, dicen, sobre las empresas las consecuencias de una protesta política. Y hoy el precio de la luz se dispara a máximos de casi 4 años. El megavatio hora supera los 200 euros por la subida del gas y la menor aportación de la energía solar al mix eléctrico. La factura media de la tarifa regulada se ha encarecido más de un 27% en un año. El asentamiento del Guano en Ceuta es ya el único que queda en esa zona de costa tras el desalojo de migrantes de la playa del Trampolín. Al menos un millar han regresado a Marruecos en las últimas horas y allí, según ha podido saber TVE, les esperan autobuses que los trasladan al centro del país. Y también nueva jornada de protestas en Francia, donde miles de estudiantes se manifiestan a esta hora en distintas ciudades por todo el país, convocados por los sindicatos. El gobierno considera estas protestas de alto riesgo.
1: Último y cuarto partido de la selección española en esta ventana internacional, buscando la clasificación para los cuartos de final de la Liga de Naciones. Hoy se enfrenta a Croacia aquí en Split, pues con un solo punto. Con un simple empate ya tendría la clasificación para la siguiente fase. Luego habría que jugar los siguientes partidos para ver si lo hace como primera o como segunda de grupo. Se esperan novedades en el 11 titular de Luis de la Fuente. Sigue con su administración de minutos, aunque hoy probablemente veamos un equipo más titular que el que, por ejemplo, puso en liza en Oviedo frente a la República Checa. Veremos si Lamine sigue siendo titular con la selección, dado el gran momento en el que se encuentra el jugador. España se enfrenta a una Croacia que llega muy herida después de haber perdido 7-0 el pasado sábado frente a Inglaterra. Los croatas quieren tratar de redimirse de una derrota la más grande que han sufrido en su vida. Partido muy importante para España, que está refrendando a base de buen juego. Lleva 10 goles en tan solo 3 partidos, pues a base de buen juego. El título conquistado en julio, el 19 en Nueva York. Y está refrendando no solo ese título, sino que se está convirtiendo en la mejor selección.

0: selección del mundo. Todo el mundo está pendiente también de Dani Olmo, jugador que vuelve al país donde se formó como jugador. Aquí llegó con tan solo 16 años, aunque lo hizo en las filas del Dinamo de Zagreb. El gran rival del Dinamo es precisamente el Hajduk Split, que es donde juega la selección en apenas unas horas aquí para conseguir la clasificación para la siguiente fase.
1: Carles Puigdemont puede volver a España después de vivir 9 años en Bélgica, donde huyó. Esta tarde, desde Waterloo, ha celebrado la decisión del Constitucional de aplicarle también la amnistía a la malversación y dice que supone la derrota de los poderes públicos españoles.
2: En una declaración de menos de 10 minutos desde Waterloo y sin preguntas, el expresidente ha celebrado la decisión del Tribunal Constitucional de aplicar la amnistía al delito de malversación.
3: Derrota l'estratègia dels diversos poders públics espanyols que han impedit i han demorat l'aplicació de la llei d'amnistia per raons estrictament polítiques. S'ha acabat el marge per manipular i retorcer l'aplicació d'una llei.
2: Puigdemont ha puesto en valor la estrategia del exilio y los principios sobre los que dice se ha sustentado.
3: Vam decidir anar a l'exili a fer política i no hem parat fins a assegurar que el retorn també tingui un sentit polític.
2: Eso sí, no ha desvelado la fecha de su regreso después de que el juez Llarena haya levantado la orden de detención contra él y contra los exconsellers Comín y Puig. Esquerra lo celebran como una victoria del independentismo.
4: Pensem des de la repressió a la política. Carles Puigdemont ha de poder tornar. I l'Oriol Junqueras ha de poder presentar-se a unes eleccions.
2: Sumar cree que es un triunfo de la sociedad catalana, aunque hace este reproche a Puigdemont.
5: Que vuelve a una Cataluña sin desahucios, a pesar del voto de su partido.
2: Una decisión que también celebran en el PNV.
6: Nos alegramos de que finalmente la sentencia se haya puesto del lado de la política.
2: El presidente del PP asegura que respeta el criterio de los tribunales, pero sostiene que nada puede borrar, dice, que la amnistía es otra inmoralidad y engaño más de Sánchez. Vender favores a cambio de poder, dice Feijóo, debe castigarse en las urnas.
7: Fin de la transacción. Una investidura a cambio de una amnistía. Termina la legislatura y Puigdemont ya tiene la amnistía.
2: Han pasado casi 9 años desde que Puigdemont huyó al extranjero. Ahora su regreso a España está más cerca.
8: Respeto a la decisión del Constitucional sobre la amnistía, dice Pedro Sánchez. La celebra y cree que va en sintonía con su política durante los años del procés.
9: No las hacíamos pensando en un partido político ni en un político o política independentista. Lo hacíamos pensando en la convivencia entre catalanes.
8: Saca pecho porque ellos impulsaron la norma en 2023, mientras otros afirman la tachaban de inconstitucional, pero ahora resalta que tiene el refrendo del Tribunal Constitucional y del TJUE.
9: Han avalado de la A a la Z esa ley de amnistía.
8: Destaca que la consideran útil y acorde a la normativa comunitaria, pero Sánchez no se reunirá con Carles Puigdemont si vuelve a España, por encontrarnos, dice, a semanas de las elecciones generales. Lo ha dicho en una rueda de prensa posterior al Consejo de Ministros, en la que no suele ser él quien comparece, sino otros miembros del gobierno. Allí ha defendido el sistema actual de pensiones, frente a un Vox que opta por privatizarlas de forma parcial.
9: El sistema público de pensiones no está en riesgo. Goza de una extraordinaria salud.
8: No aclara si de aquí al 29 de noviembre volverá a Ceuta.
9: Lo hablaré con el comité de campaña y lo veremos.
8: Y critica al PP que este martes ha pedido imputar al PSOE por financiación ilegal y otros delitos en el marco del caso Leire 10.
9: Que otros quieran judicializar la política, llevan haciéndolo años. Desde que yo soy presidente del gobierno, hace 8 años.
8: Sobre la huelga general convocada por UGT y Comisiones Obreras no entra a valorar. Se limita a un respetamos el ejercicio de un derecho constitucional.
1: La huida de Carles Puigdemont empezó en 2017 con la declaración unilateral de independencia de Cataluña. Y desde entonces, el expresidente de la Generalitat ha permanecido en el extranjero, con alguna excepción.
10: Puigdemont huyó a Bruselas el mismo día en que la Fiscalía se querelló contra él por rebelión, malversación y sedición, tras el referéndum del 1 de octubre y la declaración unilateral de independencia. Desde entonces, el expresidente de la Generalitat ha vivido un periplo judicial, con varias órdenes de detención que se impusieron y retiraron en diferentes ocasiones. Se entregó a la justicia belga, fue detenido en Alemania e Italia y llegó en 2019 al Parlamento Europeo en busca de inmunidad. Waterloo se ha convertido en su residencia y desde ahí sigue ejerciendo como líder de Junts. La reforma del Código Penal de 2023 deroga el delito de sedición, pero no el de malversación y desobediencia, por lo que la vuelta
3: Lluitaré per tornar lliure.
10: Es aún inviable para él. Las elecciones generales en 2023 abrieron una vía de oportunidad para Junts. Al año siguiente, el Congreso aprueba una ley de amnistía que abría la puerta a la vuelta de Puigdemont en libertad. Sin embargo, el Supremo frenó esos planes. Rechaza aplicar esa amnistía a la malversación. El 8 de agosto de 2024, minutos antes del debate de investidura de Salvador Illa, Puigdemont reaparece en un acto en el Paseo de Lluís Companys en Barcelona. Han pasado más de 6 años. Rodeado de miles de seguidores,
11: ¡visca Catalunya lliure!
10: Reivindica el derecho de autodeterminación de Cataluña y desaparece sin dejar rastro. A pesar de los esfuerzos de la policía, Puigdemont huye de nuevo y suma ya 9 años en el extranjero.
1: Los nuevos decretos de vivienda aprobados por el Consejo de Ministros no son exactamente iguales que los que hace una semana tumbó el Congreso. El Gobierno mantiene todas las medidas, amplía algunas e incorpora nuevas. Vean.
12: El Gobierno repite la fórmula con los decretos de vivienda. Por un lado, el que contiene casi todas las medidas, entre ellas la suspensión de los desahucios de personas vulnerables sin alternativa habitacional, la prórroga por 2 años de los alquileres vigentes hasta 2028 y las desgravaciones fiscales a propietarios inquilinos.
9: Con una novedad que incorporamos con 10.000 millones de euros de préstamo de hasta 50.000 euros sin intereses a quienes quieran adquirir su primera vivienda.
12: Esa no es la única novedad. También se destinan 400 millones de euros para financiar vivienda social. Se amplía hasta 2030 la prohibición para la compra de vivienda por parte de los fondos buitre y se traspasan viviendas pertenecientes a la Seguridad Social a la empresa de vivienda pública Casa 47. Además, en procesos de desahucio, las administraciones se harán cargo de las costas procesales e intereses de demora. Y por otro lado, en el segundo decreto, una única medida, la prórroga automática de alquileres.
13: En consecuencia, queda derogado el Real Decreto Ley.
12: Los decretos deberán ser votados en los próximos 30 días por la Diputación Permanente, donde se espera que sea convalidado el primer decreto y rechazado el segundo.
14: Con los apoyos prácticamente atados en la Diputación Permanente, Pedro Sánchez vuelve a reclamar el respaldo de los grupos.
9: No estamos hablando de una cuestión ideológica, estamos hablando de una cuestión de humanidad.
14: Y advierte.
9: Puede que el Parlamento haya dado la espalda, insisto, a la calle, pero este gobierno de coalición progresista, con estas medidas, demuestra que no lo va a hacer.
14: Su socio de coalición presiona a los que votaron no.
5: A Partido Popular, Vox y Junts, que si vuelven a tratar de bloquear estos decretos, la calle les va a terminar pasando por encima.
14: Podemos defiende la maniobra parlamentaria.
15: Esto es perfectamente legal y se acoge perfectamente al ordenamiento jurídico español, viendo que el PSOE está en campaña electoral.
14: Su respaldo, como el del PNV, es necesario para lograr la convalidación. Los nacionalistas vascos repetirán su sí al decreto con el grueso de las medidas.
6: Sí, lo vamos a hacer por coherencia, ir por responsabilidad, sabiendo que esto es una medida que es un parche.
14: La oposición no descarta acudir a los tribunales. Vox cree que Sánchez solo busca salvarse.
15: Sánchez ha decidido seguir retorciendo el reglamento, seguir retorciendo las leyes para cometer otra cacicada más.
14: Para el PP responde a una estrategia electoral.
7: Es un acto más de campaña de Pedro Sánchez, el primero. Entonces, desde luego, la forma no nos parece la más normal. Deprisa y corriendo en la prórroga del partido. Oiga, ha tenido 8 años para traerlo, ¿no? ¿Por qué no lo ha traído?
14: La Diputación Permanente que votará los decretos no se va a convocar de forma inmediata. Hay un mes de plazo para la convalidación.
1: Y esta es imagen de la Puerta del Sol en Madrid, donde los concentrados por la vivienda han soportado una intensa lluvia que ha afectado a algunas de las centenares de tiendas de campaña. Y justo el día en el que el Consejo de Ministros ha vuelto a aprobar 2 decretos de vivienda, los acampados se plantean el futuro de la concentración. Irene Lasso, de momento, seguirán acampados esta noche.
16: Eso es, esta acampada en la Puerta del Sol se queda de manera indefinida. Todavía no hay fecha fin a la acampada y nos cuentan desde la organización que el futuro de esta acampada, el hecho de si se levantan o no, si se quedan o se marchan, es una decisión que se toma a nivel territorial junto con otras acampadas que hay por el país. Hoy Tenía previsto que hubiese una asamblea a las 8 de la tarde, pero como veis, el temporal no está dando tregua. No está claro que vaya a celebrarse hoy porque el clima no lo está permitiendo. Ahora mismo continúan tratando de limpiar las tiendas, este campamento, tratando de achicar el agua porque está siendo bastante complejo mantener en pie este campamento cuando el temporal no está a su favor. De todas maneras, aquí los ánimos continúan, tienen fuerza para seguir, nos dicen, y sobre todo tienen mucho ánimo por esa huelga general. Dicen que es la herramienta para construir un poder popular fuerte. La huelga general la apoyan aquí todos los nodos territoriales. Hay unanimidad para que esa huelga salga adelante. Dicen que es la forma de conseguir lo que vienen reivindicando, la forma de que se escuche a la calle, gobierne quien gobierne.
1: En Palma, el colectivo feminista Flama ha denunciado un caso de acoso sexual en su acampada por la vivienda y el alcalde ha pedido al delegado del gobierno su desalojo. Marta Salas.
17: Aquí en la Plaza de España de Palma, los acampados consideran que los dos decretos aprobados por el Consejo de Ministros son medidas paliativas, pero insuficientes. Por eso dicen de aquí no se van a mover, aunque, como decís, ha habido bajas. El colectivo feminista Flama ha decidido retirarse y denuncia acoso sexual en la acampada. Por su parte, los organizadores aseguran que las personas implicadas ya han sido expulsadas, pero esta situación ha servido para que de nuevo el Ayuntamiento de Palma pida a la delegación del Gobierno que desaloje la plaza. Los acampados se defienden, dicen que no hay que perder el foco, que el objetivo sigue siendo el mismo, reclamar soluciones al problema de la vivienda.
1: UGT y Comisiones Obreras buscan fecha con el Sindicato de Inquilinas y otras organizaciones para la huelga general. La patronal no descarta recurrirla por ilegal, dice, ya que considera que no hay motivos laborales detrás. Los sindicatos recuerdan que los salarios no son suficientes para pagar la vivienda.
18: Los empresarios creen que las motivaciones de la huelga general convocada por UGT y Comisiones Obreras son políticas. Les acusan de maquillarlas y no descartan recurrirla.
19: Trabajaremos sobre la ilegalidad. Creo que tiene un contenido político, es evidente. Se hace en un periodo electoral. Yo creo que es el momento donde justamente lo que hay que dejar es, en ese momento, es a los españoles y las españolas que decidan.
18: Califican de inadmisible que se les haga pagar por algo de lo que ni son responsables ni pueden solucionar.
20: Está claro que no tiene un carácter laboral, porque la vivienda y las competencias en vivienda no son laborales.
21: La vivienda es laboral, ¿eh? La vivienda no es una cuestión ajena a los trabajadores y las trabajadoras. No hay convenio que aguante el aumento de las subidas de la vivienda.
18: Tanto UGT como Comisiones Obreras reivindican en esta huelga una subida de salarios para que los ciudadanos puedan afrontar el pago de su vivienda.
22: Vivienda, salarios, servicios públicos y algunas cosas más que explicaremos cuando se haga la presentación oficial de la huelga.
18: Y recuerdan a la patronal que llevan un año esperándoles para negociar un nuevo pacto de rentas.
1: Desde este martes ya se puede solicitar el voto por correo, un voto que Vox y varios líderes territoriales del PP vuelven a cuestionar. Desde Génova se desmarcan y Feijóo no se pronuncia.
23: La presidenta madrileña volvía a poner en duda la fiabilidad del voto por correo.
24: Yo le pido a la gente que no se confíe y que tenga en cuenta que tenemos al frente del gobierno al hombre más trilero, que no respeta ni las urnas de cartón de su propio partido.
23: Y pide a los votantes que vayan físicamente a la urna, al igual que el presidente de Aragón, que también sin pruebas sembraba dudas.
25: A mis hijos, que están estudiando fuera, los voy a traer a votar a Zaragoza.
23: El presidente de Melilla hacía referencia a la presunta compra de votos en la ciudad autónoma en las autonómicas de 2023 y que se sigue investigando.
26: Tenemos una amarga y mala experiencia, así que yo todas las cautelas.
23: En el Congreso apuntaban directamente al presidente.
27: Es normal que haya gente que tenga dudas, no de los trabajadores ni de los funcionarios de correos, por supuesto que no, pero sí de los directivos que ha elegido muy cuidadosamente Pedro Sánchez para poner al frente.
23: Aunque se distanciaba de esta teoría el portavoz del partido, que afirma que el sistema es garantista.
28: Lo que pedimos es que los españoles vayan a votar por tierra, mar y aire, con voto presencial y por voto por correo.
23: Y Feijóo no ha querido pronunciarse. En Vox también muestran dudas sobre el voto por correo.
29: Es evidente que tenemos todas las reservas posibles. Que este gobierno puede hacer cualquier artimaña, por supuesto que sí.
23: Desde el PSOE creen que estas declaraciones de PP y Vox son muy graves.
0: Los ciudadanos están viendo cómo lo cuestionan antes de votar y cuando luego se abren las urnas, pues oye, entonces el resultado es del todo democrático. Oiga, es muy grave cuestionar el voto por correo.
23: Y desde la Moncloa, Sánchez contestaba con ironía.
9: Es un derecho que se ha venido ejerciendo durante no sé cuántos procesos electorales y cuántos años y resulta que ahora pues, se pone en cuestión por parte de aquellos que dicen tener, en fin, todas las garantías y todas las certezas de que van a ganar las elecciones.
23: Desde este martes ya se puede solicitar el voto por correo para las generales.

0: electorales del 29 de noviembre.
1: Un adelanto electoral que deja en suspenso buena parte de los planes económicos y sociales del gobierno. Algunas medidas ya estaban en marcha, otras van a tener que esperar a la próxima legislatura.
2: Y convocar

0: Río. Y no llegará a aprobarse el veto a las redes sociales para los menores de 16 años, la ampliación de los espacios sin humo o la rebaja de la tasa de alcohol permitida al volante. A esta lista se suman otras iniciativas que llevaban meses o incluso años en tramitación. En migración, el adelanto electoral frena la reforma de la ley de extranjería y la nueva ley de asilo, con las que el gobierno pretendía agilizar las devoluciones. En educación queda pendiente la reducción de las ratios en las aulas. También decae el Estatuto del Docente y el nuevo Decreto de Formación Profesional. En sanidad no verá la luz esta legislatura el Estatuto Marco del Personal Sanitario. Y en igualdad decae la Ley de Violencia Vicaria, que acababa de superar su primer examen en el Congreso. Tampoco saldrá adelante la reforma constitucional para blindar el aborto.
1: Lo importante es garantizar que ese derecho es efectivo.
0: Pero no todas las iniciativas pendientes están definitivamente descartadas. El Gobierno pretende utilizar la Diputación Permanente para intentar convalidar algunos decretos.
2: Queda derogado el Real Decreto Ley.
0: Entre ellos los de vivienda, que fueron rechazados el viernes pasado, además de las medidas por la DANA.
3: Sí. Silencio, por favor.
4: Ceuta ha estado presente hoy en la visita de Estado de los Reyes a Finlandia. Su presidente ha expresado su solidaridad con España y el rey ha reivindicado que la protección de nuestra frontera común compete a toda la Unión Europea.
5: El compromiso con la seguridad y defensa de Europa ha sido el eje central de la visita de los reyes a Finlandia. Este martes, el presidente finlandés ha aludido también a Ceuta al asegurar que la seguridad en la frontera sur del continente es tan importante como la del Ártico.
6: No member state should ever be left alone when facing pressure that ultimately concerns all Europeans. Let me therefore be clear. Finland stands in full solidarity with Spain.
5: Unas palabras a las que el rey ha respondido así en la cena de gala en su honor.
7: Nuestra frontera es una y la misma para todos los ciudadanos de la Unión. Y las amenazas, vengan de donde vengan y tengan la intencionalidad que tengan, lo son para todos los Estados miembros.
5: Por la mañana, recepción oficial en el Palacio Presidencial de Helsinki, donde la bandera de España no ondeaba desde 1989. Además de con el presidente, Felipe VI se ha reunido con el primer ministro y el presidente del Parlamento. El viaje de los reyes continuará este miércoles en Rovaniemi, en Laponia. Aquí estará la base de la misión de las fuerzas de la OTAN para proteger el Ártico, en la que participarán, por cierto, soldados españoles.
4: Es la playa del Trampolín en Ceuta donde las excavadoras continúan retirando los residuos generados por los migrantes en las chozas en las que se resguardaban. Muchos de ellos se han desplazado a la zona del Guano donde esperan su traslado a un centro de acogida. Muchos de los que había acampado en la playa del Trampolín están regresando a Marruecos. Sara Vázquez, estás en la frontera que más de 1.000 personas han cruzado de vuelta en las últimas horas.
8: Sí, decenas de personas han atravesado este paso fronterizo del Tarajal de vuelta hacia Marruecos en las últimas horas. Un goteo en las últimas jornadas, en especial desde que se realizaba esa operación de desalojo de la playa del Trampolín. En la primera de las dos jornadas en las que se evacuó ese arenal, fueron desalojadas de la playa unas 1.100 personas y entre 900 y 950 regresaron de forma voluntaria, renunciando a pedir asilo a Marruecos. A esta ahora no tenemos cifras actualizadas, pero hemos visto ese paso no muy abundante, pero sí constante de migrantes que retornan a Marruecos. Las entidades sociales y que suelen trabajar con migrantes piden actuar con todas las garantías y asegurarse de que quienes decidan no solicitar protección internacional y volver al país vecino lo hagan después de haber sido informados de todos sus derechos.
9: Es el último asentamiento que queda en Ceuta. En el Guano se refugian decenas de migrantes que aún no han sido filiados. Después de desalojar y limpiar Playa Benítez y el Trampolín, la costa comienza a recuperar el aspecto que tenía antes de la entrada masiva.
10: La situación de Ceuta mejora.
9: Los desalojos disparan los retornos. En un solo día han regresado voluntariamente casi 1.000 migrantes al saber que no tenían derecho de asilo. Entre los que se quedan, la esperanza sigue siendo poder tener un futuro en España. Divorciada y con un hijo, Fátima espera una plaza que todavía no llega.

0: El centro de acogida Sidi Mbarek ha sido clausurado y las más de 300 mujeres y niñas que vivían allí trasladadas al nuevo centro de la caballería.
1: Nosotros hemos hecho lo que pudimos, se ha alargado demasiado y no vamos a seguir alargándolo. Cuando ya por fin podemos decir, podemos ir a descansar.
0: Hay quien busca salir de Ceuta desesperadamente. La policía ha detenido al conductor de un coche que intentaba embarcar hacia Algeciras con un migrante oculto.
2: Es la imagen y el sonido de la intensa granizada que ha caído esta tarde en Talavera de la Reina, en Toledo. Ha durado apenas 15 minutos y deja inundaciones, daños en vehículos y árboles caídos.
3: ¿Qué tal esta nueva tarde marcada por las lluvias y las tormentas que siguen y seguirán siendo localmente fuertes en áreas del norte, del centro y también del noreste del país? Mañana las más abundantes y persistentes las tendremos en áreas del Cantábrico, aunque por la tarde también van a ser localmente intensas en el norte de Aragón, Cataluña y en Baleares. Poco a poco los chubascos irán ganando terreno en buena parte del tercio norte peninsular. Chubascos también en Canarias y máximas que van a seguir bajando. No pasaremos de los 19 grados en Oviedo, 23 esperamos en el caso de Toledo.
4: En París, Lyon, Estrasburgo o Ghent, decenas de miles de estudiantes, profesores y miembros de sindicatos han salido a las calles de toda Francia. Protestan ante la falta de inversión en las escuelas secundarias. Existe una gran falta de recursos, tanto en lo que respecta a edificios mal renovados como a la ausencia de instalaciones necesarias, asegura este maestro de ciencias, quien protesta también por el exceso de alumnos y la escasez de profesores. Los institutos se construyeron en las décadas de los 50 y 60 y no se han rehabilitado. En verano hace un calor sofocante y pasamos frío en invierno, se queja esta otra profesora. Cerca de 900 centros han suspendido sus clases de forma total o parcial. Y de nuevo ha habido incidentes y disturbios entre policía y manifestantes. Con gases lacrimógenos como en París, Estrasburgo o Lyon, donde los estudiantes han provocado incendios. El ministro de Educación rechaza la violencia en las protestas y asegura que desde que comenzaron ha abogado por el diálogo. El primer ministro Le Cornu acusa a la izquierda radical de promover los disturbios.
2: Cada vez hay más empresas que suministran datos de motricidad obtenidos de gente vulnerable de países como India. Son datos que venden por grandes cantidades de dinero a las tecnológicas para entrenar a sus robots humanoides torpes en cuestiones de motricidad.
5: Mujeres pegadas a un móvil y hombres a gafas inteligentes en una fábrica de las afueras de Delhi, en India, cobran un sueldo por grabar cómo mueven sus manos mientras trabajan, cómo cada empleado ve, toca o manipula en tiempo real los objetos. Son los llamados datos egocéntricos que empresas especializadas venden a los gigantes tecnológicos para formar a los humanoides que seguramente ocuparán sus puestos de trabajo.
6: Hoy no tenemos robots por la calle es porque la motricidad es complicada. Dedicar todos estos recursos y estas imágenes a algoritmos matemáticos para que los robots se puedan mover bien, ya se calcula que el 34% de las tareas manuales hoy en las fábricas las podrían hacer ya robots, pero no son rentables. El problema es cuando ese robot sea más barato que la persona.
5: Según los expertos, la motricidad fina solo puede aprenderse de manos humanas. El 95% de los proyectos de IA que fracasan es porque los datos no son fiables. Las tecnológicas buscan esos datos que mujeres y hombres de pocos recursos ofrecen a cambio de un salario mínimo. No puedo trabajar rápido con esto, me da dolor de cabeza.
6: Son más vulnerables desde un punto de vista económico, pero también laboral. Y más baratos. Y no están protegidos por la ley. Si establecemos un marco que haga que esas personas vulnerables no sean tan vulnerables y lo puedan aprovechar y tengan unos puestos de trabajo, etc.
5: Y hay plataformas que reclutan gente en Colombia, México, Argentina, Brasil, Chile y Perú con tarifas de entre 6 y 7 dólares por hora. Trabajo independiente, sin horario fijo y sin ingreso garantizado.
2: Esta madrugada, Lionel Messi juega su último partido con la selección argentina. Lo hará en el Estadio Monumental de Buenos Aires, donde el capitán se pondrá por última vez la camiseta albiceleste en un partido amistoso frente a Benín.
7: Su historia con la selección comenzó hace más de 20 años, en agosto de 2005, cuando debutó con solo 18. Desde entonces ha disputado 207 partidos y marcado 125 goles, cifra que lo convierte en el máximo goleador histórico de Argentina. Por el camino, Messi ha coleccionado prácticamente todo lo que una selección puede ofrecer. Un Mundial sub-20, dos Copas América, una finalísima, un oro olímpico y un Mundial. Un total de 6 títulos con la albiceleste.
8: Está Messi, Copa del Mundo para Argentina, fiesta total.
7: El anuncio de su retirada llegó el 31 de agosto, apenas unas semanas después de que Argentina cayera ante España en la final del último Mundial y poco tiempo después de la muerte de su padre, Jorge Messi. La Federación Argentina respondió con un homenaje hablando a su capitán en representación de todo un país.
9: Leo, te habla el escudo de la selección. Y quería decirte lo mucho que te voy a extrañar. Hoy me toca despedirte, para que otro venga a poner el pecho.
7: Eso sí, esto no es un adiós al fútbol. Messi seguirá jugando con el Inter de Miami. Lo que hoy se despide es el capitán del albiceleste, ese 10 de la selección que durante 2 décadas se convirtió en el emblema de todo un país.
2: Carles Puigdemont ya puede volver a España, pero no aclara cuándo lo hará. El Tribunal Constitucional le aplica la amnistía también para la malversación. Una decisión que dice que supone la derrota de los poderes públicos españoles. Y añade el expresidente catalán que no soluciona el problema entre Cataluña y España. El escudo antidesahucios y la prórroga automática de los alquileres se activarán pasado mañana en cuanto el BOE publique los decretos de vivienda que tumbó el Congreso el viernes y que ha aprobado de nuevo el Consejo de Ministros. El presidente Sánchez ha querido defenderlos, esta vez en persona. Comisiones Obreras y UGT pactarán con el Sindicato de Inquilinas qué día convocan el paro general en noviembre. Pedro Sánchez dice que hay que respetar el derecho de huelga, mientras que la COE duda de que sea legal porque carga sobre las empresas, dicen, las consecuencias de una protesta política. El precio de la luz se dispara hoy a máximos de casi 4 años. Su precio máximo será esta noche. El megavatio hora va a llegar a superar los 200 euros por la subida del gas y la menor aportación de la energía solar al mix eléctrico. La factura media de la tarifa regulada se ha encarecido más de un 27% en un año. En Ceuta, el asentamiento del Guano es ya el único que queda en esa zona de costa tras el desalojo del trampolín. Al menos 1 millar de migrantes han regresado a Marruecos en las últimas horas y allí, según ha podido saber TVE, les esperan autobuses que los trasladan al centro del país. Es imagen de la intensa granizada que ha caído esta tarde en Talavera de la Reina, en Toledo. Ha durado apenas 15 minutos y deja inundaciones, daños en vehículos y árboles caídos. Ya a esta hora, a las 8:32 de la tarde, ahora menos en Canarias, conectamos con Toledo. Daniel del Río, ahí en la capital también llueve con intensidad.
10: Así es, en Toledo llevábamos en aviso naranja desde las 4 de la tarde, aunque no ha empezado a llover hasta las 7 y en un principio lo ha hecho con bastante intensidad, incluso con componente eléctrico, pero ha sido breve, apenas ha durado una hora en estos momentos. La ciudad recupera prácticamente la normalidad. Nuestra vecina Talavera, como habéis dicho, se ha llevado la peor parte por esa intensa granizada que ha caído a las 4 de la tarde. Ha sido también muy breve, pero ha provocado importantes desperfectos tanto en vehículos como en viviendas, así como la caída de diversos árboles en el municipio.
2: Carles Puigdemont puede volver a España después de vivir 9 años en Bélgica, donde huyó. Esta tarde, desde Waterloo, ha celebrado la decisión del Constitucional de aplicarle también la amnistía a la malversación y dice que supone la derrota de los poderes públicos españoles.
11: En una declaración de menos de 10 minutos desde Waterloo y sin preguntas, el expresidente ha celebrado la decisión del Tribunal Constitucional de aplicar la amnistía al delito de malversación.
12: Derrota l'estratègia dels diversos poders públics espanyols que han impedit i han demorat l'aplicació de la llei d'amnistia per raons estrictament polítiques. S'ha acabat el marge per manipular i retorcer l'aplicació d'una llei.
11: Puigdemont ha puesto en valor la estrategia del exilio y los principios sobre los que dice se ha sustentado.
12: Vam decidir anar a l'exili a fer política i no hem parat fins a assegurar que el retorn també tingui un sentit polític.
11: Eso sí, no ha desvelado la fecha de su regreso después de que el juez Llarena haya levantado la orden de detención contra él y contra los exconsellers Comín y Puig. Esquerra lo celebran como una victoria del independentismo.
13: Pensem des de la repressió a la política. Carles Puigdemont ha de poder tornar. I l'Oriol Junqueras ha de poder presentar-se a unes eleccions.
11: Sumar cree que es un triunfo de la sociedad catalana, aunque hace este reproche a Puigdemont.
14: Que vuelve a una Cataluña sin desahucios, a pesar del voto de su partido.
11: Una decisión que también celebran en el PNV.
15: Nos alegramos de que finalmente la sentencia se haya puesto del lado de la política.
11: El presidente del PP asegura que respeta el criterio de los tribunales, pero sostiene que nada puede borrar, dice, que la amnistía es otra inmoralidad y engaño más de Sánchez. Vender favores a cambio de poder, dice Feijóo, debe castigarse en las urnas.
16: Fin de la transacción. Una investidura a cambio de una amnistía. Termina la legislatura y Puigdemont ya tiene la amnistía.
11: Han pasado casi 9 años desde que Puigdemont huyó al extranjero. Ahora su regreso a España está más cerca.
3: Respeto la decisión del Constitucional sobre la amnistía, dice Pedro Sánchez. La celebra y cree que va en sintonía con su política durante los años del procés.
17: No las hacíamos pensando en un partido político ni en un político o política independentista. Lo hacíamos pensando en la convivencia entre catalanes.
3: Saca pecho porque ellos impulsaron la norma en 2023, mientras otros afirman la tachaban de inconstitucional, pero ahora resalta que tiene el refrendo del Tribunal Constitucional y del TJUE.
17: Han avalado de la A a la Z esa ley de amnistía.
3: Destaca que la consideran útil y acorde a la normativa comunitaria, pero Sánchez no se reunirá con Carles Puigdemont si vuelve a España, por encontrarnos, dice, a semanas de las elecciones generales. Lo ha dicho en una rueda de prensa posterior al Consejo de Ministros, en la que no suele ser él quien comparece, sino otros miembros del gobierno. Allí ha defendido el sistema actual de pensiones, frente a un Vox que opta por privatizarlas de forma parcial.
17: El sistema público de pensiones no está en riesgo. Goza de una extraordinaria salud.
3: No aclara si de aquí al 29 de noviembre volverá a Ceuta.
17: Lo hablaré con el comité de campaña y lo veremos.
3: Y critica al PP que este martes ha pedido imputar al PSOE por financiación ilegal y otros delitos en el marco del caso Leire Díez.
17: Que otros quieran judicializar la política, llevan haciéndolo años. Desde que yo soy presidente del gobierno, hace 8 años.
3: Sobre la huelga general convocada por UGT y Comisiones Obreras no entra a valorar. Se limita a un respetamos el ejercicio de un derecho constitucional.
2: La huida de Carles Puigdemont empezó en 2017 con la declaración unilateral de independencia de Cataluña. Y desde entonces, el expresidente de la Generalitat ha permanecido en el extranjero con alguna excepción.
4: Puigdemont huyó a Bruselas el mismo día en que la Fiscalía se querelló contra él por rebelión, malversación y sedición, tras el referéndum del 1 de octubre y la declaración unilateral de independencia. Desde entonces, el expresidente de la Generalitat ha vivido un periplo judicial, con varias órdenes de detención que se impusieron y retiraron en diferentes ocasiones. Se entregó a la justicia belga, fue detenido en Alemania e Italia y llegó en 2019 al Parlamento Europeo en busca de inmunidad. Waterloo se ha convertido en su residencia y desde ahí sigue ejerciendo como líder de Junts. La reforma del Código Penal de 2023 deroga el delito de sedición, pero no el de malversación y desobediencia, por lo que la vuelta...
18: Lucharé por tornar lliure.
4: Es aún inviable para él. Las elecciones generales en 2023 abrieron una vía de oportunidad para Junts. Al año siguiente, el Congreso aprueba una ley de amnistía que abría la puerta a la vuelta de Puigdemont en libertad. Sin embargo, el Supremo frenó esos planes. Rechaza aplicar esa amnistía a la malversación. El 8 de agosto de 2024, minutos antes del debate de investidura de Salvador Illa, Puigdemont reaparece en un acto en el Paseo de Lluís Companys, en Barcelona. Han pasado más de 6 años. Rodeado de miles de seguidores...
19: ¡Visca Cataluña lliure!
4: Reivindica el derecho de autodeterminación de Cataluña y desaparece sin dejar rastro. A pesar de los esfuerzos de la policía, Puigdemont huye de nuevo y suma ya 9 años en el extranjero.
2: Los nuevos decretos de vivienda aprobados por el Consejo de Ministros no son exactamente iguales que los que hace una semana tumbó el Congreso. El Gobierno mantiene todas las medidas, amplía algunas e incorpora nuevas. Vean.
20: El Gobierno repite la fórmula con los decretos de vivienda. Por un lado, el que contiene casi todas las medidas, entre ellas la suspensión de los desahucios de personas vulnerables sin alternativa habitacional, la prórroga por 2 años de los alquileres vigentes hasta 2028 y las desgravaciones fiscales a propietarios e inquilinos.
17: Con una novedad que incorporamos con 10.000 millones de euros de préstamo de hasta 50.000 euros sin intereses a quienes quieran adquirir su primera vivienda.
20: Esa no es la única novedad. También se destinan 400 millones de euros para financiar vivienda social. Se amplía hasta 2030 la prohibición para la compra de vivienda por parte de los fondos buitre y se traspasan viviendas pertenecientes a la Seguridad Social a la empresa de vivienda pública Casa 47. Además, en procesos de desahucio, las administraciones se harán cargo de las costas procesales e intereses de demora. Y por otro lado, en el segundo decreto, una única medida, la prórroga automática de alquileres.
21: En consecuencia, queda derogado el Real Decreto Ley.
20: Los decretos deberán ser votados en los próximos 30 días por la Diputación Permanente, donde se espera que sea convalidado el primer decreto y rechazado el segundo.
22: Con los apoyos prácticamente atados en la Diputación Permanente, Pedro Sánchez vuelve a reclamar el respaldo de los grupos.
17: No estamos hablando de una cuestión ideológica, estamos hablando de una cuestión de humanidad.
22: Y advierte.
17: Puede que el Parlamento haya dado la espalda, insisto, a la calle, pero este gobierno de coalición progresista, con estas medidas, demuestra que no lo va a hacer.
22: Su socio de coalición presiona a los que votaron no.
14: A Partido Popular, Vox y Junts, que si vuelven a tratar de bloquear estos decretos, la calle les va a terminar pasando por encima.
22: Podemos defiende la maniobra parlamentaria.
23: Esto es perfectamente legal y se acoge perfectamente al ordenamiento jurídico español, viendo que el PSOE está en campaña electoral.
22: Su respaldo, como el del PNV, es necesario para lograr la convalidación. Los nacionalistas vascos repetirán su sí al decreto con el grueso de las medidas.
15: Si lo vamos a hacer por coherencia, ir por responsabilidad, sabiendo que esto es una medida que es un parche.
22: La oposición no descarta acudir a los tribunales. Vox cree que Sánchez solo busca salvarse.
23: Sánchez ha decidido seguir retorciendo el reglamento, seguir retorciendo las leyes para cometer otra cacicada más.
22: Para el PP responde a una estrategia electoral.
16: Es un acto más de campaña de Pedro Sánchez, el primero. Entonces, desde luego, la forma no nos parece la más normal. Deprisa y corriendo en la prórroga del partido. Oiga, ha tenido 8 años para traerlo, ¿no? ¿Por qué no lo ha traído?
22: La Diputación Permanente, que votará los decretos, no se va a convocar de forma inmediata. Hay un mes de plazo para la convalidación.
2: Y esta es imagen de la Puerta del Sol en Madrid, donde los concentrados por la vivienda han soportado una intensa lluvia que ha afectado a algunas de las centenares de tiendas de campaña. Y justo el día en el que el Consejo de Ministros ha vuelto a aprobar 2 decretos de vivienda, los acampados se plantean el futuro de la concentración. Irene Lasso, de momento, seguirán acampados esta noche.
24: Eso es, esta acampada en la Puerta del Sol se queda de manera indefinida. Todavía no hay fecha fin a la acampada y nos cuentan desde la organización que el futuro de esta acampada, el hecho de si se levantan o no, si se quedan o se marchan, es una decisión que se toma a nivel territorial junto con otras acampadas que hay por el país. Hoy tenía previsto que hubiese una asamblea a las 8 de la tarde, pero como veis, el temporal no está dando tregua, no está claro que vaya a celebrarse hoy porque el clima no lo está permitiendo. Ahora mismo continúan tratando de limpiar las tiendas, este campamento, tratando de achicar el agua porque está siendo bastante complejo mantener en pie este campamento cuando el temporal no está a su favor. De todas maneras, aquí los ánimos continúan, tienen fuerza para seguir, nos dicen, y sobre todo tienen mucho ánimo por esa huelga general. Dicen que es la herramienta para construir un poder popular fuerte. La huelga general la apoyan aquí todos los nodos territoriales. Hay unanimidad para que esa huelga salga adelante. Dicen que es la forma de conseguir lo que vienen reivindicando, la forma de que se escuche a la calle, gobierne quien gobierne.
2: En Palma, el colectivo feminista Flama ha denunciado un caso de acoso sexual en su acampada por la vivienda y el alcalde ha pedido al delegado del gobierno su desalojo, Marta Salas.
0: Aquí en la Plaza de España de Palma, los acampados consideran que los dos decretos aprobados por el Consejo de Ministros son medidas paliativas, pero insuficientes. Por eso dicen de aquí no se van a mover, aunque, como decís, ha habido bajas. El colectivo feminista Flama ha decidido retirarse y denuncia acoso sexual en la acampada. Por su parte, los organizadores aseguran que las personas implicadas ya han sido expulsadas, pero esta situación ha servido para que de nuevo el Ayuntamiento de Palma pida a la delegación del Gobierno que desaloje la plaza. Los acampados se defienden, dicen que no hay que perder el foco, que el objetivo sigue siendo el mismo, reclamar soluciones al problema de la vivienda.
2: UGT y Comisiones Obreras buscan fecha con el Sindicato de Inquilinas y otras organizaciones para la huelga general. La patronal no descarta recurrirla por ilegal, dice, ya que considera que no hay motivos laborales detrás. Los sindicatos recuerdan que los salarios no son suficientes para pagar la vivienda.
4: Los empresarios creen que las motivaciones de la huelga general convocada por UGT y Comisiones Obreras son políticas. Les acusan de maquillarlas y no descartan recurrirla.
1: Trabajaremos sobre la ilegalidad. Creo que tiene un contenido político, es evidente. Se hace en un periodo electoral. Yo creo que es el momento donde justamente lo que hay que dejar es, en esos momentos, a los españoles y a las españolas que decidan.
4: Califican de inadmisible que se les haga pagar por algo de lo que ni son responsables ni pueden solucionar.
5: Está claro que no tiene un carácter laboral, porque la vivienda y las competencias en vivienda no son laborales.
6: La vivienda es laboral, ¿eh? La vivienda no es una cuestión ajena a los trabajadores y las trabajadoras. No hay convenio que aguante el aumento de las subidas de la vivienda.
4: Tanto UGT como Comisiones Obreras reivindican en esta huelga una subida de salarios para que los ciudadanos puedan afrontar el pago de su vivienda.
8: Vivienda, salarios, servicios públicos y algunas cosas más que explicaremos cuando se haga la presentación oficial de la huelga.
4: Y recuerdan a la patronal que llevan un año esperándoles para negociar un nuevo pacto de rentas.
2: Desde este martes ya se puede solicitar el voto por correo, un voto que Vox y varios líderes territoriales del PP vuelven a cuestionar. Desde Génova se desmarcan y Feijóo no se pronuncia.
25: La presidenta madrileña volvía a poner en duda la fiabilidad del voto por correo.
26: Yo le pido a la gente que no se confíe, presidenta, y que tenga en cuenta que tenemos al frente del gobierno al hombre más trilero, que no respeta ni las urnas de cartón de su propio partido.
25: Y pide a los votantes que vayan físicamente a la urna, al igual que el presidente de Aragón, que también sin pruebas sembraba dudas.
27: A mis hijos, que están estudiando fuera, los voy a traer a votar a Zaragoza.
25: El presidente de Melilla hacía referencia a la presunta compra de votos en la ciudad autónoma en las autonómicas de 2023 y que se sigue investigando.
28: Tenemos una amarga y mala experiencia, así que yo todas las cautelas.
25: En el Congreso apuntaban directamente al presidente.
29: Es normal que haya gente que tenga dudas, no de los trabajadores ni de los funcionarios de correos, por supuesto que no, pero sí de los directivos que ha elegido muy cuidadosamente Pedro Sánchez para poner al frente.
25: Aunque se distanciaba de esta teoría el portavoz del partido, que afirma que el sistema es garantista.
30: Lo que pedimos es que los españoles vayan a votar por tierra, mar y aire, con voto presencial y por voto por correo.
25: Y Feijóo no ha querido pronunciarse. Adiós. En Vox también muestran dudas sobre el voto por correo.
31: Es evidente que tenemos todas las reservas posibles. ¿Que este gobierno puede hacer cualquier artimaña? Por supuesto que sí.
25: Desde el PSOE creen que estas declaraciones de PP y Vox son muy graves.
32: Los ciudadanos están viendo cómo lo cuestionan antes de votar y cuando luego se abren las urnas, pues oye, entonces el resultado es del todo democrático. Oiga, es muy grave cuestionar el voto por correo.
25: Y desde la Moncloa, Sánchez contestaba con ironía.
33: Es un derecho que se ha venido ejerciendo durante no sé cuántos procesos electorales y cuántos años y resulta que ahora pues, se pone en cuestión por parte de aquellos que dicen tener, en fin, todas las garantías y todas las certezas de que van a ganar las elecciones.
25: Desde este martes ya se puede solicitar el voto por correo para las generales del 29 de noviembre.
2: Un adelanto electoral que deja en suspenso buena parte de los planes económicos y sociales del gobierno. Algunas medidas ya estaban en marcha, otras van a tener que esperar a la próxima legislatura.
33: Y convocar unas elecciones generales.
34: La convocatoria de elecciones deja en el aire decenas de iniciativas que el Gobierno quería sacar adelante, entre ellas los presupuestos que se comprometió a presentar antes de final de año.
35: Los presupuestos se presentarán
3: este año.
34: En total son 305 iniciativas parlamentarias las que decaen con la disolución de las Cortes. También se quedan sin recorrido la condonación de parte de la deuda autonómica y el nuevo modelo de financiación, además del estatuto del becario. Y no llegará a aprobarse el veto a las redes sociales para los menores de 16 años, la ampliación de los espacios sin humo o la rebaja de la tasa de alcohol permitida al volante. A esta lista se suman otras iniciativas que llevaban meses o incluso años en tramitación. En migración, el adelanto electoral frena la reforma de la ley de extranjería y la nueva ley de asilo, con las que el gobierno pretendía agilizar las devoluciones. En educación queda pendiente la reducción de las ratios en las aulas. También decae el estatuto del docente y el nuevo decreto de formación profesional. En sanidad no verá la luz esta legislatura el estatuto marco del personal sanitario. Y en igualdad decae la ley de violencia vicaria que acababa de superar su primer examen en el Congreso. Tampoco saldrá adelante la reforma constitucional para blindar el aborto.
7: Lo importante es garantizar que ese derecho es efectivo.
34: Pero no todas las iniciativas pendientes están definitivamente descartadas. El Gobierno pretende utilizar la Diputación Permanente para intentar convalidar algunos decretos.
9: Queda derogado el Real Decreto Ley.
34: Entre ellos los de vivienda, que fueron rechazados el viernes pasado, además de las medidas por la DANA.
9: Sí. Silencio, por favor.
2: Ceuta ha estado presente hoy en la visita de Estado de los Reyes a Finlandia. Su presidente ha expresado su solidaridad con España y el rey ha reivindicado que la protección de nuestra frontera común compete a toda la Unión Europea.
10: El compromiso con la seguridad y defensa de Europa ha sido el eje central de la visita de los reyes a Finlandia. Este martes, el presidente finlandés ha aludido también a Ceuta al asegurar que la seguridad en la frontera sur del continente es tan importante como la del Ártico.
11: No member state should ever be left alone when facing pressure that ultimately concerns all Europeans. Let me therefore be clear. Finland stands in full solidarity with Spain.
10: Unas palabras a las que el rey ha respondido así en la cena de gala en su honor.
12: Nuestra frontera es una y la misma para todos los ciudadanos de la Unión. Y las amenazas, vengan de donde vengan y tengan la intencionalidad que tengan, lo son para todos los Estados miembros.
10: Por la mañana, recepción oficial en el Palacio Presidencial de Helsinki, donde la bandera de España no ondeaba desde 1989. Además de con el presidente, Felipe VI se ha reunido con el primer ministro y el presidente del Parlamento. El viaje de los reyes continuará este miércoles en Rovaniemi, en Laponia. Aquí estará la base de la misión de las fuerzas de la OTAN para proteger el Ártico, en la que participarán, por cierto, soldados españoles.
2: Es la playa del Trampolín en Ceuta donde las excavadoras continúan retirando los residuos generados por los migrantes en las chozas en las que se resguardaban. Muchos de ellos se han desplazado a la zona del Guano donde esperan su traslado a un centro de acogida. Muchos de los que había acampado en la playa del Trampolín están regresando a Marruecos. Sara Vázquez, estás en la frontera que más de 1.000 personas han cruzado de vuelta en las últimas horas.
13: Sí, decenas de personas han atravesado este paso fronterizo del Tarajal de vuelta hacia Marruecos en las últimas horas. Un goteo en las últimas jornadas, en especial desde que se realizaba esa operación de desalojo de la playa del Trampolín. En la primera de las dos jornadas en las que se evacuó ese arenal, fueron desalojadas de la playa unas 1.100 personas y entre 900 y 950 regresaron de forma voluntaria, renunciando a pedir asilo a Marruecos. A esta ahora no tenemos cifras actualizadas, pero hemos visto ese paso no muy abundante, pero sí constante de migrantes que retornan a Marruecos. Las entidades sociales y que suelen trabajar con migrantes piden actuar con todas las garantías y asegurarse de que quienes decidan no solicitar protección internacional y volver al país vecino lo hagan después de haber sido informados de todos sus derechos.
14: Es el último asentamiento que queda en Ceuta. En el Guano se refugian decenas de migrantes que aún no han sido filiados. Después de desalojar y limpiar Playa Benítez y el Trampolín, la costa comienza a recuperar el aspecto que tenía antes de la entrada masiva.
33: La situación de Ceuta mejora.
14: Los desalojos disparan los retornos. En un solo día han regresado voluntariamente casi 1.000 migrantes al saber que no tenían derecho de asilo. Entre los que se quedan, la esperanza sigue siendo poder tener un futuro en España.
0: وصابرين كنقولوا زعما على الله يكون شي حل يعملوه معنا على حساب حنايا بالعائله صغيره.
1: ولفنا على هذا الوضع هذايا من اجل العيال الصغار.
34: Divorciada y con un hijo, Fátima espera una plaza que todavía no llega. El centro de acogida Sidi Mbarek ha sido clausurado y las más de 300 mujeres y niñas que vivían allí trasladadas al nuevo centro de la caballería.
3: Nosotros hemos hecho lo que pudimos, se ha alargado demasiado y no vamos a seguir alargándolo. Cuando ya por fin podemos decir, podemos ir a descansar.
34: Hay quien busca salir de Ceuta desesperadamente. La policía ha detenido al conductor de un coche que intentaba embarcar hacia Algeciras con un migrante oculto.
2: Es la imagen y el sonido de la intensa granizada que ha caído esta tarde en Talavera de la Reina, en Toledo. Ha durado apenas 15 minutos y deja inundaciones, daños en vehículos y árboles caídos.
5: ¿Qué tal esta nueva tarde marcada por las lluvias y las tormentas que siguen y seguirán siendo localmente fuertes en áreas del norte, del centro y también del noreste del país? Mañana las más abundantes y persistentes las tendremos en áreas de alcance.

0: Cantábrico, aunque por la tarde también van a ser localmente intensas en el norte de Aragón, Cataluña y en Baleares. Poco a poco los chubascos irán ganando terreno en buena parte del tercio norte peninsular. Chubascos también en Canarias y máximas que van a seguir bajando. No pasaremos de los 19 grados en Oviedo, 23 esperamos en el caso de Toledo.
1: En París, Lyon, Estrasburgo o Ghent, decenas de miles de estudiantes, profesores y miembros de sindicatos han salido a las calles de toda Francia. Protestan ante la falta de inversión en las escuelas secundarias. Existe una gran falta de recursos, tanto en lo que respecta a edificios mal renovados como a la ausencia de instalaciones necesarias, asegura este maestro de ciencias, quien protesta también por el exceso de alumnos y la escasez de profesores. Los institutos se construyeron en las décadas de los 50 y 60 y no se han rehabilitado. En verano hace un calor sofocante y pasamos frío en invierno, se queja esta otra profesora. Cerca de 900 centros han suspendido sus clases de forma total o parcial. Y de nuevo ha habido incidentes y disturbios entre policía y manifestantes, con gases lacrimógenos como en París, Estrasburgo o Lyon, donde los estudiantes han provocado incendios. El ministro de Educación rechaza la violencia en las protestas y asegura que desde que comenzaron ha abogado por el diálogo. El primer ministro Le Cornu acusa a la izquierda radical de promover los disturbios.
2: Cada vez hay más empresas que suministran datos de motricidad obtenidos de gente vulnerable de países como India. Son datos que venden por grandes cantidades de dinero a las tecnológicas para entrenar a sus robots humanoides torpes en cuestiones de motricidad.
3: Mujeres pegadas a un móvil y hombres a gafas inteligentes en una fábrica de las afueras de Delhi, en India, cobran un sueldo por grabar cómo mueven sus manos mientras trabajan, cómo cada empleado ve, toca o manipula en tiempo real los objetos. Son los llamados datos egocéntricos que empresas especializadas venden a los gigantes tecnológicos para formar a los humanoides que seguramente ocuparán sus puestos de trabajo.
4: Hoy no tenemos robots por la calle es porque la motricidad es complicada. Dedicar todos estos recursos y estas imágenes a algoritmos matemáticos para que los robots se puedan mover bien. Ya se calcula que el 34% de las tareas manuales hoy en las fábricas las podrían hacer ya robots, pero no son rentables. El problema es cuando ese robot sea más barato que la persona.
3: Según los expertos, la motricidad fina solo puede aprenderse de manos humanas. El 95% de los proyectos de IA que fracasan es porque los datos no son fiables. Las tecnológicas buscan esos datos que mujeres y hombres de pocos recursos ofrecen a cambio de un salario mínimo. No puedo trabajar rápido con esto, me da dolor de cabeza.
4: Son más vulnerables desde un punto de vista económico, pero también laboral. Y más baratos. Y no están protegidos por la ley. Si establecemos un marco que haga que esas personas vulnerables no sean tan vulnerables y lo puedan aprovechar y tengan unos puestos de trabajo, etc.
3: Y hay plataformas que reclutan gente en Colombia, México, Argentina, Brasil, Chile y Perú con tarifas de entre 6 y 7 dólares por hora. Es trabajo independiente, sin horario fijo y sin ingreso garantizado.
2: Esta madrugada, Lionel Messi juega su último partido con la selección argentina. Lo hará en el Estadio Monumental de Buenos Aires, donde el capitán se pondrá por última vez la camiseta albiceleste en un partido amistoso frente a Benín.
5: Su historia con la selección comenzó hace más de 20 años, en agosto de 2005, cuando debutó con solo 18. Desde entonces ha disputado 207 partidos y marcado 125 goles, cifra que lo convierte en el máximo goleador histórico de Argentina. Por el camino, Messi ha coleccionado prácticamente todo lo que una selección puede ofrecer. Un Mundial Sub-20, dos Copas América, una finalísima, un oro olímpico y un Mundial. Un total de 6 títulos con la albiceleste.
6: Está Messi, Copa del Mundo para Argentina, fiesta total.
5: El anuncio de su retirada llegó el 31 de agosto, apenas unas semanas después de que Argentina cayera ante España en la final del último Mundial y poco tiempo después de la muerte de su padre, Jorge Messi. La Federación Argentina respondió con un homenaje hablando a su capitán en representación de todo un país.
7: Leo, te habla el escudo de la selección. Y quería decirte lo mucho que te voy a extrañar. Hoy me toca despedirte, para que otro venga a poner el pecho.
5: Eso sí, esto no es un adiós al fútbol. Messi seguirá jugando con el Inter de Miami. Lo que hoy se despide es el capitán del albiceleste, ese 10 de la selección que durante 2 décadas se convirtió en el emblema de todo.

0: todo un país.
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5: Buenas noches. El expresidente de la Generalitat, Carles Puigdemont, ya puede volver a España, pero no aclara cuándo lo hará Ángel.
6: No, Cristina, el Tribunal Constitucional le aplica la amnistía también para la malversación y es una decisión que dice Puigdemont que supone la derrota de los poderes políticos españoles. Y añade el expresidente catalán que no soluciona el problema entre Cataluña y España.
5: El Consejo de Ministros ha aprobado los nuevos decretos de vivienda que frenan los desahucios y contemplan ayudas de 10.000 millones de euros para la compra de vivienda. Ambos decretos pasarán ahora a la Diputación Permanente para su aprobación. El presidente Sánchez lo ha anunciado después del Consejo de Ministros. El Partido Popular le ha denunciado ante la Junta Electoral Central por dar, dicen, un mitin en Moncloa.
6: La patronal cuestiona la legalidad de la huelga anunciada para este otoño por Comisiones Obreras y UGT. Considera que sus motivaciones no son laborales, sino políticas. La COE y CEPYME sostienen que se trata de una medida de presión después de la convocatoria de elecciones anticipadas.
5: Y nueva jornada de protestas en Francia. Miles de estudiantes se manifiestan en distintas ciudades del país, convocados por los sindicatos. Piden recursos y critican el deterioro de los centros educativos. El gobierno considera estas protestas como de alto riesgo.
6: Y a esta hora España juega el cuarto partido de esta ventana de selecciones en Split ante Croacia. Los de Luis de la Fuente cuentan por victorias todos los partidos disputados en esta edición de la Liga de Naciones, y el técnico riojano ha salido con toda la artillería en busca del punto que necesita España para asegurarse el pase para la siguiente ronda. En el 11 titular están Lamin, Rodri, Pedri y Olmo. Se han jugado ya 16 minutos y de momento se mantiene el empate inicial entre Croacia y España a la espera de cómo termina este contraataque. Acaba en gol. Acaba en gol de Croacia, que se avanza en el marcador en el minuto 17 tras ese contraataque que había parado en primera instancia el portero de la selección española, pero no ha sido suficiente para que el balón no fuera rematado por ese jugador, por Perisic, que, como decimos, en el minuto 17 de esta primera parte adelanta a los croatas. Croacia 1, España 0 en este tercer partido de la Liga de Naciones. Recordemos que España necesita al menos un empate para asegurarse la clasificación para la siguiente fase de esta Liga de Naciones. 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
5: En cuanto al tiempo, las tormentas continúan en gran parte de España con aviso en 13 comunidades autónomas. Esta que van a ver es la intensa granizada que ha caído esta tarde en Talavera de la Reina, Toledo. Ha durado apenas 15 minutos, pero deja inundaciones, daños en vehículos y árboles caídos.
7: ¿Qué tal están? Tenemos por delante un día más inestable en buena parte de la mitad norte del país, con lluvias abundantes, sobre todo en áreas del Cantábrico. Irán viajando poco a poco por zonas de Castilla y León, norte de la Comunidad de Madrid, La Rioja, y con tormentas que por la tarde van a ser también localmente fuertes en Navarra, norte de Aragón, Cataluña y Baleares. Chubascos también probables en Canarias y máximas que van a seguir bajando. No pasarán de los 19 grados en Oviedo, de los 21, por ejemplo, en Madrid. Seguirán altas en buena parte del este peninsular, también en Baleares.
5: Carles Puigdemont puede volver a España después de vivir 9 años en Bélgica, donde huyó. Esta tarde, desde Waterloo, ha celebrado la decisión del Tribunal Constitucional de aplicarle también la amnistía a la malversación.
0: Después de casi 9 años viviendo en Waterloo, Carles Puigdemont celebra la decisión del Tribunal Constitucional. Es, dice, el fracaso de los poderes públicos que por razones estrictamente políticas han impedido o demorado la aplicación de la amnistía. El expresidente catalán reconoce que estos años han tenido consecuencias en el plano personal, social y político, que se les ha impedido, por ejemplo, ir en las mismas condiciones a las elecciones. Ha vuelto a reivindicar el derecho a la autodeterminación y avisa de que con la amnistía no se soluciona la relación entre España y Cataluña. Dice que decidieron ir al exilio a hacer política y que su vuelta tendrá también un sentido político. ¿Cuándo? Podría no ser inminente. Fuentes de su entorno dicen que será cuando tenga la amnistía.
8: En una declaración de menos de 10 minutos desde Waterloo y sin preguntas, el expresidente ha celebrado la decisión del Tribunal Constitucional de aplicar la amnistía al delito de malversación.
9: Derrota la estrategia de los diversos poderes públicos españoles que han impedido y han demorado la aplicación de la ley de amnistía por razones estrictamente políticas. Se ha acabado el marge para manipular y retorcer la aplicación de una ley.
8: Puigdemont ha puesto en valor la estrategia del exilio y los principios sobre los que dice se ha sustentado.
9: Vam decidir anar a l'exili a fer política i no hem parat fins a assegurar que el retorn també tingui un sentit polític.
8: Eso sí, no ha desvelado la fecha de su regreso después de que el juez Llarena haya levantado la orden de detención contra él y contra los exconsellers Comín y Puig. En Esquerra lo celebran como una victoria del independentismo.
10: Pensem des de la repressió a la política. Carles Puigdemont ha de poder tornar. I l'Oriol Junqueras ha de poder presentar-se a unes eleccions.
8: Sumar cree que es un triunfo de la sociedad catalana, aunque hace este reproche a Puigdemont.
11: Que vuelve a una Cataluña sin desahucios, a pesar del voto de su partido.
8: Una decisión que también celebran en el PNV.
12: Nos alegramos de que finalmente la sentencia se haya puesto del lado de la política.
8: El presidente del PP asegura que respeta el criterio de los tribunales, pero sostiene que nada puede borrar, dice, que la amnistía es otra inmoralidad y engaño más de Sánchez. Vender favores a cambio de poder, dice Feijóo, debe castigarse en las urnas.
13: Fin de la transacción. Una investidura a cambio de una amnistía. Termina la legislatura y Puigdemont ya tiene la amnistía.
8: Han pasado casi 9 años desde que Puigdemont huyó al extranjero. Ahora su regreso a España está más cerca.
14: Puigdemont huyó a Bruselas el mismo día en que la Fiscalía se querelló contra él por rebelión, malversación y sedición, tras el referéndum del 1 de octubre y la declaración unilateral de independencia. Desde entonces, el expresidente de la Generalitat ha vivido un periplo judicial, con varias órdenes de detención que se impusieron y retiraron en diferentes ocasiones. Se entregó a la justicia belga, fue detenido en Alemania e Italia y llegó en 2019 al Parlamento Europeo en busca de inmunidad. Waterloo se ha convertido en su residencia y desde ahí sigue ejerciendo como líder de Junts. La reforma del Código Penal de 2023 deroga el delito de sedición, pero no el de malversación y desobediencia, por lo que la vuelta...
9: Lluitaré per tornar lliure.
14: Es aún inviable para él. Las elecciones generales en 2023 abrieron una vía de oportunidad para Junts. Al año siguiente, el Congreso aprueba una ley de amnistía que abría la puerta a la vuelta de Puigdemont en libertad. Sin embargo, el Supremo frenó esos planes. Rechaza aplicar esa amnistía a la malversación. El 8 de agosto de 2024, minutos antes del debate de investidura de Salvador Illa, Puigdemont reaparece en un acto en el Paseo de Lluís Companys, en Barcelona. Han pasado más de 6 años, rodeado de miles de seguidores.
15: ¡Visca Cataluña lliure!
14: Reivindica el derecho de autodeterminación de Cataluña y desaparece sin dejar rastro. A pesar de los esfuerzos de la policía, Puigdemont huye de nuevo y suma ya 9 años en el extranjero.
6: Y sobre la amnistía a Puigdemont, Pedro Sánchez celebra la decisión del Tribunal Constitucional que permite su vuelta a España y cree que refuerza la estrategia de su gobierno durante el proceso independentista catalán. Lo ha dicho en la rueda de prensa posterior al Consejo de Ministros, en la que no suele ser él quien salga. Y ello solo un día después de anunciar el adelanto de elecciones.
16: Respeto la decisión del Constitucional sobre la amnistía, dice Pedro Sánchez. La celebra y cree que va en sintonía con su política durante los años del procés.
17: No las hacíamos pensando en un partido político ni en un político o política independentista. Lo hacíamos pensando en la convivencia entre catalanes.
16: Saca pecho porque ellos impulsaron la norma en 2023, mientras otros afirman la tachaban de inconstitucional, pero ahora resalta que tiene el refrendo del Tribunal Constitucional y del TJUE.
17: Han avalado de la A a la Z, esa ley de amnistía.
16: destaca que la consideran útil y acorde a la normativa comunitaria. Pero Sánchez no se reunirá con Carles Puigdemont si vuelve a España, por encontrarnos, dice, a semanas de las elecciones generales. Lo ha dicho en una rueda de prensa posterior al Consejo de Ministros, en la que no suele ser él quien comparece, sino otros miembros del gobierno. Allí ha defendido el sistema actual de pensiones, frente a un Vox que opta por privatizarlas de forma parcial.
17: El sistema público de pensiones no está en riesgo. Goza de una extraordinaria salud.
16: No aclara si de aquí al 29 de noviembre volverá a Ceuta.
17: Lo hablaré con el comité de campaña y lo veremos.
16: Y critica al PP, que este martes ha pedido imputar al PSOE por financiación ilegal y otros delitos en el marco del caso Leire Díez.
17: Que otros quieran judicializar la política, llevan haciéndolo años. Desde que yo soy presidente del gobierno, hace 8 años.
16: Sobre la huelga general convocada por UGT y Comisiones Obreras, no entra a valorar. Se limita a un respetamos el ejercicio de un derecho constitucional.
5: Hablamos ahora de los nuevos decretos vivienda aprobados por el Consejo de Ministros, que no son exactamente iguales los que hace una semana tumbaba el Congreso. El Gobierno mantiene todas las medidas, algunas de ellas ampliadas, y también incorpora otras nuevas.
18: El Gobierno repite la fórmula con los decretos de vivienda. Por un lado, el que contiene casi todas las medidas, entre ellas la suspensión de los desahucios de personas vulnerables sin alternativa habitacional, la prórroga por 2 años de los alquileres vigentes hasta 2028 y las desgravaciones fiscales a propietarios inquilinos.
17: Con una novedad que incorporamos con 10.000 millones de euros de préstamo de hasta 50.000 euros sin intereses a quienes quieran adquirir su primera vivienda.
18: Esa no es la única novedad. También se destinan 400 millones de euros para financiar vivienda social. Se amplía hasta 2030 la prohibición para la compra de vivienda por parte de los fondos buitre y se traspasan viviendas pertenecientes a la Seguridad Social a la empresa de vivienda pública Casa 47. Además, en procesos de desahucio, las administraciones se harán cargo de las costas procesales e intereses de demora. Y por otro lado, en el segundo decreto, una única medida, la prórroga automática de alquileres.
19: En consecuencia, queda derogado el Real Decreto Ley.
18: Los decretos deberán ser votados en los próximos 30 días por la Diputación Permanente, donde se espera que sea convalidado el primer decreto y rechazado el segundo.
20: Unos decretos que tendrán que convalidar en la Diputación Permanente del Congreso, y el PNV ha confirmado que va a apoyar el que tiene la mayor parte de las medidas y que va a volver a rechazar la prórroga automática de los alquileres, que de nuevo va a quedar tumbado. De momento no hay fecha para la convalidación.
21: Con los apoyos prácticamente atados en la Diputación Permanente, Pedro Sánchez vuelve a reclamar el respaldo de los grupos.
17: No estamos hablando de una cuestión ideológica, estamos hablando de una cuestión de humanidad.
21: Y advierte.
17: Puede que el Parlamento haya dado la espalda, insisto, a la calle, pero este gobierno de coalición progresista, con estas medidas, demuestra que no lo va a hacer.
21: Su socio de coalición presiona a los que votaron no.
11: A Partido Popular, Vox y Junts, que si vuelven a tratar de bloquear estos decretos, la calle les va a terminar pasando por encima.
21: Podemos defiende la maniobra parlamentaria.
22: Esto es perfectamente legal y se acoge perfectamente al ordenamiento jurídico español, viendo que el PSOE está en campaña electoral.
21: Su respaldo, como el del PNV, es necesario para lograr la convalidación. Los nacionalistas vascos repetirán su sí al decreto con el grueso de las medidas.
12: Sí, lo vamos a hacer por coherencia, ir por responsabilidad, sabiendo que esto es una medida que es un parche.
21: La oposición no descarta acudir a los tribunales. Vox cree que Sánchez solo busca salvarse.
23: Sánchez ha decidido seguir retorciendo el reglamento, seguir retorciendo las leyes para cometer otra cacicada más.
21: Para el PP responde a una estrategia electoral.
13: Es un acto más de campaña de Pedro Sánchez, el primero. Entonces, desde luego, la forma no nos parece la más normal. Deprisa y corriendo en la prórroga del partido. Oiga, ha tenido 8 años para traerlo, ¿no? ¿Por qué no lo ha traído?
21: La Diputación Permanente, que votará los decretos, no se va a convocar de forma inmediata. Hay un mes de plazo para la convalidación.
5: El adelanto electoral deja en suspenso parte de los planes económicos y sociales del Gobierno. Son iniciativas que ya estaban en marcha o que el Ejecutivo se había comprometido a impulsar. Ahora tendrán que esperar a la siguiente legislatura.
17: Y convocar unas elecciones generales.
14: La convocatoria de elecciones deja en el aire decenas de iniciativas que el Gobierno quería sacar adelante, entre ellas los presupuestos que se comprometió a presentar antes de final de año.
24: Los presupuestos se presentarán este año.
14: En total son 305 iniciativas parlamentarias las que decaen con la disolución de las Cortes.
1: También se quedan sin recorrido la condonación de parte de la deuda autonómica y el nuevo modelo de financiación, además del estatuto del becario. Y no llegará a aprobarse el veto a las redes sociales para los menores de 16 años, la ampliación de los espacios sin humo o la rebaja de la tasa de alcohol permitida al volante.

0: esta lista se suman otras iniciativas que llevaban meses o incluso años en tramitación. En migración, el adelanto electoral frena la reforma de la ley de extranjería y la nueva ley de asilo, con las que el gobierno pretendía agilizar las devoluciones. En educación queda pendiente la reducción de las ratios en las aulas. También decae el estatuto del docente y el nuevo decreto de formación profesional. En sanidad no verá la luz esta legislatura el estatuto marco del personal sanitario. Y en igualdad decae la ley de violencia vicaria, que acababa de superar su primer examen en el Congreso. Tampoco saldrá adelante la reforma constitucional para blindar el aborto.
1: Lo importante es garantizar que ese derecho es efectivo.
0: Pero no todas las iniciativas pendientes están definitivamente descartadas. El Gobierno pretende utilizar la Diputación Permanente para intentar convalidar algunos decretos.
2: Queda derogado el Real Decreto Ley.
0: Entre ellos los de vivienda, que fueron rechazados el viernes pasado, además de las medidas por la DANA.
3: Justo el día en que el Consejo de Ministros ha vuelto a aprobar esos dos decretos de vivienda, los acampados se plantean el futuro de la concentración en el epicentro de las protestas, en la Puerta del Sol de Madrid. Vamos hasta ahí en directo porque hace unos minutos se ha celebrado una asamblea y los acampados y Irene Lasso han decidido permanecer en la céntrica plaza madrileña.
4: Sí, esta acampada de sol se va a quedar de manera indefinida. Es una decisión que se toma a nivel interno en los distintos grupos que forman esta acampada y que también se toma a nivel territorial con otras acampadas que están por el resto del Estado español. Luego, esa decisión se lleva a la Asamblea General, que se está celebrando ahora mismo, y es ella quien tiene que ratificar esa decisión de mantenerse aquí. También se van a proponer ahí nuevos puntos de debate que después van a llevarse a esos grupos internos que tendrán que tomar otras decisiones. Hoy el día ha sido complicado. La lluvia no ha dado tregua y esa asamblea ha estado amenazada por el temporal, porque no estaba claro si se iba a celebrar o no, o si se iba a tener que retrasar hasta mañana por la lluvia. Les hemos visto trabajando, organizarse para poder mantener en pie este campamento, montando y desmontando lonas, también achicando el agua, y pese a todo nos dicen que tienen fuerzas para continuar, que esto no hace que se vengan abajo. Ellos tienen muy claro su objetivo: una huelga general. Dicen que es la manera de hacer que se les escuche, gobierne quien gobierne, y de poder cumplir sus reivindicaciones esté quien esté en el gobierno.
5: Gracias, Irene. Volvemos a hablar del proceso electoral. Desde este martes ya se puede solicitar el voto por correo. Un voto que tanto Vox como varios líderes territoriales del Partido Popular han vuelto a poner en tela de juicio sin pruebas. El presidente del Partido Popular, Alberto Núñez Feijóo, ha evitado pronunciarse.
6: La presidenta madrileña volvía a poner en duda la fiabilidad del voto por correo.
7: Yo le pido a la gente que no se confíe y que tenga en cuenta que tenemos al frente del gobierno al hombre más trilero, que no respeta ni las urnas de cartón de su propio partido.
6: Y pide a los votantes que vayan físicamente a la urna, al igual que el presidente de Aragón, que también sin pruebas sembraba dudas.
8: A mis hijos, que están estudiando fuera, los voy a traer a votar a Zaragoza.
6: El presidente de Melilla hacía referencia a la presunta compra de votos en la ciudad autónoma en las autonómicas de 2023 y que se sigue investigando.
9: Tenemos una amarga y mala experiencia, así que yo todas las cautelas.
6: En el Congreso apuntaban directamente al presidente.
10: Es normal que haya gente que tenga dudas, no de los trabajadores ni de los funcionarios de correos, por supuesto que no, pero sí de los directivos que ha elegido muy cuidadosamente Pedro Sánchez para poner al frente.
6: Aunque se distanciaba de esta teoría el portavoz del partido, que afirma que el sistema es garantista.
11: Lo que pedimos es que los españoles vayan a votar por tierra, mar y aire, con voto presencial y por voto por correo.
6: Y Feijóo no ha querido pronunciarse.
12: Adiós.
6: En Vox también muestran dudas sobre el voto por correo.
13: Es evidente que tenemos todas las reservas posibles. ¿Que este gobierno puede hacer cualquier artimaña? Por supuesto que sí.
6: Desde el PSOE creen que estas declaraciones de PP y Vox son muy graves.
14: Los ciudadanos están viendo cómo lo cuestionan antes de votar y cuando luego se abren las urnas, pues oye, entonces el resultado es del todo democrático. Oiga, es muy grave cuestionar el voto por correo.
6: Y desde la Moncloa, Sánchez contestaba con ironía.
15: Es un derecho que se ha venido ejerciendo durante no sé cuántos procesos electorales y cuántos años, y resulta que ahora pues se pone en cuestión por parte de aquellos que dicen tener, en fin, todas las garantías y todas las certezas de que van a ganar las elecciones.
6: Desde este martes ya se puede solicitar el voto por correo para las generales del 29 de noviembre.
3: UGT y Comisiones Obreras buscan fecha con el Sindicato de Inquilinos y otras organizaciones para la huelga general. La patronal no descarta recurrirla por ilegal, dice, ya que considera que no hay motivos laborales detrás. Los sindicatos recuerdan que los salarios

0: no son suficientes para pagar la vivienda.
1: Los empresarios creen que las motivaciones de la huelga general convocada por UGT y Comisiones Obreras son políticas. Les acusan de maquillarlas y no descartan recurrirla.
2: Trabajaremos sobre

0: Competencias en vivienda no son laborales.
1: La vivienda es laboral, ¿eh? La vivienda no es una cuestión ajena a los trabajadores y las trabajadoras. No hay convenio que aguante el aumento de las subidas de la vivienda.
2: Tanto UGT como Comisiones Obreras reivindican en esta huelga una subida de salarios para que los ciudadanos puedan afrontar el pago de su vivienda.
3: Vivienda, salarios, servicios públicos y algunas cosas más que explicaremos cuando se haga la presentación oficial de la huelga.
2: Y recuerdan a la patronal que llevan un año esperándoles para negociar un nuevo pacto de rentas.
4: En Ceuta, las excavadoras continúan trabajando en labores de retirada de los residuos generados por los migrantes en las chabolas en las que se resguardaban. Muchos de ellos se han desplazado a la zona del Guano, donde esperan su traslado a un centro de acogida. Otros se han dirigido a la frontera. Sara Vázquez, nos vamos en directo a Ceuta. ¿Cómo está allí la situación?
5: Sí, en las últimas horas hemos visto cómo decenas de migrantes recorrían este camino hacia la frontera del Tarajal, que se encuentra a mi espalda, para volver a Marruecos. Se suman a las 900 o 950 personas que, según la policía, regresaban de forma voluntaria el domingo en la primera jornada de desalojo de la playa del Trampolín. A esta hora no tenemos cifras oficiales ni de cuántas personas han regresado a Marruecos ni de cuántas han sido reubicadas en refugios temporales para migrantes. Quedan en estos momentos decenas de chozas en pie en la playa del Guano y se prevé que pronto se despeje también esa superficie ubicada al lado de la playa del Trampolín. Sabemos que muchos migrantes han abandonado la zona de la costa para evitar verse inmersos en un operativo en el que tendrían que filiarlos y en el que se verían abocados a solicitar una protección internacional que quizás en algunos casos no les correspondería. Entidades sociales piden actuar con todas las garantías para que quienes decidan regresar lo hagan habiendo sido informados de todos los derechos. Y a falta de cifras oficiales sobre esos retornos o esos realojos, sí tenemos números sobre el reparto de comida de Cruz Roja. Ha caído a casi la cuarta parte en 4 días, desde las 3.100 bolsas que se repartieron el sábado hasta las cerca de 900 que se han recogido hoy.
6: Es el último asentamiento que queda en Ceuta. En el Guano se refugian decenas de migrantes que aún no han sido filiados. Después de desalojar y limpiar Playa Benítez y el Trampolín, la costa comienza a recuperar el aspecto que tenía antes de la entrada masiva.
7: La situación de Ceuta mejora.
6: Los desalojos disparan los retornos. En un solo día han regresado voluntariamente casi 1.000 migrantes al saber que no tenían derecho de asilo. Entre los que se quedan, la esperanza sigue siendo poder tener un futuro en España. Divorciada y con un hijo, Fatema espera una plaza que todavía no llega. El centro de acogida Sidi Mbarek ha sido clausurado y las más de 300 mujeres y niñas que vivían allí trasladadas al nuevo centro de la caballería.
8: Nosotros hemos hecho lo que pudimos, se ha alargado demasiado y no vamos a seguir alargándolo. Cuando ya por fin podemos ir a descansar.
6: Hay quien busca salir de Ceuta desesperadamente. La policía ha detenido al conductor de un coche que intentaba embarcar hacia Algeciras con un migrante oculto.
9: Y Ceuta ha estado presente hoy en la visita de Estado de los Reyes a Finlandia. Su presidente ha expresado su solidaridad con España y el rey ha reivindicado que la protección de nuestra frontera común compete a toda la Unión Europea.
10: La frontera de la Unión Europea es una y la misma para todos los ciudadanos de la Unión y las amenazas son compartidas, vengan de donde vengan. Ha sido el mensaje central del discurso de don Felipe en la cena de Estado que el presidente de Finlandia ha ofrecido aquí en Helsinki, en honor a los reyes. Una visión de la seguridad 360 grados que afecta desde la frontera norte en el Ártico hasta la frontera sur de la Unión, en Ceuta, en España. Una cena a la que asistieron un centenar de invitados, representantes de todos los ámbitos de la sociedad. Está previsto que este miércoles los reyes se desplacen a Laponia, donde España ha comprometido el envío de soldados para hacer frente a la amenaza rusa bajo el paraguas de la OTAN.
4: En Francia, decenas de miles de estudiantes de secundaria se movilizan en distintas ciudades para reclamar mayores recursos para la educación, sobre todo en los barrios más desfavorecidos. Se han registrado violentos enfrentamientos entre policías y manifestantes un día más.
2: En París, Lyon, Estrasburgo o Ghent, decenas de miles de estudiantes, profesores y miembros de sindicatos han salido a las

0: Calles de toda Francia protestan ante la falta de inversión en las escuelas secundarias. Existe una gran falta de recursos, tanto en lo que respecta a edificios mal renovados como a la ausencia de instalaciones necesarias, asegura este maestro de ciencias, quien protesta también por el exceso de alumnos y la escasez de profesores. Los institutos se construyeron en las décadas de los 50 y 60 y no se han rehabilitado. En verano hace un calor sofocante y pasamos frío en invierno, se queja esta otra profesora. Cerca de 900 centros han suspendido sus clases de forma total o parcial. Y de nuevo ha habido incidentes y disturbios entre policía y manifestantes, con gases lacrimógenos como en París, Estrasburgo o Lyon, donde los estudiantes han provocado incendios. El ministro de Educación rechaza la violencia en las protestas y asegura que desde que comenzaron ha abogado por el diálogo. El primer ministro Le Cornu acusa a la izquierda radical de promover los disturbios.
1: La administración estadounidense de Donald Trump ha deportado ya a terceros países a más de 40.000 inmigrantes. Entre ellos hay personas del colectivo LGTBIQ+, que huyeron de su país perseguidos por su condición sexual.
2: Abdulatifu huyó de Togo después de ser agredido y amenazado de muerte por besar a su pareja. Buscó refugio en Estados Unidos y un juez determinó que no podía ser devuelto a su país porque allí corría peligro.
3: Es la fin de la persecución.
2: Cuenta que lo celebró convencido de que podría empezar una nueva vida sin tener que esconderse. Pero en junio, Estados Unidos lo deportó a Sierra Leona, donde las relaciones homosexuales pueden castigarse con cadena perpetua. Volvió a huir y ahora vive en Costa de Marfil. Su caso es uno de los al menos 40 migrantes LGTBI con protección en Estados Unidos que la administración Trump ha deportado a terceros países. En total, unas 900 personas han sido enviadas a África. Washington ha alcanzado acuerdos con varios gobiernos africanos para que acepten a migrantes de otras nacionalidades. Organizaciones de defensa de los migrantes LGTBI advierten de que Estados Unidos no puede enviarlos a países donde puedan sufrir persecuciones o torturas. Este hombre, que prefiere no dar su nombre, huyó de Mauritania después de sufrir torturas y amenazas por ser homosexual. Estados Unidos lo deportó a Eswatini, un país en el que nunca había estado y donde asegura que pasó un mes y medio recluido en esta prisión.
4: Desde que Trump regresó a la Casa Blanca, más de 40.000 personas han sido deportadas a países distintos del suyo. El gobierno defiende estas expulsiones y niega que discrimine por orientación sexual.
5: En Alemania, el antiguo jefe del Servicio de Información Federal, August Hanning, ha sido detenido por supuestamente trabajar al servicio de una agencia de espionaje extranjera cuando ya había dejado el cargo. La Fiscalía General considera que sus actos podrían ser considerados como alta traición al obtener y revelar secretos de Estado.
6: A August Hanning se le investiga por la obtención de secretos del Estado y por trabajar con una agencia de espionaje extranjera. Todo esto, según la Fiscalía, cuando ya habría dejado su puesto como jefe del Servicio de Información Federal. Aparte de Hanning, también ha sido detenido un supuesto cómplice, el que fuera su jefe de gabinete. Siéndolo con otros jefes del servicio, este cómplice tenía acceso a muchas informaciones y se las pasaba a Hanning a cambio de dinero. Según la Fiscalía, habría entregado más de 2.000 documentos a Hanning. Según dos medios públicos alemanes, entre las agencias de espionaje con las que colaboraba Hanning, no se encontraba ninguna rusa.
1: En Siberia ha muerto una científica rusa en un centro de investigación donde se trabaja con el virus de la peste. Se habría contagiado al romperse un tubo de ensayo. Moscú niega que haya un brote y dice que la situación está controlada. 200 personas están bajo observación. Washington ofrece su ayuda y pide a Rusia más información sobre lo ocurrido.
7: Una neumonía de origen desconocido. Esa es, según la versión oficial, la causa de la muerte de la joven científica de Siberia. Aseguran que no han encontrado en su cuerpo microorganismos relacionados con su actividad profesional y que en los últimos 10 días ninguno de sus contactos ha desarrollado síntomas de enfermedades infecciosas. Está todo completamente controlado, ha dicho el gobernador. En un primer momento advirtió de que se trataba de una infección de especial peligrosidad. Según medios locales, hay varios hospitales en cuarentena y en ellos se habla abiertamente de un brote de peste pulmonar, una enfermedad muy grave que puede transmitirse de persona a persona. El origen, según esas fuentes no oficiales, habría sido la rotura de un tubo de ensayo que estaba manipulando la científica.
8: Las autoridades rusas han hecho un llamamiento a la calma y a fiarse solo de la información oficial y no de rumores o especulaciones. El problema es que el habitual secretismo de Moscú no invita precisamente a la confianza.
7: Washington y Bruselas aseguran seguir de cerca esta crisis. La OMS ha dicho que con la información actual el riesgo para la población general se considera bajo en Rusia y muy bajo en el resto de Europa.
5: Absueltos los 11 activistas de Greenpeace que estaban acusados de desórdenes públicos por haber bloqueado la entrada de un buque con gas licuado al puerto de Sagunto en Valencia en 2021. En un principio la Fiscalía pedía para ellos 5 años de prisión, luego lo redujo a 2 años y 6 meses, pero la magistrada no ha apreciado ni violencia ni intimidación. La sentencia se puede recurrir.
1: A esta hora juega España el cuarto partido de esta ventana de selecciones en Split ante Croacia, partido de Liga de las Naciones. Los de Luis de la Fuente cuentan por victorias todos los partidos disputados en esta edición de la Liga de las Naciones, aunque de momento a España no le van bien las cosas. Pierde por 1-0 cuando el partido ahora mismo está... Sí, ahora mismo está marcando el árbitro, camino a los vestuarios, final de la primera parte. Y vamos a ver ahora el gol croata que ha avanzado a los locales. Corría al minuto 17, un contraataque del equipo croata que ha pillado desguarnecida la defensa española. Sale a la contra croata permitiendo a Mitanovic golpear a Simón para luego... Se duerme Puyol y Perisic caza el rechace para cabecear al fondo de la red. Era el 1-0. A favor de Croacia, Croacia 1, España 0, que es el resultado que ahora mismo se mantiene el marcador justo en la media parte.
5: Vamos con tenis y con buenas noticias. 7 meses y medio después de haber levantado su último trofeo, Carlos Alcaraz consigue el primero tras la lesión. En Tokio, tras ganar al checo Lejeca en 2 sets con el confeti, reafirmando las buenas sensaciones para encarar el tramo final de temporada y disparando la esperanza, por ejemplo, para estrenar palmarés en la Davis o en el torneo de maestros.
9: No ha habido ningún altibajo, he estado en todo momento jugando a un nivel muy bueno. Yo creo que el saque hoy ha respondido bastante bien, lo cual ha sido un arma importante, no en cuanto al partido, sino en cuanto a la confianza para mí.
1: Y llegará con confianza también Djokovic, campeón en Pekín, donde nunca ha perdido. El 34-0 para conquistar el ATP 250 lo logró tras la retirada por lesión del australiano de origen español de Miñaur. El más laureado en Grand Slams está solo un título, solo uno de los 103 de Federer y a 7 del récord de Jimmy Connors. Peores noticias para el número uno del mundo, para Sinner, que da por finalizada la temporada por la lesión en la rodilla derecha que lo ha obligado a parar desde el 12 de julio, cuando, recordemos, conquistó su segundo Wimbledon.
5: A esta hora, 6 comunidades autónomas están en aviso naranja por lluvias. En Talavera de la Reina esta tarde ha granizado así. El agua no ha dado tregua en Cataluña y se ha enviado un S-Alert a varias comarcas de Tarragona. Se sigue buscando a 2 desaparecidos. El adulto, al que 2 testigos vieron caer a una riera, y un menor con autismo en Granollers, del que se ha denunciado la desaparición. Salió de casa cuando se asustó por la tormenta. Nos vamos en directo hasta Mataró, donde se encuentra nuestro compañero Rubén Navarro. ¿Cuál es la situación hasta ahora, Rubén? Llueve con intensidad. ¿Dónde te encuentras?
10: A esta hora en esta zona del Maresma ya empezamos a notar con intensidad, como decías, este episodio de lluvias torrenciales, ya no solo por la que está cayendo, sino por lo que escuchamos, por lo que vemos en el cielo, y es que no paran de caer rayos en toda la localidad catalana. Han caído más de 8.000 en toda Cataluña, en algunos puntos, sobre todo del sur de Cataluña, como en el Hospitalet de l'Infant. Están cayendo en estos momentos hasta 80 litros por metro cuadrado de agua. Por eso, desde Protección Civil nos piden que se extremen las precauciones, que no se salga de casa si no es necesario y, sobre todo, que evitemos zonas inundables como esta riera de aquí de Mataró, donde esta noche podría bajar el agua con muchísima fuerza. La alerta está activa hasta al menos las 2 de la madrugada.
11: Este impacto de la lluvia en las próximas horas, que se alargará el episodio hasta aproximadamente entre las 12 y las 2 de la madrugada, están avisadas, se ha pedido pues reducción de movilidad y sobre todo mucha precaución también de cara a la actividad de mañana, que nos esperan estas lluvias, pero llevamos muchos días de lluvia acumulada.
12: ¿Qué tal están? Tenemos por delante un miércoles inestable en muchos puntos del país debido a la presencia de esta vaguada, aire frío en capas altas de la atmósfera y esta borrasca en el centro del continente europeo, que junto con el anticiclón situado en el Atlántico va a inyectar viento de norte en el Cantábrico húmedo, aportando más nubosidad y lluvias. Lluvias abundantes que durante el día pueden dejar incluso más de 50-60 litros por metro cuadrado en áreas de Asturias, Cantabria, puntos también del País Vasco. Van a ir poco a poco viajando hacia otros puntos de la mitad norte peninsular, con tormentas que por la tarde serán de nuevo intensas en áreas del norte de Aragón, Cataluña y Baleares. Tiempo algo más tranquilo en el resto de la península ibérica, Ceuta, Melilla, con chubascos también probables en Canarias. Las máximas van a seguir bajando, sobre todo en áreas del norte del país, valores que a mediodía no van a pasar de los 19 grados en Santander. En Lugo esperamos 21. En el caso de Madrid, van a continuar altas en buena parte del Mediterráneo.
1: Arte y tecnología se unen en Barcelona para mostrarnos 60 obras del genio del surrealismo. Un Dalí visto con gafas 3D, un visionario en todas las materias.
13: Relojes que se derriten, elefantes de piernas frágiles y delgadas y ojos que ven más allá de lo evidente. Es el mundo onírico de Dalí, un universo en el que se mezcla la fantasía y la ciencia.
14: De su vida holográfica y cibernética.
13: Dalí veía en la cibernética la posibilidad de replicar, transformar al hombre en máquina.
15: Para él esa réplica era la promesa de la inmortalidad. ¿Por qué? Porque seremos máquinas y las máquinas no mueren.
13: Fue un visionario también en la moda. Con Dior imaginó a la mujer del 2045, una especie de cyborg con una antena en el sombrero. Y con Paco Rabanne ideó un vestido en el que cada placa sería un pequeño circuito electrónico. Este que diseñó para su ballet cibernético en el Parkwell.
15: Hubiera alucinado con la inteligencia artificial, hubiera jugado con la inteligencia artificial.
16: Que la gente pueda visitar esta muestra con unas gafas de realidad virtual sería todo un sueño para Dalí. De hecho, él ya anticipó unas. Serían estas, un prototipo para poder soñar en Technicolor.
14: El surrealismo soy yo.
13: Una exposición inmersiva que va más allá del surrealismo para descubrir al Dalí más cibernético.
5: Exposición en Londres de un maestro impresionista, Genoa. Hasta enero en la National Gallery, faceta del pintor, El Cortejo.
17: En los años 1880 no se podía pedir el teléfono móvil o el Instagram. Si uno quería ganarse los favores de su amada, había que atreverse, arrimarse, aprovechar los escasos minutos de un baile en la plaza. Renoir es capaz de captar con sus pinceles nerviosos pero certeros el momento en que quizá el amor prende su primera llama.
18: Lovers, friends, parents with their children.
17: Amantes, amigos, padres con sus hijos. Renoir nos retrata como animales sociales y gracias a esa capacidad de observación y su técnica brillante han llegado hasta nosotros esas estampas de un mundo perdido.
18: A lost world.
17: Renoir es sin duda impresionismo, pinceladas rápidas y sueltas y también colores puros sobre el lienzo, sin mezclar antes en la paleta. Pero sobre todo es un pintor empeñado en retratar la cara más amable de la vida.
18: He was, I think, essentially an optimistic.
17: Renoir era sobre todo un optimista fascinado por la gente. Consiguió plasmar el modo en que se relacionaban las personas en aquella Francia en transformación. Era algo así como un reportero.
18: And he was like a reporter.
17: Un fotógrafo primitivo armado con un lienzo y un pincel. Un pintor para quien una sobremesa relajada en una taberna o un hombre encendiéndose un pitillo eran una categoría digna de ser inmortalizada. Un retratista de una sociedad probablemente idealizada que ahora solo podemos añorar.
1: Enseguida les dejamos con la noche en 24 horas para abordar toda la información y la actualidad política.
5: Sí, Ángel, pero antes nos despedimos con música. Desde este viernes, Madrid se convierte en escenario de varios eventos con motivo del Día de la Hispanidad. Del 9 al 12 de octubre, los puntos principales serán la Plaza Mayor, la Plaza de España y la Explanada de Madrid Río. Acogerá artistas de la talla de Sebastián Yatra, Marta Sánchez o Carlos Bautista.

0: Hemos tardado toda una legislatura en saber que la ley de amnistía era constitucional.
1: La decisió que ha pres avui el Tribunal Constitucional derrota l'estratègia dels diversos poders públics espanyols que han impedit i han demorat l'aplicació de la llei d'amnistia per raons estrictament polítiques.
2: És el fin de la transacció. El fin de la transacció. Una investidura a canvi d'una amnistia, termina la legislatura i Puigdemont ja té l'amnistia. En eso consistía la legislatura.
3: Todas estas medidas que puso en marcha el gobierno de España en esta legislatura y en las anteriores legislaturas no las hacíamos pensando en un partido político ni en un político o política independentista. Lo hacíamos pensando en la convivencia entre catalanes.
0: Álvaro Jiménez, buenas noches. ¿Qué es lo que ha dicho el Tribunal de Garantías?
4: Bueno, con la mayoría de los votos de los 7 magistrados progresistas frente a los 5 de los conservadores, el Tribunal Constitucional considera que el Tribunal Supremo vulneró los derechos de los líderes independentistas por no amnistiar el delito de malversación y entender que los investigados tuvieron ánimo de lucro al no pagar de su propio bolsillo los gastos del procés. Por su parte, los 5 magistrados conservadores han emitido un voto particular cada uno de ellos en el que expresan sus diferencias de criterio con respecto a la mayoría. Consideran que el Tribunal Constitucional se ha extralimitado de sus funciones y que además ha empleado términos que a su juicio son inaceptables. Apenas 40 minutos después de que el Tribunal Constitucional haya tomado esta decisión, el juez del Tribunal Supremo, Pablo Llarena, ha levantado la orden de detención que estaba vigente contra el expresidente catalán, Carles Puigdemont, y contra los exconsellers Toni Comín y Lluís Puig.
0: Ni un día sin su noticia de portada. Comenzamos. Hoy nos acompañan en la mesa de análisis Isaías Lafuente.
5: Buenas noches.
0: Ainhoa Martínez Hoyos.
6: Buenas noches.
0: Jesús Maraña.
7: Hola, buenas noches.
0: Inma Lucas.
8: Buenas noches. Buenas
0: noches. Buenas noches. Decíamos al empezar, hemos tardado toda una legislatura, porque empezaba la legislatura con la ley de amnistía, cierra también con ella. En conocer que era constitucional. ¿Qué valoración haces del fallo y de si esto ya cierra un capítulo de nuestra historia reciente?
8: El fallo era esperado. Lo que no era esperado es que Pedro Sánchez convocara elecciones el 29N, que esto ha venido sobrevenido por no aprobarse los decretos de la vivienda el viernes, ¿no? Yo creo que sí, cierra una etapa convulsa, pero no se acaba el independentismo. Es decir, el independentismo sigue vivo y las ansias independentistas siguen. Y, de hecho, Carles Puigdemont, en su comparecencia, lo que ha dicho es que la amnistía no resuelve el conflicto político. Por lo tanto, quedan todavía muchas incógnitas por resolver. Veremos cuándo decide volver, si decide también ser un protagonista en estas elecciones para el 29 de noviembre. Pero sí que es cierto que si el Congreso de los Diputados, con la aritmética parlamentaria existente, aprueba una ley de amnistía, esta se tiene que cumplir.
7: Bueno, me parece que la decisión del Constitucional, digamos que pone fin a lo que era la judicialización de un conflicto político. En esto no es que lo diga Puigdemont, es que era obvio desde el principio que había un conflicto político y lo sigue habiendo, puesto que el independentismo seguirá reivindicando su objetivo de ser independientes, ¿no?, en Cataluña. Pero habría que recordar cómo estábamos en 2017, 2018, durante los años, 4 años y medio, encarcelados unos cuantos líderes independentistas y otros, hoy mismo, todavía fuera del Estado, ¿no? Se acaba la judicialización, pero continúa la política. Y en esto, bueno, quienes han dicho en todo momento que el Constitucional era una especie de, por tener 2 votos más que los conservadores, los progresistas, era un instrumento más en manos de Pedro Sánchez. La verdad es que yo creo que es fácil llegar a la conclusión de que todo el asunto de la amnistía ha desgastado muchísimo más políticamente al gobierno central que a Puigdemont. Y de hecho él ha mantenido hoy exactamente el mismo discurso, como si no hubiera pasado nada, como si nadie hubiera concedido nada, ni hubiera creído en que esta era la herramienta principal para desinflamar Cataluña, ¿no? Lo principal es, se ha desinflamado, hay una realidad distinta hoy en Cataluña respecto a esos años del llamado procés. Yo creo que sí, que cualquiera que visite Cataluña o hable con la gente de Cataluña sabe que eso se ha conseguido. Y los tribunales europeos, no solo el constitucional, dieron la razón en que esto era una medida justificada, era una medida legítima y ahora, además, no es inconstitucional. Así que, bueno, pues es un día que creo que democráticamente pues es una buena noticia.
5: Sí, yo creo que era un fallo previsible en tiempo, porque siempre se habló del mes de octubre, el propio Pumpido habló del mes de octubre, y en la forma favorable a decir la constitucionalidad de la amnistía y en los tiempos también del Tribunal Constitucional después de que se pronunciara el Tribunal de Justicia de la Unión Europea. No quiso correr el riesgo de ir delante de los tribunales europeos, sino que quiso esperar. Efectivamente, es un capricho del destino, ¿no? Esta legislatura empezó con la ley de amnistía y solo 24 horas después de que Pedro Sánchez haya decidido activar el botón de las elecciones porque Junts le ha tumbado unos decretos de vivienda, es cuando finalmente Puigdemont podrá volver a España. Yo creo que efectivamente el conflicto está totalmente desactivado, lo que pasa es que Puigdemont vive del conflicto, él necesita trasladar la sensación de que todo sigue activo, pero hoy por hoy la situación es diametralmente diferente a lo que lo era en 2017. Yo creo que sí que ha tenido un impacto la amnistía en esa normalización, pero la amnistía no se realizó por la normalización. La amnistía se realizó porque Junts lo puso como condición para la investidura de Pedro Sánchez. Así como los indultos sí que estaban en la hoja de ruta de la agenda catalana de Pedro Sánchez y de la normalización, la amnistía fue una cuestión sobrevenida porque se necesitó el apoyo de Carles Puigdemont para esa investidura. Y quienes se beneficiaron de esa ley fueron los redactores de esa ley. Hay que recordar que un primer texto de la amnistía fue tumbado por Junts porque no satisfacía todas sus exigencias. Con lo cual, sí ha tenido un efecto, pero no era lo que se buscaba en el primer momento en el que se pone esa ley encima de la mesa.
6: Yo creo que sí que la amnistía procuraba normalizar una situación que estalló ya hace casi una década. Es que estamos hablando de muchísimo tiempo, ¿no? Y efectivamente esto se ha conseguido. El problema que hay es que una vez aprobada la ley de amnistía, el Tribunal Supremo se ha resistido con argumentos legítimos, no digo yo que no, pero se ha resistido a la aplicación a determinados dirigentes, sacándose una interpretación extensiva del delito de malversación. Es decir, la malversación no entendida como que unos políticos se lleven dinero a su bolsillo, sino entendiendo que aquello que montaron en el proceso lo tenían que haber pagado de sus bolsillos y al no pagarlo, entonces ahí se interpretaba como malversación. Esta es la duda que despeja en estos momentos el Tribunal Constitucional. El Tribunal Constitucional ha dicho que efectivamente la amnistía es aplicable a aquellos dirigentes a los que todavía no se les ha aplicado y en este sentido el Tribunal Supremo, el juez Llarena, ha sido rápido a la hora de levantar las órdenes de detención. Es verdad que con carácter provisional, que esto es lo que todavía crea una incertidumbre sobre cuándo podrá volver Puigdemont a España. Es un poco paradójico, ¿no?, que te digan, usted tiene que aplicar la amnistía, efectivamente levanto la orden de detención, en teoría Puigdemont puede volver a España, pero ese carácter provisional es el que hace que efectivamente Puigdemont no las tenga todas consigo y seguramente retrase su llegada a España.
0: También tiene su punto por lo que dijo Puigdemont, que decía que esto es la derrota de los poderes del Estado. Hombre, al final un poder del Estado como el constitucional le ha permitido a él o le va a permitir.
6: Yo creo que es la victoria del Estado de Derecho. Todo. Es decir, se ha cumplido lo que el Estado de Derecho ha tenido que hacer en cada uno de los momentos del proceso. Y estamos ahora en este punto en el que por fin el Tribunal Constitucional dice que

0: es plenamente constitucional la ley y se debe aplicar a todos aquellos que estaban afectados por la sentencia.
1: Y como se había anunciado, el Gobierno ha aprobado hoy, con algunas reformas y novedades, el decreto sobre la vivienda que fue derrotado en el Congreso el pasado jueves, un resultado que ha provocado el adelanto electoral. Entre las novedades, la financiación con 700 millones para vivienda pública y social, un fondo de 10.000 millones para créditos sin intereses de 50.000 euros para comprar una casa sin límite de edad y el aumento hasta 2030 del veto para la venta de casas a fondos buitre. El PNV ya ha anunciado que votará a favor en la Comisión Permanente del Congreso, con lo que el decreto será validado. El PP habla de fraude de ley, el Gobierno de no fallar a las familias afectadas.
2: Es un acto más de campaña de Pedro Sánchez, el primero. Es evidente que forma parte de su campaña política. Vamos a ver efectivamente en qué consisten esos decretos. Desde luego la forma no nos parece la más normal.
3: Este gobierno ni tira la toalla ni deja tirada a la gente. No vamos a permitir que haya ningún desahucio más como el que sufrió Mari Carmen.
1: Jesús, este decreto, dice el Partido Popular, fraude de ley. Dice el Gobierno, lo que no queremos es defraudar a la gente, por así decirlo, y jugar con la misma palabra. Los cambios han sido mínimos, pero necesarios, para que no fuera exactamente el mismo decreto derrotado. ¿Cómo lo ve esta jugada del Gobierno?
4: Bueno, lo que sí era jurídicamente claro es que no podía ser exactamente el mismo decreto, ¿no? La misma redacción de los decretos, pero en ese sentido las variaciones abundan en la línea de facilitar medidas que permitan o acceder a una vivienda en propiedad a quienes hasta ahora no han podido y blindar todavía más que los fondos llamados buitres o los grandes tenedores de más de 10 pisos en propiedad pues no sigan funcionando a base de especulación pura, ¿no? Me parece que estaba descontado que esto se iba a hacer así y además políticamente no basta con convocar unas elecciones y con la conversación sobre la vivienda, sino me parece que es lógico que haya que demostrar que va adelante las medidas que se pretendían aprobar y Junts lo impidió, ¿no? Aparte de PP y Vox y UPN. Es totalmente coherente a mi juicio. Y respecto a las dudas, una vez más, sobre la legalidad o la legitimidad, hay precedentes. De hecho, en 2019 se aprobó otro decreto precisamente de medidas urgentes sobre vivienda, también en tiempo ya de convocatoria electoral, y nadie duda que ha habido otros casos, además, nadie duda que es legal. Ahora, como estamos ya acostumbrados a que todo se pone en entredicho desde el punto de vista de la legalidad, pues bueno, ahí está.
5: Bueno, a ver, es decir, que el viernes te tumben unos decretos y encuentres la vía y el camino haciendo malabares para entrar por la Diputación Permanente y aprobarlos, pues a mí no sé si es legal o no, evidentemente...
4: No es un malabar, eso... hay que convocar elecciones antes para ir por
5: sí,
4: esa vía.
5: Sí, convocar elecciones, claro. sí, como cuando estamos en periodo estival también hay una Diputación Permanente y también si hay alguna emergencia, alguna urgencia también puede actuar, ¿no? Pero me parece una anomalía democrática, es decir, yo legalmente, pues será legal, evidentemente, es el partido de gobierno y lo ha hecho así porque es la vía que ha encontrado. Y me parecerá muy bien los decretos, es decir, me parecerá muy bien no desahuciar, pero llegan tarde y mal, porque no se ha hecho antes. Es decir, ¿por qué no hemos actuado antes? Y después, otro punto, la temporalidad de estos decretos. Es decir, ¿estos decretos estarán vigentes pasadas las elecciones o no? Creo que el debate es mucho más profundo, que hay una problemática importante en nuestro país de acceso a la vivienda. Es buena la ayuda de 50.000 euros a aquellos jóvenes que quieran acceder a una primera vivienda. Son buenas las medidas, pero estas medidas llegan tarde para desahuciados que se han quitado la vida.
0: Bueno, los decretos ya actuaban como medidas urgentes, ¿no? No pretendían resolver todo el problema de la vivienda. Esto requiere tiempo, requiere mucho tiempo y requiere otro tipo de medidas. En todos los decretos que se aprobaron, y se aprobaron precisamente porque pasó algo en España que de repente despertó la conciencia sobre lo que estaba pasando en la figura de esta mujer, Mari Carmen Abascal, que fue desahuciada de su casa. Eso propició estos decretos que eran medidas urgentes. Esas medidas urgentes son las que se pueden llevar a una diputación permanente cuando las Cortes ya están disueltas. Es decir, yo no creo que haya fraude de ley, creo que sí han intentado encontrar el camino como para poder decir estas medidas urgentes que no se pudieron aprobar con el Parlamento constituido, pues se pueden aprobar en estos momentos con la Diputación Permanente.
5: Pero no es que no se hayan aprobado, es que te las han tumbado.
0: Las han
5: entonces
0: tumbado,
5: las llevas a Diputación Permanente. Que no es un decreto que se fuera a aprobar, no, es que no te las han aprobado.
0: Claro,
5: es decir...
0: y había dos posibilidades. Una que se planteó incluso en el Gobierno de coalición, que era seguir presentando estos mismos decretos con las modificaciones pertinentes una y otra vez. Y de repente se decide acelerar el proceso porque pasa algo que moviliza la conciencia bastante colectiva de este país. Entonces me parece que está muy bien. Quiero decir, primero es intentar cumplir un compromiso que se tenía y en segundo lugar, pues también, digamos, es una carta de presentación para la próxima legislatura, porque todo lo que pase a partir de ahora, desde luego, ya forma parte de una campaña electoral interminable.
6: Bueno, Sánchez siempre nos tiene acostumbrados a conejos en la chistera y el adelanto electoral no lo ha sido. Se ha estado digiriendo durante todo el fin de semana. Ya sonaron esos tambores electorales desde el mismo viernes, también como medida de presión a Junts para ver si le temblaban las piernas y al final no acababa por tumbar los decretos. Y lo que sí que fue el golpe de efecto fue esta cuestión, la de volver a llevar los decretos con modificaciones. Por eso no hay fraude de ley, porque no son los mismos textos, a la Diputación Permanente, donde la mayoría es favorable al Gobierno, al contrario de lo que es la mayoría que existía en el Pleno antes de esa disolución. Es decir, con los mismos apoyos del viernes, ahora Sánchez puede sacar una cosa que le tumbaron hace unos días. Por cierto, hoy el PNV ha confirmado que va a votar afirmativamente al decreto. Todavía cabía que el resto de partidos se acabaran por concretar su posición, ¿no? Pero bueno, al final Sánchez con esto también lo que consigue es una foto. Veremos a ver cuándo se llevan a votación, que para mí esa es la clave. El Gobierno optó por llevarlos muy rápido la semana pasada porque tenía los votos, porque el martes, cuando el Gobierno aprueba en Consejo de Ministros el decreto, Junts le tiene garantizado el apoyo y por eso los lleva el viernes, para que con la presión social de las acampadas y para evitar que Junts se arrepintiera, que al final se arrepintió, votarlo rápidamente. Lo habitual por parte del Gobierno es dilatar al máximo, cuando piensa que no tiene los apoyos, dilatar al máximo la convalidación, tiene hasta un mes para que las medidas que sabe que van a decaer estén en vigor. En este caso todavía no confirman cuándo los van a llevar a la Diputación Permanente, pero yo barrunto que esperarán al máximo porque apurar el plazo del mes lleva la votación al inicio de la campaña electoral, claro, a primeros de noviembre. Y eso hará que de nuevo haya partidos que se tengan que volver a retratar, PP, Vox y Junts, a los que en el Partido Socialista llaman las derechas buitres.
1: Y por si le faltaban pocos ingredientes a esta convocatoria electoral, un sector del PP, comandado por Ayuso, desliza ahora acusaciones previas de fraude en el voto por correo.
7: Yo le pido a la gente que no se confíe y que tenga en cuenta que tenemos al frente del gobierno al hombre más trilero, más tramposo que hemos tenido en democracia.
3: Resulta que ahora pues se pone en cuestión por parte de aquellos que dicen tener, en fin, todas las garantías y todas las certezas de que van a ganar las elecciones. Pues, en fin, no sé. A lo mejor no lo ven tan evidente.
1: Luego lo vemos con más detalle, pero no es la primera vez que estamos asistiendo a eso. Y introduce un factor, yo no sé si de distopía previa, de si quieren alguien o puede alterar el resultado de unas elecciones, o Jesús ponerse la venda antes de la herida, por si la literalidad de los resultados del 29 de noviembre no son los que algunos esperan.
4: Bueno, efectivamente no es la primera vez. Se ha puesto en entredicho la limpieza electoral en este país siempre por parte de los mismos. Y hay que decir que Feijóo ya desde muy pronto, en su enfrentamiento con Pérez Touriño, en las elecciones de entonces, ya habló de la posibilidad de un fraude electoral. Es la primera vez que un candidato que fue presidente de Correos se apunta a esta tesis absolutamente disparatada.
1: Es verdad que Feijóo no ha dicho nada, pero ha callado. A favor ha hablado.
4: No, yo no estaba hablando de ahora.
1: Permíteme. Ah, de antes.
4: Es que lo ha hecho en Galicia, en varias elecciones, lo hizo en el 23, que hasta emplazó a los funcionarios de Correos a que tuvieran mucho cuidado con todo esto. Es decir, él ha sembrado. Otra cosa es que ahora haya otros que ejercen otros papeles, como es Díaz Ayuso o como es Aznar. Pero incidiendo en lo mismo, ¿de verdad alguien puede pasársele por la cabeza que 40.000 funcionarios de Correos se ponen de acuerdo para ensuciar unas elecciones? Por cierto, ¿alguien da por hecho que 40.000 funcionarios de Correos votan a la izquierda? Es que es todo disparatado y están todas las garantías. ¿Cuál es el objetivo, a mi juicio, en estos días y precisamente ayer? Intentar volver a cambiar la conversación, que no se hable de vivienda ni de temas sociales, sino de este bulo que va instalándose, ¿no?
1: Os pido un titular. Hablábamos de Ayuso, pero Jorge Azcón ha dicho algo parecido, por lo menos el presidente de Aragón ha dicho que voten mejor en urna que por correo. Almeida ha estado ahí también jugando, digamos. Por eso hablaba de un sector del PP comandado por Ayuso, que habla ahora, Inma, de posible fraude electoral en el voto por correo.
5: Bueno, porque han intentado escapar, en cierta manera, ¿no?, de las declaraciones de Ayuso, en las que se pronunció, Génova no dijo nada, y al día siguiente, que ha sido hoy, pues ya han habido diferentes dirigentes que han salido al paso, porque los periodistas al final preguntamos, insistimos, y al final tienen que decir alguna cosa.
4: La portavoz nacional del PP ha seguido en el mismo carril, de Ayuso, hay que decirlo, hoy mismo.
1: Esther Muñoz.
5: Bueno, yo creo que le hacen un flaco favor a Alberto Núñez Feijóo, es decir, y al final hay votantes también del Partido Popular, creo que estamos en un Estado de Derecho, nos debemos creer también que el sistema funciona, ¿no? Que no ha habido nunca en España nada que nos haga pensar que pueda fallar un sistema tan garantista como el que tenemos.
1: Ainhoa,
5: sí, yo creo que
1: lo digo por la siguiente cuestión. Puede desviarse ahora un poco el foco, pero no sé si desliza al PP en este caso. Estamos hablando de Isabel Díaz Ayuso, de Almeida, del presidente Aragón, de Esther Muñoz, que también juega, no tan directamente como Ayuso, pero lo deja esparcer. Si esto no lo hemos visto antes, y no sé si renta, como se dice ahora, en una campaña electoral.
6: Es que creo que es una estrategia fallida y peligrosísima. Peligrosísima porque el principal partido de este país, que está en la oposición, pero fue el más votado, y el que aspira, según todas las encuestas, a ser el partido más votado, no puede hacer este tipo de campañas en contra de un sistema que es garantista y que funciona. Eso partiendo de esa base, de que esta estrategia trumpista no puede enarbolarla a un partido de Estado. Y segundo, creo que es fallida porque, claro, estas declaraciones, viniendo de Isabel Díaz Ayuso, tienen ascendencia sobre los votantes del Partido Popular. Es decir, los que pueden dejar de votar por correo, que la gente que vota por correo no lo hace por capricho, suele ser gente que no puede acudir a la urna el día de las elecciones porque está de viaje, desplazada, lo que sea. Es decir, la gente que no va a votar por correo y que quizá no vote, es gente que vota al Partido Popular. No creo que ningún votante de izquierdas que esté escuchando a Ayuso vaya a tener dudas sobre el sistema electoral, con lo cual creo que desincentiva el voto de la derecha y a Feijóo le faltaron votos en las últimas elecciones para poder gobernar, con lo cual me parece incomprensible, por más que sea intentar desviar la atención de la vivienda, creo que es un tema muy peligroso y que no le beneficia, es un tiro en el pie absolutamente para el Partido Popular.
0: Bueno, yo creo que es un dardo contra el Estado, que es bastante impropio de una representante del Estado, en este caso en una comunidad autónoma, y es un dardo contra el propio presidente de su partido, porque le ponen una tesitura en la que, si no desautoriza, está otorgando, y si desautoriza, pues crea un problema más dentro del partido. Pero antes hablaba Jesús de disparate. Bueno, el disparate máximo es que, ahondando por válido en una distopía la denuncia que hace Isabel Díaz Ayuso, estaríamos en Pedro Sánchez ante el peor cacique de la historia. Porque es que desde que en teoría hace trampas en las elecciones, no ha hecho más que perder elecciones autonómicas. Entonces el disparate máximo es este, ¿no? Entonces conviene ser un poquito serios, y yo creo que aquí recomendaría no solamente a Isabel Díaz Ayuso, sino a los votantes del Partido Popular, que hagan caso en este caso a José María Aznar, y el que pueda votar, que vote.
1: Bueno, y seguimos mientras pendientes de la Puerta del Sol, donde la lluvia está complicando hoy los planes de los acampados. Estaba prevista una asamblea para decidir los próximos pasos de la protesta, aunque el temporal podría retrasarla e incluso impedir que se celebre. Lo que sí está decidido es que, al menos esta noche, la acampada continúa. Olivia Guillén, Puerta del Sol, ¿qué os cuentan ahí los organizadores, la organización de esta acampada?
8: Pues, Xavi, te puedo contar que finalmente la Asamblea General se está celebrando ahora mismo y tienen que ratificar una decisión que parece bastante clara, y esta acampada tiene una intención clara de quedarse de manera indefinida, una decisión que se toma primero en los distintos grupos que forman parte de la acampada y que luego se coordina con el resto de acampadas del país. Lo cierto es que llegar a esta Asamblea de hoy no ha sido una tarea fácil. La intensísima lluvia que ha caído hoy en Madrid ha complicado mucho la jornada. Durante horas incluso se ha dudado, como bien decías, de si se iba a poder celebrar o no esta asamblea. Hemos visto a gente pues montando y desmontando lonas, también achicando agua para tratar de mantener la acampada en pie. Pese a todo, aseguran que tienen fuerzas para continuar y mantienen un objetivo claro: impulsar una huelga general como herramienta de presión para conseguir sus reivindicaciones.
1: Gracias, Olivia. Después volvemos contigo. Nos acompaña Ignacio Urquizu, que es sociólogo, director de Metroscopia y autor de este libro, Generación 15M. Ignacio Urquizu, muchísimas gracias, buenas noches.
9: Hola, buenas noches.
1: Estábamos en la Puerta del Sol. ¿Qué similitudes, al hilo del libro, de la Generación 15M hay con esta generación del 26, de las acampadas, de los indignados por la vivienda? Es decir, hay diferencias, pero también hay similitudes.
9: A ver, la mayor similitud es el estado de ánimo, que es el enfado que existe en la ciudadanía con motivo de la vivienda, que entonces ya en el 15M había un eslogan que era vivienda digna ya. Es decir, que ya la vivienda, no solo el 15M, sino meses anteriores, había provocado muchísimas manifestaciones y que a eso se sumaron más cosas, ¿no? Y esa similitud existe, pero luego ya cuando nos vamos, digamos, a algunos datos que hemos estado mirando estos días, nosotros en Metroscopia hemos preguntado lo mismo que preguntamos hace 15 años, a ver qué es lo que piensan los españoles sobre aquellas acampadas y las de ahora. Y lo que estamos viendo es que, por ejemplo, entonces casi el 50-60% de los españoles pensaban que era una acampada transversal, que no tenía ideología, y solo el 30% pensaba que era de izquierdas. Hoy casi el 60% piensa que es una acampada de izquierdas y solo el 30% piensa que no tiene ideología. También lo que vemos es que entonces el apoyo a las reivindicaciones, la gente que pensaba que tenía razón, estaba cerca del 70-80% y hoy eso baja al 50%. Es decir, las diferencias es que ahora mismo es una acampada que se ve más de parte de un grupo de ciudadanos más progresistas y entonces se veía más como algo transversal. Y luego lo que también se observa, que es un poco lo que cuento en el libro, porque en el libro lo que hablo es de todos los chicos que han crecido en estos 15 años, que entonces tenían 3 o 4 años y ahora tienen 18, 19 o 20. Y lo que se observa es que, si os dais cuenta, hay muchas chicas en la acampada, porque en esta nueva generación los chicos son muy de derechas y las chicas son muy de izquierdas.
1: ¿Eso ha pasado en los últimos 15 años?
9: Sí, eso es.
1: Ahora, o sea, mismo, los chicos se han más decantado por la derecha y sí, las chicas por la izquierda.
9: De hecho, las chicas son muy feministas y hay un 20% de chicos, no, un poco más del 20%, que creen que nos hemos excedido en esto del feminismo.
1: Ahí está el nicho de Vox, ¿o estaría el nicho de Vox?
9: Sí, Vox tiene ahora mismo sus máximos apoyos por debajo de los 55 años, especialmente en la gente menor de 35 años. Entonces, los chicos jóvenes tienen esa generación más de derechas que ha habido en la democracia.
1: Nunca... ¿Estamos? Esta frase me la voy a quedar. Estamos ante la generación más de derechas desde que hay democracia, eso desde hace casi 50 años. Pero en el segmento poblacional varón joven.
9: Eso es. Así
1: en
9: es.
1: Esa horquilla de 18 a sí. 30, 35,
9: así es.
1: Varón, nunca hemos tenido tantos varones de 18 a 35 tan de derechas.
9: Sí, eso es lo que analizo con datos del CIS de los años 80 hasta ahora. Se ve las series y se ve cómo ha evolucionado. Y otra cosa que me llamó mucho la atención es que en los últimos 2-3 años, en los jóvenes, el catolicismo ha aumentado 14 puntos. No 2 o 3, 14 puntos. Es un aumento muy significativo. Por lo tanto, lo que estamos observando es que efectivamente es una nueva generación. No solo los chicos, en agregado es muy conservadora, más que otras. Y, por ejemplo, en el último barómetro de los institutos fiscales, también recojo esos datos, se pregunta a la gente si quiere pagar impuestos para reducir las desigualdades. El 40% de los menores de 35 años no quieren pagar impuestos.
1: Eso sí que es de derechas.
9: O sea, sí, por eso. Te estoy dando más datos para que veas los jóvenes, ¿no? Entonces, viendo esa acampada, si os dais cuenta, salen muchísimas chicas, es que hay muchísimas, hay menos hombres, porque es realmente las que están liderando ahora mismo todo el movimiento y las que están liderando la acampada, algo que hace 15 años no pasaba.
1: Aquel movimiento del 15M de hace 15 años acabó, fue un, digamos, como un movimiento telúrico que acabó con el bipartidismo como lo conocíamos. El surgimiento de Podemos, el surgimiento de Ciudadanos, ahora por la derecha también está... digamos, Vox, Sumar o las confluencias que hubiere, pero era, digamos, el momento del final del bipartidismo como lo conocíamos. Ahora eso no se juega ahí, pero sí ha conseguido algo, es decir, ha obligado a reaccionar al Ejecutivo y al Legislativo y en una semana han promovido unos decretos y hemos incluso ido a la convocatoria de unas elecciones. O sea, esto también es producto de esta generación de las acampadas, de las chicas, por lo que veo más.
9: Sí, yo os estaba escuchando un poco todo esto del voto. A ver, la gente no vota por cosas muy concretas, políticas concretas. La gente vota por emociones, por estado de ánimo y por ideología. Entonces, ¿qué es lo que estamos observando en las encuestas estas semanas? Desde hace dos años, la gente de derechas está muy enfadada. Tú le preguntas, ¿cuál es su primer...? ¿Qué es lo que le genera la política? Enfado. Están muy, muy enfadados. Y, de hecho, siempre, cuando un partido pierde las elecciones y no puede gobernar, se produce que se enfadan porque no llegan al gobierno, pero al cabo del año esos votantes se van relajando y saben, bueno, en las siguientes lo conseguimos. Pues esta vez no ha sido así. Conforme han pasado los años, la gente se ha enfadado más. Digamos que el nivel de polarización ha llevado ahí. La gente de izquierdas lleva dos años que dice que está cansada, que está agotada. ¿Qué hemos observado estas dos semanas? Que dejan de estar cansados para estar enfadados. Por lo tanto, una emoción de desmovilización, porque el cansancio te desmoviliza, se está convirtiendo en una emoción de movilización, de querer ir a votar, ¿no? Entonces, lo que está produciendo la acampada es más bien una movilización de la izquierda, no por las reivindicaciones, porque si nos vamos a los datos, estamos hablando de 2,5 millones de contratos de alquiler que hay en España, con 30,000 ejecuciones de desahucio. Realmente el porcentaje es bajísimo. Nosotros hemos preguntado por los alquileres, el 80% de los inquilinos están muy contentos con su propietario y el 80% de los propietarios están muy contentos con su inquilino. O sea que realmente no hay un conflicto en el alquiler como para movilizar todo. Lo que está generando la acampada, por unos casos muy concretos, que son las personas vulnerables, es que se empieza a movilizar una izquierda que estaba desmovilizada en los últimos años.
1: Pero vamos a ir a unas urnas enfadadas. Sí. Si la derecha está enfadada y ahora la izquierda se ha movilizado, o parte de la izquierda por el enfado, ¿de ahí qué puede salir?
9: Bueno, pues lo que va a salir es que el bipartidismo se va a resentir, porque vamos a poner de nuevo cifras, hasta el año 2011 PP y PSOE llegaron a tener el 90% de los escaños, entre el 80 y el 90. Cuando llegó el año 2015, 2016, ahí bajaron al 60%, en el 23 se recuperó un poco el bipartidismo y sumaron algo más del 70%, pero todas las encuestas nos dicen que PP y PSOE van a sumar el año que el 29 de noviembre, van a sumar en torno al 50 y no llegarán al 60. Van a volver a un nivel de bipartidismo similar al que había en el 2015-2016. Entonces, ¿quién gana? En el año 2015-2016 el 20% lo tuvo Podemos y ahora el 20% o cerca del 20% lo tendrá Vox. Sí. Es decir, lo que va a haber es un péndulo. Sí. Debemos pasar de un partido de extrema izquierda, podemos decir Podemos, a un partido de extrema derecha, que es ahora mismo Vox.
1: El resultado en cuanto a los dos bloques, que es en lo que se juega estas elecciones, izquierda y derecha, no va a moverse a pesar de la movilización en las calles. Digamos, va a ser previsible una victoria de la derecha y la ultraderecha.
9: En estos momentos, antes de venir aquí, he mirado los datos de hoy, por tener datos, los bloques siguen intactos, no está habiendo apenas cambio, ¿no? Porque no hay, digamos que una campaña electoral mueve entre 2 o 3 puntos. De hecho, eso lo digo muchas veces, todo el mundo está con las encuestas del año 23 que se equivocaron todas. Si miráis los márgenes de error, se equivocaron entre 2 y 3 puntos la mayoría de ellas, que es el margen de error y es el efecto que puede tener una campaña electoral. Como la última semana no se pueden publicar encuestas, nos perdimos mucha información. O sea, que no es que las encuestas se equivocaron, sino que se movieron en 2 o 3 puntos los partidos, el efecto de la campaña, y acabó un resultado que por muy pocas circunscripciones, con 4 o 5, varió radicalmente lo que se esperaba unas semanas antes. Ahora, hay que tener en cuenta que en el 23 la diferencia entre izquierda y derecha era de 1 punto. Ahora mismo está entre 15 y 16 puntos de diferencia bloque izquierda, bloque derecha. Es decir, ahora parte de mucho más atrás para esa remontada que tuvieron que hacer hace 3 años.
1: ¿Pero se puede movilizar el bloque de la izquierda?
9: ¿Se puede movilizar?
1: ¿O es demasiada, digamos, estamos en un 12-1 como Malta? O sea, un partido o dos, o un gol o dos puede remontar. 15,
9: se puede movilizar, lo que pasa es que el bloque de la derecha está muy consolidado, porque todo lo que pierde el PP hacia Vox lo está ganando, digamos, PP en parte del Partido Socialista. En las últimas que tenemos nosotros, en torno al 8% de votantes del PSOE ahora votarían al PP y un 3% de votantes del PSOE votarían a Vox. Entonces, esos movimientos hacen que ahora mismo pues el bloque de la derecha tenga una cierta consolidación. O si te coges el último barómetro del CIS, el último publicado, en el centro, hay una regla en España, que es el que gana el centro siempre gana las elecciones. El primer partido es el PP, y el segundo es Vox, y el tercero es el PSOE, en el centro de la escala ideológica. Por lo tanto, el bloque de la derecha tiene consolidadas muchas posiciones ahora mismo que la hacen salir de favorita. Lo que sí que puede suceder es que la izquierda le recorte esa ventaja y que luego no sea tan abrumadora y que, bueno, pues yo los números que estoy viendo, me cuesta pensar que el bloque de la derecha pase de los 190 escaños. No creo ni siquiera que
10: pero
9: llegue.
10: 190 escaños es un buen margen de votos.
9: Sí, pero bueno, no creo que lleguen a los 200, como se dice, es una exageración, y lo más probable es que esté en torno a los 185. Es decir, porque al final, cuando uno empieza a mirar las provincias, el mejor predictor es la historia. Entonces, es raro que en Teruel sea un 3-0, es decir, siempre ha sido 2-1, 1-1, 1-1.
10: Y en el bloque de la izquierda siempre se dice, si hay posibilidades, aunque está muy complicado para la izquierda, de reeditar el gobierno, es que el PSOE mantenga, o incluso, se dice, puede aumentar de los 120 y perder el gobierno. Sí. Lo que se dice. Puede subir de los 120 y perder el gobierno. Pero si mantiene esa base o ese suelo de 120, o sube 2 o 3, no serviría de nada si al otro lado tenemos también un suelo importante. El anterior había sido de 34 diputados, sumar con Podemos. Sí. ¿Hay opciones de que eso pase o van ya con la lengua muy fuera?
9: A ver, para que el bloque de la derecha no gobierne se tienen que producir tres cosas. La primera, que la derecha en Cataluña se hunda, más todavía. Que en el fondo parte de la ventaja que tuvo el PSOE en el 23 fue en Cataluña, fue ahí donde se produjo realmente el giro brusco, ¿no? Y de hecho lo que estamos viendo en las encuestas es que hay un porcentaje muy alto de nacionalistas que ahora votarán al PSOE. Es decir, que el PSOE está aguantando porque hay parte del nacionalismo que ahora está dispuesta a votarle. La segunda condición que tiene que producirse es que todo lo que se ha producido estos meses de elecciones autonómicas, donde el PP no ha bajado, PP y Vox nunca han bajado del 50%, ya han llegado al 60% en Extremadura, eso bajara y volviera a unos estándares del 45%. Es decir, que no tuvieran tanto apoyo como han tenido en los últimos meses en las elecciones autonómicas. Y la tercera cosa es que lo que hay a la izquierda del PSOE efectivamente sobreviva o reviva, mejor dicho, ¿no? Porque ahora mismo está en unos porcentajes bajísimos. Si se producen esas tres cosas, la izquierda puede volver a gobernar, pero poniendo números, eso tiene un 6% de probabilidad.
10: 6%
9: es decir,
10: de probabilidad.
9: Haciendo 10.000 simulaciones, te llegas a un 6% de posibilidades.
10: Hay un 6% de probabilidades de que gobierne la izquierda.
9: Sí.
10: O sea, que hay un 94% de posibilidades de que gobierne. Si es así, ¿no?
9: Es lo que hay. Lo que pasa es que luego se generan expectativas, la política son expectativas. Es decir, Rubalcaba sacó 110 votos y a su izquierda no había nada. Eso es el suelo del PSOE. 110. Es decir, si sacan 110 no ha sido un resultado magnífico. Es lo que tiene que sacar la izquierda cuando no hay nada a su izquierda, que es lo que sacó Rubalcaba en el año 2011.
10: Después bajaron a 80 y pico con Podemos.
9: Claro, con Podemos que sacó 60 escaños.
10: Bueno, preguntas a Ainhoa y Jesús, si queréis, si alguna duda.
11: Hola,
9: ¿qué tal, Ainhoa?
11: Yo te quería preguntar, con este 6% de probabilidades de que gobierne la izquierda, este fin de semana ha habido muchas encuestas encima de la mesa de Moncloa. De hecho, Sánchez, para tomar la decisión, pidió hacer esas encuestas flash a su equipo. ¿Qué se ha movido para que el presidente haya decidido apretar el botón? Porque, claro, con este porcentaje que nos acabas de dar, todo el mundo le recomendaría aguanta hasta el final y no adelantes. ¿Ha habido un gran movimiento de movilización, de estímulo de la izquierda que estaba en la abstención para que el presidente se haya animado?
9: Bueno, sí que es verdad que, vamos, yo lo he seguido desde fuera, no tengo ningún tipo de información, pero sí que es verdad que no iba leyendo los medios de comunicación, especialmente los más próximos a la izquierda, ya estaban con la idea de que habría que adelantar, era lo que más extendía. Por lo tanto, seguramente habrá tenido mucha presión de muchos entornos para que tome esa decisión, pero a mí me cuesta pensar que la haya hecho mirando los números. Yo creo que al final es una decisión política, y como decisión política pues tiene que ver si puedes gobernar o puedes seguir gobernando, si realmente tu partido se está perjudicando alargándote unos meses más. O sea, yo quiero pensar que la decisión ha ido más allá de unas encuestas. Las encuestas solo te dicen en qué campo de juego vas a estar, pero a partir de las decisiones, bajo el criterio, tendrán que ser políticas, y por los argumentos que ha utilizado de falta de gobernabilidad, es decir, que realmente creo que ha sido algo más. Que quiero pensar los números, pero yo no tengo ningún tipo de información. Pero el viernes me preguntaron en una radio qué le aconsejaría yo al presidente. Yo el viernes lo dije, digo, con los números en la mano no es un buen momento para convocar elecciones, porque además la semana pasada en concreto el PSOE estaba en la serie en el mínimo de los últimos 10 años. Es decir, las acampadas no, al principio no le generaron, porque entre la movilización y la decepción hay una delgada línea roja. Entonces, digamos que el tema de la vivienda puede movilizar, pero también te puede decepcionar a una parte del electorado diciendo, llevas 8 años. Preguntamos, por ejemplo, ¿quién es el partido más capacitado para gestionar la vivienda? Primera opción, ninguno. Segunda opción, PSOE, PP, más o menos igualados. El 30% de los votantes socialistas creen que el PSOE es el partido más capacitado, el 30%. Por lo tanto, el marco de la vivienda, de yo voy a solucionar el problema, no es. El marco de la vivienda te da otro relato, que es, viene la ultraderecha, vienen los fondos buitre, vienen los oligarcas, vienen... Es decir, lo que te produce la vivienda es un discurso, pero no una solución. Entonces, depende cómo el electorado se tome ese discurso, depende cómo vaya enfocándose en la agenda este debate, pues pueden movilizar, si efectivamente lo que triunfa es, ojo que vienen los fondos buitre, o puedes movilizar si dicen, perdona, pero tú para la vivienda llevas 8 años gobernando. Entonces, entre movilización y decepción, hay una delgada línea roja que no sabemos hacia qué lado decantará muchos votantes.
10: Última pregunta, Jesús.
4: Sí, yo creo que ha sido hoy mismo, escribía Ignacio Sánchez Cuenca en El País, una página, a mi juicio, muy interesante, sobre las expectativas de cara al 29 de noviembre. Y entre los apuntes que hacía era, él daba mucho peso a la posibilidad de que el cambio de conversación, por decirlo así, el eje de una campaña electoral y de todo.

0: conversación y los ejes de campaña y el dato de indecisos, hasta qué punto puede variar las expectativas que ahora mismo sí. has contado.
1: Totalmente de acuerdo. Es verdad que depende de los marcos en los que se juegue la campaña, pueden esos indecisos ir a una dirección y ir a otra. Yo creo que hoy era casi el 20% de los votantes socialistas están indecisos y en Sumar es el 18% y en el PP es el 7%. O sea que realmente las diferencias son abismales. El PP, la gente del PP ya ha tomado una decisión y es a la izquierda donde ahora le toca tomar esa decisión en estos 50 días, ¿no? Y desde luego que en esa decisión influirán los marcos, pero los marcos hay que tener mucho cuidado porque de la vivienda es un ejemplo. Puede movilizar o puede, en cierta forma, decepcionarte. Entonces, depende cómo se enfoque el marco, el debate, puede ir hacia un lado, puede ir a otro. Lo que pasa es que los marcos tampoco los controlas tú, porque puede suceder algo en Ceuta que nadie pensemos y de repente el marco de conversación cambia. Es decir, porque ahora mismo en Ceuta hay miles de personas por la calle que van con su vida en una bolsa y puede pasar algo. Y están cruzando al otro lado con narcolanchas, es decir, están pasando muchas cosas y puede haber un accidente y de repente el marco de conversación nadie lo ha controlado y cambia de la conversación. Entonces, es verdad que es así, pero ¿quién controla el marco de la conversación? Los partidos lo intentan, los medios de comunicación influyen, pero realmente a veces suceden cosas que nadie esperaría y que decantan, ¿no? Como lo de Mari Carmen, que nadie esperaba y de repente el marco de conversación cambió.
2: Pues vamos a ver qué pasa de aquí al 29 de noviembre. Ignacio Urquizo, sociólogo y autor de este libro, Generación 15M. Muchísimas gracias por estar con nosotros.
1: Nada, un placer.
2: Igualmente.
1: Gracias.
2: Bueno, pues antes de ir con el resumen de la prensa, a mitad de programa, hacemos una pausa para ir a Cataluña, miramos el tiempo, alerta roja en todo el litoral catalán, siguen las lluvias intensas. Rubén Navarro, Boranit, cuéntanos.
3: Esta es la situación que se vive en estos momentos aquí en Cataluña. Ya lo están viendo, no para de llover, pero no solo cae agua, sino que ya lo están viendo en el cielo, no paran de caer rayo tras rayo. Y es que en tan solo unos minutos en todo el territorio catalán han caído más de 8.000. Un temporal que ha empezado esta tarde en el sur de Tarragona, en algunos puntos como en el Hospitalet del Infant, donde han caído hasta 80 litros por metro cuadrado, dejando calles y carreteras completamente inundadas. Los bomberos están trabajando en estos momentos, en estas horas de la noche, y han recibido más de 200 avisos. Por eso Protección Civil llama a la ciudadanía a autoprotegernos, a extremar las precauciones y no salir de nuestras casas si no es totalmente necesario, hasta al menos las 2 de la madrugada, cuando en principio finalizará este episodio de lluvias torrenciales aquí en Cataluña.
2: Lluvias torrenciales, rayos, truenos y centellas, porque se veía nuestro compañero absolutamente, digamos, con el cielo, alumbrado de rayos. Bueno, son las 10 y 23 minutos, repasamos en un minuto precisamente cómo vienen los principales diarios digitales. Empezamos por Infolibre. Puigdemont no desvela la fecha de su vuelta a Cataluña pese a la retirada de la orden de detención. El español, Puigdemont, la amnistía es la victoria contra la represión, el conflicto con España sigue y no renuncia a la acción unilateral. El diario.es, Puigdemont celebra la sentencia del Constitucional como una derrota de la estrategia del Estado. Más titulares, el Confidencial, todos con este asunto, Puigdemont incluye a Sánchez entre los que han dificultado su regreso a España y evita ponerle fecha a ese regreso. Y acabamos con Público. El juez de Arena levanta la orden de detención de Puigdemont después del aval del Tribunal Constitucional al delito de malversación. La convocatoria de huelga general por la vivienda se ha convertido en otro tema de debate de precampaña. El PP echa en cara a los sindicatos que en 8 años convoquen ahora una movilización así en vísperas de las elecciones. Y el presidente del Gobierno recuerda que la derecha lleva movilizada en la calle toda la legislatura.
4: En 8 años no ha habido ningún motivo para ir a la huelga. ¡Qué casualidad! Que los sindicatos decidan ir a la huelga en precampaña, ya con las Cortes disueltas, cuando los españoles van a tomar la palabra, que estén tranquilos, que la huelga y la manifestación la van a tener los españoles el próximo 29 de noviembre.
5: Bueno, ahora parece que va a haber una huelga general sobre una cuestión que creo que afecta a muchos trabajadores y trabajadoras y a sus familias, como es el acceso a la vivienda. Y, por tanto, desde el Gobierno lo único que podemos hacer es respetar ese derecho constitucional. Pero deberían hacerlo todos. Aquellos también que han ejercido ese derecho constitucional durante toda esta legislatura. Desde

0: el primer minuto, ¿no?
1: La huelga que se juega en la campaña, esto forma también un cambio del eje. Llevamos una legislatura, sobre todo con ejes que favorecían mucho a la derecha. Ahora la izquierda, que estaba dormida, como nos decía Ignacio Urquizo, ha despertado. Veremos para qué da, pero de momento esto es un síntoma, ¿no? Los sindicatos convocan la huelga, pero su sustrato es la movilización en la calle.
2: Bueno, claro, la convocatoria de huelga es que también hay que ponerla en el contexto de lo que no se veía venir, que era la convocatoria de elecciones anticipadas. Seguramente a lo mejor hubiera habido una movilización y una huelga general en otras fechas antes de las elecciones, cuando estaba prevista celebrarse, y habrán tenido que acelerar esta movilización. Claro, el asunto es, normalmente las huelgas se convocan contra los gobiernos. Aquí la pregunta no es contra el quién, sino por el qué. Entonces los sindicatos han decidido una movilización reivindicando dos derechos que creo que además están conectados, que es el derecho a la vivienda y el derecho a salarios más dignos. Y creo que no tiene la intención de tumbar a un gobierno que ya, lógicamente, no, todavía sigue actuando, pero que va a terminar con la convocatoria electoral. Y tampoco es una huelga general frente al gobierno que pudiera venir, que no sabemos cuál va a ser. Entonces yo creo que lo que se pretende es seguir con esta ola de indignación que hay en esta sociedad por parte de sectores que efectivamente ven como algunos derechos básicos que están reconocidos en la Constitución, que es tener una vivienda digna y un salario digno, pues no se consiguen conquistar y cada vez parece que están más alejados.
3: Pero claro, así llevamos 8 años. Sí. Entonces, el argumento me lo acabas de dar tú, es decir, una huelga que está en todo su derecho constitucional, somos una democracia, derecho a la manifestación, derecho a las acampadas, evidentemente, derecho a la información. Entonces, ¿por qué ahora una huelga general, cuando se han convocado elecciones? Entonces, para mí no tiene mucho sentido. Que los salarios en este país son bajos, ahora, hace 5 años y hace 10. Que el acceso a la vivienda cada vez está más complicado, claro, es un tema complejo que no se va a resolver en 24 horas cuando llevamos también décadas con un problema que salta por vulnerar derechos fundamentales, y es el derecho a la vivienda de personas vulnerables, ¿no? Como lo era Mari Carmen, pero como son los menores, que también lo son, y diariamente hay casas en las que hay desahucios con menores y menores con discapacidad. Es decir, que hay unos agravantes añadidos. Yo vengo de una comunidad autónoma en la que gobierna el PSC y en la que, evidentemente, ya se ha dicho freno a la especulación, perfecto, pero es en la que más desahucios ha habido. Entonces, bueno, no sé, a mí los argumentos de ahora vamos a movilizar la calle creo que se debería haber movilizado mucho antes, porque estamos en una situación muy crítica. Y a estos datos vamos a añadirle el dato de la pobreza que nos da UNICEF, de la pobreza infantil, que tenemos en España 2,3 millones de menores que en riesgo extremo. Entonces, bueno, creo que son datos como para salir a la calle y como para que una huelga general se hubiera convocado antes. También tenemos protestas de médicos, protestas de profesores. Entonces, bueno, hay cosas que evidentemente se deben resolver.
1: Bueno, pues la huelga general, o la convocatoria, mejor dicho, de huelga general, ha producido, también no podía ser de otra manera, un choque entre patronal y sindicatos. Los empresarios no entienden la convocatoria, los sindicatos creen que está más que justificada.
4: Creo que tiene un contenido político, es evidente, se hace en un periodo electoral. Trabajaremos sobre la ilegalidad.
5: La vivienda es laboral, ¿eh? Que no hay convenio que aguante el aumento de las subidas de la vivienda.
1: Ayer teníamos, precisamente el día que se convocaba, a Unai Sordo, secretario general de Comisiones Obreras. Acabamos de escuchar al presidente de la patronal, al presidente de UGT. Esta convocatoria de huelga que dice la patronal y el PP que es política fundamentalmente. Bueno, la huelga es normalmente política, no es atmosférica, ni mineral, ni geográfica, es política, como es la política todo lo que analizamos. Pero es justo hacerla en estos momentos, es oportuno, a poco que empiece la campaña electoral.
6: Pues yo creo que es evidente que el contexto político es el que es, que probablemente si no hubiera ocurrido la movilización social a raíz del desahucio de Mari Carmen y que ha puesto el foco en el gran problema de la vivienda, pues probablemente en este momento no se habría planteado, porque decir huelga general es decir palabras mayores, y los sindicatos de clase tienen mucha experiencia a la hora de no arriesgar a que una huelga general pueda provocar algún tipo de frustración. Pero para empezar, lo anunció el sindicato de inquilinas. Y luego los sindicatos, los líderes sindicales, yo creo que han explicado muy bien algo que es obvio, que son datos. De poco sirve ir subiendo los salarios, como se ha subido el salario mínimo en estos años de legislatura de gobierno de coalición, con el impulso de los sindicatos. Y hay que decir que las últimas subidas del salario mínimo ya la patronal no ha estado la COE. Es decir, que le parecerá político, pero la lucha por seguir mejorando los salarios siempre ha sido política de toda la vida, y las movilizaciones sirven para objetivos políticos, económicos y sociales. Claro que tiene una relación absoluta con la vivienda. Si cada subida salarial la absorbe la especulación de la vivienda, pues están relacionados los dos temas y tiene lógica que se reivindique, ¿no? Entonces, bueno, probablemente hay fórmulas y hay detalles de esa convocatoria que habrá que ver en qué consisten, si tienen más de movilización general que de huelga puramente laboral. Todo eso lo iremos viendo, pero que hay razones. Podía haberlas hace tiempo, pero yo quiero acabar con un argumento que me sirve para esto y para lo que estamos oyendo sobre las medidas sobre vivienda. Es que uno de los argumentos que más se insiste es que podían haberlo hecho antes, claro, pero lo curioso es si estamos de acuerdo en que esas medidas son medidas favorables a intentar frenar la especulación, aunque no sean las únicas, aunque haga falta construir mucha vivienda, etcétera. Pues si se está de acuerdo, se está de acuerdo. Hay que mirar el calendario y dice, no, ¿cómo no lo hicieron hace 8 años? Hombre, y hace 30, porque la brecha de construcción de vivienda pública viene de hace décadas en este país, ¿no? Entonces, hombre, ese argumento no me parece sólido. Dice, si está de acuerdo usted, dígalo, sea el momento que sea, ¿no?
3: Bueno, yo creo que está bastante contaminada la huelga general por el contexto político y por la necesidad de seguir manteniendo la tensión que hemos visto que se da en la calle y que, por cierto, ha tardado bastante en estallar el conflicto social por la vivienda, porque la situación lleva siendo insostenible muchísimo tiempo. Claro, yo no sé si la huelga general es la forma de vehicular esa tensión, porque no sé qué soluciones puede aportar una huelga general. Obviamente, el nivel de salarios no es sostenible con el precio de la vivienda, pero tampoco lo fue en el pasado con los precios de la luz, con los precios de los carburantes, con los precios de la compra, y a nadie se le ocurrió plantear una huelga general. Las huelgas generales suelen ser contra el gobierno, y en este caso parece que es una huelga a favor de la movilización que le viene bien al gobierno, que ya es saliente porque ha convocado las elecciones, para seguir manteniendo ese conflicto o esa tensión en las calles que permite movilizar por la causa de la vivienda. No sé, el día después de la huelga, que se barajaba la fecha del 10 de noviembre, no sé si está decidida, no sé si vamos a estar mejor, peor o igual. Yo creo que igual, porque no veo la relación entre una huelga general y solucionar las cuestiones de la vivienda. ¿Hay que meterle presión al gobierno con este caso? Por supuesto. A los gobiernos autonómicos, que son quienes tienen las competencias transferidas, y al gobierno central, que se podía haber movido antes y que ha visto en Mari Carmen la oportunidad de llevar unos decretos al Congreso que no tenían los apoyos antes. Porque hasta Mari Carmen, en Moncloa decían, hasta que no tengamos los votos amarrados, no vamos a llevar nada que vuelva a suponer una derrota. Y al final pues han tenido la derrota igualmente, porque Junts se ha bajado de la mayoría.
2: Bueno, pero yo creo que también hacer una huelga general antes de unas elecciones en las que los partidos políticos nos van a presentar su programa de gobierno para los próximos 4 años, es una forma de decirles, estos dos asuntos tienen que estar en la agenda de los próximos 4 años, porque claro, el problema de la vivienda es verdad que llevamos arrastrándolo desde hace un montón de tiempo, pero en estos momentos ya no es que la subida salarial se la coma la subida de la vivienda, no es que la vivienda está subiendo mucho más de lo que la subida salarial se está adecuando y actualizando, y esto lo que hace es que hay desahucios evidentes, como los que vimos de Mari Carmen Abascal, pero hay otros desahucios que son igualmente importantes, que es la gente que ni siquiera puede acceder a tener una vivienda. Y en estos momentos tenemos no solamente una generación joven, sino también una generación más mayor que tiene problemas no para mantener su vivienda, sino sencillamente para tener una vivienda. Y está, yo creo que, hombre, junto con la educación y con la salud, pues tener un techo digno bajo el que cobijarse, creo que tendría que ser un derecho por el que pelease cualquier sociedad avanzada y moderna, ¿no?
1: Habláis de asuntos para la campaña en la agenda. Vamos otro que quizá no estaba en la agenda, pero se ha puesto en la agenda, y no sé si, digamos, la intención de los que lo han puesto va a verse al final reflejado de una forma generosa en las urnas, porque es un debate muy, muy espinoso. El futuro de las pensiones se ha convertido, como decíamos, en un tema ya de precampaña después de que el diputado de Vox, José María Figaredo, pusiera ayer en duda su continuidad y hablara incluso de una reforma a fondo para hacerlo mixto, algo que muchos interpretan como una privatización encubierta.
7: El sistema de pensiones es un zombi. Lo han quebrado. Nosotros ya hemos hablado de ello, hemos dicho que habría que buscar, dibujar un modelo de pensiones mixto que tenga una parte de reparto y una parte de capitalización. Hay países que ya lo han hecho. Tenemos ejemplos en Europa de cómo se reforma un sistema de pensiones con éxito.
1: El presidente del Gobierno ha criticado duramente este mensaje lanzado por Vox, asegurando que el sistema de pensiones en nuestro país es robusto y está garantizado.
8: Quiero decirles a los españoles y españolas es que absoluta tranquilidad, que el sistema público de pensiones no está en riesgo, goza de una extraordinaria salud y que puede seguir garantizando el que las pensiones se revaloricen conforme al IPC, al coste de la vida, y se siga llenando la hucha de las pensiones como lo estamos haciendo durante todo este tiempo.
1: Teníamos o tenemos unas pensiones zombies, como dice Vox, Figaredo. ¿Ha calculado bien Vox? Porque cuando hablábamos antes con el sociólogo, con Ignacio Urquizu, hablaba de los temas que se van poniendo sobre campaña. Uno de los más sensibles es la enorme capacidad, la enorme potencia que tienen los pensionistas de decidir en un momento cómo va la marcha política de un país. Y este es un tema muy sensible, que nadie había puesto en campaña, pero cuando habla alguien, un partido en este caso como Vox, de que esto no funciona y hay que hacerlo mixto, con lo que suena mixto, que suena a privatizar por lo menos parte de esa bolsa de pensiones, no sé si le renta, por utilizar de nuevo la expresión, o si no han calculado bien las consecuencias de abrir este debate ahora, a poco de las elecciones.
3: Bueno, yo celebro que de cara a las elecciones y en las campañas se hable de los modelos de gobierno de los partidos que aspiran a gobernar, porque siempre luego acabamos por la tangente de polémicas absurdas o de cuestiones como la amnistía, temas de corrupción, que son importantes, pero que no van en la vida de las personas que van a votar. Y en este caso me parece muy interesante. Creo que es un error de cálculo de Vox que puede acabar arrastrando al Partido Popular, pero me parece bien que expliquen cuál es su modelo, su forma de gobernar, su forma de gestionar, para que los pensionistas y todos los españoles, cuando vayan a meter el voto en la urna, tengan claro lo que el futuro que espera o lo que puede pasar con las opciones que están apoyando. Los pensionistas son 9,5 millones de personas que normalmente son nicho del bipartidismo, de las opciones más asentadas, de Partido Popular y del Partido Socialista. Y decías tú, no es un tema que se suele tratar, efectivamente es un tema que no se suele tratar porque se evita cometer errores como este, es decir, poder desincentivar el voto de aquellos que prácticamente no es tanto nicho Vox, porque Vox, nos lo decía antes Urquizu, está más en las nuevas generaciones, en la gente joven, pero es un mensaje preocupante y quizá algunos estén planteándose, o sea, cuestiones después de escuchar a Figaredo.
1: Por eso lo decía, son casi 10 millones de votantes, porque sí, los pensionistas están todos en edad de votar.
3: Y suelen ir a votar.
1: Suelen votar por correo o...
2: Y son transversales, ¿eh? Sí, hay pensionistas de derechas, de izquierdas, de centro...
1: Lo que digo, Jesús, claro, es que este debate a un pensionista que tiene sus pensiones en España funciona bien, con sus dificultades, como en todos los países, el sistema de pensiones. Pero que diga que esto es zombi y que hay que hacer un sistema mixto, cuando mixto sabemos que se quiere decir, que es privatizar parte por lo menos del fondo de las pensiones, no sé si es de esos asuntos que tampoco le interesa mucho a la derecha meter en el foco de la campaña.
6: Bueno, pero es verdad, yo estoy de acuerdo en que debería ser uno de los temas esenciales, ¿no? El no echarse en manos del discurso del miedo, porque es otra faceta de insuflar el miedo a una determinada opción, y además hacerlo a base de falsedades. El sistema mixto, que es el llamado sistema chileno de pensiones, hay que ver los resultados. Los fondos privados de pensiones chilenos están en caída libre. Están en pérdidas generalizadas. Ese modelo ha fracasado. Oye, lo plantea vos, es perfectamente lícito que presente el modelo que quiera. Segundo, si se apuesta de verdad por el sistema público de pensiones, lo que hay que dar es garantías de cómo va usted a solucionar la cuestión demográfica. Y entonces ahí el problema es que hay que unir líneas de puntos. Igual que con la vivienda, todo está relacionado. Pero usted, para garantizar ese sistema de pensiones, ¿qué necesita? Cotizantes. Necesita trabajadores. ¿Y de dónde los va a sacar, teniendo en cuenta la demografía? No hay otra que inmigrantes. Aparte de los valores que tengamos y los derechos humanos y lo que significa Europa, etcétera, etcétera, en la cuestión pragmática, por decirlo así, oiga, no mientan, no engañen a la gente. Se necesita inmigrantes. No sé si lo dijo ayer Unai Sordo, pero se lo he escuchado varias veces. Sí. Es que no es que peligre el sistema de pensiones si se echa a los inmigrantes o se frena la inmigración. Es que se para la economía, mucho antes de 2040. Esto está estudiado, está analizado. Y no hay que engañar a la gente. Y está relacionado. Como está relacionado el mantra de construir, construir y construir como solución a la vivienda. Estupendo. ¿Y quién construye? Preguntemos a los constructores. ¿Con qué mano de obra? Es que hay que explicarlo todo, porque si no se está engañando, ¿no?
1: Inma.
3: Bueno, al final yo creo que es importante también que todo el mundo se quite la careta, ¿no? Y Vox lo suele hacer. Lo que pasa es que de una persona que ha llamado a la caza del inmigrante, ¿no?, como es Figaredo, pues la verdad es que, bueno, pues es muy dudoso cualquier declaración que pueda hacer. Lo que pasa es que seguro que es cierto que hay muchos pensionistas en estos momentos preocupados. Entonces, frente a estos anuncios alarmistas y peligrosos, cuando estamos en un estado de derecho, en un estado que tiene que ser garantista en lo fundamental, y que es cierto que hay aspectos en los que no lo está siendo, como por ejemplo el derecho a la vivienda, pero tenemos unas pensiones en teoría protegidas, entonces hay que dar datos frente a anuncios incendiarios y peligrosos.
1: Cierro contigo. El capítulo de lo digo porque era algo de lo que nos estaba hablando. Estaba hablando de inmigración, se estaba hablando de Ceuta, ahora de vivienda, de las protestas en la calle, pero nadie había colocado el tema, el asunto de las pensiones. Yo coincido con Ainhoa y con Jesús de que es necesario que se hable de ello. La duda es, tal como lo ha colocado Vox, si le interesa en ese momento un debate centrado sobre lo que él está proponiendo para la reforma de las pensiones.
2: Hombre, nuestro sistema de pensiones requiere reformas constantes porque efectivamente la pirámide demográfica, al ser un sistema contributivo en el que hay la gente no está cobrando la pensión, aunque algunos lo piensen, la pensión que ha ido acumulando con sus cotizaciones todos los años, sino está cobrando lo que otros aportan para que ese sistema funcione. Y este sistema ha de actualizarse constantemente porque la pirámide está cambiando. Lo que propone Figaredo es otra cosa totalmente distinta, que es cambiar el sistema. Y está muy bien y es muy interesante, y en esto estoy de acuerdo con Ainhoa, que estamos en un tiempo en el que está muy bien que nos vayan aportando las soluciones que ellos van a implementar, con una llamada de atención a los ciudadanos y a los votantes. Hasta ahora Vox estaba diciendo cosas que no podía hacer porque son cosas que no se hacen desde un gobierno municipal o desde un gobierno autonómico. Estas propuestas ya empiezan a tomar cuerpo. Empiezan a tomar cuerpo porque a lo mejor tenemos a esta persona como ministro de Economía o como responsable de la Seguridad Social en el próximo gobierno de coalición del Partido Popular y Vox, si tienen mayoría como para configurarlo. Entonces conviene tomar buena nota. Y yo le pediría a Figaredo que me explique y que explique a ciudadanos que no les da para alquilar una casa, que a veces no les da para llegar a fin de mes, que efectivamente su salario precario no le da para vivir con una cierta holgura, ¿de dónde van a sacar esa contribución para un sistema de pensiones mixto? Que nos lo explique.
1: Pues veremos si durante la campaña pues esto se pone en el debate. Da la impresión, con un mínimo de olfato, que este debate es uno que va a colocar, porque además se lo han puesto regalado la izquierda para que se hable de ello. Porque en este debate la izquierda está mucho más cómodo que algunas propuestas antes de las elecciones que la propia derecha. Enseguida hablamos con el politólogo Pablo Simón, pero antes recordamos lo que pasaba aquí mismo, en este plató, el pasado jueves, justo cuando Junts acababa de anunciar que iba a votar no al decreto de la vivienda.
9: Si me permites, yo, si fuera el presidente del Gobierno, dadas las circunstancias, sopesaría el adelanto electoral. Es una ventana de oportunidad en la cual hay un tema central que está en la agenda, que es irrelevante para la izquierda, en el que parece que tus bases se han movilizado y tienes una narrativa clara. Yo lo que me pregunto es,

0: va a haber elecciones inevitablemente dentro de 7 meses. Más tardar, para verano, tiene que haber elecciones generales. La pregunta es, si yo fuera ahora el presidente del gobierno, ¿tengo algún tipo de evento o de coyuntura que vaya a ser más favorable para la convocatoria que esta? ¿Se puede producir en el futuro? A lo mejor este cálculo le está haciendo ahora mismo y dice, miren, he visto que decaen estos decretos. Yo creo que esto es algo totalmente inaceptable. Yo creo que hay una razón para que se me dé una mayoría más fuerte para poder gobernar. Disuelvo las Cortes y convoco elecciones. Es una buena razón para poder hacerlo. Es una buena razón. Esto nos llevaría probablemente al 29 de noviembre, calculando los 54 días del decreto de disolución. El otro escenario es, mañana pierdo una votación crucial, la calle se va a enfadar, pero no conmigo, sino con aquel que la ha bloqueado, es evidente. Tendré que mandar otra vez, se reelaborarán otros decretos, porque yo estoy seguro de que el martes volvería el gobierno a hacer unos decretos leyes, con otras incorporaciones para ver si se aprueba, patada hacia adelante, y continuamos lo que queda de legislación.
1: Pablo Simón, buenas noches.
0: Hola, ¿qué tal?
1: ¿La que has liado?
0: Fue sin querer queriendo, que decía
1: pero
0: el Chapulín
1: Colorado. Vamos a ver, ese día nos hiciste cambiar el minutado, pero también hiciste cambiar el minutado del gobierno.
0: No
1: es
0: creo.
1: Decir, estaba viendo la noche en 24 horas Pedro Sánchez cuando tú estabas... Porque es que hemos visto todo el relato y todo se ha cumplido. Es decir...
2: Yo quiero que me diga Pablo en que acaba su número de la Lotería de Navidad.
1: Porque vamos a ver, es que acababa... No habían pasado ni uno, dos o tres minutos desde que se había anunciado... Nuestra compañera Ana Formen, desde Cataluña, dice, va a decir, no, Junts a los decretos. Y dice todo lo que hemos escuchado, y mucho más, Pablo Simón. ¿Fue solo un pálpito o esto ya lo verías barrotado de casa?
0: No, es una explicación que yo creo que es lógica y por eso tú rápidamente también compraste la idea, que es que cuando en un sistema parlamentario se provoca una derrota de una ley fundamental del gobierno, hablábamos mucho de los presupuestos generales del Estado como la razón para ir a unas elecciones, en este caso hablábamos de unos reales decretos leyes que tenían gran entidad política, es una buena justificación para que tú le digas a los españoles no tengo una mayoría parlamentaria suficiente para llevar adelante el proyecto de país con el que me comprometo. Os doy a vosotros la palabra. Yo creo que esto es fundamental y es lo propio de una democracia parlamentaria. No,
1: sí, pero,
0: no es nada raro.
1: Pero
0: ¿no?
1: hay algo más. Vamos a ver. No solo dijiste minutos después, porque es que acaba de pasar prácticamente en tiempo real. Yo convocaría elecciones, más o menos, dijiste. Pero luego dijiste la fecha, el 29 de noviembre.
0: Pero eso es contar 54 días.
1: Sí, no, pero podía ser el 6 de diciembre.
0: Vale,
1: podía
0: verdad,
1: ser el 6 de diciembre, sido. Que era el día de la Constitución, apelar para el 6 de diciembre y en las mismas fechas. Luego llega que los decretos se aprueban también ayer. Y, digamos, todo esto era... Lo que te pregunto es si tú ya barruntabas algo antes de entrar en el plató. ¿O fue solo ver el resultado de Junts y decir, esto va a ser así?
0: Pero, Xavi, es decir, yo pensaba que los decretos se iban a aprobar.
1: Mi
0: tesis, cuando yo llego a este plató y me voy a sentar aquí contigo, es que efectivamente los decretos van a salir adelante porque Junts había dado señales en ese sentido y es verdad que giró la posición en el último momento. Es más, se rumoreaba incluso la posibilidad de abstención. Estábamos discutiendo que justamente Coalición Canaria, que había dicho que el sí, podía terminar desempatando. En el momento en el que todos nos enteramos de esto, pues rápidamente puedes atar los cabos. Es decir, es una excusa razonable para ir a unas elecciones y es obvio que si quieres mantener el tema de la vivienda en la agenda, no puedes hacer que decaigan los reales decretos leyes. Tienes que buscar alguna estrategia. Yo de la Diputación Provincial, o sea, perdón, lo de la Diputación no me lo esperaba. Es decir, yo no sabía que iba a ser este el mecanismo, no tenía ni idea, ¿vale? Pero sí tiene cierto sentido cuáles han sido los pasos que ha seguido Pedro Sánchez.
1: Bueno, y ahora la campaña, ¿cómo se presenta? Es decir, decíamos, la campaña ha venido, pues, inmigración, corrupción, casos judiciales que pueden afectar al gobierno, Ceuta, y de pronto entra esto, que es la vivienda y la movilización de las calles. Yo no sé si el corpus político que analiza las cuestiones demoscópicas lo había olido, pero lo cierto es que ha cambiado el eje y sobre todo, ahora estábamos hablando, por ejemplo, de impuestos. El gobierno siempre ha ido a remolque y nunca ha manejado en esta legislatura el mensaje. Siempre ha sido más el receptor que el emisor. ¿Puede ser el emisor en estos 2 meses?
0: Hombre, a ver, lo bueno que tiene controlar el botón de disolución es que tú decides cuál es el momento más propicio. Y eso es una prerrogativa del primer ministro en cualquier sistema parlamentario. Quedan 54 días y no sabemos de qué se va a hablar porque van a salir distintos temas. Pero es evidente que el tema de la vivienda va a querer el gobierno que sea central. ¿Qué estrategias está siguiendo? Pues lo que estábamos hablando de los reales decretos leyes que van a la Diputación, que probablemente busque una convalidación tardía. ¿Por qué querrá probablemente que se convaliden de manera tardía? Para que este debate sobre los decretos vuelva a salir más pegados a la campaña. Tenemos la huelga general que se ha planteado por la cuestión de vivienda. De nuevo, este tema vamos a volver a discutirlo otra vez en campaña. Va a haber una pelea por el enmarcado, pero efectivamente pasa.

0: más cosas. Por ejemplo, no sabíamos que iba a volver Carles Puigdemont, pero ya sabemos que lo hará en las próximas fechas. Eso tiene un impacto también en el tipo de discusión que tenemos. Ha sacado el tema de pensiones. La gente tiene memoria corta, pero esto ya cometió el error Núñez Feijóo de sacar el tema de pensiones la última semana de la campaña electoral del año 23. Y esto no le vino muy bien, porque justamente le recordó a los pensionistas que sí se había revalidado su pensión con el gobierno actual, pero no con el del gobierno del PP. O sea que va a haber una disputa por los temas. Esto está por definir. 54 días es una eternidad.
1: El regreso de Puigdemont no le beneficia en el voto territorial a Sánchez,
0: ¿o
1: sí?
0: A ver, yo lo que diría es, el tema territorial es un tema en el cual la derecha está muy movilizada y lo tiene muy claro y la izquierda está más dividida. Yo no creo que sea un tema que mueva voto, porque el voto que se ha movido ya del bloque de izquierdas al de derechas ya lo ha hecho. Estos más o menos 800.000 votos que calculamos ha abandonado el PSOE, que se ha ido entre PP y Vox a esa dirección. Lo que sí puede servir es para terminar de activar al votante de derechas, que en un momento dado podría bajar el tono, que yo creo que es muy difícil, porque a mi juicio el votante de derechas ya está hipermovilizado con los temas que tiene encima de la mesa. Puigdemont es un tema adicional, la inmigración y Ceuta es un tema adicional. Yo creo que aquí la clave no está tanto en la movilización de la derecha, que yo creo que ya está en el tope, como en la izquierda. Que es donde notamos que hay más abstención.
1: Hace un momento estaba un colega tuyo, podríamos decir, Ignacio Urquizo, más experto estequista quizá en cuestiones demoscópicas, pero decía, analizando todas las trayectorias y la trazabilidad de encuestas y sondeos y estudios de opinión, le daba un 6% a la izquierda de posibilidades de dar la vuelta a la tortilla. Pero claro, entonces es que tiene un 94% de posibilidades del bloque de la derecha en gobernar. ¿Tú crees que se juega en estos márgenes? Porque entonces la remontada para la izquierda es imposible.
0: Es complicada, pero vamos a ver, es que hay muchas preguntas que nos vamos a empezar a hacer ahora. La primera es la posición relativa entre el Partido Popular y el Partido Socialista. Cuando Pedro Sánchez ha convocado, no solo está pensando en si tiene la posibilidad de revalidar el gobierno, sino cómo va a dejar a su partido. Muchas veces los primeros ministros convocan elecciones para minimizar la derrota. Justamente una de las hipótesis que maneja el Partido Socialista es intentar estar lo más próximo, incluso superar al Partido Popular. Me parece complicado, pero es la iniciativa de campaña. Para que eso ocurriera, tendría que terminar de vaciar el espacio a su izquierda, movilizar a ese millón de abstencionistas que tiene y que Vox continuara subiendo y el PP bajando. ¿Vale? Tendrían que darse los tres elementos a la vez, o al menos dos de ellos. Bueno, es una pregunta interesante. Otra pregunta interesante es, vale, ahora mismo la posición de partida es que el bloque de la derecha está en el 50%. Yo honestamente creo que no va a llegar a ese porcentaje, porque hay una parte de la izquierda que se activará. Oye, ¿no es lo mismo un Vox que suba hasta un 20 y un PP que baje? ¿Que los dos partidos subiendo o solo sube Vox y el PP se aguanta? Cambia la estructura de la negociación entre ellos, a qué carteras pueden aspirar y un largo etcétera. Y luego la incógnita que tenemos, el espacio a la izquierda del Partido Socialista. No tienen ni candidato.
1: Pero en este sentido, si el PSOE, como dicen las encuestas, tiene un suelo fijo, incluso en los momentos de mayor erosión, apenas bajaba en la asignación de escaños por debajo de 115 o 110, tiene ahora 120, puede mantenerse, incluso subir. Las posibilidades dependen de que resista la otra pata del banco de la izquierda.
0: Lo cual ya no ocurre, porque es que el bloque se ha empequeñecido. Es decir, aquí lo que ocurre es que el bloque ahora mismo es más pequeño, porque la derecha no solo ha robado algunos votantes al PSOE, es que ahora está sacando abstencionistas que van a Vox. Lo que vemos en la izquierda es lo contrario. Lo que vemos en la izquierda es que hay una parte muy importante que se ha desmovilizado. Tenemos a lo mejor unos 400.000 votantes más o menos del entorno Sumar, que como ni siquiera saben exactamente qué tienen que votar, aún no se han pronunciado, es decir, están despistados hasta por la marca. Tenemos al millón de votantes socialistas que está desactivado, que pueden salir o no, pero claro, el aguante del Partido Socialista también se da porque absorbe voto del entorno de Sumar. Es decir, si Sumar se revitalizase, una parte de ese electorado bisagra podría retornar. Y ahí es donde no ensanchas bloque. Esta es para mí la cuestión fundamental. Hay también un juego de suma cero entre los dos. Uno sube, otro baja.
1: Sánchez convoca elecciones como presidente del gobierno, pero también como secretario general del PSOE. Es decir, ya no es solo la posibilidad de, que está complicada según las encuestas, de volver a ser presidente y, por lo tanto, reeditar el gobierno de coalición, sino ponerse en el escenario de que no sea posible esa remontada, pero tener el mejor resultado para, de alguna forma, si no tutelar, gestionar, porque lo probable es que si pierde la presidencia del gobierno, renuncie, como han hecho todos, a la Secretaría General, una transición dentro del partido, de alguna manera, con los marcos ideológicos que ha marcado, que es un PSOE posicionado a la izquierda.
0: Claramente. Claro, es que para mí es muy razonable, porque si tú te vas a la oposición en una situación digna, en la que incluso estés cerca del primer partido, tú tienes un aval a tus resultados. Tú no dejas al PSOE en el suelo de los 80 diputados que tuvo en la época en la que emergió Podemos, sino en 110, 120, que es un resultado digno. Y además hay un elemento que orgánicamente también pesa mucho. El mundo, en mayo, si hay un gobierno de PP y Vox, es totalmente diferente para los varones autonómicos del Partido Socialista y para sus candidatos a nivel municipal. Porque ocurre que el foco cambia. Es decir,
1: ¿a mejor o a peor?
0: Para mejor, para la izquierda.
1: Y, o sea, si gana un bloque de la derecha en el gobierno del Estado, hay más posibilidades de movilización del voto de la izquierda en las comunidades autónomas.
0: Es que puede ocurrir, te pongo un ejemplo, porque las primeras medidas ya se notaban, íbamos al precedente histórico, año 2011. Llega Mariano Rajoy a la mayoría absoluta de su partido, empieza a aplicar los recortes y Griñán lo que hace es convocar elecciones de Andalucía ya en el año siguiente, quiero recordar, en febrero. ¿Eso qué es lo que le hizo? Que pudiera salvar la Junta. ¿Y por qué la pudo salvar? Porque los recortes del gobierno de Mariano Rajoy ya se estaban notando y ese electorado de izquierdas que podía tener más resquemores terminó saliendo a la hora de votar. Podemos ver exactamente la misma dinámica aquí, porque vamos a ver una cosa curiosa. Los varones y los alcaldes del Partido Popular ya no van a poder refugiarse en Sánchez, sino que van a tener que hablar de su propia gestión. Y los varones y los candidatos aspirantes de la izquierda van a poder presentarse con un aval distinto. Ya no van a poder hacerle responsables de unas políticas que no tutelan. Por lo tanto, el terreno va a ser distinto. Hay que rehacer todas las encuestas que tenemos en el nivel autonómico y municipal, si eso pasa.
1: Dos cuestiones, y luego te preguntan los miembros de la mesa. Empezaré por Isaías Lafuente. Uno, el debate sobre que ha puesto parte del PP y no una parte menor. Hemos escuchado a Ayuso abrirlo, pero hoy no cerrarlo, sino a alimentarlo a Esther Muñoz, Almeida en ese mismo carril, Jorge Azcón en Aragón en ese mismo carril, que es sembrar dudas preventivas de si el resultado puede estar alterado por la manipulación del voto por correo. ¿Esto quiere decir algo? ¿Es ponerse la venda antes de la herida? ¿Es, sembrar el suelo del debate electoral más de minas? Sí. ¿De alguna manera esto puede hacer dudar a otros del papel de un partido que esté diciendo, oye, puede haber trampas en las elecciones?
0: Bueno, yo creo que es básicamente embarrar el terreno de juego para cambiar el tema de discusión también. Es decir, cuando tú tienes un tema que no es muy favorable en las encuestas o que no te interesa que se hable demasiado, pues lo que haces es criticar el sistema en su conjunto, recurriendo, yo creo, a estas críticas que, ojo, ya, y esto me parece relevante, se daban antes de que existiera la ley de nietos. Es decir, quiero recordar que ya Díaz Ayuso planteó que iba a haber un pucherazo en las municipales y autonómicas del año 2023, y la ley de nietos no estaba encima de la mesa, ¿vale? Por lo tanto, esto evidentemente responde a una estrategia que mira ese electorado de Vox, pero también a tratar de cambiar el tema de discusión. Aquí la cuestión es si la izquierda entrará ahí o preferirá llevar el propio carril de sus temas en la agenda.
1: ¿Y las convocatorias de elecciones en este momento que todo el mundo dice son las elecciones más importantes en 50 años de la historia de España? Bueno, hemos vivido unas cuantas elecciones importantes. Las del 77 fueron muy importantes porque marcan el camino después de la Constitución. Pero sí es cierto que están muy polarizadas. En esta polarización, la falta de debates de esta casa y de otros medios, un cara a cara, Sánchez Feijóo, con cuatro candidatos también, los cuatro principales grupos, y luego ya veríamos si ocho. Pero esos debates, el cara a cara o con los cuatro principales, principales formaciones, ¿mueven también los marcos o están ya muy asentados?
0: Lo mueven e importan, porque sabemos que los españoles cada vez retrasan más la decisión de voto. Otra cosa es que, y eso es importante decirlo, la indecisión no está en todas partes, ¿no? Habrá una parte de indecisos fundamental entre PP y Vox, habrá una entre los del espacio Sumar y respecto al Partido Socialista, y sobre todo habrá mucha gente que se pensará si salir a votar o no. Pero te advierto, Xavi, que uno de los efectos que más o menos tenemos contrastados con trackings y con datos es que Núñez Feijóo, que tropezó en la última semana de campaña, se equivocó al no venir al debate de Televisión Española en el que estuvo Yolanda Díaz, Pedro Sánchez y Santiago Abascal.
1: Lo recuerdo.
0: Porque ese debate le hizo perder la capacidad de presentar su propio programa y colocarse como pivote moderado y terminó volviendo portavoz de un pseudogobierno a un Abascal que terminó de movilizar al electorado de la izquierda. Por lo tanto, cuidado con estos regustos de última hora, porque importan, los debates son clave y añado también otra cosa que también es novedosa y nunca la hemos visto en ninguna campaña. Es la primera vez que tenemos una campaña electoral con inteligencia artificial. Los deepfakes. Es decir, la simulación de caras de políticos haciendo cosas o no haciendo cosas.
1: Pero la gente ya no se lo tragará eso.
0: No lo sé, Xavi. Lo que digo es que esto no tiene regulación, es que esto es la primera vez que lo tenemos y que, dado la importancia internacional que también tiene las elecciones en España para el conjunto del mundo, vamos a ver también en redes sociales movimiento y barro.
1: Si ven las redes sociales a alguien que es Feijóo con la bandera del Partido Comunista, sabrá que es mentira.
0: Hombre, claro,
1: si alguien ve a Sánchez pues asesinando a un niño en una guardería, sabrá que es mentira.
0: Venga, cógeme algún caso extremo más, y ahora cógeme alguno factible, y ahora cógeme alguno en el que Pedro Sánchez coge un sobre de Koldo Ábalos.
1: Y entonces pones en un yate con alguien...
0: Cambias el tono, lo obligas a estar a la defensiva, lo mueves... Lo que digo es que hay que estar preparados para lo imposible, porque estamos en un entorno
1: nuevo. Pero hay gente que se cree esas cosas.
0: Esto corre, sobre todo para reforzar prejuicios, desde luego. Y no nos olvidemos que todo el mundo está mirando a las redes sociales, pero por donde más circulan los bulos son esencialmente por Telegram y por WhatsApp.
1: Por Telegram y por WhatsApp. Bueno, pues afortunadamente no tengo Telegram y WhatsApp me lo estoy pensando. Bueno, vamos con las preguntas de los miembros de la mesa, con brevedad, que ya estamos tarde. Isaías, Inma, y veremos si queda para Ainhoa y Jesús.
2: Hay un partido invisible, sin siglas, históricamente, que es el de la abstención, que está entre el 20-tantos, el 30-tantos%. Ahí hay millones de ciudadanos. ¿Ese partido es transversal? ¿Es más de izquierdas? ¿Es más de derechas? ¿O hay gente que ya la damos por perdida porque sencillamente dice que voten ellos?
0: Ahora mismo, todo constante es más de izquierdas que de derechas, porque la abstención y la desmovilización está ahí. La gente que ya ha dicho que va a salir a votar, que se abstuvo en el 2023, lo va a hacer por Vox, por lo tanto ya está activada. Aquí hay efectivamente una cuestión de movilización relativa, que no se da en todos los comicios electorales, pero que veremos que se va decantando, porque es importante recordar que en España la izquierda tiende a ser activada mucho más tarde, se activa más en campaña y es más elástica. Es decir, es más reactiva, es la que más ensancha y más baja. Dentro de la derecha, el bloque de la derecha, son siempre 10, 11 millones de votos muy rocosos. La izquierda puede oscilar entre los 7,5 y los 11 o los 12 según la convocatoria. O sea que ese regusto de la campaña y esa activación va a ser fundamental.
1: Inma.
3: Dentro de la difícil aritmética parlamentaria que hemos tenido y teniendo en cuenta la situación actual, ¿cómo le va a beneficiar o perjudicar a Pedro Sánchez el hecho de que la izquierda del Partido Socialista no tenga candidato aún, no lo vaya a tener hasta mediados de octubre, y no sepamos todavía esa izquierda, la izquierda del PSOE, cuál va a ser?
0: Pues por sintetizar, le viene bien al PSOE y mal al gobierno. Es decir, al PSOE que no haya rivales a su izquierda le viene bien para absorber voto útil, aquellos que puedan estar dudando entre ellos o el espacio Sumar preferirán antes al PSOE, al menos en un porcentaje, calculamos que puede estar del 10-12%, hablamos de un medio millón de votos que pueden moverse en esa dirección, le puede venir bien también para retener a aquellos que ya se han fugado. Pero ¿qué es lo que ocurre? Si tú no tienes un partido viable a tu izquierda que esté en torno al 12% del voto, por lo tanto, en torno a 3 millones, más o menos, de votantes, todo constante, participación constante, es imposible que pueda sumar. Entonces, la paradoja es esta. A él como líder del partido le viene bien, pero para poder seguir siendo presidente del gobierno le viene mal.
4: Bueno, yo creo que todos recordamos la situación cuando convocó elecciones en 2023, ¿no? Recién derrotado en comunidades autónomas, ayuntamientos, etcétera. Nadie esperaba esa reacción y en el plazo de la campaña eso dio una vuelta que ni siquiera grandes encuestadoras supieron ver. De hecho, el PP estaba convencido de que no había posibilidad de perder, ¿no? En ese sentido, y a pesar de que hemos escuchado que hay un 6% de probabilidades, pero claro, si hablamos a la vez de un 20% de abstencionistas, del doble de indecisos en la izquierda que en la derecha, tú no ves factible, desde luego yo no cierro esa puerta para nada. Habrá que verlo el día 29 por la noche. Pero ¿se puede dar un vuelco a eso dependiendo de qué se hable durante toda la campaña, cuáles sean los ejes de discurso, cómo reaccionen los indecisos, etcétera, etcétera? Es decir, el dar por hecho que no hay otra...
0: No, es decir, lo mágico de las elecciones es que no las podemos dar por hecho. Quiero decir, en Azerbaiyán Aliyev se equivocó y publicó el resultado de la elección un día antes de que se celebrara, ¿vale? Y había ganado él por el 73%. Eso afortunadamente no ocurre aquí. Es decir, aquí hasta que no se coge y se vota, no tenemos ni idea de lo que va a pasar. Y es verdad que las probabilidades son bajas porque ha habido un giro a la derecha que todavía se ha profundizado más. Lo estamos viendo en comunidades autónomas, lo hemos visto en cada convocatoria que se ha dado, y esto es un elemento que hace que ese giro se produzca. Ahora, imagínate cosas que podrían cambiar.
4: Se produjo en 2023.
0: Claro, pero todavía más acusado. Aquí la cuestión es, imagínate que de repente se acabó la fiesta, empieza a sacar más la nariz. Si se acabó la fiesta, crece más, hay una parte del voto útil de la derecha que se pierde y se queda sin representación. Imagínate que ahora hacen un fichaje en frente a... Iba a decir frente abierto, perdón.
1: Amplio.
0: Frente amplio, me sale...
1: Frente amplio. De frente abierto a lo mejor no das una idea.
0: Frente amplio no, y de repente hacen un fichaje increíble y esto le permite revitalizarse rápidamente. Bueno, esas cosas pueden acortar los márgenes. Eso es muy cierto que puede ocurrir. Ahora tendría

0: Tenían que pasar muchas carambolas muy favorables a la izquierda para que finalmente se diera, porque los mimbres estructurales los tienen en contra. ¿Puede cambiar? Impossible is nothing, que decía Anuncio.
1: Sí, Pablo, yo te quería pedir un diagnóstico del PP. En una situación, ahora ya ha cambiado el debate, ¿no?, con la vivienda, pero de profunda debilidad del gobierno, con casos de corrupción, con Ceuta, ¿cómo puede ser que el principal partido de la oposición, la fuerza mayoritaria de la derecha, no despegue? Yeah. Siga plano en las encuestas y si suma y la suma de las derechas y si va en ascenso la suma de las derechas es por Vox.
0: Sí, es que el PP tiene un problema porque al tratar de colocarse en el polo del plebiscito antisanchista, tú como votante de derechas dices, de acuerdo, estoy en contra de Sánchez, pero ahora tengo dos ofertas políticas y las dos son viables. Bueno, en realidad la ventaja que tiene Vox es que todavía no has visto gobernar a Vox. Por lo tanto, si yo quisiera arrastrar al PP hacia la derecha, tengo muchos incentivos para ese voto de enfado, coger y optar por este partido. Y yo creo que el Partido Popular aquí tiene un problema, que es cómo diferenciar su oferta política respecto de Vox, de manera que resulte atractiva y hablar de otros temas que no sean simplemente sí o no a Sánchez, sino qué proyecto quieres plantear. Bueno, a lo mejor esto de las pensiones ha podido ser un traspié favorable para el Partido Popular, justamente entendiendo que ellos tienen una base de pensionistas mucho más importante que Vox. Tienen que buscar la manera de diferenciarse, de tener un discurso distinto, y esa es la dificultad que a mi juicio tienen ahora mismo.
1: Sobre todo con los jóvenes, ¿no?
0: Sobre todo, sí, pero los jóvenes, el voto joven lo que ocurre es que tiene prestigio, pero no peso. Es una paradoja, pero el voto joven siempre decimos que es relevante, pero es verdad que en términos de censo es muy inferior a los mayores. Es decir, los menores de 35 en el censo son la mitad que los mayores de 55. Entonces,
2: o sea, el voto viejo...
0: El voto mayor, vamos a llamarlo así, el voto cano, el voto silver, si que se dice, ahora, si lo, se dice ahora el voto silver, es un voto que es fiel, es estable, tiende a participar electoralmente y es un poco la casa sobre roca, ¿no? Es decir, el partido que edifica su resistencia sobre este colectivo puede aguantar bien. Ese es el PP. Vox, sin embargo, tiene una parte de ese electorado, claro, explosiva, que puede salir o no salir. Porque a veces en las encuestas los abstencionistas dicen que salen y luego no está tan claro que aparezcan.
2: ¿Qué querías decir?
3: No, que ahora hablando de jóvenes, un recuerdo para los 300.000 españoles que cumplían años antes de julio, tenían previsto votar por primera vez y se han quedado un poquito frustrados. Ah, que habrá más elecciones.
4: Bueno,
3: no se preocupen.
4: Habrá también que cumpla... Claro. 18 antes del 29. Por cierto, el 26 de noviembre es el último programa que hacemos antes de las elecciones. ¿Te vienes por aquí? Te
0: digo, ya me estás atando.
4: Vamos a ver. Para que me hagas una aún se puede, digamos, hacer alguna idea de, oye, ¿cómo va esto para el domingo?
0: A ver, lo que hay que hacer es como Indurain y retirarse arriba. Yo ya he hecho el acierto, entonces, me pasará igual.
4: El jueves tendremos...
0: Nos pasaremos a...
4: Tendremos un tertuliano, que además es de Pontevedra, que solemos ver las cosas bastante con bastante distancia, que ya dijo la temporada pasada que las elecciones serían en otoño. Eso también es acertado.
0: Eso está bien, eso está sin bien. Duda.
4: Lo tendremos el jueves aquí, Gerardo Lorenzo. Pablo Simón, como siempre, muchísimas gracias. Muy buenas
0: gracias.
4: Noches.
0: Buenas noches.
4: Bueno, pues hasta aquí el primer tramo de la noche. La portada en 5 segundos tan solo. Comenzamos ya a analizar la actualidad de este martes 6 de octubre.

0: Carles Puigdemont ya puede volver a España. El Supremo ha levantado la orden de detención que pesaba contra él inmediatamente después de que el Tribunal Constitucional le haya ordenado aplicar la amnistía al delito de malversación del procés. Nos vamos en directo hasta el Constitucional. Álvaro Jiménez, así lo ha decidido la mayoría progresista del Tribunal de Garantías.
1: Sí, por 7 votos frente a 5, el Tribunal Constitucional considera que el Supremo vulneró los derechos de los líderes independentistas por no amnistiar el delito de malversación y por entender que los investigados tuvieron ánimo de lucro al no pagar de su bolsillo los gastos del procés. Por su parte, los 5 magistrados conservadores han redactado un voto particular, cada uno de ellos, para desmarcarse del criterio de la mayoría. Consideran que el Tribunal Constitucional se ha extralimitado de sus funciones y que además dicen que ha utilizado calificativos, verbos y adverbios que a su juicio son inadmisibles e innecesarios. Apenas 40 minutos después de que el Tribunal Constitucional haya adoptado esta decisión, el juez del Tribunal Supremo, Pablo Llarena, ha levantado la orden de detención que tenía vigente desde hacía 9 años contra el expresidente catalán, contra Carles Puigdemont y contra los exconsellers Toni Comín y Lluís Puig. Y esto, ¿qué significa? Bueno, pues que los 3 tienen vía libre para regresar a España sin el riesgo de ser detenidos.
0: Bueno, empiezo con Isaías, porque claro, en el voto particular y en lo que ha dicho la mayoría de la sala, el voto de la mayoría de la sala es que el Supremo se extralimitó, de alguna manera, que vulneró su derecho a tutela judicial efectiva con una interpretación extensiva, contradictoria y contraria al espíritu y finalidad de la ley de amnistía. Es un buen rapapolvo, del Constitucional al Supremo. La parte discrepante, que es la parte conservadora, dice que afloraron demasiados calificativos, epítetos, verbos, adverbios y gerundios. Sí. Lo de gerundios lo pongo yo, no lo dicen ellos. Pero ¿y tú cómo te dedicas un poco a esto del uso del lenguaje? ¿Cómo interpretas las dos calificativos? La parte mayoritaria progresista, la minoritaria conservadora, en este fallo tan trascendental para nuestra política.
2: Hombre, yo creo que en un fallo tan trascendental como esta, la cuestión está en los verbos y en los adverbios y en los gerundios, ¿no? La cuestión está en si efectivamente este delito de la malversación, interpretado de una manera extensiva, hacía que no se pudiera aplicar la ley de amnistía a los condenados. Esta era la materia. Y lo que ha dicho el Tribunal Constitucional es que la ley de amnistía es perfectamente constitucional y también abarca a ese presunto delito de malversación extendida del que hablaba el Tribunal Supremo. Yo creo que esta es la clave. Y yo creo que esto despeja definitivamente un proceso que es muy largo, ya no solamente desde que se produjo el proceso, sino desde que se aprobó la ley de amnistía, y definitivamente esa puerta se cierra ya. Y podemos hablar de otras cosas, y en Cataluña pueden hablar de otras cosas. Y creo que hoy hay mucha gente tranquila. El primero, Puigdemont. Yo creo que Junts también, porque creo que un Puigdemont en Waterloo era una losa que seguramente le impedía a Junts actuar de otra manera. Por supuesto, a este gobierno de coalición y a Pedro Sánchez, que ha dejado muchos pelos en la gatera por sacar adelante la ley de amnistía, y creo que le viene muy bien también al Partido Popular, al despejar, digamos, este asunto.
0: Y para el futuro. Para el futuro si llega al gobierno.
2: Para el futuro, sí, porque a lo mejor no haber querido ser presidente por 7 votos, pues a lo mejor esos 7 votos le hacen hablar catalán con naturalidad en los próximos meses a Feijóo.
0: Inma.
3: Bueno, al final, Alberto Núñez Feijóo, en el 2023, también fue a negociar con Junts.
2: Claro.
3: Porque ganó las elecciones y fue a negociar con Junts para poder ser investido presidente, y no lo consiguió. Y Junts está dejando muy claro, en voz de Miriam Nogueras, que no va a dar apoyo a un gobierno de Partido Popular y Vox. Y lo ha dicho por activa y por pasiva. Y ha dicho también que dio a Pedro Sánchez una oportunidad y que esta oportunidad ha sido perdida. Yo creo que hay muchas incógnitas encima de la mesa. Creo que el regreso de Carles Puigdemont es importante para los independentistas, es importante sobre todo para su familia, evidentemente, pero es importante en el ámbito político para los independentistas, pero no creo que la puerta esté cerrada, es decir, la puerta sigue abierta en un conflicto político que ellos quieren seguir haciendo latente, porque evidentemente su propósito es conseguir la independencia, ¿no? Y nunca han negado que lo volverían a hacer. Entonces, ¿cómo van a seguir creciendo después de la caída que han tenido? Porque los 11 de septiembre y las manifestaciones del 11 de septiembre ya no son evidentemente las mismas.
0: Pues el presidente del Gobierno ha celebrado este aval del Tribunal Constitucional a la ley de amnistía. Pedro Sánchez asegura que lo importante es la convivencia entre los catalanes.
4: Todas estas medidas que puso en marcha el Gobierno de España en esta legislatura y en las anteriores legislaturas no las hacíamos pensando en un partido político ni en un político o política independentista. Lo hacíamos pensando en la convivencia entre catalanes. Por tanto, respetar la resolución del Tribunal Constitucional y avanzar, hacer avanzar a una parte muy importante de nuestro país como es Cataluña.
0: Os pregunto por el fondo de la cuestión para la política general de nuestro país. Yo le decía a Isaías, esto al PP no le viene mal, no sé ahora en la campaña tampoco mal le viene, pero sobre todo si consigue gobernar tendrá un problema resuelto, o que se lo han resuelto. Al gobierno, por ejemplo, la ley de amnistía es por lo que ha peleado, se demuestra que es constitucional, como decía el gobierno. Otra cosa es la imagen a lo mejor de Puigdemont llegando a Cataluña en plena campaña electoral, si esto le puede beneficiar o no. Te pregunto por las dos cuestiones, por el fondo político para el país y el fondo político de esta decisión para la campaña electoral.
5: Bueno, respecto a lo segundo, yo creo que Puigdemont imaginaba un regreso a España imitando casi el jazz rock aquí de Tarradellas, ¿no? Y en el contexto en el que estamos es posible que se encuentre una cacerolada o una protesta por la vivienda y reprochando el voto de Junts en contra de lo que se había comprometido a votar, ¿no? Pero en ese contexto yo creo que el fondo de la cuestión al que te refieres es que yo creo que la sentencia, el fallo del Constitucional, lo que pone es fin a una senda que, examinada con suficiente perspectiva, no ha tenido ninguna justificación en términos jurídicos. Es decir, desde la propia sentencia del proceso, donde en esa misma sentencia se decía que no hubo declaración de independencia, que fue una farsa, ya a partir de ahí, las condenas, el hablar de sedición, no de rebelión, como se pretendía en un primer momento y la Fiscalía pretendía, etc. Bueno, todo eso ha llevado a un proceso cuya solución ha venido de la mano, sí, con la necesidad de los votos de Junts, pero ha venido de la mano de una amnistía que claramente el conflicto político lo resuelve por vías políticas. Cosa que hay que recordar que incluso el presidente del Constitucional del PP, que llegó a tener hasta carné del PP de militante, repetía constantemente en los años anteriores al 17 que era un conflicto político y que el Constitucional no tenía nada que decir en este tema. Bueno, pues aceptemos de una vez que el Tribunal Europeo de Justicia y el Constitucional han dado carta de naturaleza y han, yo creo que, difuminado o destruido una creatividad jurídica que interpretaba la malversación de una manera muy difícil de asumir en justicia. Y que, por cierto, está imitándose en otros fallos ya, ¿eh? O sea, es peligrosa esa vía. Volvemos a la política, que es de donde nunca se debió salir.
0: Voy contigo, Ainhoa, pero más reacciones. Los independentistas han celebrado la decisión del Constitucional. Carles Puigdemont, desde Waterloo, ha asegurado que es una victoria sobre diversos poderes públicos de España. No ha aclarado si piensa volver ya.
6: Después de casi 9 años viviendo en Waterloo, Carles Puigdemont celebra la decisión del Tribunal Constitucional. Es, dice, el fracaso de los poderes públicos que por razones estrictamente políticas han impedido o demorado la aplicación de la amnistía. El expresidente catalán reconoce que estos años han tenido consecuencias en el plano personal, social y político, que se les ha impedido, por ejemplo, ir en las mismas condiciones a las elecciones. Ha vuelto a reivindicar el derecho a la autodeterminación y avisa de que con la amnistía no se soluciona la relación entre España y Cataluña. Dice que decidieron ir al exilio a hacer política y que su vuelta tendrá también un sentido político. ¿Cuándo? Podría no ser inminente. Fuentes de su entorno dicen que será cuando tenga la amnistía.
7: La decisió que ha pres avui el Tribunal Constitucional derrota l'estratègia dels diversos poders públics espanyols que han impedit i han demorat l'aplicació de la llei d'amnistia per raons estrictament polítiques. 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El que pueda hacer que haga ja no dona per més.
0: Bueno, la verdad es que...
8: La frase de Aznar
0: ha dado para bastante. El que puede hacer que haga es la primera vez que escuchamos que ya hay gente que no hace lo que le has mandado hacer Aznar, es lo que ha dicho ahora, en este caso, Puigdemont. Te pregunto por... Luego vamos con reacciones por el PP, por las reacciones, por Junts, por el PSOE, por el PP y, en general, por la política española. Si esto lo planteo en dos planos, uno, la influencia que tiene para la estabilidad del país y, sobre todo, para Cataluña, resolver un problema, si esto, digamos, es la resolución, y otro, para el proceso electoral que ahora se abre, si esto lo agita en otro sentido.
8: Bueno, yo creo que el conflicto ya está desactivado, no existe. Decía Puigdemont, el conflicto entre el Estado y Cataluña, bueno, es que en Cataluña gobierna Salvador Illa, que es del partido hermano, por no decir el mismo partido, que Pedro Sánchez, que gobierna en la Moncloa. Yo creo que Puigdemont se ha quedado atrapado en el tiempo, o es parecido a la película de Goodbye Lenin, ¿no? Cuando hay que explicar que ya vive en otro espacio-tiempo totalmente diferente al...

de 2017 cuando se fugó de España. Esto le va a costar a él digerirlo cuando llegue a España. No sé si se encontrará una cárcel horadada, pero desde luego no es la misma Cataluña que él dejó. Junts está amenazado electoralmente.

0: mayorías, como las que estábamos hablando antes con los politólogos y demoscopos que han estado en esta mesa, si estamos en el entorno de los 200 diputados, 185 de PP, Vox, Junts no pinta nada. Ya no va a haber permeabilidad a las cesiones y las exigencias. Y al final, por un reclamo y una cuestión personal de resolver su situación, de volver a España, que era la amnistía, al final ha contribuido a solucionar el conflicto político del que ha vivido Carles Puigdemont electoralmente durante todo este tiempo. Yo antes decía que efectivamente la amnistía junto con los indultos, yo creo que los indultos sí que fue una decisión arriesgada y que salió bien. La amnistía sí que ha hecho que el Partido Socialista tenga mucho desgaste electoral en muchas partes de España, no así en Cataluña, donde se le ha premiado con unas expectativas y con unos apoyo popular que hace que hoy Salvador Illa esté en la Generalitat. Pero no creo que tampoco vaya a generarle mucho desgaste la foto de vuelta. De hecho, bueno, hoy Sánchez nos ha dicho en la rueda de prensa que ya la foto no la quiere. Que
1: Estamos en campaña, ahora ya no
0: conviene.
2: Ahora, si me permite,
0: pero tampoco tengo claro que esto pueda hacer que un votante socialista a votar al Partido Socialista vaya a dejar de votar. Creo que este asunto ya no mueve tanto voto como movía cuando estaba al rojo vivo.
2: Yo creo que tú lo has apuntado de alguna manera, pero yo lanzo la pregunta. ¿Alguien piensa que si, por ejemplo, el Constitucional, en lugar de fallar hoy, que era lo que tenía previsto desde hace mucho tiempo, hubiera dicho, bueno, como ya estamos en tiempo electoral, dejamos el fallo para el siguiente Tribunal Constitucional, ¿no? Que además le toca renovación. ¿Alguien imagina que si el PP estuviera gobernando, iba a dar marcha atrás con la amnistía de Puigdemont? Pregunto.
1: Pues ahí queda la pregunta. Ahí queda la pregunta. Muy bien tirada, Jesús. Esquerra Republicana de Cataluña también celebra esta decisión del Tribunal Constitucional, a diferencia del PP. Núñez Feijóo asegura que la respeta, pero insiste en que la amnistía es otro engaño más de Sánchez y considera que vender favores a cambio de poder, dice, debe castigarse en las urnas.
3: No deja de ser curioso que el mismo día en el que el BOE decreta la disolución de la legislatura, el Constitucional ya lleve la amnistía. Es el fin de la transacción. El fin de la transacción. Una investidura a cambio de una amnistía, termina la legislatura y Puigdemont ya tiene la amnistía.
4: Carles Puigdemont ha de poder tornar. I l'Oriol Junqueras ha de poder presentar-se a unes eleccions. Totes les persones represaliades han de recuperar tots els seus drets. I després, que decideixi la ciutadania. Això és recuperar la política i això és recuperar la democràcia.
1: Te pregunto por las reacciones en el PP. Hemos visto las de Oriol Junqueras, que dice, yo también ahora puedo presentarme, porque hasta ahora estaba inhabilitado durante, creo, que una década para poder presentarse a unas elecciones. Ahora dice, yo puedo presentarme. No va a ser para estas, que va a ser Rufián, podría ser para las siguientes. Hemos visto lo de Junts. Te pregunto por el PP, por una cuestión. Primero, es la campaña tan dura que hizo en su momento, manifestaciones en las calles, etcétera, sobre la ley de amnistía. Pero otra es, y lo había apuntado aquí alguna vez, Enric Juliana. Si llega al poder, como apuntan las encuestas, decía ya hace un año, el más beneficiado de que esto se resuelva o se disuelva es el Partido Popular. Es decir, una vez que llegue al poder, si llega al poder, no va a dar marcha atrás con ninguna medida retroactiva con respecto a esta iniciativa.
5: Bueno, por supuesto que no puede digamos, hacer una ley antiamnistía, ¿no? Que les vuelva a meter en la cárcel.
1: Pero digo, por eso no le interesaría.
5: De todas las maneras, quiero decir, la ley de amnistía es una ley que lo que pretendía era normalizar la situación en Cataluña. No es una ley que diga, no será delito el próximo proceso que se pueda poner en marcha. Seguirá siendo igual de delito que lo fue el proceso anterior. Lo único que hace es amnistiar esos delitos para que Cataluña, que vivió junto con el resto de España, por supuesto, una situación complicada, vuelva a la normalidad. Y a lo largo de estos años se ha ido volviendo a la normalidad. Y empresas que se fueron de Cataluña han ido regresando. Y precisamente aquellos que promovieron el proceso, pues han ido perdiendo aquella fuerza, pero lógicamente no se acaba con el independentismo. Tampoco creo que fuera la intención de la ley de amnistía, como tampoco creo que fuera la intención de la sentencia del Tribunal Supremo. en Cataluña.

0: seguirá habiendo independentistas. La cuestión es cómo uno puede pelear y luchar y hasta dónde llevar las cosas para conseguir la independencia de Cataluña. Pero aquellas premoniciones de España se rompe no se cumplieron y el PP, ya no solamente en el 23, cuando intentó negociar de manera discreta, porque no lo vino a negociar con un delincuente condenado que está huido de la justicia, que negociar en estos momentos con una persona o con un partido cuyos dirigentes han sido amnistiados. Pero también todos recordaremos a Esteban González Pons, cómo de repente nos dijo que este partido, que era traición a España e ilegalidad, de repente dijo que era pura tradición y era pura legalidad. Este giro el PP, desde luego, ya lo había hecho a lo largo de estos años.
1: Nos escucha Nuria Orriols, delegada del diario Ara en Madrid. Buenas noches.
2: Hola, buenas noches.
1: Tres, cuatro preguntas concretas. Una, la legislatura empezaba con el debate sobre esta ley y justo llega al final cuando pasa ya el último filtro, el último trámite, el del Constitucional. ¿Se puede decir que todas aquellas llamaradas del procés llegan, digamos, a su final? ¿Están, en cierta medida, sofocadas? ¿La situación está más calmada en Cataluña y de Cataluña con el resto de España?
2: A ver, yo creo que la situación en Cataluña está normalizada. Creo que ha cambiado mucho la situación respecto a hace 9 años, pero la normalización total depende de que los líderes que están fuera, entre los cuales Puigdemont, puedan volver efectivamente a Cataluña. Y esta será la normalización política total. Yo creo que ideológicamente una victoria del independentismo, porque fue independentismo ponerlo sobre la mesa, pero moralmente creo que al menos en Cataluña ha beneficiado al PSC y por tanto también al PSOE y a Pedro Sánchez, tanto la amnistía como los indultos, porque los independentistas en cambio han ido bajando después de hacer estas transacciones, digamos, para paliar las consecuencias penales del procés.
1: Está fallando la conexión, nos pasa mucho con las videoconferencias, por lo tanto, tres preguntas concretas y respuestas lo más concretas, Nuria. La llegada entonces de Puigdemont a España o a Cataluña, ¿cuándo crees que se podría producir? ¿Si hay información al respecto?
2: Esta es una cuestión que la está llevando él solo. Creo que hay dos momentos distintos. El procesal, que será cuando la Sala Penal del Supremo archive la causa, o sea, no hoy, que ha levantado la orden de detención, sino cuando la archive la Sala Penal. Pero esto no quiere decir que vuelva entonces. Es decir, políticamente creo que hay dos escenarios. El primero, que sea antes de la campaña electoral o después de la campaña electoral. Quiero decir que volver después de las elecciones también está sobre la mesa. Aún no está claro cuándo va a tomar esta decisión, que va a ser política y que Junts pues, es muy importante para ellos porque puede darles un empujón en campaña. Lo que pasa es que el soberanismo social, digamos, le está pidiendo que no mezcle el retorno como presidente, digamos, de la Generalitat con el retorno como líder de Junts. Por lo tanto, vamos a ver qué pasa en este debate interno del independentismo.
1: O sea, no va a haber un yasokaki, lo citaba antes, de alguna manera, Jesús Maraña.
2: No lo sé. O sea, no, yo creo que Puigdemont está pensando más en un retorno como el de yasokaki que no un retorno como líder del partido. Por eso no está claro si va a ser antes o después de la campaña electoral.
1: O sea, pero se dice que el pulso vital, sobre todo las encuestas que ha pasado este fin de semana, por ejemplo, en La Vanguardia, sobre la subida brutal de Alianza Catalana, que no se va a presentar a las generales, pero da una idea de cómo están las cosas, que el pulso vital del electorado, de la movilización de Junts, está bajísimo, que a lo mejor le hace falta incluso que lo que han votado en el decreto en el Congreso no le ha beneficiado o de alguna manera pues no le ha colocado en el mejor de los focos. En ese sentido, la llegada de alguien como Puigdemont, el presidente para ellos en el exilio durante casi una década, ¿debería manifestarse o visualizarse antes de que se voten las urnas? ¿Y qué efecto puede tener, no solo para Junts, sino para todos los partidos que se presentan en la circunscripción catalana, ese regreso?
2: Yo creo que antes va a ser un activo para Junts y por eso los dirigentes de Junts van a presionar para que sea así. Pero esto no quiere decir que Puigdemont decida esto, porque ya ha habido otras ocasiones en que el partido le ha presionado para hacer una cosa y ha hecho otra. Y me refiero, por ejemplo, en la campaña electoral de 2024 en el Parlamento, cuando él lideraba la lista, el partido lo presionó para que volviera en campaña electoral para dar un último empujón a su candidatura, pero decidió hacerlo después, el día de la investidura de Salvador Illa, que apareció en Barcelona y después se fue otra vez. Por lo tanto, yo diría que está esto abierto aún y vamos a verlo. Lo va a decidir él.
1: Pues lo veremos. Nuria Orriols, delegada del diario Ara en Madrid. Muchísimas gracias por atendernos, como siempre.
2: Gracias.
1: Buenas noches. Pues el Consejo de Ministros, cambiamos de asunto, el Consejo de Ministros ha aprobado la mayoría de las medidas sobre vivienda que tumbó el Congreso el pasado viernes y ha sacado adelante dos nuevos decretos que ahora tendrá que convalidar la Diputación Permanente. Esther Moreno, buenas noches, cuéntanos qué cambios se han hecho sobre el decreto original.
3: ¿Qué tal? Muy buenas noches a todos. Pues los dos nuevos decretos mantienen prácticamente intactas todas las medidas de protección al inquilino y contra los desahucios, pero incorporan más financiación y algunas medidas nuevas que ahora les vamos a contar. El primer decreto mantiene todas estas medidas que están viendo. En primer lugar, la prohibición de los desahucios hasta 2030 de personas vulnerables sin alternativa habitacional. También la prórroga de 2 años de los contratos de alquiler para quienes estén al corriente de pago. La regulación de los pisos turísticos que tributarán como una actividad económica, también de las habitaciones y de los pisos de temporada. También seguirán esos incentivos fiscales para propietarios que alquilen su vivienda a un precio asequible y deducciones del 10% del alquiler para los inquilinos. Y también sigue ese préstamo de hasta 50.000 euros sin intereses para la compra de una primera vivienda con una dotación total de hasta 10.000 millones. Una ayuda que, según ha aclarado Sánchez, será intergeneracional y no solo para los jóvenes. ¿Y cuáles son las novedades? Pues lo van a ver. 400 millones para vivienda social, 280 millones en avales para construcción industrializada, que es más rápida porque utiliza elementos prefabricados. Más viviendas de la Seguridad Social para Casa 47, la entidad pública de vivienda del Gobierno, el control de los anuncios de alquiler y un mayor veto a los fondos buitre hasta 2030 en lugar de hasta 2028. El segundo decreto, el de la prórroga, ya saben, automática de los contratos de alquiler, vuelve a incluir esa medida, pero hoy se ha introducido una condición fundamental. No entrará en vigor simplemente por publicarse en el BOE como si ocurre con el primer decreto. Solo lo hará si lo convalida la Diputación Permanente en el Congreso. Sabi, Pedro Sánchez ya ha dicho que no cuenta con los apoyos necesarios para sacar adelante este segundo decreto.
1: Pues sale como estaba previsto, si pudiera salir en el Congreso el primero y decae el segundo. Sobre este movimiento que ha hecho el Gobierno, se os pregunto, Inma, Jesús, ¿cómo lo veis en las circunstancias en las que estamos? A 50 y pico días de la campaña electoral, la promesa del presidente del Gobierno de sacarlo adelante y ahora su convalidación, como vemos, en la Diputación del Congreso.
4: Bueno, evidentemente tenía la calle, la Puerta del Sol, que fue la primera acampada que empezó, pero después acampadas en las principales ciudades, en Barcelona, en Málaga, en las principales ciudades españolas, una protesta social reivindicativa con el tema del acceso a la vivienda y el tema, sobre todo, yo he enfocado mucho en los desahucios a raíz del desahucio de Mari Carmen. Entonces, bueno, se trabajaron unas medidas que estuvo trabajando con Junts durante meses y que parecía que llegaban a un acuerdo, ¿no? Que parecía que en esa misma semana, el viernes se tumbaron, pero el martes todos los partidos estaban de acuerdo, todos los partidos que invistieron a Pedro Sánchez, y al final se encuentra con que no le dan apoyo a estas medidas. Entonces, yo creo que sí llegan tarde, llegan mal, porque han habido muchos desahucios y siguen habiendo desahucios a personas vulnerables, a menores, a personas con discapacidad, a personas mayores como Mari Carmen con 87 años. Entonces, eso se sigue produciendo. Por eso digo que llegan tarde, que han tenido tiempo como para implementar medidas en esta línea. Y al no tener el apoyo suficiente, convoca elecciones que yo creo que es una buena estrategia, pero se va por una vía que al final, que es la diputación permanente. Eso nos da una temporalidad.

0: realidad, es decir, que lleguen eliminar los desahucios hasta 2030. No lo sé.
1: Pues tras el Consejo de Ministros, el presidente del Gobierno ha ofrecido una rueda de prensa. Pedro Sánchez ha defendido la aprobación de los decretos de vivienda y ha asegurado que no es una cuestión ideológica, sino de humanidad y sentido común.
2: Ni tiramos la toalla ni dejamos tirada a la gente. No vamos a permitir que haya ningún desahucio más como el que sufrió Mari Carmen. Creo que es imperativo, es imperioso intervenir el mercado de la vivienda.
1: Las palabras de Pedro Sánchez y el debate de si debería hacerlo, esperar a que acabaran las elecciones, no hacerlo por la vía de la Diputación Permanente del Congreso.
3: A mí me parece que tiene toda la lógica que se aprueben. Y me sorprende ya no, pero que también se ponga en entredicho la legitimidad de la Diputación Permanente del Congreso. Lo que es una institución como otra cualquiera, y mientras está el Congreso, digamos, parado, para eso está la Diputación Permanente, y se ha utilizado otras veces. De manera que el cauce es legítimo. Segundo, en el contexto en el que además convoca las elecciones, después de un movimiento social a raíz del tema de Mari Carmen y de todas las Mari Carmen, los desahucios de gente que está pagando religiosamente su renta y se le multiplica por tres y además no tiene alternativa habitacional. Bueno, pues poner negro sobre blanco todo eso, lo que pasó es que hasta el sindicato de inquilinas, que es el que ha mantenido la llama de esta lucha contra los desahucios desde hace mucho tiempo, dijo sí, hacen falta más medidas, son insuficientes, pero lo apoyamos, porque es un avance. Pues la consecuencia, yo creo, lógica, es que se aprueben esos decretos. Y cuando se dice, bueno, pero son temporales sobre todo si ganan los que los derogan. Y por eso hay una campaña electoral por medio. Y es importante ver qué opina cada cual, cuál es su posición, que ya la han expresado en el Congreso, y ver en qué medida la gente se ocupa de la preocupación por la vivienda, de los salarios, de la agenda verde, de la realidad del cambio climático, que por cierto esta misma noche vuelve a demostrarse, aunque otros no lo quieren ver, ¿no? Bueno, pues es muy importante. Si se habla de estas cosas y hay hechos concretos, como es que se aprueben esos decretos, sobre todo el primero, porque el PNV ya ha dicho que no lo va a apoyar, por lo tanto todo el mundo sabe que será el primero, el más amplio. Bueno, es un gesto, pero son medidas concretas que se ponen en marcha. Y eso obviamente tiene un interés también político y electoral, que es si seguimos los del gobierno progresista o de coalición, esto seguirá adelante con más medidas. Si no, ya sabemos lo que harán los que están en otra posición, ¿no? Las derechas.
4: Bueno, yo creo que es una jugada maestra. Yo me imagino en Moncloa el que se dio cuenta que una
1: fue
4: vez
1: Pablo
4: disueltas
1: aquí,
4: las... No, lo de la Diputación Permanente, digo, que de repente le salían las cuentas que no le salían el día anterior. Yo creo que ahí está el movimiento que tiene peso de, obviamente, el adelanto electoral. Pero luego esto, porque al final, si tú adelantas las elecciones, pero no consigues sacar adelante estas medidas... La campaña que tienes por delante, la campaña electoral, es una campaña de frustración. El Partido Socialista lleva 8 años en el gobierno y esa frustración ya le acompaña. Primero, porque hizo una ley de vivienda con muchísimo sacrificio y esfuerzo, con Pablo Iglesias negociando por Podemos. Salió a la tercera y una vez que salió, las comunidades autónomas no la han aplicado. Por lo tanto, desde el propio gobierno reconocen que esa ley de vivienda es un fracaso. Y luego, porque no has sido capaz de dar solución ni siquiera en esto cuando pensabas que tenías los números para hacerlo, y lo decía antes, y es así. O sea, en el gobierno estaban muy bajos de moral el jueves por la tarde, porque hace 2 días, el martes, tenían los votos de Junts y no entendían por qué se había producido ese cambio.
3: Y además Junts había hecho las últimas aportaciones al propio decreto, unas exigencias que se plasmaron. Por tanto, había acuerdo.
4: Gobierno y Junts llevan negociando 5 meses, desde abril de este año, este tema. Lo que pasa es que estaban buscando la oportunidad de llevarlo cuando se pudiera aprobar y hubiera un contexto social que no penalizara a Junts, porque es un Junts que se levantó de la mesa de negociación, que lleva pidiéndole elecciones al gobierno desde hace muchos meses, pero en privado se estaba negociando esta cuestión porque los catalanes y a los votantes de Junts también les han subido el precio del alquiler, también les han echado de sus casas porque el casero la reclamaba o porque un edificio entero lo ha comprado un fondo o un banco. Por lo tanto, creo que esta es una preocupación muy transversal y hace mal los partidos de derechas como PP, Vox y en este caso Junts, que tenía la llave. Yo trasladar la carga de responsabilidad al Partido Popular en esta y otras cuestiones cuando nunca ha sido un socio...

0: del gobierno no me parece adecuado, pero en esta situación es que la vivienda es un tema que preocupa a todos los españoles, es la principal preocupación de todos los españoles. Por lo tanto, el gobierno tenía que dar una solución, la va a dar, será temporal, pues bien está lo temporal, es decir, con que se puedan evitar los desahucios que se iban a producir mañana porque esto esté en vigor, ya es una buena noticia. Pero, efectivamente, el gobierno lleva mucho tiempo en el poder y no había hecho los deberes hasta ahora. ¿Por qué? Porque no tenía los votos y no tiene en gran medida las competencias. Y ahí se ve que la mayor carga de las medidas viene desde el punto de vista de la fiscalidad, porque es lo que controla el gobierno central.
1: Pues la oposición se ha mostrado muy crítica con la aprobación de los decretos de vivienda. El bloque de izquierdas defiende, en cambio, la actuación del Ejecutivo. Y el PNV, partido clave para que salgan adelante en la Diputación Permanente este decreto, ya ha dicho que hará lo mismo que hizo en el Congreso en su día, la semana pasada, el viernes, votar a favor del primero y en contra del segundo.
2: Es un acto más de campaña de Pedro Sánchez, el primero. Es evidente que forma parte de su campaña política. Vamos a ver efectivamente en qué consisten esos decretos. Desde luego la forma no nos parece la más normal.
3: Sánchez ha decidido seguir retorciendo el reglamento, seguir retorciendo las leyes para cometer otra cacicada más.
4: Nosotros vamos a actuar con coherencia, vamos a votar que no al decreto ley de la prórroga automática o prórroga indefinida. Y vamos a votar que sí, como hicimos la anterior vez al otro decreto.
3: Respecto a los decretos, no tenemos conocimiento de ellos. Entiendo que el PSOE está en campaña electoral.
5: Vamos a por todas, a que se convaliden estos decretos en la comisión permanente. Y también decir de una manera muy clara a Partido Popular, Vox y Junts, que si vuelven a tratar de bloquear estos decretos, la calle les va a terminar pasando por encima. Esto se va a acabar abriendo paso, les guste o no les guste, porque es un clamor ciudadano.
1: Pues enseguida vamos a la Puerta del Sol, con Olivia Guillén a pulsar ese ambiente ciudadano. Pero, Isaías, para acabar con este o cerrar este debate sobre los decretos, o mejor dicho, el decreto que se ha convalidado, el debate de si debe hacerlo después de las elecciones, no con la Diputación Permanente, antes de las elecciones, pero no validado en esa Diputación, y el fondo mismo del acuerdo, el fondo mismo del decreto.
6: Bueno, yo es que creo que el mensaje es claro. Se ha intentado hacer en las Cortes, se ha intentado hacer en el Congreso de los Diputados y no ha salido. Y eso es lo que ha provocado el adelanto electoral. Yo creo que el mensaje que lanza el Gobierno de coalición es muy claro. ¿Se habrá llegado tarde? Muy bien. Pero estábamos dispuestos a tomar medidas. Se han tumbado estas medidas y hemos encontrado un recoveco que es perfectamente legal y legítimo como para hacerlo. Es decir, estamos dispuestos a sacar adelante estas medidas y de cara a las futuras elecciones estamos dispuestos a seguir trabajando. Que eso es lo que espero que sea el mensaje, porque desde luego estas medidas, que sean todas bienvenidas, solamente, digamos, ponen solución a determinados problemas muy puntuales sobre el mercado de la vivienda y el mercado del alquiler. Pero la intervención en este mercado tiene que ser muchísimo más amplia. Es decir, congelar los alquileres, conseguir que se congele la vivienda, el precio de la vivienda en los niveles que está ahora, es que no es suficiente, porque para mucha gente es imposible acceder a un alquiler o acceder a comprar una vivienda.
1: Pues nos vamos a Sol. Los acampados allí en la Puerta del Sol se quedan de forma indefinida. Una decisión tomada por los colectivos de Madrid, de Valencia, Barcelona o Sevilla. Olivia Guillén, buenas noches. Estás con uno de sus portavoces. Cuéntanos.
7: Sí, Xavi, porque como comentábamos al principio del programa, finalmente a pesar de la lluvia se ha celebrado esa Asamblea General y para conocer un poco qué es lo que ha ocurrido, qué decisiones se han tomado en esa Asamblea, estamos con Odey Fernández, que es portavoz de la Acampada 26S.
8: Hola.
7: Odey, lo primero, muchas gracias por atendernos. Te quería preguntar, ¿qué decisiones habéis tomado hoy en esa Asamblea?
8: Bueno, en la Asamblea, así como en la previa de los nodos, porque nos distribuimos y hacemos una toma de decisión, hacemos una toma de decisión conjunta para los nodos, con los nodos territoriales. Ahí se toman las decisiones que luego en la Asamblea se bajan. Y bueno, lo que hoy se ha estipulado un poco ha sido pues un poco temáticas en base a la huelga definida para el próximo mes, aparentemente, sobre la permanencia aquí en la acampada 26S que se está aconteciendo y un poco pues sobre la situación actual que tenemos de cara a la lluvia.
7: Entonces, Odey, de momento la acampada se queda de forma indefinida aquí en la Puerta del Sol.
8: Sí, de momento nos quedamos. Se

0: Está trabajando una permanencia indefinida. Esto, insisto, desde la acampada no se decide solo a nivel Madrid, se decide también a nivel con otras acampadas a nivel interterritorial. Entonces, bueno, en base al consenso que se vaya estableciendo los próximos días, pues lo veremos, pero a priori de manera indefinida.
1: No sé si se ha hablado ya de qué es lo que tendría que suceder para que levantarais la acampada, o si estáis esperando algo concreto para levantarla.
0: Bueno, no es algo concreto, o sea, son varias cosas. Uno de los temas es pues que lo que se ha exigido hasta ahora, por ejemplo, no se ha conseguido absolutamente nada. Entonces, bueno, necesitamos ver un cambio realista en el sistema, en la metodología de la vivienda, en cómo se está abordando la vivienda para las personas jóvenes, adultas, mayores, para toda la sociedad.
1: Hoy la lluvia os lo ha puesto especialmente complicado aquí en Madrid, ha llovido muchísimo. No sé si nos puedes contar un poco cómo lo habéis vivido, sobre todo que no sabíais hasta el último momento si vais a poder celebrar la asamblea o no. Y también si seguís teniendo fuerzas para aguantar la acampada a pesar de que el tiempo no parece que no va a acompañar.
0: Bueno, fuerzas tenemos y nos quedan para un rato porque somos muchísimas personas aquí las que estamos. Todos tenemos muchísimas ganas de que esto genere un cambio y un impacto social que ya ha generado, por supuesto. Y bueno, la lluvia, por supuesto, pues bueno, ha marcado un antes y un después porque preveíamos este torrencial. Pero bueno, pues la infraestructura que tenemos es la que es, evidentemente hay que mejorarla, se va a mejorar, tenemos un protocolo y unas comunicaciones que ya están en marcha para las tiendas, para que se sequen las tiendas, para que no haya infecciones por moho, para que todo vaya como tiene que estar, sea lo más y mejor habitable posible para la gente que estamos aquí acampada. Y bueno, y se está haciendo todo sin parar en todo momento, preveyendo lo peor que nos pueda dar el clima.
1: Pues Odey Fernández, portavoz de la acampada 26S, muchísimas gracias por atendernos. Estaremos muy pendientes de cómo evoluciona la acampada. Gracias por explicarnos en lo que ha consistido esa Asamblea General. Gracias.
2: Pues muchas gracias, Olivia.
1: Seguimos pendientes. Gracias.
2: Pues muchas gracias, Olivia. Dos cosas. Jesús, voy contigo. Primero, se confirma, y a mí también me ha pasado, cada vez que he ido a la Puerta del Sol, he ido en dos ocasiones, sobre todo los que te hablan son mujeres. Lo digo porque yo no había caído en esto hasta que Ignacio Urquizu dijo, ha habido una fractura y ha aumentado mucho el joven de 18, 35 años de derecha o de derecha radical, y son ahora las mujeres las que están protagonizando este movimiento, en diferencia, por ejemplo, con el 15M. La buena organización que tiene, el tono absolutamente pacífico, no ha habido ninguna bronca allí, pese a lo que alguien dijera. La lluvia que le está machacando bastante. Pero luego la pregunta es si es esa decisión, que yo puedo entender por las ganas de, ya que estamos aquí, vamos a seguir indefinidamente, si no puede acabar provocando una marcha paulatina y que lo que fue un éxito brutal y total de reivindicación acabe languideciendo. Es la única duda, no sé cómo lo ves tú, Jesús, al respecto.
3: Bueno, ese riesgo siempre está, ¿no? Yo creo que en el recuerdo de todos tenemos la impresión de que el 15M estuvo en Sol 2 meses y estuvo 28 días. Y fue un éxito absoluto que desembocó meses y años después en un terremoto político, ¿no? Bueno, yo creo que ya ha sido un éxito la movilización provocada en Sol y en otras muchas plazas de España, ¿no? Y lo que tú has dicho, con esos rasgos pacíficos, de diálogo, de reivindicación. Y el aspecto de las mujeres jóvenes, yo creo que viene siendo analizado en las encuestas principales sobre en qué posición política están o respecto a asuntos tan importantes como la igualdad o la violencia machista, etcétera. Y yo creo que ahí viene dibujándose ese perfil desde hace mucho tiempo. Las mujeres jóvenes están mucho más identificadas con reivindicaciones como la igualdad, contra la violencia machista, etc. Y los jóvenes, que se calcula un 20%, y a mí me gusta siempre incidir, bueno, el 80% no están ahí. Y habría que buscar más la complicidad de ese 80%, que muchos y muchas están manifestándose por asuntos como la vivienda. Bueno, pues eso me parece que hay que elogiarlo y estar orgullosos de que exista esa movilización, ¿no?
4: Sí, también porque cada movimiento proactivo tiene uno reactivo a la contra, y el movimiento feminista, que ha sido muy importante en los últimos tiempos, ha generado que por parte de muchos hombres jóvenes y no tan jóvenes hayan sentido su posición hegemónica amenazada, y eso ha hecho que hayan girado hacia fuerzas de derecha o extrema derecha, y también hacia valores como

0: los valores religiosos. Estamos viendo que en las nuevas generaciones hay un auge del catolicismo que no se veía hasta ahora, porque entienden que ante situaciones que no controlan y de incertidumbre, también a nivel mundial y laboral, se refugian en los valores tradicionales. Dicho esto, efectivamente ese es el gran debate. Si aguantar hasta languidecer o irte en la cresta, como decía antes Pablo Simón, de sus augurios. Pero yo creo que han logrado el objetivo. Durante mucho tiempo hemos dicho que dónde estaba la generación joven que sufría este problema y otros muchos, el de la precariedad, el de la falta de respuestas, y la vivienda está en la base de todos esos problemas, porque si no puedes acceder a una vivienda no tienes un horizonte de futuro, ni de independizarte, ni de formar una familia, si la quieres formar o no, pero tener unas expectativas que se te complican ya a futuro, y solo depender de que puedas heredar algo de tus padres o de tus abuelos para tener ese horizonte despejado. Veremos a ver cómo evoluciona el tema de la huelga general. Yo creo que ahí se ha intentado externalizar esta movilización social a otros ámbitos para que se siga manteniendo esa tensión social, y veremos a ver también qué pasa en las elecciones.
1: Yo creo que las acampadas ya han sido un éxito. Y claro, el asunto es ver hasta cuándo te quieres quedar. ¿Qué más pueden conseguir? Es decir, han conseguido que se movilice un gobierno para sacar adelante dos decretos. Como no lo han sacado, han conseguido que haya elecciones generales, cosa que el Partido Popular no ha conseguido en 8 años y la oposición. Han conseguido que el gobierno insista y que presente de nuevo los decretos con esta pirueta legal, que es hacerlo a través de la Diputación Permanente. Pero claro, ya más cosas no se van a poder hacer. Es decir, salvo que acampen de nuevo cuando vaya a la Diputación Permanente, por si a alguien se le ocurre dar marcha atrás, yo creo que más cosas no pueden hacer. Entonces yo creo que una marcha, no digo hoy, por supuesto que se queden mientras quieran, ¿no? Pero yo creo que una marcha a tiempo puede todavía agrandar más el éxito de todo lo conseguido. Y por cierto, no han aparecido los adoquines, no se han utilizado ni los cuchillos para agredir a nadie.
2: El único momento de tensión allí se vivió cuando un individuo, un sujeto, entró con un spray de gas pimienta. Fue el único momento donde se vio un momento de tensión. Yo lo que digo es que es un movimiento.
3: Por cierto, no hemos visto que haya ninguna sanción ni ninguna que yo sepa.
2: Yo tampoco.
3: Pues iba con un arma, ese sí.
2: Lo que digo es que, e insisto, para los insultos, y les llamaron piojosos, le dijeron que no se lavan, pues sí, se iban a casas de amigos, se duchaban, cambiaban, seguían allí, en las tiendas de campaña. Se organizaron, yo he pasado por todas las calles que tienen por el centro de la plaza. Un movimiento absolutamente ejemplar en lo autogestionario, en lo colectivo, en lo comunal, sin ningún tipo de problema, pelea, disputa, que es fácil que surja en situaciones de este tipo. Sí. La única duda que tengo yo es después, como decía Isaías, de conseguir lo que consiguieron, que no solo es lo que consiguieron, es en el tiempo en el que lo consiguieron, que es en menos de 2 semanas, los decretos, la bronca porque no se aprueba en el Congreso y la convocatoria de elecciones para que a continuación ese decreto se apruebe en la Diputación Permanente, no sé, es una duda que tengo, si ese éxito se puede evaporar si al final la retirada no es todos juntos, los que venimos, todos juntos nos vamos y queda eso languideciendo. Es la única duda que tengo yo al respecto, Inma.
4: Yo creo que el éxito está ahí, yo coincido con mis compañeros, el éxito de las acampadas está ahí, sobre todo la de Sol, que es la que lleva más tiempo en cuanto a fondo y forma, es decir, a una protesta por la problemática de la vivienda y a una manera de hacer también, como hablabais, pues muy organizada, ¿no? Lo cambia todo el hecho que hayan conseguido que se convoquen unas elecciones. Entonces, decía la portavoz que hemos escuchado ahora que no se está consiguiendo todo lo que pretendían, pero es que se tienen que fijar en todo lo que han conseguido. Las medidas que se vayan a tomar ya van mucho más allá. No sabemos si serán efectivas con el gobierno saliente o con un gobierno entrante. Entonces, bueno, yo creo que hasta aquí ya lo habéis relatado, ¿no? Han decaído 2 decretos, han conseguido que se llevaran los decretos a la Diputación Permanente y, sobre todo, han conseguido que a raíz de esta problemática se vaya a elecciones y creo que van a ser las primeras elecciones, quizás, en las que se pivote sobre temas tan importantes para todo el mundo, porque de la

0: vivienda, hablamos de los salarios, hablamos de la cesta de la compra, hablamos de precariedad, hablamos de cosas que nos afectan absolutamente a todos.
1: Bueno, pues ahí lo dejamos y seguiremos cada noche visitando la Puerta del Sol para ver cómo evolucionan los acontecimientos. Vamos con más asuntos, pero con el mismo foco, el mismo núcleo de debate. Porque en el Parlament Balear la presidenta Marga Provença ha vivido hoy un momento incómodo. Una mujer que fue desahuciada este verano y tuvo que vivir 2 meses en la calle y se lo ha echado en la cara, lamentándose de haberla votado a ella. El PP Provença se ha levantado a abrazarla, pero le ha advertido de que los socialistas la están utilizando.
2: Ahora me mira.
3: Que no te nassos.
2: La voté.
3: Sí. La mira en la cara,
2: ¿eh? Yo digui. Omar.
3: Venga, au. Ja la tens, sí. La tens. Venga. Pilar. Sí. Escolta. Sí. No tens vergonya.
2: No tens vergonya.
3: No la tens, mira.
4: Marga.
5: Omar,
4: deixa-la. Senyora Mina.
3: Perdona, però...
4: Està intentant.
3: M'ha dit que la Júlia sorpi, ja està.
4: Està intentant,
3: segurament.
4: M'ha dit
3: que la Júlia sorpi.
1: Buenos reflejos políticos de Marga Provença. No sé si decir que te están utilizando a alguien que ha votado al Partido Popular es lo mejor o no en estas circunstancias, más allá del movimiento empático que muchos presidentes pues no tienen, y ella lo tuvo y lo vio. Pero dijo que era una militante del PP que se había arrepentido de votarla porque la han desahuciado y ahora están, de alguna manera, pues no votando con los decretos que podrían haber evitado situaciones por las que ya ha pasado. Jesús.
6: Bueno, me parece que simboliza además algo que estaba todos estos días en los datos que conocíamos de todas las encuestas, ¿no? Este tema afecta a todos los electorados de este país e incluso a una mayoría también del electorado de las derechas, el problema de la vivienda. Y a clases medias, de toda la graduación de clase media, porque aunque este país es de propietarios, de pequeños propietarios, que ya vivimos la crisis de las hipotecas en su día, ahora estamos en la de alquileres y muchas familias de clase media y con sueldos dignos no pueden independizarse sus hijos y tienen que seguir en casa estando ya trabajando porque no pueden pagarse esos alquileres. Bueno, en este caso es una votante que ella misma explícitamente ha dicho: yo he votado y me habéis echado a la calle. Habéis permitido que un fondo buitre me eche a la calle y vivir en la calle 2 meses. Para mí es simbólico en este sentido, para que se den cuenta también los que, oye, rechazan las medidas y las califican de tardías, de populistas, de no sé qué, y la gente se pregunta, ¿pero usted qué plantea? ¿Cómo solucionamos esto? Y esa respuesta de momento no la hay. Sí, hay la de construir. A esta señora eso no se lo soluciona.
1: Venga, de todas maneras, Isaías, sobre esta imagen que hemos visto.
7: Claro, cuando hablamos de estos problemas y hablamos de los desahucios que se producen por miles al cabo de un año, estamos hablando de cifras y creo que lo que ha producido el desahucio retransmitido en directo de Mari Carmen Abascal es que la hemos visto a la cara y la hemos visto salir de su casa y la sociedad ha creído que eso, desde luego, en una sociedad moderna, en una sociedad, en un estado de derecho como el nuestro, en un estado del bienestar, pues es una situación que no se puede producir. Pero hay muchas Mari Carmen a lo largo y ancho de este país. Y desde luego el gesto que ha tenido la presidenta del Parlamento Balear, bueno, pues ha sido mejor que aquellos otros que se dedican a intentar criminalizar o a intentar poner dudas sobre la mujer de 87 años que ha sido desahuciada. Porque en el fondo, a lo mejor, pues merecía haber sido desahuciada, ¿no? Entonces creo que poner rostro, poner cara a las personas que están sufriendo estas circunstancias, creo que agita la conciencia colectiva y creo que un gesto, un abrazo en un momento determinado y sobre todo tomar las medidas pertinentes para que situaciones así no se produzcan, pues es lo que debe hacer una sociedad como la nuestra.
1: Llevamos 2 días de precampaña electoral, pero algunas polémicas vuelven a activarse. PP y Vox se empeñan ahora en poner en duda la limpieza del voto por correo. Sánchez contesta que el sistema es completamente garantista y que igual lo que les pasa es que no confían en ganar las elecciones tanto como dicen.
4: La semana empezaba así.
5: Yo le pido a todo el mundo que ni se le ocurra votar por correo.
4: Y así sigue.
8: Todo el mundo lo que tiene que hacer es ir a votar a la urna.
4: Y preguntada por las razones de ese resquemor...
9: Yo le pido a la gente que no se confíe y que tenga en cuenta que tenemos al frente del gobierno al hombre más trilero, más tramposo que hemos tenido en democracia.
4: En la misma línea, sobre un posible fraude en el voto por correo, la portavoz del grupo parlamentario.
10: Es normal que haya gente que tenga dudas, no de los trabajadores ni de los funcionarios de correos, por supuesto que no, pero sí de los directivos que ha elegido muy cuidadosamente Pedro Sánchez para poner al frente.
4: Un argumento similar ya lo usó Feijóo en la campaña del 2023.
11: Yo le pido a esos carteros, con independencia de sus jefes, que repartan todos los votos antes de que venza el plazo.
4: En esta, por ahora, no se ha pronunciado. Adiós. Más voces en la misma línea, esta vez de un presidente autonómico.
12: Yo a mis hijos, que están estudiando fuera, los voy a traer a votar a Zaragoza.
4: Solo Semper se distancia de las acusaciones de pucherazo.
13: Yo lo que le digo es que nuestro sistema es garantista. Y lo que pedimos es que los españoles vayan a votar. Por tierra, mar y aire. Con voto presencial y por voto por correo.
4: Vox lo tiene tan claro como Ayuso.
14: Que este gobierno puede hacer cualquier artimaña, por supuesto que sí.
4: Desde Moncloa, Sánchez tiene otra explicación.
15: Absoluta tranquilidad también con un sistema garantista como es el del derecho al voto por correo. Resulta que ahora pues, se pone en cuestión por parte de aquellos que dicen tener, en fin, todas las garantías y todas las certezas de que van a ganar las elecciones. Pues, en fin, no sé, a lo mejor no lo ven tan evidente.
4: No ha llegado hasta aquí aún el modelo Trump. Él insiste en que en Estados Unidos hay fraude en el voto por correo, pero cuando le preguntan por las pruebas,
16: you are fake news.
4: Acusa de mentir a la periodista.
1: Bueno, vamos a ver qué dice en el futuro de estas elecciones Trump. De momento lo que sabemos es lo que dice el PP. Y salvo Borja Semper, Ainhoa, Feijóo no dice nada, dijo lo que dijo en el 23, que alimentó también esa especie de que podía haber algo raro. Hemos escuchado y lo hemos visto en la pieza de nuestra compañera Estela. Díaz Ayuso, la presidenta de la Comunidad de Madrid. Jorge Azcón, el presidente de Aragón. Esther Muñoz, la portavoz. Y creo que también algo más. No sé si incluso Almeida algo deslizó al respecto. Del otro lado, nada.
17: Sí, bueno, es un debate recurrente, lo recordabais, el 2023, en las elecciones en Extremadura también acabamos o cerramos la campaña con un mensaje de la presidenta María Guardiola diciendo que le habían robado la democracia porque unos ladrones reventaron una caja fuerte en la que había algunos votos por correo. Es un debate recurrente que intenta trasladar o proyectar la sensación de que Sánchez es capaz de cualquier cosa, que lo dicen en Vox y también lo sostienen el Partido Popular. Pero para instalar ese marco entras en una estrategia que yo lo decía antes, es peligrosísima, poner en cuestión el sistema, siendo nuestro sistema, además que si dijeras, bueno, es un sistema que no funciona, pero es que es un sistema que funciona, es un sistema garantista. Ya le gustaría a algunos países que tienen días y días de recuento electoral contar los votos como los contamos en este país, que a las 12 de la noche prácticamente ya está todo escrutado, que alimenta un discurso de antipolítica en el que solo gana Vox, es decir, trasladar que el sistema es deficiente, que es manipulable, solo hace que suba las opciones antipolíticas que son Vox. Y luego es fallida, a mi juicio, porque lo que hace es desincentivar el voto de los votantes del Partido Popular. Ningún votante de izquierdas va a creerse lo que diga Isabel Díaz Ayuso, Jorge Azcón, Feijóo, Esther Muñoz o Borja Semper. Sin embargo, sus votantes, y yo conozco casos de gente que conozco y que te pregunta, pero bueno, ¿y el voto por correo es seguro? Es decir, este mensaje cala. Igual a nosotros nos parece que es una aberración, y lo es, pero hay gente que se lo cree. Y ese votante que les cree, sobre el que tienen ascendencia, es un votante del Partido Popular. Ni un votante de izquierdas va a dejar de mandar el voto por correo porque Ayuso diga que Sánchez va a robar los votos. Y luego, además, ¿qué pensamos? ¿Que el cartero es capaz de ver a quién ha votado cada uno para separar de la saca los votos? Creo que es un debate, pero lo digo, en el trasfondo, muy peligroso porque va contra la democracia.
6: Claro, ha habido tantos debates en estos años tan falsarios y que van contra la democracia y que son antipolíticos, pero a las derechas no les ha importado eso en ningún momento y repiten la estrategia. Esto no es una improvisación de Ayuso y sin embargo sí incide en algo que les interesa como estrategia política desde hace tiempo, que es, yo creo que lo citaba Ignacio Urquizu, es conseguir que todo el electorado esté movilizado y cabreado, criminalizando por activa y por pasiva al gobierno y alimentando una cosa que hoy lo relataba también Sánchez Cuenca en ese artículo que he citado, que es el antisanchismo. Entonces se ha intentado desde el minuto uno después de la convocatoria electoral volver al discurso del antisanchismo y que no hablemos de la vivienda, de los salarios, de las cosas de comer y de vivir. Y esto es una estrategia política, que no han descubierto nada, que es la estrategia trumpista, que se está practicando. Y eso es parte del motivo por el que está en auge la extrema derecha y la derecha extrema en unos cuantos países. Y Europa está contagiada ya de todo esto. Es muy importante, yo estoy de acuerdo. Eso dices, en el electorado de izquierdas afecta. Bueno, en el sentido de que se instale el antisanchismo y el hartazgo de la gente con la crispación, la gente que dice, no quiero saber nada de todo esto. Eso también afecta a la izquierda, la desmovilización, la desmotivación. Estoy harto del griterío, del ruido, de que se suelten liebres mecánicas y me hagan pensar que el cartero de mi calle está manipulando el voto.
17: Si lo dice Ayuso, vas a votar eso, por correo en masa.
6: Pero si el objetivo, además, si es evidente, lo sacan en cada cita electoral y no vuelven a hablar de ello en cuanto tenemos los resultados. Nunca más. Oiga, es una estrategia, insisto, y se trata de desviar de nuevo constantemente la conversación al antisanchismo, que es lo que se ha practicado como oposición desde el año 2018.
0: Bueno, a María Guardiola no le funcionó. Es decir, al final María Guardiola convocó unas elecciones para no tener que pactar con Vox y el
17: Partido
0: Popular.
17: Porque a las
0: horas
17: se supo que había sido un robo común.
6: Pues le salió
0: claro,
6: mal.
17: No había ninguna afrenta
0: bueno,
17: a la
1: sí,
17: democracia.
1: Pero no fue el debate.
0: Bueno, no, sí, pero yo creo que va a tener también. Yo creo que esto se va a desactivar también muy rápido. Es decir, tiene poco recorrido, ¿no? Estamos en un Estado de Derecho. ¿Quién puede demostrar que aquí puede haber un fraude en el voto por correo? No ha pasado nunca. Estamos en un Estado garantista. No entiendo que pueda calar un mensaje en el que también afecta a los votantes del Partido Popular que tengan que votar por correo. Entonces, no sé a dónde quieren llegar, que Sánchez es capaz de todo. Bueno, pues, pero es que Sánchez no recoge los votos, no sé, que puede afectar no sé, hablar con los dirigentes de correos. Bueno, pues yo qué sé, no sé. Claro. No sé qué película nos estamos queriendo hacer, pero creo que es una trampa que se hacen ellos mismos, los del Partido Popular.
7: No, la película la ha armado Ayuso y no ha tenido la respuesta requerida. Porque aquí el asunto no es que no vaya a pasar nada. Evidentemente no va a pasar nada. Las elecciones en España son elecciones limpias.
0: Bueno, y que
7: el problema
0: pasa,
7: es que no pase
0: detecte.
7: Nada. El problema es que no pase nada con la gente que siembra la duda de que va a pasar algo.
6: Claro.
7: O sea, en una democracia, yo no digo que se convierta en un delito para ir a la cárcel, pero alguien tendría que poner firme a gente como esta, que intenta deslegitimar el proceso que se va a producir, que es un proceso que está demostradamente limpio y que yo creo que es un ejemplo en el mundo mundial. Entonces, no se puede deslegitimar el proceso primigenio de una elección popular, que es el momento en el que uno va a votar. Y esto es lo que ha hecho Isabel Díaz Ayuso de manera infame. Y de manera infame ha habido un silencio por parte de quien creo que tendría que haberla reconducido y haberle dicho a todos los ciudadanos, también a los posibles votantes del PP, que por supuesto en España el sistema electoral es un sistema limpio y los funcionarios de correos hacen su trabajo y es imposible hacer un fraude como el que esta mujer ha denunciado. Y si es posible hacerlo, repito, estamos ante el cacique más inútil de toda la historia, porque ha perdido unas cuantas elecciones autonómicas. Ahora,
17: general,
7: claro, pero el asunto es que cuando Isabel Díaz Ayuso, con este sistema sobre el que siembra dudas, resulta que es elegida, no dice, repitamos las elecciones, porque el presidente es un tramposo. Entonces, por favor, hasta aquí. Es que yo, de verdad, creo que hay que poner pie en pared ante estos mensajes que están intentando minar nuestro sistema democrático y del que se están aprovechando los que les encantaría acabar con el
6: sistema
7: democrático.
6: Yo estoy de acuerdo, todo demócrata debería rebelarse ante estas infamias.
7: Absolutamente.
6: Pero dicho esto, lo que se ha conseguido es que justo el día que se convocan elecciones y por un motivo como la vivienda y esos decretos, de lo que llevamos hablando dos días, casi tanto más que de lo otro, es del fraude posible en el voto por correo. Eso lo han conseguido. Porque tienen las baterías suficientes para que la conversación se desvíe a eso. Y eso es lo que buscan, fundamentalmente.
1: Dicho queda, una de las principales incógnitas por resolver de la precampaña electoral es quién encabezará finalmente la lista del Frente Amplio. La coalición a la izquierda del PSOE, que conforman de momento Izquierda Unida, Movimiento Sumar, Los Comunes y Más Madre. Anunciarán su candidato o candidata el próximo 17 de octubre y son varios los nombres que están sobre la mesa, como el de la ministra de Sanidad, Mónica García, el de la alcaldesa de Barcelona, Ada Colau, o el ministro de Cultura, Ernest Urtasun. Los cuatro partidos invitan a Podemos a sumarse al espacio, pero desde la formación morada insisten en que la única vía para una hipotética integración pasa por unas primarias abiertas.
18: Hace falta una candidatura de la izquierda fuerte, que realmente se atreva a hacer todo lo que hay que hacer para parar a los fascistas en términos de derechos. Y eso solo se va a conseguir si se celebran primarias abiertas.
19: Yo me encontré ayer a Irene Montero por las calles de Madrid y se lo planteé. Oye, planteárnoslo no a través de la tele, sino de una manera presencial con el resto de la organización. Y nosotros encantados de escuchar la propuesta porque me parece que puede ser interesante.
1: Esta cuestión, que se basa ahora el día, creo que decían 17, se sabrá.
17: Sí, pero el 16 tienen que presentar las coaliciones.
1: Las coaliciones.
17: Con lo cual, espero que lo decidan antes de anunciar.
1: Y que estamos a día 6, estamos a 10 días.
17: Sí.
1: Si va Podemos o no, si encabeza o no Irene Montero la candidatura por Madrid o a la candidatura oficial a la presidencia del gobierno. Y si esto, que tienen 10 días, lo que estábamos comentando, si el hecho de que tengan poco tiempo es mejor o peor luego de que en los últimos 3 años no hayan salido casi ninguna foto juntos. Jesús, ¿el debate en la izquierda o la izquierda del PSOE?
6: Pues es complicado, no es complicado también por los tiempos, porque una vez más recordemos que en 2023 todo se aceleró con la convocatoria, pero había un liderazgo de Yolanda Díaz y se compuso el espacio. Mi impresión es que se va a resolver mucho antes, quedan 10 días para el 16, pero quiero decir, en cuestión de horas o días, y me da la impresión cada vez más de que la solución va a ser colectiva, de que va a haber un liderazgo en el que estarán los cabezas, digámoslo así, de los territorios y los partidos principales que lo componen. ¿Eso es posible que tire o no tire en lo que consideramos que un liderazgo político electoral siempre se identifica con una persona? Pues eso, que yo recuerde, no se ha probado nunca. Pero me da la impresión de que tal como está el asunto, y todos están de acuerdo en que esto tienen que dar el paso ya, urgentemente, va por ahí. Y luego Podemos tendrá que decidir también si está en esta entente o no. Y por último, es muy importante también, pase lo que pase con lo que se denomina la unidad de todo ese espacio de la izquierda, incluyendo a Podemos, la cuestión pragmática de que hagan lo que hagan, se pongan de acuerdo para en circunscripciones concretas en el Congreso y en las listas para el Senado, haya acuerdo con candidaturas únicas. Porque eso es lo que va a evitar en muchas circunstancias, no sé, muchas, está estudiado, pero puede evitar unos cuantos escaños para el bloque de las derechas. Esto es así.
1: Sí, pero eso sería, por ejemplo, en Valencia, a lo mejor no presentarse, o ir, como nos contaba ayer Joan Baldoví, aceptar algunos puestos de esas formaciones, pero que la papeleta sea por compromiso, no sea en Galicia con el bloque, que ahora es la gran fuerza de la izquierda, absolutamente hegemónica a la izquierda.
6: Sí, sí, apostando por
1: la segunda fuerza, y le ha triplicado en votos al PSOE en las últimas.
6: De hecho, esta misma mañana se ha presentado en Madrid, lo que llevaban tiempo preparando, una iniciativa que se llama Senadoras y Senadores por la Democracia, que lo que reivindican es eso, y tienen los cálculos, en principio, con los datos que tenemos demoscópicos. Al Congreso en determinadas circunscripciones. Para el Senado, totalmente.
1: ¿Y te llega información sobre Podemos a 9 días de tener que decidir si está o no, cómo está? Si eso que decía Antonio Maillo o eso que pedía también Irene Montero de si era algún tipo de primaria. Lo que pasa es que queda muy poco tiempo, se puede organizar, pero ¿cómo se puede solventar o no quién encabeza, que siempre es importante el rostro de la papeleta?
6: A mi juicio, yo creo que eso ahora mismo es secundario. Creo, ¿eh? Yo sé que todo el mundo dice la unidad es fundamental. La unidad, para que tenga eficacia, tiene que ser creíble. Y yo tengo mis dudas de que a estas alturas la unidad entre Podemos y Sumar pueda tener credibilidad con todo lo que todos hemos visto, hemos escuchado, hemos
1: leído. Pero tendrían que ir juntos, o sea, si hay un frente amplio.
6: En esas circunscripciones o en esas candidaturas que digo, debería ser así. Pero eso, en el último tramo de todo lo que nos queda, hacia el 29N, eso tienen que decidirlo con antelación y apostar. Pero si no, alguien se va a retratar como un obstáculo para que el espacio de la izquierda tenga menos posibilidades de las que ahora mismo se ven, que ya son pocas.
17: Pero de retratos está la historia llena, empezando por la Comunidad de Madrid, por lo que no consiguió gobernar Ángel Gabilondo. O sea, yo secundo lo que ha dicho Jesús, de que tiene que ser creíble, y además creo que tiene que ser ilusionante, porque si nos vamos a las elecciones en Andalucía, Adelante Andalucía no concurrió en unidad de la izquierda y consiguió un excelente resultado porque la gente le gustaba el proyecto, le ilusionaba, le parecía atractivo, y yo creo que tanta riña, porque esto al final es otra vez un viaje al pasado, es decir, en el 2023 estábamos igual, Pedro Sánchez les pilló con el pie cambiado, tuvieron que ponerse de acuerdo, todo por la unidad, todo por la unidad, pero claro, luego el elector no se cree que los que se estaban tirando los trastos a la cabeza, que Yolanda Díaz, que había vetado a Irene Montero para ir en las listas, luego fueran todos hermanados en una lista electoral. ¿Qué pasó? Que a los cuatro días Podemos se escindió del grupo parlamentario y se fue al grupo mixto. Con lo cual yo creo que ya hay tantos antecedentes que nadie se cree que la unidad sea una unidad real. Veremos a ver, porque efectivamente es mucho más inteligente hacer los cálculos electorales de dónde interesa, incluso quizá que no se llegue a presentar ningún partido a la izquierda del Partido Socialista, que esto ya es un reto importante, pero hay en provincias en las que con una candidatura a la izquierda tienen más posibilidades para plantar cara a la derecha que presentándose todos.
7: Yo, bueno, creo que esa izquierda, la izquierda del PSOE, tiene suficientes politólogos que se han leído la Leidón, que saben que es la circunscripción provincial en España y que saben perfectamente por dónde han ido históricamente y pueden ir el próximo día 29 miles de votos sencillamente al desagüe. Entonces yo lo que les diría es que ese frente, cuanto más amplio, mejor. Creo que eso tiene un inconveniente, que en estos momentos tiene la izquierda del PSOE, y es la atomización. Pero ese inconveniente puede ser una virtud, porque cada uno de esos átomos tiene ya rostros de referencia. Es decir, aquí creo que el Frente Amplio no tiene que luchar tanto por tener un cartel que haga frente a Feijóo, a Abascal y a Pedro Sánchez. Mucho tienen que cambiar las cosas para que un candidato o candidata de ese Frente Amplio vaya a ser el próximo presidente de gobierno. Pero, sin embargo, en cada una de las circunscripciones pueden tener referencias que al votante le resultan familiar y que si efectivamente se ponen de acuerdo en un programa, no se trata de cambiar el mundo, se trata de intentar cambiar algunas cosas en la España de los próximos cuatro años. Y creo que ahí todos los miembros o posibles miembros de este Frente Amplio están de acuerdo en el 99% de las cosas. Entonces, que se pongan de acuerdo, que hagan un proyecto ilusionante, que presenten a aquellos candidatos que sean más conocidos y que intenten aprovechar, desde luego, cada una de las circunscripciones para intentar mejorar y optimizar esos resultados.
1: Les contamos ahora el último enfrentamiento del ministro de Transportes con el PP, o viceversa, podríamos decir. Poco después del anuncio del adelanto electoral de ayer, Puente publicaba un mensaje en redes con la cara de Feijóo y el texto «Se huele el miedo». Mensaje al que contestó el PP en su cuenta oficial diciendo «Miedo le tenías tú a tu esguince» y reproduciendo un vídeo de cuando el ministro se lesionó de gravedad en la rodilla en 2023.
20: Este se queda opinado, alcalde.
1: La publicación de este vídeo personal ha generado una gran polémica. Hay quien aplaude su difusión y también quien lo critica duramente. Entre estos últimos está el propio Puente, ahí lo ven, que adjunta la imagen de su propia rodilla operada y añade esto. que esto iba a acabar sirviéndole a este partido de miserables que es el PP para hacer campañas, algo que demuestra al nivel al que han llegado. Son la peor gentuza que habita en este país. Os pregunto por esto último, Ima. Jesús, claro, el PP empieza a Puente y dice, se huele el miedo con la cara de Feijóo. Luego el PP le saca un vídeo.

0: pero no es nada equiparable al tremendo golpe que se pegó el ministro Óscar Puente, y que además tú ves el vídeo, escuchas,
1: da miedo,
0: y
1: da
0: te
1: miedo.
0: Produce terror, porque eso no es un esguince. O sea, eso es un dolor atroz, y cualquiera que haya sufrido una lesión de estas características, pues puede explicar el tremendo dolor que esto produce. Yo creo que aquí se equivocan, es decir, que los partidos, cuando empiezan en caer tan bajo, todos, absolutamente todos, creo que se equivocan.
1: Fue, me cuentan, 5 meses de baja estuvo el entonces alcalde de Valladolid por esa lesión, que era de un tendón, me parece que era algo más, o bastante más.
0: No sé, es que quien estaba editando ese vídeo estaba escuchando esos gritos.
1: Jesús.
2: Sí, yo pienso, además, yo me niego a decir todos hacen lo mismo, porque no es verdad. Es decir, la respuesta, aún que le puede parecer a cualquiera más acertado o menos acertado, ahora se huele el miedo, es, digamos, una exclamación, en todo caso, para el debate político. Es decir, ¿quién tiene más miedo a esta cita? Y que cada uno lo argumente, o que no argumente, hagan lo que quieran. Pero responder a eso con un asunto personal, que además lo que refleja y se escucha es el dolor de alguien, cuando tiene una fractura importante y muy dolorosa, como se ha demostrado después, y por el tiempo de baja y por la operación, etcétera, pues a mí me parece que eso no es hacer política. Es, una vez más, deshumanizar al adversario y utilizar lo más, digamos, miserable para demonizarlo, para desmontarlo, para dañarlo, ¿no? Eso no es hacer política. Lo que pasa es que ya vamos normalizando cualquier disparate con el que se utilizan en las redes sociales, etc. Y atentos a la IA, como está pasando en todas partes. El daño que se puede hacer con los montajes que ya te hace la IA, con tu cara, con la de cualquiera, ¿no? En situaciones que se puedan hacer circular, bueno, pues es que va a ser tremendo. Y si no queremos ser conscientes de esto y no le ponemos coto, pues oye, es todo ir en picado en términos democráticos.
3: Lo decía antes Inma, y yo creo que es así. Es decir, la persona a la que primero le haya parecido buena idea hacer ese tuit, y que luego que lo haya tenido que estar escuchando para montarlo, para ubicarlo en ese... Es una muestra del nivel de envilecimiento al que hemos llegado. Porque anda que no hay razones para criticar la gestión política de Óscar Puente como alcalde de Valladolid, o ahora como ministro de Transportes, por los retrasos en los trenes que todos sufrimos. Es decir, cuestiones que se ajustan a la crítica política que se le puede hacer y con la que pueden empatizar muchos electores y muchos votantes. Es decir, a Puente le haces más daño criticando las deficiencias que hay en el sistema ferroviario español que poniendo ese vídeo, que lo que hace al final daño. Es que todos empaticemos con él, porque vamos, no sé, es una situación de dolor horrible.
4: Incluso como tuitero se le podría criticar a Puente,
3: sí, por supuesto,
4: en algunos de sus tweets, ¿no?
3: En algunos,
4: a lo largo de estos últimos años. Pero en todo caso, yo creo que, como norma general, utilizar el dolor físico de alguien para alimentar un tuit desde un partido político, creo que también aquí alguien debería llamar al orden, ¿no? Porque creo que no es normal, no es educado. Yo me pregunto qué es lo que diría un dirigente del Partido Popular si llega un día el director de su colegio y le llaman porque su hijo ha hecho algo semejante con un compañero de colegio. ¿Le estaría aplaudiendo o le estaría llamando la atención? Bueno, pues creo que lo mismo que harían con su hijo en una circunstancia semejante es lo que deberían hacer con los responsables de este tuit.
1: Concluimos antes de las portadas con Ceuta. En Ceuta, el desalojo de las playas, o de la playa del Trampolín, y el anuncio de que se hará lo mismo en la del Guano, está provocando que muchos migrantes crucen de vuelta a Marruecos. Más de 1000 en las últimas horas.
5: Decenas de migrantes han regresado en las últimas horas a Marruecos a través de esta frontera del Tarajal que se encuentra a mi espalda. Se suman a las más de 900 personas que, según la policía, regresaron de forma voluntaria el domingo en la primera jornada de desalojo de la playa del Trampolín. Muchos migrantes han abandonado la zona costera para evitar verse en operativos en los que tienen que filiarles y tendrían que solicitar una protección internacional que quizás en muchos casos no les corresponda a entidades sociales. Piden actuar con todas las garantías para asegurar que quienes decidan regresar a Marruecos lo hagan después de haber sido informados de todos sus derechos.

0: derechos.
1: Bueno, Ceuta, que estaba en el foco y va dejando de estarlo. Y bueno, parece que poco a poco van volviendo. 1.000 en las últimas horas. No sé ahora mismo el censo de los que quedan en Ceuta. Ahora mismo. ¿Cuántos?
2: Digo que ni tú ni el gobierno, es que es muy difícil de cuantificar. Pero si ya acaban de hacer 1.000 ahora, pues claro. No, y al final, de esta manera, están consiguiendo agilizar las devoluciones, porque lo están haciendo los propios migrantes por su propio pie, porque primero viven en condiciones infrahumanas en esas playas, y segundo, porque no quieren hacer todo el procedimiento de filiación que conlleva los trámites, que son muy largos.
3: Cierra, Jesús. En esto, como hemos defendido desde el primer momento, hay que cumplir la ley, hay que cumplir con la legalidad y hacer los expedientes individuales. Y en este caso yo creo que el desalojo tiene que ver también con la propia protección de los migrantes, porque estaban corriendo riesgos en esa playa de salud pública y también, por lo que afirman desde Ceuta, que en otoño es muy habitual que esa playa prácticamente desaparezca por
2: las mareas
3: y los temporales, ¿no? Entonces es un riesgo que miles de personas, los que queden, no sé si son 3.000, si son 2.000, si son 4.000, pues, hombre, hay que proteger sus vidas, ¿no? Lo mínimo.
4: Sería interesante saberlo de todas las maneras. O sea, yo creo que una información diaria sobre cómo van las cosas, creo que a los ceutíes les vendría muy bien y creo que al resto de los españoles también, ¿no?
1: Vamos con las portadas de mañana de la prensa de papel y despedimos. Empezamos este repaso con el diario El País, con la foto de Puigdemont y el Constitucional da vía libre a Puigdemont para volver a España. El Mundo, el 44% de la vivienda de alquiler ha desaparecido con Sánchez. La Razón, guerra en el PSOE por el mando de la campaña electoral. La Vanguardia, el Tribunal Constitucional impone la amnistía. El periódico El Constitucional despeja el camino de vuelta de Puigdemont. Y cinco días, el Sabadell se blinda con la entrada de las cajas francesas en su capital. Y así concluimos que casi llevamos 3 horas de programa.
4: 3 horas.
1: Inma Lucas, muchísimas gracias. Muy buenas noches. Jesús, Maraña, Ainhoa, Isaia Lafuente.
4: Hasta luego.
1: Hasta otro día. Nosotros concluimos. Ya está nuestro compañero Moisés Rodríguez preparado. Y nosotros, como siempre, volvemos mañana a la misma hora. Bueno, y te sentiré yo.

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0: Muy buenas noches. Desde el canal 24 Horas, el expresidente de la Generalitat Catalana, Carles Puigdemont, ya puede volver a España, pero no aclara cuándo lo va a hacer. El Tribunal Constitucional le aplica la amnistía también para la malversación. Una decisión que afirma que supone la derrota de los poderes políticos españoles.
1: El Tribunal Constitucional.
0: El Consejo de Ministros ha aprobado los nuevos decretos de vivienda que frenan los desahucios y contemplan ayudas de 10.000 millones para la compra de vivienda. Los dos decretos pasarán ahora a la Diputación Permanente para su aprobación. El presidente Pedro Sánchez lo ha anunciado después del Consejo de Ministros. El Partido Popular denuncia a Sánchez ante la Junta Electoral Central por pedir el voto en la Moncloa. La patronal cuestiona la legalidad de la huelga anunciada para este otoño por Comisiones Obreras y UGT. Considera que sus motivaciones no son laborales, sino políticas. La COE y CEPIME sostienen que se trata de una medida de presión después de la convocatoria de elecciones anticipadas. En una nueva jornada de protestas en Francia, miles de estudiantes se han manifestado en distintas ciudades del país, convocados por los sindicatos. Piden recursos y critican el deterioro de los centros educativos. El gobierno considera estas protestas como de alto riesgo. Carles Puigdemont puede volver a España después de vivir 9 años en Bélgica, donde huyó. Desde Waterloo ha celebrado la decisión del Tribunal Constitucional de aplicarle también la amnistía a la malversación.
2: Después de casi 9 años viviendo en Waterloo, Carles Puigdemont celebra la decisión del Tribunal Constitucional. Es, dice, el fracaso de los poderes públicos que por razones estrictamente políticas han impedido o demorado la aplicación de la amnistía. El expresidente catalán reconoce que estos años han tenido consecuencias en el plano personal, social y político, que se les ha impedido, por ejemplo, ir en las mismas condiciones a las elecciones. Ha vuelto a reivindicar el derecho a la autodeterminación y avisa de que con la amnistía no se soluciona la relación entre España y Cataluña. Dice que decidieron ir al exilio a hacer política y que su vuelta tendrá también un sentido político. ¿Cuándo? Podría no ser inminente. Fuentes de su entorno dicen que será cuando tenga la amnistía.
3: En una declaración de menos de 10 minutos desde Waterloo y sin preguntas, el expresidente ha celebrado la decisión del Tribunal Constitucional de aplicar la amnistía al delito de malversación.
4: Derrota l'estratègia dels diversos poders públics espanyols que han impedit i han demorat l'aplicació de la llei d'amnistia per raons estrictament polítiques. S'ha acabat el marge per manipular i retorcer l'aplicació d'una llei.
3: Puigdemont ha puesto en valor la estrategia del exilio y los principios sobre los que dice se ha sustentado.
4: Vam decidir anar a l'exili a fer política i no hem parat fins a assegurar que el retorn també tingui un sentit polític.
3: Eso sí, no ha desvelado la fecha de su regreso después de que el juez Llarena haya levantado la orden de detención contra él y contra los exconsellers Comín y Puig. En Esquerra lo celebran como una victoria del independentismo.
5: Pensem des de la repressió a la política. Carles Puigdemont ha de poder tornar. Y l'Oriol Junqueras ha de poder presentarse a unas elecciones.
3: Sumar cree que es un triunfo de la sociedad catalana, aunque hace este reproche a Puigdemont.
6: Vuelve a una Cataluña sin desahucios, a pesar del voto de su partido.
3: Una decisión que también celebran en el PNV.
7: Nos alegramos de que finalmente la sentencia se haya puesto del lado de la política.
3: El presidente del PP asegura que respeta el criterio de los tribunales, pero sostiene que nada puede borrar, dice, que la amnistía es otra inmoralidad y engaño más de Sánchez. Vender favores a cambio de poder, dice Feijóo, debe castigarse en las urnas.
8: Fin de la transacción. Una investidura a cambio de una amnistía, termina la legislatura y Puigdemont ya tiene la amnistía.
3: Han pasado casi 9 años desde que Puigdemont huyó al extranjero. Ahora su regreso a España está más cerca.
0: Y sobre esa amnistía a Carles Puigdemont, Pedro Sánchez celebra la decisión del Tribunal Constitucional que permite su vuelta a España y cree que refuerza la estrategia de su gobierno durante el procés independentista catalán.
9: Respeto a la decisión del Constitucional sobre la amnistía, dice Pedro Sánchez. La celebra y cree que va en sintonía con su política durante los años del procés.
10: No las hacíamos pensando en un partido político ni en un político o política independentista.
1: lo hacíamos pensando en la convivencia entre catalanes.
9: Saca pecho porque ellos impulsaron la norma en 2023, mientras otros afirman la tachaban de inconstitucional, pero ahora resalta que tiene el refrendo del Tribunal Constitucional y del TJUE.
1: Han avalado de la A a la Z esa ley de amnistía.
9: Destaca que la consideran útil y acorde a la normativa comunitaria, pero Sánchez no se reunirá con Carles Puigdemont si vuelve a España, por encontrarnos, dice, a semanas de las elecciones generales. Lo ha dicho en una rueda de prensa posterior al Consejo de Ministros, en la que no suele ser él quien comparece, sino otros miembros del Gobierno. Allí ha defendido el sistema actual de pensiones, frente a un Vox que opta por privatizarlas de forma parcial.
1: El sistema público de pensiones no está en riesgo. Goza de una extraordinaria salud.
9: No aclara si de aquí al 29 de noviembre volverá a Ceuta.
1: Lo hablaré con el comité de campaña y lo veremos.
9: Y critica al PP que este martes ha pedido imputar al PSOE por financiación ilegal y otros delitos en el marco del caso Leire Díez.
1: Que otros quieran judicializar la política, llevan haciéndolo años. Desde que yo soy presidente del gobierno, hace 8 años.
9: Sobre la huelga general convocada por UGT y Comisiones Obreras no entra a valorar. Se limita a un respetamos el ejercicio de un derecho constitucional.
0: Los nuevos decretos vivienda aprobados por el Consejo de Ministros no son exactamente iguales que hace una semana tumbó el Congreso. El Gobierno mantiene todas las medidas, algunas de ellas ampliadas, y también incorpora otras nuevas.
10: El Gobierno repite la fórmula con los decretos de vivienda. Por un lado, el que contiene casi todas las medidas, entre ellas la suspensión de los desahucios de personas vulnerables sin alternativa habitacional, la prórroga por 2 años de los alquileres vigentes hasta 2028 y las desgravaciones fiscales a propietarios e inquilinos.
1: Con una novedad que incorporamos con 10.000 millones de euros de préstamo de hasta 50.000 euros sin intereses a quienes quieran adquirir su primera vivienda.
10: Esa no es la única novedad. También se destinan 400 millones de euros para financiar vivienda social. Se amplía hasta 2030 la prohibición para la compra de vivienda por parte de los fondos buitre y se traspasan viviendas pertenecientes a la Seguridad Social a la empresa de vivienda pública Casa 47. Además, en procesos de desahucio, las administraciones se harán cargo de las costas procesales e intereses de demora. Y por otro lado, en el segundo decreto, una única medida, la prórroga automática de alquileres.
11: En consecuencia, queda derogado el Real Decreto Ley.
10: Los decretos deberán ser votados en los próximos 30 días por la Diputación Permanente, donde se espera que sea convalidado el primer decreto y rechazado el segundo.
0: Los decretos que tendrán que convalidar en la Diputación Permanente del Congreso. El PNV ha confirmado que apoyará el que tiene la mayor parte de las medidas y que volverá a rechazar la prórroga automática de los alquileres, que de nuevo se tumbará. De momento no hay fecha para la convalidación.
12: Con los apoyos prácticamente atados en la Diputación Permanente, Pedro Sánchez vuelve a reclamar el respaldo de los grupos.
1: No estamos hablando de una cuestión ideológica, estamos hablando de una cuestión de humanidad.
12: Y advierte.
1: Puede que el Parlamento haya dado la espalda, insisto, a la calle, pero este gobierno de coalición progresista, con estas medidas, demuestra que no lo va a hacer.
12: Su socio de coalición presiona a los que votaron no.
6: A Partido Popular, Vox y Junts, que si vuelven a tratar de bloquear estos decretos, la calle les va a terminar pasando por encima.
12: Podemos defiende la maniobra parlamentaria.
13: Esto es perfectamente legal y se acoge perfectamente al ordenamiento jurídico español, viendo que el PSOE está en campaña electoral.
12: Su respaldo, como el del PNV, es necesario para lograr la convalidación. Los nacionalistas vascos repetirán su sí al decreto con el grueso de las medidas.
7: Sí, lo vamos a hacer por coherencia, ir por responsabilidad, sabiendo que esto es una medida que es un parche.
12: La oposición no descarta acudir a los tribunales. Vox cree que Sánchez solo busca salvarse.
13: Sánchez ha decidido seguir retorciendo el reglamento, seguir retorciendo las leyes para cometer otra cacicada más.
12: Para el PP responde a una estrategia electoral.
8: Es un acto más de campaña de Pedro Sánchez, el primero. Entonces, desde luego, la forma no nos parece la más normal. Deprisa y corriendo en la prórroga del partido. Oiga, ha tenido 8 años para traerlo, ¿no? ¿Por qué no lo ha traído?
12: La Diputación Permanente que votará los decretos no se va a convocar de forma inmediata. Hay un mes de plazo para la convalidación.
0: Desde este martes ya se puede solicitar el voto por correo, que tanto Vox como varios líderes territoriales del Partido Popular han vuelto a poner en tela de juicio. El presidente del Partido Popular, Alberto Núñez Feijóo, ha evitado pronunciarse.
14: La presidenta madrileña volvió a poner en duda la fiabilidad del voto por correo.
15: Yo le pido a la gente que no se confíe y que tenga en cuenta que tenemos al frente del gobierno al hombre más trilero, que no respeta ni las urnas de cartón de su propio partido.
14: Y pide a los votantes que vayan físicamente a la urna, al igual que el presidente de Aragón, que también sin pruebas sembraba dudas.
16: A mis hijos, que están estudiando fuera, los voy a traer a votar a Zaragoza.
14: El presidente de Melilla hacía referencia a la presunta compra de votos en la ciudad autónoma en las autonómicas de 2023 y que se sigue investigando.
17: Tenemos una amarga y mala experiencia, así que yo todas las cautelas.
14: En el Congreso apuntaban directamente al presidente.
8: Es normal que haya gente que tenga dudas, no de los trabajadores ni de los funcionarios de correos, por supuesto que no, pero sí de los directivos que ha elegido muy cuidadosamente Pedro Sánchez para poner al frente.
14: Aunque se distanciaba de esta teoría el portavoz del partido, que afirma que el sistema es garantista.
18: Lo que pedimos es que los españoles vayan a votar por tierra, mar y aire, con voto presencial y por voto por correo.
14: Y Feijóo no ha querido pronunciarse.
19: Adiós.
14: En Vox también muestran dudas sobre el voto por correo.
20: Es evidente que tenemos todas las reservas posibles. ¿Que este gobierno puede hacer cualquier artimaña? Por supuesto que sí.
14: Desde el PSOE creen que estas declaraciones de PP y Vox son muy graves.
21: Los ciudadanos están viendo cómo lo cuestionan antes de votar y cuando luego se abren las urnas, pues oye, entonces el resultado es del todo democrático. Oiga, es muy grave cuestionar el voto por correo.
14: Y desde la Moncloa, Sánchez contestaba con ironía.
1: Es un derecho que se ha venido ejerciendo durante no sé cuántos procesos electorales y cuántos años y resulta que ahora pues, se pone en cuestión por parte de aquellos que dicen tener, en fin, todas las garantías y todas las certezas de que van a ganar las elecciones.
14: Desde este martes ya se puede solicitar el voto por correo para las generales del 29 de noviembre.
0: UGT y Comisiones Obreras buscan fecha con el Sindicato de Inquilinas y otras organizaciones para la huelga general. La patronal no descarta recurrirla por ilegal, ya que considera que no hay motivos laborales detrás. Los sindicatos recuerdan que los salarios no son suficientes para pagar la vivienda.
22: Los empresarios creen que las motivaciones de la huelga general convocada por UGT y Comisiones Obreras son políticas. Les acusan de maquillarlas y no descartan recurrirla.
23: Trabajaremos sobre la ilegalidad. Creo que tiene un contenido político, es evidente. Se hace en un periodo electoral. Yo creo que es el momento donde justamente lo que hay que dejar es, en esos momentos, a los españoles y a las españolas que decidan.
22: Califican de inadmisible que se les haga pagar por algo de lo que ni son responsables ni pueden solucionar.
24: Está claro que no tiene un carácter laboral, porque la vivienda y las competencias en vivienda no son laborales.
25: La vivienda es laboral, ¿eh? La vivienda no es una cuestión ajena a los trabajadores y las trabajadoras. No hay convenio que aguante el aumento de las subidas de la vivienda.
22: Tanto UGT como Comisiones Obreras reivindican en esta huelga una subida de salarios para que los ciudadanos puedan afrontar el pago de su vivienda.
26: Vivienda, salarios, servicios públicos y algunas cosas más que explicaremos cuando se haga la presentación oficial de la huelga.
22: Y recuerdan a la patronal que llevan un año esperándoles para negociar un nuevo pacto de rentas.
0: En Ceuta, las excavadoras continúan trabajando en labores de retirar los residuos generados por los inmigrantes en las chabolas en las que se resguardaban. Muchos de ellos se han desplazado a la zona del Guano, donde esperan su traslado a un centro de acogida, pero otros se han dirigido directamente a la frontera.
27: Es el último asentamiento que queda en Ceuta. En el Guano se refugian decenas de migrantes que aún no han sido filiados. Después de desalojar y limpiar Playa Benítez y el trampolín, la costa comienza a recuperar el aspecto que tenía antes de la entrada masiva.
1: La situación de Ceuta mejora.
27: Los desalojos disparan los retornos. En un solo día han regresado voluntariamente casi 1.000 migrantes al saber que no tenían derecho de asilo. Entre los que se quedan, la esperanza sigue siendo poder tener un futuro en España. Divorciada y con un hijo, Fatema espera una plaza que todavía no llega. El centro de acogida Sidi Mbarek ha sido clausurado y las más de 300 mujeres y niñas que vivían allí trasladadas al nuevo centro de la caballería.
28: Nosotros hemos hecho lo que pudimos, se ha alargado demasiado y no vamos a seguir alargándolo cuando ya por fin podemos decir, podemos ir a descansar.
27: Hay quien busca salir de Ceuta desesperadamente. La policía ha detenido al conductor de un coche que intentaba embarcar hacia Algeciras con un migrante oculto.
0: Ceuta ha estado presente este martes en la visita de Estado de los Reyes a Finlandia. Su presidente ha expresado su solidaridad con España y el rey ha reivindicado que la protección de nuestra frontera común compete a toda la Unión Europea.
2: La frontera de la Unión Europea es una y la misma para todos los ciudadanos de la Unión y las amenazas son compartidas, vengan de donde vengan. Ha sido el mensaje central del discurso de don Felipe en la cena de Estado que el presidente de Finlandia ha ofrecido aquí en Helsinki, en honor a los reyes. Una visión de la seguridad 360 grados que afecta desde la frontera norte en el Ártico hasta la frontera sur de la Unión, en Ceuta, en España. Una cena a la que asistieron un centenar de invitados, representantes de todos los ámbitos de la sociedad. Está previsto que este miércoles los reyes se desplacen a Laponia, donde España ha comprometido el envío de soldados para hacer frente a la amenaza rusa bajo el paraguas de la OTAN.
3: El compromiso con la seguridad y defensa de Europa ha sido el eje central de la visita de los reyes a Finlandia. Este martes, el presidente finlandés ha aludido también a Ceuta al asegurar que la seguridad en la frontera sur del continente es tan importante como la del Ártico.
4: No member state should ever be left alone when facing pressure that ultimately concerns all Europeans. Let me therefore be clear. Finland stands in full solidarity with Spain.
3: Unas palabras a las que el rey ha respondido así en la cena de gala en su honor.
5: Nuestra frontera es una y la misma para todos los ciudadanos de la Unión y las amenazas, vengan de donde vengan y tengan la intencionalidad que tengan, lo son para todos los Estados miembros.
3: Por la mañana, recepción oficial en el Palacio Presidencial de Helsinki, donde la bandera de España no ondeaba desde 1989. Además de con el presidente, Felipe VI se ha reunido con el primer ministro y el presidente del Parlamento. El viaje de los reyes continuará este miércoles en Rovaniemi, en Laponia. Aquí estará la base de la misión de las fuerzas de la OTAN para proteger el Ártico, en la que participarán, por cierto, soldados españoles. Finlandia es el país de la OTAN y de la Unión Europea con más kilómetros de frontera con Rusia, más de 1.300.
0: En Francia, decenas de miles de estudiantes de secundaria se movilizan en distintas ciudades para reclamar mayores recursos para la educación, especialmente en los barrios más desfavorecidos. Se han registrado violentos enfrentamientos entre policías y manifestantes.
6: En París, Lyon, Estrasburgo o Ghent, decenas de miles de estudiantes, profesores y miembros de sindicatos han salido a las calles de toda Francia. Protestan ante la falta de inversión en las escuelas secundarias. Existe una gran falta de recursos, tanto en lo que respecta a edificios mal renovados como a la ausencia de instalaciones necesarias, asegura este maestro de ciencias, quien protesta también por el exceso de alumnos y la escasez de profesores. Los institutos se construyeron en las décadas de los 50 y 60 y no se han rehabilitado. En verano hace un calor sofocante y pasamos frío en invierno, se queja esta otra profesora. Cerca de 900 centros han suspendido sus clases de forma total o parcial. Y de nuevo ha habido incidentes y disturbios entre policía y manifestantes, con gases lacrimógenos como en París, Estrasburgo o Lyon, donde los estudiantes han provocado incendios. El ministro de Educación rechaza la violencia en las protestas y asegura que desde que comenzaron ha abogado por el diálogo. El primer ministro Le Cornu acusa a la izquierda radical de promover los disturbios.
0: En Estados Unidos, la administración Donald Trump ha deportado ya a terceros países a más de 40.000 inmigrantes. Entre ellos hay personas del colectivo LGTBI que huyeron de su país perseguidos por su condición sexual. Pidieron asilo en Estados Unidos y aún así han terminado deportados en países donde de nuevo corren riesgos. En Siberia ha muerto una científica rusa en un centro de investigación donde se trabaja con el virus de la peste. Se habría contagiado al romperse un tubo de ensayo. Moscú niega que haya un brote.
9: Una neumonía de origen desconocido. Esa es, según la versión oficial, la causa de la muerte de la joven científica de Siberia. Aseguran que no han encontrado en su cuerpo microorganismos relacionados con su actividad profesional y que en los últimos 10 días ninguno de sus contactos ha desarrollado síntomas de enfermedades infecciosas. Está todo completamente controlado, ha dicho el gobernador. En un primer momento advirtió de que se trataba de una infección de especial peligrosidad.
7: Según medios locales, hay varios hospitales en cuarentena y en ellos se habla abiertamente de un brote de peste pulmonar, una enfermedad muy grave que puede transmitirse de persona a persona. El origen, según esas fuentes no oficiales, habría sido la rotura de un tubo de ensayo que estaba manipulando la científica.
10: Las autoridades rusas han hecho un llamamiento a la calma y a fiarse solo de la información oficial y no de rumores o especulaciones. El problema es que el habitual secretismo de Moscú no invita precisamente a la confianza.
7: Washington y Bruselas aseguran seguir de cerca esta crisis. La OMS ha dicho que con la información actual el riesgo para la población general se considera bajo en Rusia y muy bajo en el resto de Europa.
0: Han sido absueltos los 11 activistas de Greenpeace que estaban acusados de desórdenes públicos. Estaban condenados por bloquear la entrada de un buque con gas licuado al puerto de Sagunto en 2021. En un principio, la Fiscalía pedía para ellos 5 años de prisión, aunque luego lo redujo a 2 años y 6 meses. La magistrada no ha apreciado ni violencia ni intimidación. La sentencia se puede recurrir. La presidenta del Parlamento Europeo denuncia que medio centenar de eurodiputadas han sido víctimas de pornografía generada con inteligencia artificial. Sus rostros han aparecido en imágenes hiperrealistas, pero falsas. Bruselas pide medidas a los países para frenar este tipo de acoso cibernético.
11: La noticia ha indignado a muchas de las mujeres afectadas, una de cada 6 eurodiputadas, según una investigación de una plataforma alemana. La presidenta del Parlamento se ha hecho eco denunciando que es intolerable y deplorable, ha dicho.
12: It's intolerable and it is deplorable.
11: Metzola ha denunciado la violencia contra las mujeres que supone este tipo de contenidos pornográficos y ha instado a los países a actuar con contundencia. En diciembre entrarán en vigor las nuevas normas de la Unión Europea que prohíben el uso de la inteligencia artificial para crear desnudos sin consentimiento, como los deepfakes pornográficos.
0: Pleno de victorias de la selección española de fútbol en la primera ventana de la Nations League. Los de Luis de la Fuente vencieron por 1-2 a Croacia. El centrocampista del Arsenal, Mikel Merino, hizo un doblete para darle la vuelta al marcador tras el gol inicial de Perisic.
13: Igual que en el Mundial, igual que en Oviedo contra Chequia, Merino se vistió de héroe. Doblete que nos dejó otra victoria y este control zidanesco cuando el partido apuntaba al empate, porque Croacia pudo merecer más lejos de esa versión de los últimos partidos, intensos desde el inicio y con el acierto temprano de Ivan Perisic. 1-0 que pudo convertirse en 2 en un error en salida que supo corregir Unai. A Lamine le faltó el acierto de los días anteriores, tuvo la más clara en un gran envío de Cubarsí, pero solo ante Livakovic saltó antes de que el meta cometiera penalti. El empate llegó de un centro suyo que dejó muerto Stanisic y Olmo consiguió habilitar a Merino, que llevaba poco más de 5 minutos sobre el campo y que esperó a que quedaran poco menos de 5 minutos para el final para sellar el 4-4.
0: 7 meses y medio después de levantar su último trofeo, Carlos Alcaraz consigue el primero tras su lesión. En Tokio ha ganado al checo Leeka en 2 sets, con buen ánimo para encarar el tramo final de temporada. Una victoria que dispara la esperanza de hacer un buen papel en la Copa Davis o en el torneo de maestros.
15: No ha habido ningún altibajo, he estado todo, en todo momento jugando a un nivel muy bueno. Yo creo que el saque hoy ha respondido bastante bien, lo cual ha sido un arma importante, no en cuanto al partido, sino en cuanto a la confianza para mí.
0: También llegará con mucha confianza Novak Djokovic, campeón en Pekín, donde nunca ha perdido. El 34-0 para conquistar el ATP 250 lo logró tras la retirada por lesión del australiano de origen español de Miñaur. El más laureado en Grand Slams está solo un título de los 103 de Roger Federer y a 7 del récord de Jimmy Connors. Peores noticias para el número 1 del mundo, Sinner, que da por finalizada la temporada a causa de la lesión en la rodilla derecha que le ha obligado a parar desde el 12 de julio cuando conquistó su segundo Wimbledon. Seis comunidades autónomas están en aviso naranja por lluvias. En Talavera de la Reina, esta tarde ha granizado de esta manera. El agua no ha dado tregua en Cataluña y se ha enviado un S-alert a varias comarcas de Tarragona. Se sigue buscando a dos desaparecidos, el adulto al que dos testigos vieron caer a una riera y a un menor con autismo en Granollers, del que ya se ha denunciado su desaparición.
8: ¿Qué tal están? Tenemos por delante un miércoles inestable en muchos puntos del país debido a la presencia de esta vaguada, aire frío en capas altas de la atmósfera y esta borrasca en el centro del continente europeo que junto con el anticiclón situado en el Atlántico va a inyectar viento de norte en el Cantábrico húmedo aportando más nubosidad y lluvias abundantes que durante el día pueden dejar incluso más de 50-60 litros por metro cuadrado en áreas de Asturias, Cantabria, puntos también del País Vasco. Van a ir poco a poco viajando hacia otros puntos de la mitad norte peninsular con tormentas que por la tarde serán de nuevo intensas en áreas del norte de Aragón, Cataluña y Baleares. Tiempo algo más tranquilo en el resto de la península ibérica, Ceuta, Melilla con chubascos también probables en Canarias. Las máximas van a seguir bajando, sobre todo en áreas del norte del país, valores que a mediodía no van a pasar de los 19 grados en Santander, en Lugo esperamos 21, en el caso de Madrid van a continuar altas en buena parte del Mediterráneo.
0: Nos vamos con música. Desde este viernes, Madrid se convierte en escenario de varios eventos con motivo del Día de la Hispanidad. Del 9 al 12 de octubre, los puntos principales serán la Plaza Mayor, la Plaza de España y la Explanada de Madrid Río, que acogerán grandes artistas internacionales como Sebastián Yatra, Marta Sánchez o Carlos Bárcena.

0: Saludos desde el canal 24 horas de Televisión Española. Carles Puigdemont ya puede regresar a España sin ser detenido. El Tribunal Constitucional ha avalado la amnistía para los delitos de malversación y el Tribunal Supremo ha anulado la orden de detención.
1: Derrota l'estratègia dels diversos poders públics espanyols que han impedit i han demorat l'aplicació de la llei d'amnistia.
0: El expresidente de la Generalitat Catalana no pondrá fecha a su regreso hasta que se pronuncie definitivamente el Tribunal Supremo. Pedro Sánchez ha vuelto a negar que la ley estuviera redactada a su medida. El Consejo de Ministros ha aprobado los nuevos decretos de vivienda que frenan los desahucios y contemplan ayudas de 10.000 millones de euros para la compra de vivienda. Los dos decretos pasarán ahora a la Diputación Permanente para su aprobación. El presidente Pedro Sánchez lo ha anunciado después del Consejo de Ministros. El Partido Popular denuncia a Sánchez ante la Junta Electoral Central por pedir el voto en la Moncloa. La patronal cuestiona la legalidad de la huelga anunciada para antes de que empiece la campaña electoral por Comisiones Obreras y UGT. Considera que sus motivaciones no son laborales, sino políticas. La COE y CEPYME sostienen que se trata de una medida de presión después de la convocatoria de elecciones anticipadas. 6 comunidades autónomas están en aviso naranja por lluvias. En Talavera de la Reina esta tarde ha granizado de esta manera. El agua no ha dado tregua en Cataluña y se han enviado es alert a varias comarcas de Tarragona. Se sigue buscando a 2 desaparecidos, el adulto al que 2 testigos vieron caer a una riera y a un menor con autismo en Granollers del que ya se ha denunciado su desaparición. Nueva jornada de protestas en Francia, donde miles de estudiantes se han manifestado en distintas ciudades del país, convocados por los sindicatos. Piden recursos y critican el deterioro de los centros. El gobierno considera estas protestas como de alto riesgo. España acaba la ventana de selecciones con un nuevo triunfo ante Croacia por 1-2, que le lleva directamente a la siguiente ronda de la Liga de Naciones. Son 4 partidos y 4 victorias. Ante los croatas han comenzado perdiendo con un gol de Perisic, pero de nuevo ha aparecido la figura salvadora de Mikel Merino con 2 goles que ha llevado al combinado nacional a ganar el encuentro. Carles Puigdemont puede volver a España después de vivir 9 años en Bélgica, a donde huyó. Desde Waterloo ha celebrado la decisión del Tribunal Constitucional de aplicarle también la amnistía a la malversación.
2: Después de casi 9 años viviendo en Waterloo, Carles Puigdemont celebra la decisión del Tribunal Constitucional. Es, dice, el fracaso de los poderes públicos que por razones estrictamente políticas han impedido o demorado la aplicación de la amnistía. El expresidente catalán reconoce que estos años han tenido consecuencias en el plano personal, social y político, que se les ha impedido, por ejemplo, ir en las mismas condiciones a las elecciones. Ha vuelto a reivindicar el derecho a la autodeterminación y avisa de que con la amnistía no se soluciona la relación entre España y Cataluña. Dice que decidieron ir al exilio a hacer política y que su vuelta tendrá también un sentido político. ¿Cuándo? Podría no ser inminente. Fuentes de su entorno dicen que será cuando tenga la amnistía.
3: Puigdemont huyó a Bruselas el mismo día en que la Fiscalía se querelló contra él por rebelión, malversación y sedición, tras el referéndum del 1 de octubre y la declaración unilateral de independencia. Desde entonces, el expresidente de la Generalitat ha vivido un periplo judicial, con varias órdenes de detención que se impusieron y retiraron en diferentes ocasiones. Se entregó a la justicia belga, fue detenido en Alemania e Italia y llegó en 2019 al Parlamento Europeo en busca de inmunidad. Waterloo se ha convertido en su residencia y desde ahí sigue ejerciendo como líder de Junts. La reforma del Código Penal de 2023 deroga el delito de sedición, pero no el de malversación y desobediencia, por lo que la vuelta...
4: Lucharé por tornar lliure.
3: Es aún inviable para él. Las elecciones generales en 2023 abrieron una vía de oportunidad para Junts. Al año siguiente, el Congreso aprueba una ley de amnistía que abría la puerta a la vuelta de Puigdemont en libertad. Sin embargo, el Supremo frenó esos planes. Rechaza aplicar esa amnistía a la malversación. El 8 de agosto de 2024, minutos antes del debate de investidura de Salvador Illa, Puigdemont reaparece en un acto en el Paseo de Lluís Companys, en Barcelona. Han pasado más de 6 años, rodeado de miles de seguidores...
5: ¡Visca Cataluña Lliure!
3: reivindica el derecho de autodeterminación de Cataluña y desaparece sin dejar rastro. A pesar de los esfuerzos de la policía, Puigdemont huye de nuevo y suma ya 9 años en el extranjero.
5: En una declaración de menos de 10 minutos desde Waterloo y sin preguntas, el expresidente ha celebrado la decisión del Tribunal Constitucional de aplicar la amnistía al delito de malversación.
1: Derrota l'estratègia dels diversos poders públics espanyols que han impedit i han demorat l'aplicació de la llei d'amnistia per raons estrictament polítiques. S'ha acabat el marge per manipular i retorcer l'aplicació d'una llei.
5: Puigdemont ha puesto en valor la estrategia del exilio y los principios sobre los que dice se ha sustentado.
1: Vam decidir anar a l'exili a fer política i no hem parat fins a assegurar que el retorn també tingui un sentit polític.
5: Eso sí, no ha desvelado la fecha de su regreso después de que el juez Llarena haya levantado la orden de detención contra él y contra los exconsellers Comín y Puig. En Esquerra lo celebran como una victoria del independentismo.
6: Pensem des de la repressió a la política. Carles Puigdemont ha de poder tornar. I l'Oriol Junqueras ha de poder presentar-se a unes eleccions.
5: Sumar cree que es un triunfo de la sociedad catalana, aunque hace este reproche a Puigdemont.
7: Vuelve a una Cataluña sin desahucios, a pesar del voto de su partido.
5: Una decisión que también celebran en el PNV.
8: Nos alegramos de que finalmente la sentencia se haya puesto del lado de la política.
5: El presidente del PP asegura que respeta el criterio de los tribunales, pero sostiene que nada puede borrar, dice, que la amnistía es otra inmoralidad y engaño más de Sánchez. Vender favores a cambio de poder, dice Feijóo, debe castigarse en las urnas.
9: Fin de la transacción. Una investidura a cambio de una amnistía, termina la legislatura y Puigdemont ya tiene la amnistía.
5: Han pasado casi 9 años desde que Puigdemont huyó al extranjero. Ahora su regreso a España está más cerca.
0: Y sobre esa amnistía a Carles Puigdemont, Pedro Sánchez celebra la decisión del Tribunal Constitucional que permite su vuelta a España y cree que refuerza la estrategia de su gobierno durante el procés independentista catalán. Lo ha dicho en la rueda de prensa posterior al Consejo de Ministros, en la que no suele ser él quien salga. Todo tan solo un día después de anunciar el adelanto electoral.
10: Respeto a la decisión del Constitucional sobre la amnistía, dice Pedro Sánchez. La celebra y cree que va en sintonía con su política durante los años del procés.
11: No las hacíamos pensando en un partido político ni en un político o política independentista. Lo hacíamos pensando en la convivencia entre catalanes.
10: Saca pecho porque ellos impulsaron la norma en 2023, mientras otros afirman la tachaban de inconstitucional, pero ahora resalta que tiene el refrendo del Tribunal Constitucional y del TJUE.
11: Han avalado de la A a la Z esa ley de amnistía.
10: Destaca que la consideran útil y acorde a la normativa comunitaria. Pero Sánchez no se reunirá con Carles Puigdemont si vuelve a España, por encontrarnos, dice, a semanas de las elecciones generales. Lo ha dicho en una rueda de prensa posterior al Consejo de Ministros, en la que no suele ser él quien comparece, sino otros miembros del gobierno. Allí ha defendido el sistema actual de pensiones, frente a un Vox que opta por privatizarlas de forma parcial.
11: El sistema público de pensiones no está en riesgo. Goza de una extraordinaria salud.
10: No aclara si de aquí al 29 de noviembre volverá a Ceuta.
11: Lo hablaré con el comité de campaña y lo veremos.
10: Y critica al PP que este martes ha pedido imputar al PSOE por financiación ilegal y otros delitos en el marco del caso Leire Díez.
11: Que otros quieran judicializar la política, llevan haciéndolo años. Desde que yo soy presidente del gobierno, hace 8 años.
10: Sobre la huelga general convocada por UGT y Comisiones Obreras no entra a valorar. Se limita a un respetamos el ejercicio de un derecho constitucional.
0: El Consejo de Ministros ha vuelto a aprobar 2 decretos similares a los que tumbó el Congreso de los Diputados. Incluyen la prórroga de contratos de alquiler hasta 2028, la suspensión de desahucios vulnerables sin alternativa hasta 2030 y préstamos sin intereses para la entrada de la primera vivienda. Para estas medidas, que entrarán en vigor cuando se publiquen en el BOE, hay mayoría favorable en la Diputación Permanente del Congreso, el órgano que rige la vida parlamentaria cuando las Cortes están disueltas. Los partidos de la izquierda necesitan el apoyo del PNV, que votará sí. En cambio, rechazará la prórroga automática de alquileres del segundo decreto.
12: Con los apoyos prácticamente atados en la Diputación Permanente, Pedro Sánchez vuelve a reclamar el respaldo de los grupos.
11: No estamos hablando de una cuestión ideológica, estamos hablando de una cuestión de humanidad.
12: Y advierte.
11: Puede que el Parlamento haya dado la espalda, insisto, a la calle, pero este gobierno de coalición progresista, con estas medidas, demuestra que no lo va a hacer.
12: Su socio de coalición presiona a los que votaron no.
7: A Partido Popular, Vox y Junts, que si vuelven a tratar de bloquear estos decretos, la calle les va a terminar pasando por encima.
12: Podemos defiende la maniobra parlamentaria.
13: Esto es perfectamente legal y se acoge perfectamente al ordenamiento jurídico español, viendo que el PSOE está en campaña electoral.
12: Su respaldo, como el del PNV, es necesario para lograr la convalidación. Los nacionalistas vascos repetirán su sí al decreto con el grueso de las medidas.
8: Sí, lo vamos a hacer por coherencia, ir por responsabilidad, sabiendo que esto es una medida que es un parche.
12: La oposición no descarta acudir a los tribunales. Vox cree que Sánchez solo busca salvarse.
13: Sánchez ha decidido seguir retorciendo el reglamento, seguir retorciendo las leyes para cometer otra cacicada más.
12: Para el PP responde a una estrategia electoral.
9: Es un acto más de campaña de Pedro Sánchez, el primero. Entonces, desde luego, la forma no nos parece la más normal. Deprisa y corriendo en la prórroga del partido. Oiga, ha tenido 8 años para traerlo, ¿no? ¿Por qué no lo ha traído?
12: La diputación permanente que votará los decretos no se va a convocar de forma inmediata. Hay un mes de plazo para la convalidación.
0: El adelanto electoral deja en suspenso buena parte de los planes económicos y sociales del Gobierno. Son iniciativas que ya estaban en marcha o que el Ejecutivo se había comprometido a impulsar y que ahora tendrán que esperar a la próxima legislatura.
11: Y convocar unas elecciones generales.
14: La convocatoria de elecciones deja en el aire decenas de iniciativas que el Gobierno quería sacar adelante, entre ellas los presupuestos que se comprometió a presentar antes de final de año.
15: Los presupuestos se presentarán este año.
14: En total son 305 iniciativas parlamentarias las que decaen con la disolución de las Cortes. También se quedan sin recorrido la condonación de parte de la deuda autonómica y el nuevo modelo de financiación, además del estatuto del becario. Y no llegará a aprobarse el veto a las redes sociales para los menores de 16 años, la ampliación de los espacios sin humo o la rebaja de la tasa de alcohol permitida al volante. A esta lista se suman otras iniciativas que llevaban meses o incluso años en tramitación. En migración, el adelanto electoral frena la reforma de la ley de extranjería y la nueva ley de asilo, con las que el Gobierno pretendía agilizar las devoluciones. En educación queda pendiente la reducción de las ratios en las aulas. También decae el Estatuto del Docente y el nuevo Decreto de Formación Profesional. En Sanidad no verá la luz esta legislatura el Estatuto Marco del Personal Sanitario. Y en Igualdad decae la Ley de Violencia Vicaria, que acababa de superar su primer examen en el Congreso. Tampoco saldrá adelante la reforma constitucional para blindar el aborto.
16: Lo importante es garantizar que ese derecho es efectivo.
14: Pero no todas las iniciativas pendientes están definitivamente descartadas. El Gobierno pretende utilizar la Diputación Permanente para intentar convalidar algunos decretos.
17: Queda derogado el Real Decreto Ley.
14: Entre ellos los de vivienda, que fueron rechazados el viernes pasado, además de las medidas por la DANA.
17: Sí. Silencio, por favor.
0: La disolución de las Cortes ya es oficial y se puede pedir el voto por correo para el 29N. Parte del Partido Popular y Vox siguen alimentando el discurso de que el Gobierno lo puede manipular.
18: Feijóo evita pronunciarse sobre las dudas que en su propio partido siembran sobre el voto por correo. El único que se desmarca es Sémper, que llama a votar
19: por tierra, mar y aire, con voto presencial y por voto por correo.
18: Pero Ayuso insiste.
20: Yo le pido a la gente que no se confíe, que todo el mundo lo que tiene que hacer es ir a votar a la urna.
18: Es una cortina de humo, dice Más Madrid.
21: La derecha va a intentar cambiar la conversación por todos los medios porque saben que hablando de alquileres no van a ganar.
18: También Vox siembra sospechas.
22: Que este gobierno puede hacer cualquier artimaña. Por supuesto que sí.
18: Y el PSOE les tilda de trampistas. El Gobierno cree que buscan excusas.
11: Dicen tener, en fin, todas las garantías y todas las certezas de que van a ganar las elecciones. A lo mejor no lo ven tan evidente.
18: Ya se puede solicitar el voto hasta el 19 de noviembre.
0: La patronal rechaza la convocatoria de una huelga general porque, dicen, tiene una motivación política y no laboral. Los sindicatos defienden que el problema de la vivienda se debe también a los bajos salarios.
23: Tiene un contenido político, es evidente, se hace en un periodo electoral.
24: La vivienda es laboral, ¿eh? En el marco laboral nosotros queremos tratar el tema de la vivienda.
0: La huelga aún no tiene fecha. Los sindicatos anuncian que será antes de que empiece la campaña electoral. Televisión Española ha podido saber que algunos inmigrantes que cruzan la frontera hacia Marruecos son recogidos en autobuses y llevados al centro del país. En el lado español está previsto evacuar la explanada del Guano, el último asentamiento que queda junto a la playa. y la juez de la Audiencia Nacional, que investiga la entrada masiva, pide al presidente Juan Jesús Vivas que le envíe con urgencia el listado de llamadas con Pedro Sánchez y su jefe de gabinete entre los días 27 y 30 de julio. La seguridad de Europa ha sido el principal asunto que han tratado Felipe VI y el presidente finlandés en esta segunda jornada del viaje de Estado de los Reyes a Finlandia, su primero a ese país.
1: El compromiso con la seguridad y defensa de Europa ha sido el eje central de la visita de los Reyes a Finlandia. Este martes, el presidente finlandés ha aludido también a Ceuta al asegurar que la seguridad en la frontera sur del continente es tan importante como la del Ártico.
2: No member state should ever be left alone when facing pressure that ultimately concerns all Europeans. Let me therefore be clear. Finland stands in full solidarity with Spain.
1: Unas palabras a las que el rey ha respondido así en la cena de gala en su honor.
3: Nuestra frontera es una y la misma para todos los ciudadanos de la Unión. Y las amenazas, vengan de donde vengan y tengan la intencionalidad que tengan, lo son para todos los Estados miembros.
1: Por la mañana, recepción oficial en el Palacio Presidencial de Helsinki, donde la bandera de España no ondeaba desde 1989. Además de con el presidente, Felipe VI se ha reunido con el primer ministro y el presidente del Parlamento. El viaje de los reyes continuará este miércoles en Rovaniemi, en Laponia. Aquí estará la base de la misión de las fuerzas de la OTAN para proteger el Ártico, en la que participarán, por cierto, soldados españoles. Finlandia es el país de la OTAN y de la Unión Europea con más kilómetros de frontera con Rusia, más de 1.300.

0: En Francia, decenas de miles de estudiantes de secundaria se movilizan en distintas ciudades para reclamar mayores recursos para la educación, especialmente en los barrios más desfavorecidos. Se han registrado violentos enfrentamientos entre policías y manifestantes.
1: En Francia, jornada de movilización para pedir mejoras en la educación secundaria. Según Interior, 256.000 personas se han manifestado en todo el país, jóvenes, docentes y también representantes sindicales. En las manifestaciones ha habido momentos de enfrentamientos con la policía.
2: Y después de una semana de acciones que se han saldado con más de 5.000 detenidos, la mayoría menores, líderes de izquierdas han participado en esta jornada masiva y de un movimiento sin precedentes en décadas. El gobierno ha autorizado a no tener clases desde mañana y hasta el lunes.
3: En París, Lyon, Estrasburgo o Ghent, decenas de miles de estudiantes, profesores y miembros de sindicatos han salido a las calles de toda Francia. Protestan ante la falta de inversión en las escuelas secundarias. Existe una gran falta de recursos, tanto en lo que respecta a edificios mal renovados como a la ausencia de instalaciones necesarias, asegura este maestro de ciencias, quien protesta también por el exceso de alumnos y la escasez de profesores. Los institutos se construyeron en las décadas de los 50 y 60 y no se han rehabilitado. En verano hace un calor sofocante y pasamos frío en invierno, se queja esta otra profesora. Cerca de 900 centros han suspendido sus clases de forma total o parcial. Y de nuevo ha habido incidentes y disturbios entre policía y manifestantes, con gases lacrimógenos como en París, Estrasburgo o Lyon, donde los estudiantes han provocado incendios. El ministro de Educación rechaza la violencia en las protestas y asegura que desde que comenzaron ha abogado por el diálogo. El primer ministro Le Cornu acusa a la izquierda radical de promover los disturbios.
0: La administración estadounidense de Donald Trump ha deportado ya a terceros países a más de 40.000 inmigrantes. Entre ellos hay personas del colectivo LGTBI+, que huyeron de su país perseguidos por su condición sexual.
4: Abdul Latifu huyó de Togo después de ser agredido y amenazado de muerte por besar a su pareja. Buscó refugio en Estados Unidos y un juez determinó que no podía ser devuelto a su país porque allí corría peligro. Cuenta que lo celebró convencido de que podría empezar una nueva vida sin tener que esconderse. Pero en junio, Estados Unidos lo deportó a Sierra Leona, donde las relaciones homosexuales pueden castigarse con cadena perpetua. Volvió a huir y ahora vive en Costa de Marfil. Su caso es uno de los al menos 40 migrantes LGTBI con protección en Estados Unidos que la administración Trump ha deportado a terceros países. En total, unas 900 personas han sido enviadas a África. Washington ha alcanzado acuerdos con varios gobiernos africanos para que acepten a migrantes de otras nacionalidades. Organizaciones de defensa de los migrantes LGTBI advierten de que Estados Unidos no puede enviarlos a países donde puedan sufrir persecuciones o torturas. Este hombre, que prefiere no dar su nombre, huyó de Mauritania después de sufrir torturas y amenazas por ser homosexual. Estados Unidos lo deportó a Eswatini, un país en el que nunca había estado y donde asegura que pasó un mes y medio recluido en esta prisión.
5: Desde que Trump regresó a la Casa Blanca, más de 40.000 personas han sido deportadas a países distintos del suyo. El gobierno defiende estas expulsiones y niega que discrimine por orientación sexual.
0: El antiguo jefe del Servicio de Información Federal alemán, August Hanning, ha sido detenido por supuestamente trabajar al servicio de una agencia de espionaje extranjera cuando ya había dejado el cargo. La Fiscalía General considera que sus actos podrían ser considerados como alta traición al obtener y revelar obtención de secretos de Estado.
6: A August Hanning se le investiga por la obtención de secretos del Estado y por trabajar con una agencia de espionaje extranjera. Todo esto, según la Fiscalía, cuando ya habría dejado su puesto como jefe del Servicio de Información Federal. Aparte de Hanning, también ha sido detenido un supuesto cómplice, el que fuera su jefe de gabinete. Siéndolo con otros jefes del servicio, este cómplice tenía acceso a muchas informaciones y se las pasaba a Hanning a cambio de dinero. Según la Fiscalía, habría entregado más de 2.000 documentos a Hanning. Según dos medios públicos alemanes, entre

0: las agencias de espionaje con las que colaboraba Hanning no se encontraba ninguna rusa.
1: Han sido absueltos los 11 activistas de Greenpeace que estaban acusados de desórdenes públicos por bloquear la entrada.

0: tubo de ensayo en su centro de trabajo. Algunos medios hablan de un brote de peste pulmonar. Moscú lo niega y asegura tener la situación controlada. La Organización Mundial de la Salud dice que, con la información disponible, el riesgo para la población europea es muy bajo. Pleno de victorias de la selección española de fútbol en la primera ventana de la Liga de Naciones. Los de Luis de la Fuente han vencido a Croacia por 1-2. El centrocampista del Arsenal, Mikel Merino, hizo un doblete para darle la vuelta al marcador tras el gol inicial de Perisic.
1: Igual que en el Mundial, igual que en Oviedo contra Chequia, Merino se vistió de héroe. Doblete que nos dejó otra victoria y este control zidanesco cuando el partido apuntaba al empate, porque Croacia pudo merecer más, lejos de esa versión de los últimos partidos, intensos desde el inicio y con el acierto temprano de Ivan Perisic. 1-0 que pudo convertirse en 2 en un error en salida que supo corregir Unai. A Lamine le faltó el acierto de los días anteriores, tuvo la más clara en un gran envío de Kubarsí, pero solo ante Livakovic saltó antes de que el meta cometiera penalti. El empate llegó de un centro suyo que dejó muerto Stanisic y Olmo consiguió habilitar a Merino, que llevaba poco más de 5 minutos sobre el campo y que esperó a que quedaran poco menos de 5 minutos para el final para sellar el 4-4.
2: Que puedes ganar, perder, empatar, pero lo que importa es insistir y nunca dejarte llevar, porque el fútbol se trata de eso, de seguir ganando y acumulando partidos con victorias.
3: Yo creo que lo más importante ha sido la reacción del equipo, también un toque de atención, ¿no? Que si salimos relajados cualquier equipo nos puede hacer daño, y bueno, al final 3 puntos más, clasificados, y otro partido más sin perder.
0: 7 meses y medio después de levantar su último trofeo, Carlos Alcaraz consigue el primero tras su lesión. En Tokio ha ganado al checo Leeka en 2 sets, con buen ánimo para encarar el tramo final de la temporada. Una victoria que dispara la esperanza de hacer un buen papel en la Copa Davis o en el torneo de maestros.
4: No ha habido ningún altibajo, he estado en todo momento jugando a un nivel muy bueno. Yo creo que el saque hoy ha respondido bastante bien, lo cual ha sido un arma importante, no en cuanto al partido, sino en cuanto a la confianza para mí.
0: Fernando Alonso vuelve al Rally Dakar, ya participó en 2020 y tenía ganas de repetir. 7 años después lo va a hacer con Aston Martin, un coche ganador, y con Marc Coma de copiloto.
5: Era una de las sorpresas que aún guardaba Alonso de su reciente renovación como piloto de Aston Martin. Después de un año intrascendente para él y su escudería en la Fórmula 1, volverá a estar en el Dakar dentro de 3 meses durante sus vacaciones en el Gran Circo. Es uno de los sueños de Alonso volver al Dakar. En 2020 acabó 13º, a pesar de todos los problemas que se encontró por el camino. Repetirá experiencia al lado de Marc Coma y, pese a la escasísima preparación de que va a disponer este año, tendrá la victoria como gran objetivo en un coche que ganó el pasado año bajo la marca Dacia y con el qatarí Alatilla al volante. Ese mismo coche este año vestirá de verde, el de Aston Martin.
6: ¿Qué tal están? Tenemos por delante un día más inestable en buena parte de la mitad norte del país, con lluvias abundantes, sobre todo en áreas del Cantábrico. Irán viajando poco a poco por zonas de Castilla y León, norte de la Comunidad de Madrid, La Rioja, y con tormentas que por la tarde van a ser también localmente fuertes en Navarra, norte de Aragón, Cataluña y Baleares. Chubascos también probables en Canarias y máximas que van a seguir bajando. No pasarán de los 19 grados en Oviedo, de los 21, por ejemplo, en Madrid. Seguirán altas en buena parte del este peninsular, también en Baleares.
0: 6 comunidades autónomas están en aviso naranja por lluvias. En Talavera de la Reina, la pasada tarde ha granizado así. El agua ha caído. No ha dado tregua en Cataluña y se ha enviado un es alert a varias comarcas de Tarragona. Se sigue buscando a 2 desaparecidos, el adulto al que 2 testigos vieron caer a una riera y un menor con autismo en Granollers, del que ya se ha denunciado su desaparición. Como vemos, el temporal de lluvias continúa azotando Cataluña, donde este martes se han repetido los cortes en carreteras e incidencias ferroviarias.
7: Esta es la situación que se vive en estos momentos aquí en Cataluña. Como ven, no para de llover, pero el agua viene

0: acompañada, ya lo están viendo en el cielo, de rayos que no paran de caer. Y es que en tan solo unos minutos en toda Cataluña han caído más de 8.000. Un temporal que ha empezado por la tarde en el sur de Tarragona, en puntos como en Hospitalet del Infant, donde han caído hasta 80 litros por metro cuadrado, dejando calles y carreteras completamente inundadas. Los bomberos siguen trabajando a esta hora de la noche y han recibido más de 200 avisos. Por eso Protección Civil llama a la ciudadanía a autoprotegernos, a extremar las precauciones y no salir de casa si no es totalmente necesario.
1: En Zaragoza, la famosa cúpula de la Basílica del Pilar ya está restaurada a unos días de que se celebren las fiestas de su patrona. Tras varios meses de trabajo, se han recuperado los colores y la belleza original de la famosa cúpula Regina Patriarcharum. Los trabajos forman parte de un proyecto más amplio de restauración integral de la Basílica antes del año 2040.

Nos vamos con el magnífico sonido de un Stradivarius de 1727. Muy pocos músicos en el mundo pueden tener uno en sus manos. El violinista Maximin Vengerov, ganador de un premio Grammy, lo tocará este miércoles en el Auditorio Nacional y hoy nos ha ofrecido en exclusiva este adelanto.

0: Saludos desde el canal 24 Horas de Televisión Española. Carles Puigdemont ya puede regresar a España sin ser detenido. El Tribunal Constitucional ha avalado la amnistía para los delitos de malversación y el Tribunal Supremo ha anulado la orden de detención.
1: Derrota l'estratègia dels diversos poders públics espanyols que han impedit i han demorat l'aplicació de la llei d'amnistia.
0: El expresidente de la Generalitat Catalana no pondrá fecha a su regreso hasta que se pronuncie definitivamente el Tribunal Supremo. Pedro Sánchez ha vuelto a negar que la ley estuviera redactada a su medida. El Consejo de Ministros ha aprobado los nuevos decretos de vivienda que frenan los desahucios y contemplan ayudas de 10.000 millones de euros para la compra de vivienda. Los dos decretos pasarán ahora a la Diputación Permanente para su aprobación. El presidente Pedro Sánchez lo ha anunciado después del Consejo de Ministros. El Partido Popular denuncia a Sánchez ante la Junta Electoral Central por pedir el voto en la Moncloa. La patronal cuestiona la legalidad de la huelga anunciada para antes de que empiece la campaña electoral por Comisiones Obreras y UGT. Considera que sus motivaciones no son laborales, sino políticas. La COE y Cepyme sostienen que se trata de una medida de presión después de la convocatoria de elecciones anticipadas. Seis comunidades autónomas están en aviso naranja por lluvias. En Talavera de la Reina esta tarde ha granizado de esta manera. El agua no ha dado tregua en Cataluña y se han enviado es alert a varias comarcas de Tarragona. Se sigue buscando a dos desaparecidos, el adulto al que dos testigos vieron caer a una riera y a un menor con autismo en Granollers del que ya se ha denunciado su desaparición. Nueva jornada de protestas en Francia, donde miles de estudiantes se han manifestado en distintas ciudades del país, convocados por los sindicatos. Piden recursos y critican el deterioro de los centros. El gobierno considera estas protestas como de alto riesgo. España acaba la ventana de selecciones con un nuevo triunfo ante Croacia por 1-2, que le lleva directamente a la siguiente ronda de la Liga de Naciones. Son 4 partidos y 4 victorias. Ante los croatas han comenzado perdiendo con un gol de Perisic, pero de nuevo ha aparecido la figura salvadora de Mikel Merino con 2 goles que ha llevado al combinado nacional a ganar el encuentro. Carles Puigdemont puede volver a España después de vivir 9 años en Bélgica, a donde huyó. Desde Waterloo ha celebrado la decisión del Tribunal Constitucional de aplicarle también la amnistía a la malversación.

0: Después de casi 9 años viviendo en Waterloo, Carles Puigdemont celebra la decisión del Tribunal Constitucional. Es, dice, el fracaso de los poderes públicos que por razones estrictamente políticas han impedido o demorado la aplicación de la amnistía. El expresidente catalán reconoce que estos años han tenido consecuencias en el plano personal, social y político, que se les ha impedido, por ejemplo, ir en las mismas condiciones a las elecciones. Ha vuelto a reivindicar el derecho a la autodeterminación y avisa de que con la amnistía no se soluciona la relación entre España y Cataluña. Dice que decidieron ir al exilio a hacer política y que su vuelta tendrá también un sentido político. ¿Cuándo? Podría no ser inminente. Fuentes de su entorno dicen que será cuando tenga la amnistía.
1: Puigdemont huyó a Bruselas el mismo día en que la Fiscalía se querelló contra él por rebelión, malversación y sedición, tras el referéndum del 1 de octubre y la declaración unilateral de independencia. Desde entonces, el expresidente de la Generalitat ha vivido un periplo judicial, con varias órdenes de detención que se impusieron y retiraron en diferentes ocasiones. Se entregó a la justicia belga, fue detenido en Alemania e Italia y llegó en 2019 al Parlamento Europeo en busca de inmunidad. Waterloo se ha convertido en su residencia y desde ahí sigue ejerciendo como líder de Junts. La reforma del Código Penal de 2023 deroga el delito de sedición, pero no el de malversación y desobediencia, por lo que la vuelta...
2: Lucharé por tornar lliure.
1: Es aún inviable para él. Las elecciones generales en 2023 abrieron una vía de oportunidad para Junts. Al año siguiente, el Congreso aprueba una ley de amnistía que abría la puerta a la vuelta de Puigdemont en libertad. Sin embargo, el Supremo frenó esos planes. Rechaza aplicar esa amnistía a la malversación. El 8 de agosto de 2024, minutos antes del debate de investidura de Salvador Illa, Puigdemont reaparece en un acto en el Paseo de Lluís Companys, en Barcelona. Han pasado más de 6 años. Rodeado de miles de seguidores...
3: ¡Visca Cataluña lliure!
1: Reivindica el derecho de autodeterminación de Cataluña y desaparece sin dejar rastro. A pesar de los esfuerzos de la policía, Puigdemont huye de nuevo y suma ya 9 años en el extranjero.
4: En una declaración de menos de 10 minutos desde Waterloo y sin preguntas, el expresidente ha celebrado la decisión del Tribunal Constitucional de aplicar la amnistía al delito de malversación.
5: Derrota la estrategia de los diversos poderes públicos españoles que han impedido y han demorat la aplicación de la ley de amnistía por razones estrictamente políticas. S'ha acabat el marge per manipular y retorcer la aplicación de una ley.
4: Puigdemont ha puesto en valor la estrategia del exilio y los principios sobre los que dice se ha sustentado.
5: Vam decidir anar a l'exili a fer política i no hem parat fins a assegurar que el retorn també tingui un sentit polític.
4: Eso sí, no ha desvelado la fecha de su regreso después de que el juez Llarena haya levantado la orden de detención contra él y contra los exconsellers Comín y Puig. En Esquerra lo celebran como una victoria del independentismo.
6: Pensem des de la repressió a la política. Carles Puigdemont ha de poder tornar. Y l'Oriol Junqueras ha de poder presentarse a unas elecciones.
4: Sumar cree que es un triunfo de la sociedad catalana, aunque hace este reproche a Puigdemont.
7: Vuelve a una Cataluña sin desahucios, a pesar del voto de su partido.
4: Una decisión que también celebran en el PNV.
8: Nos alegramos de que finalmente la sentencia se haya puesto del lado de la política.
4: El presidente del PP asegura que respeta el criterio de los tribunales, pero sostiene que nada puede borrar, dice, que la amnistía es otra inmoralidad y engaño más de Sánchez. Vender favores a cambio de poder, dice Feijóo, debe castigarse en las urnas.
9: Fin de la transacción. Una investidura a cambio de una amnistía, termina la legislatura y Puigdemont ya tiene la amnistía.
4: Han pasado casi 9 años desde que Puigdemont huyó al extranjero. Ahora su regreso a España está más cerca.
10: Y sobre esa amnistía a Carles Puigdemont, Pedro Sánchez celebra la decisión del Tribunal Constitucional que permite su vuelta a España y cree que refuerza la estrategia de su gobierno durante el procés independentista catalán. Lo ha dicho en la rueda de prensa posterior al Consejo de Ministros, en la que no suele ser él quien salga, todo tan solo un día después de anunciar el adelanto electoral.
11: Respeto a la decisión del Constitucional sobre la amnistía, dice Pedro Sánchez. La celebra y cree que va en sintonía con su política durante los años del procés.
12: No las hacíamos pensando en un partido político ni en un político o política independentista. Lo hacíamos pensando en la convivencia entre catalanes.
11: Saca pecho porque ellos impulsaron la norma en 2023, mientras otros afirman la tachaban de inconstitucional, pero ahora resalta que tiene el refrendo del Tribunal Constitucional y del TJUE.
12: Han avalado

0: de la A a la Z esa ley de amnistía.
1: Destaca que la consideran útil y acorde a la normativa comunitaria. Pero Sánchez no se reunirá con Carles Puigdemont si vuelve a España, por encontrarnos, dice, a semanas de las elecciones generales. Lo ha dicho en una rueda de prensa posterior al Consejo de Ministros, en la que no suele ser él quien comparece, sino otros miembros del gobierno. Allí ha defendido el sistema actual de pensiones, frente a un Vox que opta por privatizarlas de forma parcial.
0: El sistema público de pensiones no está en riesgo. Goza de una extraordinaria salud.
1: No aclara si de aquí al 29 de noviembre volverá a Ceuta.
0: Lo hablaré con el comité de campaña y lo veremos.
1: Y critica al PP, que este martes ha pedido imputar al PSOE por financiación ilegal y otros delitos en el marco del caso Leire Díez.
0: Que otros quieran judicializar la política, llevan haciéndolo años. Desde que yo soy presidente del gobierno, hace 8 años.
1: Sobre la huelga general convocada por UGT y Comisiones Obreras, no entra a valorar. Se limita a un respetamos el ejercicio de un derecho constitucional.
2: El Consejo de Ministros ha vuelto a aprobar 2 decretos similares a los que tumbó el Congreso de los Diputados. Incluyen la prórroga de contratos de alquiler hasta 2028, la suspensión de desahucios vulnerables sin alternativa hasta 2030 y préstamos sin intereses para la entrada de la primera vivienda. Para estas medidas, que entrarán en vigor cuando se publiquen en el BOE, hay mayoría favorable en la Diputación Permanente del Congreso, el órgano que rige la vida parlamentaria cuando las Cortes están disueltas. Los partidos de la izquierda necesitan el apoyo del PNV, que votará sí. En cambio, rechazará la prórroga automática de alquileres del segundo decreto.
3: Con los apoyos prácticamente atados en la Diputación Permanente, Pedro Sánchez vuelve a reclamar el respaldo de los grupos.
0: No estamos hablando de una cuestión ideológica, estamos hablando de una cuestión de humanidad.
3: Y advierte.
0: Puede que el Parlamento haya dado la espalda, insisto, a la calle, pero este gobierno de coalición progresista, con estas medidas, demuestra que no lo va a hacer.
3: Su socio de coalición presiona a los que votaron no.
4: A Partido Popular, Vox y Junts, que si vuelven a tratar de bloquear estos decretos, la calle les va a terminar pasando por encima.
3: Podemos defiende la maniobra parlamentaria.
5: Esto es perfectamente legal y se acoge perfectamente al ordenamiento jurídico español, viendo que el PSOE está en campaña electoral.
3: Su respaldo, como el del PNV, es necesario para lograr la convalidación. Los nacionalistas vascos repetirán su sí al decreto con el grueso de las medidas.
6: Si lo vamos a hacer por coherencia, ir por responsabilidad, sabiendo que esto es una medida que es un parche.
3: La oposición no descarta acudir a los tribunales. Vox cree que Sánchez solo busca salvarse.
5: Sánchez ha decidido seguir retorciendo el reglamento, seguir retorciendo las leyes para cometer otra cacicada más.
3: Para el PP responde a una estrategia electoral.
7: Es un acto más de campaña de Pedro Sánchez, el primero. Entonces, desde luego, la forma no nos parece la más normal. Deprisa y corriendo en la prórroga del partido. Oiga, ha tenido 8 años para traerlo, ¿no? ¿Por qué no lo ha traído?
3: La Diputación Permanente, que votará los decretos, no se va a convocar de forma inmediata. Hay un mes de plazo para la convalidación.
2: El adelanto electoral deja en suspenso buena parte de los planes económicos y sociales del Gobierno. Son iniciativas que ya estaban en marcha o que el Ejecutivo se había comprometido a impulsar y que ahora tendrán que esperar a la próxima legislatura.
0: Y convocar unas elecciones generales.
8: La convocatoria de elecciones deja en el aire decenas de iniciativas que el Gobierno quería sacar adelante, entre ellas los presupuestos que se comprometió a presentar antes de final de año.
9: Los presupuestos se presentarán este año.
8: En total son 305 iniciativas parlamentarias las que decaen con la disolución de las Cortes. También se quedan sin recorrido la condonación de parte de la deuda autonómica y el nuevo modelo de financiación, además del estatuto del becario. Y no llegará a aprobarse el veto a las redes sociales para los menores de 16 años, la ampliación de los espacios sin humo o la rebaja de la tasa de alcohol permitida al volante. A esta lista se suman otras iniciativas que llevaban meses o incluso años en tramitación. En migración, el adelanto electoral frena la reforma de la ley de extranjería y la nueva ley de asilo, con las que el Gobierno pretendía agilizar las devoluciones. En educación queda pendiente la reducción de las ratios en las aulas. También decae el Estatuto del Docente y el nuevo Decreto de Formación Profesional. En sanidad no verá la luz esta legislatura el Estatuto Marco del Personal Sanitario. Y en igualdad decae la Ley de Violencia Vicaria, que acababa de superar su primer examen en el Congreso. Tampoco saldrá adelante la reforma constitucional para blindar el aborto.
10: Lo importante es garantizar que ese derecho es efectivo.
8: Pero no todas las iniciativas pendientes están definitivamente descartadas. el Gobierno pretende utilizar la Diputación Permanente para intentar convalidar algunos decretos.
11: Queda derogado el Real Decreto Ley.
8: Entre ellos los de vivienda, que fueron rechazados el viernes pasado, además de las medidas por la Dana.
12: Sí. Silencio, por favor.
2: La disolución de las Cortes ya es oficial y se puede pedir el voto por correo para el 29N. Parte del Partido Popular y Vox siguen alimentando el discurso de que el Gobierno lo puede manipular.
13: Feijóo evita pronunciarse sobre las dudas que en su propio partido siembran sobre el voto por correo. El único que se desmarca es Sémper, que llama a votar
14: por tierra, mar y aire, con voto presencial y por voto por correo.
13: Pero Ayuso insiste.
15: Yo le pido a la gente que no se confíe, que todo el mundo lo que tiene que hacer es ir a votar a la urna.
13: Es una cortina de humo, dice Más Madrid.
16: La derecha va a intentar cambiar la conversación por todos los medios porque saben que hablando de alquileres no van a ganar.
13: También Vox siembra sospechas.
5: Que este gobierno puede hacer cualquier artimaña. Por supuesto que sí.
13: Y el PSOE les tilda de trampistas. El gobierno cree que buscan excusas.
0: Dicen tener, en fin, todas las garantías y todas las certezas de que van a ganar las elecciones. A lo mejor no lo ven tan evidente.
13: Ya se puede solicitar el voto hasta el 19 de noviembre.
2: La patronal rechaza la convocatoria de una huelga general porque, dicen, tiene una motivación política y no laboral. Los sindicatos defienden que el problema de la vivienda se debe también a los bajos salarios.
17: Tiene un contenido político, es evidente, se hace en un periodo electoral.
18: La vivienda es laboral, ¿eh? En el marco laboral nosotros queremos tratar el tema de la vivienda.
2: La huelga aún no tiene fecha. Los sindicatos anuncian que será antes de que empiece la campaña electoral. Televisión Española ha podido saber que algunos inmigrantes que cruzan la frontera hacia Marruecos son recogidos en autobuses y llevados al centro del país. En el lado español está previsto evacuar la explanada del Guano, el último asentamiento que queda junto a la plaza, a la playa. Y la juez de la Audiencia Nacional, que investiga la entrada masiva, pide al presidente Juan Jesús Vivas que le envíe con urgencia el listado de llamadas con Pedro Sánchez y su jefe de gabinete entre los días 27 y 30 de julio. La seguridad de Europa ha sido el principal asunto que han tratado Felipe VI y el presidente finlandés en esta segunda jornada del viaje de Estado de los Reyes a Finlandia, su primero a ese país.
19: El compromiso con la seguridad y defensa de Europa ha sido el eje central de la visita de los Reyes a Finlandia. Este martes, el presidente finlandés ha aludido también a Ceuta al asegurar que la seguridad en la frontera sur del continente es tan importante como la del Ártico.
20: No member state should ever be left alone when facing pressure that ultimately concerns all Europeans. Let me therefore be clear. Finland stands in full solidarity with Spain.
19: Unas palabras a las que el rey ha respondido así en la cena de gala en su honor.
21: Nuestra frontera es una y la misma para todos los ciudadanos de la Unión. Y las amenazas, vengan de donde vengan y tengan la intencionalidad que tengan, lo son para todos los Estados miembros.
19: Por la mañana, recepción oficial en el Palacio Presidencial de Helsinki, donde la bandera de España no ondeaba desde 1989. Además de con el presidente, Felipe VI se ha reunido con el primer ministro y el presidente del Parlamento. El viaje de los reyes continuará este miércoles en Rovaniemi, en Laponia. Aquí estará la base de la misión de las fuerzas de la OTAN para proteger el Ártico, en la que participarán, por cierto, soldados españoles. Finlandia es el país de la OTAN y de la Unión Europea con más kilómetros de frontera con Rusia, más de 1.300.
2: En Francia, decenas de miles de estudiantes de secundaria se movilizan en distintas ciudades para reclamar mayores recursos para la educación, especialmente en los barrios más desfavorecidos. Se han registrado violentos enfrentamientos entre policías y manifestantes.
22: En Francia, jornada de movilización para pedir mejoras en la educación secundaria. Según Interior, 256.000 personas se han manifestado en todo el país, jóvenes, docentes y también representantes sindicales. En las manifestaciones ha habido momentos de enfrentamientos con la policía.
23: Y después de una semana de acciones que se han saldado con más de 5.000 detenidos, la mayoría menores, líderes de izquierdas han participado en esta jornada masiva y de un movimiento sin precedentes en décadas. El gobierno ha autorizado a no tener clases desde mañana y hasta el lunes.
1: En París, Lyon, Estrasburgo o Gênes, decenas de miles de estudiantes, profesores y miembros de sindicatos han salido a las calles de toda Francia. Protestan ante la falta de inversión en las escuelas secundarias.

0: Existe una gran falta de recursos, tanto en lo que respecta a edificios mal renovados como a la ausencia de instalaciones necesarias, asegura este maestro de ciencias, quien protesta también por el exceso de alumnos y la escasez de profesores. Los institutos se construyeron en las décadas de los 50 y 60 y no se han rehabilitado. En verano hace un calor sofocante y pasamos frío en invierno, se queja esta otra profesora. Cerca de 900 centros han suspendido sus clases de forma total o parcial. Y de nuevo ha habido incidentes y disturbios entre policía y manifestantes, con gases lacrimógenos como en París, Estrasburgo o Lyon, donde los estudiantes han provocado incendios. El ministro de Educación rechaza la violencia en las protestas y asegura que desde que comenzaron ha abogado por el diálogo. El primer ministro Le Cornu acusa a la izquierda radical de promover los disturbios.
1: La administración estadounidense de Donald Trump ha deportado ya a terceros países a más de 40.000 inmigrantes. Entre ellos hay personas del colectivo LGTBI+, que huyeron de su país perseguidos por su condición sexual.
2: Abdul Latif huyó de Togo después de ser agredido y amenazado de muerte por besar a su pareja. Buscó refugio en Estados Unidos y un juez determinó que no podía ser devuelto a su país porque allí corría peligro.
3: Es la fin de la persecución.
2: Cuenta que lo celebró convencido de que podría empezar una nueva vida sin tener que esconderse. Pero en junio, Estados Unidos lo deportó a Sierra Leona, donde las relaciones homosexuales pueden castigarse con cadena perpetua. Volvió a huir y ahora vive en Costa de Marfil. Su caso es uno de los al menos 40 migrantes LGTBI con protección en Estados Unidos que la administración Trump ha deportado a terceros países. En total, unas 900 personas han sido enviadas a África. Washington ha alcanzado acuerdos con varios gobiernos africanos para que acepten a migrantes de otras nacionalidades. Organizaciones de defensa de los migrantes LGTBI advierten de que Estados Unidos no puede enviarlos a países donde puedan sufrir persecuciones o torturas. Este hombre, que prefiere no dar su nombre, huyó de Mauritania después de sufrir torturas y amenazas por ser homosexual. Estados Unidos lo deportó a Eswatini, un país en el que nunca había estado y donde asegura que pasó un mes y medio recluido en esta prisión.
4: Desde que Trump regresó a la Casa Blanca, más de 40.000 personas han sido deportadas a países distintos del suyo. El gobierno defiende estas expulsiones y niega que discrimine por orientación sexual.
1: El antiguo jefe del Servicio de Información Federal alemán, August Hanning, ha sido detenido por supuestamente trabajar al servicio de una agencia de espionaje extranjera cuando ya había dejado el cargo. La Fiscalía General considera que sus actos podrían ser considerados como alta traición al obtener y revelar obtención de secretos de Estado.
5: A August Hanning se le investiga por la obtención de secretos del Estado y por trabajar con una agencia de espionaje extranjera. Todo esto, según la Fiscalía, cuando ya habría dejado su puesto como jefe del Servicio de Información Federal. Aparte de Hanning, también ha sido detenido un supuesto cómplice, el que fuera su jefe de gabinete. Siéndolo con otros jefes del servicio, este cómplice tenía acceso a muchas informaciones y se las pasaba a Hanning a cambio de dinero. Según la Fiscalía, habría entregado más de 2.000 documentos a Hanning. Según dos medios públicos alemanes, entre las agencias de espionaje con las que colaboraba Hanning, no se encontraba ninguna rusa.
1: Han sido absueltos los 11 activistas de Greenpeace que estaban acusados de desórdenes públicos por bloquear la entrada de un buque con gas licuado al puerto de Sagunto en 2021. En un principio, la Fiscalía pedía para ellos 5 años de prisión, aunque después lo redujo a 2 años y 6 meses. La magistrada no ha apreciado ni violencia ni intimidación. La sentencia se puede recurrir. Una científica rusa ha muerto de una neumonía de origen desconocido. Una de las teorías es que se contagió tras romperse un tubo de ensayo en su centro de trabajo. Algunos medios hablan de un brote de peste pulmonar. Moscú lo niega y asegura tener la situación controlada. La Organización Mundial de la Salud dice que con la información disponible, el riesgo para la población europea es muy bajo. Pleno de victorias de la selección española de fútbol en la primera ventana de la Liga de Naciones. Los de Luis de la Fuente han vencido a Croacia por 1-2. El centrocampista del Arsenal, Mikel Merino, hizo un doblete para darle la vuelta al marcador tras el gol inicial de Perisic.
6: Igual que en el Mundial, igual que en Oviedo contra Chequia, Merino se vistió de héroe. Doblete que nos dejó otra victoria y este control zidanesco cuando el partido apuntaba al empate, porque Croacia pudo merecer más lejos de esa versión de los últimos partidos, intensos desde el inicio y con el acierto temprano de Ivan Perisic. 1-0 que pudo convertirse en 2 en un error en salida que supo corregir Unai. A Lamine le faltó el acierto de los días anteriores, tuvo la más clara en un gran envío de Kubarsí, pero solo ante Livakovic saltó antes de que el meta cometiera penalti. El empate llegó de un centro suyo que dejó muerto Stanisic y Olmo consiguió habilitar a Merino, que llevaba poco más de 5 minutos sobre el campo y que esperó a que quedaran poco menos de 5 minutos para el final para sellar el 4-4.
7: Que puedes ganar, perder, empatar, pero lo que importa es insistir y nunca dejarte llevar porque el fútbol se trata de eso, de seguir ganando y acumulando partidos con victorias.
8: Yo creo que lo más importante ha sido la reacción del equipo, también un toque de atención, ¿no? Que si salimos relajados cualquier equipo nos puede hacer daño y bueno, al final 3 puntos más clasificados y otro partido más sin perder.
1: 7 meses y medio después de levantar su último trofeo, Carlos Alcaraz consigue el primero tras su lesión. En Tokio ha ganado al checo Leeka en 2 sets, con buen ánimo para encarar el tramo final de la temporada. Una victoria que dispara la esperanza de hacer un buen papel en la Copa Davis o en el torneo de maestros.
9: No ha habido ningún altibajo, he estado en todo momento jugando a un nivel muy bueno. Yo creo que el saque hoy ha respondido bastante bien, lo cual ha sido un arma importante, no en cuanto al partido, sino en cuanto a la confianza para mí.
1: Fernando Alonso vuelve al Rally Dakar, ya participó en 2020 y tenía ganas de repetir. 7 años después lo va a hacer con Aston Martin, un coche ganador, y con Marc Coma de copiloto.
10: Era una de las sorpresas que aún guardaba Alonso de su reciente renovación como piloto de Aston Martin. Después de un año intrascendente para él y su escudería en la Fórmula 1, volverá a estar en el Dakar dentro de 3 meses durante sus vacaciones en el Gran Circo. Es uno de los sueños de Alonso, volver al Dakar. En 2020 acabó 13º, a pesar de todos los problemas que se encontró por el camino. Repetirá experiencia al lado de Marc Coma y pese a la escasísima preparación de que va a disponer este año, tendrá la victoria como gran objetivo en un coche que ganó el pasado año bajo la marca Dacia y con el catarí Latilla al volante. Ese mismo coche este año vestirá de verde, el de Aston Martin.
11: ¿Qué tal están? Tenemos por delante un día más inestable en buena parte de la mitad norte del país, con lluvias abundantes, sobre todo en áreas del Cantábrico, irán viajando poco a poco por zonas de Castilla y León, norte de la Comunidad de Madrid, La Rioja, y con tormentas que por la tarde van a ser también localmente fuertes en Navarra, norte de Aragón, Cataluña y Baleares. Chubascos también probables en Canarias y máximas que van a seguir bajando, no pasarán de los 19 grados en Oviedo, de los 21, por ejemplo, en Madrid, seguirán altas en buena parte del este peninsular, también en Baleares.
1: 6 comunidades autónomas están en aviso naranja por lluvias. En Talavera de la Reina, la pasada tarde ha granizado así. El agua ha caído, no ha dado tregua en Cataluña y se ha enviado un S-Alert a varias comarcas de Tarragona. Se sigue buscando a 2 desaparecidos, el adulto al que 2 testigos vieron caer a una riera y un menor con autismo en Granollers, del que ya se ha denunciado su desaparición. Como vemos, el temporal de lluvias continúa azotando Cataluña, donde este martes se han repetido los cortes en carreteras e incidencias ferroviarias.
12: Esta es la situación que se vive en estos momentos aquí en Cataluña. Como ven, no para de llover, pero el agua viene acompañada, ya lo están viendo en el cielo, de rayos que no paran de caer. Y es que en tan solo unos minutos en toda Cataluña han caído más de 8.000. Un temporal que ha empezado por la tarde en el sur de Tarragona, en puntos como en Hospitalet de l'Infant, donde han caído hasta 80 litros por metro cuadrado, dejando calles y carreteras completamente inundadas. afectadas. Los bomberos siguen trabajando a esta hora de la noche y han recibido más de 200 avisos. Por eso Protección Civil llama a la ciudadanía a autoprotegernos, a extremar las precauciones y no salir de casa si no es totalmente necesario.
11: En Zaragoza, la famosa cúpula de la Basílica del Pilar ya está restaurada a unos días de que se celebren las fiestas de su patrona. Tras varios meses de trabajo, se han recuperado los colores y la belleza original de la famosa cúpula Regina Patriarcharum. Los trabajos forman parte de un proyecto más amplio de restauración integral de la Basílica antes del año 2040.

Nos vamos con el magnífico sonido de un Stradivarius de 1727. Muy pocos músicos en el mundo pueden tener uno en sus manos. El violinista Maximin Vengerov, ganador de un premio Grammy, lo tocará este miércoles en el Auditorio Nacional y hoy nos ha ofrecido en exclusiva este adelanto.

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0: Carles Puigdemont ya puede volver a España. El Tribunal Constitucional le aplica la amnistía también para la malversación. El expresidente de la Generalitat catalana dice que la decisión supone la derrota de los poderes políticos españoles y añade que no soluciona el problema entre Cataluña y España. Todavía no ha hecho pública la fecha en la que volverá a territorio español. Saludos desde el canal 24 Horas de Televisión Española. El Consejo de Ministros ha aprobado este martes los nuevos decretos de vivienda que frenan los desahucios y contemplan ayudas de más de 10.000 millones de euros para la compra de vivienda. Los dos decretos pasarán ahora a la Diputación Permanente para su aprobación. El presidente del Gobierno, Pedro Sánchez, lo ha anunciado después del Consejo de Ministros. El Partido Popular denuncia a Pedro Sánchez ante la Junta Electoral Central por pedir el voto en la Moncloa.
1: ¿Cuándo termina?
0: El asentamiento de El Guano en Ceuta es ya el único que queda en la zona de costa tras el desalojo del trampolín. Al menos un millar de inmigrantes han regresado a Marruecos en las últimas horas. Allí, según ha podido saber Televisión Española, les esperan autobuses que los trasladan al centro del país. Miles de personas han salido a las calles de las principales ciudades de Francia para exigir mejoras en la educación y el cese de los recortes en el sector público. Según los organizadores, las protestas reunirán en todo el país a más de 250.000 jóvenes. En lo que va de protestas, más de 5.000 personas han sido detenidas en todo el país por disturbios. Un antiguo jefe del Servicio de Información Federal de Alemania ha sido detenido por posible espionaje. Según la Fiscalía alemana, August Hanning trabajó al servicio de una agencia extranjera facilitándole documentos que previamente había sustraído un cómplice que también ha sido detenido. Entre los servicios de inteligencia extranjeros con los que presuntamente cooperó Hanning no se encuentra el espionaje ruso. En deportes, la selección española de fútbol acaba la ventana de selecciones con un nuevo triunfo ante Croacia que lleva directamente a la siguiente ronda de la Liga de Naciones. Son 4 partidos y 4 victorias para los jugadores de la Fuente. Ante los balcánicos han comenzado perdiendo con un gol de Perisic, pero de nuevo la figura salvadora de Mikel